11 y 10 minutos y lo dicho, vamos a comentar la actualidad hasta las 2 de la tarde. Decía que la noticia afecta como poco a 20.000 asturianas y asturianos, me refiero a los interinos. El Supremo sentencia que solo se convertirán en fijos si han superado una oposición.

0: Bueno, sabéis que esta es una lucha que viene de muy atrás. Llevaban pidiéndolo miles de interinos en todo nuestro país. Estoy hablando en Asturias, claro, son 20.000, pero imaginaos, esto es una situación que no solamente ocurre aquí en Asturias, ¿no? Recordamos que esto viene también del Tribunal Europeo, que sí consideró que esta figura aquí en España del indefinido no fijo que se utiliza para compensar esos abusos de temporalidad dentro también de la administración pública, bueno, pues no era una situación que se pudiera perpetuar. Esto lleva pues muchísimo tiempo en los tribunales y es ahora cuando llega el Tribunal Supremo y como un jarro de agua fría ha calado. ¿Por qué? Porque la sentencia dice que no se puede reparar ese abuso de la temporalidad más que con indemnizaciones económicas, etcétera. Es decir, no pueden convertirse en fijos, salvo con una excepción.
1: Sí.
0: Que hayan aprobado la oposición. Es decir, si tú llevas un montón de años trabajando como interino, pero no llegaste, ¿no?, a aprobar la oposición, no te vas a convertir en fijo. Sin embargo, si llevas años como interino, sí has aprobado la oposición, pero no tienes plaza, porque había menos plazas que gente aprobó el examen, pues ahí sí que se puede convertir en fijo. Esa es la única excepción que contempla el Supremo. Mira, yo no sé si a lo mejor vosotras y vosotros que estáis escuchando estáis en esta situación. Sí que me encantaría invitaros, por favor, a que si esto os afecta, os pongáis a lo largo de la mañana en contacto con el programa a través del 608-920-792. Nos podéis escribir o dejar un audio para contar cómo os afecta a vosotras y a vosotros. Por ejemplo, aquí hay una colaboradora en el programa, Ana, que no nos puede atender esta mañana porque ya está justo trabajando como interina, sí. Y que lleva años trabajando, se va presentando. Cada vez que sale la oposición, ella se presenta, pero claro, lleva encadenando pues un montón de contratos, de interinidades. Sabéis además, ¿no?, esto lo que puede conllevar de que la plaza este año te toque en X lugar de Asturias. Nos contó aquí la dificultad incluso de que te llaman de hoy casi para mañana, vete a dar clases a Cangas del Narcea y a ver dónde encuentras tú un alojamiento de hoy para mañana. Fijaos, a mí esto me sorprendió, lo recuerdo perfectamente. En Cangas del Narcea, que uno puede pensar, no, pues seguro que ahí no hay problema con la vivienda. Bueno, pues sí, faltan viviendas. Y hay viviendas vacías, como en el resto de Asturias.
2: Y es que causó súper curioso. La noticia precisamente de la cual hoy nos hacíamos eco, que era creo que de la Nueva España, tenía un caso que era súper curioso, que era que lo contratan todos los años el día 1 de septiembre y se finaliza el contrato el 31 de agosto del siguiente año, y el 1 de septiembre lo vuelven a contratar.
0: Claro. Entonces, esto pasa en la empresa privada y en la empresa pública, porque yo así dentro de la televisión no te cuento las veces que he estado también, porque, ojo, yo no me venía ni mal, disfrutaba del verano. El problema es cuando tú llevas años estudiando la posición, presentándote dentro de la administración pública, no debería permitirse ni en la privada, ni por supuesto mucho menos en la pública, ¿no?
2: Claro.
0: Entonces, bueno, esto lleva años ya en los tribunales y ahora es el Supremo quien sentencia. Lo recoge toda la prensa, es normal a nivel nacional, porque ayer esta sentencia, lo dicho, sentó como un jarro de agua fría. Repetimos, el teléfono, ¿qué os afecta? ¿Qué es vuestro caso? Que estáis estudiando una oposición y queréis darnos vuestro punto de vista, que la habéis estudiado, que no la pensáis estudiar porque no os compensa viendo estos casos. Sí que os queremos preguntar hoy por todo esto también en las redes sociales.
2: Claro que sí, porque con todo esto sigue siendo ser funcionario el trabajo ideal para toda la vida, es un decir. Tenemos muchas más preguntas que vamos a compartir enseguida en las redes sociales, en Facebook, la radio mía, y en Instagram la radio es.
0: Venga, pues vamos a arrancar con nuestros

0: Vamos a tocar hoy un poquito todos los palos. Hemos invitado también a la tertulia a dos autónomos, uno de ellos Rafa Testón, filólogo, propietario de la librería La Buena Letra en Gijón y además presidente de la Asociación de Libreros de Asturias. Muy buenos días, ¿qué tal?
1: Pues muy bien, encantado como siempre de charlar con vosotras.
0: Bueno, y presentador de Abdicar de la Tristeza, este programa que nos vuelve locos aquí en la RPA los sábados de madrugada, del sábado al domingo, ¿no? A las 12.
1: Eso es.
0: Luego nos das un adelanto.
1: Libros, eso. Por supuesto.
0: Oye, es verdad que, fíjate, te hemos llamado a ti, Rafa, porque recuerdo perfectamente como en otras ocasiones hemos hablado, ¿no?, del tema de la del empleo público. Asturias, de hecho, ¿no?, tiene una alta dependencia de la empleabilidad pública y es un caso que llama la atención, ¿no?, si comparamos respecto a otras comunidades. Uh-huh. Noticias como esta, ¿tú cómo crees, ¿no?, que calan en quienes están estudiando la oposición?
1: Pues calan mal. Imagino que habría muchas ilusiones en que esta sentencia al final, bueno, consolidara esa plaza que lleva muchos años siendo interinos y que de esta manera se consolidara la plaza. Pero también imagino por personas que conozco que estaban en una situación similar, que era algo que esperaban. Sí, al final, ¿no?, hay una sentencia de Europa, que el caso de España es una anomalía en cuanto al número de interinos y en la administración pública. Lo que pasa es que yo también entiendo que debe ser complicado, pues, que de repente todo eso pase a consolidarse como un empleo fijo. Hay diversos casos. Yo, por ejemplo, conozco gente que, claro, es que el sistema de oposiciones, tal y como está concebido, sobre todo yo creo que a lo que más nos puede afectar es a enseñanza y a sanidad, ¿no?, que puede estar ahí. Y claro, lo que te dicen los que recién licenciados, tanto en enfermería, medicina, como para ser profe de colegio o de instituto, recién licenciados, muchas veces aprueban la oposición y no van a ser, no obtienen la plaza, porque como son concursos de méritos, ellos no tienen esa experiencia que sí tienen los interinos, les van dando puntos y consolidan. ¿Qué te dicen interinos? Te dicen, los que salen de la universidad se dedican 2 años a estudiar y tienen todo el tiempo del mundo para estudiar, para preparar bien esa oposición, y nosotros estamos trabajando a media jornada, jornada completa, y no tenemos ese tiempo para poder estudiar, y los otros parten con ventaja, aunque nosotros tengamos esos puntos. Entonces yo creo que es una situación anómala, extraña, que hay que tomar medidas y que es de estas situaciones en las que tomes la decisión que tomes, alguien va a salir perjudicado.
0: Claro. Oye, y sin embargo, fíjate que con todo esto, hablaba yo de esa dependencia del empleo público, Asturias este año alcanzó su máximo, o sea, nuestro máximo histórico de empleados públicos. Uno de cada 14 asturianos trabaja, ¿no?, en la administración regional.
1: Sí, bueno, por una parte yo creo mucho en el servicio público y en la administración pública, y me parece muy bien. Además, si son puestos, imagino que serán necesarios. No creo que la administración tenga puestos innecesarios, quiero pensarlo. Entonces se necesitan también. Sí, claro. Es verdad que la situación de Asturias es anómala en muchos sentidos. Pues no, somos una comunidad autónoma con muy poca población, rondamos el 1 millón de habitantes y con una población muy envejecida, en el sentido de que hay muy poca población activa.
0: Sí.
1: Entonces, al haber menos población activa, también se nota en esos porcentajes.
0: Claro, supongo que eso también se tiene en cuenta. Oye,
1: claro.
0: Rafa, ¿tienes gente ahora mismo en la librería? ¿Me da tiempo a saludar?

0: Para Susana,
1: no.
0: Sí, venga.
1: Perfecto.
0: Es Susana Rubio, que es directora de la Escuela de Chino Panda Itola, aquí en Oviedo. ¿Qué tal? Buenos días.
2: Hola, buenos días. Encantada, como siempre. Sí.
0: Yo no sé si alguna vez tú te dio por estudiar una oposición, Susana.
2: No, nunca.
0: Nunca.
2: Nunca, no. No, yo creo que de todas maneras los autónomos somos un poco masocas, pero somos muy, muy
3: poco,
2: idealistas.
3: Dice.
2: Sí, sí, ¿verdad?
0: Idealistas también,
2: ¿no?
0: Somos
2: idealistas, claro. Y entonces esa la idea de la oposición, desde mi punto de vista, es demasiado abierta. O sea, tú sacas una oposición, no sabes nunca dónde vas a acabar trabajando. Imagínate mi marido. Mi marido es con esta historia, ¿no?
0: Ah, ¿por
2: con
0: qué? Porque él está de interino, porque pero llegó interino, a aprobar.
2: Claro. Él aprobó y aprobó muchas veces.
0: Entonces, claro, ojo con este matiz, porque es verdad, claro. Que cuéntanos tú entonces, Susana, cómo va esto,
2: claro,
0: porque tú puedes
2: entonces,
0: ser interino sin haber aprobado o habiendo aprobado y no,
2: claro,
0: y no habiendo plaza para
2: depende
0: todos.
2: Depende de la oposición, pero claro, si yo saco una, pongamos el caso, ¿no? Una oposición con 50 plazas, de las que se presentan 3.000 personas para 50 plazas, y hay que se pone un corte, ¿no?, de un aprobado. Ese aprobado, pues imagina que es la mitad, de 10 puntos, 5, ¿vale? Y de esos 5 puntos los sacan 300 personas, no 50, como es el caso. Entonces,
0: sí,
2: obtienen plaza los 50 primeros. Los otros quedan en una especie de bolsa de trabajo, o llamado bolsa de trabajo, de hecho. Y si en un momento dado pues hay la baja de una persona que se puede dar, y que es muy lógica esta historia, ¿no?, la baja de una persona que se enferma o que la operan,
0: sí,
2: o yo qué sé, o que se madre, sin más, pues tiene que ser cubierta por alguien, y obviamente no va a ser una plaza en activo, tendrá que ser alguien de la bolsa de trabajo. Y hasta ahí todo bien. Lo que no tiene sentido es que esa plaza se alargue en el tiempo hasta la friolera, en el caso de mi marido, de 9 años. Porque
0: entonces
2: no estás cubriendo una baja. Claro. Si no estás cubriendo una baja, estás ocupando una plaza. Y si estás ocupando una plaza y has aprobado, lo lógico es porque por el orden que te ha tocado volver a, o sea, entrar a sustituir a alguien o lo que sea, ¿no?
0: Claro.
2: Lo lógico es que esa plaza tenía que ser tuya, porque
0: hombre,
2: la
0: está claro.
3: 9 años no es temporal.
0: Claro. Es que está claro que ahí hacía falta sacar más plazas. Pero una pregunta, Susana, en la práctica, en el día a día, es decir, ¿qué conlleva ser interino y no poseedor, ¿no?, de esa plaza fija?
2: Pues, claro. Conlleva, claro, nosotros ya somos relativamente mayores, ya tenemos la familia hecha, nuestros hijos ya han crecido, ya se han independizado, pero imagínate que mi marido fuera una persona, pues, aprobando la oposición con 20 años, estuviéramos hablando de los 20 a los 29, no puedes hacer familia, no sabes dónde te vas a quedar, este año puedes estar en lo que ha dicho mi compañero, en Cangas de Narcea, pero
0: claro, contaba yo antes este caso, Susana, porque hay
2: claro,
0: otra compañera de este programa,
2: tremendo,
0: sí.
2: Claro. Entonces, esa vida que no te dejan hacer, porque al final dices, bueno, es que estoy en una lista, que si salgo de esta lista, anulo esa posición en la que quedé y que por justicia tenía que haber obtenido plaza.
0: Pero a tu marido le pasó que viviendo en Oviedo le dijera, mira, es que ahora te tienes que ir a X lugar.
2: Claro, mi marido trabaja en Gijón.
0: Trabaja en Gijón,
2: ahora,
0: bueno, que ni tan mal.
2: Trabaja en Gijón,
0: me refiero.
2: No está tan mal, exactamente, porque su puesto fue muy bueno.
0: Sí,
2: quiero
0: sí.
2: decir, también eso te lo da el número que sacas. Lógicamente, en una oposición como esta, insisto, si sacaron 50 plazas, no recuerdo el número, ¿no? Cada una de las oposiciones a las que se ha presentado pues ha sido un número distinto. Pero por poner el mismo ejemplo, si sacaron 50 y él quedó en las 51, vale, no pasa nada, quiero decir, es bastante probable que te llamen a sustituir, pero cuando esa sustitución se alarga tanto tiempo, esto es una injusticia, y algo que a los autónomos, a los dueños de empresa, a los empresarios pequeños, medianos y grandes, nos exigen desde hace años. Antes habéis dicho, tendría que ser en la pública y también en la privada. No, es que en la privada nos exige. No se pueden encadenar contratos temporales a un trabajador, ya
0: bien.
2: Desde hace mucho tiempo.
0: Sí, sí, bueno, yo aquí sí que te digo echa la ley, echa la trampa, ¿eh? Pero bueno,
2: pero ciertamente
0: sí, se han puesto medidas.
2: Claro. Yo recuerdo que a mí me llegó una cartita de la Seguridad Social diciendo que tenía que hacer fijo a mi trabajador. Mi trabajador, como chino, nacionalidad china, tenía que solicitar la estancia en España cada año. Con lo que no podía hacerle fijo. Así que
0: claro.
2: También echa la ley, echa la trampa, pero por el otro lado.
0: Ya por el otro lado, claro,
2: la ley?
0: En
2: es
0: tu caso.
2: Es imposible, ¿no? Si cada año tenía que solicitarlo, confirmar que se lo daban, quedarse y volver a hacerle un contrato, ¿no?
0: Es
2: no tenía ningún sentido,
0: claro,
2: que se exigiera, o sea, que se cumpliera la ley porque no me lo permitían. Yo

0: tenía que darle de baja antes de que terminara su su permiso de estar aquí, ¿no?
1: Claro. Susana, yo te agradezco un montón, fíjate, yo decía, hay 20.000 asturianas y asturianos a quienes les puede afectar esta sentencia del Supremo, a unos para mal, a otros, bueno, yo diría que para bien, en el caso de tu marido, que dices, él sí aprobó la plaza, lleva 9 años encadenando interinidades, entonces, bueno...
0: En el mismo sitio, ¿eh?
1: Que es terrible. O sea, bueno, este escuchas un ejemplo.

0: siendo que no tienen la plaza. Y yo lo siento, pero en este caso también conozco el caso de muchísimos jueces que no lo son. Entonces, eso no es justo, porque solo una cosa es que... Perdón.
1: Sí, sí, sigue, perdona.
0: Que se ocupe la plaza por alguien que ha aprobado los tres exámenes que constan, de los que consta la oposición.
1: Sí, la oposición.
0: Y otra, que hayas aprobado uno o que ni siquiera hayas aprobado el primero y estés ejerciendo de juez sustituto durante 20 años en la misma plaza.
1: Claro, es que no tiene ni pies ni cabeza, no, Susana.
0: Y también se da.
1: Susana, yo te agradezco un montón que hayas puesto, ¿no?, tu ejemplo personal, bueno, el de tu marido, ¿no?, encima de la mesa, y bueno, vamos a seguir conociendo casos porque sé que nos estáis escribiendo ya más gente un poco con una situación parecida. Susana, gracias de verdad por atendernos.
0: A ti, a vosotros siempre.
1: Un beso enorme. Oye, que por cierto, ahora enseguida vamos a hablar con uno de los docentes, son más de 300 aquí en Asturias, en este caso de asturiano, que no tienen plaza ni posibilidad de tenerla porque no se les reconoce la especialidad. Es un caso muy muy concreto y, por supuesto, hoy también les vamos a dar voz. Pero Rafa Testón, ¿sigues ahí?
2: Sí, aquí estoy.
1: Perdóname que ya sé que vas a empezar ahí. A las 11:30 ya empieza a entrar más gente en la librería. Pero, por favor, dime este sábado. Adelántame algo de Abdicar de la Tristeza, el programa de RPA.
2: Mira. Vamos a charlar este sábado con escritores como Claudia Luege, que acaba de ganar un premio de literatura en asturiano precisamente. Claudia Luege, que es docente, sacó la plaza el año pasado. Un libro que acaba de publicar la editorial Impronta. Vamos a charlar con otro autor como Paco Estévez, con Susana de la Biblioteca de Mieres, porque en Mieres en breve van a organizar unos encuentros con escritores, escritoras de Mieres, y vamos a que nos cuenten lo que van a hacer. Vamos a charlar también con una lectora que nos gusta, lectora integrante de un club de lectura, para que nos vaya comentando qué va haciendo. En este caso es Sara Terrero, que es integrante de un club de lectura de la librería Matadero 1. Y vamos a leer también un texto maravilloso que nos dejó el escritor asturiano y en asturiano, que es Nel Morán. Hoy tenemos un programa muy muy chulo para este sábado noche.
1: Pues oye, sí que sí, a las 12 en punto de la noche entramos con buen pie al domingo. Gracias, Rafa.
2: Eso es. Un beso.
1: Un beso enorme. Son las 11:29, lo dicho, enseguida vamos a hablar con uno de los docentes de asturiano que tienen, bueno, pues una lucha paralela, ¿no? ¿Llevan cuánto tiempo? Pues también años reclamando el reconocimiento de la especialidad, porque es que sin eso ni siquiera ellos pueden optar, ¿no?, a tener esa plaza fija. Y llevan, bueno, ya os digo, pero años y años ejerciendo con todo lo que esto conlleva, ¿no? Lo acabamos de escuchar, nos contaba Susana el caso de su marido, lo que conlleva ir encadenando esos contratos sin tener tu plaza fija, pues ellos no tienen la opción de tenerla si no se les reconoce la especialidad. 11:30, reposamos y hablamos con ellos.

0: Dario de Dios Sanz es vicepresidente de la Asociación ADAI de Docentes de Asturiano y EO Naviego Gallego Asturiano. ¿Qué tal, Dario? Buenos días.
1: Hola, buenos días. ¿Qué tal?
0: Bien. Hoy, bueno, bien. Pues nos hemos vuelto a acordar de vosotros. Fíjate que estamos comentando, ¿no?, la noticia, cómo afecta aquí en Asturias a los interinos esta sentencia del Supremo. Y claro, cómo no acordarnos de todos vosotros, que sois cuántos. ¿Cuántos profesores de asturiano llevo en Naviego aquí?
1: 332
0: que ni plaza fija ni posibilidad de tenerla si no se os reconoce la especialidad, ¿no? Seguimos igual.
1: Exactamente. Parece que esta sentencia, y es muy buena noticia para el resto de compañeros y de compañeros que están en la interinidad actualmente, digo PAEF, porque bueno, estas cosas...
0: Claro, depende del que haya aprobado, sí.
1: Claro. Pero, y aparte, bueno, que lleva un proceso de negociaciones y de normativa y demás de la que depende. Pero además de eso, y es que, claro, es un profesorado interino, que ahora con esa sentencia se reconoce, que lleva años siendo profesorado de segunda y tiene la oportunidad de pasar a ser profesorado de primera. Nosotros seguimos siendo profesorado de tercera, estamos un escalafón más abajo.
0: Claro, lo vuestro es diferente porque ni siquiera podéis optar, ¿no?, a presentaros a esas plazas, porque hasta que no se os reconozca la especialidad es imposible. Esto vamos a recordar porque depende de que el ministerio, es decir, es mucho más arriba, es el Ministerio de Educación quien tiene que hacer esa reforma que permita aquí en Asturias, ¿no?, al gobierno del Principado, a la Consejería de Educación, el poder sacar esas plazas, ¿no?
1: Eso ya, tendrían que añadir una coletilla simplemente en los tres reales decretos, el que regula las especialidades de primaria, de secundaria y después las oficiales de idiomas, que dijere, bueno, donde dice pues que las comunidades autónomas con lengua cooficial podrán solicitar la creación de una especialidad para enseñarles lenguas cooficiales, pues añadir una coletilla ahí que diga que también las comunidades con una lengua protegida en el Estatuto de Autonomía también lo podrán hacer, y es simplemente eso.
0: Claro, es decir, al no ser cooficial no entráis ahí, pero que se añadan a quienes las lenguas que tienen protección especial, como es el caso del asturiano. Oye, vamos a personalizar. Oye, por cierto, nos entra un montón de ruido, no sé si estás en un cole ahora mismo... Pero si tienes manos libres, quítalo, por favor, o auriculares.
1: No, estoy sin manos libres. A ver, no sé si me llega ahora.
0: A ver si conseguimos escucharte. Es que nos entra un montón de ruido y dificulta mucho la comunicación, Darío. Pero bueno, cuéntanos algún caso, ¿no? Porque mira, antes, respecto a la sentencia del Supremo, una colaboradora del programa nos hablaba, ¿no?, de su marido, cómo lleva pues 9 años con contratos de interinidad, lo que esto supone, ¿no?, de movilidad geográfica de un año para otro y la inestabilidad. En vuestro caso, cuéntanos, no sé si el tuyo personal, Darío, o el de otro u otra compañera.
1: Pues,
0: para ponernos un poquito en vuestra piel.
1: Llevo 9 años y llevo 7 centros diferentes en 9 años.
0: Escucha, perdona, Darío, porque es que no te estoy entendiendo bien. Que llevas 9 años ejerciendo y llevas 7 centros diferentes.
1: 6.
2: Pues mira, te voy a decir algo. Casi se escuchaba un poco mejor.
0: Ya, no sé dónde te has metido, pero ahora hay mucho eco.
2: Sí, ahora hay demasiado eco. Perdona,
0: Bueno, lo conseguiremos. Estas cosas pasan. Bueno, Darío, ¿7 centros de la misma ciudad o también te has tenido que mover por Asturias?
1: Pues de distintas ciudades. Tuve, bueno, de ciudades o pueblos. Tuve un año en Avilés, otro año en Villaviciosa, otro 2 años en Cabana Quinta, 2 años en Grao, llevo 2 años
0: Madre
1: en Sala.
0: Mía. Claro, esto
1: bueno,
0: supone.
1: Compañeros y compañeros que van de Llanes. Un año, al año siguiente a Cangas del Narcea. Media jornada, muchas veces teniendo que, bueno, pues viviendo eso, en los extremos de teniendo...

0: no que pues que pagar un alquiler con lo que eso suponga media jornada.
1: Es que es terrible. Y cuando se encuentra, ojo, claro. Que también nos decían. Oye, pues nada, por actualizar un poquito, sé que estuvisteis encerrados otra vez, ¿no? En la consejería hace una semana, que parece que hay voluntad política aquí en el Principado de Asturias de seguir presionando al Ministerio, pero de momento no pasa nada, ¿no?
0: No, el otro día cuando nos encerramos recibiónos Valedo, la consellera, a un representante de SOATE, una representante de SOATE, a un representante de Comisiones y a la nuestra presidenta de ADAE, de la asociación, transmitiónos que se iba a reunir la semana pasada con la ministra, pero no se dio esa reunión, no tenemos noticias de cuál fue el motivo, pero el día de las letras, hablando con Adrián Barbón, con el presidente del gobierno asturiano, transmitiónos que ya faló él directamente con la ministra de Educación. Sabemos que están estudiando el caso, porque a la Consellería de Educación solicitaron información de la situación del profesorado de asturiano. Bueno, están estudiando el caso, lo cual, bueno, pues...
1: Bueno, ya es un avance, ¿no? Ya es un avance importante.
0: Pero bueno, el caso es que sigamos adelante, claro. Y nosotros vamos a seguir presionando hasta conseguir la equiparación con el resto del profesorado. Soluciones a medias, como los que se nos propusieron en algún momento, no son para nosotros una opción, como lo de ser cuerpo autonómico, ser personal laboral. Eso ya sigue siendo... diferentes al resto, menos derechos laborales y menos posibilidades que el resto de compañeros y compañeras. Queremos la equiparación real.
1: Claro. Pues gracias por atendernos de verdad, todo nuestro apoyo, y estaremos muy pendientes de vuestro caso. Si hay avances también los contaremos y seguro que se celebrará pronto. Un beso.
0: Perfecto. Muchísimas gracias por darnos voz.
1: Claro. Buen día. Hombre, hay que acordarse hoy también, ¿no?, de todo el profesorado, ya que estamos hablando de todos los casos, por supuesto, también en la particularidad de los docentes de asturiano y eonavigo aquí en nuestra región. Oye, os invito a que nos sigáis, por favor, haciendo llegar hoy hasta las 2 de la tarde vuestros casos personales, porque estoy segura de que hay más gente escuchando el programa. Tú, ahora mismo que nos oyes, que te puede afectar directamente la noticia que hoy comentamos, esta sentencia del Tribunal Supremo respecto a las interinidades que pasarían solo a ser plazas fijas en caso de haber aprobado, aunque se quedaran sin plaza, haber aprobado la oposición. Así que 608920792 y, por supuesto, en las redes sociales. Vamos con otros titulares, José
2: Venga,
1: Luis.
2: Venga, vamos a ello.

0: Fíjate que si hablamos con profesores de asturiano y onabiego, digo yo, oye, pues mira, vamos a seguir por la misma línea, pero en esta ocasión, yo creo, seguramente haría algún precedente, pero yo al menos no lo recuerdo, que hemos tenido presencia de la lengua asturiana en la radiotelevisión pública española, directamente en el
1: No te he
0: programa
1: entendido,
0: de Prime
1: perdona.
0: Time. Ayer, a
1: Ah,
0: la.
1: que el asturiano tuvo presencia
0: Exactamente, ayer a las 20:45 en el programa La Retaguardia, presentado por Inés Hernán, sonaba esto.
2: Este fin de semana, 4.000 personas se manifestaban en Oviedo pidiendo la oficialidad del asturiano. Para hablar de ello, como siempre, nosotras necesitamos expertos.
3: Yo lo que estoy es muy contento de poder por fin estar aquí reivindicando la oficialidad porque solo vos acordáis de nosotros en verano, a venir a comer y a la playa.
4: Tiene una palabra favorita en asturiano, ¿no? Hoy que estamos de reivindicación.
3: Os traigo una lista. La mi favorita probablemente es mancar.
4: Sí, hacerte daño.
3: Vale, bien. Pero tú porque ya es de León, entonces más
4: claro.
3: O menos lo sabes. Más, mira, dígote otra, a ver si sabéis lo que es. Chiscar. Chiscar es salpicar.
4: ¿Ah, sí?
3: Os falta prau.
0: Os falta
1: Os
0: prau,
1: falta
0: fíjate
1: prau,
0: tú.
1: me ha encantado.
0: Oye, a modo de humor, lo que quisieron reivindicar esa protesta que se celebró este fin de semana aquí en Asturias a favor de la oficialidad de la lengua asturiana. Y mira, hablaban de sus palabras favoritas en asturianos. ¿Tú tienes, Inés, palabra
1: Sí,
0: favorita?
1: sí, sí,
0: Sí,
1: sí.
0: a ver, ¿cuál es la tuya?
1: Chiscar.
0: ¿Chiscar?
1: Me gusta mucho chiscar.
0: Yo tengo dos. Una, afalladizo, que me encanta afalladizo, y otra, alcordanza.
1: Ahí está, siempre la dijiste.
0: Siempre la
1: Que es un
0: dije.
1: poco como la
0: Saudade,
1: saudade,
0: sí,
1: por ahí va un poco
0: sí.
1: Portuguesa. Bueno, pues.
0: Esas son mis favoritas. De todas formas, también voy a decir que si algún día tuviese una hija fuera de España, me gustaría llamarla Alanis Lendakari, porque mi palabra favorita es Lendakari. Me parece que suena tan bonito.
1: Lendakari.
0: Lendakari, me parece súper bonito.

0: Bonita la palabra, fíjate tú, cosas que pasan. ¿Y por qué pasó de un idioma a otro? Porque mira, podemos hablar asturiano, podemos hablar vasco, pero oye, con China hemos topado. ¿Y esto por qué lo digo? Porque en China.
1: Oye, me encanta que Shakira, desde que cantó esto, justo esta frase, la cantidad de mujeres que en diferentes situaciones, muchas de ellas de humor, sacan este dicho, esta frase,
0: Y sean
1: ¿eh?
0: de donde sean,
1: De donde sean,
0: en
1: sí.
0: cualquier lugar del planeta, porque precisamente en China, las exnovias, atención, podéis seguir el ejemplo aquí, pueden recibir compensación económica por el tiempo invertido en la relación. Así como os lo cuento,
1: ¿Cómo, cómo?
0: cuando una relación larga, pues resulta que lleváis 4, 5, 6 años, qué sé yo, pero no termina en boda, ¿vale?
1: Madre mía, perdonadme, me suena a siglo pasado
0: Bueno,
1: esto.
0: te sonará como quieras, pero las
1: Bueno, ni
0: leyes
1: siquiera.
0: son de cada país, ¿vale? Y allí el estar en matrimonio tiene un enorme peso social y estar en esa convivencia. Y si en China tú
1: Llama a
0: tienes,
1: Susana otra vez, llama a
0: llama a
1: Susana. No,
0: Susana.
1: no, que no nos da tiempo. Pero esto tenía que haberlo comentado ella, que seguro que va a conocer la cultura china muy bien.
0: Seguramente. La idea es que tienen que cerrar de una forma madura los ciclos, honrar lo vivido. ¿Y de qué forma se puede honrar lo vivido? Como diría Shakira, chiqui, facturando, ¿vale? Claro, es que se ha invertido tanto tiempo en esa relación. Yo desde aquí hago un llamamiento. Mira, si a mí me tuvieran que pagar por el tipo de las relaciones, ya te digo que pasaría tanta hambre en mi vida.
1: No, no eres tú de relaciones
0: No
1: largas.
0: soy yo de relaciones largas, así son las cosas. ¿Te cuento otra
1: Venga,
0: o?
1: nos da tiempo a una más.
0: Venga, pues una más. Porque pasamos de China a jugar un poquito con cosas. Atención, porque todos hemos jugado con ellos y les hemos cogido mucho cariño. No sé si tanto como para robarlos.
1: A ver, a ver, a
0: Detenido
1: ver, a
0: un
1: ver.
0: hombre que robaba juguetes de Lego en las tiendas de Barcelona y luego los vendía por internet. ¿Tú has
1: Hombre, eso no es cariño,
0: no,
1: eso.
0: pero tú has visto últimamente, has ido a jugueterías y has visto lo caros que están los Legos? Vamos a hablar sinceramente.
1: No, la verdad es
0: Están
1: que no.
0: carísimos. Y según
1: Pues
0: que
1: no los
0: quieren la edición,
1: compres, pues no los
0: edición
1: compres.
0: Harry Potter, edición La Bella y la Bestia, qué sé yo, edición El Hombre Pisa la
1: Oye,
0: Luna.
1: escucha, pero es que parece que estáis diciendo, bueno, pues nada, como está caro, ¿para qué lo vamos a pagar?
0: No,
1: Lo
0: no estoy
1: robamos, no,
0: diciendo
1: hombre,
0: eso.
1: no.
0: Lo que estoy
1: Hay
0: diciendo es
1: cosas muy caras que no
0: que estoy
1: compro.
0: diciendo es que se han convertido en objetos muy preciados y que tienen un valor
1: Ah, tienen
0: muy
1: buena
0: grande.
1: reventa. Tienen buena
0: Exactamente,
1: reventa,
0: exactamente.
1: madre mía.
0: Entonces, este hombre en Barcelona, pues los hurtaba, los robaba, luego los vendía en internet, pero lo han pillado. Podemos decir que la policía ha unido las piezas.
1: No. Matías Prats ha entrado en tu cuerpo. Venga, vamos a seguir. Ya hemos desengrasado un poquitín con otras noticias. ¿Estás preparado? ¿Estáis preparadas, preparados para jugar? Llegan las adivinanzas de Julio Concepción.

0: temas de fondo, que ya los imaginamos, vamos a jugar a las adivinanzas.
1: Perdón, antes de comenzar, 11:46, bueno, ya hay 47, y ya me estaban reclamando por aquí. ¿Qué pasa? ¿Que nos quedamos sin sección? Hola, yo creía que hoy no comenzabais, fíjate tú.
0: Perdonadnos, había mucha... Ay, que me atraganto. Mucha actualidad hoy que comentar. Venga, pues vamos a jugar. ¿Tenemos la de la semana pasada? Venga.
2: Blanco como la nieve y la sal. ¿Se puede abrir? ¿Ser?
1: Tenemos muchas personas que han escrito coincidiendo con las respuestas. Rubén, Mónica, Antonio y Arancha coinciden en una respuesta que yo creo que es la correcta, que es el huevo. Sin embargo, Covadonga, a la pregunta blanco como la nieve, se puede abrir pero no se puede cerrar, asegura que es la nevera de su casa, que la abra todos los días pero cierra un poco mal. Entonces, que lo mismo es su nevera.
0: Siempre pone la nota de humor. Julio.
2: Sí, claro, lógico, el huevo. El huevo, que era una manera de también de asociar cosas, la nieve, la sal, bien.
0: Enhorabuena, enhorabuena a todas y a todos. Venga, pues ahora sí, jugamos a tiempo real en directo.
1: En directo y recordamos vamos el teléfono. Podéis escribirnos al 608-920792, 608-920792. Nos dan la adivinanza, vosotros venga, me dais la respuesta y yo os doy voz a todos. Y bueno, Julio nos da la
0: pregunta. Venga, Julio, vamos con una.
2: Por ejemplo, una muy fácil, teniendo en cuenta, claro, que estaba hecha por los guajes.
1: A ver.
2: 4 por 4, más 4, dividido por 4, menos 4, ¿cuánto es?
0: Oye, te has pasado.
1: Repite.
0: Te has pasado. Vamos a ver.
2: Vamos a
0: muy
2: ver.
0: Rápido
2: no
0: ha sido
2: tú. 4 por 4, más 4, dividido entre 4, menos 4, ¿cuánto es?
0: Pero una cosa, porque yo te conozco y esto tiene letra pequeña, seguro. Aquí hay trampa. Es decir, yo me iba a poner aquí a hacer la cuenta matemática. Y seguro que no va por ahí, ¿o sí?
2: Vamos a decir, no, si eres matemático, es matemático.
0: Pues entonces, como 4 por 4, 16, o sea, vamos haciendo la cuenta. Más 4, 20, entre 4, 5, menos 4, yo diría 1. Pero espérate,
1: eso,
0: que hay más respuestas.
1: Tengo tengo respuestas, en efecto. Tengo aquí a Antonio, que coincide con Inés, que también le da 1. Tengo a Mónica, que aunque eliminó la respuesta, yo creo que había puesto 1 también.
0: No, si la Mónica, que te estoy viendo por el rollo del ojo, si la eliminó, es que era otra y se está dando cuenta de que igual no era por ahí.
1: Es que yo creo que puso 1, pero luego dijo, voy a calcularlo mejor, y se arrepintió de su respuesta,
0: espérate,
1: que la hizo rápidamente y puso el 1, pero dijo, me la voy a pensar mejor.
0: Es que conociendo a Julio, no es 1. O sea, que hay gato encerrado seguro.
1: A ver,
2: quieto, que es 1.
1: Es 1. Es 1. Espera, que no.
2: Oye, que era para guajes, que a ver.
1: Pues no hemos leído la respuesta. No hemos leído la respuesta de Covadonga.
0: ¿Qué puso Covadonga?
1: Recordemos que era 4x4, comenzaba, ¿no? Sí, la adivinanza.
0: Sí, 4x4.
1: Pues ella respondió, 16. Yo me quedé en la primera operación y dije, mira, hasta aquí.
0: No, perdona, ¿sabes algo? A ver, Julio, si te acuerdas tú de esto. Creo que fue en Picos de Europa, aquí en Asturias, que subieron 4 chavales que no eran de Asturias, con un temporal de nieve tremendo, sin cadenas, sin ropa de abrigo. Y entonces llamaron al 112 y esa grabación se hizo viral porque los chavales al parecer denunciaron a como que no les habían tratado bien y al final pues toda España se acabó riendo de ellos de oye, mira, no, lo siento, pero no. Porque el operario que les coge el teléfono cuando empiezan a contar, no, es que hemos subido, a ver, ¿quién sube, por favor? En un coche que ni es, o sea, que ni está preparado, que ni lleva cadena, sin ropa de abrigo, a los Picos de Europa, en pleno invierno, con un temporal y un aviso amarillo o naranja que había, y entonces el señor, cuando ellos dicen no sé qué, porque mándenos un 4x4, dice el operario, 4x4, 16. Y entonces yo me moría, claro, no sé si lo recordáis, pero ¿tú te acuerdas, Julio, que fue muy viral?
2: Sí, perfectamente.
1: Las llamadas al teléfono.
0: No. Sí, espera, Julio.
2: Sonaba cachondeo, ciertamente.
0: Es que era un cachondeo aquello. Yo entiendo a este señor, que dijera lo de sí, 4x4, 16, me tenéis frito porque ahora por vuestra culpa va a tener que ir allá. Bueno.
1: Estas llamadas de socorro de Asturias siempre nos han dejado buenos momentos, como por ejemplo, no sé si recordáis la de que se quedó encerrado en un baño, en una cafetería.
0: Sí, nos la contaste
1: ¿qué pasó,
0: tú,
1: gallo?
0: Nos la contaste.
1: Eso fue buenísima,
0: una vez.
1: Sí.
0: Oye, que nos enredamos.

0: Xulio Concepción, ¿qué tal? Muy buenos días, ¿cómo estás?
1: Buenos días, sí, en la huerta, porque hay que hacer algo, por las tardes el tiempo no me deja, yo así lo hago por la mañana.
0: Ya estos días, claro, que amanece así, bueno, medio soleado está por ahí, Elena.
1: Ahora sí, está medio soleado, pero por la tarde, a ver, suelo rayar todos los días y llover algo.
0: Claro.
1: Ahora
0: bueno,
1: pero está muy guapo, pero de todo da gusto verlo.
0: Pero te iba a decir, eso está bien para la huerta, ¿no?
1: Sí, sí.
0: Claro, eso viene bien. Bueno, ¿qué estás plantando?
1: No, plantando ahora ya es limpiando. Hay que limpiar las cebollas, los tirabeques.
0: Ay, los tirabeques.
1: Hay que quitar los chinizos, la meruxa, claro, para que crezcan, si no, no crecen. Hay que, ahora es época de limpiar.
0: Claro, hay que mantener la huertina. Oye, pues ahí con las cebollas, los tirabeques y demás.

0: si no da tiempo a jugar. Vamos con otra adivinanza.
1: Otra, por ejemplo. Delante para atrás soy un vegetal. Un poco más era en asturiano. Y detrás para adelante vuelvo mi animal. ¿Cómo puede ser?
0: A ver, repite, por favor.
1: Delante para atrás soy un vegetal. Un vegetal. Y detrás para adelante vuelvo mi animal. ¿Cómo puede ser?
0: Vale.
1: Y esta ya es más complicadilla, ¿eh?
2: Sí, esta ya no está haciendo pesa.
0: Me lanzo. Delante, yo digo, ¿por qué hay un caracol comiéndose la lechuga?
2: Bueno, pues yo digo un vígaro.
0: Es verdad, ¿me hubieras aprobado, Julio?
1: Bueno, la idea sí, como idea.
0: Pues no está mal. Claro,
1: pero aquí se trata más bien una pista. Se trata más bien de palabras, claro.
2: Ay, ¿hay alguna respuesta por aquí?
0: Aquí esta es una pista importante. Se trata más bien de palabras. O sí, sea, que te palabras, voy a pedir que palabras, la repitas una última vez.
1: Delante para atrás soy un vegetal. Y detrás para adelante vuélvome animal. ¿Cómo puede ser?
2: Es que no, mira, tengo una respuesta que yo creo que es correcta, pero voy a ver si nos responde alguien más al 608-920-792. Es que esta es de las de difícil, ¿eh? Bueno, para mí es difícil.
1: Sí, sí,
2: aunque,
1: difícil.
2: Aunque claro, ahora veo la respuesta y no me parece tan difícil, porque creo que esta respuesta puede ser de las
0: Estoy
2: de
0: yo las aquí correctas. Elucubrando, bueno, imagino que en casa estáis igual, porque lo he escrito.
2: Perdón, perdón un segundo, ya tengo dos respuestas. Venga, y las dos respuestas me pueden parecer buenas, así que di la tuya.
0: Venga,
2: si
0: no,
2: quieres.
0: No, yo no tengo.
2: Vale, pues mira, la primera nos dice en este caso Juan Rata, que por un lado se lee rata y por el otro se lee atar. Y nos dice Sergio Caballero, arroz. Que puede ser arroz y al revés es zorra.
0: Al revés has dicho.
2: Sí, al revés.
0: Al revés
2: es zorra. Al revés es zorra. Mónica también coincide en arroz. Y a Covadonga la pillaste en esta. No, porque...
0: Julio.
1: Sí, yo creo que la más lógica es arroz y zorra.
0: Perdona, ¿arroz y?
1: Zorra.
0: Ah, claro, esa.
1: Claro, es arroz, pero luego al revés... Zorra.
0: Claro, arroz como claro. Bueno, sí, vegetal animal. Como animal.
1: No, era difícil, ciertamente.
2: Juan no iba desencaminado con lo de rata atar, porque estaba con la cosa de leerlo adelante.
0: Claro,
2: y
0: le faltaba
2: atrás.
0: El vegetal.
2: Claro.
1: Claro, tiene que ser vegetal y animal. Claro.
0: Madre mía, esta era difícil,
1: esta
0: pero...
1: era pa nota.
0: Ya, pues sí. Mira qué nivel tienen nuestros oyentes, ¿eh?
2: Y tú y yo diciendo caracol, es que de verdad.
0: No, hombre, yo ya sabía que no iba por ahí, era un poco... Ay. Venga, pues vamos con otra, Julio.
1: A ver, por ejemplo, una en asturiano del todo. Mi abuela col mantón cubre los montes, pero el río non. ¿Cómo puede ser? Mi abuela col mantón, con el mantón, cubre los montes, pero el río no.
0: Yo ya lo sé.
1: ¿Así?
0: Sí, estoy segura de que esta no falló.
1: No fallas.
2: Pues bueno, aguanta, escucha, un poquito que nos están escribiendo ya.
0: Mi abuela con el mantón cubre los montes, pero el río no.
1: Sí, eso es. ¿Cómo puede ser?
0: Porque tu abuela... ¿Puedo lanzarme?
2: Yo espero... No te lances, tenemos alguna respuesta.
0: ¿Vale? Yo digo... Pero espera, déjame apuntarla para que se note que no copio. Estás de testigo. Es que, hijo, para una vez que digo... Es que la tengo seguro.
2: Tengo dos respuestas y esta segunda... Fíjate que yo estaba convencido de la primera, porque todo el mundo está escribiendo la primera, pero voy a leer primero la segunda porque...
0: Espera, déjame lanzarme, por favor.
2: Venga, lánzate.
0: No lo digas, Julio, no resuelvas. Digo, porque tu abuela vale. Se llama Nieves. Ya está, fuera, está ahí.
2: Y nos dice Nieves, que coincide con lo que nos escribe Mónica, coincide también con lo que escribe Sergio Caballero, coincide con lo que escribe Juan, pero Arancha da otra que no me parece desencaminada del todo, que es la niebla.
1: La niebla cubre el río también, ¿eh?
2: Claro. Sí, y fíjate que yo cuando todo el mundo ponía nieve, pero esta de la niebla...
0: No, claro, pero la niebla, exacto, en el río también se mete.
1: En el valle seguido sobre el río.
2: Covadonga dice, y Covadonga nos está escribiendo y nos dice que su abuela pasa del río porque ahí no hay banco para sentarse y ya necesita estar sentadita.
0: Oye, pues nada, nieves, sí señor.
1: Sí, la nieve, justamente, la nieve.
0: Muchísimas gracias, Julio. Ay, qué contenta me voy hoy. Iba a decir yo, qué contenta me voy hoy para casa. Como si me fuera yo para casa.
2: Has aprobado las posiciones de adivinanza.
0: Oye, ¿dejamos un analto para la semana que viene?
1: Pero hay que dejar una con duda.
2: Eso.
1: Que tenga varias posibilidades. ¿Cuánto es 9 más 1 por 9 más 1?

0: 9 más 1 por 9 más 1, ¿cuánto es? A ver si es tan fácil.
1: Es que aquí, claro, Julio, hay dos lecturas muy claras.
0: Sí, sí, hay dos lecturas.
1: Bueno, por hasta tanto, ahí, ya, bueno, esto es pista.
0: ¿Cómo?
1: Digo, esto para mí ya sería la pista esta.
0: Sí, hay dos lecturas, hay que dar una así, porque ciertamente no vamos a ponerlo demasiado difícil.
1: Venga, pues hasta aquí podemos leer, la semana que viene resolvemos. Julio, que sigas ahí pasando buen día en la huertina.
0: Vale, muy bien, a ver si nos deja tiempo.
1: Muchísimas gracias, un besín.
2: Y un besín a todos los oyentes que semana tras semana están con nosotros, Mónica, Sergio, Arancha, Covadonga, y a todos los que se suman a estas adivinanzas, que la verdad, oye, mira,
1: nos
2: se agradece.
1: Da gusto, la sí. Participación, de verdad. Yo siempre digo que nos tendríamos que quedar, vamos, una mañana entera, así una tras otra. Bueno, una mañana entera no lo sé, pero una orina. Algún día hacemos un especial, ya veréis.
2: Eso.
1: Venga, una pausa y enseguida estamos de vuelta. La radio, siempre insisto, es vuestra. Contadnos vuestras historias con el tema del día, analizando esta sentencia del Tribunal Supremo, que sí va a reconocer la plaza fija a los interinos que hayan aprobado la oposición. No a quienes lleven... Es decir, si llevas 9 años encadenando contratos, pero nunca llegaste a aprobar la nota de corte de la oposición, posición, el aprobado, no vas a tener plaza fija, solo aquellos que la hayan aprobado. Esa es un poco la excepción que contempla el Supremo.
2: ¿Quieren fecha?
1: Para
2: el especial de una hora.
1: Están pidiendo fecha, sí, madre así. Mía. O sea, que, bueno, pues como debe de ser. Si se dice algo por la radio, se cumple y punto. Pues lo hablamos, claro que sí, lo hablamos con Julio. Hasta ahora.

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0: Aquí seguimos, 12 y cuarto. Vamos a leer los comentarios que nos estáis dejando a la noticia del día. Ya sabéis, a esa sentencia del Tribunal Supremo que, bueno, afecta aquí en Asturias a unos 20.000 interinos, se calcula. Recuerdo así brevemente, el Tribunal Supremo tumba la posibilidad de que los interinos se conviertan, que llevan encadenando, ¿no?, contratos, se conviertan en empleados públicos, con una excepción. Sí podrán tener esa plaza fija quienes hubieran, aunque no consiguieran la plaza, hubieran aprobado esa oposición.
1: Al respecto de esto, Alicia García López nos saluda y nos dice que si bien es cierto que ella no conoce a nadie cercano que se encuentre en esta situación, no es ajena a que muchas personas tienen esta problemática. Al respecto, ella considera que evidentemente que no está bien que después de incluso haber aprobado una posición se esté en una bolsa de trabajo a verlas venir años y años y años y años.
0: Bueno, a verlas venir o encadenando eso, los contratos sobre todo, y aquí allá de Movimiento por Asturias, es tremendo.
1: En fin, nos dice que a ella le hubiese gustado ser funcionaria, pero claro, con plaza. Y sobre esto de ser funcionario, María Lorenzo nos dice que hoy en día ningún trabajo es la panacea. Y qué bonito sería vivir sin trabajar, ¿no os parece? Nos pregunta ella. Aunque como la cabeza humana no da para más que para maldades, cuando uno está ociosa, mejor trabajamos y así nos mantenemos ocupados. Nos dice que esto de preparar una oposición por años, a ella no sabe si compensará o no, y creo que a lo mejor puede tardar mucho tiempo en amortizarse el coste de esa preparación. Pero fíjate la reflexión que hace, porque a lo mejor esa primera vez que tú le digas a alguien que te falta un sello o...
0: falta un sello.
1: En este documento no se ha rellenado esta casilla, así que tiene que venir otro día. O falta que me vuelvas a traer no sé cuál papel. O vuelve otro día que no nos están funcionando las máquinas. Ese día seguro obtienes una gran satisfacción, quién sabe.
0: Ay, ay, ay. Y no, es... dice. Mira, si vamos a reírnos, vamos a reírnos.

0: Verdad, Zenol, ¿tienes el audio de esta mañana que nos pusiste a José Luis y a mí? Con el tema de los funcionarios de... Bueno, que es un poco de broma,
1: sí,
0: por favor.
1: Sí, porque ella misma lo dice, que nada, que está en broma, que claro, es en serio, y que ser funcionario es la salida laboral para muchos. Así que no se puede criticar nunca ninguna decisión. ¡Hasta mañana! 5, 6, 7 problemas, y el secretario resolviendo esos problemas,
2: y el secretario resolviendo esos problemas. He descubierto una raza superior, los funcionarios. No son igual que el resto de los humanos. El ser humano común desayuna una vez al día. Pues los funcionarios no. Los funcionarios, vayas a la hora que vayas, siempre están desayunando. Había una vez...
0: Qué maldad. No, de esto hemos hablado un montón de veces, ya incluso con los propios funcionarios, de la mala prensa. ¿Por qué? ¿Por qué? Porque tenemos una mala experiencia un día y pensamos, pues metemos a todo el mundo en el mismo saco.
1: Y porque
0: saco.
1: Ya se nos quedó en el imaginario colectivo que, ojo, que si a lo mejor, no digo que pasaba, bueno, pero cada vez pasa, afortunadamente, muchísimo menos. Como las brujas, habéis las ailas, pero pasa muchísimo menos.
0: Bueno, es verdad que además ahora sí que la gente cuando, porque ya sabéis, los móviles ahora grabamos todo en toda España, y aquí en Asturias nos vienen casos muy virales de cómo un usuario está esperando en la cola del INEM, por ejemplo, a que le atiendan con una situación, bueno, pues muy... poco agradable, digamos, y como denuncia de nada, aquí están hablando entre ellos, pero aquí a mí no me atienden. Esto también revisa
1: también
0: un poquito.
1: Muy desagradecidos, porque eso siempre lo vemos desde el ojo externo. A lo mejor están hablando de un caso que los necesitan,
0: no
1: esa información entre
0: hablan.
1: Unos y otros.
0: Vamos a aparcar el tema, luego seguimos. Aquí hay más comentarios, venga,
1: sí,
0: vamos
1: sí, por leer
0: con
1: alguno
0: otro.
1: Más, porque si no, luego se me acumula. Silvino Martínez Fernández nos saluda. Buenos días, gente. Él, fíjate que sí conoce gente que trabaja como funcionaria y desgraciadamente no tiene la plaza fija. Después de estar trabajando años ya para la administración. Esto no parece ser todo tan guapo como creemos, esto de ser funcionario. Bueno, gente, no, que paséis buen programa, mejor día, suerte para todos esos funcionarios, entre comillas, los de funcionarios, y no olvidad
3: que se os quiere.
4: Funcionario.
0: Bueno, la denuncia, nos vamos a meter en faena. Nos llega denuncia desde Siero, desde la plataforma del agua, y denuncian que se está vulnerando el derecho de participación ciudadana.
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0: Viviana Martínez es miembro de esa plataforma del agua de Siero. Buenos días, Viviana, ¿qué tal?
6: Hola, buenos días.
0: Hoy os damos voz, bueno, porque estáis denunciando, ¿no?, que se está vulnerando vuestro derecho de participación ciudadana. Si te parece, sí, vamos a refrescar este caso desde el inicio, Viviana, porque sois una plataforma que se crea en qué momento, bueno, en contra, ¿no?, de la privatización del servicio de agua en Siero.
6: Sí, bueno,
0: de la gestión de ese servicio.
6: Efectivamente, iniciamos nuestra andadura pues allá por diciembre, cuando vemos en los medios de comunicación que el ayuntamiento prevé pues privatizar el servicio de aguas. Esto se aprobó en un pleno el 23 de diciembre, precisamente el día antes de Nochebuena, lo que ya de alguna manera nos da indicación de que no había mucho interés en que la ciudadanía estuviese informada de esos movimientos, pues son fechas en las que, bueno, estamos todos un poco más desconectados de lo que es la realidad. Entonces, bueno, pues muchas personas de diferentes ámbitos, de diferentes colectivos, de diferentes partes de la geografía del municipio de Siero...
0: Ay, perdóname, muévete, Viviana, porque se nos entrecorta la llamada, no sé qué... De estar fallando
6: pues
0: la cobertura.
1: Nada,
6: pues
1: por favor.
6: Disculpa.
0: Tranquila.
6: No sé si ahora.
0: Ahora perfecto,
6: mejor.
0: Sí.
6: Vale, pues como decía, nos unimos colectivos y personas de diferente índole y de diferentes partes de la geografía de Siero, que como sabéis es un concejo bastante extenso, y bueno, pues lo que decimos es intentar hacer algo. Ciertamente ya había habido privatizaciones en otros servicios del Ayuntamiento de Siero, pero quizás pues más tímidos, más pues...
0: Viviana, perdóname,
6: sectores.
0: Vamos
1: a
0: recuperar la llamada.
1: Otra línea porque...
0: Sí, vamos a intentarlo de nuevo porque es que se entrecorta. Enol, no te preocupes. Os vamos contando un poquito las novedades, ¿de acuerdo? Es decir, ella nos está comentando un poco el caso desde el inicio, el por qué se oponen, ¿no?, a esa privatización de la gestión del servicio del agua y

0: El caso es que yo os actualizo el por qué se han puesto en contacto con nosotros para avanzar. Os decía que denuncian que se está vulnerando el derecho de participación ciudadana porque varios vecinos, ¿no?, pues conforman esta plataforma y empiezan a recoger firmas con un objetivo, ¿no?, y es que se convoque una consulta popular y que se les pregunte a los vecinos si son o no partidarios de esa externalización. Ya sabéis que hay un reglamento de participación ciudadana, etcétera, etcétera. Entonces, bueno, pues han reunido las firmas, las han presentado hace un mes y sobre todo lo que preguntaban era el procedimiento, claro, cómo además, se tenía que hacer a partir de ahora.
1: No vinculante, que ya es lo que están pidiendo es que se cumpla la parte de la ley que corresponde de al reunir el número de firmas pueda llevarse a cabo claro. esa consulta.
0: Ahora llegaremos a esta parte más actual, pero está bien que recordemos, por favor, de dónde viene esto. Nos lo estaba comentando Viviana, que es miembro de la plataforma de agua del agua de Siero, cómo pues eso se enteran, ¿no?, pues a través de los medios de comunicación. A ver si ahora te escuchamos, Viviana.
2: A ver si ahora me escucháis mejor.
0: ¿Sí? Vale, parece que sí.
2: Vale, estupendo. Bueno, pues lo que decía, que nos hemos reunido personas de muy diversa índole del municipio, también de diferentes partes, y el objetivo era, bueno, pues paralizar esa privatización de alguna manera y sobre todo que se nos escuche a los vecinos y vecinas. Esto ha generado bastante preocupación en general.
0: Claro. ¿Qué es lo que os preocupa? Es decir, ¿por qué os constituís como plataforma cuando conocéis la noticia?
2: Bueno, nos preocupa pues que aunque se hubiesen privatizado de alguna manera otros servicios del Ayuntamiento de Siero, como por ejemplo pues el socorrismo en las piscinas determinados días de la semana, eran cuestiones que aunque no nos gustaban, quizás no tenían el calado que tiene el agua. El agua, estamos hablando de un servicio imprescindible para todas las personas. No solo es un servicio imprescindible, sino que además es un servicio que con la previsión meteorológica que hay a futuro con el cambio climático, cada vez va a ser un bien más preciado, más escaso. Entonces, nos preocupa mucho que con ese bien tan preciado pase a ser pues una mercancía con la que una empresa haga dinero a costa, pues de alguna manera, de todos los vecinos y vecinas de Siero.
0: Vale, vosotros con esto encima de la mesa queréis acogeros, ¿no?, a ese derecho de participación ciudadana, que está bien que recalcaba José Luis, sí. No es vinculante, pero queréis que se os pregunte para que, si realmente hay un malestar bastante extenso entre la población, al menos haya conocimiento del mismo, ¿no?
2: Claro, efectivamente. Lo primero que nos percatamos o nos dimos cuenta fue que los vecinos y vecinas, a pesar de que esto había salido en los medios de comunicación, que os habíais hecho eco de la noticia, no estaban informados. Muchísima gente no conocía esta situación. Entonces elaboramos una campaña para ir por todas las parroquias del municipio. Hicimos en total, creo que fueron 17 charlas informativas para informar a la gente de la situación, para decirles que sepáis que el ayuntamiento ha iniciado un proceso de privatización de este servicio que es tan importante para vosotras y para vosotros.
1: Sí, sobre todo lo que eso conlleva, claro.
2: Efectivamente, y a partir de ahí iniciamos también, parejo de paralelamente a estas charlas informativas, una recogida de firmas, como bien decíais, con el objetivo de que se haga pues una consulta popular, que los vecinos y vecinas podamos manifestar lo que opinamos al respecto de algo tan importante como es la gestión del agua pública.
0: Por otra parte, ¿recogisteis también, cuántas firmas?
2: Recogimos 10.854, que son alrededor del 25% del censo electoral del municipio de Siero.
0: Y las habéis presentado, ¿no?, hace un mes.
2: Las hemos presentado hace un mes, más o menos. ¿Sí?
0: Claro, con la intención de que se haga una...
1: Lo primero que os dé respuesta para hacer esa consulta popular.
0: Claro, una consulta popular, ¿no?
2: Sí, el objetivo de presentar esas firmas es ampararnos, como ya decíais antes, en el reglamento de participación ciudadana del Ayuntamiento de Siero y que, bueno, que nos permite el que los vecinos y vecinas seamos escuchados. A mí me gustaría poner hincapié también en el que esta decisión de privatizar el agua no venía en ningún programa electoral de ningún grupo municipal. Nadie había propuesto hacer esta privatización, es decir, que los vecinos y vecinas cuando votábamos sin tener conocimiento de que esto pudiese llegar a pasar. Por eso es algo que, bueno, que de alguna manera también nos alertó y nos preocupó, ¿no?
0: Claro.
1: Una pregunta.
0: Y ahora, perdón, la cronología, un mes después lo que denunciáis y por eso os ponéis en contacto.

0: cierto es que no ha habido respuesta alguna por parte del ayuntamiento y entendéis que se está vulnerando, ¿no?, vuestro derecho de participación ciudadana. ¿Es así?
1: Efectivamente, de momento no tenemos ninguna contestación por parte del ayuntamiento. Yo creo que el volumen de firmas que hemos presentado es tan grande, ha sido un trabajo tan tremendo y ha sido tanta gente la que ha querido firmar en tan poco tiempo, por otro lado, que yo creo que ya solo entregar las firmas, independientemente de que haya un reglamento de participación ciudadana que nos avale, independientemente de eso, yo creo que ya debería de hacerse ese ejercicio democrático de escucha a los vecinos, pues haciendo esa consulta, ¿no?
2: Hay que decir que para poder tener ese proceso de participación democrática se pide un 10% del censo electoral y estamos hablando de que conseguisteis un 25% del censo, o sea, que superasteis con creces las expectativas, así que enhorabuena por ello. Pero sí me gustaría saber por parte del ayuntamiento en qué se basan o qué os dicen al respecto de poder...
0: Pues es que no les están diciendo nada.
2: Pero a nivel público deben decir algo en plan, queremos privatizar por esto.
0: Ah, pensaba que decías a la consulta, perdona.
1: Bueno, lo que alegan para decir que es mejor la opción de privatizarlo, pues bueno, ellos dicen que sería más rentable, que sería el servicio y que hay que hacer un montón de inversiones en el servicio de aguas ahora mismo. Efectivamente, hay que hacer un montón de inversiones porque en los últimos 30 años tan solo se ejecutó el 31,61% de lo previsto en el servicio de aguas. Es decir, ha habido una dejadez absoluta en este servicio. Es decir, se ha planificado dejar morir el servicio para después entregarlo a manos privadas. Por otro lado, nosotros decimos que si el Ayuntamiento de Siero constantemente está haciendo publicidad de la cantidad de dinero que tiene, pues nos parece ridículo ahora decir que necesita tirar de una empresa privada, entregar el servicio. Estamos hablando de 30 años, que francamente va a haber personas de Siero que no lo vuelvan a ver como servicio público, porque 30 años son muchos años.
0: Sí, la concesión es muy a largo plazo, entendemos por esas inversiones iniciales, claro, pero sí.
1: Efectivamente, pero claro, para nosotros es un argumento que no nos vale porque el ayuntamiento tiene dinero suficiente con una buena planificación y una buena apuesta política por el servicio de aguas, puede gestionarlo perfectamente.
0: Viviana, yo te agradezco que os hayáis puesto en contacto con este programa. ¿Cuál es el siguiente paso? Es decir, una vez que no tenéis respuesta alguna por parte del ayuntamiento, hoy estáis aquí denunciando públicamente la vulneración de ese derecho de participación ciudadana y no sé cuál es el siguiente paso que tenéis previsto.
1: Bueno, esta semana ya podemos decir que estamos constituidos como asociación porque hemos creído importante pasar de algo pues más efímero, digamos, a algo más estable, como es una asociación registrada ya legalmente. Estamos empezando a hacer socios y socias para, bueno, pues para tener más fuerza, para seguir en esta lucha que tenemos, que es de defensa del agua pública. Tenemos planificada para la próxima semana un debate con los grupos municipales de Siero para que, bueno, pues los vecinos y vecinas puedan ver de primera mano qué es lo que opinan los representantes municipales que tienen que votar en relación al servicio de aguas. Creemos muy importante en todo este proceso la información, muy importante, que la gente tenga todos los datos a la hora, bueno, pues de tener en cuenta algo tan importante como decimos, como es el agua. Nos hemos reunido también con Nuria Rodríguez, que es la directora general de Participación Ciudadana del Gobierno de Asturias, para explicarle también, bueno, pues la situación y las dificultades que estamos teniendo para que se pueda hacer esta consulta. Y vamos a seguir en esta línea, de seguir informando a la población y de seguir presionando, y vamos a utilizar todas las vías que podamos.
0: Veremos, a ver en qué queda. Viviana, gracias.
1: Muchísimas gracias.
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0: Enseguida, ya sabéis, vamos a entrar como todos los miércoles en consulta. Hoy vamos a hablar, nos va a atender Jorge García Rodríguez, jefe de sección de urología de Luca. Enseguida.

0: Nos vamos al Hospital Universitario Central de Asturias, a Luca, para hablar con el jefe de sección de urología, Jorge García Rodríguez. ¿Qué tal? Buenos días.
1: Hola, buenos días. ¿Cómo estáis? Buenos días.
0: Muy bien, muchísimas gracias por atendernos en directo aquí en la Radio Es Mía, en la radio del Principado de Asturias.
1: Gracias a vosotros por contar conmigo.
0: Es importante además hacerlo, hablar de salud en general, pero en el caso de la urología yo diría que con especial hincapié, porque cuántas veces nos han dicho especialistas lo que cuesta muchas veces que los hombres, ¿no?, en este tema, en el urológico, lleven a cabo pues eso, la prevención, digamos, ¿no?
1: Pues sí, yo creo que cada vez menos.
0: Sí,
1: cada
0: por
1: vez
0: suerte.
1: Menos porque cada vez hay más difusión de la información e interés por la patología masculina. Sí que es verdad que todavía puede considerarse en algunos aspectos un tema tabú, pero sí es cierto también que nuestras consultas están saturadas. Eso quiere decir que muchos varones ya...

0: desde atención primaria solicita esa primera valoración, ¿no? Claro. Podemos entrar un poco en detalle ahora sobre qué es lo más común o un poco qué son las inquietudes que tienen, ¿no? Nuestros.
1: Claro, qué es lo que les lleva, ¿no? A pedir esa consulta o cada cuánto o a partir de qué edad deberían hacerlo todos los hombres para hacerse un chequeo, ¿no? Sobre todo entiendo que va por el tema de la próstata, que es la que puede complicar más el asunto, las patologías de la próstata.
0: Sí, realmente la patología prostática, yo creo que la podemos dividir en fundamentalmente en dos partes. Una sería la patología benigna, que llega a ser casi una de nuestras principales consultas. Varones a partir de determinada edad que comienzan con algún síntoma, más que el control de análisis como el PSA, que podemos también hablar de ello más adelante. Pero esta patología prostática sí que es realmente una patología muy prevalente, que quizá hace más años se consideraba, bueno, pues algo inherente a la edad y que había que sufrirlo, y ahora desde pacientes más jóvenes ya nos empiezan a consultar porque los síntomas realmente prostáticos.
1: ¿Cuáles son? Me refiero, cuando hablamos de patología benigna, yo perdóneme, doctor, pero no. ¿Cuál es esa patología? ¿Cuáles son los síntomas?
0: Mire, habría fundamentalmente que hablar de dos cosas. Una es el crecimiento de la glándula prostática en el hombre, que puede o no producir síntomas, y esto que se llama hiperplasia benigna de próstata. Se produce en un tanto por ciento altísimo de los varones según vamos aumentando en edad, y en Asturias, como sabéis que tenemos una población muy envejecida, pues esta patología realmente es muy prevalente. Incluso se hablaba en estudios de que en autopsias de varones de 80 años hasta el 80% podían tener un crecimiento de la glándula prostática. Luego otra cosa es los síntomas que ese crecimiento te pueda producir. Puede haber personas con una glándula aumentada de volumen que no tenga ningún síntoma durante toda su vida, pero sí pueden comenzar a aparecer, y en personas incluso de edad joven, a partir de los 40 años incluso, donde ya la hiperplasia empieza a desarrollarse, pueden comenzar esos síntomas. Esos síntomas que te decía, a veces se consideran como normales de la edad y no se consultaba, y que realmente sí que alteran su calidad de vida, pues son fundamentalmente, o el inicio fundamentalmente es un aumento de la frecuencia miccional nocturna. Pues el varón empieza a notar que antes dormía toda la noche y ahora se levanta una o dos veces, ¿no? Ese suele ser el inicio, y el que afortunadamente ahora lleva a muchos hombres a la consulta del médico de atención primaria, y desde ahí, que se trata de una manera excelente esta patología, algunos nos lo comienzan a derivar ya a estas edades tan tempranas a nuestras consultas de urología. Pero fundamentalmente es eso, un aumento de la frecuencia miccional nocturna, lo que inicia un poco todo el proceso. Esos serían los síntomas de inicio de la hiperplasia benigna de próstata.
1: Entiendo que en este caso el ir con premura, me refiero, que el tiempo juega a favor, si se va antes es más fácil de corregir o con el tratamiento que se le dé.
0: Bueno, realmente en el inicio de los síntomas, que como le comentaba, pues son un aumento de la frecuencia nocturna, luego se comienza a notar una disminución del calibre del chorro miccional, empieza a aumentar la frecuencia diurna, podemos pasar incluso a una sensación de urgencia ocasional que realmente comienza ya a alterar tu calidad de vida. Esos síntomas de inicio, cuando hablamos de una detección temprana, se pueden resolver con una medicación vía oral o incluso con medidas, con recomendaciones a los pacientes, ¿no? Recomendaciones por ejemplo pues no tomar líquidos a partir de la hora de la cena un poquito antes. Eso puede llegar a disminuir una de las veces que nos levantamos de noche. Esto sería una medida muy recomendable para los pacientes que comienzan a levantarse de noche con necesidad de ir al baño. Evitar, sobre todo, pues cafeína, evitar picantes, evitar excitantes que puedan también aumentar esa frecuencia miccional. En algunas ocasiones recomendamos, si no hay planes circulatorios, las medias de compresión. Pero sobre todo...
1: ¿Para dormir, perdón, las medias?
0: No, durante el día. Evitar que haya un acúmulo de

0: líquidos en miembro inferior durante el día, que ese líquido se mueva y no sea por la noche cuando, al ponernos en la posición para dormir, todo ese líquido se mueva hacia los riñones. Pero sobre todo lo que recomendamos y lo que yo a veces les digo a los pacientes es lo que es bueno para el corazón es bueno para la próstata, es decir, dieta saludable, la dieta mediterránea que todos conocemos, evitar alcohol, hacer ejercicio, el ejercicio físico es mandatorio, estar activo, ejercicios aeróbicos, caminar, bicicleta, etcétera, todo eso va a favorecer, igual que la salud general, la salud prostática. Entonces, medidas generales de este tipo nos pueden servir en el inicio. Si no es suficiente, añadimos medicación.
1: Doctor, ¿cuándo sabemos cuándo es realmente un síntoma? Me explico. Lo voy a poner mi caso, pero que puede ser el de muchos otros. Yo notaba que estaba yendo, que normalmente yo tengo 46 años y que duermo súper bien toda la vida y nunca me he despertado. Últimamente, de vez en cuando, me despertaba para orinar por la noche. Es verdad que dije, voy a dejar de tomar agua porque tomo muchísima agua en la cena, y dije, voy a tomar menos agua, y la verdad es que es santo remedio y durante el día tampoco tengo mayores problemas. Entonces, la pregunta es, ¿cuándo diferenciamos de que es un síntoma a que simplemente he estado bebiendo mucha agua?
0: Pues es difícil porque necesitaríamos más datos. Por eso realizamos una entrevista clínica, pues un poquito en profundidad, analizando variables clínicas del paciente. Nos apoyamos a veces en algunos tipos de test que nos ayudan a identificar efectivamente cuándo puede ser un síntoma más debido a una patología prostática o no. Entonces, no es tan sencillo como solo con un poco la causa. A veces no hay causas en la próstata, a veces es medicación, hay pacientes que toman diuréticos por la noche y tenemos que cambiar.
2: Claro, hay que estudiar el caso.
0: Claro, hay pacientes que tienen un problema neurológico y que puede ser la causa de los síntomas. Es decir, no todos los síntomas que se reflejan en un cambio en la micción se deben a una patología prostática. Es complejo. Así que, en líneas generales, se puede definir como eso. Ese aumento de frecuencia nocturno, ya empiezan a cambiar las cosas durante el día, eso sí que puede iniciar la sospecha para profundizar un poquito más en el diagnóstico. Y, como les digo, si estos síntomas son leves, no son síntomas importantes, que no afectan a la calidad de vida, generalmente iniciamos esas medidas, esas recomendaciones, y si no son suficientes, en algunos casos comenzamos a añadir medicación antes de llegar al paso final, digamos, que sería la cirugía prostática.
2: Claro. ¿A partir de qué edad un hombre debería de pedir cita con el urólogo? Pregunto, incluso no teniendo síntomas. Lo digo por el caso de la prevención, sobre todo del cáncer de próstata, que sí que aquí se las ha explicado, ¿no? Y lo recuerdo perfectamente en el mes de noviembre, el movimiento November, que presta mucha atención a esta salud de la patología masculina. Recuerdo perfectamente el eslogan de uno de los años para fomentar la autoexploración testicular, ¿no?
0: Pero,
2: claro. ¿A partir de qué edad los hombres, igual que las mujeres, no nos hacemos X chequeos, deberían hacérselos?
0: A ver, aquí entramos en otro terreno, que es el terreno, os decía, por una parte está la hiperplasia benigna, sintomática de inicio, que conviene consultar con el médico de atención primaria. Él será el que valore derivarnos a nosotros al paciente en función de la gravedad. Y otra cosa es ya entrar en el terreno de la prevención del cáncer de próstata, que es un poco la otra parte a la que yo me dedico. Sí. Bien, un poco las guías internacionales. No hay, en primer lugar, un cribado poblacional. Sí que desde Europa hay recomendaciones para que se inicie. Es complejo iniciarlo porque los sistemas de salud tienen que estar preparados para recibir la posible afluencia de pacientes con un nuevo diagnóstico. Sí, lo que hay es lo que llamamos un cribado oportunista, que sí está demostrado que reduce la mortalidad cáncer específica de cáncer de próstata y es beneficioso. El cribado oportunista es pues tener la oportunidad de contarle al paciente, en este caso que va a consultar por patología prostática o por otra cosa, el beneficio de iniciar un programa de detección precoz. Bien. Este programa está recomendado en líneas generales a partir de los 50 años. Todo varón de 50 años debería de tener un PSA. Si no tiene antecedentes familiares directos de cáncer de próstata o incluso

0: tumores que puedan estar en la misma línea, en ese caso, si esto ocurre, iniciaríamos, o lo recomendable sería iniciarlo a los 45 años. Son casos más excepcionales, pues que hayas tenido un familiar directo menor de 60 años que haya fallecido por cáncer de próstata o que haya tenido un cáncer de próstata de alto riesgo. En ese caso, los 40 años serían la indicación. Los 45, disculpa.
1: Y 45.
0: Ya bajamos a los 40 en caso de varones que tengan mutaciones conocidas de determinados genes, como el BRCA. En esos casos sí sería recomendable empezar a los 40. Pero lo ideal y en líneas generales es al menos a los 50 años tener un primer PSA hecho. Otra cosa es luego el seguimiento y lo que hagamos nosotros con ese PSA.
1: Claro. Pregunto, porque se ha evolucionado, lo sé, mucho en tratamiento, pero aquí tengo entendido, hasta donde tengo entendido, sí que es clave la premura, ¿no?, del diagnóstico a la hora de hacer ese tratamiento.
0: Sí, a ver, sin duda. Querría matizar una cosa antes y pasamos al tratamiento, y es que ese PSA que hacemos a los 50 años, por ejemplo, si está en unas cifras por debajo de 3, generalmente necesita controles bianuales o incluso más allá, incluso cada 5 años. Esa preocupación de algunos pacientes con PSAs normales de tener un control anual no es necesario, no es necesaria ni está justificada. Con hacer un control cada 2 años o incluso cada 5 en algunos casos sería suficiente.
1: Perdón, doctor, cuando dice el PSA, ¿a qué tipo de pruebas se está refiriendo? Es decir, ¿son unos valores que salen en un análisis de sangre? ¿Cómo?
0: Sí.
1: Sí, ¿no?
0: Sí, son valores analíticos donde ya trabajamos con unas referencias internacionales. Y es ese PSA alterado por encima de esa referencia es el que nos puede llevar en un grupo de pacientes a iniciar unos estudios para descartar que la causa no sea un tumor en la próstata.
1: De acuerdo. Hacemos ese control, ¿no? Y sale un valor por encima, entiendo que ha dicho, de 3. Siguiente paso.
0: Bien. El siguiente paso. Habitualmente ahí lo que hace el médico de atención primaria, si efectivamente tenemos ese PSA, si está entre 3 y 10, hay que repetirlo, eso siempre. Repetimos el PSA para confirmar esa determinación. Si está por encima de 10, ya iniciamos estudios. Si ese PSA repetido, de nuevo, aparece alterado, entramos en el programa de diagnóstico, ¿de acuerdo? El programa de diagnóstico hay que adaptarlo a la realidad de tu sistema sanitario. Algunos pacientes van directamente a realizar una biopsia prostática y otros pacientes, según una serie de variables, van a realizar una resonancia magnética de la próstata. Esa resonancia, si es positiva, nos va a guiar con una tecnología de la que disponemos en el UCA y en otros hospitales asturianos, a través de softwares de fusión, a realizar una biopsia dirigida hacia la zona sospechosa que lee la resonancia. ¿De acuerdo? Sí. En otros casos, directamente evitando la resonancia por una serie de variables, hacemos la biopsia directamente. Si esa biopsia resulta positiva, pasan en nuestro área, en concreto en el UCA, a una consulta específica que ya se desarrolló, viene desarrollándose desde el 2018, donde vemos a todos los pacientes con cáncer de próstata diagnosticado, ¿de acuerdo? A partir de aquí iniciamos un proceso de recomendación de completar los estudios de imagen, etcétera, si es necesario, e incluso a algunos pacientes que precisan un trabajo multidisciplinar, es decir, de varias especialidades del hospital, como radioterapia, oncología médica, son sometidos a un comité multidisciplinar donde se decide el mejor tratamiento para el paciente y de manera inmediata ese tratamiento se comienza.
1: Claro.
0: Con, bueno, nuestros límites de tiempos de consulta, etcétera, por la densidad. Fíjese que en Asturias, diagnosticamos, los números nos hablan de unos 1.000 nuevos casos anuales. En España son unos 30, 33.000. Yo siempre hago la analogía con el Carlos Tartiere, que tiene una capacidad de 30.000 pacientes. Pues,
1: ya ha dicho pacientes, doctor.
0: ¿Perdón?
1: No, que no, cuando no, había hablado del Tartiere, ha dicho ya.

0: 30.000 pacientes, claro. Cada uno lo lleva a su terreno.
1: Sería lleno, sí. Que sería eso, los nuevos casos que se diagnostican solo en España anualmente. Es decir, tremendo. El sistema sanitario tiene que tener la capacidad de asumir a todos esos pacientes y eso requiere una labor organizativa, de trabajo, de coordinación muy grande, que bueno, yo creo que en el UCA y en otros hospitales de Asturias lo hemos logrado.
0: Sí. Perdone, doctor, pero aquí es donde yo le preguntaba la importancia, ¿no?, de esos chequeos de los que hablaba, porque creo que cambia bastante la efectividad del tratamiento en función de que se pilla a tiempo o no ese cáncer de próstata, ¿no?
1: En el cáncer de próstata en concreto, que afortunadamente es un proceso que responde muy bien a los tratamientos, incluso en fases avanzadas, hay investigación continua. También, afortunadamente, y esto lo tengo que defender y dejar reflejado, aquí en Asturias siempre hemos tenido todos los tratamientos disponibles para utilizar con nuestros pacientes, siempre, es decir, podemos comparar nuestro hospital con cualquier hospital español y disponemos de todos los tratamientos en todas las fases, por lo tanto eso creo que es importante reseñarlo. Pero sí es verdad que es un tumor que responde muy bien a los tratamientos. Si lo abordamos precozmente, responde mejor todavía. Por eso intentamos no retrasar nunca los diagnósticos y es absolutamente recomendable que cualquier paciente que si no se ha hecho un PSA, cualquier persona, cualquier varón, que si no se ha hecho un PSA o empieza a notar algún síntoma, sí que se haga un chequeo precoz, porque efectivamente el utilizar los tratamientos de manera más precoz, traerlos incluso a fases más tempranas, siempre va a ser un beneficio absoluto para el paciente, siempre.
0: Claro. En cuanto a prevención, perdóname, pero es verdad que antes pasamos muy por encima, ¿no?, con el tema de la autoexploración testicular. Sí me gustaría, que nos quedan nada, dos minutitos, que incentivara, doctor, a nuestros oyentes en masculino a cómo hacerlo en la intimidad de su casa, de mientras están duchando, cómo y a partir de qué edad aquí también.
1: Pues es un tema que me parece también muy importante. El movimiento Movember incide mucho en eso, en la autoexploración testicular. Es un tumor además característico de gente más joven, por lo tanto hay que instar e informar a los jóvenes de que hagan esa autoexploración, que no es necesaria, ni mucho menos que sea ni diaria ni semanal, ni siquiera, pero sí pues cada 2-3 meses. Simplemente es una palpación testicular cuando te estás duchando, etcétera, para confirmar que la consistencia, el tamaño de ambos testículos es similar. No hay eso, un aumento de consistencia, una zona que se toque un poquito más dura, etcétera. Yo, que tengo 4 hijos varones, además todos, ya les insisto, chicos, hoy hay que autoexplorar.
0: Hay que, claro. Hay que perderle el hierro, ¿no? Sí. Porque es como que quitarle hierro, vamos.
2: Y a las pruebas de para detectar las pruebas de próstata, que también habían ciertos tabús, y eso también hay que quitárselo de encima.
0: Sí, ya, pero por con Dios. Todo.
1: Sin duda. Y es también, y ya sí, finalizando, no hay que tener miedo a intentar a consultar sintomatología prostática, porque en absoluto la sintomatología prostática es igual a tener un cáncer, ni mucho menos, y sobre todo en fases tempranas, es un tumor que no produce síntomas. Por lo tanto, si hay sintomatología, no tengamos miedo, la mayor parte de las veces no es así.
0: Perdón, pero es que esto siempre me ha llamado mucho la atención, cómo somos, que en el momento en el que tenemos síntomas de algo, le tenemos, yo creo que, tanto miedo a que nos digan lo que es, a que le pongan nombre y apellidos, y sea un cáncer, que es mejor, mira, voy tirando, ¿no? Y esto, ojito, porque de verdad que es muy tratable y muy curable, yo me quedo con esto.
1: Exacto, el cáncer de próstata en fases tempranas, si lo diagnosticamos precozmente, es un tumor que podemos curar. Hay un grupo de pacientes muy grande que se curan. Aquí con cirugía, tenemos el sistema robótico, en el UCA afortunadamente, en Caboñes también, son cirugías muy precisas que pueden curar si detectamos precozmente a estos pacientes.
0: Pues por favor, ojalá haya calado esta charla. Le agradezco muchísimo, que sé que está hasta arriba de pacientes, de tiempo, pero yo creo que es importante, ¿no?, a través de la radio del Principado de Asturias, hacer este servicio.
1: Gracias a vosotros.
0: Gracias por atendernos. Recuerdo, acabamos de hablar con Jorge García Rodríguez, que es jefe de sección de urología.

0: del UCA. Seguimos, bueno, seguimos, hacemos una pausa, vamos con la información, los compañeros, y a la vuelta reposamos hasta las 2 de la tarde.
1: Aceitunas, ¿eh?
0: No, las de ayer, ¿recordáis que decía yo? Ha traído aceitunas del mercado del Fontán, que lo tenemos muy cerquita de la emisora, y que decía yo que picaban. Bueno, pues me las he comido todas. Riquísimas, trae más, ¿eh? Cuando tú bueno, pases por allí, a no por el pan, pasemos. Lo que sea, nos traes un tentempié. Tentempié y volvemos, venga.

0: Pues aquí seguimos, la radio es vuestra, ya sabéis, hasta las 2 de la tarde a vuestra disposición para comentar el tema del día y lo que queráis. Se ha venido con dos libros bajo el brazo y es un gustazo volver a tenerle aquí con nosotros en el estudio. Tono Permuy, desde el Café Librería Toma 3 de Gijón, bienvenido.
1: ¿Qué tal? Buenos días.
0: Somos tu excusa para venir a la capital, ¿sí o no?
1: Claro.
0: Aprovechas, te pasas un ratito
1: si
0: por aquí.
1: Si tú quieres pensar que es por ti, cariño.
0: No, por el programa, no lo personalizaba yo, pero somos tu excusa porque cada vez que viene al programa aprovecha y seguro que ve a un buen puñado de amigos aquí en Oviedo, ¿sí o no?
2: Ah, bueno, eso sí.
1: A veces. Uy. O sea, quiero decir...
0: Ay, cómo ha sonado, Tono.
1: Yo llamo amigos, intento quedar con ellos y a veces me dicen, es que no puedo, es que tengo que ir a buscar a la hija al colegio y no es tan fácil, ¿eh?
0: No está, ay, esto lo hablamos, lo recuerdo no perfectamente fácil, sí. Hace poquito, Tono y yo volviendo a Gijón en coche, de hecho, que es verdad que muchas veces posponemos, y esto lo hemos tratado aquí con
2: yo
0: nuestros oyentes
2: de
0: la
2: a ver cuándo
0: radio,
2: quedamos.
0: Por eso te digo que cada vez es más difícil el quedar con los amigos, ¿no? Que andamos todos tan ocupados por la vida, que la vida es eso que pasa mientras nosotros nos
2: pensamos en quedar.
0: Ponemos a hacer mil cosas, menos lo que nos divierte, ¿no?
1: Bueno, hay que planificarlo. Yo el otro día quedé con Pablo de Humo, ¿no? De la discográfica, y no quería quedar.
0: ¿Quién no quería quedar? Él.
1: Él decía, no, es que tengo mucho trabajo. Y yo dije, luego me dará un soponcio y te arrepentirás. Y dijo, bueno, quedamos.
0: Ay, pero eso es chantaje emocional, que no digo que no puedas tener razón,
2: porque
0: eso pasa. O previsión
2: de futuro.
0: Pero es que tienes toda la razón.
1: Era un poco eso, digo, es que al final siempre hay algo, ¿no? Sí, entonces, bueno, oye, quedamos, si no, ¿cuándo? Y al final dijo, venga, pues vamos a ir a comer, tenemos una comida de empresa, pero te introducimos también. Y fue fantástico vernos.
0: Claro, pues mira, siempre poder es querer, bueno, no siempre, este dicho no hay que caer en él siempre, ¿eh? Pero hay que echarle un poquitín de ganas. Gracias por echarle ganas y venir a vernos. Así que tengo un regalín para ti, ¿sí? Uy, no sabéis, no me estaba haciendo, pero ni caso. Pero
1: no,
0: ni
1: no,
0: caso
1: no.
0: Es ni caso.
1: La palabra regalo.
0: Y regalín ha levantado la mirada, pues una quijotada marchando, venga.

0: Has encontrado las gafas. Lo tienes todo, ordenador.
1: Lo tengo absolutamente todo, ordenador, gafas.
0: Oye, ¿cuánto hace que no hacemos esta quijotada, José Luis? No. Es que vamos fatal,
2: pero,
0: hay que reconocerlo.
2: Fatal. O sea, ni me preguntes por dónde vamos. Lo bueno del Quijote es que te lees 40 páginas y seguimos por más o menos por el mismo sitio.
0: Nos vamos a enterar, ¿no?
2: No, venga, si
0: pues
2: no
0: Lucinda.
2: A ver, sí.
0: Por ahí.
2: Básicamente estamos en la parte donde Lucinda y, ¿cómo se llama? Cardenio, la otra mujer, a ver, Lucinda, y bueno, nada, estaban en ese hombre es mío, pues me hago la dolida yo, no, pues ahora me hago la dolida yo, y estaban en ese teje maneje.
0: Ahí vamos, venga, te cedo mi texto, Tono.
2: Sí, pero empiezo yo,
1: que empiezas tú, venga.
2: Empiezo yo, el color azul. A estas razones puso Lucinda en Cardenio los ojos, y habiendo comenzado a conocerle primero por la voz y asegurándose que era él con la vista, casi fuera de sentido y sin tener cuenta a ningún honesto respeto, le echó los brazos al cuello y juntando su rostro con el de Cardenio le dijo:
3: «Vos sí, señor mío, sois el verdadero dueño de esta vuestra cáptiva, aunque más lo impida la contraria suerte y aunque más amenazas le hagan a esta vida que en la vuestra se sustenta».
2: Extraño espectáculo fue este para don Fernando y para todos los circunstantes admirándose de tan no visto suceso. Parecióle a Dorotea que don Fernando había perdido el color del rostro y que hacía ademán de querer vengarse de Cardenio porque le vio encaminar la mano a ponerla en la espada. Y así, como lo pensó, con no vista presteza se abrazó con él por las rodillas, besándoselas y teniéndole apretado, que no le dejaba mover, y sin cesar un punto de lágrimas le decía:
3: «¿Qué es lo que piensas hacer, único refugio mío, en este tan impensado trance? Tú tienes a tus pies a tu esposa, y la que quieres que lo sea está en los brazos de su marido. Mira si te estará bien, o te será posible deshacer lo que el cielo ha hecho, o si te convendrá querer levantar e igualar a ti mismo a la que, pues puesto todo inconveniente, confirmada en su verdad y firmeza, delante de tus ojos tiene los suyos, bañados de licor amoroso el rostro y pecho de su verdadero esposo.
2: Porque quien Dios es te ruego, y por quien tú eres te suplico, que este tan notorio desengaño no solo no acredite tu ira, sino que la mengüe en tal manera que con quietud y sosiego permita que estos dos amantes le tengan sin impedimento tuyo todo el tiempo que el cielo quisiere concederle. En esto mostrarás la generosidad de tu ilustre y noble pecho, y verá el mundo que tiene contigo más fuerzas la razón que el apetito».
0: ¿Calentaste ya, Antonio?
1: Pues claro. Como el Quijote, cualquiera no calienta.
0: Cualquiera no calienta, ¿no?
1: Con este lenguaje medieval.
0: Ahora vamos con lo tuyo.
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0: Bueno, pues estaba sonando Master of Wars de Bob Dylan y vamos a hablar con Antonio Maestre porque hizo una mini gira asturiana, estuvo el lunes en Matadero 1 y ayer martes en Toma 3 presentando su último libro que es Me crié como un fascista, editado en 6 Barral. Mucha gente conocerá a Antonio Maestre porque es un habitual de muchos platós de televisión, está en La Sexta, Al Rojo Vivo, bueno, yo no veo mucho la televisión, pero sé que está.
1: Me encanta, que te ha sido por... tiene muchas facetas, desde luego, o sea, muchas facetas, me refiero dentro de que es periodista, colabora
0: analista político, exactamente, es el que colabora eso en estos debates televisivos y también en esta obra ensayística nació en el 79 en Getafe. Y este libro, una de las características que tiene es que por un lado es un ensayo, pero también incorpora lo personal, es decir, su crianza como hombre de 45-46 años, en los que yo también me identifico, creo que conectamos en esa idea. Y ayer hablábamos un poco sobre eso, ¿no? Sobre la manera de educarnos y muchos dejes que tenemos y que, bueno, están incorporados en nuestra forma de ser. Y lo bueno del libro es que él no dice, bueno, los fascistas son otros, sino que todos tenemos a cosas y él se crió en un barrio y estos ritos de paso con sus amigos, pues analizándolos y con el tiempo viéndolos, pues aparecen y se incorporan en este libro, en este ensayo que digo, tiene pues muchos elementos biográficos y muchos elementos también de ensayo. Entonces, bueno,
1: claro, porque lo que hace también es un poco el analizar ese auge de la extrema derecha, ¿no? En el libro.
0: Sí, aunque también actual. Mira, hace poco tuvimos también, que además es un libro que conecta con el de Alicia Valdés, tuvimos auge y es otra perspectiva y yo creo que se complementan, y el de Antonio Maestre, Me quiere como un fascista. Ambos libros además están entre los 10 más vendidos de no ficción, tanto el de Alicia como el de Antonio. Y bueno, Antonio Maestre es conocido por haber investigado las conexiones entre el dinero, entre la ideología y el poder mediático, y también ha rastreado esos mecanismos culturales del franquismo sociológico y también las formas contemporáneas de desigualdad. Yo creo que le vamos a dar paso ya.
1: Hombre, claro, vamos a saludarle.
0: No sé si ya llegó a Madrid.
1: Ah, claro, porque ayer estuvo presentando, dijiste, ¿no? En Toma 3, se iba hoy para Madrid. Antonio Maestre, ¿qué tal?
2: Hola, ¿qué tal? Muy buenas.
1: ¿Estás en nuestra tierrina todavía o ya llegaste a Madrid?
2: No, ya estoy en Fuenlabrada, aquí en el cinturón sur de Madrid, mucho menos agradable.
1: Abandonaste el paraíso.
2: Sin ver la playa ya de San Lorenzo, pero bueno.
1: Oye, qué maravilla, ¿no?
2: Sí, una maravilla, sí, además a mí me vincula mucho emocionalmente a
1: y, claro, no es tu primera visita, ¿no?, a Asturias, estuviste muchas veces por aquí.
2: Desde pequeño, adolescente, iba a mis padres allí, yo voy allí, o sea que es algo emocional.
0: Bueno, de hecho, tu padre ayer estaba en Sison, ¿no?, también. Que
2: sí, estaba allí porque estaba ahora por ahí, por Degodes, en la Sierra de Mazucu, y vino a verme, sí.
1: Ah, bueno, mira, le pilló en casina, ¿no? Antonio, viste la presentación que hacía a tono del libro, yo preguntaba si analizas, sí, ¿no? Y perdóname, porque ya que hacías la analogía, hace poquito estaba aquí Alicia presentando el libro Auge, no sé si tú analizas o crees también que realmente tenemos un auge ahora mismo de la extrema derecha, o realmente siempre estuvo ahí y ahora es más visible.
2: Bueno, yo creo que siempre ha habido, obviamente, gente de extrema derecha, gente de reaccionaria, y lo que sí existe ahora, y ha existido por un deslizamiento, sobre todo de la derecha, a posiciones de extrema derecha, si hay un momentum, ¿no?, un Fairgate, ¿no?, que se suele decir, ¿no?, político, que sí tiene que ver con ese auge reaccionario de la extrema derecha. Vinculado sobre todo, y yo en mi libro lo expreso así, vinculado sobre todo, creo, al supremacismo masculino, ¿no?, en contraposición al momento que hubo de auge feminista.
0: Yo te quería preguntar que yo creo que hay algo muy valiente también en revisar tu propia biografía sin colocarte moralmente por encima de ella. No sé si te costó escribir desde esa exposición personal.
2: Bueno, fíjate, no me costó demasiado porque además, como yo estaba en un proceso terapéutico, también era una manera de sacar todo, ¿no? Estaba como aprendiendo a sacarlo, entonces igual que lo sacaba frente a la psicóloga, lo sacaba con mi familia, pues casi no me costó demasiado sacarlo, ¿no?, al escribir, porque me salió como un proceso natural. Pero pero creo que no lo hubiese incluido en un libro que habla del momento reaccionario si no creyese que puede servir para poder comprender este momento actual, ¿no? Y una de las cosas que yo intento mostrar son cómo las emociones tienen mucho peso en el momento de auge del reaccionario, ¿no? En ese momento de la extrema derecha político, porque creo que vinculan o intentan utilizar mucho las emociones. Y creo que para entenderlo, la mejor manera es que mirar a las emociones que nos vinculan dentro de la socialización masculina, ¿no? Entonces, para mí, intentar explicar al lector a través de mi experiencia personal y cómo nos socializábamos los hombres en la adolescencia y en la adultez temprana con unas emociones bastante tóxicas, creo que le ayuda a comprender, cuando empiezas a leer el hilo, te ayuda a hacer como de hilo narrativo para poder comprender el momento actual, porque creo que es muy relevante el momento emocional en la política actual.
1: Claro, yo al final lo que creo es que la extrema derecha, ya que hablas de canalizar las emociones, lo que consiguió es canalizar esa rabia de muchísima gente, ¿no? En España, que pues podría citar un montón de situaciones. En pandemia se vio muchísimo, ¿no? También cómo se consiguió pues que ese miedo se convirtiera pues la incertidumbre en rabia, en ira, que es lo que más vemos ahora mismo, ¿no?
2: Claro, de hecho, el primer intento por hacer el libro era un análisis de las emociones, punto, emoción por emoción, para ver cómo se utilizaban políticamente, ¿no? Lo que pasa es que toda esa, la rabia, la ira, el resentimiento, el desconcierto que existe, está muy vinculado al hombre blanco, sobre todo, aparte, por el momento del auge feminista y ese desconcierto ante la nueva manera de socializar, ¿no? Que el feminismo nos exige a todos. Creo que esas emociones se entienden muy bien cuando miras a esa socialización masculina y cómo nos relacionamos con dinámicas violentas, agresivas, de humillación, de burla, de acoso, que cuando le damos un sentido político son las que mejor encarnan el ideario fascista, ¿no? Entonces, cuando el discurso fascista apela a esas emociones, los hombres, por cómo nos hemos socializado, las entendemos demasiado bien. Y a veces es muy sencillo irnos a ese discurso porque es el más fácil, porque es el que tenemos metabolizado a través de nuestra educación de manera desde la infancia y la adolescencia, ¿no? Entonces yo lo que intento analizar es cómo esas dinámicas de socialización masculina y las emociones aprendidas hacen que sea muy sencillo para nosotros sentirnos concernidos con el ideario fascista.
0: Bueno, hablas de que también las redes sociales y de las emociones, ¿no? Que el miedo, el resentimiento y la humillación pueden ser muy bueno, muy utilizadas, muy manejables para generar polarización. ¿Tú también crees que en dónde situarías el feminismo también? Yo sé, tengo conocidos, ¿no? Que están como muy concienciados políticamente, incluso algunos me decían que en cierta manera estaban descolocados, porque los hombres, ayer hablábamos de que los hombres nos cuesta mucho más decir las emociones,
1: expresarlas. Dices, no sé.
0: Antonio Maestre y yo ahí coincido, o sea, que a ciertos amigos, tenías que beberte unas copas para decir que lo querías, que lo apreciabas mucho, si no, no te salía, aunque lo necesitase.
1: Yo aquí siempre apelo a Miguel Bosé, los hombres no lloran. O sea, que os habéis criado con eso, ¿no?
0: Sí, también somos herederos de un modelo donde mostrar tus sentimientos,
1: claro,
0: no está
1: de débiles, no.
0: Y no sé, Antonio, ¿tú cómo ves también, no sé si los nuevos chavales, si tú tienes contacto, si crees que esto está cambiando, si las nuevas masculinidades también están recogiendo más en los cuidados, el poder abrirte, el poder decir lo que te pasa y para generar esa red de ayuda que es fundamental? Además, también decías otra cosa, voy a hacer otro apunte, que hay muchas cosas también que hay una doble realidad. Hay gente que pone redes, puede ser muy agresiva, pero luego en el cara a cara no son así.
1: Uy, esto es muy habitual.
0: Y es un poco, no sé, me gustaría que hicieses una valoración sobre esto.
2: Sí, lo primero es, obviamente, los hombres nos hemos socializado en reprimir todas las emociones, ¿no? En no mostrar vulnerabilidades, en esconder la debilidad, en no pedir ayuda. Y obviamente eso genera unas dinámicas de socialización muy tóxicas que luego además provocan sufrimiento para nosotros internamente.

0: tóxicas con la gente que nos rodea, ¿no? Claro, y luego aparte, en la otra parte que hablabas de esa diferencia entre el comportamiento a través de las redes sociales en persona, es que las dinámicas en redes sociales generan precisamente comportamientos que se penaliza la mesura y el debate y se premia la contundencia y el acoso y la ira y el odio, ¿no? Y entonces la manera que tenemos de socializar a través de las redes sociales es de esa manera, es intentar ser el que genera más odio, el que consigue mayor engagement a través de la rabia, que luego la mayoría de la gente no funciona así en su vida diaria, ¿no?
1: Bueno, sobre todo cuando tienen que dar la cara, ¿no? Es decir, se hace muchas veces escudados en nombres ficticios, en ese escudo, pero...
0: Pero incluso dando la cara, incluso con nombre y apellidos, cuando hablas con una persona que se en redes sociales se dirige de una manera muy muy agresiva, cuando tienes la oportunidad de hablar con ella cara a cara, esas dinámicas son imposibles de replicar en el día a día, porque si no estaríamos todos con la violencia diaria inasumible, ¿no?
1: Bueno, pero Antonio, tú esa violencia la has sufrido, ¿no? Hasta donde yo tengo entendido, si tú has recibido amenazas en redes sociales, incluso me quiere sonar algún episodio en la calle.
0: Sí, yo he sufrido mucho periodos de violencia muy muy grave en la calle, sí.
2: Claro. Y sigues.
0: Obviamente, cuando tú recibes un millón de amenazas, a veces una se concreta, ¿no? Eso puede ocurrir. Es minoría, claro. pero puede ocurrir, sobre todo cuando estamos alguien como yo, que estoy tan expuesto públicamente, ¿no?
2: Claro. Y sigues viviendo con ello. Entiendo, ¿no, Antonio? Que sigues viviendo con ello. Las amenazas continúan, sí. Tu militancia está muy clara y sigues coexistiendo con ella. No sé también cómo lo puedes llevar. Ayer hablábamos también de sensibilidad, de a mí me afectaría, personalmente, a mí me afectaría mucho. No sé cómo, si creas una coraza o sabe escribir,
1: cómo se convive con ello.
0: Claro. Tiene mucho que ver con eso que hablábamos, las emociones, ¿no? Durante muchísimo tiempo yo me creía que con una coraza podía soportar toda esa violencia simbólica y digital sin ningún tipo de problema, ¿no? Decía que a mí no me afectaba, que yo podía con ello, pero era mentira, no podía con ello, me afectaba muchísimo y hubo un momento en el que bueno, pues no lo soporté más, tuve una depresión, tratamiento psicológico, tratamiento farmacológico, llevo más de año y medio con ello, ya estoy en un estado mucho más equilibrado, pero claro, cuando tú recibes tanta violencia de manera diaria, es imposible, cuando tienes una mínima sensibilidad, soportar eso, ¿no?
1: Claro.
0: Y por mucho que pienses que puedes con ello, no puedes con ello, tienes que pedir ayuda, ¿no? Y yo también eso utilizo en el libro porque sirve para poder mostrar la disonancia que existe entre el rol que se nos asigna muchas veces o que otros proyectan sobre nosotros, ¿no? Algunos creían que yo era un hombre muy fuerte que podía con todo, bueno, pues no es verdad, no puedo con todo, soy una persona que sufre, sensible.
1: Y qué liberación, ¿no? Antonio, no me digas que cuando dices esto ya abiertamente, no es una liberación tremenda de, pues no, que no podía con todo y aquí estoy.
0: Claro, totalmente, porque además, fíjate, hay mucha gente que me dice, ¿y no crees que eso te puede hacer más vulnerable, ¿no? Y te puede hacer más daño a través de ello? Y digo yo lo contrario.
1: Al contrario,
0: es
1: sí.
0: Es lo contrario, porque ahora mismo, yo les pongo de ejemplo el momento este en la película 8 millas, en la que Eminem, cuando está en la pelea de gallos con un compañero, empieza a insultarse él a sí mismo, y luego le pasa el micrófono al otro y le dice, ahora dime algo que ya no sepa.
1: Ay, ¿no? Madre mía, es verdad, había olvidado esas escenas tremendas.
0: Claro, cuando sueltas todo y expresas tal y como te sientes y como es decir, ¿qué vas a decir ya que yo no haya dicho? ¿Qué vas a decir ya que me pueda afectar? ¿Qué vas a decir ya sobre mí que no sepa todo el mundo porque lo he expresado? Y además, de una manera natural, de una manera muy humana, y claro, claro que soy vulnerable, claro que me afecta, claro que me duele, por eso soy diferente a vosotros y por eso somos mejores que los fascistas, porque nos duele, porque sentimos empatía, porque tenemos emociones, naturalmente, que nos afecta.
1: Bueno, yo tengo una teoría y es que cuando uno reconoce su vulnerabilidad ya se hace invencible, ¿no?
0: Pues no sé si tanto, porque siempre es un proceso, pero desde luego te hace mucho más fuerte, porque en el momento en el que la gente te... Además, la gente que te rodea, cuando le dices, no me pasa nada, sabe que no te pasa nada.
1: Claro.
0: Y cuando le dices, pues es que me encuentro mal, y no tiene que estar escudriñando en tus emociones para saber si te pasa algo, ¿no? Entonces hay una salud, ¿no? En relacional y emocional que te hace de verdad mucho, mucho más fuerte, porque además no lo haces tú solo, no lo haces de manera individual, sino te ayudas de la gente que te rodea, del colectivo, ¿no? Y eso, claro, que te hace más fuerte, muchísimo más.
2: De hecho, bueno, en el incidente que tuviste

0: ámbito Quiles, tú decías que en el momento que tienes que recorrer una distancia de 700 o 800 metros, tú tienes un ataque de ansiedad inicialmente, ¿no? Tú no, sí. Tú esa reacción no la normalizas, esa violencia no la normalizas, pero te empiezan a llegar mensajes como de ánimo y de apoyo y se disipa esa sensación, ¿no? Porque también sí. Como que legitimizan esa parte también, esa parte que tú rechazas. Y eso es un debate que ayer se abrió muy, muy interesante sobre lo que se espera, sobre esa confrontación que a veces las redes las alientan, ¿no?
1: Claro,
0: y tu sensibilidad de decir, esto no está bien. Una conducta violenta no está bien, porque tenemos que tener toda la capacidad para poder discutir a través de los micros, a través de las palabras y cambiar opiniones de una manera civilizada, ¿no? Es lo que nos se espera de nosotros. Y eso es un apunte que hiciste que es muy interesante. Una de las cosas también del libro que creo que está muy bien es que quizá hay lectores que se reconozcan en este libro que jamás votarían a la extrema derecha. Y no sé si hasta qué punto el libro es también una manera de educarnos como hombres en este país.
2: Yo sobre todo es eso, hago una pela. El libro obviamente es un análisis del momento de la extrema derecha. Esto siempre no hay que perderlo de vista, ¿no? Uh-huh. Pero el libro es una apelación a los hombres para que se den cuenta de que nos hemos ofrecido unas dinámicas que no son normales y que hay que revertir, para que los hombres entiendan que el feminismo es una salida, porque precisamente es liberador, obviamente para las mujeres, pero también para nosotros, por cómo nos hemos educado en unos errores que nos hacen daño, y que también para que las mujeres feministas entiendan cómo nos sentimos nosotros, cómo actuamos nosotros, por qué a veces nos comportamos de una manera que ellas pueden no entender. Y en el fondo es un punto de encuentro para todos, ¿no? Porque hay a veces que incluso entre las mujeres feministas y aquellos hombres que nos consideramos feministas, a veces no hay mucha comprensión y no hay mucho entendimiento. Porque, bueno, pues hay disonancia entre la manera de expresarnos, de vernos, de sentirnos, ¿no? Entonces, esto es una apelación a la comprensión, ¿no? Tanto para que los hombres entiendan que tienen que abrazar el feminismo porque es liberador para su salud mental y para la salud mental de las que le rodean. Y cómo puede, para que las mujeres puedan entender cómo el feminismo nos apela tanto positiva como negativamente, ¿no? Y yo creo que es un espacio de bueno, una llamada al entendimiento, a la comprensión, al análisis de las emociones que muchas veces nos hacen difícil que nos acerquemos por medio de la razón.
1: Antonio Maestre, gracias por haber venido a Asturias a presentar tu libro, Me crié como un fascista. Con esto último que has dicho, yo digo que necesaria la lectura, ¿no?, de este libro para entendernos un poquito más también entre ambos sexos. Y lo dicho, que gracias por esta charla también aquí en la Radio Es Mía.
2: Nada, un placer, y invítate muchas veces más, que está muy bien todo eso.
0: Un abrazo, Antonio. Recordamos Me crié como un fascista, publicado en 6 Barral, Antonio Maestre, en todas las librerías, entre los 10 más ensayos más vendidos en estas semanas.
1: Un beso. Y otro libro, que aquí yo ya lo avanzaba. Siempre vienes con partida doble. Da gusto contigo, otra de las recomendaciones. Yo pediría un poquito más de Bob Dylan, cogemos aire y vamos con la siguiente, que es una novela. Bueno, es un libro de relatos enseguida, ya veréis.

0: Pues si hablábamos con Antonio Maestre de Mi Cree como un fascista, de algo que ya ocurrió en Asturias, vamos a hablar de una novela, de un conjunto de relatos, una novela,
1: sí,
0: de que se titula Volverán como el fuego, de allí sale Rubio, que se va a presentar el viernes 15 en Matadero 1 a las 7 de la tarde y el sábado 16 a la hora del Vermú en Toma 3 a la 1 de la tarde.
1: Has dicho a la 1 del Vermú. Me encanta este concepto.
0: En la 1 del Vermú.
1: Claro, claro, me encanta. Es el nuevo concepto. Nada de la 1 de la tarde a la 1 del Vermú.
0: De acuerdo. ¿En qué estará pensando mi cabeza ya?
1: Bueno, pues lo que tiene que pensar, de que sí.
0: Y esta madrileña, muy, digo, internacional, porque ha vivido en un montón de países, y yo creo que también eso se nota en la escritura, tiene una trayectoria curiosa porque es un puente entre las artes visuales. De hecho, se dedica y trabaja como ilustradora. Y también la palabra escrita. En este Volverán como fuego, que es muy potente, una novela muy bien escrita, un conjunto de relatos, pero que se pueden leer casi como un todo, y la saca en Random House. Y bueno, Tería ya contaba con una carrera, digamos, prestigiosa en este ámbito de la ilustración. Es licenciada en Bellas Artes en la Universidad Complutense y también pues estudió en la escuela Kensington College of Art de Londres, que es una reconocida escuela. Y bueno, pues este salto a la narrativa, este Volverán como fuego, es digamos que se define por una mirada fronteriza. Creo que también que haya vivido en Estados Unidos hace que comprenda también todo lo que representa este país. Tiene un compromiso también sobre, es un libro sobre la migración en diferentes etapas, sí, pero creo que también lo afronta con una mirada muy muy personal y muy potente. Y bueno, vamos a saludarla ya directamente.
1: Sí, porque te acabas haciendo el spoiler, ¿eh? Y eso que es difícil. Ayesa, ¿qué tal? Buenos días.
2: Hola, buenos días. ¿Qué tal? ¿Cómo estáis?
1: Muy bien, encantada de saludarte. Todavía no estás en Asturias, ¿no? No has llegado.
2: No, aún no. Llego
1: ganas,
2: el viernes, sí.
1: Ganas, imagino. El viernes.
2: Sí, muchas.
0: Sí, digamos, el libro se divide como en tres etapas, ¿no? Y yo me gustaría que comentases alguna para el lector que no sabe nada de qué es el libro, que es Volverán como fuego. De mano ya al título, me gusta.
1: A mí me encanta el título.
0: Volverán como fuego, me gustaría que nos dijeses un poco, cuando hiciste estos relatos que al final se ensamblan, ¿qué es el Volverán como fuego?
2: Pues Volverán como fuego es un título robado. Es un...
1: Empieza bien esto.
2: Sí. A un verso de una canción de Nirvana, que se llama Frances Farmer Will Have Her Revenge on Seattle, que es de su disco Inútero. Y bueno, es una de las citas de las canciones que coronan el relato de la segunda parte de nuestra paciente favorita. Y bueno, para mí Nirvana es muy importante, entonces me gustó mucho que el título fuera ahí. Pero aparte, tiene también, no solo ese carácter de venganza, un poco, que yo quería para mis personajes, sino también el simbolismo del fuego como herramienta purificadora, ¿no? Entonces, bueno, creo que es un territorio que no estaría mal purificar, ¿no?
0: Dentro del cuerpo y la migración, yo creo que también sitúas mucho el conflicto en el cuerpo de los personajes que aparecen también en este Volverán como fuego. Aparece el hambre, el cansancio, el tacto. No sé si la migración, que se entiende a veces más como un concepto político que como una experiencia física, claro, y quisiste devolver esa parte también de, pongamos decir, carnal, ¿no?, en la escritura.
2: Sí, sí, sí, porque como bien has dicho, es verdad que la inmigración se trata como un asunto político y no y se crea una distancia que hace que dejemos de ver que hay personas, ¿no?, detrás de esos datos y de esos números, y es muy importante sensibilizar en este aspecto, ¿no? Por la migración estamos hablando de personas, no hablamos de números. Y es algo que afrontar así.
1: Entiendo que cada relato lo protagoniza una persona migrante.
2: Bueno, es migrantes o ya hijos de migrantes nacidos allí. Sí, es un poco como una radiografía emocional de Estados Unidos a lo largo de la historia, ¿no? Entonces, cada parte del libro tiene tres etapas, que son como las etapas del viaje, ¿no? Me imagino yo de un viaje de migrante que podría ser el mismo, pero con distintas máscaras a través de la historia. Pues La primera parte es la llegada, entonces sí que son todo personas que llegan a Estados Unidos desde otros lugares. La segunda parte es, se centra en la búsqueda de encajar en ese territorio.

0: territorio, de encontrar un hogar, y ahí podrían ya ser no solo migrantes, sino hijos de migrantes o terceras claro. generaciones que viven allí, ¿no? Porque Estados Unidos, al fin y al cabo, es un país que se ha construido a base de oleadas de migrantes, que los habitantes sí. originarios fueron reducidos a prácticamente nada, ¿no? Y entonces se ha construido con diferentes oleadas de migrantes de distintas situaciones sociales y en distintos momentos de la historia. Entonces, bueno, quería reflejar también un poco todo eso.
1: Yesa, yo no sé si tienes el libro delante, porque me encantaría pedirte a ver si nos lees un fragmento, y si no, bueno, Tono lo tiene aquí, si no te hace la cobertura, pero...
0: Claro, no, lo tengo aquí a mano, tienes, tengo aquí en la estantería al ladito.
1: ¿Nos leerías pues, un fragmento de alguno de los relatos?
0: Claro, no sé si hay alguno que os guste más en particular.
1: El que tú quieras, elige. Bueno, Tono puede también, por petición, oye, que si quieres pedir, pide. Claro. Por esa boquita.
2: Yo dejo ahí esa que ella elija, el que quiera. Son todos muy, muy interesantes, pero bueno, que elija ahí un fragmento.
0: Pues, bueno, pues... Para no dar muchas vueltas, voy a leer el primero, que es como un relato introductorio, que hace, es una metáfora de la creación del territorio de Estados Unidos. Se llama Plateau 1. En el principio, Coyote soñaba en la gran oscuridad. Llamó a Tortuga al despertar y dijo, «Bucearás al interior de la gran profundidad en busca de arcilla». Y Tortuga obedeció, arrastró y empujó el fango, y en la oscuridad, despacio, moviendo el lodo con paciencia, formó una pequeña pella. La pella creció, y cuando Tortuga cesó en su tarea, Coyote se asomó desde el gran azul sobre la bola de barro y con su aliento le dio vida. Entonces la bola de barro gruñó, y las rocas brotaron, y los ríos y praderas, brotaron las montañas que sacudieron la tierra abriendo grietas. Creó después Coyote la esfera fuego y la esfera espejo, y las colgó del gran azul para iluminar la tierra recién creada, y la gran oscuridad dejó de ser.
2: Pues estamos hablando con Ayesa L. Rubio. Volverán como el fuego, repetimos que va a estar este viernes día 15 en Matadero 1 a las 7 de la tarde, acompañado creo que de Leticia Sánchez Ruiz, y el sábado 16 en Toma 3 a la 1 de la tarde, con Laura Mas conduciendo este encuentro. Ahí ese libro está dividido en tres bloques muy potentes. No sé si ves este viaje como una progresión lineal hacia algún lugar, o es más bien un círculo donde el personaje siempre casi acaba volviendo a la misma pregunta sobre quién es, quién soy, que es una pregunta muy potente sobre los que migran, los que van a otro país.
0: Sí, totalmente. Sí, yo lo veo más como un viaje circular, ¿no? Porque también el viaje del migrante a veces es eso. Puedes encontrar tu hogar en cualquier lado, pero es muy difícil encontrarlo y no siempre lo encuentras. Entonces, es un viaje que parece que siempre está emprendiéndose, ¿no? Entonces, bueno, como decía antes, la primera parte es la llegada, la segunda el intentar establecerse, y la tercera, de la que no hablé, es justo eso, el no encontrar tu lugar, ese sitio donde echar raíz. Y entonces tener una necesidad de emprender de nuevo el viaje, de huir, ¿no? Porque estás en un territorio que te escupe, que te rechaza, pero no siempre se puede. A veces también ese territorio que te escupe al mismo tiempo te atrapa, y ese viaje que tienes la necesidad de volver a empezar no siempre se puede.
1: Ay, esa, ¿cómo ha sido tu vuelta a Madrid después de tantos años con esto que dices?
0: Pues la verdad es que bien, tenía un poquito de miedo, pero nos hemos reconciliado bien, Madrid y yo. Y ahora estoy contenta de estar aquí, la verdad, sí.
1: Me alegro mucho. Pues bienvenida en tu viaje a Asturias. Recordamos el viernes en Oviedo, dijiste, Tono, ¿verdad?
2: Sí, el viernes va a estar en Matadero 1 con esta novela de Random House, una de las grandes sorpresas, un libro muy, muy recomendado por gente que respetamos su criterio. Y
1: me encanta.
2: Sí, es cierto. Es
1: y el tuyo yo también lo respeto, así que nos lo recomiendas tú.
2: Si lo recomiendo,
1: pues
2: ya está. Y bueno, hay muchas más cosas que en el libro tienen que
1: pues
2: salir. Pero hay que estar allí, hay que ir a los encuentros, dos además, porque hay muchos, muchos temas.
1: El viernes en Oviedo y el sábado a la 1 del Bermud en el Toma 3 de Gijón.
2: Un Bermud literario, ahí sale Rubio.
1: Un beso enorme, gracias.
0: Un beso, muchísimas gracias.
2: Un abrazo.
1: Bueno, me encanta. ¿Me compras lo de a las 2 del vermut y me invitas luego a uno?
2: Venga, vale. Pues ya está.
1: Cualquier hora es buena. Nos quedan minutitos todavía, eso sí, ¿eh? Y la música y la actualidad la va a cantar ahora Belo.

0: bienvenido. Velo, ¿qué tal? ¿Cómo estás?
1: Hola, buenos medios días.
0: Buenos medios días, me gusta también como concepto.
1: Iba a decir buenos días, pero creo que ya
0: vengo. A estas horas ya tampoco te pases. Oye, ¿cómo estás? Lo primero de todo, bueno, educación.
1: Yo me acabo de levantar hace poquito, pero perdóname, siento ser así de cruel, pero yo me levanté hace poco, para mí son buenos días. Pero,
0: bueno, ya todo el día hecho.
1: Tú por eso, tú tienes cara de cansadita.
0: Sí, sí, dormí poquito, hoy madrugué, sí, estoy cansada.
1: Bueno, a ver.
0: No, no es mal decirle a alguien.
1: No, digo de que...
0: Tienes cara de cansada, es que estoy cansada, claro que sí.
1: Eres una mujer, claro.
0: Eso, ¿cómo?
1: No, quiero decir que...
0: ¿Continuar la frase?
1: Ocupada, una mujer.
0: Ah, vale, como dijiste, eres una mujer, vale.
1: No, bueno, eres una mujer, pero como si fueras un hombre, iba a decir, eres una persona ocupada, y las personas ocupadas, yo como vivo ahora un poco así en punto un poco de seta, un poco vegetativo, pues estoy tranquilo.
0: ¿Qué vienes a reivindicar hoy? Guitarra en mano, ¿eh? Nos lo va a cantar.
1: Sí, porque las últimas veces me riñen cuando no...
0: No, que va, nos gusta tu versión poeta también.
1: Que, bueno, hoy vengo a hablar...
0: ¿Qué pasa por tu cabecita, por ese mundo?
1: Bueno, pasan muchas cosas, de hecho, demasiadas, pero me viene muy bien esto por lo de sobrepensar, porque así lo puedo... Cada semana un tema que sobrepienso lo puedo traer y contar. Entonces, no tengo muy claro de qué vengo a hablar hoy, pero voy a decir varias cosas.
0: Aquí estoy.
1: Voy a decir varias cosas. Crisis de los 40, o crisis, da igual la edad. Renovarse o morir. Volver a empezar. Hoy van a hablar un poco de lo que nos está costando, yo creo, a muchas personas de cierta edad. Yo creo que dos cosas. Una es renovarnos un poquito. Y a renovarnos o aprender a renovarnos, ¿no? Lo que significa renovarse, que no es... vestirse con otra ropa más jovial, ni dejar
0: ni comprarse un coche,
1: ni comprarse un coche
0: o una bici,
1: ni dejar de ser tampoco. Y este es un punto importante, el que veo cada vez más, que la gente, cuando quiere renovarse, más que renovarse, quiere cambiar y quiere un poco olvidar el pasado y ser otro nuevo.
0: Ay, sin... es que eso es complicadísimo. Yo creo que se aprende del pasado, pero
1: eso
0: no...
1: eso es. No, bueno, que...
0: Pero es verdad que mucha gente reniega de lo que
1: eso,
0: fue.
1: No lo veo bien.
0: Y eso es
1: Yo creo que no lo veo
0: complicado.
1: Bien porque... Y entonces me parece esto, ¿no? De poder sacar un poco la cabeza... bueno, pues...
0: Fui eso y soy esto, ¿no?
1: Claro.
0: Y sigo siendo...
1: Y aquello que fui simplemente me...
0: Me llevó a donde estoy ahora.
1: Me ayudó, me obligó, me llevó. Me gusta lo de llevarme. Y yo creo que esto es importante porque si no... Si no creas tu futuro yo desde la realidad del presente y desde lo que fuiste en el pasado, por eso yo creo que se nos está dando mal.
0: Podemos ser muy injustos a veces con nosotros mismos, ¿no? Es decir, ¿cuánta gente dice, madre mía, es que yo si volviera atrás hubiera hecho tal y cual cosa? Ya, pero hiciste aquella porque tenías las herramientas de aquel momento.
1: Claro, ni tenías la información de ahora.
0: Exacto.
1: Sería una trampa. Yo siempre digo que me arrepiento, bueno, no me arrepiento de muchas cosas, pero seguramente que claro que me arrepiento. De cosas. Pero es que, aunque volviera atrás, claro, sería con la trampa de saber lo que ha pasado, entonces no tendría gracia. Si volviera atrás sin saber lo que ha pasado, volvería a hacer lo mismo, seguro.
0: Seguramente.
1: Porque lo único que sé es que todo aquello que hice, bien y mal, fue siempre de corazón. Quiero decir, nunca, claro. No me arrepiento de haber hecho porque me lo haya dicho alguien, porque me haya dejado llevar. Entonces, bueno,
0: nos estás invitando a reconciliarnos con nuestro pasado.
1: Sí, a reconciliarnos con nuestro pasado, a ser realistas y ver un poco... por ejemplo, otra cosa que me fascina de gente de mi edad es que los veo súper perdidos, como si no hubieran, o sea, como si a esta edad no tuviéramos suficientes referencias como ya para saber un poquito, por lo menos, la porción del mundo que nos toca vivir, ¿no?
0: Espera, define edad, porque claro, yo
1: 40
0: te veo...
1: Palos, 40 palos, 50 palos. Yo creo que de los 35, entre los 35 y los 50, yo pues tengo amigos de 30 y muchos, de 40 y pocos y hasta 50, veo que empieza ya esa crisis, hay un poco de que el mundo cambia, ya no estamos viviendo donde vivíamos, ¿sabes? Tú estabas viviendo, haciendo tu vida tranquilamente... Y ha cambiado el plató. O sea, antes llevar un abrigo estaba bien, pues ahora estás en la playa y ya no está bien llevar el abrigo. Puedes llevarlo, pero pero yo creo que no debería. Entonces, eso de no saber, de mirar hacia nuestros abuelos, ver quién eran nuestros padres, ver quién son ahora nuestros hijos y vernos a nosotros un poco ahí en el medio, pues yo veo colegas que los veo súper perdidos, tío, y digo, creo que deberías de mirar un poquito a tu historia, bueno, la historia de los demás también está bien, ¿no? Pero a tu propia historia, ¿dónde te has criado? ¿Con quién? ¿De qué hablaban tus abuelos? ¿De qué hablaban tus padres? ¿De qué hablas tú? Y ahora tus hijos, ¿no? Y entonces, no sé, yo creo que estas dos cuestiones de intentar... pues eso, pensar...
0: Renegar.
1: Claro, ni renegar por un lado, ni olvidar por otro lado, ¿no?
0: Entonces, oye, pues no nos lo sigas diciendo, cántanoslo, o sea, que nos va a entrar mejor.
1: Eso, voy a cantar esta cosita. ¿Sí? Y luego seguimos hablando. Sí, porque para mí son piezas musicales. Dice, te la canto a ti. Dice,
0: para todos que estás en directo, para todas
1: 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El mundo ha cambiado y me hace tanta gracia que justo sea todo lo que no hace falta. Valores por el suelo, precios por las nubes, idiotas que te dan lecciones por YouTube, amigos que se olvidan de que siempre estuve. La gente ya no baja una vez que sube. Por eso es que cada una de estas lecciones, cada uno de estos calurosos bofetones, son parte de la historia de cualquier persona, y nuestra identidad se halla en la memoria. Por eso no olvidemos nunca lo que fuimos. Gracias a esa persona somos lo que somos. 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

0: Hasta ha quedado redonda.
1: Bueno, ha quedado bonita. No está mal.
0: Está muy la bien. Está muy bien. Y además nos invita siempre a reflexionar, así a mitad de semana, hacer una pausa.
1: Sí, sí, igual soy un poco plasta y aquí lo que mola más, cosas más ligeras. No,
0: no, no, no, yo creo que está muy bien reflexionar. Es decir, nos invitas a cada uno, oye, que lo lleve a donde quieran, pero al menos la invitación está hecha, a mí me parece muy, muy necesario pararnos de vez en cuando y pensar un poquitín según qué cosas.
1: Yo es que más que bordar la chapa es porque me preocupa, quiero decir, detrás de esto que escribo, y que dicen, pues muy bien, el chaval va a la radio, canta sus cositas y tal. De verdad, me preocupa mucho lo que hay detrás de estas reflexiones y un poco el mundo a mi alrededor, ¿no? Y de verdad...
0: Tú tienes crisis de los 40... Bueno, ya los cumpliste los 40.
1: Ya los pasé.
0: ¿Te acercas más a los 50?
1: Tengo 46.
0: Vale, pues igual que yo. ¿Estás en precrisis de los 50 o tuviste la de los 40?
1: Bueno, yo tengo la teoría de que la vida es una crisis
0: constante,
1: ¿no? ¿no? Otra cosa es... Sí, hombre, a ver, pero otra cosa es que tú puedas llevarlo o no. Yo, a ver, yo vivo en crisis...
0: Permanente,
1: pero realmente no lo digo como algo negativo.
0: Sí.
1: Se me caen los dineros. No lo digo como algo negativo, sino que lo digo como algo que es verdad, ¿no? Quiero decir, es como si a un león le dijeras que tiene días tranquilitos, ¿no? O sea, todos los días tiene que salir a buscar alimento el león. Nosotros no tenemos que buscar alimento porque lo tenemos en el súper, pero sí tenemos que salir a buscar razones todos los días. Y todos los días es difícil encontrar razones. Todos los días las razones que encontraste ayer a lo mejor se te caen. A lo mejor mañana tienes el doble de razones y estás doblemente feliz. Pero
0: ¿cuál ha sido tu razón hoy para salir a la calle?
1: Verte a ti.
0: Toma ya.
1: ¿Te das cuenta qué bonito quedó eso? No, pero ver a las personas. Bueno, luego me lo das. No, pero lo digo de verdad. Veros a vosotros, venir a la radio...
0: Es un motivo.
1: Pero si tuviera que venir a la radio y solo hubiera máquinas y yo me pusiera aquí a cantar y tal, no sería lo mismo.
0: Pues me quedo con eso, fíjate. Y a ver si nos miramos un poquitín más. A mí hoy, mira, tuve que ir corriendo al tren en taxi. Menuda incongruencia, pero es que además venía con maleta y todo.
1: No, pero es muy de canción.
0: Sí, fui a coger el tren y tuve que ir en taxi porque no llegaba. Y solo ese momento en el que el taxista me vio apurada y sin decir nada, como que fue más rápido, no se saltó ningún semáforo, pero fue más rapidín. Y según me bajó la maleta, me dijo que tengas un buen día. A mí ese ya fue como un impulso de decir, pues va a ser un buen día hoy, hombre, ya.
1: Pues sí,
0: ojalá nos
1: más.
0: Hacemos más eso de feliz día.
1: Y a mí me preocupa realmente ver un poco la sociedad de una edad un poco... perdidos, y yo creo que simplemente pues porque, joder, no le hacemos demasiado caso a todo lo que nos cuentan, y es simplemente parar un poco y ser librepensador.
0: Buscar ese motivo, yo me quedo con eso, busquemos un solo motivo, que no tiene que ser un gran motivo,
1: eso.
0: ¿Vale?
1: No.
0: Algo pequeñito.
1: Algo pequeñito, como decía el Eurovisión, ¿no?
0: Eso. ¿Ah? ¿Quieres cantarla tú? Cerramos.
1: No. Odio esa canción.
0: Pues ponemos cualquier
1: que
0: canción.
1: Que ponga una mía, por ejemplo.
0: Venga, pues por ejemplo.
1: ¿Tenemos tiempo o no?
0: Sí, claro. Nos quedan 50 segundos.
1: No,
0: ¿qué quieres hacer?
1: Riesgo, ¿no? Cantarte un trocito como la última vez de que te canté.
0: Ah, sí, venga, pues así nos despedimos. Hasta mañana.
1: Pero es que no sé qué, lo dije demasiado pronto. Pensé que quedaba más, más tiempo, pero mira, dice... 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Tienes la risa más fresca de todo.

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1: Muy buenas, las 11 en punto de la noche, bienvenidos a la edición de miércoles de La Hora Rojiblanca de 11 a 12 y después llegará Juan Moreno con La Hora Azul de 12 a 1 de la madrugada. En estos primeros 60 minutos en la noche futbolera de RPA hablamos del Sporting, en La Hora Rojiblanca hablamos pues de lo que tenemos que seguir hablando, que es esa información, esa bomba informativa que desató, no sé si el caos, pero sí una tormenta interna y externa dentro del Real Sporting de Gijón, con Borja Jiménez como protagonista, con el anuncio del club el pasado viernes, ese comunicado un día antes de jugar frente al Málaga en la Rosaleda, anunciando que no iba a continuar, que renunciaba a Borja Jiménez, como él mismo ha confirmado después en la rueda de prensa previa al partido y también en la posterior del tras el partido frente al Málaga, tras la tercera derrota consecutiva del Sporting. Y seguimos elucubrando, seguimos analizando, comentando, pensando qué es lo que le puede haber llevado a Borja Jiménez a renunciar al año de contrato que le quedaba al frente del Sporting, iniciando la temporada. Parece claro que ha habido desavenencias con la propiedad, con el grupo Orlegui, la manera de entender la plantilla, el equipo, la próxima temporada, pero algo más tiene que haber habido para que Borja Jiménez tomara esta decisión drástica cuando estaba ya planificando la próxima temporada. Intentaremos desgranarlo a lo largo del programa en la tertulia de La Abadía, la que patrocina Cierres Metálicos Riestra, hoy con Manrique Saras, Óscar Carcedo, Álvaro Conejo, con el que estuve allí en Málaga, y también con Toño Aguiar. Vamos a ver qué opinan nuestros analistas de los miércoles y toda esta tormenta que vive el sportinguismo en los últimos días. Y no deportiva, precisamente, con nada en juego absolutamente y faltando todavía tres partidos, el de Zaragoza de este fin de semana, luego en el Molinón frente al Almería. Ahí puede haber un plebiscito clarísimo de la afición del Sporting al entrenador y también al grupo Orlegui, y en la última jornada de competición liguera frente al Granada. Además, nos iremos hasta México para que una periodista mexicana, Fabi Gómez, nos hable de Nicolás Larcamón, el que parece que puede ser el próximo entrenador del Sporting. Su última etapa profesional al frente del Cruz Azul, uno de los grandes, sin duda, del fútbol mexicano, anteriormente en el León, en Necaxa, también en el fútbol brasileño. Vamos a ver qué nos cuenta, cuáles son las características principales de Nicolás Larcamón, el que, insisto, puede ser en las próximas horas incluso nombrado como nuevo entrenador del Sporting para la próxima temporada en sustitución de Borja Jiménez. Venga, y cualquier novedad que haya desde ahora y hasta las 12 de la noche, os la contamos aquí en RPA, en La Hora Rojiblanca, los minutos más sportinguistas de la radio. Empezamos.

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2: Venga, entramos en materia. Edición de miércoles 13 de mayo de La Hora Rojiblanca a través de la radio autonómica del Principado de Asturias hasta las 12 de la noche. Jornada de descanso para los hombres de Borja Jiménez. Hoy no ha trabajado el primer equipo sportinguista. Seguirá haciéndolo mañana jueves para preparar ese intrascendente para el Sporting Zaragoza Sporting. No así para los maños, que se están jugando absolutamente la vida en la categoría. Lo tienen complicado, no paran de fallar semana tras semana y ahora reciben pues a un Sporting que siempre se le ha dado muy bien, sobre todo en la Romareda, y más con la guerra civil interna, o al menos con la marejada tan gorda que hay después del anuncio de Borja Jiménez de salir del Sporting a final de temporada. Y está en Gijón el número 2 del grupo Orlegui, José Riestra, el presidente ejecutivo del Sporting, que estaba en México. Llegó ayer a tierras asturianas. Veremos si es para reunirse con Borja, intentar negociar una salida, no sé si inmediata, pero sí antes de que finalice la temporada, o simplemente ya han dado por hecho que se tiene que comer el final de temporada, los partidos que quedan, sobre todo ese encuentro en el Molinón que le queda todavía al Sporting, que le queda todavía a Borja Jiménez. Veremos ese plebiscito del Estadio Rojiblanco dentro de dos jornadas. Pero bueno, en todo caso, de momento la situación está tranquila. Eso sí, con un nombre que figura en todas las quinielas, publicado por distintos medios de comunicación en los últimos días, no negado por el Sporting, Nicolás Larcamón, técnico en su última etapa como profesional entrenando al Cruz Azul mexicano, uno de los grandes del fútbol mexicano. Así que vamos a irnos hasta allí para conocer de primera mano cómo es, cómo entrena, qué perfil de entrenador es Nicolás Larcamón. Nos lo cuenta la periodista mexicana Fabi Gómez, que es hoy nuestra protagonista del día de la mano de Siroco.
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4: Es un entrenador mediano, le diría yo. Saltó mucho a la fama, vamos a llamarlo así, aquí en México a raíz de lo que hizo con Necaxa. Pero Necaxa pues es un equipo que siempre ha sido de media tabla para abajo y armó un buen plantel, jugaba muy bien, dio resultados aceptables, los clasificó y ahí no pasó más, ¿no? Y eso le dio la oportunidad de irse a otros equipos, ¿no? Estuvo muy solicitado por equipos grandes, pero se terminó yendo un tiempo a León, donde no pasó gran cosa. Y el último fue en Cruz Azul, que fue un salto muy grande, porque bueno, ya es un equipo ya más importante, con más renombre, y pues por ahí tuvo un fracaso en CONCACAF, donde quedó fuera el equipo y, en mi opinión, no ha podido dar ese salto de calidad, ¿no? En equipos medianos es aceptable, pero una vez que ya llega a un equipo grande donde ya hay otros tipos de torneos, otra presión, otra obligación, hasta ahorita no ha dado el ancho.
2: Gracias, Fabi Gómez, desde México. Qué bonitas expresiones. Hasta ahorita no ha dado el ancho. Se entiende perfectamente, no hace falta traducir. Esperemos que lo dé, aquí ahora en el Sporting, en su nueva etapa, si es que finalmente se confirma el fichaje de Nicolás Larcamón como próximo entrenador del Sporting. La radiografía, el análisis, el perfil del futuro, se supone, nuevo entrenador del Sporting de la mano de Fabi Gómez. Un millón de gracias, Fabi.
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2: Fabi Gómez, compañera periodista de México, en Pasión RN y en Exponentes Fútbol Club, nos cuenta cómo es el que a día de hoy tiene más posibilidades de ser el próximo entrenador del Sporting, Nicolás Larcamón. Por eso hoy, Fabi, ha sido nuestra protagonista del día. Venga, una pausa rápida y entramos en tiempo de opinión. Muchos minutos hoy por delante para la tertulia de la Abadía con Manrique Saras, Óscar Carcedo, Álvaro Conejo y Toño Aguiar.
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0: Bueno, pues hoy tenemos mucho tiempo para la tertulia de la Abadía, que sabéis que está en Marqués de Casa Valdés número 73 en Gijón, en el límite entre el barrio de la Arena y la zona centro playa de la ciudad de Jovellanos. 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Lo que pasa es que hoy lo hacemos de manera telemática porque quiero pulsar muchas opiniones aprovechando el día de descanso que tiene el Club Gijonés y esperando acontecimientos que seguramente puedan darse o conocerse en el día de mañana. Saludamos a clásicos de la tertulia que prácticamente nunca me fallan, como Manrique Saras. ¿Qué tal, Manri? Muy buenas.
1: Muy buenas noches, chicos.
0: Saludamos también a Óscar Carcedo. Hola, Óscar.
2: Hola, ¿qué tal? Buenas noches.
0: Nunca me fallan porque suelen estar siempre en las tertulias y cuando les llamo tampoco me fallan nunca. Toño Aguiar. Hola, Toño, ¿qué tal? Muy buenas.
1: Hola, Juan, ¿qué tal? Muy buenas a todos.
0: Y Álvaro Conejo desde Málaga, con quien hemos estado ahí varios días. ¿Qué tal, Álvaro? Muy buenas.
3: Muy buenas, pues por aquí seguimos, efectivamente, después de un buen fin de semana en lo personal y malo en lo deportivo.
0: Pasámoslo bien, vivimos circunstancias que yo creo que nunca había vivido en una sala de prensa, tú me acompañaste, eres testigo de excepción de la polémica, ¿no? Yo creo que se puede hablar así abiertamente, como la polémica rueda de prensa
3: Sí.
0: y sin llegar a lo de Florentino de ayer, pero vamos, a
3: Sí,
0: nivel
3: no,
0: Sporting
3: no.
0: fue, no sé si estrambótico, peculiar, no sé, tú estabas delante, estabas conmigo cuando hablábamos con Borja Jiménez, cuando daba las explicaciones de haber jugado tantos minutos sin delantero. Diciendo que el Málaga es que no había cambiado nada cuando se había cambiado, lo de Kevin Vázquez, lo de que se siente honesto pero no dice por qué se va, negando que haya habido conflicto con el grupo Orlegui, que haya habido. No, no sé, ¿por dónde quieres empezar de todo lo que presenciaste y vivimos en primera persona en la Rosaleda?
3: Bueno, pues sí, yo creo, hombre, lo más llamativo fue la rueda de prensa, ¿no? Porque evidentemente, pues que en lo deportivo el resultado podría ser previsible a priori por la situación de los dos equipos, ¿no? Evidentemente el que se jugaba algo a nivel de clasificación, entiéndaseme, no, de conseguir retos deportivos mayores era el Málaga y así se tradujo en el campo. Redondeado todo por la, bueno, pues fue un poco por las decisiones del míster a raíz de la expulsión, sobre todo de Dubasín, ¿no? Bueno, los primeros 20 minutos considero que fueron muy buenos. Estaba el partido bastante igualado. De hecho, el Málaga salió sin su delantero titular, sin Chupe, por aquello de, según explicó luego su entrenador, por preservar un poco el estado físico, que también parece que lo están acusando. Y bueno, pero luego vino, digamos, el remate con la no entrada durante 40-45 minutos de delantero por parte del Sporting, incluso jugando con 10. Y ya el remate, para mí, que sí que fue ya lo que me hizo salir enfadado, literalmente, fue la rueda de prensa de Borja Jiménez, ¿no? Empezando, tal vez lo más llamativo fue lo de. Bueno, ha sonado sobre todo, digamos, a nivel de Gijón, lo de que tiene al representante como loco buscándole para entrenar en otro equipo. Eso tal vez. Pero luego, a nivel deportivo, cuando nos comentó que no había metido un delantero antes, porque cómo iba, que creo que no se oyó bien en las sucesivas respuestas que nos dio, ¿no? Que no, cómo iba a hacer un cambio en el minuto 20 y negando la mayor que el Málaga en el minuto 30 y pocos había metido precisamente a Chupe para ir a por el partido, cuando al poco se quedó además con 10 y estábamos un 10 para 10, nosotros jugando con un 5-4-0, que además tú y yo lo comentamos en varias veces durante el partido, ¿no? Y el Málaga estaba con un 3-4-2 yendo a por el partido.
0: Es que se estaba viendo el dibujo en
3: Es
0: el
3: que.
0: campo desde ahí arriba. Se veía claramente el Sporting
3: Sí,
0: atrincherado,
3: sí.
0: portero, cinco atrás, cuatro medios y nadie arriba, que cada vez que despejaba el
3: Sí.
0: Sporting era un muro que volvía inmediatamente el balón al área del Sporting. El Málaga con dos arriba, con cuatro en el medio,
3: Exacto.
0: colgando, era, te decía que nos iban a ganar por acoso y
3: Como,
0: derribo, porque era una
3: sí.
0: llegada tras otra y
3: Sí,
0: otra y otra y
3: sí.
0: otra.
3: Y
0: Eso
3: otra.
0: viene
3: Y
0: motivado porque metiste a
3: negándonos,
0: los 10 jugadores en tu área. Y es imposible
3: exacto.
0: así, es como cuando defiendes un córner con todos. Claro, te suben a rematar todos los defensas porque no hay nadie arriba que tenga que estar pendiente de desviar un poco jugadores de tu área. O sea, no sé, me parece de primero de entrenador. Será muy gran entrenador, sabrá mucho más que yo, evidentemente, pero no sé, los que hemos jugado un poquito al fútbol, yo con toda la gente que he hablado, le alucinó esa manera de
3: Sí,
0: entender el partido.
3: normal, normal. Y, no, y luego Acrecentado, mira, hubo una cosa que sí que hizo bien que fue anular a la Rubia. La Rubia, curiosamente, que es el mejor jugador del Málaga, no el mejor futbolista, pero sí el mejor jugador, porque técnicamente es el mejor, no hizo nada durante el partido y digamos que la canalización de las transiciones y de las jugadas de ataque iba sobre la izquierda, sobre Joaquín, ¿no? Pues va y en la rueda de prensa nos dice Borja que es que saca a Kevin Vázquez. Para cuando cambió a la Rubia, que metió al chavalín este del B, no me acuerdo ahora a Ochoa. A Ochoa, que Ochoa tiene tendencia a ir para adentro y que los mejores defensores contra él son los de pierna diestra y que el mejor defensor de toda la plantilla con diferencia era.

0: Evin es mi mejor defensor. El otro día sacó a Madu 20 minutos. Ahora juega sin delantero porque ya no le vale ni a Madu. Entonces no se entiende bien. ¿Crees que lo hace casi a propósito para mostrar lo que él ve que tiene o que no tiene?
1: Es que, Juan, a lo largo de la temporada ha habido, creo que, bastantes muestras de eso, de Borja, ¿eh? De decisiones muy como para hacerse notar y hacer notar lo que había. Esto es lo que tengo. Yo creo que ha habido partidos en los que podía haber hecho otras cosas pensando en el bien del equipo. Sobre todo partidos en los que podía haber, no sé si ha agotado los cambios, pero haber hecho algún cambio más y algún cambio antes. Y yo creo que esa tónica la llevamos viendo de Borja, yo creo que en toda la segunda vuelta, ¿no? Determinadas decisiones o inacciones, un poco para llamar un poco la atención y hacer ver que es que no tengo equipos, que esto es lo que tengo. Y el otro día en Málaga, la verdad que fue un capítulo inexplicable. Yo lo que estaba pensando viendo el partido es que menos mal que no nos jugábamos nada en este partido. Y aún así nos indigna. Y aún así nos indigna porque, oye, porque es el Sporting y quieres que el Sporting, cuando pueda ganar un partido, lo gane, aunque ya no te estés jugando nada. Pero es que imaginaros esas decisiones que tomó el otro día Borja en un partido que te estuvieras jugando engancharte al playoff con el Málaga. Digo, es que vengo aquí a coger el último tren para poder. Digo, madre mía,
0: Y
1: menudas
0: decides
1: decisiones.
0: atrincherarte en tu área sin delanteros. Sí, sería muy gordo.
1: Es que, pero Juan, hay una cosa que yo creo que no hace falta ni ser entrenador para verla. El ABC del fútbol, cuando te quedas con un jugador menos. Y te queda tanto partido por delante, es que tienes que quitar un central cuando estás jugando con cinco.
0: Con tres
1: Porque
0: centrales,
1: tienes que
0: claro, es que
1: ocupar
0: tú
1: mejor.
0: te
1: Claro, es que
0: sobraba un
1: tienes que
0: central
1: ocupar mejor el
0: claramente.
1: campo. Claro, y al final dices, estás jugando con cinco defensas. Pues lo que tienes que hacer con una hora de partido todavía que te quedaba por delante, con la expulsión de Ubasic, pues lo lógico es quito a un central, hago doble lateral o lo que quiera, porque estaba la opción de meter a Pablo García por delante, ¿entiendes? Haciendo
0: No,
1: un doble
0: y a
1: lateral.
0: Kevin y
1: Pero
0: adelantar
1: ordeno
0: a
1: a mi
0: Guille.
1: equipo,
0: Sí, había
1: claro,
0: opciones.
1: ordeno
0: Yo
1: a mi
0: solo te.
1: equipo 4-4-1 para ordenar mejor al equipo, para que pueda ocupar mejor el campo. Y pongo un punta que es el que me va a hacer esa primera presión, que me da igual, como si es que Amadou, pues Amadou te puede hacer ese trabajo. Y porque igual Otero es verdad que no estaba para tantos minutos, puede ser.
0: O Miguel
1: Pues me
0: Conde,
1: puede
0: que
1: hacer
0: estaba ahí
1: ese.
0: también.
1: Vamos a ver, que tenía muchísimas variantes, pero tienes que ordenar a tu equipo con tres líneas, no con dos, porque te pasa lo que te pasa, que te quedas embotellado. Y aún hubo la suerte de que se llegó al descanso con el resultado, después equilibras el partido con 10 contra 10 y empieza la segunda parte y sigues igual y no haces una variante en el descanso. Es que no tuvo sentido ninguno más que
0: No.
1: el de llamar la atención, porque otra cosa no la entiendo.
0: Es que es eso. Yo creo que quería llamar la atención. En plan, esto es lo que hay. No pudo sacar delanteros cuando estaba Otero, estaba Miguel Conde, estaba eso, Amadou. Fíjate que yo lo comentaba con Álvaro. Digo, bueno, pondrá a Gelaver de falso 9. Cuando digo no hacía cambios, digo, bueno, hará un 4-4-1, adelantará a algún jugador de atrás y quedará Gelaver de falso 9. Mi sorpresa fue que le acabé viendo de lateral derecho tapando una subida de Guille Rosas. Y le dije a Álvaro, no, pues de 9 no está. No está Gelaver de 9 al final. En fin, vamos a seguir con el análisis de lo deportivo y de lo que le habrá pasado por la cabeza a Borja, sobre todo en este último partido, pero creo que ya viene de lejos, como bien apuntaba Toño Aguiar. Por ejemplo, Óscar, tu valoración, tu análisis, ¿cómo lo interpretas?
2: Bueno, a ver, yo es verdad que soy, y os lo comentaba después del partido, ¿no? A Álvaro y a ti, las interacciones que tuvimos, soy más benévolo con Borja de lo que veo que es el grueso de la afición, ¿no? Que está muy ofendida por todo, por lo deportivo y por la rueda de prensa. Por lo deportivo, yo de primeras, cuando veo que no saca un 9, lo que pensé es que efectivamente iba a jugar con Gelaver de falso 9, porque lo podía haber hecho sin hacer esos cambios. Luego la realidad es que no fue así. O sea, la realidad es que nunca ocupó esa posición Gelaver. Y el equipo lo notó. Otro punto polémico durante el partido, que es el tema de Kevin, de sacarlo por la izquierda y de luego decir en rueda de prensa que era nuestro mejor defensa. Ese lo entendí, porque que diga que Kevin es nuestro mejor defensor está ensalzando el nivel defensivo de Kevin, que Kevin es lo único que tiene. Kevin no es como futbolista, antes Álvaro. Hacía una diferencia entre quién era el mejor jugador y el mejor futbolista del Málaga, ¿no? matizando

0: términos diferentes. Bueno, pues yo ahora digo que el nivel defensivo de Kevin siempre fue muy ensalzado a lo largo de toda su carrera. Cuando lo fichamos del Celta de Vigo, era lo que defendía, entre comillas, la afición del Celta de él, el nivel defensivo. Y yo creo que ese nivel defensivo de Kevin fue el que le hizo permanecer 6 temporadas en el Celta de Vigo, que todos nos sorprendemos, pero era por ese nivel defensivo y por cómo hace equipo, no por lo que luego aporta en otros aspectos del juego, y por eso no juega más, porque Kevin defiende bien, pero no ataca bien. Kevin defiende bien, pero no juega bien. Entonces, al final, no disfruta de minutos. Entonces, yo creo que en la rueda de prensa, cuando dice que es nuestro, ensalza ese nivel defensivo de Kevin, iba por ahí. Iba diciendo, bueno, es que sé que defiende muy bien, aunque otras cosas no las haga bien, y por eso no lo
1: Bueno,
0: pongo más minutos, pero en ese...
1: puede ir por ahí en el sentido de personalizar con Kevin, pero por otro lado, yo creo que está atizando al resto de defensas de la plantilla. Dice, si Kevin
0: No,
1: es mi
0: no.
1: mejor defensor, ¿cómo son entonces Perrin, Pablo
0: No.
1: Vázquez, Diego Sánchez,
0: Es
1: Curbelo,
0: que
1: tal?
0: los demás son mejores futbolistas que él, por eso juegan más que Kevin. Pero en ese momento, él quiso a Kevin para una función muy concreta en un momento muy concreto del partido, que era tapar a un jugador y él lo explicó en rueda de prensa. Entonces, que luego no le salió bien porque nos marcaron el 2-1 igualmente y que luego tuvo que rectificar y sacar a Pablo García para atacar porque teníamos que marcar un gol y empatar el partido. Perfecto, pero que yo lo que quiso hacer con Kevin Vázquez, lo entiendo. Lo comparta o no, lo entiendo. Y creo que por ahí se le atizó en rueda de prensa, porque yo creo que fue tan esperpéntica, o sea, la rueda de prensa fue tan esperpéntica. Y yo vi a Borja tan incómodo y tan sin sentido, que yo creo directamente que desde que el viernes se anunció que no continuaba en el cargo, no tiene ningún sentido que hubiera estado al frente del equipo, haberle expuesto a lo que se le va a exponer en estos partidos, exponerle a esas ruedas de prensa en las que no se va a hablar nunca de fútbol ni del partido, se va a hablar solo de su futuro. Entonces yo creo que ya no tiene ningún sentido. Y no soy tan duro con la rueda de prensa porque creo que él estaba fuera de sí, estaba completamente desbordado por los acontecimientos y creo además que esa falta de sinceridad que le achacáis, yo creo que es que tiene la lengua atada. Es decir, que al final estás en un proceso de negociación, tú negociaste salir, te tienen
1: Eso
0: que
1: lo negó
0: perdonar,
1: también. Eso también lo negó. Le pregunté por
0: pero
1: una
0: porque no
1: cláusula de
0: puedes ser
1: confidencialidad,
0: sincero.
1: que no podrá explicar los motivos de tal. Y dice, no, no hay nada, no hay nada. No puedo decir lo que quieras.
0: Claro,
1: Si es
0: yo
1: verdad
0: creo que...
1: eso, otra mentira más que nos dijo a la cara.
0: Exacto. O sea, bueno, yo creo que os ocultó información y que lo hizo porque no quiso encender la mecha contra Orlegui. Es decir, pero está claro que se va porque deportivamente ve que no puede hacer el proyecto que él pensó que podía hacer. Yo creo que le prometieron tener una capacidad de decisión en la parcela deportiva y en la planificación, que ahora ve que no la va a tener. Él es un tío, te gusten más sus métodos o su estilo más defensivo, menos es un ganador, es un tío ambicioso. Y él, yo creo que si realmente viera que el Sporting puede pelear por ascender el año que viene y pudiera hacer una plantilla a su gusto, no se hubiera dado
1: Hombre,
0: esta
1: claro,
0: situación. Esta situación.
1: tonto no es y profesional
0: Claro.
1: es. Eso está claro, esa es la segunda parte que os iba a sacar el tema ahora de los motivos, el por qué creéis que ha pasado esto o ha decidido finalmente todo esto. Está claro que se le da la plantilla que él quiere, con presupuesto, con capacidad para echar a quien él quiera y para fichar a quien quiera, pues evidentemente no sería ni estaría su representante loco buscándole cualquier sitio donde entrenar porque quiere entrenar, lo dejo muy claro. Quiere entrenar en todas partes menos en Gijón. Eso es lo que creo que más ha dolido.
0: Claro.
1: Pero me falta Manri por escuchar su punto de vista del partido de Málaga, de sus decisiones, de su rueda de prensa. Y si quieres ya, Manri, entramos, ya empezó Óscar, entramos a debatir también sobre lo que está pasando.
2: A ver, yo creo que el Sporting ya está sin rumbo, ya no tiene ningún objetivo y el equipo está sin rumbo. Borja está perdido también, yo creo que está nervioso también por la situación. Y yo tampoco entiendo muy bien por qué se comunica el viernes que Borja no sigue, porque podrían habérselo ahorrado 3 semanas. Y podríamos seguir buscando, pues se podía buscar igual un entrenador para la temporada que viene y evitar este bochorno, ¿no? Porque ahora lo que comentaba Óscar, es verdad que sus razones tendrá Borja Jiménez y las iremos sabiendo. No quiero tampoco cargar contra él, pero sus razones también tendrá. Pero es que ahora el grueso de la afición, vamos, es que está, vamos, contra él de una manera exagerada, ¿no? Y todavía le queda un partido en el Molinón contra la Almería. que va a ser un plebiscito contra Borja seguro. Entonces yo creo que como todas las cosas se hacen mal en el Sporting en los últimos tiempos, esta es otra más, ¿no? Se pierde en Córdoba, la temporada se termina y se decide, pues, a falta de 4 partidos, comunicar que el entrenador no sigue. Pues en ese caso, a lo mejor tenemos que haber dicho, mira, Borja, no quiere seguir tal, pues se pone a alguien de la casa estos 4 partidos y todos contentos, ¿no? Pero se le somete ahora a Borja a esta situación, que yo creo que va a ser una agonía para él, ¿no? Eso hace ya unas semanas que lo dijimos en la tertulia de la Bahía, como lo comentamos. El Sporting sin objetivos, la temporada se puede hacer muy dura y le puede hacer mucho daño a Borja. Y le va a hacer más daño de lo que esperamos. ¿Y por qué no continúa Borja o no? Lo vamos a saber. Hay dos opciones. Lo que comentaba Óscar, que quizá el proyecto que le ofrecen y que él quiere hacer es inviable, o quizá que está pensando en sentarse en un banquillo de primera, que yo es lo que yo creo que va a pasar. Entonces, bueno, no sé, veremos, pero la verdad que
1: yo no le veo cartel para entrenar en primera, ¿eh? Ayer nos decía Dani Soriano de Dazón, que lo conoce muy bien de la época de Leganés, que no se comenta absolutamente nada, ni Getafe, Rayo, es que o sea, él dejó de entrenar al Leganés, le desciende de primera a segunda, después de haberle ascendido, muy bien, pero baja a segunda, queda sin equipo y coge al Sporting, que estaba en mitad de la tabla hacia abajo, en segunda, y termina del Sporting fatal por su parte, mal entrenado, malos resultados, mal ambiente. O sea, no ha mejorado sus prestaciones de cara a que venga. ¿Quién le va a fichar? ¿El Alavés, el Elche, el año que viene?
3: Acuérdate lo que te dije yo en la Rosaleda. ¿Quién le ha fichado? ¿Quién le podía fichar?
2: Lo que estaba comentando en otoño, de que estaba dando muestras de querer hacer ver que no tiene una plantilla. Está dejando ver en algunos momentos en sus decisiones. Entonces, puede ser que esté buscando un lavado de cara y decir, oye, cogí el Sporting, que es una banda, y lo salvé. Y yo quiero aspirar a algo más. Puede ser, no lo sé. Pero yo creo que eso lo iremos sabiendo, ¿no? Pero el problema es la situación ahora, que está haciendo mucho daño esto al Sporting y mucho daño a Borja Jiménez y su imagen que va a dejar en Gijón. Yo creo que es... La decisión fue errónea totalmente. Una más del grupo Orlegui. Y tampoco tener otra cabeza, porque no tenemos a ningún entrenador de la casa que diga, ahora puedo coger el equipo, ¿no? No existe tampoco esa figura en el Sporting ahora. Pues bueno, entonces, como todo se hace, pues miren las consecuencias, ¿no? Y nos vemos en otro callejón sin salida y en otra imagen que estamos dando penosa al fútbol español. Y un final de temporada horrible. Así que no sé qué va a acabar esto.
1: De acuerdo contigo, Manri, en casi todo. Criticar a Borja no significa no criticar al grupo Orlegui. Creo que tienen toda la culpa del mundo y la mala gestión deriva en la decisión del entrenador de no continuar, al margen de él tenga pájaros en la cabeza y se crea que puede entrenar al Bayern de Múnich. No lo sé. Pero una cosa no quita la otra, ¿eh? Y que el Molinón vaya a ir contra Borja el día de la Almería, que irá, me imagino, porque la afición se siente despechada, no quita para que a continuación haya un Orlegui vete ya o un directivo de dimisión, porque también esto viene derivado de una gestión lamentable. Eso creo que lo tiene claro todo el mundo.
2: Nos lo podíamos haber ahorrado ese momento, ¿no? Nos lo podíamos haber ahorrado y no nos lo ahorramos y es otra más, ¿no? Pero bueno. Es lo que estamos
1: y luego que los tiempos creo que también se han equivocado claramente. ¿Para qué lo anuncian? ¿Para qué lo comunican? Oye, te lo dice el martes. ¿Para qué sacas un comunicado el viernes, media hora antes de que salga rueda de prensa, dos días antes un partido o un día y medio? ¿Para qué? Tú déjalo estar. Oye, sí, va a seguir a última hora. Mira, se decidió, acordamos que por lo que sea, la deriva del equipo, la imagen, no sé qué, el cansancio, no va a seguir. ¿Que se filtra? Oye, se filtró, pero ganaste una semana, dos, le quitaste 4 ruedas de prensa ridículas al entrenador con este tema. No sé, yo creo que hasta los tiempos a nivel de comunicación han estado muy mal, muy mal.
4: Tremendo. Yo creo, Juan, que lo que pasa es que se cuenta antes del partido, sale ese comunicado el día anterior al partido, porque el grupo Orlegui teme que lo vaya a cascar en la rueda de prensa Borja. Yo creo que se lo teme.
1: Pero negocialo, háblalo con él. Y muy bien, te restito el año, te libero, pero espera que lo comuniquemos nosotros. Está por escrito, oye, sí, tú no puedes comunicar. Ahí sí puede haber confidencialidad. Sí. Dices, el club lo comunicará cuando considere oportuno. Tú, mientras tanto, te callas.
4: Puede haber una pregunta a lo largo de esas ruedas de prensa y que algo deslice y que ya se sepa que... Pero bueno... esto lo correcto era que se hubiese comunicado, hubiese un acuerdo, mira, ya está, no vas a seguir, pero esto se va a comunicar después del partido de la Almería, creo que era el momento, esa semana, ¿no? Entre el penúltimo y el último partido, ya se llegas al último partido sabiendo que no sigue, se comunica y punto. Pero ¿qué pasa? Yo creo que también Orlegui quiere empezar a descolgar teléfonos y a llamar entrenadores. Dice, mira, pues
1: pero
4: si no
1: puede
4: vas a
1: hacerlo.
4: Seguir,
1: puede hacerlo,
4: sí,
1: igualmente sin que nadie lo sepa.
4: Claro. Sí, Juan, pero tú sabes que en cuanto se empieza a descolgar teléfonos, se sabe. Porque se sabe, hombre, porque los representantes hablan y...
1: Estamos aquí todos de medios relacionados. Nadie conocíamos al Arcamón, nadie vamos a preguntar al entorno de Cruz Azul si iba a venir el Arcamón al Sporting. O sea, tenía que ser ya
4: no,
1: que él lo dijera, pero... que alguien... Ta... O sea, ya, era si llamas a Calero, no, te enteras, pero si llamas a un entrenador absolutamente desconocido pero de la Liga Mexicana, pues no trasciende aquí.
4: Claro. Sí, sí, puedes tocar a entrenadores de aquí también y se va a acabar sabiendo. Se va a acabar sabiendo porque quedan varias semanas. Y ahora, después, con este escenario, yo soy de los que pienso que ¿por qué después del partido de Málaga y después de encima lo que dijo de que tiene a su presidente loco, no hubo una reunión el lunes, no se dieron la mano y dijeron, mira, esto es lo mejor, Borja, es que marches ya, no pasa nada, te vamos a pagar igual lo que tienes de contrato el 30 de junio porque te lo vamos a pagar de cualquier manera, y se sienta otra persona para dirigir los partidos que quedan. Porque es que quedan 3 partidos y 6 ruedas de prensa todavía, ¿eh? ¿Qué va a contar Borja Jiménez en esas 6 ruedas de prensa? Si os va a tirar el micrófono a la cabeza alguno, Juan, porque va a haber preguntas, él ya sabemos cómo es, y no tiene sentido, es decir, estar con 6 ruedas de prensa más, con partidos de los que no hay absolutamente nada que hablar en lo deportivo y que todas las preguntas van a ir por el mismo sitio, y sabemos él cómo se acaba tomando estas cosas también, Borja, que bueno, que a veces se estira un poco el cuello y todo le empieza a sentar mal, ¿no? Algunas preguntas.
1: Y digo, yo noté mucho cariño en su mirada al despedirnos luego, después del partido. ¿Eh, Álvaro?
4: Sí.
3: Oh, sí. Era todo amor, era el oso amoroso personificado.
1: Yo entiendo que está en una situación jorobada, pero también él tiene que entender que había que preguntarle, había que insistirle. La gente tiene derecho a saber por qué su entrenador se quiere ir con contrato en vigor. Sin saber a dónde, prefiere a un sitio desconocido, sin saber el futuro, con incertidumbre, antes de seguir en el Real Sporting de Gijón siendo el entrenador desde el principio. Claro, yo entiendo a la gente y él tiene que entender que,
4: es que
1: la afición quiere, Juan, saber el porqué.
4: Es que el viernes nadie le va a preguntar por los delanteros de Zaragoza. Ni la semana siguiente nadie le va a preguntar por Sergio Arribas, que es el máximo goleador de la Liga, de la Almería, que no, es decir, que las preguntas van a ir por ahí, que esto va a ser, se va a hacer muy espeso para Borja. Entonces, no sé por qué no se llegaba a esa solución de, oye, ya está, comunicaste que no sigues, mira, lo mejor es que ya está, nos damos la mano y no pasa nada. No hay una persona en el club que se pueda sentar a dirigir 3 semanas al equipo cuando no se juega nada y que, oye, que todo acabe en paz y en tranquilidad. Con mensajes de los jugadores, lo que decías antes, Juan, con mensajes de los jugadores velados también, porque es que a los jugadores siempre estamos con la misma canción. Los entrenadores están con el compromiso, compromiso, compromiso, y al futbolista le sienta cuerno quemado, pues que venga, dice, este es el que me pide el compromiso, este que a la mínima se coge y se larga porque sabe que va a tener otra, claro. Entonces, dice, este lleva aquí 9 meses pidiéndome compromiso cada vez que entra en el vestuario, eso al jugador le sienta fatal. Y es lógico.
1: Claro, se siente traicionado el primero el jugador, claro, y luego la afición, el club. Entonces, claro, yo entiendo, es un caldo de cultivo muy malo, Manri, ¿no? El decir, pues que casi lo más sano hasta para Borja. Es que no me quiero poner en su situación, estar en un sitio, una empresa en la que, oye, que contigo no quiero estar, pero me faltan 3 semanas, tenemos que aguantarnos a diario. Te he dicho abiertamente que no te quiero y que me voy a cualquier sitio antes de quedarme aquí, pero vete ya, ¿no? Vete ya, o que le echen ya, y todos contentos, y hasta para la salud mental de los jugadores y de la gente del club y de la afición, ¿no? Pues si no quieres estar, pues mira, marcha, está, y que te vaya bien, pero hasta aquí.
2: Es que yo creo que él quería como que, yo creo que que se comunicó esto, yo creo que es una petición suya. Yo creo que él piensa que si se iba era como un cese, ¿no? Y él sabe que los resultados del Sporting son muy malos y que van a ser muy malos, ¿no? Entonces, si lanzas la bomba antes, pues a lo mejor ya se difumina la situación deportiva, nos olvidamos, buscamos un entrenador, él sigue ahí. Yo creo que él pensó lo contrario, que le iba a beneficiar quedarse y que no pareciese un cese. Y al final, pues va a ser las últimas jornadas van a ser agónicas y ridículas del Sporting, y las ruedas de prensa serán tremendas para él. Yo creo que si fue una decisión suya al continuar, yo creo que se equivoca. Lo que pasa es que yo tampoco veo al Sporting, a ningún entrenador, como te decía ahora Toño, no veo a nadie de la casa para coger el Sporting.
1: Pero ¿qué más da? ¿Qué más da? Cualquiera. No digo el del B, que se está jugando ahora el playoff, el C, Antiga, Caco Morán, Villaseñor, tiene el carnet de entrenador, ¿no? Y Real Villaseñor, pues que se ponga a entrenar. No es el responsable de gestión deportiva, pues que coja el equipo 3 días, 3 partidos. O sea, ¿alguien habrá? ¿Alguien del juvenil, título nacional? No lo sé. Alguien tendrá que haber. En todo caso, Óscar, es su decisión, y yo creo que él en su estrategia a la hora de pensar cómo salir de Gijón, él debe, me lo imagino, ¿eh? No lo sé, pero me pongo su piel y él diría, hombre, si se anuncia, yo digo que soy yo el que me voy, no me echan, quedo por encima del Sporting, entonces como que a nivel de mercado soy yo el que para mí el Sporting es poco, con lo cual me vendrán a buscar equipos mejores que el Sporting. En su cabeza igual pensaba eso. Claro, yo pienso, hombre, yo soy ahora mismo el entrenador, el presidente del ESO, del Alavés, del Getafe o del Rayo, digo, mira la que le acaba de liar al Sporting, que encima sale de chulito pensándose que es superior a un club centenario y abandona y no tiene compromiso ni continuidad en menos de 8 meses en un club. Pues ya no lo quiero. Claro, según cómo se mire, ¿no, Óscar?
0: Mira, yo, mi lectura de todo esto es que Borja, que bueno, que en rueda de prensa se había manejado bastante bien, que la relación con los medios hasta ahora, hasta esta polémica rueda de prensa, era muy correcta. Si veías a un Borja relajado, sonriente, amable con todo el mundo, algo que no vimos en Málaga, en esa rueda de prensa donde estáis contando que había una tensión tremenda, ¿no? Entonces yo creo que Borja se había manejado bien en ese sentido, pero yo ya lo llevaba semanas comentando, sí tenía la sensación de que en el vestuario no se había manejado tan bien, que no había cuidado determinados detalles y que daba la sensación de ser polvorín, incluso los que jugaban, ¿eh? Porque yo creo que los que jugaban porque están reventados, porque lo juegan todo, y los que no juegan porque no cuentan, y me da la sensación, ahora estáis comentando el tema de Yáñez y la posible tirantez que tenía con Borja, bueno, todo va a salir, igual que cuando se fue al BES y salió toda la tensión que había ahí dentro, ¿no? Y yo creo que fruto de esa tensión interna, daros cuenta que ahora la bomba salta cuando con la temporada ya resuelta desde el punto de vista deportivo, se sientan a planificar el año que viene. Y yo creo que fruto de esa tensión en el vestuario, Borja propuso más cambios en la plantilla de los que en principio estaban previstos. Y al no verse con la potestad de hacer esos cambios, fue saltando todo por los aires. Una vez que ves que en el vestuario no está bien, intuye que se van a perder, como decía Manri ahora, ¿no? Que probablemente los resultados deportivos de aquí al final sean catastróficos. Entonces, claro, evidentemente, si anuncia ya que sale, se desgasta menos, porque es, no, es que yo me voy a ir ya independientemente de los resultados, aunque se pierda todo, ¿no? O aunque lo gane todo, me voy a ir. Entonces, es verdad que su imagen no queda como deshecha en ese sentido. Y creo que por ahí viene el tema de anticipar la noticia. Lo que no tiene mucho sentido es hacerlo el día antes de un partido y no el día después, con toda la semana por delante, porque yo creo que una vez que tomas una decisión de este tipo, ellos tienen muchos más datos que nosotros, y si es verdad que no hay ese buen ambiente en el vestuario, está claro que con el grupo Orlegui tampoco tiene la mejor sintonía, porque parece que aunque el tema de irse haya salido de Borja, al grupo Orlegui le viene como muy bien, ala, vete, que no, mira, no te cobro ni la penalización, ¿no? Vete. Entonces, si te viene bien es que no tienes, que se vaya es que no tienes la mejor sintonía con él. Entonces, puestos a llegar a este acuerdo, lo mejor era decir, no, mira, manténlo en secreto hoy, lo anunciamos el domingo después del partido, ya se hace cargo del equipo, o bien tu sustituto, si ya lo tenemos, para Oscar, que vaya conociendo el equipo.
1: Óscar, dame un segundo y matizamos ahora en un momento, hacemos una pausa muy rápida y en un momento seguimos hablando en la tertulia de la Abadía con Óscar Carcedo, Manrique Saras, Toña Aguiar y Álvaro Conejo.
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3: Venga, seguimos en la tertulia de la abadía de cada miércoles, hoy con más tiempo por delante, y había dejado yo a Óscar Carcedo con la palabra en la boca, lo cual es casi sacrilegio. Óscar, sigues por ahí, ¿no?
4: Sí, por aquí sigo, Juan.
3: Perdóname, pero a veces los tiempos, la escaleta hay que cumplirla y tocaban buenos consejos que acabamos de escuchar ahora para todos nuestros oyentes. Venga. Adelante, Óscar.
4: Pues nada, ahora seguimos. Nada, no, estaba diciendo que llama poderosamente la atención el tema de que se haya sacado la noticia el viernes cuando el sábado hay partido. O sea, todo lo que pasó viernes y sábado fue todo un sinsentido, y la continuidad de Borja ahora en esta situación es otro sinsentido. Yo creo que hubiera sido mucho más sencillo pactar con él el viernes, bueno, pues oye, te vas a hacer cargo del equipo este partido, lo hacemos público después del partido y no antes, y ya a partir del lunes. O sea, no es que sigas hasta final de temporada, no. En esta situación no tiene ningún sentido seguir. Y tiene que seguir o bien el sustituto de Borja, si es que ya lo hay, para que vaya conociendo al equipo de cara al año que viene, o si es alguien que no puede entrenar en España este año porque ya tuvo equipo, pues que hubiera un técnico de la casa que hiciera esa transición, ¿no? Y no someter ni a Borja ni al sportinguismo a esta situación tan sin sentido. Que yo creo que el único que gana aquí, sinceramente, es el grupo Orlegui, porque toda la atención se distrae hacia Borja, y todos los focos van hacia Borja, y todas las críticas van a ir hacia Borja, y creo que es el único que gana con esta situación, porque ni el sportinguismo gana, ni los jugadores ganan, ni Borja, por supuesto, creo que vaya a ganar, porque esta situación no le beneficia a nadie.
3: Pues yo creo que no. Muy rápidamente, Óscar, un detalle que además creo que querías comentar. Bueno, antes deslizaste ya un tema que hablamos aquí de, claro, no hay secretos para nuestros oyentes. Entonces, antes de la tertulia, entre bambalinas, fuera de micro, comentamos una información que yo creo que va a salir en breve, que a mí me ha llegado y que tú has deslizado, que es que no había buena relación, o que no hay buena relación del entrenador de Borja Jiménez con algún sector del vestuario del Sporting, sin llegar a lo del Madrid, evidentemente, pero bueno, que por ejemplo Yáñez, es verdad, cuando le preguntamos en zona mixta en la Rosaleda, que qué le parecía a él, ¿no?, que el capitán del barco lo abandonara, saltara antes de que se hundiera, al menos esta temporada, cuando otros jugadores como el propio Yáñez habían renovado y sí creían en este proyecto. Y viste un detalle, ¿no?, que además querías comentar, que encaja muy bien con esto que estamos comentando.
4: Con todo esto, que es, si los oyentes que nos están escuchando vieron el partido por televisión, se darán cuenta que cuando el Sporting se queda con 10, lejos de ir a hablar todos con el entrenador o de atender las instrucciones de Borja, lo que hacen es una conjura, capitaneada y liderada por Yáñez, hacen un corro en el que los jugadores se estaban alentando a sí mismos, ¿no? Entonces, bueno, esto es muy típico en el vestuario justo antes de salir, las típicas arengas que veíamos, ¿no?, de los capitanes del Cali Izquierdos en su día y demás. Pero que se haya hecho eso justo cuando quedas con 10, que se supone que tienes que reestructurar el equipo, ver cómo vas a jugar, y lo lógico es escuchar al míster en ese momento. Y a lo mejor sí, hacer corro alrededor del míster, pero es que el corro de los jugadores fue ajeno a la figura de Borja Jiménez, fue entre ellos y fue liderado por Yáñez, con lo cual yo creo que no es casualidad esas fisuras que hay, esas grietas que hay en el vestuario, en la relación con Borja, y que por supuesto que la relación ahí está rota, y una vez que estamos así, pues con más razón digo que no tiene sentido que Borja continúe estos tres partidos, porque va a ser ridículo tras ridículo.
3: Correcto, eso también lo comentamos allí, Álvaro, fue llamativo, ¿no? Sí. Ver cómo se juntaron entre ellos animándose, el entrenador en otro lado y los jugadores arengándose entre ellos.

0: Pues sí, la verdad es que fue bastante, lo comentamos y fue bastante llamativo y yo creo que además un poco refrendado con las propias declaraciones de Yáñez de posteriores en zona mixta, que en vez de decir o refrendar lo que decía el entrenador de, bueno, es que no se podía cambiar en el minuto 20 a un jugador y tal, el propio Yáñez mostraba sorpresa de estar tantos minutos sobre el campo con el equipo tan echado para atrás y sin delantero, ¿no? Entonces, pues sí, son pequeños detalles que hacen intuir que efectivamente pues el propio vestuario había perdido la conexión con el entrenador y que Borja Jiménez, pues que hace tiempo que no cuenta con el favor del vestuario, los jugadores no creen en su estilo, ¿no? Y bueno, pues bueno, efectivamente es un poco redundar un poco en todo, ¿no?
1: Sí,
0: Se ve a
1: mira,
0: los jugadores que no.
1: sí,
0: Dime,
1: se
0: dime.
1: ve que no están en ello. Hay una viñeta hoy buenísima que creo que ejemplifica perfectamente la situación de humor en tiras, los hombres de Borja, que empezó en su día con los hombres de Paco Herrera, van cambiando. Y es una muy buena que se ve a una chica en un sofá sentada, de espaldas, supuestamente el novio con una tormenta encima, y la chica dice: sí, le dije a mi chico por sorpresa y sin explicación que me voy, pero me voy a quedar unas semanas más con él en su casa y mientras tanto tengo a mis amigas locas buscándome pareja. Evidentemente es lo mismo. Oye, marcha entonces, ¿no quieres seguir? Pues marcha, ya está.
0: Sí,
1: Anuncias
0: sí,
1: que no
0: sí.
1: te gusta el proyecto, pues no te quedes en la casa, no sigas trabajando en el Sporting y no sigas fomentando pues el mal rollo que seguro que está habiendo ahora. Bueno,
0: Pues
1: y a
0: sí.
1: rey mu muerto, rey puesto, Toño, Nicolás Larcamón. Tiene nombre de Pokémon. Tiene una cosa, nombre, un apellido rarísimo, pero si funciona bien, funciona. No sé qué referencias te llegan. Escuchamos antes a la compañera desde México hablarnos de que es entrenador que ha triunfado más en equipos pequeños, como Necaxa, que cuando fue a Cruz Azul, es uno de los grandes de México, ahí no le fue tan bien. Pero bueno, es que es muy joven, tiene un currículum largo y solo tiene 41 años. Ha estado ya en muchos equipos.
2: Sí, cruzamos el charco otra vez, ¿no? Se cruzó para rescatar, para traer a Ramírez, que era un técnico canario, su carrera la había hecho prácticamente toda en América, su carrera como profesional, y otra vez se vuelve a cruzar el charco parece, ¿no? Para traer un entrenador, que vamos a ver, porque esto va a traer mucha cola todavía, ¿eh? Hasta que se cierre, yo creo que no se va a tardar, ¿eh? En cerrar el fichaje del técnico. No va a ser tan inminente, pero bueno, parece que es el primer candidato y el que mejor posicionado está. A mí, bueno, siempre me parece, y yo creo que lo vemos un poco en otros equipos de la categoría, de segunda división, maniobra arriesgada sobre el papel, ¿no? Yo creo que la opción siempre, bueno, relativamente más segura, pues es buscar a un técnico que tenga aquí cierto recorrido, aunque no hay nada escrito, y es una maniobra más arriesgada, pero yo creo que es una maniobra que también le gusta al Grupo Orlegui y le gusta más, sobre todo para empezar una temporada, ¿no? Y bueno, parece que va por ahí encaminada esa apuesta. Es un entrenador del que yo creo que aquí, bueno, pues podemos hablar pues por referencias, ¿no? Pues lo que estamos escuchando, lo que estamos oyendo estos días, pues de gente, de aficionados, de periodistas, ¿no? Del otro lado del charco, ¿no? Que nos pueden ir contando cosas. Vamos a ver lo que pa parece ser que la segunda opción es Diego Martínez, que en ese sentido pues es todo lo contrario, pues que es un técnico con mucho recorrido, tanto en primera como en segunda división en España. A mí sí me gustaría más ese perfil, ¿no? De un técnico, pues eso, como Diego Martínez, como Julián Calero, alguien que, bueno, esté ya, que tenga experiencia, pero más que nada eso, ¿no? Por la seguridad que te da alguien de que conozca la liga, aunque no hay nada escrito, ¿eh? Porque hemos visto éxitos y fracasos de todos los colores en el Sporting, en otros equipos, de técnicos que lo han hecho muy bien, que han conseguido ascensos, que han aterrizado en otro equipo y casi lo han echado para primera ref. Así que hay de todo. Vamos a ver quién es el que viene, pero parece el mejor posicionado de momento.
1: A mí lo que me alucina es que pasan de un perfil de ataque total, de huecos, un perfil Castellón, para entendernos cómo juega este año el Castellón, a Calero como segunda, tercera opción, o a Diego Martínez, que es más defensivo, que es más ordenadito, que no encajar goles. Yo siempre escuché que en segunda lo que primero hay que tener clara es la defensa y luego ya llegar al gol. Pero bueno, el perfil así, Sandoval era un poco así también en aquel momento. No lo sé, Manrique, ¿qué sensaciones te transmite el que puede ser nuevo entrenador?
2: Es que no lo sé, porque es una lotería, ¿no? Yo creo que influye mucho la plantilla que le des. El entrenador es importante, pero la plantilla es fundamental. ¿Os acordáis cuando llegó Ramírez que, vamos, que pensábamos que iba a durar 2 días y desde que está el grupo Orlegui fue el mejor entrenador que tuvimos?
3: Y entonces no lo sé. Yo los nombres que suenan, no los que no, los nacionales sí los conocemos, sabemos cómo son y lo que pueden aportar. Y Guillermo, pues bueno, es una incógnita, ¿no? Pero yo creo que hay que centrarse sobre todo en darle una plantilla a quien venga y que se adapte a su sistema de juego. Por eso estamos dando un bandazo, ¿no? O sea, empezamos con un entrenador este año defensivo, trajimos otro defensivo y ahora queremos un hombre de ataque. No lo sé. O sea, son tantos bandazos que me da que pensar que lo importante es dar una plantilla y que sea adecuada para el juego que quiere hacer ese entrenador. Eso es lo que hay que planificar y empezar ya.
1: Sí, pero si la plantilla que va a haber es la que hizo que Borja saliera por pies, pues,
3: Bueno.
1: poca confianza veo yo a día de hoy, no lo sé.
3: Lo de Borja ya sabremos con el paso del tiempo qué hay detrás. Es lo más es lo importante, pero bueno, lo importante es saber mirar al futuro y ver un perfil que se adapte a Gijón y que entienda esta afición y que respete estas siglas, ¿no? Que es el Sporting de Gijón, sobre todo.
1: Muy bien, pues repasada creo que toda la actualidad candente del Sporting de Gijón en la tertulia de la Abadía con Cierres Metálico Riestra y con Toño Aguiar, Álvaro Conejo, Manrique Saras y Óscar Carcedo. Amigos y sin embargo tertulianos, hasta el miércoles que viene, in situ en la Abadía, ¿vale?
4: Venga,
0: Muy
4: nos vemos.
0: bien.
4: Un abrazo.
2: Un abrazo, buenas noches.

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2: Pues parece que se van acercando posturas, ¿eh?, entre el que va a ser nuevo entrenador del Sporting, Nicolás Larcamón, y el grupo Orlegui, tras esa reunión telemática de esta tarde entre Alejandro Irarragorri, José Riestra y el propio Nicolás Larcamón, que podría ser ya, como digo, inminente el acuerdo para al menos la próxima temporada. Este técnico del que nos ha hablado hoy nuestra compañera desde México, Fabi Gómez, analizando su perfil, un perfil de entrenador ofensivo que le gusta mucho atacar, que no le ha ido demasiado bien en Cruz Azul, en su hasta ahora gran proyecto, en su última etapa como entrenador, en uno de los grandes del fútbol mexicano. Sí le fue mucho mejor en Necaxa, un equipo también de la Ciudad de México, pero con menos trayectoria y menos palmarés que Cruz Azul, por ejemplo. También en León. Bueno, veremos cómo le va esta etapa, este salto a Europa, al fútbol español, aquí, a nuestro Sporting de Gijón. Ha sido el elegido por el grupo Orlegui, si nada se tuerce escandalosamente, en principio. Ya os comento que parece que todo va bien de cara a que Larcamón sea el próximo entrenador del Sporting para la próxima temporada. Además, el club ha anunciado la renovación de uno de los canteranos más prometedores de la Escuela de Fútbol de Mareo, Chalo. Ha ampliado su vinculación por 3 temporadas más con el Real Sporting de Gijón. Llegó procedente en la 15-16 del Quirinal, avilesino, y lleva ya 78 partidos con la camiseta sportinguista entre el Juvenil B, el Juvenil A, el Sporting C, incluso ya el filial, el Sporting Atlético. Bueno, pues hasta 2029, contrato de una de las jóvenes promesas de la cantera de Mareo, Gonzal Meaurio Barona, conocido como Chalo, avilesino del año 2007. Aquí lo dejamos, porque ya llega hoy Juan Moreno con la hora azul y nosotros volvemos mañana, no, porque juega el Oviedo precisamente en el Bernabéu frente al Real Madrid, pero volveremos el próximo lunes a partir de las 11 de la noche, momento en el que la hora rojiblanca va a volver a empezar. Gracias, buen fin de semana, hasta lunes, adiós.

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0: ¿Qué tal, amigos? Muy buenas noches. Hoy es miércoles 13 de mayo de 2026. Soy Juan Moreno y estoy de vuelta. Y bueno, la verdad que vamos a decir que hacemos este programa, pues, tristes. Tristes porque la última vez que os dejé, el Oviedo todavía era matemáticamente equipo de primera división y ahora ya es equipo de segunda división después de el otro día el empate entre el Rayo Vallecano y el Girona. Un empate en el que Alemão empezó dando ese hilo de esperanza al Oviedo al marcar en el 86, con el que parecía que el equipo azul todavía podía seguir unos días más en primera división, pero el gol de Stuani pues echó un poco por tierra pues las aspiraciones, ¿no? Entonces, pues bueno, nos queda visitar mañana el Bernabéu en lo que va a ser pues prácticamente la despedida de muchos futbolistas en lo que es un gran escenario de primera división, ¿no? Entonces escucharemos la rueda de prensa de Almada y comentaremos con nuestro compañero Javi Fernández esto y el devenir de la temporada que empieza próximamente. Así que unos consejos y empezamos.
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4: La realidad es que las matemáticas ya lo dicen, que el equipo el año que viene va a estar en segunda división. No sé qué mensaje se le puede lanzar al oviedismo.
5: Bueno, lo primero que desde que estoy aquí los jugadores se han matado dentro de la cancha en pos de esos resultados, ¿no? No se guardaron nada
6: Y bueno, si no nos dio fue por cuestiones futbolísticas. Y nos quedan 3 partidos y representamos a la ciudad, un club muy prestigioso, a una hinchada muy fiel, y después está el prestigio de los jugadores. Así que tenemos que intentar ganar para tratar de mitigar con esos resultados, darles alguna alegría, que la gente se merece lo mejor del mundo por el respaldo permanente que han dado, sobre todo a los jugadores, que me parece espectacular eso.
4: Te quiero preguntar también por unas declaraciones de uno de los capitanes, Dani Calvo, al finalizar el partido del otro día, en las que ponía un poco en tela de juicio la gestión que se está teniendo desde la dirección deportiva con Santi Cazorla. No sé si el míster, si Guillermo Almada, se siente respaldado a día de hoy por el vestuario.
6: Bueno, no las leí, pero es respetable, no, cada uno tiene su opinión y la respeto, así que no tengo nada que agregar.
4: Pero tú personalmente, ¿tú te sientes respaldado por el vestuario?
6: Sí, el vestuario tiene que respaldar cuando jugamos en la cancha, y la entrega y la disposición y la comunicación con ellos es permanente. Así que no tengo muchos años en el fútbol como jugador y como entrenador, y cuando uno no siente ese respaldo o comunicación, lo palpa enseguida, ¿no? Nosotros no hemos palpado eso en ningún momento.
7: A nivel técnico, desde su posición, ¿cómo se hace para afrontar estos partidos cuando ya el objetivo por el que luchas ya no se puede alcanzar? Y clasificatoriamente pues no hay nada en juego.
6: Bueno, somos jugadores de fútbol, ¿no? Somos unos privilegiados los que estamos en esta profesión. Entonces lo primero que uno debe hacer es disfrutar de entrar a una cancha. Entonces la motivación tiene que estar presente permanentemente. Y vuelvo a insistir, representamos un club muy prestigioso, con un respaldo de una afición espectacular permanentemente, y nos debemos a ello. Así que doy por descontado que la entrega va a ser la máxima, como han sido todos los partidos. El otro día quedamos con 9 y los jugadores se duplicaron permanentemente en pos de ir a buscar resultados, a pesar de las dificultades que genera eso por los recorridos que tiene el fútbol hoy. Y bueno, no llevo 3-4 años aquí, pero llevo ya algunos meses y doy por descontado que se van a matar por conseguir victorias, que, vuelvo a insistir, es lo único que nos puede dejar contentos. Lo que repito siempre, para nosotros cualquier rival es difícil y complicado, ¿no? Pero estoy seguro que lo vamos a intentar desde el primer minuto hasta el 90.
7: No sé si en estos días has vuelto a hablar con el club, si tenéis algo más claro lo del año que viene, ¿qué nos puedes decir?
6: Vuelvo a insistir, hasta que termine el campeonato no voy a tomar, ni vamos a tomar ninguna decisión, porque no es el momento de hacer el análisis, es cuando termine, y bueno, vamos a seguir en la ciudad un tiempo más, así que vamos a analizar. O sea, lo que menos me preocupa en este momento es mi futuro. Aquí lo importante es el Real Oviedo, y más allá de que nos han dicho que continuemos, lo vamos a analizar después del torneo conjuntamente con la parte directiva, y vuelvo a insistir, lo más importante es la institución, me tiene sin cuidado mi futuro.
7: ¿Estos 3 partidos los vas a aprovechar para dar minutos a futbolistas que no los han tenido tanto? Y te pongo un nombre concreto, Moldovan, por ejemplo, que no jugó ningún partido de liga todavía esta temporada.
6: Bueno, pues lo estamos analizando. Moldovan, quiero aclarar, se merece jugar, porque ha entrenado, ha respaldado a Aarón permanentemente, ha sumado, un muchacho espectacular que se merece jugar. Lo vamos a analizar porque también el arquero a veces precisa tener continuidad para tener un buen nivel, y bueno, en análisis con Urano, con Jesús, el entrenador arquero y con todos los compañeros, como hacemos siempre, de poder darle alguna oportunidad, pero sin ponerlo en riesgo por esa falta de continuidad. Así que, de hecho, mañana vamos a poner lo mejor que tengamos y veremos en el análisis en los próximos partidos.
8: El club ha transmitido ya públicamente y a ti que quieren que sigas. Se supone que la pelota está en tu tejado, que vas a decidir tú. ¿De qué depende esa decisión final tuya? Aunque entiendo que todavía no hayas tomado el 100%.
6: Bueno, el análisis deportivo que vamos a hacer junto con el club, los objetivos, cierta planificación del plantel, bueno, una cantidad de situaciones que tenemos que sentarnos a conversar, los jugadores que quedan, los que se van, bueno, mejorar alguna cosa en la estructura, por más que el club ya tiene programado empezar el complejo deportivo, que eso va a ser un paso adelante para la institución. Bueno, hay son un sinfín de cosas que uno debe analizar y conversar y estar alineado para que en definitiva el proyecto tenga un buen fin, que es que el Oviedo pelea rápidamente el ascenso a primera división.
8: ¿Has seguido algo del lío del Madrid? Bueno, supongo que sí, que algo te habrá llegado, la rueda de prensa del presidente, la pelea anterior y demás, que no sé qué Bernabéu te esperas con todos estos precedentes.
6: No leo, bueno, poca prensa y prácticamente no tengo redes. Analizo mucho tiempo aquí situaciones de nuestro club y en mi casa, en la oficina, y después el ratito que tengo me desenchufo con la familia. Pero sí, son situaciones que te llegan y bueno, es una situación que no depende de nosotros y lo que nos encontremos tenemos que afrontarlo, sea a favor, en contra, no sé. En Madrid tiene una plantilla de muchísima jerarquía, con grandísimos futbolistas, y en dirección de la más grande del mundo, así que para nosotros es un lindo desafío poder enfrentarlo e intentar darle una alegría, como dije anteriormente, a nuestra gente, así que lo que nos encontremos no va a depender de nosotros. Lo importante es que nosotros seamos valientes, como lo hemos venido haciendo a la hora de jugar.
8: La última por mi parte, has hablado con Jesús esta semana, estos últimos días, con Jesús Martínez, que te ha dicho, ya no solo de tu futuro, sino de resumen de la temporada y demás.
6: Ya, hablamos un poco rápidamente de la situación, está muy apenado, porque ha demandado mucho tiempo, de su tiempo, inversiones, bueno, pero con muchas ganas de revertir esta situación para la próxima temporada y volver, que el Oviedo vuelva rápidamente

0: Seguramente es un tipo muy pasional, que está muy sumergido en este proyecto, por más que no está aquí, y está siempre muy preocupado por todo lo que sucede aquí.
1: Mister, una curiosidad un poco táctica. Ahora mismo, para analizar al Madrid para el partido de mañana, ¿qué partidos analizas? Porque lleva 3 semanas o así sin jugarse nada, ya jugando con una plantilla muy, muy dispersa. No, no sé qué Madrid te estás fijando para lo de mañana.
0: Vuelvo a insistir, tiene muchos jugadores de calidad, indudablemente. No sé quién va a jugar, si van a hacer rotaciones, si van a jugar lo mismo del otro día del clásico, porque es adivinar un poco por la continuidad del partido, pero va a ser muy complicado, ¿no? Su gente va a exigir que ellos ganen, tiene mucha calidad en muchos jugadores de primera división, del filial, que a veces alternan y juegan, así que esperamos un partido con muchas dificultades desde la parte futbolística, ¿no?
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8: Bueno, y continuamos en La Hora Azul. Como os decía antes, un servidor que ya está de vuelta. Y nada, tengo el placer de tener aquí hoy, ya un poco más tranquilos, entre comillas, después del desenlace de la temporada, tengo el placer de estar aquí con Javi, Javi Fernández, que la verdad que es un gusto siempre estar con él aquí al otro lado del teléfono. A ver cuándo me viene un día por aquí también para vernos las caras aquí mientras hacemos el programa. Don Javi Fernández, muy buenas noches.
9: Hola Juan, ¿qué tal? Muy buenas.
8: Bueno, ¿qué tal? ¿Cómo estás? Lo primero de todo, ¿qué sensación tienes a esta hora de la noche?
9: Sensación de tristeza, ¿no? Yo creo, pese a que han pasado ya más de 2 días, hay que decir que ya han pasado más de 48 horas desde que se hizo oficial, no desde el partido ante el Getafe en el Tartiere, sino desde que se hizo oficial

0: ese regreso a primera división.
1: Bueno, mira, se me ocurre en primer lugar, el otro día, precisamente en RPA, ya lo sabes, daba Martín Peláez una rueda de prensa, ¿no? Y comentaba, pues, el caso de los equipos que ellos cogieron, ¿no? En el caso de León, en el caso de, sobre todo en el caso de Pachuca, ¿no? Es decir, cuando lo cogen por primera vez, ascienden, descienden al año siguiente, luego regresan por la vía rápida para quedarse, ¿no? Entonces, yo creo que esa pregunta es obligatoria. Esperemos que sea así en este caso, ¿no?
0: Hombre, yo creo que ya que se ha dado, se ha consumado ese descenso, lamentablemente, por supuesto que todo el oviedismo espera, desea y quiere que sea ese caso, porque significará volver ya el año que viene de nuevo a Primera División. Yo creo que lo primero de todo, pues hay que intentar perfilar quiénes van a ser los encargados de confeccionar esa plantilla que trate de regresar a Primera División. Creo que el Oviedo, más allá de los tres partidos que quedan de Liga, que por supuesto, y vuelvo a insistir, creo que pese a todo tiene que intentar acabar la temporada de la mejor manera posible y de la forma más digna posible, pero más allá de eso, yo creo que el trabajo ya está en los despachos, ¿no? Pienso que lo primero de todo, pues como se ha venido informando estos últimos días, habrá que ver esa estructura, quién la forma y de qué manera, porque creo que ya no es solo que cambien las piezas, sino que va a cambiar la estructura también. Creo que el director deportivo es una pieza muy importante bajo mi punto de vista. Creo que el entrenador es otra pieza súper importante bajo mi punto de vista también. Es cierto que, bueno, tienes trabajo adelantado, por así decirlo, si tienes ya cerrados pues esas llegadas de Jacobo, de Pablo y también de Younes, pero creo que el Oviedo, antes del 1 de julio, que abre la ventana veraniega, tiene muchísimo trabajo por delante, y pienso que cuanto antes se ponga a hacerlo, pues mejor, porque hemos visto estas últimas ocasiones que nos han hecho bien las cosas desde los despachos, a las pruebas nos remitimos.
1: Eso es.
0: Exactamente, pero yo creo que el Oviedo tiene muchísimo trabajo por delante, y creo que pese a la coincidencia que hay esta semana y la que viene con esos tres últimos partidos de Liga, el trabajo ya tiene que estar muy muy avanzado para, lo que digo, sobre todo dos piezas clave del proyecto del año que viene, que para mí son director deportivo y entrenador. Y digo que son dos piezas clave porque en la entrevista a la que hacías alusión, ¿no?, hace unos segundos, que le hizo el compañero Miguel Fernández, y la verdad que una entrevista bajo mi punto de vista muy muy buena, porque
1: muy buena.
0: Se tocó
1: sí, señor.
0: Todos los temas que había que tocar. Dice también Peláez una frase que a mí cuanto menos me parece llamativa, ¿no? Que venga el perfil que venga al Oviedo, aquí hay una forma de trabajar, que es la de Jesús, que es la de Rafa Monge en este caso, y quien venga se va a tener que adecuar. Pues yo creo que hay que buscar un perfil que sepas que se va a adecuar a eso, y a su vez un entrenador del gusto del director deportivo y también del grupo. Habrá que ver si es Almada, habrá que ver si es otro. Yo creo que esas declaraciones que se hicieron hace unas semanas por parte de gente de la directiva del Real Oviedo, cuyo deseo era la continuidad de Guillermo Almada, creo que están más en duda que nunca, sobre todo por las palabras de Dani Calvo el otro día y por las del propio Almada esta misma mañana.
1: Totalmente. Yo escuchábamos aquí ahora en el programa la rueda de prensa, y bueno, pues efectivamente, y como talmente titulé yo hoy en la rueda de prensa, yo, claro, quise hacer alusión, lógicamente, ¿no?, a esas palabras sobre las palabras de Dani Calvo, precisamente. Y bueno, él decía que negaba una fractura, ¿no?, que no sentía que no tuviera respaldo, ¿no? Entonces, bueno, cuanto menos, como dices tú, es llamativo. Y bueno, pues habrá que ver qué es lo que sucede con la figura de Almada. Precisamente yo creo que eso, sobre eso vamos a comentar. Bajo tu punto de vista, ¿crees que sería acertada la continuidad de Almada o que no? Desde tu punto de vista, desde tu opinión, quiero decir.
0: Yo ahora mismo creo que no, y me explico. Lo digo desde mi punto de vista y desde lo que yo veo que sale de puertas hacia afuera. Yo de puertas hacia adentro no sé lo que hay.
1: Sí.
0: Pero lo que sale de puertas hacia afuera, bajo mi punto de vista, no lo sería, porque tengo la sensación que el vestuario no está con él. Y creo que es una sensación que se ve claramente en cada declaración que hay pospartido. No es solo lo de Dani Calvo. Dani Calvo es verdad que lo dice de una forma muy contundente, Pero sí que es cierto que

0: meses atrás, otros futbolistas también hicieron declaraciones en referencia, por ejemplo, sin ir más lejos, al tema de Santi Cazorla, se expresaron más jugadores de una forma menos contundente o quizás más escondida, ¿no? Por así decirlo. Sí, puede ser que sí, pero se expresaron más jugadores. Yo tuve una entrevista con Reina.
1: Lo recuerdo, sí, que lo comentabas el otro día en Especialistas, efectivamente.
0: Exactamente, en la época en la que se decía que Santi no jugaba porque Reina estaba mejor, a mí Reina me dice que pueden jugar los dos perfectamente. Yo recuerdo Costas también en alguna rueda de prensa que también se refiere al tema de Santi, que también pone en valor lo que Santi le aporta al equipo y que Santi puede jugar más minutos. ¿Que Dani Calvo lo hace de forma más contundente? Por supuesto, ahí no hay ninguna duda. Pero pienso que todo el mundo y todos los jugadores del Oviedo a los que se le preguntó por el tema se expresaron de una u otra manera, quizás menos contundente, pero también expresaron su opinión acerca del tema. ¿Qué quiero decir con esto? Lo que me preguntabas. Creo que no tiene el apoyo del vestuario, bajo mi punto de vista. Yo creo que lo hablamos hace unas semanas. Además, te decía que para mí la continuidad de Almada iba a depender de varios factores, estarían los resultados, estaría el cómo se produjese ese descenso a segunda división y sobre todo estaría muy presente también su relación con el vestuario y la gestión que hiciese del vestuario. Y a mí me parece que la gestión del vestuario no ha sido buena, no está siendo todo lo buena que debería ser y por eso creo que ahora mismo hay muchas dudas en torno a la continuidad de Almada, ¿no? Lo que parecía hace unos meses o unas semanas que podría ser algo casi fijo, el tanto por ciento de probabilidades de que Almada siga pues se ha reducido notablemente en las últimas horas.
1: Está claro, yo además creo, vamos, opino exactamente igual que tú. Yo creo que el gran debe de Almada es la gestión de Santi, efectivamente, que podía desde luego haber ayudado más, porque fíjate que es verdad que las lesiones en esta segunda vuelta le han respetado mucho, ¿no? De hecho, no desde la lesión de la primera vuelta que tuvo cuando estaba Carrión, no se volvió, si mal no recuerdo, a lesionarse. Estuvo disponible siempre. Y bueno, pues habrá que ver qué es lo que ocurre, sobre todo porque, como bien dices tú, tanto el director deportivo como el entrenador son figuras clave, debería ser todo en sintonía entre, bueno, en este caso Jesús, que es el que manda, es decir, Jesús, el director deportivo, que coincidan en esa figura del entrenador, que sea un entrenador que esté respaldado, ¿no? Porque vemos la importancia, ¿no? De que yo creo que aquí, no sé si estarás de acuerdo conmigo, pero es un debe que yo creo que tenemos en esta ciudad, en este club. Nos cuesta que dure un técnico, ¿no? Es decir, más allá de Ziganda, que duró, me parece que fueron dos temporadas y pico, es decir...
0: Sí, dos temporadas y media, podríamos decir, viene sí. En un momento complicado, además, es cuando echan, si no me equivoco, a Rozada, que es justo antes de la pandemia, y Ziganda está desde, creo que hace dos partidos, me parece, uno ante el Tenerife y otro frente al Extremadura, justo antes de la pandemia, y ahí es cuando llega, que gana los dos, por cierto, y luego está nada, esa temporada de la pandemia y las dos siguientes, pero bueno, es verdad que este grupo, en este caso, Pachuca, no se caracteriza, ¿no? Ni se ha caracterizado por mantener entrenadores y a las pruebas me remito. Llegaron y se encontraron con John Pérez Bolo, que es verdad que no era su entrenador, pero a partir de ahí, pues estuvo Álvaro Cervera, al que renovaron más por presión popular que por propia voluntad, porque se vio a la temporada siguiente que las cosas no salieron bien, que hicieron una plantilla completamente antagónica y que a las seis jornadas hubo que tomar una decisión. Y luego es verdad que Luis Carrión, pues pasa lo que pasa con él, ya lo hemos comentado millones de veces, pero con Calleja, bueno, y tanto con Calleja como con Veljko Paunovic, pues ocurre un poco lo mismo, ¿no? No hay esa paciencia para aguantarle y ver lo que ocurre, ¿no? Sino que se toma la decisión de cesarle.
1: No, y además, entonces, bueno, dime, perdona, sí.
0: No, más allá de esto, quería centrarme también un poco en el inicio de la pregunta, ¿no? Que sí. Yo creo que es bastante acertada, porque decías que tienen que ir en sintonía, por supuesto que tienen que ir en sintonía, para mí es lo más importante, y me voy a remitir a una cosa que dijo nuestro compañero del comercio, Ramón Julio, que la verdad que estoy bastante de acuerdo, que es evitar hacer una plantilla Frankenstein, ¿no? Sí. Que sea una pieza de cada lado, porque este año realmente es lo que ha pasado. Unas piezas eran de Veljko, unas piezas eran de México, unas piezas eran de la dirección deportiva de aquí, de España. Entonces yo creo que hay que intentar unificar esos criterios, hay que intentar

0: dar a hacer una plantilla conforme a lo que quiere la propiedad, a lo que quiere la dirección deportiva, a lo que quiere el entrenador, y de ese modo será más sencillo el poder lograr el objetivo, ¿no?, de volver a Primera División.
1: Totalmente de acuerdo, porque además vas a contar con más medios económicos, es decir, yo creo que, es decir, por lo menos ese ascenso que se produce la temporada pasada sirve para entrar en una rueda distinta, en una realidad económica distinta, ¿no? Es decir, el Oviedo ahora va a ser un equipo potente de la categoría, más potente de lo que era pues el año pasado cuando asciende o las temporadas anteriores. Y claro, hay que intentar aprovechar esa inercia, porque tampoco se puede, la afición lo va a exigir, como es normal, el volver a ascender. Una vez que tocas el cielo, pues perderlo es doloroso y quieres volver cuanto antes a él. Y para eso es muy importante. Yo también creo que esas dos deben de ser las... diría tres, es decir, porque Jesús está claro que es el dueño, el director deportivo tiene que tener peso en esa configuración de la plantilla, un peso muy grande, y luego efectivamente el entrenador también. Entonces, bueno, veremos a ver. Parece que lo de Almada, como bien decía Ramón Julio, si no me equivoco, ayer o antes de ayer en un artículo, bueno, la continuidad del entrenador se ha ido complicando. Habrá que ver por qué perfil se opta, ¿no?, en el caso de que no siga Guillermo Almada, y bueno, pues que se puedan dar todas estas circunstancias que estamos comentando, ¿no?
0: Exactamente, yo creo que es lo más importante, y insisto, es que es la primera piedra de poder hacer un buen proyecto y un proyecto competitivo. A mí me parece muy, muy importante, porque poder acertar en estas tres piezas y poder ver que van todas en sintonía, pues estará poder agilizar quizás la llegada de perfiles interesantes a la plantilla, la llegada de futbolistas que creas que pueden ser importantes de cara al próximo curso. Entonces, bueno, yo creo que es muy, muy importante el acertar con estas primeras piezas, que insisto, ojalá en las próximas semanas y ojalá antes del inicio del mercado de verano y de que se abra la ventana estival, puedan estar ya en el club y podamos ya pues empezar el verano con eso adelantado, ¿no? Al igual que el año pasado, pues empezamos muy tarde.
1: Esta vez empezamos
0: porque hay
1: pronto.
0: Que recordar, exactamente, hay que recordar que el ascenso fue el 21 de junio, 9 días de que abriese el mercado de fichajes. Pues esta vez yo creo que el Oviedo tiene tiempo más que suficiente para planificar la temporada de la mejor manera posible. Y además, más si cabe, con 15 días de antelación, por así decirlo, de otros dos equipos que van a bajar también, porque bueno, es la competición, ¿no? Hay otros dos que van a bajar, por mucho que ahora mismo la primera división esté tan tan comprimida, hay otros dos que van a bajar sí o sí. No sé si va a ser este domingo o si va a ser la semana que viene, pero van a bajar sí o sí. Entonces yo creo que tenemos esa pequeña ventaja y espero que el club pueda aprovecharla.
1: Totalmente. Y bueno, salía en la Nueva España, no sé qué opinas de ese perfil, de no como información me refiero, sino como perfil, el nombre de Cata, ¿no?, para la dirección deportiva, que es el segundo de Braulio, si no me equivoco, ambos recién renovados hasta 2029. Y yo quiero decir que puede ser positivo, ¿no?, que un hombre de esa importancia, que con un perfil respetado, con un perfil importante, de un ejemplo de gestión en ese aspecto, ¿no?, se lo esté pensando, ¿no? Es decir, viendo el bueno, pues precisamente que se comentaba que las deficiencias que hubo en el modelo este año, pues el hecho de que Cata sea un perfil de ese, bien sea Cata o un perfil similar, porque seguro que tiene que haber más candidatos, se lo estén pensando, también es bueno, ¿no? Es decir, en el sentido de que están valorando seriamente pues incorporarse al proyecto, ¿no?
0: Bueno, yo creo que lo primero que hay que decir es que es una persona, en este caso, con mucha experiencia en el mundo del fútbol y en el mundo del fútbol español, claro, que para mí eso también es súper importante. No sé si va a ser él, sinceramente, o se va a optar finalmente por otra persona. Sé que tiene contrato en Osasuna hasta 2029, creo que no hace falta decir los cambios que han conseguido hacer en Osasuna, un club que no está todavía salvado, porque matemáticamente no está salvado, pero es que tampoco renuncia en estos momentos a poder disputar competición europea el año que viene, ¿no?
1: Exacto.
0: Entonces, yo creo que es un club que parece asentado en primera división. Insisto, sé que no está salvado esta temporada todavía, pero bueno, lleva unos años en primera haciendo muy bien las cosas, y creo que en parte es gracias a Braulio, a Cata y a la gente que forma la dirección deportiva, que va en una línea con el presidente, que va en una línea también a la hora de elegir a sus entrenadores, y que juntos pues han conseguido estabilizar al club en la élite del fútbol español. Luego los resultados evidentemente pueden ser mejores o peores, está claro, pero hay una realidad y es que lo han estabilizado en primera división. Entonces yo creo que ese perfil es el que ojalá podamos tener en algún momento aquí en el Real Oviedo y que podamos disfrutar de ello y que el club pues dé ese pasito hacia adelante que necesita pues para volver a primera y una vez vuelva a primera conseguir estabilizarse.
1: Bueno, una cosa importante para continuar, vemos todos los años que cada vez que un equipo importante, es decir, porque todos los equipos que bajan de primera división a segunda división es lógicamente por el tema económico, muchos de ellos también pues avalados un poco por su historia, ¿no? Por su trayectoria, se convierten en equipos potentes, logran mantener a una buena base de jugadores, ¿no? Es decir, de los que lógicamente tienen contrato, ¿no? En el caso del Oviedo son varios jugadores los que tienen contrato para la temporada que viene, unos muy presumiblemente se intuye que van a seguir, y luego hay otros casos que son un poco duda, ¿no? Yo diría un poco, me iría un poco al, porque bueno, en el caso de Aarón, en el caso de Nacho Vidal, Aarón puede tener novias, es normal después de la temporada que ha tenido, pero luego hay otros como pueden ser Nacho Vidal, Raim, Dani Calvo y David Costa, recientemente renovados, Alberto Reina, Illich, Obiellaria, es decir, y luego los de ataque, ¿no? Es decir, tanto, si me dejo alguno me dices, ¿eh? De los que tienen contrato, Hassan, Chaira. Entonces, bueno, hablando primero de ese primer bloque, yo creo que sería importante que el Oviedo, por lo menos los que mejor resultado han dado, ¿no? Es decir, bueno, Thiago Borbas, me olvidaba del que tiene contrato hasta enero, si no me equivoco, aunque el club lo puede romper. Pero bueno, sería importante que mucha de esa gente que ha destacado este año, que han dado un paso adelante en primera división, se logre su continuidad, ¿no?
0: Sí, está claro, ¿no? Has dicho una serie de jugadores que yo creo que van a vivir veranos muy, muy diferentes. Sensación, ¿eh? Que sí. van a vivir veranos muy, muy diferentes. Yo creo que Aarón, como tú bien has dicho, se va a quedar en primera división. Yo tengo esa sensación porque se lo ha ganado, porque ha hecho una temporada bestial, espectacular. Ha sido uno de los mejores porteros de, ya no de la liga, para mí en cuanto a paradas e intervenciones clave en los partidos de las cinco grandes ligas que hay en Europa, y a los datos me remito y hay portales especializados que así es. Que así lo dicen, ¿no? Uh-huh. Entonces yo creo que Aarón pues tiene muchas opciones de quedarse en primera división. Sensación, por ejemplo, también que Alberto Reina tiene muchas posibilidades de quedarse en primera, que Chaira seguramente tenga varias novias, sobre todo por la segunda vuelta que ha hecho, quizás. Puedes decir, no, es que Chaira no te acaba de aportar o no te acaba de ser tan determinante como quisiera. Sí, pero Chaira en cuanto a números ha hecho una temporada muy buena.
1: Sí, señor.
0: Porque 6 goles es una temporada bastante buena, ¿no? Yo creo que Hassan va a tener novias también, sobre todo en el extranjero, ya en este caso, como las tuvo el pasado mercado invernal. Y sí que pienso que, oye, hay gente importante como Nacho Vidal, como David Costas, como Dani Calvo, que van a tener que ser importantes en la plantilla del año que viene y que van a ser las piezas sobre las que tenga que girar el proyecto. Ojalá alguno de los jugadores que dije anteriormente se quede en el club, porque sería muy, muy importante, pero creo que hay que ser realistas y que son varios los que van a tener novias y los que van a tener opciones apetecibles para quedarse en la élite, ya sea aquí en España o en otro país, ¿no? Entonces, va a haber que hacer una remodelación, bajo mi punto de vista, amplia de la plantilla,
1: sí,
0: porque también hay que tener en cuenta que tenemos un buen número de futbolistas cedidos y no todos van a tener los mismos casos. Por ejemplo, Thiago Fernández yo creo que va a tener opciones en primera, Javi López creo que va a tener opciones en primera.
1: Sin duda, Fede.
0: Fede, por descontado. Fede yo creo que al grupo le va a llegar una oferta, tengo la sensación, y bastante suculenta además, por la contratación de Fede Viñas. Si Fede Viñas acaba bien la temporada, a poco bien que haga el Mundial, yo creo que al grupo le van a llegar muy buenas ofertas por él. Entonces, Fede, ojalá poder tenerlo aquí, ¿qué te voy a decir? Pero va a ser
1: muy complicado,
0: prácticamente claro, imposible, ¿no? Sí. Que Fede juegue en segunda el año que viene. Y a partir de ahí, pues decisiones que tendrás que tomar también, por ejemplo, con Borbas, decisiones, Carmo y Dendonker tenían la posibilidad de romper su contrato con el club en caso de descenso. Illich, yo creo que no es viable tener un futbolista como Illich y con el salario de Illich en segunda división, bajo mi punto de vista. Luego habrá que ver lo que decide el club. Y hablábamos ahora de jugadores cedidos, hay que ver también a los que tienes tú.

0: cedidos, porque exacto, evidentemente luego creo que es un perfil interesante para segunda división. Ojalá pueda volver a ser pues ese Luengo, ¿no?, que estos últimos años era una alternativa más que fiable a Dani Calvo y a David Costas. Uh-huh. Pues a ver qué haces con Brandon Domínguez cuando vuelva, porque su aventura en el extranjero no ha sido nada buena, para qué engañarnos. Uh-huh. Tendrás que decidir también con Yayo, con Alex Cardero, pues con una serie de futbolistas con los que vas a tener que negociar, con los que te vas a tener que sentar y a los que vas a tener que explicar cuáles son tus prioridades de cara al futuro más próximo. Entonces creo que el Oviedo, por eso te comentaba antes, tiene muchísimo trabajo durante el mercado de verano, va a tener muchísimos nombres y muchísimas fichas encima de la mesa, y lo que tiene que hacer, bajo mi punto de vista, en el futuro más próximo, es decir, en estas próximas semanas, es definir su estructura, definir su organigrama y, sobre todo, hablando ya de plantilla, decidir quién se va a sentar en el banquillo el próximo año.
1: No, muy importante. Bueno, en cualquier caso, una vez hemos hecho este análisis, que evidentemente lo iremos comentando, nos viene lo de mañana, obviamente, ¿no? Que no deja de ser, como bien decía Almada, que yo creo que hay con acierto, un lindo desafío, ¿no? Es decir, a pesar de estar descendido, pues oye, visitar el Bernabéu y sin presión ya ninguna, ¿no? Puede ser, yo creo que incluso un aliciente a la hora de competir ese partido, ¿no?
0: Sí, yo creo que sí. A ver, la única pena, por así decirlo, que me da de ese partido, uh-huh, es que el Oviedo no llegue con opciones de salvarse, porque desde creo luego que habría sido un desplazamiento muy bonito para la gente. Seguramente la afición se hubiese volcado en poder estar en Madrid y en el Bernabéu, y habría sido muy, muy bonito, ¿no?, el poder vivir ese partido en el Bernabéu jugándonos algo tan importante como la permanencia. Bueno, una vez nos ha dado esa posibilidad, yo creo que aún así el partido pues puede ser un chute importante, el poder despedir la primera división ganando en un estadio como el Santiago Bernabéu y a un club como el Real Madrid, que llega al partido, también hay que decirlo, en horas muy agitadas. Porque, bueno, la rueda de prensa de Florentino pues se une la de Arbeloa, se une que el vestuario está claramente fracturado entre quienes son de la cuerda de Mbappé, por así decirlo, y quienes no. Entonces, vamos a ver si el Oviedo pues puede ahondar un poco más en la herida del Real Madrid y conseguir esa victoria, que no va a servir de nada, porque evidentemente no va a servir de nada, pero sí que daría una pequeña alegría en un año lleno de decepciones. No te vas a volver muy, muy feliz por decir, oye, están en el Bernabéu, porque evidentemente todo lo que hay detrás es muchísimo peor, pero oye, yo creo que esta afición se merece acabar la temporada con una pequeña alegría, y ganar en el Bernabéu sin duda lo sería.
1: ¿Y qué piensas quiénes piensas que pueden jugar mañana? Viendo un poco todo esto que hemos comentado del tema de los temas contractuales, es decir, un poco Almada decía en varias ocasiones, ¿no?, que jugarían los que más implicados estuvieran y los que lo fuesen a dar todo. Entonces, en base a eso, ¿a quién? Bueno, podemos hacerlo juntos si quieres. ¿Qué once se te ocurre para mañana, en tu opinión? O sea, puramente jugando un poco, como quien dice.
0: Bueno, pues yo, por las palabras de David Almada, tengo una pequeña duda para empezar ya en la portería, porque creo que o bien mañana, en este caso en el Bernabéu, o bien en el partido del domingo frente a la Alavés, va a jugar Moldovan, uno de los dos, sí, tengo esa sensación.
1: Yo también lo creo, sí.
0: Pero por el tipo de partido que es mañana, por la temporada que ha hecho y un poco porque creo que se lo merece, creo que mañana va a volver a jugar, como viene siendo habitual, Aaron Escandel. Yo diría que la defensa, pues como mucho mover un central, uno de los centrales, es decir, Nacho, Costas, Calvo, Javi López. Me parece que te voy a decir lo que a mí me gustaría,
1: sí, sí,
0: dale, luego dale, lo que sea.
1: Adelante.
0: Yo repetiría con Reina en la base al lado de Colombato, y sí que pondría por delante a Santi.
1: Yo también.
0: Creo que merece jugar un partido como este, que merece despedirse siendo titular en un estadio como es el Bernabéu, porque después de una temporada tan, tan difícil y tan, tan complicada, en la que siempre ha aportado y en la que nunca ha dicho una palabra más alta que otra, creo que se merece una alegría, sí, bajo mi punto de vista. Después, en las bandas, no cambiaría Thiago, Chaira y

0: y arriba Fede.
1: No, no, coincido, poco, vamos, coincido, pero no puedo coincidir más. Es decir,
0: es un poco lo que pienso, la verdad.
1: Yo
0: lo
1: creo, pienso igual que tú. Yo lo pienso igual que tú. Sí, sí, sí.
0: Yo lo que creo es que puede, en el centro del campo, sobre todo, juntar a Nico y Colombato y poner por delante a Reina. Eso es lo que yo creo que, viendo lo que ha hecho desde su llegada, va a hacer, pero no quisiera descartar, evidentemente, la posibilidad de que Santi pueda tener esos minutos.
1: Ojalá que sí, porque verdaderamente se lo merecería. Y yo creo que ya si marcara un gol y fuese allí, que creo que si marca un gol bate un récord, al parecer. Y ¿sí? La verdad, sí, sí. La verdad que yo creo que sería, vamos, que marcara un gol y sirviese para, además, para sacar un resultado de allí. Sería, como dices tú, un chute, como bien decías tú antes, aunque no sirviese matemáticamente para nada, pero sí que sería un poco de moral para despedir la categoría de la mejor manera posible. Yo creo que él, evidentemente, se lo merece, porque ha hecho todo lo que ha hecho por el Oviedo. Yo creo que es poco, ¿no? Lo que podemos decir.
0: Pues sí, sí, sí, sí, totalmente. A ver, Santi, yo creo que cualquiera lo piensa, ¿no? Es una pena, pensándolo de forma egoísta para nosotros, es una pena que este pueda ser su último año. Ojalá disfrutemos un año más de él, y si me llamas en vez de mayo de 2026, en mayo de 2027, te voy a decir exactamente lo mismo, que ojalá podamos disfrutar otro año. Evidentemente llegará el día en el que ponga punto y final, es una pena, pero sobre todo a mí me da mucha mucha pena el cómo puede llegar esa despedida con el descenso, después de una temporada muy muy complicada para él también en lo personal. Creo que se merece acabarla de la mejor manera posible, por lo que es, por todo lo que nos ha dado, por todo lo que ha ayudado al club desde su llegada. Es que yo creo que en este siglo no ha habido nadie tan influyente dentro, y con respeto a todos los demás futbolistas que han estado en el Real Oviedo, pero nadie ha sido tan influyente como ha sido Santi Cazorla en todos los aspectos. Entonces, si es este año, que ojalá que no, pero si es este año, pues ojalá pueda ser de la mejor manera posible para él, que lo disfrute dentro de lo que hay, de las circunstancias que hay, y que lo que decía, que ojalá se pueda ir de la mejor manera posible, porque se lo merece y porque lo es todo, ¿no?, ahora mismo en el Real Oviedo.
1: Bueno, y entrando en el último tema, que la verdad que es un nuestro tema, ¿no?, como suelo decir yo, que tú ya sabes de lo que hablo, la verdad que, bueno, pues es la alegría que puede llevarse el oviedismo en este tramo de... que ya es una alegría, evidentemente, viendo la temporada que han hecho, pero... y después de las dudas que se habían generado un poco, ¿no? Es decir, viendo pues esos últimos partidos en los que lo habían pasado mal, con esas derrotas consecutivas, con esa luego última jornada en la que efectivamente consiguen ese segundo puesto, y parece que se han reenganchado verdaderamente a la ilusión de poder competir por ascender de categoría, y ganar el otro día en Tudela pues no es moco de pavo, como se suele decir, ¿no?
0: Efectivamente, vamos a ver, en Tudela habían ganado, si no me equivoco, durante la temporada regular, no sé si fueron 3-4 equipos.
1: 8.000 personas,
0: ante un equipo con bastante buenos jugadores, que había hecho una muy buena temporada en cuanto a números, un delantero que había metido 21 goles, que no es ninguna broma, y por dar un dato, yo daba un dato que me pareció de lo más llamativo: el Vetusta es el segundo equipo que esta temporada se va con la portería cero de Tudela. Solo lo había hecho el Amorebieta, y creo que fue en el mes de abril, en un empate a ceros. O sea, el Vetusta fue el segundo equipo que dejó la puerta cero y el único que se marchó de Tudela con la puerta cero y ganando el partido, que creo que tiene un mérito impresionante.
1: No, no, vamos, ganar allí, desde luego, a mí me dejó, yo no, vamos, sabía que el equipo iba a competir, sabía que iban a luchar el partido y a estar en el partido, pero desde luego lograr sacar de allí el triunfo y llevarte la ventaja al Tartier, la verdad es que tiene un mérito brutal, tanto de todos los chicos como de Roberto Aguirre, la verdad.
0: Exactamente, y para mí es que, insisto, no era nada sencillo el partido allí. Yo creo que cualquiera hubiésemos firmado, por ejemplo, un empate para venir con un buen resultado aquí a la vuelta al Tartiere, pero yo creo que los chicos hicieron un partido sensacional. Yo lo estuve viendo a nivel defensivo, fue un partido muy, muy serio. Tuviste fortuna en los momentos clave del encuentro, que eso, bueno, cualquier equipo que quiera subir o que haya subido de categoría alguna vez en su historia lo sabe, que llega un momento de eliminatoria o de partido en el que tienes que tener esa pizca de fortuna. El Vetusta lo tuvo y al final pues consiguió aprovechar ese error de Julen Monreal en salida para poder anotar el gol. Por cierto, gol de Óscar de la Hera, de nuevo, el tercero en cuatro ratos que ha jugado el chaval. Yo creo que también es muy muy importante destacar este tema, porque bueno, después de una operación muy muy complicada de rodilla, de todo el proceso que vino después de recuperación, creo que se merece bastante pues el poder vivir una temporada y un momento sobre todo como el del otro día, ¿no? Anotando ese gol de la victoria. Ahora pues hay que intentar hacerlo bueno en el Tartiere el sábado, en ese partido de vuelta. Respecto a uno de los futbolistas, no entiendo muy bien lo que se ha hecho con él esta semana, con Pablo Agudín.
1: Sí, eso te iba a decir.
0: No va a llegar al partido, pero va a llegar sin ningún entrenamiento con el Vetusta y después de un viaje a Madrid. No entiendo muy bien la convocatoria, sinceramente. Oye, al final son Almada, su cuerpo técnico, Roberto y su cuerpo técnico quienes están dentro y quienes habrán pues hablado para que se llegue a tomar esa decisión. No lo entiendo muy bien, la verdad, pero bueno, yo creo que el Vetusta está en una muy buena posición, evidentemente, en una posición inmejorable para vivir una final de playoff que sería histórica. Y sobre todo lo que te digo semana sí y semana también, sé que me repito mucho, pero pase lo que pase, es una temporada de matrícula de honor de los chicos.
1: ¿Puede ser la mejor de la historia del Vetusta?
0: Bueno, pues no sé si será la mejor o no en cuanto a números, sobre todo, ¿no? Porque, bueno, mira, habría que preguntarle, por ejemplo, a Mangas, que seguro que ese dato lo tiene fijo. Pero yo creo que es una temporada francamente sobresaliente. Vienes de ascender, eres un recién ascendido, habrá gente que te diga, no, es que eres un filial, es que mira qué jugadores hay, bueno, lo que quieras, eres un recién ascendido. Creo que el estar hasta el pasado mes de marzo más o menos peleando el liderato con otro equipo de cantera como es el de Porfabril ya tuvo un mérito tremendo. El aguantar la cantidad de semanas, fueron 40 y algo si no me equivoco, sin perder un solo partido, tiene un mérito tremendo. El haber perdido un partido fuera de casa casi a final de temporada, que era la primera derrota fuera de casa del Vetusta.
1: Orense, ¿no?
0: En Orense, efectivamente. Tiene un mérito tremendo también. Entonces, bueno, yo creo que lo que están haciendo tanto Roberto como los chicos es de elogiar y pase lo que pase, ya lo digo, es una temporada sobresaliente. Ojalá podamos vivir una final de playoff, porque creo que se merecen ascender, pero pase lo que pase, para mí es una temporada impecable del Vetusta.
1: ¿Cómo ves el ya para ir terminando el partido de este, precisamente de este sábado? Ahí la vuelta en el Tartiere ante el Tudelano.
0: Bueno, habrá que ver cómo funciona o cómo afronta un poco el partido Roberto, ¿no? Con esa ventaja en la eliminatoria. Yo creo que vamos a ver al mismo Vetusta de siempre. Creo que vamos a ver a un equipo atrevido, que quiera el balón, que quiera atacar. Pero bueno, vamos a ver cómo lo plantea Roberto. Es la primera vez realmente que vamos a ver al Vetusta en la eliminatoria, ¿no? Porque el año pasado el ascenso es directo, no necesita jugar ningún playoff. Entonces vamos a ver cómo gestiona y cómo afronta sobre todo esa ventaja en la eliminatoria, cómo lo plantea Roberto de cara a un equipo que, pese a venir en desventaja, vuelvo a insistir, es un gran equipo, tiene a un delantero de 21 goles, que yo creo que son unos números francamente buenos en Segunda Federación. Entonces, bueno, vamos a ver qué partido plantean los dos. Tampoco espero un Tudelano que venga a tumba abierta y que en el minuto 3 de partido tenga a los 10 futbolistas de campo dentro del área del Vetusta. Bueno. Porque yo creo que sabe de lo que es capaz este equipo, ¿no? Entonces, yo creo que espero un partido bastante similar al de ida, pero sabiendo que, llegado su momento, si el encuentro está igualado, pues el Tudelano va a tener que exponerse mucho más y yo creo que ahí el Vetusta le puede hacer muchísimo daño.
1: Pues ojalá. Y te hago una última que la verdad que a mí me llama bastante la curiosidad. Yo, por lo menos me la hago yo también, ¿no? De todos los futbolistas que se están renovando en el Vetusta, que han sido bastantes, la verdad, piezas clave, Si el equipo asciende a Primera Federación, el hecho de tener al filial, como hemos comentado otras veces, a una categoría, ¿no?, del primer equipo, tú personalmente, ¿qué jugadores así dirías tú? Pues este podría estar en el primer equipo. Este yo creo que podría dar un nivel, podría. Pero bueno, es una opinión meramente de gusto personal. ¿Qué opinas?
0: Bueno, a ver, en mi caso sabes que es una pregunta un poco trampa porque te diría que todos.
1: Sí, hombre.
0: Pero siendo serios, yo te diría tres nombres por encima del resto, bajo mi punto de vista, ahora mismo. Uno, Miguel Narváez, creo que podría ser perfectamente uno de los dos porteros del primer equipo el año que viene.
1: También yo.
0: Creo que Pablo Agudín está más que preparado para poder dar ese salto. Y luego hay otro jugador que a mí me encanta del Vetusta, que es Marco Esteban, que debutó, por cierto, este año en Primera División, en el partido contra el Villarreal. Lo ha jugado prácticamente todo, y cuando digo prácticamente todo, es cierto, yo creo que menos media hora el día del Langreo,
1: correcto,
0: el resto de minutos de la temporada lo ha jugado todo. Es un jugador capital para el Vetusta y creo que en el primer equipo lo daría perfectamente. Y luego, bueno, hay un jugador que deja de tener esa edad, ¿no?, para estar en el Vetusta, que es Omer Falá. Cambio a Marfala, me parece un perfil interesante y que creo que al menos pues se podría probar, no sé si Almada, si el entrenador que venga, quien sea, pero creo que se podría probar y se podría ver si realmente puede ser una competencia o no para Raim en este caso, porque es quien tiene contrato de cara a la temporada que viene. Yo te diría esos cuatro nombres. Evidentemente hay muchos más que me encantan. Dieguito es un jugador que me encanta, Chelly creo que es un jugador espectacular también. Es verdad que no es de esta hornada de la que estamos hablando, que es más pequeño todavía, pero a mí Enzo Pérez me parece un jugador espectacular. O sea, espectacular. Entonces, bueno, vamos a ver poco a poco lo que se va dando y sobre todo lo que quiere o este entrenador que tenemos ahora, que es Guillermo Almada, o el que venga, en caso de que Almada finalmente no sea elegido, vamos a ver de lo que tira, pero yo creo que hay jugadores y perfiles muy interesantes en el Vetusta y que no tengo ninguna duda que con el primer equipo no desentonarían.
1: Pues querido amigo, después de este gran análisis que hemos hecho de todo, pues nada, la verdad que ha sido una charla espectacular, me ha encantado. Te mando un abrazo fuerte y bueno, pues nos citamos aquí, yo creo que en las próximas semanas, de los programas que queden antes de acabar la temporada. Y nada, te doy las gracias por haber estado conmigo. La verdad que sabes que para mí siempre es un placer. Y bueno, pues lo dicho. A ver si mañana hay una última. Bueno, ojalá se ganen los tres partidos, pero bueno, mañana sería por lo menos un chute de moral y que todos podamos llevarnos esa pequeña dosis de autoestima para terminar la temporada, ¿vale?
0: Pues ojalá que sí, Juan. Te mando un abrazo muy fuerte. Muchas gracias.
1: Abrazo fuerte, amigo.
0: Adiós.
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1: Pues bueno, llegamos a la 1 de la madrugada. La verdad que hemos tratado todos los temas habidos y por haber con Javi. La verdad que ha sido, y hemos escuchado a Almada, ha sido un programa muy ameno, muy, la verdad que muy interesante. Así que nada, lo dicho, ojalá mañana la afición, los jugadores, el club, podamos llevarnos los periodistas, pues esa pequeña dosis de autoestima, ¿no?, para cerrar la temporada de la mejor manera posible. Así que nada, me alegro de estar de nuevo entre vosotros. Hablaremos la semana que viene y os deseo que paséis una buena noche. Chao, chao.
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0: Son las 7 de la mañana, estamos en RPA, la radio del Principado de Asturias, la radio autonómica. Rubén Morillo, hola.
1: Hola, buenos días, David Rionda, buenos días a todos y todas, ¿qué tal, cómo estáis?
0: Hoy es víspera de tu día favorito de la semana.
1: Sí.
0: El viernes.
1: Ya no queda nada, amigos, ya no queda nada. Qué bien, viernes, casi.
2: Bueno, artista.

0: Mari Carmen Acevedo, buenos días.
1: Hola, Mari Carmen, ¿qué tal? Buenos días.
2: Hola, muy buenos días. Estoy genial, gracias. ¿Y tú qué tal? ¿Cómo va todo hoy?
0: Hace muchísimo que no pedimos un chiste a Mari Carmen.
1: ¿Es verdad? Cuéntanos un chiste, venga, Mari Carmen, dale.
2: Ay, claro que sí. Mira, te va uno. ¿Por qué el libro de matemáticas?
1: ¿En serio? No, mira, perdona, ese no.
0: ¿Y el de el del Twitter tampoco?
1: El del Facebook y Twitter, ese tampoco. Cuéntanos uno, vamos a darte una temática para que no te líes.
0: Venga, va.
1: Cuéntanos uno de las de ardillas, del animal ardilla.
0: Venga.
2: Ah, buenísimo. A ver, ahí va. ¿Por qué las ardillas no usan Facebook? Porque ya tienen su propio feed de nueces.
1: Haz un chiste sobre los osos pardos, el oso cantábrico asturiano.
2: Ah, vale. A ver, te cuento uno. ¿Por qué el oso cantábrico nunca se pierde en el bosque? Porque siempre sigue sus propias huellas.
0: ¿Quieres más oportunidades?
1: No, ya me sirvió, venga.
0: Mari Carmen, ¿qué tiempo tendremos este jueves 14 de mayo en Asturias?
2: Para el jueves 14 de mayo de 2026 en Asturias, las temperaturas estarán entre unos 8 grados Celsius de mínima y 13 grados de máxima. El cielo estará mayormente nublado durante todo el día, con algunas lluvias a partir de media mañana. Así que en general será una jornada fresca y con posibilidad de precipitaciones.
0: Mari Carmen, ¿celebramos alguna fecha especial hoy 14 de mayo?
2: Hoy 14 de mayo se celebran varias fechas especiales. Por ejemplo, es el Día Continental del Seguro en países hispanohablantes. También se conmemora el Día Mundial del Comercio Justo, que a veces cae en esta fecha. Y en Chile se celebra el Día de la Ingeniería Chilena. Además, en el Santoral Católico se recuerda a San Matías, el apóstol.
0: Muy bien, Mari Carmen. ¿Qué te parece? Calla. ¿Qué te parece si comentamos las
3: efemérides?
1: Nosotros te leemos una efeméride, un hecho que pasó tal día como hoy, y tú aportas un dato curioso sobre cada una de ellas.
0: Una anécdota, pero no repitas lo mismo que decimos nosotros.
1: Vale, vamos allá. Primera, mira, en 1962, un día como hoy en Atenas, contraen matrimonio los reyes de España, don Juan Carlos I y doña Sofía de Grecia.
2: Exacto. Y un dato curioso es que años después, Juan Carlos I se convirtió en el rey de España y Sofía fue una de las monarcas más queridas de la historia reciente, muy implicada en labores sociales.
0: Un 14 de mayo de 1986, en Alemania, el Instituto de Documentos de Guerra publica completo el diario de Ana Frank.
2: Exacto. Y un dato curioso es que, aunque Ana Frank escribió su diario durante la ocupación nazi, no fue hasta después de la guerra que su padre Otto decidió publicarlo, convirtiéndose en uno de los testimonios más conmovedores del Holocausto.
1: Un día como hoy de 1989 en Argentina, Carlos Saúl Menem es elegido presidente.
0: ¡El de los patilles!
2: Exacto. Y un dato curioso es que Menem fue el primer presidente argentino en reelegirse tras la vuelta de la democracia, siendo un personaje muy polémico por sus reformas económicas.
0: Un 14 de mayo de 1998, 76 millones de personas ven el capítulo final de la serie Seinfeld en la NBC tras su novena temporada.
2: Así es. Y un dato curioso es que ese episodio final se convirtió en uno de los más vistos de la historia de la televisión. Y de hecho, rompió récords de audiencia, aunque la crítica fue muy dividida, porque muchos fans no quedaron del todo satisfechos.
1: Y ese mismo día ocurrió una cosa que
0: además está aislado.
1: Tiene relación con la anterior, y es que falleció Frank Sinatra, con 82 años, y justo precisamente porque se estaba emitiendo el final de Seinfeld, la ambulancia llegó rapidísimo a su casa.
2: Exacto, sí, es un dato súper llamativo. Sinatra murió justo cuando se emitía ese capítulo final, y la coincidencia hizo que las noticias se mezclaran, dejando un día todavía más recordado por esos dos eventos.
0: Y por último, mencionar que hoy 14 de mayo es el cumpleaños del cocinero Ferran Adrià, nació en 1962, un día como hoy.
2: Así es. Y un dato curioso es que Ferran Adrià, aunque empezó en la hostelería con un restaurante sencillo, revolucionó la gastronomía mundial con su enfoque de la gastronomía de vanguardia en el Bulli.
0: Gracias, Mari Carmen Acevedo.
1: Hasta luego.
0: Adiós.
1: Hasta luego, Mari Carmen.
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0: Continuamos en Desayuno con Liantes en RPA, la radio del Principado de Asturias, la radio autonómica en este jueves 14 de mayo. Noticia viral. Vaya susto, susto sobre el aparato del aire acondicionado. Una serpiente pitón descansaba ahí plácidamente.
1: ¡Qué miedo!
0: Carmen Álvarez, buenos días.
6: Muy buenos días, liantes. ¿Qué tal estáis?
3: Hoy vengo a compartir con vosotros el pedazo de susto, y no es para menos, que se llevó una familia de Queensland en Australia al descubrir que una pitón alfombra costera estaba descansando tranquilísimamente encima del aparato del aire acondicionado de su casa. Vamos, ahí, tan ricamente al fresco. Ante la sorpresa, llamaron a un especialista en captura de serpientes, Stuart McKenzie, de la empresa, a ver si lo digo bien, Sunshine Coast Snake Catchers. El experto grabó el rescate y compartió el vídeo en redes sociales, donde rápidamente pues, se hizo viral, claro. McKenzie explicó que por el tamaño del reptil, lo más probable es que hubiese entrado por una puerta abierta y no por el conducto del aire acondicionado. Pero lo más importante de todo es que afortunadamente logró retirar a la serpiente sin incidentes y la liberó encima en su entorno natural más adecuado, concretamente en un árbol. La escena, como podéis imaginar, llamó muchísimo la atención en internet por la tranquilidad con la que la pitón parecía disfrutar del fresquito, convirtiendo un momento potencialmente peligroso en una curiosa anécdota viral. Que sí, que muy curiosa, pero a mí personalmente no me gustaría vivirla, también os lo digo. Un besazo, liantes. ¡Mua!
0: Gracias, Carmen Álvarez. De la serpiente pitón pasamos al tigre, a ese tigre que tanto nos gusta, el tigre bengalí de Tino Casal.
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2: ¡Perfecto! Continuamos, amigos, amigas. Noticia que hemos extraído de La Voz de Asturias. Despedido un conductor de autobús por usar una app de trabajo que no sabía manejar. Deberán pagarle de indemnización 44.000 euros. La situación fue la siguiente. Este conductor de autobús cubría la ruta entre Gijón y Burgos. Llevaba 20 años en la empresa. Total, que le piden que empiece a utilizar un sistema digital destinado al embarque y control de pasajeros. Él se niega porque dice que no sabe usarlo. Y ahí está la clave, que nadie le ha dado formación para utilizarlo.
3: Vale, vale, vale.
2: Entonces
3: vale.
2: Le despiden, él alega eso, que nadie le...
3: Es que nadie me enseñó.
2: Por lo que el cese ha sido declarado improcedente.
3: Vale, hombre, si se lo hubiesen dado y se niega, entiendo que ahí tiene razón la empresa. Oiga, usted entre sus tareas está utilizar esta aplicación pues para cuando la gente embarque, que quede ahí notificado que están subiendo al autobús. Antes hacía con un billete de papel, me imagino que será algún tipo de PDA o de dispositivo electrónico, ¿no? Con el que hacen el registro ahora de los pasajeros. Pero claro, si nadie le enseñó, poco puede hacer el señor. ¿Qué sabe él si lo está haciendo bien? Pues entiendo que diga, mira, yo no lo voy a usar porque no sé, nadie me ha formado. Pero bueno, no sé. A ver, no somos ni tú ni yo los que tenemos que decidir si está bien o está mal. Para eso está la justicia, que es la que...
2: Para eso está el juez, que ha declarado improcedente el despido. Claro.
4: No mucho, no. Sobre todo muchísimo. Grandísimamente mucho.
2: Asturias gana atractivo entre los mejores talentos médicos de España.
3: Bien, sí, se ha consolidado Asturias, ya lo era, ¿eh? Como un destino de referencia para la formación sanitaria especializada, y lo ha hecho también en esta convocatoria del MIR de 2026. 5 de los 100 mejores expedientes médicos de nuestro país han elegido hospitales del Principado para realizar sus especialidades. Destaca, y esto es curioso, el Hospital San Agustín de Avilés, el USA, que ha atraído al número 37 de la promoción nacional para la medicina interna. Y este hito rompe con la tendencia histórica de que los centros comarcales o de referencia no son la primera opción para puestos más altos. Vais a escuchar ahora a un muchacho que os explica por qué. Hay que decir también que bueno, pues el Luque también va a recibir algunos de estos talentos, pero es curioso que el primer chaval que puede elegir, elige el de Avilés. De hecho, mira, vamos a escuchar ahora a un chaval, un estudiante, que se llama Saúl, y que cuenta por qué eligió el de Avilés. Lo vais a entender perfectamente.
5: Muchos años de estudio, muchos años de esfuerzo, pero bueno, poco a poco vas avanzando, vas viendo los progresos, así que nada, al final satisfacción de poder haberlo alcanzado.
2: Bien, Saúl.
5: Hice muchas prácticas de la carrera aquí, entonces ya conocía el hospital, conocía el servicio, sé que son profesionales muy buenos, que son encantadores, y además por el tamaño del hospital,
3: ojo,
5: pues no es muy grande, claro. Entonces para mí, para la especialidad que me gusta, pues mejor un hospital así un poquito más pequeñito, donde se ve más variedad de patologías y demás. Además hay menos residentes, así que bueno, trato un poco más cercano.
3: Es más tranquilo que Luca, por supuesto, y bueno, le viene muy bien. Se llama Saúl Teijeiro, que no habíamos dicho el apellido, y como digo, es el 37 de la promoción MIR de este año. Un lumbreras, ¿eh? Muchísimo tiempo de estudio, toda la gente que se dedica a preparar el MIR, durísimo, y orgullosos además de que elijan un hospital para asturiano para quedarse, que podrían ir a cualquiera otro, ¿eh? Podrían marchar a otro sitio, pero bueno, deciden hacerlo aquí, pues por el compromiso, supongo.
2: Un aplauso para Saúl.
3: Muy bien. Muy bien. No, iba a decir eso.
6: ¿Dónde vas con mantón de Manila?
2: Hoy, 14 de mayo, vuelve la Verbena de la Paloma al Teatro Campo Amor. Si
3: sí.
2: Decimos la Verbena de la Paloma, casi seguro que nos viene a la cabeza esa melodía de ¿dónde vas con mantón de Manila?
7: ¡Eso está imbécil!
2: Pues se abre el telón, viajamos al Madrid de 1929. Es el Teatro Apolo, el templo de la zarzuela, donde se había estrenado precisamente la Verbena de la Paloma. Todo un homenaje metateatral, hilvanado por el dramaturgo Álvaro Tato y la directora de escena Nuria Castejón. La Verbena de la Paloma es una de las principales referencias del género chico. El argumento se articula en torno a un triángulo amoroso. Vamos a escuchar a Nuria Castejón, directora de escena, y a la actriz Carmen Romeu.
8: ¡Todo!
1: una cosa preciosa, que es un homenaje a todos los amantes de la zarzuela, a toda esa compañía estable que había en esos tiempos en el Teatro Apolo y que estrenaron muchísimos títulos de zarzuela.
8: En este prólogo yo interpreto a una tiple que es muy feminista, que es una sufragista del derecho de las mujeres, y es curioso porque después el personaje de Susana es un personaje con un rejemaneje de amor, de celos, que es como la contraposición, ¿no?, de lo que estaba defendiendo en principio la actriz que va a interpretar Susana.
2: Reiteramos, hoy 14 de mayo, la verbena de la Paloma en el Teatro Campoamor de Oviedo. No, me río porque me estaba apeteciendo cantar...
3: No, no, por favor.
2: ¿Dónde vas con mantón de manila? Pero no lo voy a hacer, no hay necesidad.
3: Eso no hay necesidad.
2: No lo voy a hacer. Sí hay necesidad de escuchar a Geoadictos. Esto sí, hay necesidad, porque con ellos aprendemos un montón en redes sociales. Geoadictos.
9: Muy buenos días, liantes. Buenos días, David. Buenos días, Rubén. Somos Geoadictos. Y os traemos la curiosidad express de la semana. Yuyales, ¿qué nos traes?
10: Hoy os voy a traer una expresión que utilizamos bastante y os traigo su origen. La expresión no es otra que quemar las naves.
9: Vale, es una expresión muy, muy conocida. ¿Y cuál es el origen de la expresión?
10: Vale, pues esta expresión significa algo como tomar una decisión drástica o irreversible.
9: Sí,
10: sería como jugársela todo.
9: Ese es el significado que le damos.
10: Que le damos hoy en día.
9: Pero el origen.
10: El origen más común es Hernán Cortés, en 1519, quien al llegar a México ordenó inhabilitar, hundir o quemar sus propios barcos para evitar que sus soldados quisieran regresar a Cuba. No tenían otra opción, era o ganar o morir, pero no podrían regresar porque ya no tenían medio de transporte.
9: Hay una frase que decía, que traza una línea, dicen que traza una línea, a este lado la gloria, al otro lado la muerte, o algo así. Aún así, yo me esperaba que el origen fuera de esa época, de la época del descubrimiento de América.
10: Pues bueno, sí, la verdad que es una frase que utilizamos a menudo y está bien pues saber de dónde viene, que tiene un origen curioso.
9: Bueno, para la próxima semana traeremos otra frase hecha, ¿cómo lo ves?
10: Venga, podemos traer otra frase para la próxima.
9: Venga, pues hasta la próxima semana.
10: Adiós.
2: Gracias, amigos de Geoadictos. Hoy es 14 de mayo, un día como hoy de 1996, se lanza Older, el tercer álbum de estudio de George Michael. Escuchamos Fast Love.
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2: Más musiquina, musiquina guapa. ¿Qué tal, Rubén Morillo?
3: Buenos días, David Rionda. Buenos días a todos y todas. ¿Qué tal? ¿Cómo estáis?
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0: buenos días, chicos. ¿Qué tal? ¿Cómo estáis?
1: Antes ya dimos un plan de agenda, que es la verbena de la Paloma, hoy en el Teatro
0: Campo. Sí, sí.
1: Teatro Campo Amor de Oviedo. Pero hay muchas más cosas para hacer y para ver.
0: Sí, mira, ahora que dice usted lo de ver, está el ciclo de Cine Radar también en Oviedo. Y, por ejemplo, hoy mismo, jueves, a las 8, se va a proyectar La Merulín, que es del director Saïd Hamitch, y es una película francesa, catarí, marroquí. Y, bueno, pues nada, habla de Nur, de 27 años, que emigra ilegalmente a Marsella y con sus amigos se gana la vida en el tráfico allí, con los coches y tal. Lleva una vida así, pues marginal a la vez que festiva. Es una película, como digo, dentro del programa Radar que va a terminar en junio. Es el de este trimestre, abril, mayo, junio. Hoy, de acuerdo, La Merulín, jueves, hoy, 14 de mayo a las 8, en el Teatro Filarmónica de Oviedo. ¿De acuerdo?
1: De acuerdo.
0: Decía usted de coime, de mirar así, de ver, pues está estupendo. Una cosa ahora que se hace en Mieres, ¿vale? Y es que empieza desde hoy y va a ser hasta el día 24. Tienen, pues cogiendo todo este fin de semana, toda la semana siguiente, hasta el fin de semana siguiente también, las jornadas de la cazuelina. Y son
1: jornadas. Qué bien suena eso, ¿eh?
0: Jornadas de la cazuelina. Y aquí, bueno, pues esto es una cosa que hace la Unión de Comerciantes del Caudal. Son las edición número 13. Edición
1: y
0: número
1: son las jornadas
0: de la cazuelina. Y fíjense, participan un montón de restaurantes que preparan estas cazuelinas y que usted puede degustar. Voy a decirlos todos rapidino: Bovela Restaurante, Drink Bar, La Yera, La Madriguera, La Posada de Bacus, La Taberna de Wine Bar, La Yalga, Madre Selva, El Planta 14, Restaurante Consistorial, TC28 y Trattoria La Pepa. Premio a la mejor cazuelina 2025 la va a entregar Bovela Restaurante. Y todos los otros que les he dicho participan en la edición de este año hasta el 24 en Mieres.
1: Jornadas de
0: la cazuelina, está muy bien, Bueno, a ver, usted que es de Oviedo, supongo que alguna vez habrá ido y habrá disfrutado de la Feria de la Ascensión.
1: Hace ya años que no voy, pero sí.
0: ¿Por qué no va? ¿No le quieren que le reciben a pedradas o qué ocurre aquí?
1: No coincidió.
0: Ah, no coincidió a las pedradas. No, pero la gente seguro que tiene ganas. Bueno, pues este fin de semana, ¿qué?
1: Nada.
0: Ah, este fin de semana, mañana viernes ya, prepárense, porque se inaugura por la mañanina en el recinto festivo. Bueno, van a estar allí, pues, los gerifaltes, los que inauguran las cosas del ayuntamiento y eso. Y luego ya, pues, por la tarde, a partir de las 5, va a estar ahí presentando Fernando Valleroso, va a haber cantantes y la de Dios, actuaciones. Y fíjense, a las 7:30 va a haber en el kiosco del Bombé, actuaciones corales y el espectáculo Cum Laude, que está muy bien también. Durante todo el día, y no solo durante el viernes, sino también el sábado y el domingo, va a estar por ahí actuando la asturiana Minin Company, el grupo de baile tradicional Fitoria, en fin, que es el coro de mujeres de San Esteban, muchas cosas, en la Ascensión. Por cierto, que si quieren conocer todo el programa, turismodeasturias.es, es una página web que recoge todo el programa, ¿de acuerdo? Está cojonudo esto, es maravilloso. Y por si eso fuese poco, además también se celebran durante este fin de semana, apunten, ya se lo recordaré si eso mañana, las octavas jornadas de cangas sin gluten. Que esto es muy importante, que hay gente que es celíaca y dice, joder, es que luego todo voy a los sitios y lo paso mal.
1: Cangas sin gluten.
0: Sí, las jornadas cangas sin gluten.
1: Cangas
0: 16
1: sin gluten.
0: Y 17 de mayo en Cangas del Narcea.
1: Asistan a las jornadas cangas sin gluten.
0: Y coincide con el Día Internacional de la Enfermedad Celíaca y también con los 10 años desde que este evento celebró su primera edición, ¿de acuerdo? Hay un programa con la de Dios de cosas, porque además hay muchas actividades ligadas a esta celebración.
1: ¿Dónde?
0: Ahí.
1: En Cangas sin gluten.
0: ¿Eso que hace usted como para interrumpir? ¿Por qué? ¿Por qué? ¿Cuál es el motivo?
1: ¿Algo más, profesor?
0: Sí, miren, una cocina para mañana viernes. Hay un concierto en Gijón, en el Centro de Cultura Antigua Instituto.

0: que es un programa musical de inspiración mexicana en uno de los espacios céntricos de Gijón, y esta cita va a permitir a la gente que se acerque a acercarse a repertorios populares y festivos desde una lectura de concierto. Y eso sí, una cosa muy divertida, se llama Concierto Que Viva México, en el antiguo instituto, mañana a las 7.
1: Gracias.
0: Y ya.
1: Profesor Serapio Cano Bayer.
0: Vale, adiós a todos.
1: Un aplauso muy fuerte, gracias, para el profesor.
0: Muchísimas gracias.
1: Más tarde estará con nosotros su mujer, Mary Coletas.
0: ¡Qué bien!
1: Escuchamos a Ilegales, Yo Soy Quien Espía los Juegos de los Niños. Esto es Desayuno con Liantes en RPA. Hoy es jueves 14 de mayo.

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8: Continuamos, un día como hoy de 1962, en Atenas, contraen matrimonio don Juan Carlos y doña Sofía. Y está con nosotros para recordar esa fecha don Juan Carlos, muy buenas.
9: Hola, ¿qué tal, chavales? Buenos días.
8: ¿Qué recuerda usted de su boda?
9: Pues que las bodas...
8: También hace muchos años, ¿eh?
9: Hace muchísimos años, este evento singular, pero hombre, a mí lo que me interesaba era el banquete, ¿eh?
8: ¿Dónde se comió el...?
9: En el Peñamea. El Peñamea de allí, de Atenas.
8: Ah, vale, vale.
9: Es uno...
8: Hay un Peñamea en Atenas.
9: Sí, es como una sucursal.
8: Hubo baile, ¿no? Supongo.
9: Hubo baile, sí.
8: ¿Nos puede recordar algo?
9: ¿Qué?
8: Nombres de artistas que participaron en...
9: Vino DJ Pinchus.
8: DJ Pinchus.
9: DJ Pinchus, yo le dije... Por favor, música de todo tipo, no quiero orquesta, porque la orquesta, si te sale bien, es cojonudo. Pero si te sale mal, porque desafina, por ejemplo, como Amaya Montero, te jode la boda. Y dije, no, orquesta, no, mejor no. Bueno, si eso, que la pongan en el jardín, tocando el violín o algo, para después. Pero yo, para bailar, lo que quería era DJ Pinchus, para que me pusiera canciones... De aquel entonces, pues...
8: ¿Qué canciones sonaron? Bueno, hay que entender que estábamos a principios de los 60, pero me imagino,
9: sí,
8: que canciones,
9: bueno, pero
8: muy de moda de la época, ¿no?
9: De moda, Follow the Leader, me gustaba mucho.
8: Y me imagino que Paquito Chocolatero...
9: Paquito Chocolatero, Escorbuto, todas las guays, ¿eh? Y que no faltas educados para que la gente fumase a gusto, ¿eh? Y puros... Y alcohol, que
8: conserva,
9: la gente hay que celebrar.
8: ¿Conserva usted el muñequín de la tarta?
9: Y a los señores les regalé un buen rifle a cada uno, ¿eh? Porque detrás, ¿eh?, había también bichos y animales, por si a alguno le apetecía. Porque yo, cuando tomo unas copas, luego a veces me apetece disparar. Voy a veces a safaris y esas cosas.
8: ¿Qué digo yo, majestad? ¿Conserva usted el muñequín de la tarta de la boda?
9: Yo no. Igual guardo algunos, Sofi, pero yo la verdad es que...
8: ¿No es usted coleccionista?
9: La verdad es que no, me importa bastante poco.
8: ¿No colecciona nada?
9: Bueno, a veces sí, sellos con mi cara. Digo, aquí salí mejor, aquí peor. O monedas. Monedas, me hacía gracia que la gente me cambiaba la cara con bolígrafo.
8: ¿Qué le gusta más, las monedas o los billetes?
9: Bueno, los billetes son divertidos, ¿eh? Porque se pueden hacer muchas cosas con los billetes. Puedes hacer pajaritas de papiroflesia de esas.
8: Majestad, gracias.
9: Ya me voy.
8: Ya se va.
9: Bueno, vale. Están invitados, ¿eh?, a venir a verme a Abu Dhabi. Que ahora en verano se está fresquín, la mar de bien.
8: Amaya Montero la lía en redes. En su regreso a La Oreja de Van Gogh,
10: sí,
8: arrancó la gira en Bilbao,
10: sí,
8: y parece ser que Amaya está bastante disgustada tras las críticas por sus actuaciones en el inicio de la gira, y es que le ha caído la del pulpo. Y vamos a dar nuestra opinión luego, pero antes de nada, juzgad por vosotros mismos cómo suena Amaya Montero en este regreso a La Oreja de Van Gogh.
10: A ver, bien, bien, igual no, ¿eh? Por ejemplo... Un cachito del segundo concierto, de los dos que
8: vivía. El segundo, ¿sabéis?, que estuvo, claro, un poco mejor, ¿no?
10: Inició la gira. En el segundo estuvo un poco mejor, y este que sé que es del segundo porque vestía de amarillo. Atentos, ¿eh? Este es un vídeo en el que ella se acerca a su pianista porque no sabe cuándo tiene que entrar en la canción. Esperan por ella, le dice ahora, no entra, ahora. Bueno, no se sabe prácticamente la letra, desafina bastante, va fuera de tiempo y encima aquí le están marcando lo que tiene que decir. Este fue el segundo que, como tú decías, es el que mejor estuvo.
8: A mí me da bastante pena porque está recibiendo muchísimas críticas y no olvidemos que Amaia Montero ya tuvo episodios de depresión en el pasado y algunos problemas. Ahora se está planteando si es capaz de continuar, pero claro, no sé si es culpa suya o culpa de los que están alrededor que la han expuesto a esta situación.
10: Tú y yo, y de hecho aquí lo contamos, no sé si fue con Patri o no sé quién estaba, bueno, porque lo comentamos varias veces en el programa con invitados, que no veíamos a Amaia preparada para hacer esta gira y auguramos a ver si la termina. Uf, no sé, igual es un poco precipitado. Es cierto que lleva casi un año ensayando para esta gira, pero claro, luego pasan cosas como esta otra versión de Sinéad O'Connor. Cuenta de qué canción es. O sea, yo hasta el momento en el que canta la gente, el público, no sabía de qué canción. Entonces, es complicado, ¿eh? Es complicado. Que está toda la canción fuera de tono y

0: es una pena. Yo espero que se vaya encontrando mejor y que las actuaciones mejoren en los próximos conciertos. Y si no, que se retire a tiempo antes de padecer un escarnio público tan duro.
1: Es que yo creo que ya. Yo creo que en estas. Si hubiese llegado y hubiera estado un poco regulinchi, pero es que fue bastante desastroso. Yo creo que ese es el problema, que la gente al final, y más con las redes sociales, a nada que vaya a fallar lo van a poner.
0: Escuchamos a La Oreja de Van Gogh. Todos estamos bailando la misma canción.

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5: Mary Coletas, buenos días.
6: Hola, buenos días, chicos. ¿Qué tal? ¿Cómo estáis?
5: Noticias de famosos con Mary Coletas.
6: Vaya por Dios.
5: La primera la protagoniza un asturiano, Pipi Estrada, ¿sí? Que ha hablado del primer libro de Alejandra Rubio.
6: ¿Sí?
5: Ya sabéis, la hija de Terelu.
6: Muy crítico ha sido con este debut literario de Alejandra. Dice que no tiene intención ni siquiera de leerlo. Dice además que el tiempo es un recurso limitado y que prefiere dedicarlo a lecturas que le aporten un valor real. Y dice además, esto lo cuenta toda la revista Semana, que Pipi pone en duda la relevancia de este contenido. Dice que es un proyecto que carece de peso intelectual, que es como quien hace unas croquetas en casa, que no tiene más allá. Sí, bueno, hizo un libro, pues muy bien. Y con este desplante, Pipi vuelve a marcar distancias y a reavivar su polémica con la familia de su expareja.
5: Claro, no olvidemos que Pipi fue novio de Terelu.
6: Claro, ahí está el tema.
5: ¿A Pipi no le interesa el libro de Alejandra?
6: No.
5: ¿A ti, Mary?
6: A mí me da igual, no sé ni de qué va. Sí, solo me interesaría si fuese de estos de receta.

0: recetas. Que a mí los de recetas me gustan. Que luego acepto a Dios los libros de recetas. Los hace, pues, no sé, Pipi Estrada, si quiere, puede hacer un libro de recetas que no tiene ni que escribir él. Él dice, me gustan los garbanzos. Y hay un equipo detrás que te prepara unas recetinas de garbanzos. Los hace Arguiñano, como churros, que saca uno cada 3 meses. Que vaya jeta también, Arguiñano, joder. No, este es para los, chavales que se independizan. Y a los 3 meses, este es para los chavales que se independizan, pero más enfocado en ensaladas. Las mismas recetas de mierda, pero con otra carátula. Y luego a los 6 meses, otro. Este con recetas tradicionales para la gente joven, tócate los pies. Y luego a los 3 meses, alguna receta de microondas. Bien, joder, hostias, que no puede haber tantas recetas, coño.
1: Álvaro Arbeloa, el entrenador del Real Madrid, ha hablado de sus orígenes.
0: Sí, ha repasado su trayectoria personal, que es cojonudo que lo haga ahora, la verdad, no sé muy bien. No, bueno, y bueno, en parte lo hace porque cumple 43 años y hay una charla ahí que ha dado una entrevista de estas así profunda y ha detallado sus raíces familiares que unen Madrid, Barcelona y Salamanca, que fue donde nació. Y dice que su padre ha sido un pilar fundamental y el que le inculcó la pasión por el deporte y el esfuerzo constante. Y así se esforzó, que es el entrenador del Madrid, ¿eh? Se esforzó más él que los jugadores, yo creo, pero bueno, en fin. Y él recuerda sus inicios del fútbol base, que es donde se empieza, en la base del fútbol, ¿no? Por eso claro, se llama fútbol base. Y dicen aquí, la revista Semana, que tras una exitosa carrera como jugador de élite, Arbeloa se muestra ahora plenamente centrado en su faceta como técnico.
1: Sí, pero
0: igual ya no se va a tener que centrar
1: igual
0: más.
1: No, igual el año que viene no se centra mucho, porque dudo que siga en el Real Madrid.
0: Y concluye reflexionando sobre su madurez y equilibrio que le ha encontrado, que ha encontrado entre su vida familiar y su exigente carrera. Yo creo que algún amigo tenía en la revista Semana Arbeloa y dijeron, antes de que te larguen de allí, vamos a hacerte algo bonito, para que tengas para enseñar para los chiquillos y los nietos.
1: Europa cae rendida ante las últimas imágenes de la princesa Leonor pilotando un caza. La imagen parece de la peli Top Gun.
0: Sí, esto se han hecho eco la prensa internacional destacando su serenidad y destreza. Pilota de la hostia, hace unos loopings de la Virgen. Y es porque está haciendo la fase práctica de su formación en la Academia del Aire, de esto, de los generales, de los que van vestidos así de Top Gun, sí. Y entonces, pues, aprenden allí a manejar aviones, pero de verdad, ¿eh? Aviones de los de las películas, de esos de los Fs.
1: No, el que pilota Schwarzenegger.
0: No una avioneta de ahí de la morgal de mierda, no.
1: El que pilota Schwarzenegger.
0: Esos.
1: En Mentiras Arriesgadas, al final.
0: Sí, sí.
1: Ese.
0: Bueno, pues aparece allí totalmente equipada, con el emblema de la academia, con el trajecín y tal. Y entonces, pues nada, este es el primer paso de los 3 ejércitos por los que va a pasar. Va a ir a los 3, a los de los barcos, a los de que van por la tierra y a los que van por el aire. Y ese es, pues, el que iban por el aire. Y se prevé que la princesa concluya su instrucción militar este verano para iniciar una nueva etapa académica en los próximos meses. Y va a estudiar en otoño ciencias políticas en la Universidad Carlos III de Madrid. Fíjate qué curioso esto, que la gente tiene que echar la preinscripción para ver si tiene plaza y la echan, en verano y no lo saben casi hasta septiembre. Pero ella, por lo que sea, ya sabe que tiene plaza. Es cojonudo esto, no sé por qué.
1: Mary Coletas, gracias.
0: Vale, adiós a todos.
1: Cayetano Rivera cae rendido en su nueva declaración de amor a Tamara Gorro. Juanjo Menéndez, buenos días.
2: Muy buenas, David, muy buenas, liantes. Hoy tenemos que hablar de Cayetano Rivera y de Tamara Gorro, una relación que nos ha pillado a todos de sorpresa en este 2026, pero que se están consolidando juntos de una manera tremenda. La noticia saltó a los medios en febrero de 2026. Los rumores se disiparon básicamente cuando fueron pillados disfrutando de un viaje romántico en Dubái. Y poco después de regresar a España fueron fotografiados juntos en el aeropuerto de Barajas, confirmando lo que ya era un secreto a voces. Tamara, fiel a su naturalidad, reconoció en televisión que estaba ilusionada y que no pensaban ya esconderse. Por otro lado, Cayetano venía de muchos problemas en 2025, de aquel percance con el coche, una glorieta y una palmera que todos recordamos, y también un altercado en un restaurante que fue bastante comentado en televisión. Todo eso lo ha dejado atrás y ahora dice que es feliz. Ha subido en redes sociales un vídeo de naturaleza con un comunicado muy especial. Dice: los lugares cambian, los momentos pasan, las personas son las que hacen que todo tenga sentido. Como diciendo que atrás deja los problemas y que ahora se queda con la persona que le está ayudando a enfrentar la vida. ¡Qué bonito! ¿Vosotros qué pensáis? Os mando un abrazo enorme y nos vemos.
1: Gracias, Juanjo Menéndez. Escuchamos el remix de los Pumping Dolls de este temazo de Isabel Pantoja. Se me enamora el alma.
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4: Último tramo de nuestro desayuno con liantes de hoy jueves 14 de mayo. Está con nosotros Miguel Ángel Muñiz, muy buenas.
9: Buenas, hombre, ¿qué tal estamos?
4: Hoy no tenemos celuloide maltratado, hoy vamos a hablar de películas que a Miguel Ángel no le han gustado. Cine detritus es la sección.

0: Y no solo hablamos de pelis malas, como digo, hablamos de pelis que a Miguel Ángel no le han gustado. Y pelis que tuvieron mucho éxito o que están bien consideradas. Por ejemplo, hay una peli que a ti no te gusta nada, una peli que me has dicho que detestas, que es La La Land. ¿Por qué no te gusta La La Land, el musical de 2016, que tuvo muchísimo éxito y ganó un montón de Oscars?
1: A ver,
0: ¿qué pasa con La La Land?
1: Por cierto, antes de nada, me acabo de acordar que hay una película que odio mucho y nunca hablo de ella, que es El diario de Noah.
0: Bueno, otro
1: parece
0: día.
1: Parece una basura gigantesca.
0: Pues otro día.
2: Hay mucha gente que te está queriendo ahora mucho.
0: Sí, sí, sí.
1: Siempre me queda por ahí Ryan Gosling, ¿eh? Siempre está ahí metido. Y La La Land, a ver, lo primero que no me gusta de La La Land, y es muy importante, es quién protagoniza tu película. Y creo que no hay dos actores que me den más asco. Bueno, sí, alguno más.
0: Pero,
1: alguno
0: bueno,
1: lo hará.
0: Pero, bueno, Miguel Ángel.
1: Que Ryan Gosling... Está ahí con Ryan Reynolds, Ryan Gosling, pero bueno, Ryan Gosling no me gusta nada y Emma Stone es como su contrapartida femenina, digamos, ¿no?
0: Bueno, que tampoco, que no te gusta ninguno de los
1: dos. No me gusta nada, o sea, me parece...
0: Bueno, pero eso es algo subjetivo. Hablamos de que no te gusta el casting, pero tampoco te gusta la película.
1: Pero es importante, porque claro, si la persona que protagoniza una película te revuelve el estómago... Ya tienes, ¿sabes lo que te digo? Ya es mucho en contra.
0: Vamos a recordar la historia. Son dos jóvenes que quieren abrirse camino en Hollywood, dos jóvenes artistas. Ella trabaja de camarera mientras acude a castings y él toca el piano en bares. Y un día se conocen y se enamoran. Esa es un poco la historia, ¿no? Y en medio pues hay un montón de números musicales, porque es un musical, claro.
1: Es una historia que puedes escribir en una servilleta mientras tomas un café, como acabas de ver. Entonces, hay una cosa ya, lo que te digo, el casting de cero. Ya, vamos, o menos cinco. Luego, otra cosa que no me gusta es la decepción que me llevé porque el director Damien Chazelle había hecho, yo no sé si es su primera o segunda película, a mí me impresionó muchísimo, que es Whiplash, la película sobre el batería ese, que sale J.K. Simmons haciendo de instructor y tal. Y a mí esa película me gustó muchísimo y me dio la sensación de que era una película a nivel musical muy compleja y que parecía además hecha... A ver, Damien Chazelle es músico además, pero me parecía como hecha por alguien que controlaba mucho de música y que seguramente para la gente que era aficionada a la música o que estudiaran o trabajaran de ello, les iba a gustar mucho. ¿Qué pasa? Esa me pareció muy compleja. Cuando yo vi La La Land, las canciones me parecieron... Una... Bueno, no sé cómo catalogarlo.
0: Que no te gustaron.
1: Me parecieron... un detritus, una escoria. Porque eran como tres notas o cuatro. Melodías muy básicas que yo creo que le darían vergüenza a Goyo Ramos, esas melodías. Y los bailes, bueno, en fin, a lo mejor si me pongo a bailar yo lo hago peor. Pero cuando tienes más de un siglo, prácticamente cuando haces esa película, de bailarines...
0: ¿Esta película no es un homenaje a musicales clásicos o se vendió así?
1: Se supone que sí, pero claro,
0: a bailando
1: es un flaco favor.
0: A Cantando bajo la lluvia y estas cosas.
1: Eso es como cuando dijeron que Van Helsing, aquel mostrenco del 2004 con Hugh Jackman, era un homenaje a las películas de Frankenstein, Drácula y el Hombre Lobo de los años 30. Que era un homenaje porque salían personas que se llamaban igual y ahí estaba todo el homenaje. Pues esto es un poco lo mismo. Las canciones, cochambre. Los bailes, cochambre. El casting, cochambre. La dirección, cochambre. Y luego, para rematar, la historia es absurda porque es en plan, estamos muy enamorados y tal, y luego ella decide irse, pues me voy y te dejo ahí, tú sigues ahí tocando en tus bares. Y ya está. Y entonces él se pone ahí a llorar porque le echa mucho de menos y es en plan, pero ¿en serio? O sea, este es el drama. O sea, estáis muy enamorados.
0: Quizá sea el giro, ¿no, Miguel Ángel? La gente espera que se vayan juntos y...
1: Pero es una estupidez. ¿Por qué? Porque no estamos hablando de que ella se va, pasa un autobús de dos pisos y la atropella. Si eso pasara, sí sería un buen giro, porque no me lo espero. Y es muy dramático porque ahí no hay vuelta atrás. Pero la resolución sería tan fácil como voy detrás de ella, la cojo y le digo, a ver... Y le das un beso, no eres Ryan Gosling, un tipo muy apuesto y querido por las mujeres.
0: Bueno, pues vamos a tomar un café y lo hablamos.
1: Claro, me da igual cómo lo quieras solucionar, pero quiero decirte, hay formas de solucionarlo mucho menos ridículas y más lógicas que si me dices que estás ante el amor de tu vida, joder, pues si realmente es el amor de tu vida, vas persiguiendo. La película no va de perseguir tus sueños. Entonces te estás contradiciendo, porque si tu sueño es estar junto a esa chica, que, madre mía, vaya sueños también que fuiste a escoger, pero bueno, venga, Ryan, lo que tú quieras.
0: Te voy a plantar
1: pero vete
0: un...
1: por ella, hombre.
0: Te voy a plantar otro final, a ver si te gusta más. Que aparezca un robot asesino que lance rayos láser y los mate. ¿Te gustaría más?
1: Cualquier final, que sea que ellos mueran, está bien. Eso, claro, o sea, eso está... Y aparte...

0: No me mires dramático. A mí, es él al que no le gustó.
1: Es dramático y me gusta. Y bueno, creo que está bien, a ver...
0: O un dinosaurio. Que aparezca un dinosaurio.
1: Y los coma.
0: ¿Te gustaría?
1: Pero un dinosaurio como el del episodio ese de Compañeros. aquel del sueño. Ese ahí en 2D, todo guarro. Sí, a ver, quiero decirte, yo en la película entiendo... Porque está hecha, entiendo que...
0: ¿Entiendes que guste?
1: Entiendo que guste porque entiendo que la gente pues cada vez está retrocediendo al Neandertal. Porque claro, ¿qué es lo que escucha la gente? Bad Bunny, Quevedo, Anuel A, no sé qué... O sea, quiero decirte, cosas que sonrojarían, pues lo que te digo, a Goyo Ramos o Cañita Brava. Y sin embargo ahí están ganando millones. El nivel está como muy abisal y ya te digo, yo creo que lo peor para mí es que es indigno de la persona que lo hace, porque te digo, Damien Chazelle es un tío muy bueno y es un músico bueno y es un tío que controla mucho la música y me parece mal porque el resultado no está a su altura, porque debería haber hecho un musical de quedarse de espaldas. Es más, te voy a decir algo que jamás pensé que te iba a decir. Es más, cuando salí de verla, no me lo podía creer. Yo fui a ver en 2001 Moulin Rouge y me pareció un atropello.
0: ¿Y te gusta más?
1: Y dije, madre mía, qué bochorno, qué basura de película. Y luego fui a ver La La Land y dije, hostia, no, la buena es Moulin Rouge, tío. Claro, eso me pasó lo mismo, por ejemplo, cuando fui a ver A Todo Gas y luego 60 segundos, que yo pensaba que la buena era 60 segundos, porque salía Nicolas Cage y tal, y bueno, era una película con más
0: la
1: peso.
0: La de Nicolas Cage y Angelina Jolie que robaban coches,
1: de
0: ¿no?
1: robarse, que robaban, no sé cuántos tenían que robar, 30 coches en una noche, algo así, no recuerdo. Y la otra dije, va, esta será la típica película de macarras, de carreras ilegales en Los Ángeles y tal, ¿no? La de Vin Diesel. Y coño, dije, no, pero si la buena es A Todo Gas, tío.
0: ¿No? Pues ahí está. ¿Qué te parece si cerramos el programa de hoy escuchando City of Stars de la peli de La La Land? No, sé que no te va a parecer bien.
1: Ya, pero no bueno. Me parece bien, tío. Pero bueno, es tu programa, tú verás lo que quieres.
0: Nos vamos, volvemos mañana a las 7 de la mañana. Miguel Ángel Muñoz, gracias.
1: Venga, chao.
0: Rubén Morillo.
2: David Rionda.
0: Hasta mañana.
2: Hasta mañana, chao a todos.

0: Son las 8.
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2: Y que pague lo que debe, que fue lo que quedó, que pague.
3: Ya veis, son 13 nóminas adeudadas, casi un año sin cobrar. Y bueno, con el ánimo muy alto y ganas de acabar con esto.
0: Son Santiago González y José María Pérez, dos de los trabajadores de Mina Miura que han recorrido 150 kilómetros en 6 días para exigir el abono inmediato de las nóminas que se les adeudan, casi un año de salario. El Gobierno del Principado estudia las posibilidades jurídicas existentes para extinguir la actual concesión para la explotación de Tormaleo y volver a licitar el yacimiento y poder reactivar el empleo. Así se lo ha trasladado el presidente y el consejero de Ciencia, que se reunieron ayer con esos trabajadores en presidencia. Borja Sánchez insiste en la viabilidad del yacimiento de Tormaleo, dice

0: que es estratégico para el occidente de Asturias. Y el paciente español que dio positivo por antivirus sigue estable y aislado en el Hospital Gómez Ulla de Madrid. Es un hombre de 70 años que sufrió problemas respiratorios y febrícula, pero que ya está recuperado y con síntomas leves. El crucero previsiblemente llegará a Rotterdam, a Países Bajos, el lunes con 27 pasajeros a los que se hará una PCR al llegar a puerto. Y golpe a la mayor organización juvenil violenta vinculada a la ultraderecha en Asturias. Se hacían llamar White Boys y estaban formados íntegramente por asturianos con ideología nazi, incluso de 14 años. El mayor tenía 22. Ya han sido detenidas 19 personas. El jefe de la Brigada de Información de la Policía Nacional dice que sus objetivos eran siempre el mismo perfil de personas.
1: Lo más característico de estas cacerías es que se dirigían contra personas que tenían poca capacidad o nula capacidad para luego denunciar. Esto complicó de manera extrema la investigación policial, porque sabemos de acciones que no pudieron ser denunciadas y que sin embargo se llevaron a cabo.
0: Y el Premio Princesa de Asturias de Investigación Científica y Técnica 2026 es para los tres artífices de las tecnologías de secuenciación del ADN más utilizadas a día de hoy, métodos que han revolucionado el diagnóstico clínico y la investigación en biología, biomedicina o ecología. Pedro Miguel Echenique es el presidente del jurado.
2: Por haber desarrollado las tecnologías de secuenciación del ADN más utilizadas en la actualidad.
0: Con esta apertura arrancamos este Asturias Hoy primera edición de este jueves 14 de mayo de 2026 con Paula Molina en redacción y locución, con Elia Rivero quien les habla, con Diego Fernández a los mandos técnicos y con los siguientes titulares.
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0: Asturias volverá a contar con servicio de seguridad minera.
4: El lunes 18, el Consejo de Gobierno dará luz verde a su recuperación tras ser suprimido en 2019, una decisión que dejará sin efecto la fusión de servicios realizada poco después de la formación del primer ejecutivo de Adrián Barbón. Esta decisión, que convertirá a Asturias en la única comunidad autónoma en disponer de este servicio, figuraba entre las recomendaciones del informe de la Inspección General de Servicios sobre el accidente minero de Zarreu, en el que fallecieron 5 trabajadores hace un año. Adrián Barbón.
5: El próximo lunes el Consejo de Gobierno aprobará la modificación de la estructura de la Consejería de Ciencia, Industria y Empleo, en el que se disolverá la fusión de los servicios que se hizo y se creará un servicio específico de seguridad minera.
0: Y el Partido Popular acusa a Adrián Barbón de encubrir a los responsables políticos que permitieron las negligencias en la explotación de Zarreu.
4: Álvaro Queipo considera que el presidente protege a los exconsejeros de industria por interés personal, es decir, para que no les pase factura política. Dice que Barbón está mintiendo sobre las irregularidades detectadas en la gestión del servicio de minas y que trata de tapar y bloquear las investigaciones de la comisión parlamentaria.
6: Porque una cosa es la negligencia previa, la que permitió que esto sucediera y que está analizando la comisión de investigación de esta Junta General. Pero otra distinta es la que usted está protagonizando, que es negar, tapar, bloquear.
0: Y satisfacción entre los colectivos ambientalistas tras la oposición del Principado al proyecto de la Ronda Norte.
4: Apenas unos días después de que el alcalde exigiera al Principado que presionara a Madrid para apostar por el proyecto, el consejero de Movilidad, Alejandro Calvo, avanzó que ese proyecto no está en los planes del gobierno por ser una obra faraónica que, dice, no convence a nadie. Desde Ecologistas en Acción, su portavoz Ignacio del Páramo defiende que la negativa del Principado a la Ronda Norte atienda a cuestiones ambientales, naturales y de movilidad.
7: Atraviesa pues una zona de especial protección paisajística y tampoco tiene ningún sentido. Tampoco tiene sentido desde una perspectiva de movilidad de la ciudad, que no resolvería nada.
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0: Y son ya las 8 y 5 de la mañana. Toca ahora conocer el estado de las carreteras de la mano de la DGT. ¿Qué tal? Buenos días.
8: Muy buenos días, ¿qué tal? Arranca la jornada y con ello el tráfico lento, especialmente hasta ahora en la A64 a su paso por Tresvilla en ambas direcciones debido a unas obras de mejora de la calzada. También se complican ya los accesos a Oviedo, como es habitual, por la AS2 en el entorno de Villamejil, además de por la O14 y en la zona sur en la O12 en Montecerrado. Además, mucha precaución, tráfico lento en la A66 a su paso por Coyoto en sentido norte, sentido Viella.
0: Gracias, DGT. Vamos ahora a conectar con las policías locales, en este caso de Oviedo. Policía local, buenos días.
9: Buenos días.
0: ¿Cómo arrancáis el jueves? ¿Qué tal?
9: Tenemos la red viaria sin incidencias, el tráfico es fluido en la ciudad.
0: Gracias, Oviedo. No tenemos conexión con Gijón, vamos directamente hasta Avilés. Policía local, buenos días.
10: Buenos días desde Avilés.
0: ¿Cómo arrancáis el día?
10: En estos momentos tenemos tráfico sin incidentes, bastante cómodo, nada reseñable de destacar.
0: Gracias, Avilés. Vamos con el tiempo.
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0: Previsión de jueves de David Arango. ¿Qué tal? Buenos días.
11: Hola Elia, muy buenos días. Hoy tenemos por delante un día en el que la temperatura va a ir bajando. Hoy va a enfriar el ambiente. Las precipitaciones llegarán sobre todo durante la tarde. Mañana viernes será un día muy lluvioso en Asturias en el que las temperaturas volverán a bajar otro poco más y veremos nevar a partir de los 1.100-1.200 metros de altitud.
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0: A partir de las 9, dentro de 50 minutos, Asturias al día con Roberto Pato. ¿Con qué contenidos de jueves, compañero?
12: Hola, Elia. Hola, ¿qué tal? ¿Cómo estás? Buenos días. Pues hoy con contenido político vamos a hablar de la tasa turística. Ya sabes que es uno de los asuntos que se está tratando en la política asturiana. El Principado va a recaudar inicialmente esta tasa para después transferir los fondos a los ayuntamientos. Hoy buscamos opiniones con Álvaro Valle, que es secretario de Política Municipal de la Federación Socialista Asturiana, Sandra Camino, diputada del Partido Popular, Sara Álvarez Rouco, que es diputada, pero también concejala de Vox en el Ayuntamiento de Gijón, Xabel Vegas, diputado de Izquierda Unida, convocatoria, y Adrián Pumares, diputado de Foro en la Junta. Luego vamos a hablar con José Miguel Bernardo, que es secretario del Ateneo Republicano de Asturias, y con el historiador Alejandro Villa. Vamos a hablar sobre la fiesta del oso regicida, que se desarrolla este fin de semana, el sábado, en la localidad de Llueves. Es una manifestación republicana, no es exenta de crítica y de cierta dosis de humor. Fiesta del oso regicida, nos darán los detalles. De hecho, Alejandro Villa va a ser el mantenedor de este año, viene a ser como el pregonero de este año en esta fiesta que se hace en Llueves, en Cangas de Onís. Y vamos a cerrar el programa conversando con el artista multidisciplinar asturiano, gijonés, Dionisio González, porque esta tarde se inaugura su exposición titulada La revuelta y la nieve, que podremos ver en el Centro de Experiencias Artísticas del Pozo Santa Bárbara en Turón, en Mieres.
0: Gracias, Roberto. Buen día.
12: A ti, buen día.
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0: Lo avanzábamos en portada. El gobierno del Principado estudia las posibilidades jurídicas que existen para poder extinguir la actual concesión para la explotación de Mina Miura y volver a licitar el yacimiento con el objetivo de reactivar el empleo con una empresa solvente. Así se lo han trasladado Adrián Barbón y el consejero de Ciencia e Industria, Borja Sánchez, a los cuatro mineros que ayer, tras 6 días de marcha y 150 kilómetros desde Ibias, llegaron a Oviedo, a la Junta.
13: 150 kilómetros para exigir el abono inmediato de las nóminas que se les adeudan, casi un año de salario. El empresario dueño de Carbones La Vega tampoco les ha despedido, por lo que tampoco pueden cobrar una prestación por desempleo. Piden a la administración que intervenga.
14: La minería tiene una ley muy antigua, que no está siendo clara. Lo que necesitamos es que se haga una nueva ley de minas, que explique por qué se pueden abrir las minas y cómo podemos abrir las minas. Porque es un sector que nos da beneficios, obviamente. Entonces, que lo legislen, que lo organicen y que lo blinden para evitar que estos piratas se hagan cargo de concesiones, provocando sufrimiento y dolor a un montón de familias sin tener ningún tipo de interés en pagar a nadie.
15: Si fuera como decimos aquí en Asturias un paisano, a lo mejor él tendría que ser como nosotros. Si fuera la mitad de lo que es un minero, a lo mejor no estaríamos en este puesto. Y que pague lo que debe, que fue lo que quedó, que pague.
14: Ya veis, son 13 nóminas adeudadas, casi un año sin cobrar. Y bueno, con el ánimo muy alto y ganas de acabar con esto.
13: Son Santiago González y José María Pérez, dos de los mineros de Mina Miura. El consejero de Industria matiza que todos los pasos que se den tienen que tener encaje legal y jurídico y garantías de seguridad tanto para los trabajadores como para posibles empresas interesadas. Insiste en que el gobierno defiende la viabilidad del yacimiento de Tormaleo por tratarse de un recurso estratégico para el occidente asturiano.
0: Y el lunes 18 de mayo el Consejo de Gobierno dará luz verde a la recuperación del servicio de seguridad minera suprimido en 2019, una decisión que dejará sin efecto la fusión de servicios realizada poco después de la formación del primer ejecutivo socialista de Adrián Barbón.
13: Esta decisión, que convertirá a Asturias en la única comunidad autónoma en disponer de este servicio,

0: Figuraba entre las recomendaciones del informe de la Inspección General de Servicios sobre el accidente minero de Cerreu, en el que fallecieron 5 trabajadores hace un año. Escuchamos a Adrián Barbón.
1: El próximo lunes el Consejo de Gobierno aprobará la modificación de la estructura de la Consejería de Ciencia, Industria y Empleo, en el que se disolverá la fusión de los servicios que se hizo y se creará un servicio específico de seguridad minera.
0: Y desde el Partido Popular seguimos hablando de minería. Acusan a Adrián Barbón de encubrir a los responsables políticos que permitieron, dicen, las negligencias en la explotación de Zarreu. Álvaro Queipo considera que el presidente protege a los exconsejeros de industria por interés personal, es decir, para que no le pase a él factura política. Queipo dice que Barbón está mintiendo sobre las irregularidades detectadas en la gestión del servicio de minas y que trata de tapar y bloquear las investigaciones de la comisión parlamentaria.
2: Por tanto, primera consecuencia de negar su responsabilidad política es que se falta la verdad y la segunda es que cuanto más niegan esta responsabilidad, usted más responsable es. Porque una cosa es la negligencia previa, la que permitió que esto sucediera y que está analizando la Comisión de Investigación de esta Junta General. Pero otra distinta es la que usted está protagonizando, que es negar, tapar, bloquear y ganar tiempo para intentar que nada de esto le salpique personalmente. Usted encubre a los responsables políticos por puro interés personal. Y eso, señor Barbón, tiene nombre, y es ser cómplice.
0: En su respuesta, Barbón ha dicho que la estrategia del PP y de la oposición es una cacería contra él por pedir que el gobierno asuma responsabilidades políticas por el accidente en Zarreu. Barbón dice que al PP no le interesa llegar hasta el final y le acusa de utilizar a las víctimas con fines electorales.
1: La ciudadanía asturiana se está dando cuenta de que ustedes han iniciado una auténtica cacería electoral, que están pensando exclusivamente en elecciones, que está usted en campaña, que no le interesa el plan Regenera, que no le interesa que hablemos de las víctimas, que no le interesa que lleguemos hasta el final. No, no, no, no. Usted lo que le interesa es simplemente las elecciones, son los votos.
0: Y por su parte, la diputada del Grupo Mixto, Covadonga Tomé, que preside por otra parte la Comisión Parlamentaria de Investigación del accidente de Zarreu del año pasado, ha vuelto a reprochar a Adrián Barbón la reacción de su partido, del Partido Socialista, al contenido de su propuesta de dictamen. Un borrador que, recordamos, atribuye responsabilidades a 4 altos cargos de sus gobiernos, exconsejeros de industria, y a 3 funcionarios. Tomé defiende la inclusión de nombres, dice que es una exigencia social para poder esclarecer lo ocurrido. Barbón critica precisamente eso, que el dictamen incluya nombres concretos.
3: ¿De verdad esperaban que no incluyera ningún nombre? ¿Quién ha de caer según usted? Los empresarios y además presuntos delincuentes, por supuesto. Y yo les he llamado desde el principio nada menos que terroristas patronales, pero de ellos se encargará la justicia ordinaria, porque esta Cámara no tiene competencia. ¿De verdad nadie más tiene ninguna responsabilidad?
1: Nuestra posición es saber la verdad, es que se haga justicia, es llegar hasta el final, es que caiga quien caiga, pero con pruebas, señoría, con pruebas. Y ni en su dictamen ni en el informe hay pruebas materiales que atribuyan esa responsabilidad a personas concretas.
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0: Nueva protesta vecinal contra la quema de basura en la central de La Pereda, convocados por la plataforma contra la incineración, acusan al gobierno del Principado de defender la quema de combustible sólido recuperado elaborado a base de basura en esa central térmica de Unosa. Señalan a Barbón por, dicen, saltarse la ley para beneficiar a la hullera pública. Tiene más datos Luis Tazón.
5: Desde la plataforma recuerdan que la última sentencia del Tribunal Superior de Justicia de Asturias les dio la razón y anuló la modificación de la autorización ambiental integrada y la declaración de impacto ambiental que permitían a Unosa transformar esa central térmica. Elena Vázquez, portavoz del colectivo, acusa a Barbón de obviar ese fallo judicial y de saltarse la ley al permitir que se continúen las obras en la central sin incluir el proyecto de impacto ambiental.
6: Lo que Barbón ha hecho es muy grave, debiera haber sido un escándalo y parece que ha pasado desapercibido, pero es escandaloso que el presidente de un gobierno autonómico inste a hacer algo absolutamente ilegal y además luego lo consienta y lo apruebe. Realmente es escandaloso, yo no sé cómo esto puede estar ocurriendo y parece que se normaliza y queremos dar visibilidad a esto. De hecho, ya algunas voces en el mundo jurídico están hablando de una posible prevaricación por parte del gobierno del presidente. Principado.
5: Desde la plataforma contra la incineración insisten en que la propuesta del Principado tiene como único objetivo salvar a Unosa, sin tener en cuenta los estudios científicos que desaconsejan proyectos de este tipo por su impacto en la salud de las personas y en el medio ambiente. Elena Vázquez.
6: El tema de la incineración de basuras ya ha demostrado en todos los sitios a lo largo de 30 años de práctica las nefastas consecuencias que tiene. Esto es algo absolutamente fuera de tono, es una forma de hacer que Unosa siga teniendo una viabilidad económica contra todo el sentido común, contra todos los conocimientos científicos y contra todo lo que alentaba el espíritu de la supuesta transición ecológica. Aquí no hay transición ecológica, hay solo especulación empresarial y yo creo que además una malísima praxis desde el punto de vista institucional.
0: Y la sección sindical de Comisiones Obreras en Asturiana de Zinc se reúne hoy con la empresa para empezar a negociar los servicios mínimos para la huelga convocada en solitario para los meses de junio, septiembre y octubre en la planta de San Juan de Nieva. Comisiones considera que la empresa mantiene un modelo organizativo basado en la sobrecarga de la plantilla tras la aplicación de un ERE en 2021.
7: El sindicato denuncia un deterioro de las condiciones laborales, el aumento de las bajas y de la siniestralidad, además de una falta estructural de personal. La compañía sostiene que se está cumpliendo los acuerdos pactados con la mayoría de la representación sindical y defiende que mantienen abiertos canales de diálogo con el comité de empresa. Comisiones Obreras recuerda que fueron el único sindicato que no respaldó ese ERE. Advierten de que la reducción de plantilla dejará a la fábrica sin margen organizativo.
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0: Y el paciente español que dio positivo en antivirus sigue estable, aislado, en el Hospital Gómez Ulla de Madrid. Es un hombre de 70 años que sufrió problemas respiratorios y febrícula, pero que ya está recuperándose con sintomatología leve. Mientras, el presidente de Canarias, Fernando Clavijo, ha acusado de nuevo al Gobierno de España de haber ocultado que había contagios de antivirus a bordo del crucero.
8: Había contagiado en ese buque. Había contagiados que lo sabían que salieron desde Cabo Verde. Y había contagiados porque cuando han bajado, desgraciadamente, porque lo normal en un virus de baja transmisibilidad es que hay un 2% que son positivos, que se han visto con posterioridad. Desgraciadamente el tiempo nos ha dado la razón. Pero a pesar de todo, ¿qué decidimos hacer? Ser leales. Preguntas sin respuesta.
0: La ministra de Sanidad, Mónica García, ya le ha respondido, acusa a Clavijo de infundir miedo y conspiraciones. Censura que el presidente canario no estuviera más presente durante el operativo en Tenerife hace unos días. Y mientras el Ondius, ese crucero, llegará a Países Bajos, al puerto de Rotterdam, previsiblemente el lunes, y los tripulantes harán cuarentena en ese momento. Según ha comunicado la naviera, las 7 personas que siguen a bordo continúan sin síntomas. Por otro lado, el Centro Europeo para la Prevención y Control de Enfermedades descarta que ese virus haya mutado y se haya vuelto más contagioso. Aseguran que está actuando como se esperaba. Y seguimos hablando de otros asuntos cuando son ya casi las 8:20. Hablamos de farmacología porque desde hoy la forma en la que se aplica el copago farmacéutico va a cambiar. A partir de ahora el nuevo sistema será más proporcional al nivel de ingresos, de tal forma que se eleva el número de tramos hasta 6 sin aumentar las aportaciones. Este Real Decreto también establece máximos mensuales en las rentas inferiores a los 35.000 euros, un tramo que hasta ahora no tenía ningún límite.
7: Con esta medida, las personas con tratamientos prolongados, las sometidas a varios medicamentos o los pensionistas encontrarán más facilidades. Con el anterior sistema, que se mantenía invariable desde 2012, los pensionistas compartían tramo con los activos, que ahora tienen uno nuevo. Con estos nuevos grupos, todas las personas podrán pagar tasas que se ajusten mejor a su renta. También se mantienen las exenciones para colectivos vulnerables y se incorporan aquellas destinadas a las personas beneficiarias del complemento de ayuda para la infancia.
0: Y más asuntos, lo adelantábamos en la apertura, golpe a la mayor organización juvenil violenta vinculada a la ultraderecha en Asturias. Se hacían llamar White Boys y estaban formados íntegramente por asturianos con ideología nazi. 19 personas han sido detenidas. Están detrás de al menos 14 agresiones, cacerías y actos de acoso contra colectivos vulnerables. Nos da más detalles Pilar Arias de Velasco.
9: Los cabecillas de la organización eran dos menores de edad afincados en Gijón. El grupo estaba conformado por otros dos menores y otras 15 personas que no superaban los 22 años, todas ellas asturianas.
10: Lo más característico era la edad de los componentes, personas de entre 14 y 22 años. Ejercían acciones contra grupos antagonistas por carácter de ideología, por condición sexual, por

0: al apreciarse una escalada de la violencia.
1: Se detectó que poseían armas blancas, así como que alguno de sus miembros hacía prácticas con material incendiario, del denominado cóctel Molotov, usualmente.
0: Fue en Gijón donde se produjeron la mayor parte de las agresiones, pero también actuaron en Oviedo, Avilés y Castrillón. La Policía Nacional les imputa delitos de odio y pertenencia a organización criminal y da por desarticulados los White Boys.
2: Y en el juicio del caso Kitchen, la presunta trama de espionaje contra el ex tesorero popular Luis Bárcenas, hoy está previsto que declare un perito que elaboró un informe que apuntaba a que los mensajes con los que el exministro del Interior, Jorge Fernández, incriminó a su número 2, a Francisco Martínez, podrían estar manipulados.
3: Esta es la última fase de las pruebas periciales. También hoy se empezarán a escuchar varias pruebas documentales, entre ellas la declaración del exjefe de la Unidad Central de Apoyo Operativo de la Policía, el UCAU, y los audios del excomisario Villarejo. Audios que su defensa intentó anular y que recogen varias conversaciones mantenidas entre 2013 y 2014, en las que hacía referencia a la trama Kitchen. Una vez termine esta fase, será el turno del interrogatorio de los 10 acusados, que será probablemente a partir del 19 de mayo.
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2: Y vamos ya a centrarnos en temas más estrictamente municipales. Satisfacción entre los colectivos ambientalistas tras anunciar el gobierno del Principado que se opone a ese proyecto de la Ronda Norte en Oviedo. Desde Ecologistes en Acción, Ecologistas en Acción, hablan de una decisión basada en el sentido común, ya que la obra tendría elevados costes naturales y patrimoniales.
3: Apenas unos días después de que el alcalde de Oviedo, Alfredo Cantelli, exigiera al Principado que presionara a Madrid para apostar por la Ronda Norte, el consejero de Movilidad, Alejandro Calvo, avanzó que ese proyecto no está en los planes del gobierno por ser una obra fanaórica que, dijo, no convence a nadie, aunque durante muchos años los socialistas asturianos defendieron la necesidad de esa vía de circunvalación, una postura que llegó a enfrentar al PSOE autonómico con el PSOE obetense. Desde Ecologistes en Acción, su portavoz, Ignacio del Páramo, defiende que la negativa del Principado a la Ronda Norte atiende a cuestiones ambientales, naturales y de movilidad.
5: Vemos con, no con buenos ojos, sino con sentido común, el que el Principado se oponga a lo que viene siendo la Ronda Norte. Recordemos que es una autovía, una autopista que cercenaría pues elementos fundamentales del patrimonio de la humanidad, es decir, cercena el Camino de Santiago, pasa al lado de los monumentos del prerrománico asturiano y lógicamente no tiene ningún sentido desde valores patrimoniales. Desde valores medioambientales atraviesa pues una zona de especial protección paisajística y tampoco tiene ningún sentido. Tampoco tiene sentido desde una perspectiva de movilidad de la ciudad, que no resolvería nada.
2: Y nos vamos ahora hasta Gijón. Los pliegos del nuevo contrato de comedores escolares están ya prácticamente finalizados para que entre en servicio en 2027.
3: Lo ha avanzado la alcaldesa de Gijón en el pleno en el que tanto Foro como PP rechazaron impulsar una línea caliente en los comedores escolares. Carmen Morillón asegura que en 2 semanas se reunirá con los padres.
6: No hay ningún exceso de plazos ni de nada, porque lo que nos comprometimos fue a tener todos los pliegos listos en abril, informados, y además ya le puedo adelantar que incorporadas algunas apreciaciones o sugerencias.
3: Por su parte, el concejal de Educación, Jorge Pañeda, denuncia que este conflicto ha provocado que esté sufriendo un acoso continuado.
7: El daño que se ha generado en este proceso no es un daño político y ni es un daño solo institucional. Las manifestaciones, las acusaciones, el acoso, la persecución, los señalamientos no afectan únicamente al concejal de Educación, afectan a mi entorno, afectan a mi familia.
8: Acuerda conceder el Premio Princesa de Asturias de Investigación Científica y Técnica 2026 a los químicos británicos David Klenerman y Shankar Balasubramanian y al biofísico francés Pascal Mayer por haber desarrollado las tecnologías de secuenciación del ADN más utilizadas en la actualidad.
2: Y es el momento en el que se daban a conocer los premios Princesa de Asturias de Investigación Científico-Técnica. Su trabajo de décadas desarrollado para lograr una tecnología que se basa en la secuenciación paralela y masiva del ADN que ha permitido leer millones de genes a la vez. Alberto Aparici es miembro del jurado, físico y divulgador científico, y Manuel Toaria, secretario del jurado y también divulgador.
9: Mediante luz consigue leer cada una de las letras que hay ahí. Digamos que va reconstruyendo, después de partirlo en trocitos, va reconstruyendo la secuencia letrita a letrita, pero cada una de las cuatro sustancias que forman las letras del ADN tiene un color distinto.

0: Podemos personalizar los tratamientos si conocemos todos los genes con todo detalle de cada individuo que llega a un hospital. Porque podemos entonces saber qué falla y por qué una enfermedad determinada con una curación ya conocida, determinada, funciona muy bien en un enfermo y no tanto en otro. Y es porque sus genes, aunque son muy parecidos, siempre hay alguno diferente.
1: Gracias a ellos, el virus que causó la pandemia de COVID se identificó y secuenció en tiempo récord y en menos de un año llegaron las vacunas. Y su herramienta también se está utilizando en la crisis del antivirus para secuenciar genes, confirmar la cepa, mutaciones o el contagio humano. Todos los galardonados, los tres, han dicho sentirse muy felices por recibir este premio y esperan que inspire a generaciones más jóvenes para seguir investigando. Y vamos ya con más asuntos cuando son las 8:27 de la mañana de este jueves, y es que el historiador Mariano López de Miguel nos propone adentrarnos en su último libro, En Afganistán, a través de su obra La oración y el rifle, una obra que reflexiona sobre el fanatismo, el poder, la identidad y los límites de la violencia. Ha hablado con él Paula Rodríguez.
2: Mariano López de Miguel retrata una sociedad marcada por décadas de guerra y conflicto, donde la oración simboliza la conciencia y la rigurosidad religiosa, mientras que el rifle representa la fuerza y la imposición. Un poder medieval ejercido en pleno siglo XXI, donde las mujeres son las que salen peor paradas.
3: Estos enturbantados con una visión del mundo absolutamente retrógrada y machista. Y desde luego lo que es el libro per se intenta hacer eso, pues un análisis de Afganistán desde la época de la monarquía, la caída de la misma, cómo hay disputas de poder entre comunistas, nacionalistas y los fundamentalistas, luego la interguerra civil. Y como al final, pues un grupo que nadie se esperaba, por no su diminutud, pero porque representa el medievo en una versión corregida y aumentada, logra el poder en el año 96, pierden el mismo en el 2001, a raíz de, no hubiesen salido del poder si no fuese por lo que ocurrió el 11 de septiembre, la intervención estadounidense, y como 20 años después no hay un proceso de construcción nacional y en pues aproximadamente menos de un mes logran tomar de nuevo la capital y restaurar este emirato que, como he dicho anteriormente, a minorías, pero principalmente a la mujer, la deja reducida al hogar y a un vientre humano, ¿no? Reproducción, tener hijos y si alza la voz pueden ser literalmente ejecutadas, aunque no parezcan de visión.
2: La oración y el rifle es un viaje al corazón del primer emirato islámico de Afganistán, donde los talibanes recurren a la violencia como herramienta para preservar autoridad, imponer normas o asegurar lealtades.
3: 20.000 personas, que es básicamente lo que ha ejercido regular talibán en los años 90 cuando toman Kabul, controlan a una población de 25 millones de habitantes, ¿no? Se pervierte lo que es la ley islámica, de ahí la oración. De hecho, el título en un principio era Sharia Kalashnikov, pero al final se cambió para que fuese más comprensible por el público de a pie. La Sharia no toda la gente sabe que es la ley islámica. Y efectivamente Kalashnikov, que al final pasase al rifle como el método de imposición, ¿no? Antes era pues desde el espectro quizá religioso católico, la Inquisición. Aquí es un fusil famoso por ser el más vendido, por desgracia, en el mundo, en los principales conflictos, y que impone pues la bala y esta ley de talión a veces pues sobre el pensamiento lógico, ¿no?
2: Mariano López de Miguel señala que el libro pretende explicar la historia de Afganistán para entender la realidad actual. Entre 1996 y 2001, los talibanes transformaron Afganistán en un laboratorio ideológico donde el Corán se convirtió en código penal y la represión sustituyó al Estado. Y cómo 20 años después los talibanes vuelven al poder. Hablamos de la persistencia del fundamentalismo islámico como actor geopolítico.
3: Que es un país, como dijo Mark Wayne Herold, vacío, un estado tapón, en el cual un grupo de enturbantados, con una mentalidad obsoleta, intenta imponer una subvisión de la modernidad sobre esta sociedad, ¿no? Porque encima, más de una ocasión me preguntaron si los talibán son modernos. Yo respondo que son posmodernos, la gente se echa las manos a la cabeza. Claro que son posmodernos porque la modernidad no ha pasado por ello. Enlazan una época medieval hacia su visión actual en la que utilizan la tecnología, pero siguen basándose en preceptos de hace aproximadamente 600 años, ¿no? Lo cual es terrible.
2: El libro está editado por Ediciones La Tormenta y forma parte de años de investigación académica y trabajo de campo del autor.

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1: Bueno, el cuarto simposio del IUOPA, el Instituto Universitario de Oncología del Principado de Asturias, se reúne estos días en Oviedo a la vanguardia internacional en investigación oncológica, un foro multidisciplinar que abarca desde los fundamentos genéticos del cáncer hasta las nuevas estrategias terapéuticas. Son 17 expertos de instituciones como el Instituto de Investigación del Cáncer de Londres o el Hospital Clínic de Barcelona, además de 150 participantes de toda España. Como decimos, hoy segunda jornada de ese simposio en el marco del 25 aniversario del IUOPA, y queremos hablar en los próximos minutos con Xosé Puente, que es investigador del instituto y director del simposio, que nos escucha ya. Xosé, ¿qué tal? Buen día.
2: Hola, buenos días.
1: ¿Qué tal? Bueno, si te parece, por vincularnos estrictamente a la actualidad, te voy a pedir en primer término una valoración de esos perfiles que han sido reconocidos con el Premio Princesa, perfiles estrechamente vinculados a lo que vosotros hacéis en el IUOPA, Xosé.
2: Sí, sí, efectivamente. Nosotros, yo creo que en el IUOPA hemos sido pioneros en la utilización de estas tecnologías, ¿no? Aplicándola para lo que es el estudio del cáncer, y lo que nos ha permitido es tener como si fuese una especie de microscopio nuevo que permite mirar a los tumores, pero ya a nivel genético, y ver todas las alteraciones que hay. Entonces, lo que llevamos haciendo pues casi los últimos 20 años, varios grupos del instituto, que es la caracterización genómica del cáncer, y que es lo que se, y todos los hallazgos que hemos hecho aquí ahora se aplican en todos los hospitales para la medicina de precisión.
1: Dos pilares fundamentales de las jornadas, José, lo comentabas ayer, lo comunicabais desde el instituto: el diagnóstico precoz mediante biopsia líquida y revolución de las inmunoterapias. Para traducirlo a un lenguaje entendible por el común de los oyentes, exactamente, ¿qué implicación tienen estos dos avances, José?
2: A ver, la primera implicación en lo que respecta a la biopsia líquida, pues todos sabemos que cuando se diagnostica un tumor, pues después que se haga el tratamiento va a haber un seguimiento de esa persona durante bastante tiempo, ¿no? Y aunque las biopsias han permitido avanzar muchísimo, ¿no?, en el seguimiento, uno de los problemas es que suelen ser técnicas relativamente invasivas, que suelen requerir pues entrar en el quirófano, y son pruebas que hay que recuperarse. Con el desarrollo de la biopsia líquida para varios tipos de tumores, lo que permite es que simplemente con un análisis de sangre se puedan estudiar las mutaciones que tiene el tumor y hacer un seguimiento de si el tumor se ha vuelto resistente, de si ha recidivado la persona, ¿no? Entonces es mínimamente invasivo, ¿no? Entonces esto lo que permite es hacer un seguimiento del paciente sin ningún tipo de intervención, y se está avanzando para hacerlo para distintos tumores. Hay varios en los que ya se está utilizando, ¿no? Y en otros pues está viendo qué dificultades hay y cómo se puede implementar para que sea de la manera más sensible posible para dar información y la menor invasividad para el paciente.
1: Que poníais, sobre todo hacíais hincapié, subrayabais la calidad de los ponentes que tenéis estos dos días en Oviedo, por hacernos una idea de sus perfiles. ¿Con qué profesionales estáis contando hoy en este simposio del IUOPA?
2: Mira, pues el elenco de profesionales que tenemos en el simposio es de primera categoría, ¿no?, a nivel nacional e internacional. Entonces, lo que hemos tratado es de que haya sesiones de los distintos temas de investigación que se llevan a cabo en el instituto y tener a los mejores profesionales. Entonces, pues hemos tenido sesiones de genómica, ¿no?, donde hemos aprendido los últimos avances en estas tecnologías relacionadas con el Premio Princesa de Asturias de ayer. Hemos tenido también avances en lo que es metástasis y cuáles son los mecanismos moleculares implicados en las metástasis, que conociendo esos mecanismos después es como se pueden desarrollar tratamientos específicos para bloquear esta parte tan, tan compleja. Hoy, por ejemplo, tenemos sesiones dedicadas a inmunoterapia, que está revolucionando la manera en la que se está tratando algunos tumores, está funcionando espectacularmente bien para algunos tipos de linfomas, y lo que se pretende es desarrollar este tipo de nuevas terapias, ¿no? Basadas en usar células del propio paciente, del sistema inmune del paciente, para luchar contra el tumor, desarrollarlo para otro tipo de tumores. Y luego, pues hoy, por ejemplo, también terminamos con una sesión dedicada a biopsia líquida, ¿no? Con los últimos avances que hay, qué complicaciones se encuentran, de tal manera que también se pueda aplicar, porque ahora mismo en el UCA pues, se está aplicando también la biopsia líquida para varios tipos de tumores.
1: Ayer por la tarde fue Roger Gomis, catalán, que se centró en la metástasis del cáncer de mama. Por reseñar las partes más importantes, más trascendentales de su intervención, José.
2: Sí, no, pues Roger es un experto reconocido internacionalmente, ¿no?, en metástasis de mama, y pues una de las cosas que estudia es algo que desde el punto de vista biológico es complejo. Muchas veces decimos que el cáncer se disemina, el tumor se ha diseminado, ha ido a otros sitios y ha formado metástasis, pero en el caso del cáncer de mama, los que forman metástasis, pues dos de cada tres lo forman en hueso, ¿no? Y entonces lo que él está intentando es por qué lo forman en el hueso y cuáles son los mecanismos, ¿no? Y entonces, pues, ha encontrado algunas moléculas que son clave para este proceso y a partir de ello están desarrollando ya algún tipo de ensayo preclínico para ver si bloqueando esto se puede bloquear este proceso de metástasis.
1: En la nota de prensa que remitís, José, hacéis especial mención en las células CAR-T, de las que ya hablábamos contigo hace unos meses aquí en el estudio, sí. Aquí en Asturias Hoy. Comentabas ayer, José, que tras los buenos resultados en leucemias y linfomas, el reto ahora es trasladar ese éxito a los tumores sólidos. Exactamente, ¿dónde está la dificultad de trasladar ese avance pionero a los tumores sólidos?
2: Mira, pues hay una cosa que para la población general a veces es un poco difícil, ¿no?, la terminología, pero los tumores normalmente los clasificamos como en tumores calientes y tumores fríos, ¿no? Entonces los tumores calientes son tumores que tienen pues una serie de moléculas que los distinguen de las células normales de tal manera que el sistema inmune los puede infiltrar y puede atacarlo, ¿no? Pero hay hay muchos tipos de tumores, sobre todo los más agresivos, tipo cáncer de páncreas, que son tumores fríos, es decir, que no tienen nada que le permita al sistema inmune detectarlo, ¿no? Y entonces lo que se está buscando ahora es cómo se puede hacer que un tumor que es frío se convierta en caliente, de tal manera que estas terapias basadas en la utilización del sistema inmune puedan reconocer a eso. Y luego la segunda derivada de esto, ¿no?, es que mientras que para atacar, ¿no?, a linfomas y a algunos tipos de leucemias se han encontrado moléculas que son específicas, de tal manera que puedes crear, ¿no?, unas células que ataquen específicamente a esas moléculas y que no ataquen a otras moléculas del cuerpo, de tal manera que sean relativamente inertes, ¿no?, para el resto de células, ¿no? Para los tumores sólidos es un poco más complejo. Entonces, lo que en el proceso en el que se está ahora es en identificar para cada tipo de tumor cuáles son las mejores moléculas, Diana, para poder atacarlas, y luego, por otra parte, cómo podemos hacer que estos tumores que son fríos se conviertan en calientes.
1: De hecho, ayer la consejera de Salud, Conchita Saavedra, avanzaba que el ISPA trabaja ya para que la región, para que Asturias pase a utilizar modelos comerciales, ¿no?, en base a este avance y producir nuestros propios tratamientos de CAR-T. Lo decía ayer la consejera, sí. Es un hecho ya, una realidad.
2: A ver, los comerciales ya se están utilizando, sí, ¿no? Aquí lo que pasa es que también se han desarrollado, y por ejemplo tenemos hoy a Julio Delgado del Hospital Clínic de Barcelona, que han desarrollado el primer CAR-T académico, ¿no? Es decir, desarrollado en un propio hospital que no está comercializado por una compañía farmacéutica, ¿no? Y que ha tenido unos resultados espectaculares. Y es el primero que se desarrolla en Europa y el segundo que hay en el mundo, ¿no? Y entonces lo que se ve es que la investigación dentro del propio sistema de salud, ¿no? Lo que permite es desarrollar algunas herramientas que son fundamentales ahora para el tratamiento, ¿no? Entonces eso pone en valor lo que es la investigación que se hace en los hospitales y que debería ser más reconocida, ¿no? Porque aquí es un poco difícil a veces que los profesionales hagan investigación porque la carga asistencial que tienen es muy grande, ¿no? Y entonces, desde luego, si queremos solucionar un problema, ¿no? Como es el tratamiento de pacientes, es necesario que haya una investigación que tiene que ir de la mano, ¿no? La parte asistencial, porque es donde se generan las preguntas, ¿no? Y decir, lo que se necesita es esto, ¿no? Y entonces se necesita que estén los profesionales clínicos con los investigadores básicos para desarrollar este tipo de herramientas que no siempre acaban funcionando, ¿no? O sea, para que algo sea exitoso, hubo muchos fracasos, ¿no? Pero hay que volver a levantarse, pero cuando tienes algo que funciona, después es que cambia la vida de muchísimos pacientes.
1: Decíamos, José, que este simposio, el cuarto, se enmarca en los 25 años del IUOPA. No sé si tenéis previstas más actividades enmarcadas en esta efeméride.
2: Pues mira, la última, por decirlo así, ¿no? De este año de celebración, ¿no? Que llevamos con distintas actividades, ¿no? Pues va a ser el nombramiento de la doctora Emmanuelle Charpentier, que fue también Premio Princesa de Asturias, y ha sido Premio Nobel también recientemente, y la vamos a nombrar doctora honoris causa por la Universidad de Oviedo, ¿no? A iniciativa de IUOPA. Y esto es, pues, dentro de un par de semanas.
1: Perfecto, pues nos quedamos con esa fecha pendiente. Xosé Puente, investigador de IUOPA, gracias por atender, como siempre, la llamada de la radio pública. Buen día.
2: Muy bien, muchas gracias a vosotros.
1: Gracias.
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1: Y vamos con más asuntos cuando son ya casi las 9:45 de la mañana, y es que cerca de 1.200 estudiantes participan estos días en las jornadas de puertas abiertas de la Universidad de Oviedo. Es alumnado de bachillerato y FP de 53 centros educativos asturianos. Los 17 centros de la institución están mostrando su oferta a través de charlas informativas o visitas guiadas. En la sesión de hoy jueves participarán 419 estudiantes. Es una oportunidad para conocer de primera mano ese entorno universitario a pocos días de la PAU, de la prueba de acceso a la universidad, que, como saben, se celebrará en sesión ordinaria los próximos 2, 3 y 4 de junio. Y vamos ahora con un apunte breve del ámbito internacional, y es esa visita, esperada visita, del presidente americano, de Donald Trump, a China. Allí se ha reunido con Xi Jinping, con el presidente de ese país. Se han reunido para establecer vínculos comerciales. Ambos han intercambiado opiniones sobre Oriente Medio, la guerra de Ucrania o la situación en la península de Corea, según fuentes oficiales de China. Xi Jinping también se ha reunido con empresarios estadounidenses que viajan en la comitiva del líder republicano. Han hablado también sobre la crisis en Oriente Medio y otras situaciones pues bélicas en el mundo. Varios apuntes también de agenda, datos de los que estamos pendientes, de los que estaremos a lo largo de las próximas horas. En más o menos 15 minutos el IPC pues saldrá, será público. El Instituto Nacional de Estadística lo publicará después de que el mes de abril ese IPC subiese del 2 al 3%. También otra cita importante de este jueves: el presidente del Tribunal Superior de Justicia de Asturias, el TSJA, Jesús María Chamorro, lo hará hoy. Estaremos pendientes también de ello, la memoria del Alto Tribunal asturiano correspondiente a 2026, y siguen hoy en sede parlamentaria, en el seno de la Comisión de Ordenación del Territorio, esas comparecencias informativas sobre el proyecto de la ley LGTBI del Principado de Asturias, una sesión en comisión que acogerá la Junta General.
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1: Toca ahora la información de los deportes de la mano de Diego Fernández. ¿Qué tal? Buenos días.
3: ¿Qué tal? Buenos días. El Real Oviedo se mide esta noche a partir de las 9 al Real Madrid en el Santiago Bernabéu. El conjunto azul llega a la cita con las bajas de Kwasi Sibu y Javi López por sanción, y de Obiellaria y Dendonker por lesión. Un encuentro en el que no habrá nada en juego a efectos clasificatorios. Guillermo Almada es el entrenador del equipo Carballón.
4: Estamos a la ciudad, un club muy prestigioso, a una hinchada muy fiel, y después está el prestigio de los jugadores, así que tenemos que intentar ganar para tratar de mitigar con esos resultados, darles alguna alegría que la gente se merece lo mejor del mundo.
3: Pese a la situación del equipo y la jornada intersemanal, se esperan unos 2.000 aficionados oviedistas en el Estadio Merengue. En el Sporting continúan las reuniones entre dirigentes y el entrenador argentino, Nicolás Larcamón, en busca de un acercamiento que acabe en un acuerdo contractual. Mientras tanto, la plantilla gijonesa volverá hasta mañana al trabajo en Mareo, donde seguirá preparando su visita a un Zaragoza que podría sellar su descenso a Primera Federación. Los maños podrían llegar a la cita con hasta 12 bajas en el Sporting. A las bajas por lesión de Brian Oliván y Dani Queipo se unen las de Juan Otero y Dubasín por sanción. Borja Jiménez tendrá que improvisar un nuevo ataque y no se descarta la posibilidad de que Gelaver actúe como falso 9. Además, este domingo arranca el playoff de ascenso a Segunda Federación. A las 5 de la tarde en el Marqués de la Vega de Anzo se enfrentan el Mosconia y el Covadonga, y a las 6:30 en el Hermano Santuña el Caudal y el Sporting Atlético. Escuchamos al centrocampista del equipo mierense, Julio Delgado.
5: Es el premio al trabajo de todo el año. Creo que bueno, son equipos que, bueno, que son muy dinámicos, con jugadores técnicamente muy buenos, y la verdad que si tienen el día te lo pueden poner muy, muy difícil. La verdad que para mí tiene muy buen equipo. Va a ser una eliminatoria, yo creo, muy reñida.
3: Por otro lado, la plantilla de la Alimerca Oviedo Baloncesto continúa preparando el primer partido del playoff de ascenso a ACB. Javi Rodríguez tiene a toda la plantilla disponible para esa cita del viernes a las 7:30 en Guipúzcoa. Escuchamos al presidente, a Fernando Villabella.
6: Yo creo que esto es un premio para todos nosotros y para todos vosotros, y ojalá lo pasemos en grande, lo paséis en grande, y podamos competir y poner en un gran apuro a estos chicos de Guipúzcoa.
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1: Y son ya las 9:10. Vamos ahora con breves apuntes en materia de infraestructuras. Y es que, por ejemplo, las obras de mejora integral de la carretera S14 que comunica los concejos de Grandas de Salime y Cangas de Narcea han concluido tras una inversión de 3.300.000 euros en la renovación de algo más de 41 kilómetros de longitud de esa vía de titularidad autonómica. La carretera discurre desde la presa de Grandas de Salime hasta el puente del Infierno, y las obras que se han realizado en el tramo que discurre por allá de Cangas del Narcea han incluido la rehabilitación del firme. Habla de estas obras, de esta intervención autonómica, el consejero de Movilidad, Alejandro Calvo.
12: En total, el Gobierno de Asturias ha renovado 41,3 kilómetros de vía que discurren por los concejos de Allande, Cangas del Narcea y Grandas de Salime, mejorando sus condiciones de seguridad y confort para los usuarios.
1: Y en Cangas del Narcea han comenzado las obras para reparar el hundimiento registrado en la carretera de Irrondo de Besullo. El deterioro de la calzada amenazaba con obligar al cierre de la vía que da acceso a la parroquia de Las Montañas. La actuación incluye la construcción de un muro de escollera y la renovación completa del tramo afectado. El hundimiento afecta a un tramo de unos 11 metros que, como decimos ahora, se va a tratar de arreglar, una escollera de unos 22 metros de longitud y hasta 4 metros y medio de alto. Mientras duren esos trabajos, que como decimos ya han arrancado, serán necesarios cortes puntuales de esa carretera y limitaciones de paso en la zona. José Agudín es uno de los vecinos del entorno.
13: Que el agua vino por la cuneta y se metió en el reborde de la carretera y se produjo un argallo grandísimo cayendo la mitad de la carretera, ¿no? Es una carretera esta que va para la parroquia de San Pedro de las Montañas y tiene bastante... Es una parroquia entera.
1: Y nos vamos a Candamo, desde Cangas del Narcea, porque allí la construcción de una estación de deportes de naturaleza, la Sierra del Pedroso, estará terminada previsiblemente en unas pocas semanas. El objetivo del ayuntamiento es convertir este espacio en un referente de todo el Principado, un proyecto que el propio consistorio asemeja a una estación de esquí, pero en deporte de naturaleza. Constará de más de 25 kilómetros de pistas para bicicletas, carreras de montaña o para disfrutar en familia. Daniel Menéndez es concejal de deportes del Ayuntamiento de Candamo.
14: Tenemos pistas desde la que llamamos la circular, que da la vuelta a la Sierra de Pedroso, que es algo más de 3 kilómetros, no realmente casi completamente llanos, hasta pistas completamente complejas de descensos, ¿no? Tienen un código de colores, pues lo mismo que podemos encontrar, por hacer la similitud, ¿no?, con una estación de esquí, ¿no? Pistas verdes, pistas rojas, pistas negras, pistas azules también, un poco en función de la dificultad para orientar a las personas.
1: Con una inversión de 218.000 euros a cargo del Plan de Sostenibilidad Turística, el proyecto incluirá duchas, aseos y un aparcamiento disuasorio. Su diseño, inspirado en una estación de esquí, como decimos, le hace un proyecto único en toda Asturias, en plena Sierra del Pedroso, en Candamo. Como decimos, el concejal de Deportes, Daniel Menéndez, habla de que la fecha tope para poder poner en marcha ese equipamiento será previsiblemente este verano.
14: Creemos que es un entorno netamente privilegiado, ¿no? Decimos que estás en Oviedo, estás en Avilés, incluso Gijón, y te apetece pues coger tu bicicleta o simplemente coger tus zapatillas de montaña y te puedes plantar aquí en apenas 20 minutos, media hora. Realmente, eso es lo que creemos que es un elemento diferencial.
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1: Como siempre, hasta ahora y antes de cerrar el matinal en RPA, conectamos con Renta 4, con José Antonio Antuña, para pues conocer cómo amanecen los mercados. ¿Qué tal? Buenos días.
15: ¿Qué tal, Elia? Buenos días.
1: ¿Cómo fue ayer el estreno de TSK en bolsa? Cuéntanos.
15: Bien, fue muy positivo. Es verdad que al final acabó subiendo casi un 5%, que es una cifra muy positiva, pero a lo largo de la sesión estuvo cotizando con subidas incluso de doble dígito. Fue el gran protagonista en el día de hoy. Es cierto que ahora viene con algo de caída en esta preapertura, pero bueno, esperemos que pueda continuar con esta buena tendencia en cuanto abra el mercado y que siga pues esa buena acogida que ha tenido en los inversores. Ya digo, un debut muy positivo, siendo el gran protagonista y con subidas en torno al 5% en el día de ayer.
1: Datos también importantes sobre Telefónica, que reduce, ¿no?, un 68% sus pérdidas. ¿Cómo valoras esta noticia?
15: Hoy tenemos aquí grandes protagonistas aquí en España, porque toca presentación de resultados de Telefónica, de Merlin, de Técnicas. Tenemos varias compañías que presentan. Los resultados en general, a nivel operativo, sí que se están superando un poco las expectativas. También en cuanto al flujo de caja también mejoran un poco los objetivos. Y realmente la clave es que, bueno, Telefónica dice que mantiene su guía para este 2026, aunque este primer trimestre pueda parecer que no está siendo tan positivo, sí que siguen manteniendo un poco su idea de repartir dividendo y sobre todo de sus objetivos para este 2026. Con lo cual, en general, no parece que hayan sido tan negativos esos resultados. De todas formas, pues veremos a ver cómo lo toma el mercado y veremos un poco el comportamiento de Telefónica en el día de hoy, pero parece que los resultados, pues a simple vista, no son muy negativos.
1: Decías también a principio de semana, José Antonio, que poníamos el foco en una de las citas importantes de la semana, ese viaje de Trump a China. Ya han ido trascendiendo, ¿no? Diversas informaciones sobre lo que están hablando en Pekín.
15: Entre hoy y mañana, pues sí. Yo creo que es una de esas citas claves, porque hay muchos focos de interés para ver si se pueden llegar a algún tipo de acuerdo en positivo, o por el contrario, pues se ve que las diferencias siguen siendo importantes. Entendemos que sobre la mesa estará la evolución del conflicto en Oriente Medio y ese shock energético por el cierre del Estrecho de Hormuz, donde creemos que China puede jugar un papel importante por ser el mayor importador de crudo del mundo. También estará sobre la mesa la guerra comercial y los aranceles. Hay que recordar que Estados Unidos y China llevan en una tregua arancelaria desde agosto del 2022 y que se supone que algún tipo de solución tendremos por ahí. Entendemos que Taiwán también estará sobre la mesa, que es un foco ahí de tensión, vamos a decir así, continuo. Y sobre todo también inteligencia artificial y esa guerra que están teniendo para ser pues el gran líder mundial en el futuro, y esa guerra que están teniendo también con semiconductores y con limitaciones a exportación de determinados minerales críticos. Eso va a ser fundamental, sobre todo para el mercado, porque realmente el mercado en los últimos años está moviéndose mucho a base de la tecnología y a base de la inteligencia artificial, ¿no? Con lo cual, de ahí pues el mercado también espera mucho. Y buen ejemplo de ello es que Trump ha ido a su visita a Pekín con muchos de estos grandes empresarios tecnológicos, entre ellos, por ejemplo, el CEO de Nvidia, ¿no? Con lo cual, ahí esperemos que haya algún tipo de noticia relevante, o por lo menos que sea en positivo. Y destacar simplemente que también vamos a tener algún dato macroeconómico importante, sobre todo en Estados Unidos, con datos de ventas minoristas y desempleo semanal. Aquí en España conoceremos también el dato final del IPC, pero bueno, es un dato final. Y destacar, si acaso, de ayer dos cositas. Unas declaraciones de por parte del Banco Central Europeo, donde viene a alertar de que se aumentan los riesgos de inflación, y eso va en línea también con dos informes que salieron ayer relacionados con el mercado del petróleo, donde vienen a decir que la situación de la oferta de petróleo es delicada, ¿no? Con lo cual, esa previsión de que la inflación pueda subir en los próximos meses, pues sigue sobre la mesa.
1: Bueno, pues quedamos pendientes de todas esas citas, esos datos, y los comentamos. Gracias, como siempre, José Antonio. Buen día.
15: Gracias, buenos días.
1: Y hasta aquí el matinal de RPA, hasta aquí Asturias Hoy, primera edición. Se quedan con Asturias al Día. Más información en los boletines puntuales. El primero a partir de las 10 de la mañana. Buenos días.

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0: Hola, ¿qué tal? ¿Cómo está? Muy buenos días. Comienza Asturias al Día. Hoy es jueves 14 de mayo. Hoy me acompañan en el estudio Álvaro Valle, que es secretario de Política Municipal de la Federación Socialista Asturiana, Sandra Camino, que es diputada del Partido Popular en la Junta, Sara Álvarez Rouco, que es diputada de Vox y concejala en el Ayuntamiento de Gijón, Xabel Vegas, diputado de Convocatoria por Asturias en la Junta, y Adrián Pumares, diputado de Foro también en la Junta General del Principado. Con ellos queremos hablar sobre la tasa turística. Ya saben que el Principado va a recaudar inicialmente esta tasa para después transferir los fondos a los ayuntamientos. Los ayuntamientos que decidan aplicar la tasa turística que va a regular por ley el Gobierno del Principado de Asturias tendrán libertad para poder destinar esos fondos que recauden a la mejora de los servicios y también a mejorar la conciliación entre turistas y residentes, según ha explicado hace unos días la vicepresidenta del Principado, Jimena Yamedo. Así, las instituciones locales podrán invertir esos fondos en mejorar ese destino turístico, medidas como la desestacionalización o de apuesta por el turismo de calidad, la profesionalización del sector, mejoras de movilidad, gastos extraordinarios derivados de esta actividad económica, según indicaba la propia vicepresidenta, que ha trasladado el pasado lunes este contenido del proyecto de ley a la Federación Asturiana de Concejos. También se ha reunido con otros colectivos del sector, como la Mesa de Turismo de FADE. También se recuerda que la aplicación de esta tasa tendrá carácter voluntario y los municipios que decidan aplicarla deberán desarrollar ordenanzas para establecer la cuantía a aplicar y tendrán autonomía a la hora de decidir a qué los destinan. Se cobrará por un número máximo de 5 noches en Asturias, al menos esa es la previsión que hemos conocido también en los últimos, días. Y a estas ideas también hay reacciones que hemos visto en los últimos días. Por ejemplo, la diputada de Somos Asturias, Covadonga Gatomé, ha exigido al gobierno autonómico que le traslade ya de manera inmediata el texto del anteproyecto. Dice Covadonga Gatomé que no le parece bien que se enteren primero operadores del sector turístico que los grupos políticos. También hemos visto en una entrevista que se publica en el diario El Comercio, pero también en la página de OTEA, la opinión que mantiene este colectivo y su presidente, Javier Martínez, en contra de la aplicación de esta tasa turística. El titular en la página de OTEA es castigar el éxito antes de alcanzarlo. Así que por ahí van los tiros en el programa de hoy. En cuestión de segundos saludamos a nuestros invitados e invitadas.
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0: Y con Amor Argüelles en la realización técnica del programa, saludamos a Álvaro Valle. ¿Qué tal? ¿Cómo estás, Álvaro? Buenos días.
2: Hola, buenos días.
0: Muchas encantado gracias
2: de estar aquí.
0: Sandra Camino, ¿qué tal? ¿Cómo estás, Sandra? Buenos días. Muchas gracias.
3: Encantada.
0: Sara Álvarez, ¿qué tal? ¿Cómo estás? Buenos días. Xabel Vegas, muchas gracias.
4: Buenos días. Roberto.
0: Y Adrián Pumares, ¿qué tal? ¿Cómo estás? Buenos días.
5: Encantado de verte.
0: Muchas gracias. Pues aquí para escucharos en torno a este asunto que ha tenido cierto protagonismo en esta última semana. Me quedaba un dato por decir que se calcula entre 0,5 y 2,5 euros por noche según el tipo de establecimiento, que es uno de los de las informaciones que hemos visto también esta semana. Álvaro.
2: Bueno, pues yo creo que estamos ante una oportunidad, ¿no? Dada la demanda que había de los municipios turísticos, ¿no? Hemos visto durante estos últimos años como muchos alcaldes y alcaldesas de diversos partidos políticos, ¿no? Pues explicaban cómo les costaba, digamos, financiar ese aumento de los servicios públicos que se da durante la temporada alta, ¿no? Del turismo en Asturias. Y ante eso, bueno, pues lo que está haciendo el gobierno del Principado, en lo que está trabajando el gobierno del Principado, es en hacer una propuesta a estos ayuntamientos, a todos los ayuntamientos, para aumentar esa capacidad de financiación, ¿no? Y para, bueno, dejar también la autonomía local pues patente, ¿no? Que es algo también que demandan siempre los alcaldes y las alcaldesas asturianas. Yo creo que además esta propuesta se trabaja desde la autonomía, el diálogo también con el sector, a pesar de estar en contra del sector, pues está dialogando con ellos para que dentro de, bueno, pues de esa discrepancia que hay, ¿no?, pues se llegue a un punto de equilibrio, ¿no? Y esa propuesta en la que se está trabajando, al final lo que se pretende es, pues, mantener, ¿no?, esa sostenibilidad en el turismo, ¿no?, en ese paraíso natural, en ese lema que tan bien nos vino durante estas décadas, ¿no?, y que pretendemos o se pretende seguir, bueno, pues apostando por él, ¿no? Es un lema tanto que los habitantes, ¿no?, los asturianos, nos sentimos interpelados por él, pero también que los visitantes se reconocen en él, ¿no? Y al final tenemos que, pues eso, trabajar ese paraíso natural y esta contribución que le pedimos al turista que haga, esa pequeña contribución que le pedimos al turista que haga, al final va a revertir, pues primero, en esa mejora de la convivencia entre el turista y entre el visitante y el habitante, ¿no? Eso sí, yo creo que esa palabra es importante en este debate, ¿no? La convivencia. Yo que soy de Llanes, ¿no?, entonces conozco muy bien cómo se, bueno, la presión, ¿no?, a la que la presión turística a la que en momentos puntuales del año se somete a los habitantes de municipios turísticos como Llanes, ¿no? Entonces es verdad que aunque conocemos la importancia que esa actividad económica tiene para los habitantes del municipio, también sabemos, bueno, pues que esa presión de vez en cuando pues genera ciertas incomodidades, ¿no?, que esta contribución que le podemos pedir al visitante pues puede paliar, ¿no? Y estoy hablando, por ejemplo, de aumentar los servicios públicos, recogida de limpieza, policías locales o mejora de las infraestructuras turísticas, ¿no? Entonces, al final, la conclusión es que el gobierno del Principado coge una demanda de los ayuntamientos para intentar mejorar la convivencia entre el visitante y el habitante.
0: Sandra Camino, Partido Popular.
3: Pues, está clara nuestra postura. Nosotros creemos, lo primero, creemos que no es el momento. Yo creo que hay una serie de baremos que se tienen que cumplir para poder aplicar una tasa turística, baremos que son, vamos, que se pueden demostrar, que se pueden ver, y ahora mismo, según los datos además que da Daestur, que es Segitur, la plataforma nacional, según esos datos no hay, ojo, hablo del 2025, no hay esa presión turística que parece que es la que impera para aplicar esta tasa turística. Nosotros creemos que es una normativa que no sabemos si es fruto de que sale de la chistera o se frota la lámpara mágica para que salga una tasa turística que no estaba en la hoja de ruta de este gobierno. Entonces, creemos que dentro de esos baremos que se tienen que cumplir, uno es la presión turística y otro que es muy importante es la consolidación de el sector turístico. Ciertamente estamos teniendo cada vez más turistas, pero sí que es cierto que hay datos y los aporta bueno, pues entidades como Esteltour, que nos está diciendo ya que el primer trimestre de el 2026 las ventas han bajado un 1,5%, y eso es importante tenerlo en cuenta, y nos estiman un crecimiento de un 1% para el 2026. Entonces, yo creo que es muy importante la palabra precaución, que no es el momento. Ojalá se aplicara la tasa turística porque se cumplen los baremos para aplicarla, es decir, la desestacionalización, el lleno técnico casi todo el año, como ocurre en otros sitios, pero es que Asturias todavía no lo tenemos y después creemos sinceramente que está creando una incertidumbre, primero porque nadie sabe nada de ese texto, absolutamente nadie, con lo cual ahí ya faltamos un poco al punto del consenso con el sector, que debería estar desde el principio. Y luego, aparte de esa incertidumbre, yo creo que genera una gran desigualdad entre los territorios.
0: Sara, ¿qué opinión tenéis vosotros en Vox?
4: Bueno, pues buenos días. Nosotros creemos que la tasa turística es completamente injusta porque grava a todos los visitantes que llegan a la comunidad y no responde pues a una estrategia seria de planificación turística, sino a una forma de trasladar a los visitantes la presión fiscal que soportamos desde hace décadas los asturianos. Pero detrás de esa tasa turística se esconde una realidad vergonzosa. Es que el gobierno, el Ejecutivo, no hizo los deberes en ese clave, en el clave de desarrollo, es decir, turística. Es que no hay inversiones, no hay planificación urbanística, no hay transportes, no hay saneamiento. Por tanto, la tasa turística es un teatrillo en el que se intenta disimular ese afán recaudatorio de las izquierdas. ¿Y cómo lo justifican? Pues como una contribución de los turistas para las infraestructuras y para esos servicios. Pero es que, oiga, esos turistas ya no tienen que pagar nada porque ya dejan esos impuestos en Asturias. Por tanto, querer cobrar una tasa solo por el hecho de venir, pues nos parece un atropello, ¿no? Por tanto, lo que se esconde detrás de todo ello es esa verocidad fiscal y ese odio al turismo de las izquierdas. Y la realidad es que por mucho que se vaya a trasladar a los ayuntamientos, hay que ver en su momento cuánto se usa y cuánto se va a destinar para ese fin, ¿no? Y todos sabemos que estamos en una comunidad autónoma que nos fría impuestos, pero eso sí, da para pagar los servicios mal gestionados, el monstruo administrativo, da para pagar todas esas estructuras paralelas que se montan, pero no hay para pagar esas infraestructuras, esos servicios, unas infraestructuras que, por cierto, tienen que existir porque si no, el turista no vendría. Y para eso, pues inventan esa tasa turística.
0: Xabel.
5: Sí, bueno, yo creo que tenemos que hacernos una pregunta previa, que es cuál queremos que sea el perfil económico y productivo de Asturias. Y nosotros siempre hemos apostado por un Asturias basada sobre todo en el empleo de calidad, que es el que proporciona particularmente la industria verde y la economía del conocimiento. Pero eso, por supuesto, deja espacio también para el turismo. Y nosotros creemos que Asturias tiene un patrimonio cultural y natural que es preciso dar a conocer y que es importante que vengan a visitarnos, porque además nosotros creemos en un turismo popular. Creemos que el turismo también es de las capas populares y apostamos por él, ¿no? Pero hay que reconocer que el turismo posee externalidades que hay que abordar. Externalidades medioambientales, externalidades en el terreno de la vivienda, en el terreno de la convivencia ciudadana, en el terreno de los servicios públicos. Y la tasa turística no es un invento, es una medida que han tomado muchas comunidades autónomas. En el caso de Asturias hablamos de una medida consensuada con el Partido Socialista, con la Federación Socialista Asturiana y Convocatoria por Asturias. Nosotros es cierto que apostábamos por una tasa turística de carácter autonómico, pero bueno, en este caso lo que hemos acordado con el Partido Socialista es una tasa turística de carácter municipal y voluntario, que a mí me sorprende la postura del Partido Popular, porque como en tantas otras cosas, como por ejemplo la oficialidad, parece que de Castropol para allá manejan una idea y de Castropol para acá otra. Porque desde luego en Galicia hay una tasa turística municipal de carácter voluntaria y que yo creo que está funcionando, porque hablamos de tasas turísticas que allá donde han sido implantadas no han servido no han afectado al turismo y de hecho lo que han proporcionado son fondos, en este caso además hablamos de una tasa turística de carácter finalista, para abordar esas externalidades de las que hablábamos, sobre todo lo que tiene que ver con los servicios públicos, con la presión sobre los servicios públicos. Entonces, bienvenida sea, yo creo que es una buena medida. Obviamente, cuando hablamos del consenso con el sector, estamos en una fase muy previa de elaboración del texto. El texto tiene que pasar todavía por todo un trámite y estoy seguro que tendrá el consenso del sector. Pero el otro día en la comisión, en las comparecencias de la ley LGTBI, escuché una frase que me pareció muy curiosa, de un ministro franquista, por cierto, que decía que cuando se hace una ley de caza no se consulta a las perdices. Y esto me parece muy oportuno también cuando hablamos de OTEA.
0: Adrián Pomares.
6: Bueno, pues yo en relación con este asunto de la tasa turística tengo que reconocer que estoy de acuerdo con lo que manifestaba la viceconsejera de Turismo no hace mucho tiempo. En el año 2024, en una entrevista en un diario, en La Nueva España, decía literalmente que la tasa turística no entraba en los planes del gobierno porque Asturias no era un destino masificado. Y yo estoy absolutamente de acuerdo. Yo creo que la tasa turística, en el caso concreto del Principado de Asturias, no debería entrar en los planes del gobierno. El problema es que quien ha cambiado de opinión aquí ha sido la viceconsejera de Turismo y la vicepresidenta del gobierno. A esa frase, además, se sumaba otra de la vicepresidenta diciendo que la tasa turística podía incluso llegar a ser contraproducente porque podía lanzar el mensaje de que Asturias era un destino masificado. Y no era verdad. Asturias no es un destino masificado. Por tanto, en ese sentido no entiendo la tasa turística. Luego tampoco entiendo la tasa turística en lo que puede suponer de desventaja competitiva en relación con otros territorios que no tienen tasa turística y con los que el Principado de Asturias compite. Y luego, el tercer argumento que se está dando para aplicar la tasa turística es que hacen falta recursos para, bueno, pues para garantizar que determinados concejos que en momentos puntuales del año sufren picos de número de visitantes y por tanto se tensionan determinados servicios, muchos de esos servicios además que no son de ámbito municipal ni tan siquiera de ámbito autonómico, pero bueno, por ejemplo, si hablamos de cuestiones relacionadas con la seguridad, pero se dice que para financiar ese pico y para financiar esos servicios en esos momentos de tensión hace falta una tasa turística. Bueno, yo creo que es evidente, pero el sector turístico crea riqueza, genera empleo y sobre todo también produce que se paguen impuestos. Otra cuestión es a que se destinen los impuestos y que durante demasiados años en el Principado de Asturias se haya dado importancia o no al sector turístico y se haya también trabajado para contar con esas infraestructuras. Pero yo creo que desde que ha empezado este debate de la tasa turística, donde el gobierno, por cierto, o la parte mayoritaria del gobierno, mejor dicho, ha cambiado de opinión, yo no he escuchado ningún argumento que haya justificado ese cambio de opinión, ni he escuchado ningún argumento hasta la fecha que justifique que en el Principado de Asturias se ponga en marcha una tasa turística, que lo único bueno de esto es que es voluntaria y que yo espero que la inmensa mayoría de concejos no la aplique.
0: Bien, bueno, ya están todos los micros abiertos, ya sabéis cómo funciona el programa. Álvaro.
2: Yo creo que aquí es importante remarcar la autonomía municipal, ¿no? Yo no escuché mucho a mis compañeros hablar de eso porque no solo de Castropol hacia allí o de Vegadeo hacia Galicia, ¿no? En el propio Asturias hay diferentes alcaldes del mismo partido político que tienen diferentes opiniones. Alcaldes y concejales, y lo vemos en todos los partidos políticos. En el caso del PSOE lo asumimos, hay alcaldes, y se vio en prensa, que creen que de momento en su estrategia turística del municipio no es pertinente aplicar esa tasa. Bien, es normal. Sin embargo, hay otros que creen que sí, ¿no? Cudillero, ¿no? Un municipio también turístico, cree que es bueno, oportuno implantar esa tasa turística sobre Escobio, ¿no? Bien, está bien. Cada uno tiene su estrategia turística, que lo hagan. Pero también pasa con Foro. María José Bode, concejala de Riba de Sella, votó a favor de la implantación de la tasa turística en Riba de Sella. Vemos que en Gijón no. Oye, no pasa nada. Cada uno tiene, en base al conocimiento de su municipio, pues libertad para aplicarla o no. El PP, lo mismo. Pepín, el alcalde de Cangas, en principio está a favor de la implantación de la tasa porque sufre una presión turística.

0: Vamos, o sea, crispación entre habitantes y visitantes que estamos viendo en otros puntos de España, como Baleares, como Málaga, o como, bueno, tantos otros sitios, llega a Asturias para entonces, cuando tenemos el incendio creado, intentemos pues eliminarlo. Yo creo que, por eso digo que es importante, esto nace o este cambio de opinión, que a mí no me parece cambio de opinión, sino adaptación, ¿no?, que hace el gobierno del Principado respecto a ese tema, nace de una escucha a los alcaldes, a unos alcaldes que decían que necesitaban más recursos para hacer frente a la temporada alta del turismo y otros que decían que desde su punto de vista para ellos no.
1: Xabel, ¿habías pedido la palabra?
2: Sí, a ver, yo no sé dónde se saca que la tasa turística hay que aplicarla solo cuando hay una presión límite del turismo o una sobremasificación del turismo. Yo creo que eso es una falacia, que además no se corresponde con lo que conocemos en otros países y en otras comunidades autónomas. Yo quiero recordar que una de las primeras comunidades autónomas que implantó la tasa turística fue Cataluña. En las zonas turísticas y en las zonas que no son tan turísticas, ¿eh?, en toda Cataluña. Pues es cierto que hay un recargo en la ciudad de Barcelona, pero se aplica a toda Cataluña. Y por cierto, yo quiero recordar que esa tasa turística en ninguno de los sitios donde se implantó, no solo en España, sino en toda Europa, en ninguno, y a veces con tasas turísticas altísimas como la de Venecia o como la de Ámsterdam, no produjo un efecto disuasorio del turismo. Yo no conozco a nadie que deje de venir un fin de semana a Asturias porque le cobren 1,50 € más en la factura del hotel. Y después, nosotros siempre hemos defendido una tasa turística de carácter autonómico porque, insisto, creemos que el turismo, siendo una actividad que nosotros defendemos y que hay que promover y que además Asturias, por lógica, y el norte va a ser un destino cada vez mayor de llegada de turistas por el propio cambio climático, pero el turismo tiene externalidades que hay que atender. Una de ellas es la medioambiental. Cuando hablamos, por ejemplo, de que puedan venir cruceros aquí, hombre, pues sabemos que los cruceros tienen un impacto medioambiental enorme. Cuando hablamos del impacto que tiene el turismo y la gente que vivimos en Gijón o la gente que vive en concejos turísticos como Llanes, el impacto que tiene el turismo en la vivienda y en el precio de la vivienda, pues yo creo que es importante efectivamente atender a esas externalidades y yo creo que una tasa turística es eficaz porque hace corresponsables a quienes nos visitan, lanza un mensaje de corresponsabilidad que yo creo que es positivo y que es positivo para una ciudadanía virtuosa y porque además proporciona recursos para abordar ese tipo de externalidades.
1: Sara.
3: Bueno, nosotros creemos que Asturias no necesita poner trabas a quien elige libremente venir a conocernos. Es que no hay que poner trabas de ninguna manera. Asturias lo que necesita es atraer a personas, fidelizarlos y convertir esa actividad en una riqueza real. Y además sabemos que las regiones en las que se aplica, hemos visto que no mejoran los servicios y no mejora los casos de masificación y no arregla pues los problemas de las infraestructuras. Y lo único que hace pues es engordar la recaudación y aumentar la administración. Por tanto, imponer tasas turísticas, copiar modelos de otras comunidades y cargar a los visitantes de unos impuestos bajo ese pretexto de sostenibilidad, pues creemos que es un auténtico error. Por tanto, la tasa turística, insistimos, es un invento adaptado a la ideología de las izquierdas que se está extendiendo como una peste y con ese afán recaudatorio y es una manera más de politizar el ocio. Y estábamos hablando también antes de que bueno de la presión y de los ayuntamientos. Vamos a ver, nosotros ya lo denunciamos, que el Principado se lava las manos pasando esa responsabilidad política a los alcaldes y creando para nosotros ciudadanos de primera y ciudadanos de segunda, según donde estés. Y eso que los alcaldes tengan definido ya, pues lo hablaba el representante del Partido Socialista, que tiene ya definido si quieren o no quieren esa tasa turística, pues eso no lo vamos a creer, porque hay alcaldes evidentemente que cambian de opinión. Por tanto, ¿ahora va a ser voluntaria? Bueno, sí, ahora dicen que va a ser voluntaria, y verás que después es obligatoria.
1: Adrián.
4: Insisto en lo que decía antes. Bueno, en primer lugar, decía Álvaro, ¿no?, cuando yo hacía referencia al cambio de criterio del gobierno, de la parte mayoritaria del gobierno, en primer lugar decir que yo no critico los cambios de criterio porque muchas veces están justificados. Yo lo que digo es que en este caso no considero que haya argumentos que hayan justificado ese cambio en el posicionamiento, ¿no? Y que yo no creo, sinceramente, que haya motivos objetivos que justifiquen la implantación.

0: de una tasa turística en el Principado de Asturias y creo que puede ser contraproducente. Evidentemente, dentro de una tasa turística que afecta a todos los concejos, en comparación con una tasa turística que vaya a afectar únicamente a algunos y con carácter voluntario, pues evidentemente pues considero mejor este modelo, que en ese sentido además no es el que reclamaba Izquierda Unida, bueno, Convocatoria y Podemos, ¿no? Pero aún así sigo creyendo que puede dar la imagen de que Asturias es un destino masificado y que eso puede tener efectos negativos. Luego, en relación con otros asuntos que se han hablado, ¿no? Que es verdad, el turismo tiene una serie de externalidades negativas a las que hay que hacer frente, no solamente desde el punto de vista medioambiental, también desde el punto de vista de la seguridad, también desde el punto de vista, por ejemplo, del saneamiento, porque se multiplican la población de concejos que requieren, evidentemente, de una infraestructura para la que en muchos casos no están preparados. Pues pasar de 100 a 1.000 en cuestión de unos pocos días exige también unos retos. Por supuesto, también el impacto que tiene esto en el precio de la vivienda, especialmente en algunos concejos. Antes hablaba Álvaro, que lo conoce bien, del caso concreto de Llanes. Pero la cuestión, y lo que yo me planteo, y es donde yo tengo aquí la discrepancia, es si una tasa turística, de la cuantía que sea, no recuerdo las cifras, creo que se hablaba de entre 50 céntimos y en torno a los 2 euros, o 2 euros y medio, bueno, entiendo que al final pues rondará el euro y algo, donde se aplique en la mayoría de ocasiones, ¿no? Yo creo que desde el punto de vista recaudatorio, o de pensar que eso va a ayudar a corregir las externalidades negativas, hombre, pues sinceramente no lo creo. Ni tampoco creo que en aquellos municipios españoles donde hay de verdad una gran masificación, pues puede ser el caso de determinadas islas, de determinados lugares de costa del sur de España, donde hay de verdad problemas, evidentemente la tasa turística no ayuda a corregir eso. No ayuda a corregir eso, cuando además muchas veces los problemas vienen, o las dificultades de convivencia vienen también por determinado turismo muy, muy específico. Por lo tanto, yo lo que digo es que a fecha de hoy no hay argumentos que a mí me hagan estar convencido de que sea necesaria una tasa turística. Ha abierto, por cierto, Xabel, un debate que me parece muy interesante, que es el de los cruceros. Porque ese debate es un debate aparte, que habría que ver externalidades negativas versus riqueza que crean en el territorio, pero es un melón que no da para abrir en este tercero.
1: Sandra.
2: Efectivamente, estoy totalmente de acuerdo con lo que acaba de comentar mi compañero Adrián. Yo quiero destacar una frase que creo que comentaste tú, Álvaro, que decía que esta tasa, bueno, nacía del diálogo con los alcaldes. Yo creo que no. Yo creo que ha nacido del diálogo que se ha tenido la parte del gobierno, en este caso con, primero con Izquierda Unida, esa parte del gobierno, pero sobre todo con la señora Tomé. Y a mí me fascinó porque Covadonga Tomé lo dijo claro. Sus presupuestos o su apoyo a los presupuestos estaba condicionado a una serie de puntos y entre ellos uno era una tasa turística obligatoria. Por un lado, no sé si ha habido, no sé si la han engañado porque al final no lo ha conseguido o ella no apretó lo suficiente. Pero lo que está claro es que yo comparto lo que acaba de decir Adrián Pumares de que no hay argumentos ahora mismo que lo estén justificando. No se sabe, porque dice, bueno, a ver los alcaldes qué opinan, pero es que los alcaldes no saben. Hablamos de tipología de alojamientos. ¿A cuántos? ¿A todos? ¿Qué pasa con las caravanas? ¿Qué pasa con los cruceros? Como bien dijo Adrián, porque en Coruña sí que se aplicó precisamente por los cruceros. Pero es que tanto Coruña como Santiago todavía no han dado cifras. Sí que no afecta en el sentido que tú vas a visitar igualmente un destino, pero todavía no tenemos ese retorno y solo lo tenemos de zonas como Cataluña o Baleares, que desde luego no nos podemos comparar. Y otra cosa que me sorprendió, porque yo escuchando las declaraciones de la vicepresidenta, decía que bueno, que los ayuntamientos tenían la capacidad para poder luego invertirlo, creo que dijo en invertir en infraestructuras, turismo de calidad, movilidad, desestacionalización. ¿En qué quedamos? ¿Esto es algo que está en la hoja de ruta y en la estrategia 2030 del gobierno o ahora se traspasa a los ayuntamientos? Es decir, la desestacionalización, yo llevo escuchándola 28 años que llevo en el sector turístico y no se está consiguiendo no se está consiguiendo del todo. Se están dando pasos, yo no te los voy a negar, pero es que después de 28 años o de 25 años no se ha conseguido lo que realmente se busca. Entonces yo creo que esa tasa puede ayudar, pero no en lo que realmente lo necesitamos.
1: Sí, sí, Abel, me había pedido la palabra. Luego la tienes tú, no te preocupes. Sí, Abel.
3: Sí, yo comparto lo que decía Adrián, de que el asunto de los cruceros da para hablar mucho y excede con mucho este debate, y tampoco estamos en el mejor contexto sanitario para hablar ahora mismo de cruceros, que seguramente que influiría en el debate. Y decía Adrián que no entendía el cambio de opinión de la viceconsejera de turismo y de la consejera de turismo en torno a la tasa turística. Yo creo que el cambio de opinión está más que legitimado, porque creo que en algún momento se dieron cuenta de que estaban en un gobierno de coalición. Muchas veces no se dan cuenta y de repente pues hacen declaraciones como si fueran todo el gobierno, y el gobierno somos dos proyectos distintos que tenemos concepciones distintas. Y efectivamente nosotros planteamos la necesidad de una tasa turística, que siempre dijimos que a nosotros nos gustaría una tasa turística de carácter autonómico, lo dijimos y somos muy claros en eso. Evidentemente somos la parte minoritaria del gobierno, y hay un acuerdo con el Grupo Parlamentario Socialista y también con la diputada Tomé en torno a esa tasa turística. Después, cuando hablamos de las externalidades del turismo y de una tasa de carácter finalista, yo quiero decir que además los impuestos no tienen solo una función recaudatoria, tienen también una función política y simbólica, y tienen la función de que los ciudadanos se hacen cargo de su ciudadanía y de las externalidades que produce su actividad. Y en este caso, cuando hablamos de esa tasa, no hablamos solo de financiar servicios públicos o de abordar ese tipo de externalidades, sino de hacer corresponsables a los que nos vienen a visitar de esos recursos que hay que gastar precisamente en ello. Porque hablamos, por ejemplo, una tasa turística en Gijón, podemos calcular, y los cálculos que se hacen, podría recaudar entre 1,5 millones y 2 millones y poco de euros. Obviamente, si eso no se recauda con una tasa turística, alguien lo paga, y lo pagamos los ciudadanos y ciudadanas de Gijón o de otros concejos, ¿no? En todo caso, yo insisto, la tasa turística no tiene un afán recaudatorio, la tasa turística no es disuasoria del turismo, no lo ha sido en ninguno de los sitios donde se ha implantado, tiene un afán, yo creo que simbólico también, tiene un afán de entender que quien viene a visitarnos es bienvenido, pero tiene que hacerse cargo también del impacto que tiene esa visita en nuestro territorio, y creo que es importante también educar en ese sentido en la ciudadanía.
0: Álvaro.
4: Yo por apuntar, que comentaba Sandra el tema de la desestacionalización, ¿no? Tú llevabas 28 años en el sector y oías...
2: Llevo.
4: O llevas, perdón. Y llevabas oyendo hablar todo ese tiempo de esa palabra, ¿no? Tanto desestacionalización como internacionalización del turismo en Asturias, ¿no? Y es verdad, yo como llanisco también llevo escuchando esas palabrejas, pues... mucho tiempo, ¿no? Y es verdad que esos retos, los últimos datos conocidos del turismo en Asturias del primer trimestre de 2026 apuntan tanto a la desestacionalización, con récord de visitantes en ese primer trimestre, como a la internacionalización, por cierto, también con muy buenos datos en el turismo rural. Dicho ese apunte, decía Adrián que la tasa que no ayudaba a corregir la presión, y es verdad, estoy de acuerdo, pero sí ayuda a que el turista contribuya a mejorar pues las infraestructuras o los servicios públicos de lo que va a visitar. Y yo voy a poner también mi caso, porque no somos solo habitantes, o yo por lo menos también de vez en cuando intento ser visitante, ¿no? Ser turista. Yo hace 2 años fui a Menorca, donde se aplica la tasa turística. Lo conocí una vez llegué aquí a Asturias, con este debate que se dijo en Baleares está la tasa turística. Y entonces el amigo con el que fui de viaje dije, oye, ¿pagamos la tasa turística? Sí, no me acuerdo cuánto habíamos pagado. Y dije, pues mira, qué bien, me iba a decir otra palabra, qué bien, me alegro de haber contribuido a donde voy allí de vacaciones, además de hacer gasto de consumir y demás, pues dejar pues un impuesto o bueno, una aportación para que determinadas infraestructuras, y pienso por ejemplo en Menorca, como cuando salía del hotel, yo tenía paneles que me decían qué parkings, en qué calas estaban completos o no, ¿no? Por lo tanto, esa contribución que hago o que hace el visitante para que se mejoren las infraestructuras, pues a mí me parece conveniente. Lo mismo me pasó en Grecia el año pasado. Fui a Grecia y en Grecia me enteré ayer de que había tasa turística también. Es decir, con esto lo que quiero decir es que cuando planteamos un viaje no miramos a ver si hay tasa turística o no. Es decir, no tiene, no disuade a los visitantes de venir o no, más cuando en la cornisa cantábrica, salvo Cantabria, todos están trabajando en un modelo similar al de Asturias, tanto el País Vasco como Galicia como ahora Asturias.
1: Sí. Adrián, y luego Sandra.
0: Sí, es que yo creo que hay una cuestión importante que es en relación, una vez tenemos claro, digamos, que al final el objetivo de la tasa turística, no voy a decir pero debería ser esa financiación de determinados servicios, ¿no? Dado que ya sabemos que no sirve para evitar que un destino con él se pueda masificar o no sirve para solucionar evidentemente estas realidades negativas como puede ser el encarecimiento del precio de la vivienda. Pero yo creo que hay una cosa que tenemos que dejar clara, que es que cuando un concejo, determinado concejo, por estar aquí Álvaro, vamos a poner el ejemplo de Llanes, que además que en determinados meses del año soporta, bueno, pues una presión turística relevante que tiene impacto en la vivienda, que tiene impacto, entiendo, en las redes de saneamiento, que tiene impacto en cuestiones de seguridad, evidentemente, porque no es lo mismo tener una población de 300 que de 3.000. Bueno. Pero claro, un sector turístico o el sector turístico también genera impuestos. Es decir, en relación con el IVA, en relación con el IRPF de los trabajadores que trabajan allí, genera impuestos. Yo creo que la pregunta también que nos tenemos que hacer es si esos impuestos que genera el sector turístico en determinado concejo, luego se tiene en cuenta. Es decir, y esos concejos reciben financiación en función a esos impuestos por parte de la comunidad autónoma, lo que compete a la comunidad autónoma, y por tanto, evidentemente, en las cuestiones que puedan ser estatales. Yo creo que es una pregunta también que nos tenemos que hacer. Es decir, si el sector turístico, los impuestos que genera, luego eso repercute en el territorio. Y repito, estoy pensando en el IVA, estoy pensando en el IRPF, cuando hay sociedades turísticas, pues en los impuestos estatales que sean de impuesto de sociedades, etcétera. Pues a lo mejor también hay un margen de mejora para garantizar que una mayor parte de los impuestos que se generan en esos concejos pues también se queden en el territorio.
1: Sandra.
2: Sí, yo dos puntos que quiero dejar ahora. Yo me gustaría preguntarle a Isabel, porque me estabas hablando antes, estabas comentándonos que en una ciudad como Gijón se puede recaudar 2 millones y pico de euros. Y yo ahora pregunto, te voy a poner un ejemplo, vale, lo gobernamos nosotros, pero te voy a poner un ejemplo. ¿Qué hacemos con Carabia? Porque se supone que se va a recaudar en los tipos, en todos los alojamientos o las tipologías de alojamiento. Bien, Carabia, en este caso, y lo hemos constatado, tiene 100 y poco plazas de alojamiento. Pero es que sus playas acogen en verano cada día 3.000 personas que están ensuciando, que están como los demás. Entonces, creemos que ahí es donde está el desequilibrio. Es decir, ¿cómo vamos a hacer y que ese municipio tan pequeño lo haga? Es más, nosotros decimos no desde el Partido Popular porque no es el momento, porque no está en la hoja de ruta, pero es que aparte de decir que no, damos una propuesta alternativa. Y la propuesta además se ha desarrollado. Y es que creo que hemos puesto este año una enmienda en los presupuestos, pero era un 0,3% del presupuesto del Gobierno del Principado, un 0,3. Y con ese 0,3, los 78 municipios recibían dinero, según una serie de puntualidades que tenían cada uno. Todos recibían dinero para afrontar estos servicios turísticos o esta presión turística. Y por otro lado, lo que decía Álvaro, no te voy a discutir la desestacionalización, pero recuerda que hay dos puntos básicos en la desestacionalización. No solamente en los meses del año, sino en los territorios. Y la desestacionalización no está llegando a todo el territorio. No está llegando a todo el territorio. Y por otro lado, me hablabas de algo muy curioso, que ibas a las calas y te decían cuáles estaban o no. Ojalá lo consigáis, porque tenéis 3 millones de euros sin licitar todavía o en fase de licitación con fondos MRR para una herramienta que parte de lo que es la digitalización en destino y no se sabe de dónde está. Y os recuerdo que vuestra página web del Gobierno del Principado de Asturias, cuando habla de las playas, y eso lo he constatado yo personalmente, no está dando datos correctos al turista. El año pasado, el 11 de agosto, muchas playas, y te voy a poner un ejemplo del Oriente, la playa de Barro a las 11 de la mañana estaba dando una ocupación del 15%. Y tú lo tienes muy cerca, y yo también. No estaba al 15%, Álvaro. Entonces, Ahí es donde hay que trabajar. Y el gobierno tiene los suficientes recursos para hacerlo, sin necesidad de, como decimos, echar esta manzana envenenada a los ayuntamientos.
1: Sara.
5: Bueno, pues aquí se estaba hablando de que no hay argumentos, de que no es el momento. Pues yo creo que argumentos tienen, evidentemente, claro que sí, que es la llamada tasa turística, no deja de ser otro impuesto más. Es otro peaje ideológico que acaba pagando tanto el visitante como el pequeño comerciante local. Hablaba el representante del gobierno, que está aquí, que no tiene esta, que no hay una función recaudatoria, pero claro que hay una función, claro que es una función de recaudatoria, pero y además que los ciudadanos se hacen cargo, se van a hacer cargo de eso, pero que es que no es ya suficiente lo que estamos pagando los ciudadanos de impuestos. Es que el problema de fondo no es que venga mucha gente, ese no es el problema de fondo. El problema de fondo es que durante décadas no se han hecho las inversiones y los deberes necesarios y llevan gobernando mucho tiempo, pero es que no hay transporte, no hay carreteras, no hay infraestructuras, no hay vivienda, no hay planificación urbana. Por tanto, pretender tapar esa gestión con más impuestos es profundamente injusto y además muy irresponsable. Por tanto, lo que tienen que hacer es arreglarlo de otra manera y no otra vez con cargarnos a todos los ciudadanos con más impuestos.
1: Bien, entramos en el último tramo del programa. Ya intervenciones un poco más breves para escucharos a todos, por favor. Xabel.
3: Sí, me planteaba Sandra el desequilibrio entre un concejo como el de Xixón y el de Carabia, ¿no? Y es verdad, y la afluencia a las playas de Carabia. Por eso, desde Convocatoria por Asturias siempre hemos planteado una tasa turística de carácter autonómico, no de carácter municipal, porque efectivamente creemos que las externalidades del turismo no se circunscriben a un concejo, y además creemos que una tasa turística municipal, siendo, nos parece bien que sea voluntaria, pero puede llegar a generar, si hay una mala gestión de ella, una competición entre concejos que no es deseable, ¿no? Y nosotros vamos a seguir peleando, desde luego, por una tasa turística de carácter autonómico. Después yo quería decir, obviamente, por supuesto, las empresas turísticas y el turismo genera impuestos y se pagan impuestos, faltaría más, no hay que ponerles una medalla a las empresas porque paguen impuestos, porque es desde luego lo que tienen que hacer. Pero yo me gustaría recordar, porque hablamos de OTEA, que ha sido uno de los primeros que ha alzado la voz frente a esta tasa turística, y me gustaría recordar, por ejemplo, las condiciones laborales que hay en algunos sectores muy relacionados con el turismo, como la hostelería. Y yo invitaría a la gente que nos esté viendo, que nos esté escuchando, a que consulte el convenio de la hostelería de Asturias y a que vaya a la sidrería que tiene debajo de casa y pregunte a las personas que trabajan ahí, que por cierto cada vez son más migrantes, trabajadores migrantes, si realmente trabajan 40 horas semanales. Lo digo porque tenemos un grave problema con la calidad del trabajo en la hostelería asturiana, que no ocurre en otros sitios, y tengo que decirlo porque, por ejemplo, en Canarias, donde hay una enorme tradición turística y hay una valoración del empleo turístico, que yo creo que debemos de aprender mucho de ahí, pero desde luego invitaría a la patronal del turismo asturiano a que mirara más por sus propios trabajadores y menos por lo que hacemos las instituciones.
1: Álvaro.
4: Bueno, planteaba Sandra la propuesta del PP para ese tema de la financiación de los municipios en torno al turismo, ¿no? Y planteaba que había que sacarlo de los presupuestos autonómicos, es decir, de lo que pagan todos y todas las asturianas, ¿no? En vez de financiar esos servicios públicos que se tienen que ampliar en temporada alta con una pequeña aportación o una aportación de los visitantes, el Partido Popular lo que propone es que lo paguen los habitantes, ¿no? O que salga de esos presupuestos de todos. Bueno, yo creo que el turista que viene a Asturias es un turista generalmente responsable, que se integra perfectamente en el turismo de Asturias, en el paisaje, en la cultura, en la tradición, en las costumbres de los asturianos y de las asturianas. Por eso, y eso es históricamente así, ¿no? Es un turismo, pues eso, sostenible, ¿no? Y yo creo que es importante, pues eso, concienciar, ¿no? Que esta tasa, este impuesto, esta aportación que le pedimos al turista viene a mejorar, vuelvo a decir, la convivencia entre el habitante y el visitante. Y eso es importante. Y lo digo yo como llanisco, ¿no? Porque los llaniscos, como todos los habitantes de los municipios turísticos, sabemos de la importancia del turismo como actividad económica en nuestros pueblos. Pero también sabemos que en momentos puntuales pues crea pequeñas tensiones, ¿no? Que con esta pequeña contribución que le solicitamos al turista, pues se puede paliar. Y hablo, por ejemplo, en el tema de Llanes, pues los problemas de tráfico que en agosto se crean en Posada. Pues a lo mejor, si el alcalde de Llanes tiene a bien contratar 2 agentes de policía más, pues puede gestionar el tráfico mejor ahí. Y vuelvo a decir, esto es una demanda de los alcaldes. Pongo de ejemplo al alcalde de Llanes, que lleva años diciendo que con el dinero que tiene de presupuesto municipal no es capaz de mejorar los servicios durante los meses del verano, pues ahora el gobierno del Principado le da una herramienta para que pueda gestionar esos servicios.
1: Sandra.
2: Sí, bueno, Álvaro, yo no te decía que se sacara de presupuestos, que se puede sacar, pero sí que te daba esa pequeña puntuación de que ese importe con un 0,3, no que saliera de los presupuestos, que por cierto puede salir porque son para los servicios públicos. Pero bueno, lo que creemos en definitiva en el Partido Popular es que es un modelo injusto y desequilibrado, que no tiene ahora mismo en cuenta la realidad que tiene el turismo en Asturias, que no hay esos llenos técnicos y que no llega a todo el territorio esa masificación, no masificación, pero esa llegada de turistas, ¿no? No llega a todo el territorio. Y algo muy importante, y sí que me gustaría resaltar, no, porque creo, parece que he visto un pequeño ataque a la patronal, y no nos olvidemos, yo estoy de acuerdo, que posiblemente estamos castigando el éxito antes de alcanzarlo, pero no nos olvidemos, y sobre todo los que hemos trabajado en este sector o hemos tenido personal trabajando con nosotros de nuestra mano, que no solo depende de los empresarios que se cumplan las normas. Hay un servicio de inspección para que se cumplan, con que los trabajadores cumplan sus horarios. Y yo no sé, creo que puso Sabel un ejemplo muy bueno, que es Canarias, yo te puedo poner otro que es el sur de Andalucía, y se trabaja de otra manera, precisamente porque han tenido claro desde hace unos años ya que el turismo es vital y que es un motor económico fundamental, quizás el primero. Y aquí sabemos que es un motor económico, pero todavía no le estamos dando la importancia de que sea o que pueda llegar a ser en un futuro el principal motor económico.
1: Adrián.
0: Bueno, yo insisto en lo que decía antes, ¿no? Hay alternativas a la tasa turística. Creo que garantizar que los impuestos que genera el sector turístico queden de verdad o beneficien de verdad a los concejos y puedan permitir, bueno, pues frenar o paliar, mejor dicho, esas externalidades negativas que se pueden producir por el sector turístico, que es evidente que cualquier sector, y el turístico no es una excepción, genera determinadas externalidades que pueden ser negativas y hay que también lidiar con ellas, pero creo, como digo, que hay alternativas a la tasa turística y repito, yo sí que agradezco una cuestión en relación con este debate o con este asunto y a raíz de la exigencia de fundamentalmente de Covadonga Tomei de convocatoria a la hora de reclamar esa tasa autonómica, que es que ha habido un debate, es decir, al menos está habiendo un debate en relación con la tasa turística, donde estamos participando, además de los partidos políticos, también el sector, evidentemente, y también otras personas que sin pertenecer, digamos, a la patronal o al sector turístico, también tienen derecho a participar en él, como puede ser los habitantes o los vecinos de determinados concejos o determinadas zonas de ciudades grandes que se ven muy, muy afectadas. Y yo creo que eso es positivo, que hay un debate. Yo lo que digo es que a la luz de los datos que se están dando en este debate, a mí todavía nadie me ha convencido de que en el Principado de Asturias sea necesaria una tasa turística. ¿Volvemos a tener este debate dentro de X años y la situación ha cambiado? Pues puedo decir que he modificado mi posicionamiento, pero la verdad es que, repito, a fecha de hoy, a lo largo de los datos, a mi juicio, no hace falta en Asturias una tasa autonómica, por supuesto, pero tampoco es una tasa turística local y voluntaria.
1: Sara.
5: Bueno, nosotros defendemos un modelo turístico basado en la libertad económica, en bajar impuestos y eliminación de trabas burocráticas, y la implantación de la tasa turística es injustificada. Por tanto, es contraria a nuestro modelo que defendemos. Y Asturias necesita un modelo equilibrado, un turismo ordenado, respetuoso y sobre todo de calidad. Y este debate, bueno, pues lo tendremos a lo mejor dentro de 5 años, 10 años, pero lo que es cierto es que no hay argumentos, por supuesto, y lo que no puede ser es que intentemos cargar otra vez con más impuestos a todos los ciudadanos. Por no hacer los deberes como los tenía que hacer el gobierno y el ejecutivo que gobernaron muchos años.
1: Xabel.
3: Sí, yo comparto con Adrián, ¿no? Que es verdad que hay algo positivo, que es que este debate se ha puesto sobre la mesa y que podemos debatir con distintas posturas. Yo, a diferencia de él, nadie me ha demostrado en este debate que una tasa turística en Asturias no pueda ser enormemente positiva para la financiación de los servicios públicos y de esas externalidades de las que hablábamos del turismo. Y por último, ya para acabar, empezaba hablando concretamente además de la necesidad de centrar el perfil productivo de Asturias en la calidad del empleo. Y hablábamos de la industria porque es la que proporciona mayor calidad del empleo. Cuando hablamos del turismo y hablamos de sectores y de patronales como TEA, hablamos de sectores particularmente precarizados, que son algunos de los sectores donde más horas extras se hacen y donde menor calidad de trabajo hay, y por eso me refería a ellos, y yo creo que es justo también que la propia patronal del sector haga una reflexión sobre sus propias condiciones laborales.
1: Álvaro.
4: Bien, yo creo que esta contribución que se le pide al turista no se hace porque haya una presión turística excesiva. Yo creo que se hace para mejorar la experiencia del visitante y para mejorar el día a día del habitante y, en consecuencia, mejorar esa convivencia que, vuelvo a decir, en momentos puntuales del año pues puede estar sometida a presiones, ¿no? Por lo tanto, vuelvo a decir que Asturias, paraíso natural, sigue siendo un lema perfectamente vigente. Vamos a seguir trabajando para que lo sea durante muchos años, y esta tasa puede ayudar a financiar pues que ese turismo, ese lema, perdure o preservemos esta Asturias paraíso natural por el bien del sector y por el bien sobre todo de los vecinos y vecinas de esos municipios.
1: Bien, a ver, decía Adrián que igual dentro de unos años tu opinión era distinta, pero esto va a entrar en la se va a tratar antes de final de año, ¿no? Esa es la previsión. En este tiempo que nos queda por delante del 2026.
4: Sí, bueno, están en negociaciones, luego entrará, es una ley, entrará en la Junta. Aquí todos son diputados menos yo, así que les tocará a ellos trabajar esa ley y tramitarla.
0: Creo sinceramente que no hace falta una ley, una tasa turística en el Principado de Asturias. Creo que en otras comunidades autónomas donde se ha aplicado la situación es radicalmente distinta. Por lo tanto, repito, lo de los datos, no hay justificación para poner en marcha esta medida en Asturias.
1: Pero el debate va a seguir en este tiempo, ¿no?
2: El debate va a seguir fijo.
1: Sara, ¿va a seguir el debate también?
5: Sí, claro, por supuesto.
3: Seguirá, y la situación de Asturias no me parece que sea muy, muy diferente a la de Galicia, donde sí que hay una tasa turística de carácter municipal y voluntario.
1: Muy bien, bueno, pues llegamos al final. Como siempre, un placer teneros en el programa. Álvaro Valle, secretario de Política Municipal de la Federación Socialista, muchas gracias por compartir con nosotros.
4: Gracias, un
1: este
4: placer.
1: Espacio. Sandra Camino, diputada del Partido Popular, muchas gracias.
6: Gracias, un placer.
1: Hoy sé que es un día triste para vosotros, ¿no? Porque de aquí te vas a Colunga. Ánimo, muchas gracias.
6: Muchas gracias.
1: Adrián Pumares, muchas gracias. Gracias por estar con nosotros. Sara Álvarez Rouco, gracias. Muchas gracias. Y Xabel Vegas, muchas gracias.
3: Gracias, Roberto.

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1: Son las 10.
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1: Muy buenos días. Hacer la compra en Asturias en abril ha sido de nuevo más caro. Un incremento leve, eso sí, de tan solo un 0,5% con respecto a las cifras registradas en marzo. Si lo comparamos con los precios registrados en abril del año pasado, los precios son un 2,7% más caros. Estas son algunas de las cifras que de momento les podemos adelantar correspondientes al IPC de abril, que se han publicado hace unos instantes. Y en el plano económico, TSK se estrenó en bolsa con una subida subida del 5%, mejorando el precio por acción desde los 5,5 euros de los que partió a los 5,3. Es la primera sesión en el mercado continuo más exitosa desde 2021, según destaca la prensa económica. La ingeniería asturiana también es la primera empresa que se incorpora a la bolsa en casi un año. Lo hace para captar fondos y acelerar su crecimiento en los sectores donde trabaja, como el de las infraestructuras energéticas o el manejo y almacenamiento de materias primas y minerales críticos. Joaquín García Rico es el CEO de TSK.
10: Y la salida a bolsa, bueno, significa el paso natural de la compañía después de, bueno, del volumen de ventas en el que estamos en los últimos años, y también porque en el mundo en el que nos desenvolvemos es un mundo de empresas cotizadas. Nuestros clientes son empresas cotizadas, nuestros partners, socios de referencia, suministradores de equipos e incluso competidores son empresas cotizadas.
1: Y en el plano de la minería, desde el Partido Popular acusan a Adrián Barbón de encubrir a los responsables políticos que permitieron las negligencias en la explotación de Zarreu. Álvaro Queipo considera que el presidente protege a los exconsejeros de industria por interés personal, es decir, para que no le pase factura política. Queipo dice que Barbón además está mintiendo sobre las irregularidades detectadas en la gestión del servicio de minas y que trata de tapar y bloquear las investigaciones de la comisión parlamentaria.
11: Por tanto, primera consecuencia de negar su responsabilidad política es que se falta la verdad, y la segunda es que cuanto más niegan esta responsabilidad, usted más responsable es. Porque una cosa es la negligencia previa, la que permitió que esto sucediera y que está analizando la Comisión de Investigación de esta Junta General. Pero otra distinta es la que usted está protagonizando, que es negar, tapar, bloquear y ganar tiempo para intentar que nada de esto le salpique personalmente. Usted encubre a los responsables políticos por puro interés personal. Y eso, señor Barbón, tiene nombre, y es ser cómplice.
1: Y la sección sindical de Comisiones Obreras en Asturiana de Zinc se reúne hoy con la empresa para empezar a negociar los servicios mínimos para la huelga convocada en solitario para los meses de junio, septiembre y octubre en la planta de San Juan de Nieva. Comisiones Obreras considera que la empresa mantiene un modelo organizativo basado en la sobrecarga de la plantilla tras el ERE aplicado en 2021. El sindicato denuncia un deterioro de las condiciones laborales, el aumento de las bajas y de la siniestralidad, además de una falta estructural de personal. Sostienen la compañía, por su parte, sostiene que se están cumpliendo los acuerdos pactados con la mayoría de la representación sindical y defienden que mantienen abiertos canales de diálogo con el comité de empresa. Comisiones Obreras, por su parte, también recuerda que fueron el único sindicato que no respaldó ese ERE. Advierten de que la reducción de plantilla dejará a la fábrica sin margen organizativo. Y les contamos también que desde hoy la forma en la que se aplica el copago farmacéutico va a cambiar. A partir de ahora, el nuevo sistema será más proporcional al nivel de ingresos, de tal forma que se eleva el número de tramos hasta 6 sin aumentar las aportaciones. Este Real Decreto también establece máximos mensuales en las rentas inferiores a los 35.000 euros, un tramo que hasta ahora no tenía ningún límite. Con esta medida, las personas con tratamientos prolongados, las sometidas a varios medicamentos o los pensionistas encontrarán más facilidades. Con el anterior sistema, que se mantenía invariable desde 2012, los pensionistas compartían tramo con los activos y ahora tienen uno nuevo. Con estos nuevos grupos, todas las personas podrán pagar tasas que se ajusten mejor a su renta. También se mantienen las exenciones para colectivos vulnerables y se incorporan aquellas destinadas a las personas beneficiarias del complemento de ayuda para la infancia. Y en el plano nacional, en el juicio del caso Kitchen, la presunta trama de espionaje contra el extesorero popular Luis Bárcenas, está previsto que hoy declare un perito que elaboró un informe que apuntaba a que los mensajes con los que el exministro del Interior, Jorge Fernández, incriminó a su número 2 podrían estar manipulados. Es la última fase de las pruebas periciales. También hoy se empezarán a escuchar varias pruebas documentales, entre las cuales están los audios del excomisario Villarejo. Audios que su defensa, recordamos, intentó anular y que recogen varias conversaciones mantenidas entre 2013 y 2014 en las que se hacía referencia a esta trama Kitchen. Una vez termine esta fase, será el turno del interrogatorio de los 10 acusados, que probablemente sea el 19 de mayo. Y por el momento esta es toda la información. Más noticias a las 11.
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0: Hoy en la entrevista de Asturias al Día vamos a hablar de la fiesta del oso regicida, una fiesta de interés republicano que se va a desarrollar este próximo sábado, día 16 de mayo, en la localidad de Llueves, en el concejo de Cangas de Onís, organizada por el Ateneo Republicano de Asturias. Para hablarnos de este tema, de esta fiesta sin duda peculiar, particular, están con nosotros dos de las personas que más saben de este asunto, lógicamente, son José Miguel Bernardo, que es el secretario del Ateneo Republicano de Asturias, y está también con nosotros el historiador, entre otras cosas, Alejandro Villa, que fue, sin duda muchos de ustedes lo recordarán, presidente también del Ateneo Republicano de Asturias y que fue también colaborador, opinador en este programa, en Asturias al Día. Así que es un placer tener con nosotros hoy a José Miguel. ¿Qué tal? ¿Cómo estás? Buenos días.
1: Buenos días.
0: Y también entenderás que, digamos esto, también nos gusta mucho tener con nosotros a Alejandro Villa, porque pasó muchas veces por el programa en los inicios, hace ya unos cuantos años. Así que un placer tenerte con nosotros, Alejandro.
2: Gracias. Tenía ganas de estar por aquí.
0: Sí.
2: Sí, sí.
0: Bueno.
2: Así que aquí estamos.
0: Tu casa también, ya sabes.
2: Sí. Sí. Venga.
0: Cuando quieras y puedas, no habrá ningún problema. Y además, Miguel, y nos metemos ya en materia, este año. Bueno, creo que es seguramente todos son especiales, ¿no? Pero este año tiene también su interés porque Alejandro está aquí en calidad de mantenedor, que es esa figura que es central, digamos, en la fiesta del oso regicida, después de haber sido presidente del Ateneo, ¿no?
1: Sí, claro. Estamos muy contentos, ¿no?, de que sea Alejandro, sobre todo porque... Bueno, yo empecé a ser secretario del Ateneo Republicano pues con Alejandro, ¿no?, cuando era presidente. Entonces sí que vemos que es la persona adecuada. Bueno, el mantenedor, para los que nos estén escuchando y viendo, pues es la figura en la fiesta donde se invita a una persona, vamos a llamarla ilustre, dentro del mundo del republicanismo, una persona que con ironía y con cierta, digamos, facilidad para hablar, pues puede loar las hazañas y las virtudes del oso republicano, ¿no? Entonces, qué mejor que él, pues que Alejandro es una persona que le gusta hablar, sin duda, que sabe mucho, y que además le gusta cantar. Por lo tanto, es la persona adecuada, ¿no?, para que en ese acto lúdico, festivo, irónico, sarcástico, pues podamos desarrollarla.
0: Bueno, en Llueves, por ir dejando ya cosas claras, el sábado a partir de las 12.
1: De la una.
0: De la una.
1: Sí,
0: pero de la una. Ya llegáis un poco antes.
1: Sí, llegamos un poco antes porque el pueblo es un pueblito pequeño, aparcamos, vamos en procesión hacia allí y demás. Bien, sí, a la una.
0: Bueno, tiene ese punto procesional también, porque hay una procesión, ¿no?
1: Sí, sí, sí.
0: ¿Cuál es el programa?
1: Sí, bueno, vamos a ver, hay que recordar que este acto que hacemos desde el 2004 fue iniciado pues por Paco Prendes, Francisco Prendes Quirós
2: Macrino Suárez.
1: Y Macrino Suárez, Y entonces, bueno, pues es un acto simbólico y es un acto en el que de alguna manera está tomado, ¿no?, de ese momento en el que había un republicano todavía joven, que era Nicolás
2: Estébanez.
1: Y Nicolás Estébanez, pues cuando estaba destinado allí en Cangas de Onís, pues iba con sus, en el siglo XIX, a mediados, se descubrían el sombrero, ¿no?, y hacían loas a ese oso republicano, que era el primer

0: republicano, ¿no? En la época, pues, de Isabel II, ¿no? Posiblemente. Entonces, nosotros, tomándolo de ahí, que lo tomó, pues, Francisco Prendes Quirós, pues, esa tradición, la, pues, nos la tomamos ahora y la seguimos. Y bueno, lo que hacemos es loas a ese primer republicano. Y bueno, ahí estamos y lo pasamos bien. Hacemos una procesión, pues, laica, ¿eh? Y allí hay poemas, cantos y situaciones irónicas, ¿no?
1: Que conoces muy bien. No sé, ya veremos, ¿no? Qué cuentas el sábado, Alejandro, pero bueno, tú conoces muy bien porque estuviste muchos años al frente del Ateneo.
2: Sí,
1: y participando, bueno, de este acto, ¿no?
2: Nicolás Estebanez había sido militar republicano a mediados del 19, lo cual tiene mucho mérito, ¿no? Uh-huh. Y era muy joven cuando, es verdad, estaba destinado en Caldas de Orís. Y él, por cierto, su segundo apellido era Murphy, porque en Canarias hubo mucha influencia irlandesa, sobre todo. Hay muchos apellidos canarios de origen irlandés. Del siglo XVIII o XIX, hombre, uno muy famoso era O'Donnell, que fue general y demás, ¿no? Y Nicolás Estebanez, con otros amigos, iban a rendirle homenaje al oso que teóricamente había matado al segundo rey de Asturias, Fabila.
1: En esa zona de
2: El hijo de Pelayo.
1: Sí, en esa zona, además, ¿no?
2: En esa zona, lo que pasa que, bueno, ahí hay cosas en la historia muy complicadas. Primero, que fuera verdad la historia, ¿no? Bueno. Quiero decir, si Pelayo era visigodo, que no se sabe. Los visigodos se mataban mucho entre sí.
1: Sí. Bueno,
2: y Fabila llevaba nada más que un año o dos de rey, sucesor de Pelayo. Llamar rey es demasiado también en aquella época. Y bueno, parece que fue de caza y fue cazado. Yo este año quiero cambiar el sexo del plantígrado.
0: El año pasado ya lo hicieron,
2: osa,
0: ¿eh?
2: Ya lo hicimos.
0: Sí,
2: ¿no?
0: Fue Noemí. Noemí fue la que fue la mantenedora.
1: Sí, y Noemí Martín.
0: Sí, Noemí Martín. Y sí que cuestionó el sexo del oso y de la osa.
2: Sí.
0: Bueno, podemos llamarle ose.
2: Las osas defienden mucho a las crías, sí, ¿no? Y si la osa tenía crías, que era fácil, y andaba por allí Fabila despistado, pues. Y también el lugar, pues tampoco sabemos. Hay que tener en cuenta que la historia de Asturias, desde la supuesta batalla de Covadonga hasta el siglo IX, no existía. No hay documentos, no hay nada, ¿no? Entonces pasan ciento y pico de años y los que escriben en la época, pues inventan mucho, ¿no? Hay que glorificar el nacimiento de la entidad política que era Asturias, glorificarla con una cantidad de cosas, entre otras, y que me disculpen los oyentes, con la gloriosa batalla de Covadonga. Eso se copió de la Biblia y había 187.000 musulmanes. No lo sabía ni en todo el norte de África, probablemente. 187.000 luchando contra 14 asturianos. Claro, tuvo que bajar la Virgen para ayudarnos a ganar, ¿no? Bueno, y Estebanez no iba a Llueves, iba a San Pedro de Villanueva, donde está ahora el parador, ¿eh? El convento y el monumento prerrománico incluso. Entonces, allí celebraban y sí, se descubrían ante el oso, haciéndole un homenaje, porque era un oso republicano, puesto que había terminado con el rey, como en el siglo XVIII los franceses acabaron con los borbones en la revolución. Algo parecido, ¿no?
0: Sí.
2: Estebanez, por cierto, me gustaría, porque es un personaje olvidado, ¿eh? En Canarias se le recuerda un poco. Estebanez fue ministro de la Primera República.
0: Ministro de la Guerra.
2: Sí, sí. Y estando viviendo en París, querían darle la pensión que le correspondía como antiguo ministro de la República. Y la rechazó, diciendo, yo no acepto dinero que viene de la monarquía. Y murió muy pobre en París, a comienzos de la Guerra Europea, en 1914. Otro detalle de Nicolás Estebanez que hay que destacar es que estuvo destinado en Cuba, en Puerto Rico. Bueno, estando en Cuba, se entera que

0: los españoles fusilan a 8 estudiantes de medicina cubanos, acusados de profanar la tumba de un asturiano, de un periodista, ¿no? Probablemente no la profanaron, pero los condenan a muerte y los fusilan. Cuando Nicolás Estebanes se entera, era capitán, rompe el sable y abandona el ejército. Dice, esto es un crimen y no se puede aceptar. Después volvió al ejército, más adelante, ¿no?
1: Todo un carácter.
0: Un carácter, Estebanes. Sí,
1: este,
0: sí.
1: Este hombre, ¿no?
0: Porque morir en la miseria en París, rechazando la pensión que le correspondía como ministro, habla muy a las claras de cómo eran algunos de aquellos republicanos.
1: ¿Ya tienes escrito la intervención del sábado?
2: No, ya la tienes. Es lo que acabas de decir, pero vale, con un poco de floritura.
1: Sí. Con un poco de humor.
2: De humor, no, de claro. Humor, ¿no?
0: Bueno, sí, claro.
2: Claro, una cosa importante es que este acto empieza en el 2004 cuando se aquí en Asturias había, en España en general, pero en Asturias más, era la boda del actual rey y la actual reina, ¿no? Donde ya se puede imaginar, ¿no? Qué exaltación monárquica había aquí, ¿no? Y entonces Paco Prendes, pues con esa coña que tenía, ¿no? Pues dijo, oye, ¿por qué no hacemos el día de la boda, pues un acto republicano, ¿no? Que sea tan simbólico, ¿eh? y tan como ese, ¿no? Tan como ese, pero dentro de nuestro humor. Y empezó así, ¿no? Empezó. Y ahora, pues vamos todos los años. El año de la pandemia creo que no lo hicimos, pero vamos, ¿no? Pero sobre todo es un acto en el que vamos allí a hablar de justicia, ¿eh? De justicia social, de justicia popular, del valor que se tiene hoy, que tiene que haber hoy en día para manifestarse republicano, y de tomarnos también la política con el humor, que es también un elemento fundamental, ¿eh? para concienciar a la gente, ¿no? Y si no va nadie así, pues es mejor que no vaya, pero si tienes humor, entonces vete.
1: Que tanto escasea, por cierto, Alejandro, el humor.
0: Que escasea.
1: Yo creo que un poco, ¿no?
0: No, que va.
1: Ahora
0: estamos
1: mucho más enfadados. Estamos muchísimo más enfadados.
0: Ah, no, pero hay que reírse. Y... Mira, yo oigo a Ayuso hablar y esto y me río mucho. De verdad, te lo juro. Y de Abascal no digamos. Tienes que reírte a la fuerza. No, porque si no, vamos, apaga y vamos.
2: Sí, allí habrá también, pues estará Albino Suárez, que es una persona fundamental, es un poeta, el poeta caminiano, y que es el referente también, y también hace sus poesías con ese toque pues de humor, ¿no? Y en eso hay gente que dice, mira, ya están estos haciendo el oso, ¿no? Bueno, pues sí, hacemos el oso, pero de una manera divertida, que tenemos el resto del año pues para hablar, ¿no?, de temas políticos, y para con el contexto político actual pues hablar pues de otra manera.
1: Vale.
0: Hombre, el oso debería de ser el animal emblemático de Asturias, ¿no?
1: Bueno, es uno de ellos, ¿no?
2: Sí, sí.
0: Yo pondría el oso en primer lugar, sinceramente.
1: Sí, y después el yobu.
0: Sí.
1: Vale.
0: No, una bandera de Asturias con el oso en el medio. No, California lo tiene.
2: Sí. Luego tenemos un autobús que recorre Avilés, Gijón y Oviedo y va recogiendo a la gente, y vamos hasta allí. Pues,
1: ¿a las cuencas no vais?
2: Pues mira, no tenemos. Tendremos que. La gente que va de las cuencas va directamente y se acerca pues hasta Oviedo, demás. Sí, sí, sí.
1: Decías, Alejandro, ¿te corté? No,
0: nada. Vale. Digo que en coche van muchos.
2: Sí,
1: porque
0: en el fondo
1: también es una, bueno, es una jornada abierta.
0: Sí, sí, abierta
1: quiera,
0: a todo
1: quien quiera
0: el mundo,
1: ir.
0: Sí.
1: Luego hacéis una comida y bueno, pasar un día lo más agradable y republicano posible, ¿no?
0: De confraternización republicana.
2: Sí, siempre se termina con una comida, ¿eh? Eso es fundamental. En el mundo de los republicanos y republicanas hay que terminar fraternizando, sororizando. Este año, por ejemplo, está invitada también una chica que se llama Geli García, que es la que lleva el tema de la marcha republicana que se hace en Madrid el 13 de junio. El 13 de junio en todas las zonas del Estado hay una marcha republicana a Madrid, es la tercera, y nos juntamos allí una serie pues de republicanos, y ella lleva la gestión, ¿no?, de la marcha republicana aquí en Asturias. Y este año va y le daremos voz pues para que nos hable de esa tercera marcha republicana a Madrid, el 13 de junio.
1: Muy bien.
0: Oye, yo quisiera recordar hoy que ayer falleció Hilda Farfán Tegallo, maestra republicana, y que

0: era un hombre que se dedicaba mucho a ir a las aldeas gratuitamente, a enseñar a la gente y todo esto, en las misiones pedagógicas de la República. Y ayer falleció Hilda Farfante, que a pesar de los esfuerzos que ella y la familia hicieron, nunca encontraron los cadáveres de sus padres. Dejaron tres niñas, eran gente joven, sus padres, y tenían tres niñas de 7, 5 y 3 años de edad. Hilda, ya digo, falleció ayer y un recuerdo para ella.
1: Desde luego.
0: La recordaremos también el sábado.
1: El sábado en este acto que tenemos a partir de la una de la tarde.
2: De la una de la tarde,
1: decías. Es una de las actividades más del Ateneo. Que cómo está yendo para vosotros este año, ¿qué planes tenéis a partir de ahora?
2: Sí, bueno, hemos tenido distintos actos. El último que tuvimos, muy interesante, con el profesor Tamayo, en el que hablamos de la situación, ¿no?, de la guerra, de las religiones, de todo lo que significa este tema. Luego tenemos otra serie de actos que hacemos todos los años, que es el reconocimiento a Flórez Estrada, en Oreña. Después también recordamos, evidentemente, vamos a el día de la Primera República, que coincide con el fallecimiento de José Maldonado, el último presidente de la República en el exilio, y luego hacemos un ciclo de conferencias, y bueno, así, digamos, desde la reflexión y desde la tranquilidad, pues analizamos un poco esta sociedad tan cambiante y tan increíble que tenemos ahora mismo, ¿no? Estas son nuestras actividades y lo terminamos, ¿no?, con este acto, que es un acto festivo, fundamentalmente.
1: Claro, claro. Maldonado, que su reconocimiento en el cementerio de La Espina, Alejandro, ¿te causó algún que otro dolor de cabeza, recuerdo, no?
0: No, dolor de cabeza no, simplemente te quedas estupefacto al ver, esto fue en el año 17, si no recuerdo mal, queríamos colocar una lápida en donde está enterrado, en el cementerio de La Espina. Es una tumba familiar, hay varios parientes de Maldonado enterrados allí con él. Simplemente colocar una lápida que lo recordara, y parece que al arzobispo de Oviedo no le gustó que se colocara, y nos prohibió colocar la lápida que tengo en mi casa. En la lápida no se decía nada, solamente la inscripción, José Maldonado González, los cargos que tuvo y nada más. Decía así al final, ciudadano íntegro, porque fue otra persona que también murió sin un duro, ¿no? Habiendo sido ministro, presidente de la República en el exilio. Bueno, pues se nos prohibió colocar la lápida en un cementerio que, por cierto, había costeado el pueblo de La Espina, lo había pagado y después se lo había entregado al arzobispado. Pues, ya digo, eso ocurrió.
2: Sí, nosotros desde el Ateneo Republicano vamos a pedir que ese lugar sea un lugar de memoria. Una figura reconocida ahora mismo.
1: Bueno, fue el último presidente de la República.
2: Sí, sí.
1: Y gran desconocido. Recuerdo que hablamos varias veces sobre ello.
2: Entonces, bueno, pues hay un consejo de la memoria en el que participamos, de la memoria democrática. Vamos a solicitar que ese lugar sea un lugar de la memoria, y ahí pues no tendrán más remedio que el Principado de Asturias manifestarse, ¿no? Y si tiene que hablar pues con el arzobispado, con quien tenga que hablar, pues creemos que es un lugar para ser considerado que tenemos una persona ilustre y que tanto los asturianos como cualquier otra persona puedan visitar y puedan estar allí.
0: La prohibición aquella congregó a una multitud en el cementerio. No hubiéramos tenido tanta asistencia ni de lejos.
1: ¿Estaba la nieta de Negrín también en aquel año?
0: ¿Estaba?
1: ¿La nieta de Negrín?
0: No.
1: ¿O fue en otro acto posterior?
0: Sí, fue en otro acto.
1: Vale. Sí.
0: Pero bueno, acudió muchísima gente, políticos asturianos muchos. No voy a dar nombres, ¿no?, porque me olvidaría de alguno. En un día bastante climatológicamente
1: muy asturiano,
0: adverso.
1: Muy asturiano.
0: Sí, era el 11 de febrero.
1: Sí, lo recuerdo.
0: Muy asturiano antiguo, porque ahora Asturias tiene un clima mediterráneo.
1: Bien.
0: Era un 11 de febrero, aniversario de la Primera República, y también del fallecimiento de Maldonado, ¿no? Y sí, había

0: 6 grados con lluvia, bueno, fue un día. Y sin embargo, había una multitud en el cementerio. Bueno, debido a la prohibición, porque si no, no se hubiera enterado tanta gente.
1: Claro. Una cosa más, que estamos a punto de ya de cerrar la entrevista. Hablamos de ese homenaje a Maldonado, que los dos vivís en Gijón.
2: Sí. Bueno, él bueno, ahora mismo vive en el mundo.
1: Vive en el mundo.
2: Vive aquí, en La Palma, donde es canario casi de adopción, así que.
1: Sí. Bueno. Ya sí,
0: no fíjate, sé. La calle principal de La Palma, de nombre Calle Real, pero nombre oficial es O'Daly. Y O'Daly era un hombre de origen irlandés de finales del 18.
1: Sí.
0: Santa Cruz de La Palma tuvo el primer ayuntamiento elegido popularmente por La Palma, por el pueblo, en tiempos de Carlos III.
1: Qué bien.
0: Fíjate tú.
1: Una última pregunta que os quería hacer, porque entendiendo que sois gijoneses, con esas excepciones
2: ya sé por dónde vas.
1: Con esas excepciones de Alejandro, es por esa polémica conocidos héroes de Simancas.
2: Sí, bueno, yo lo tengo, bueno, lo tenemos claro, ¿no? Es decir, creemos que es algo que ya se tendría que haber hecho hace mucho tiempo. 50 y pico años, ¿no? 51, ¿no? Desde que el dictador murió. Sí, ¿no?
0: Sí,
2: me estoy equivocando. Pues todavía seguimos así. Seguimos así. Lo que en otros países sería impensable, ¿no? Que era la retirada de los honores y demás a los golpistas. Pues aquí tenemos esto, ¿no? Entonces falta todavía mucho, pero lo tenemos claro. Es decir, hay una ley, hay que aplicarla. Y nosotros estaremos allí, de ese lado en el que las cosas se explican y se toman pues las decisiones que se tengan pues que tomar, ¿no?
0: Hoy, a poca distancia de aquí, hay encima del Teatro de la Laboral.
2: Correcto.
0: Hay un escudo impresionante con todos los símbolos del franquismo, con todos. Eso debería estar hecho en cemento, digo yo, en piedra. Eso también habría que
1: revisarlo,
0: ¿no?
1: Bueno, llegamos al final. Alejandro Villa, un placer tenerte con nosotros. Muchas gracias. Y
2: gracias.
1: José Miguel Bernardo, muchas gracias también.
2: A ti y a vosotros.
1: Que os vaya bien, muchas gracias.
2: Vale. Pues nada.
0: Oye, gracias a ti.

0: Hoy vamos a cerrar el programa, el programa Asturias al Día, conversando con el artista visual, artista multidisciplinar, profesor asturiano de Gijón, Dionisio González, porque hoy es un día importante. Hoy se va a inaugurar la exposición La Revuelta y la Nieve en el Centro de Experiencias Artísticas Pozo Santa Bárbara en Turón, en Mieres. Dionisio, ¿qué tal? ¿Cómo estás? Buenos días.
1: Buenos días.
0: Muchas gracias por acercarte a los estudios para conversar con nosotros. La verdad que es un placer porque, y si quieres ya nos vamos metiendo en materia, ¿no?
1: Sí.
0: Tus trabajos tienen una repercusión realmente importante en España y fuera de España, lógicamente. Yo me encontré hace años con uno de tus trabajos, con una de tus fotos y aluciné, como suele decir, que me llamó mucho la atención tu forma de entender las cosas. Creo que La Revuelta y la Nieve encaja perfectamente en esa filosofía que tú tienes, ¿no? En esa filosofía artística, si se puede decir así.
1: Sí, sí, sí. Sí, es verdad que siempre me ha interesado, digamos, áreas con cierta problematicidad, con viviendas residenciales que están cercanas a la efemeridad, es decir, que van a ser demolidas, destruidas, que van a venir palas de choque, es decir, ya sea en las favelas de Brasil, ya sea en el Golfo de México, ante los huracanes. Siempre he estado un poquito preocupado por aquellas arquitecturas o aquellas sociedades que tienen cierto sesgo de fractura, ¿no? Uh-huh. Y claro, las minas, ya, la fractura ya está hecha, es decir, ya sucedió, sucedió la reconversión y ahora, bueno, queda un mundo de futuro que parece que el metabolismo de la propia mina parece que puede acoger con facilidad, ¿no?
0: Claro, luego vamos metiéndonos en La Revuelta y la Nieve. Antes, tu forma de trabajar, mencionas la de las favelas, sí. Favelas, que creo que es parte de una de tu trabajo, es una de las partes más reconocidas, ¿no? Haces una foto, sí, que luego intervienes de manera digital. No sé si me explico más o menos así.
1: Sí, sí. Es así. En principio, siempre hago un apartado de investigación y de crítica verdaderamente importante porque entiendo que es parte de la obra. Y posteriormente entraba en las favelas, fundamentalmente de Sao Paulo y de Río. Tomaba las localizaciones y luego sí es verdad que se hacían viviendas alternativas, pero que verdaderamente no eran fachadas, se trabajaban como en un estudio de arquitectura, que luego implantábamos pues para, digamos, hacer ese encaramiento de los opuestos, de cómo... la arquitectura de los popes, la arquitectura estrella, está prácticamente gentrificando y expulsando a la otra arquitectura, en este caso horizontal, ¿no? Y también porque había un proyecto mesiánico en ese entonces que era prácticamente el dotar de viviendas públicas a un gran número de habitantes de favelas y que finalmente fue un proyecto fallido porque no atendió pues a las necesidades de los habitantes, de los moradores. Hubo, por tanto, un desencuadramiento social. Sí, fue un poco desastre.
0: Bueno, de hecho, en toda esa tu trayectoria, creo que te cruzaste con Le Corbusier también, ¿no? Con su obra, ¿no?
1: Sí, sí, sí. Lo de Le Corbusier fue un choque. Hubo un momento en que para la Bienal de Venecia, el pabellón italiano me invita a hacer una, junto con Cándida Hofer, Philip Lorca di Corsia, eran grandes fotógrafos internacionales y me invitan a hacer, un proyecto sobre la Venecia de hoy en fotografía. Y yo, cuando tal como me lo comentaron, dije, bueno, qué proyecto tan feo. Porque Venecia es la ciudad más fotografiada del mundo, no creo que haya un intersticio que no haya sido fotografiado.
0: Lo hice muchas allí, sí.
1: Y me costó muchísimo adentrarme en el proyecto hasta que hubo un día que pensé, bueno, no les voy a presentar la Venecia de hoy, sino la Venecia que pudo haber sido. Y entonces rescaté las localizaciones originales, todos aquellos proyectos fallidos de arquitectos mayúsculos de la modernidad como Frank Lloyd Wright, Aldo Rossi, Le Corbusier con su hospital, que la propia ciudad fagocitó porque en el fondo es una ciudad que está siendo finalmente un bueno, pues un coto turístico y un coto fantasma también, ¿no? Está, bueno, era la Nueva York de entonces, se ha descapitalizado a nivel de población nativa, de 250.000 habitantes, creo que andamos por 20.000. Claro, es un ejemplo, yo creo, manifiesto de lo que no se debe hacer en una ciudad, ¿no? Esto para alguien que va 5 días y la ve, dirá qué locura que está diciendo este señor, pero las ciudades son para ser vividas, son para ser habitadas, no para poner fronteras para poder acudir a un hospital o para... Y luego, claro, está el turismo. El turismo es algo así como una capa geológica, es decir, tiene esa misma capacidad erosiva, ¿no? Sí. Y bueno, a partir de esa experiencia, sí ya me metí en profundidad en muchos otros proyectos de Le Corbusier, planeados, pero nunca construidos, en Chandigarh, en Ahmedabad, en Francia, en Inglaterra, y los fui, digamos, insertando en cada una de las localizaciones exactas para las que había sido construido.
0: Qué guapo. ¿Has hecho algo sobre Asturias, sobre Gijón, por ejemplo? Porque eres gijonés, ¿no?
1: Sí.
0: Nacimiento.
1: Sí, no, por eso estoy tan agradecido al Le Festival que me haya dado la posibilidad, porque yo persiguiendo esta idea, ¿no? Es decir, me daba la sensación, no de que tenga una deuda, por eso sonaría un poco pedante, ¿no? Pero sí que, he estado viajando por muchísimos enclaves y territorios de todo el mundo y finalmente todavía no me había, digamos, propuesto hacer algo en Asturias. Ya tenía un proyecto en mente y de repente el Le Festival me invita a hacer un trabajo sobre las cuencas que, bueno, desde el primer momento lo acogí con unas ganas tremendas.
0: Claro. En la idea, en esta revuelta y la nieve que estrenas hoy, creo que hay una parte fundamental, entiendo, a la hora de contextualizar lo que tú quieres hacer, por dónde quieres trabajar, que tiene que ver con Albert Camus.
1: Sí, porque hay un documental que se podría decir docuficción, la única ficción que hay es precisamente que Camus está hablando, pero está, digamos, soy yo el que le da voz. Sí. Y Camus, en 1935, escribe una pequeña obra de teatro llamada Rebelión en Asturias, que finalmente no fue representada porque las autoridades coloniales francesas pensaban que era incendiaria. Claro, él quería representarla en Argel, claro. Pero digamos que el interés de Camus hacia los mineros asturianos se mantuvo resonante durante toda su vida, no solamente en este libro, obviamente también en el mito de Sísifo, que tiene mucho que ver con el absurdo de la bajada a la mina, también con la dignidad humana y la rebelión, que tiene que ver con el hombre rebelde. Es decir, hay incluso frases que decía Camus, como en medio del invierno comprendí que hay un verano invencible, ¿no?, en mí.

0: Y bueno, ese verano invencible parece que es un poquito la metáfora de esa esperanza tras la represión que hubo en 1934, ¿no? En la huelga. Es ahí donde parte un documental, digamos, que explora desde esa fecha, pasando pues por la memoria larga del carbón, es decir, las nacionalizaciones, las huelgas de 1960, la del 62, es decir, la llamada huelgona, la reconversión industrial, el cierre de los pozos y la ruina. Y lo dejo en ese punto en el que, bueno, pues hay pozos que, como el Pozo Santa Bárbara, incorporan una estructura de apuntalamiento a algo que ya estaba minado, ¿no? Y es desde un aprovechamiento de la infraestructura logística como bien cultural, ¿no? Pues, y me parece verdaderamente hermosa la propia metáfora, ¿no? Hay varios apartados más, ¿no? Si quieres hablo
1: Sí,
0: de ellos.
1: te iba a introducir con lo que quieres expresar, que es una, lo decías también antes, una manera de repensar la minería en esta era. En esta era digital, ¿no?
0: Exacto, sí.
1: Y lo que se va a ver a partir de hoy, entiendo que tiene, bueno, pues distintos apartados, distintos momentos en esa sala de máquinas del Pozo Santa Bárbara que has visitado, lógicamente, antes
0: Sí, sí, sí.
1: de empezar todo esto, ¿no?
0: Sí, en efecto, lo que acabamos de hablar, digamos que es la parte histórica,
1: Sí.
0: es digamos, una llegada hasta el presente. En el presente ya nos encontramos con elementos que yo llamo suburbia utópica. Utopía es el buen lugar, a diferencia de la utopía, que es el no lugar ninguna parte. Y lo que busca fundamentalmente es hacer una referencia a algo que considero que fue una pena que no se diera, que es una significación de la digamos, vivienda residencial minera, ¿no? Es verdad que es patrimonio y construye paisaje, construye identidad, pero bueno, ¿qué hubiera pasado si, como decía Luis Mumford, la modernidad industrial no se hubiera separado esa producción del habitar, ¿no? Y esa arquitectura del oficio que planteo bebería de las fuentes cercanas, de la siderurgia, de la metalurgia y de la morfología, la escala, los volúmenes constructivos que tienen que ver con la propia mina, es decir, con pórticos metálicos, acero corrugado, bueno, con la propia morfología de las salas de extracciones, de las salas de máquinas, de los castilletes, los pozos, los lavaderos, etcétera, ¿no? Y una segunda, digamos, posibilidad que, bueno, es una arquitectura propositiva que sería una especie de colonia negra, ¿no? Que esta silla tendría que ver con Edward Suya. Suya era un geógrafo y urbanista americano que hablaba del tercer espacio, ¿no? Y me parecía tremendamente vinculante con las minas, porque él hablaba del espacio material, del espacio simbólico y del espacio histórico. Y esto es lo que tiene, lo que verdaderamente se podría haber generado en torno a una arquitectura negra. Una arquitectura negra que reflejase, pues, lo que es el carbón, las caras facetadas, la carboncilla, el cisco, los tizones, etcétera. Es decir, una arquitectura geomórfica, mineralizada, que verdaderamente atendiera a esos volúmenes que absorben la luz, pero que en su interior, casi como una caja de luz, como una cámara oscura, tiene muchísimo contenido, ¿no? Y esas dos propuestas están en el aire, pero esto sería, digamos, una propuesta, podríamos decir, de esa ciencia que es la prospectiva, que habla de los futurables y de los futuribles. Los futurables son los futuros deseables y los futuribles son los futuros posibles. No sé dónde encajaría esta propuesta, pero estaría en
1: Está
0: medio de
1: ahí,
0: estas dos
1: esto.
0: posibilidades.
1: Bueno.
0: Pero sí hay una tercera vía que habla sobre la nube, como sobre el centro de procesamiento de datos, y cómo Asturias, el Principado, está, bueno, se ha introducido en congresos como el Mobile World Congress, y ya digamos, ha hablado con actores tecnológicos como Oracle, Orange, Microsoft, Google, para incorporar centros de datos o centros de procesamiento de datos en el interior de las minas, es decir, en el metabolismo propio de esos 5.000 kilómetros de galerías en desuso
1: que
0: tenemos en Asturias, ¿no? Y bueno, pues están haciendo ya, junto con UNOSA y la Universidad de Oviedo, ensayos para introducir en el Pozo San Jorge, en el concejo de ayer, un centro de procesamiento de datos y lo que eso conlleva, ¿no? Es decir, todo el agua de las minas inundadas que se favorece, porque todos estos centros de datos que la gente ve como la nube en cierto modo es una arquitectura ciega, inconsútil, es decir, sin costuras, que consume miles de litros de agua al día, que consume oxígeno y desprende CO2, que se sabe que ya el 20% de la electricidad mundial lo va a necesitar es esta especie de momento que estamos viviendo, que Mauricio Ferraris define como documanidad, ¿no? O sea, sobrecarga informativa. Y al fin y al cabo, bueno, pues es bastante cautivante, ¿no? Es decir, como ese vientre geológico, minero, finalmente pasa de un pasado industrial a un futuro digital, ¿no? Y luego comprender que a nivel empresarial, incluso doméstico, pues conocemos los terabytes, los gigabytes, los megabytes, pero es que existen los petabytes, existen los exabytes, existen los zettabytes, que prácticamente nadie conoce, y que un zettabyte contiene toda la memoria del mundo, ¿no? Son 1.000 trillones de bytes. En 2025 se consumieron 180.000 trillones de bytes. Y esto viene a decir que, junto con las inteligencias artificiales, el consumo de energía va a ser masivo. Y que unas minas puedan dotar, primero, de agua, que no tiene que ver con el suministro humano, sino que es la que va, digamos, por el subsuelo de la mina, y que a su vez, de cables tensionales o de cables de alta tensión, para poder dotarlo de energía, pues de repente deja Asturias en una situación para el futuro profundamente esperanzadora.
1: Sí, bueno, de hecho, todo esto que se habla de Groenlandia y sí. Donald Trump tiene mucho que ver con todo esto que nos estás contando, exacto, en realidad, ¿no?
0: Exacto, sí, al final todos son guerras geopolíticas y, bueno, es que Google ya experimentó introduciendo centros de datos en el fondo del océano. Ahora se van a introducir orbitales para evitar, bueno, pues más cacharrería y más basura espacial en nuestra atmósfera, pero bueno, sí parece mucho más lógica esta visión asturiana, ¿no?
1: Sí. Bueno, ¿cómo lo representas? ¿Qué vamos a ver en realidad cuando entremos en esa sala de máquinas?
0: Bueno, encontraremos una gran pantalla de prácticamente unos 6 metros que refleja el documental. Una especie de panel de laboratorio formado por 48 imágenes que formalizan las propuestas arquitectónicas para esas nuevas residencias. Una instalación multipantalla que habla un poco de ese juego permanente de datos en tiempo real, que sin embargo el aspecto que nos da por delante, es decir, todo eso está, digamos, retroiluminado, pero por delante la sensación es como más núbil, más atmosférica, más, bueno, es esa engañosa, sí, y romántica todavía visión de la nube, ¿no? Computacional en este caso. Y hay dos cajas de luz, hay holografías, hay material.
1: Que por cierto, hablas de la nube, porque también has hecho un trabajo con nubes.
0: Sí. Hice un trabajo recientemente, creo que fue en el mayo del año pasado, en las salas de artillería en Sevilla. En la que hice un reflejo precisamente de la historia del arte, cómo habría reflejado la nube históricamente, pues fundamentalmente los, los románticos alemanes, desde Friedrich, bueno, y también los ingleses, Constable, algunos nórdicos que eran más experimentales, hasta pasar por esa otra nube tóxica, la nube azmoterrorista, bueno, pues que es obviamente la de los conflictos bélicos. Ahí hablaba de Paul Virilio, de cómo todo hallazgo finalmente tecnológico siempre encierra un accidente. Y pasa finalmente a esa nube computacional, pues con algunas citas en torno a un abad que escribía en la Primera Guerra Mundial sobre, y en la Segunda, sobre, bueno, una noosfera que él llamaba una atmósfera de pensamiento, y que muchos piensan que era como que ha sido como un visionario aceleracionista, admonitorio, digamos, del valor tecnocrítico, cuando en realidad este hombre lo que estaba hablando era de religión, ¿no? Y probablemente hubiera sido tecnocrístico en todo caso. Y bueno, pues sí, se hace ahí un recorrido interesante.
1: Bueno, tenías ganas, decías, de trabajar aquí, de mostrar tu trabajo aquí en Asturias. Llega hoy, que iba a estar hasta mitad de agosto en el Pozo Santa Bárbara, a partir de esta tarde. Ya para cerrar, ¿cómo encaja la revuelta y la nieve precisamente con el resto de tu obra?
0: Yo creo que encaja perfectamente. Exacto, áreas de problematicidad, de incomprensión, porque yo mismo, que soy de Gijón, el contacto que tuve con la mina era periférico. Finalmente, ha sido parte de nuestra historia, de nuestro patrimonio, y sin embargo
1: ha modificado todo.
0: Todo.
1: El urbanismo también.
0: Sí,
1: ¿no?
0: Sí, el urbanismo. Y bueno, es más, claro, muchas de las denuncias que venían es como en la canción de Chicho Sánchez Ferlosio, ¿no? Sí. Finalmente era, es que nuestro carbón da lumbre a toda España, y es verdad, daba lumbre, bueno, pues, digamos, todo el polo químico del Golfo de Vizcaya, a Madrid, a Galicia, etcétera, ¿no? Y bueno, ellos luchaban por esa mejora salarial, pero también por tener, digamos, un eje sindical que no fuera vertical, sino representado por sus propios. Bueno, es que generaron luchas por las libertades que ahora todos tenemos y que quizá no nos demos cuenta de que, por ejemplo, la huelga de 1934 fue el preludio de la Guerra Civil, de la Segunda Guerra Mundial. Es decir, que fue un dinamitante, y que la intelectualidad europea estaba tremendamente atenta a lo que pasaba. Y luego, ya digo, yo estoy absolutamente encantado de eso, porque tenía muchísimas, muchísimas ganas de trabajar sobre Asturias. No me voy a parar aquí, voy a seguir formalizando cosas que tenía en la cabeza. Y creo que ya era hora. Y estupendo. Es el momento.
1: Pues estupendo. Esta tarde, a partir de las 7, con esa apertura oficial de la exposición en el Pozo Santa Bárbara, se mantendrá hasta agosto. Así que no descarto que vuelvas por aquí cuando sea posible, Dionisio. Sería un placer recibirte y seguir charlando contigo.
0: Muchísimas gracias. Un placer.
1: Que vaya bien. Mucha suerte.
0: Gracias.
1: Y despedimos el programa. Mañana ya saben que estaremos en la Junta General del Principado con Asturias al Día. Feliz jueves. Hasta mañana. Gracias.

0: Son las 11.
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0: Muy buenos días. Llenar la cesta de la compra en Asturias es más caro que el año pasado. Lo dicen las últimas cifras que se han publicado esta mañana, correspondientes al IPC de abril. La mayor subida la han registrado los huevos, que son casi un 15% más caros que en el mismo mes del año pasado. El precio de la ternera también ha aumentado bastante, un 13,3%. En el caso de las legumbres y hortalizas, su precio ha subido un 5% en el último mes y un 11% respecto al año pasado. Y seguimos hablando de cifras, porque disminuye también la cantidad de viviendas a la venta en Asturias durante los tres primeros meses del año. Lo hace un 15% con respecto al mismo periodo del año pasado, una cifra que es mucho mayor en Oviedo, donde la oferta cayó casi un 26%. En el plano nacional, el mayor descenso lo ha registrado Zamora, del 34%, seguida de Palencia, con un 33%, y de Salamanca, con un 29%. Situación totalmente contraria a la que están viviendo en Madrid o Santander, donde la oferta ha aumentado un 17% y un 6% respectivamente. Y seguimos hablando del plano económico porque la empresa asturiana TSK ha disparado su valor en bolsa un 7% hoy. Con esta subida sus acciones cotizan a 5,70 euros. Recordamos, TSK se estrenó ayer en bolsa, convirtiéndose en la primera empresa que se incorpora en casi un año. Es además el mejor estreno bursátil desde julio de 2021, cuando Acciona Energía cerró con un alza del 7,33%. Y en otro plano, esta vez en sanidad, desde sindicatos ICEPA-USIPA denuncian un caos organizativo en la incorporación de enfermeras especialistas. Es una medida necesaria, dicen, pero al aplicarla en periodo de vacaciones es bastante problemático. Por ejemplo, en el área sanitaria 2, esta medida ha provocado el cese de 60 enfermeras con vacaciones aprobadas, algo que supone, según denuncian, un golpe directo a su estabilidad. Y los pliegos en Gijón del nuevo contrato de comedores escolares están ya prácticamente finalizados para que entren en servicio en 2027. Lo ha avanzado la alcaldesa de Gijón en un pleno en el que tanto Foro como PP rechazaron impulsar una línea caliente en los comedores escolares. Carmen Morillón ha asegurado que en 2 semanas se reunirá con los padres.
2: No hay ningún exceso de plazos ni de nada, porque lo que nos comprometimos fue a tener todos los pliegos listos en abril e informados, y además ya le puedo adelantar que incorporadas algunas apreciaciones o sugerencias.
0: Y ya hay petición de pena de la Fiscalía para el joven que atropelló a 3 menores en Oviedo en enero del año pasado. Se solicita 1 año y 9 meses de cárcel y 5 años de prohibición para conducir. En el escrito recogen que el joven circulaba por la calle Hermanos Menéndez Pidal a una velocidad notoriamente superior a la permitida cuando perdió el control al girar en el cruce con la calle Padre Binjoy. Fue entonces

0: cuando invadió la acera, arrollando a tres menores que se dirigían al instituto. La más afectada tardó año y medio en recuperarse. La fiscalía solicita además indemnizaciones entre los 42.000 y 50.000 euros. Y en el plano nacional, el paciente español que dio positivo en antivirus sigue estable y aislado en el Hospital Gómez Ulla de Madrid. Es un hombre de 70 años que sufrió problemas respiratorios y febrícula, pero que, como decimos, ya se está recuperando y su sintomatología es leve. Mientras el presidente de Canarias, Fernando Clavijo, ha acusado al gobierno de España de haber ocultado que había contagios de antivirus al borde de ese crucero Ondius.
1: Había contagiado en ese buque. Había contagiado que lo sabían que salieron desde Cabo Verde. Y había contagiado porque cuando han bajado, desgraciadamente, porque lo normal en un virus de baja transmisibilidad es que hay un 2% que son positivos que se han visto con posterioridad. Desgraciadamente, el tiempo nos ha dado la razón. Pero a pesar de todo, ¿qué decidimos hacer? Ser leales. Preguntas sin respuesta.
0: Por su parte, la ministra de Sanidad, Mónica García, ha acusado a Clavijo de infundir miedo y conspiraciones y censura que el presidente canario estuviera más presente durante el operativo. Mientras el Ondius llegará a Países Bajos el próximo lunes 18 de mayo y los tripulantes harán la cuarentena en ese país. Según ha comunicado la naviera, las siete personas que siguen a bordo continúan sin síntomas. Por otro lado, el Centro Europeo para la Prevención y Control de Enfermedades descarta que el virus haya mutado y que se haya vuelto más contagioso. También el plano internacional, Wes Streeting, ministro de Sanidad británico, es uno de los principales candidatos para sustituir a Keir Starmer al frente del Partido Laborista, que además gobierna en Reino Unido. Muchos diputados y militantes ya reclaman unas primarias y Streeting aparece como principal favorito para liderarlas. La crisis interna coincidió ayer con el llamado discurso del rey, en el que Carlos III presentó un programa legislativo del gobierno para el próximo año, un hecho que muchos califican de ridículo al tratarse de un ejecutivo moribundo. Para más, Starmer recibió a su ministro minutos antes del acto y tras un encuentro de apenas 15 minutos, ambos admitieron que no hubo ni acuerdo ni tregua. Y por el momento esa es toda la información. Más noticias a las 12.
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0: Saludos, buenos días, ¿qué tal estáis? ¿Bien? Sí, ¿no? Ha vuelto la hija pródiga. Es que no me puedo ir. Yo sé que me echáis de menos. ¿A qué sí, José Luis Rodríguez?
1: Totalmente. Muy buenos días a todos. Buenos días, Mónica Solís. ¿Qué tal estos días recorriendo España?
0: España, es tan grande.

0: España. Que me he quedado 3 días en un sitio sin moverme, pero vaya contraste que acaba de... O sea, lo he notado nada más aterrizar ayer.
1: ¿De temperaturas?
0: De temperaturas. ¿Qué ha pasado? Me he ido yo y ha venido el invierno. Es que no me puedo ir.
1: Como diría la más grande, pero el invierno llega aunque no quieras.
0: Sí, sí. Enol Montes, ¿qué tal? Buenos días. ¿Estás bien? Saludas. Así me gusta. Eso que vamos a empezar con fuerza. Sin voz, pero con fuerza, ¿verdad? Porque, claro, está. Se pasa unos días con unas temperaturas altas, pongamos unos 28, 29, 30, muy a gustito, que diría también el marido de la más grande.
1: ¡Estamos tan a gustito!
0: Y claro, se llega aquí a su tierrina, que la echaba de menos también, y ya ayer de noche, cuando salí por la puerta, digo, ¿qué es esto? ¿Qué ha pasado? ¿Qué ha pasado? ¿Dónde me afecta? A la voz. Así que vamos a intentar hacer el programa, como siempre, bien, con mucho cariño, con ganas de entreteneros y que me perdonéis, por supuesto, esta afonía que tengo leve, pero que está. Así que, ¿qué os parece si empezamos como siempre? Recordad, vais a oírlo mucho, 608-9207-92, que es nuestro teléfono para escucharos y para, bueno, vale, leeros con cualquier motivo, ¿eh? Hombre, os vamos a dar una noticia que a todos nos tiene un poco preocupados. Sobre todo si usamos redes sociales. Pero en fin, vamos a entrar en materia. ¿Te parece, Nol? Vamos con nuestro titular. Bueno, pues dice algo así, ¿no? La IA podrá ver tus mensajes privados en Instagram. Es como si un cartero leyera tus cartas.
2: Estoy alucinando con la inteligencia artificial. A veces parece que estamos en un capítulo de Black Mirror, ¿eh?
3: Yo estoy acojonado.

0: Bueno, pues esto empezó, ¿verdad, José Luis? Hacia el 8 de mayo. Bueno, salía, amanecíamos con esta noticia. La vamos a contar ahora porque no podemos obviarla. Y parece ser que Don Meta, o Doña Meta, ¿cómo la llamamos? De lo pejiguera que es Doña Meta.
1: Simplemente Meta.
0: La empresa, ya sabes que es la empresa matriz de Instagram y de Facebook, pues introduce un cambio, ¿no? Y este cambio es bastante crítico en su política de privacidad y su funcionamiento. La eliminación del cifrado de extremo a extremo por defecto en los mensajes directos de Instagram. Es decir, eso es que tú te vas al rinconcito y escribes con tu amiga, oye, quedamos a las 5, o viste la foto de... Eso, lo que no se ve en lo que es la parte pública, ¿no? De tu cuenta, por ejemplo. Entonces, lo que decía, adiós al secreto de esa correspondencia, por ejemplo, ya no es entre tu amiga y tú, hablando de la tercera amiga, por ejemplo. El objetivo principal es utilizar estos datos personales y conversaciones cotidianas para alimentar y entrenar sus modelos de lenguaje, como herramienta de inteligencia artificial de la propia Meta. ¿Por qué nos sentimos vulnerables? Porque es lógico, ¿no? Se compara esta situación en la noticia que os estamos contando, en que esto es como si el cartero que te viene a meter la carta en el buzón la abriera, la leyera y te la contara de la que tú vas a cogerlo, por ejemplo.
1: Por ejemplo.
0: Por ejemplo.
1: Y estamos hablando, claro, de Instagram, pero es que recordemos que Meta es también Facebook.
0: Claro.
1: Y recordemos que Meta es también WhatsApp. Y vamos, que está presente hoy por hoy en nuestro día a día. Sí que es verdad que tiene una letra pequeña, que hay que analizar toda esta noticia, pero bueno, cuanto menos da para pensar cuál es el futuro que tenemos respecto a las inteligencias artificiales y el uso de las redes sociales.
0: Ahí está. Da que pensar, porque, hombre, tampoco es que de ahora yo me he puesto a pensar.
1: En el fondo no es nada nuevo, ¿eh?
0: Pero estaba descifrado, ¿no?
1: Sí,
0: se suponía que eran privadas, que es un... Escríbeme por DM, ¿no?
1: No exactamente.
0: Ya cogían cosas.
1: Ahora, cuando estemos con los opinantes,
0: no, fíjate,
1: lo debatiremos.
0: Fíjate porque... que me da cosa lo de WhatsApp también, ¿eh? Porque, bueno, ahí sí que escribes y...
1: Pero lo mismo te lo pueden estar leyendo ya. ¿Tú has autorizado que no te lo lean?
0: Ahí voy.
1: Es que ahí está
0: te
1: la letra pequeña.
0: Móvil. Te dejo
1: es que ahí está la letra pequeña. Sí que es cierto, poniendo el mismo ejemplo del cartero, es el cartero te va a abrir la carta por defecto, a menos que tú les hayas dicho previamente que no te la abras.

0: Bueno, pues hay que hacerlo. Nos va a explicar luego José Luis seguramente cómo lo vamos a hacer. Vamos. 13, vamos con nuestros opinantes.
1: Ah, por ello.
0: Venga.
2: Eres uno de ellos.
3: ¿Y ellos qué son?
2: Todos los hombres y mujeres que han tenido valor.
3: Los opinantes.

0: Saludamos a Pablo Roa, en primer lugar, analista, programador. Pablo, tu cartero te mira las cartas.
1: Buenos días, siento decirlo, pero esto es como creer en el ratoncito Pérez, siento decirlo.
2: ¿Ah, sí?
1: Sí.
2: Bueno, pues es decir, casi me das una alegría.
0: Ya.
1: Claro, tiene un pequeño matiz esto. Es decir, tú dices que el cartero te abre la carta. No, no, no. Es que el cartero te está escribiendo la carta y él decide meterlo en un sobre y enviarlo encriptado. Pero es que teniendo en cuenta que te da el papel y el boli, lo escribe y lo mete en el sobre, con hacerlo antes de meterlo en el sobre encriptado ya podías leerlo antes.
2: Ah, bueno, claro, es verdad. No lo había visto así, pero tienes toda la razón.
1: Entonces, a ver, es la mentira universal de Internet es leo y acepto. Esto vamos a estar un par de días hablando del tema y luego vamos a seguir como siempre, que nos van a leer todo y van a hacer lo que les dé la gana con todo, como siempre.
0: Ya.
2: Para que nos entendamos, ¿no nos afecta o sea, ¿no varía nada?
1: Varía el que ahora te reconocen que lo van a hacer. Antes lo hacían sin reconocerlo.
0: Claro, en secreto, sí, ya te digo.
1: Claro, es decir, son ellos los que te dan el papel y te dan el boli para escribir. Entonces dices tú, no, es que no te tienen que abrir el sobre. Antes de meterlo en el sobre y enviarlo, ya lo estaban leyendo antes.
2: Claro, porque yo había entendido que si tú como usuario delimitabas las funciones de seguridad y privacidad y todo esto, que claro que ahora te iban a venir por defecto desactivadas, por llamarlo de alguna forma, y que eras tú el que tenías que decir, oye, cuidadito, no me lo leas, no quiero participar de alimentar a tu inteligencia artificial.
0: Porque además eso no está visible, tienes que buscarlo para poder neutralizarlo, o sea, negarte
2: sí,
0: a que te...
2: Sí, tienes razón, es verdad, si te dan el boli, no lo había pensado, bueno, en fin...
0: Venga, que no hay tertulia, Pablo. Acaba, vaya por Dios ya. Vaya, o sea,
1: no, hombre.
0: Son y cuarto.
2: No,
0: ¿qué
2: la
0: hacemos?
2: Tertulia es lo que nos hemos adaptado sin darnos cuenta a que realmente nuestra huella digital y la presencia que tenemos en el mundo cibernético de todos está bastante fácil. Yo creo que ahora mismo con saber el nombre completo de una persona, pues quizás ya puedes localizar cosas de ella.
0: Puedes, sí. Sí. Lo que pasa que, bueno, es lo que decía antes José Luis, ¿no? Lo de negarte a claramente a que utilicen tus datos y llegar a través del móvil a la opción de, bueno, pues información, política de privacidad, derecho de oposición, todos esos, bueno, pues que no sé, que a lo mejor mi tía con su edad no sabe llegar a ello, ¿no? ¿Me entiendes? Que no lo ponen fácil.
1: Sí, sí, lo tenía el 2% de la gente activa, ahora lo van a quitar para que el 10% no lo usa, pero bueno, a ver, no va a cambiar mucho la cosa porque tú lees y aceptas, entonces lo que hacen es cambiar el leo y acepto y entonces ya está justificado que lo hagas. Simplemente es una medida para poder hacerlo de manera libre, pero vamos, como ya estaban haciendo hasta ahora.
0: Bueno, también juegan con la idea esta de que si tú no te niegas, estás aceptando.
1: Claro, no. A ver, tú en el momento que creas la cuenta, tú dices, leo y acepto. Es la mentira universal de Internet, ni lees y aceptas.
0: Bueno, pero también de los de la letra pequeña, pocos contratos se leen también,
2: claro,
0: ¿eh?
2: Justo era lo que te iba a preguntar. Claro, tú que estás más metido en el mundo informático, ¿eres de los que cuando te llega algo lees todo eso de antes de aceptar o directamente aceptar?
1: Yo miento como todo el mundo, digo que leo y acepto, no, porque yo ya sé que me están espiando, es decir, ¿para qué quiero saber concretamente cómo si ya sé que me están espiando? Es decir, pensar lo contrario, a ver, a nosotros nos pasó una vez en la oficina, nos pusimos a hablar de las vacaciones, no sé en qué iba a Mallorca, nos pusimos en el ordenador, se abrió el navegador y ponía coches para alquilar, visitas que pueden ver más con el ¿por qué? Sí. Porque con el móvil tenía la cuenta de, no sé si era Google o de la de Apple, porque fue a mi jefe. Se puso un ordenador y ya el ordenador lo sabía.
0: Sí, porque entonces, escuchan los móviles y escucha el ordenador, o sea...
1: Claro. Entonces, bueno, es decir, el debate es interesante para que la gente sepa esto, pero ya está, vamos a seguir aceptando y está. Seguimos usando WhatsApp en vez de Telegram, entonces no... Es interesante por
0: es
1: hablar
0: mejor
1: del
0: Telegram.
1: Tema, no porque voy a cambiar nada. Al final, te van a espiar igual, es decir,

0: no. Aquí en España, en todo caso, tenemos unas libertades donde hay dictaduras y demás, y hay que buscar otro tipo de aplicaciones y otras cosas, como lo que utilizan los adolescentes para que no les pillen los padres, de estas aplicaciones que mandas el mensaje, te lo borra y ya no queda constancia de ello. Pero claro, es decir, luego al final todos decimos, bueno, total, yo no tengo nada que esconder.
1: Tú sabes que yo soy muy pro tecnología, pero tú que eres una persona que controla mejor que yo, ¿crees que confiamos demasiado en la tecnología?
0: A ver, yo creo que es que uno confiar demasiado en el coche. Yo no iría en diligencia ahora, por mucho que los coches puedan tener accidentes. Es que yo creo que es necesario.
2: Porque
0: yo
2: es un avance. En
0: tecnología, pero siendo consciente de que nos engañan, sin más.
2: ¿Crees que puede, para el futuro, no? Para, no sé, unos años, ser un riesgo de privacidad, de seguridad para nosotros como ciudadanos y ciudadanas?
0: Yo considero que ya no tenemos privacidad, entonces tampoco creo que vaya a cambiar nada.
1: Ya.
2: Estás negado hoy, ¿eh, Pablo?
1: No, está siendo muy sincero, está poniendo los puntos sobre la guía, ¿verdad?
2: Ya.
0: Sí, es decir, soy, quizás sea demasiado consciente para eso y decirlo es un poco ser demasiado duro, ¿no? Pero bueno, es que...
2: Bueno, vale, entonces vamos a ponernos que sí, que es verdad, que estás siendo absolutamente sincero. Y bueno, además sabes del tema, lógicamente. ¿Qué debemos hacer como ciudadanos? ¿Nada?
0: No, es decir, ser conscientes de que pueden verlo, que cualquier administrador de una aplicación puede decidir enviar el mensaje o espiarlo antes de encriptarlo a la hora de enviarlo, entonces tienes que ser consciente de lo que pasa, pero no por eso vas a dejar de utilizarlo. Es decir, tú vas por la calle y la gente te ve, no te metes una burbuja oscura para que nadie te vea, pues eso es lo mismo, es decir...
1: Aquí el debate sería, dependiendo, claro, de cada persona, es si esa comodidad tecnológica nos compensa la pérdida de privacidad.
0: Claro, bueno, pérdida de privacidad, ¿cuánta gente hay que pone en los estados de WhatsApp, Instagram y en todos, prácticamente todos? Que yo con mi mujer alguna vez bromeamos que hay algunos que conocemos que solo les falta poner cuando van al baño.
1: No, literal.
2: Bueno, pero eso también en redes sociales, en cualquier feed de el reel o de la gente lo cuenta todo, o sea...
0: Claro,
2: entonces... Y esto entonces de tener una cuenta pública y otra privada no vale para nada, porque vamos, se entera de todo.
0: A ver, nos espía, no es lo mismo que los informáticos o la empresa en cuestión pueda entrar dentro a otra cosa que sea público. Es distinto, es decir, no te espía todo el mundo, te espía los dueños de la aplicación. No es lo mismo tenerlo público para que lo vea cualquiera que te esté espiando los dueños de la aplicación o el informático que esté en cuestión revisando eso.
2: Pero quiero decir que es lo mismo una cuenta privada que una pública.
0: Para la empresa sí, pero para ti, claro. Yo por ejemplo, para que me espíen en Gijón, no me van a espiar en Gijón, me van a espiar en Estados Unidos. Entonces, bueno, es un poco el matiz que tenemos ahí que hay que tener en cuenta. Es decir, no nos espía todo el mundo, nos espía los dueños de la empresa. Nos espía Meta, entonces nos queda el consuelo que en España no nos están espiando directamente.
2: Ya. Tete Balseiro, cronista social de Gijón, ¿tú te sientes espiada?
3: Y a mí me da lo mismo, porque yo, a ver, es que yo estoy de acuerdo totalmente con el mi compi hoy tertuliano. A ver, hay que saber lo que se sube, o sea, lo que no puedes hacer ye quejate luego, y las redes sociales y la IA y todas estas cosas, sobre todo son para trabajar. Yo es que como trabajo de ello, trabajo en ello, o sea, por ejemplo, Instagram. Pues yo que no, que a ver, quiero decirte que soy una persona conocida, vamos a decir, o célebre, pues yo subo lo que quiero, ¿entiendes? Lo que quiero, pero en el momento en que tienes que trabajar con ello, yo por ejemplo veía yo esto de que te dicen que te salen en las redes sociales, el cambio de imagen, no sé qué, yo jamás me meto en nada de eso, porque sé que luego es para lo que es eso, no para que te espíen, sino a ver, esto no va de espionaje, aquí no es 007, ¿entiendes? Ni tal. Lo que pasa que es para saben tus datos.
2: Claro.
1: Sí, bueno, a ver, tú dices que se sube lo que sea, pero fíjate, en Gijón, sin ir muy lejos, creo que fueron 2 o 3 años, de repente una chica encontró que una fotografía que ella había subido en su cuenta de Instagram se estaba utilizando en una publicidad porque, bueno, al final se vendieron esos datos a otras empresas, las compraron como imágenes libres y tal, y era su imagen. Taylor Swift, a mí no me gusta Taylor Swift, yo siempre lo digo, perdón Swiftie, pero así soy.
3: Ni yo, es muy Disney, demasiado.
1: Exacto, y hace una semana registró tanto su imagen como su voz para que la inteligencia artificial no pudiera hacer canciones con su voz, no puedan utilizar su imagen.
2: Lo están haciendo muchos cantantes.

0: pero bueno, es la vida, es la evolución. Sí. Es que claro, tenemos que estar, o sea, queremos muchas cosas nuevas, queremos estar enterados de todo, queremos llegar a todo también.
1: Ya, pero ¿no crees que es un poco, nos deja como indefensos? ¿O es que, en fin?
0: Bueno, no sé.
2: Yo creo que es el mundo que hemos aceptado vivir.
0: Al particular, sí, efectivamente, al particular no le deja indefenso. Si puede dejar indefenso, pues a
1: empresas.
0: La gente, a las empresas, a la gente, pero bueno, a ver, yo pertenecía hasta hace poco a una empresa de ingeniería que, vamos, teníamos más corta, o sea, no podíamos ni, o sea, tú ibas a mi oficina y no podías hacer un remoto con tu ordenador, por ejemplo. O sea que las empresas tendrán que, las empresas grandes y las empresas sí, que tengan secretos, digamos, tendrán un tipo de tecnología y un tipo de cortafuegos y un tipo de seguridad que les proteja lo máximo posible. Los particulares, como dice el compañero, es que solo les falta decir cuándo van al baño, chica.
2: Ya. Mira, pero preguntas para los dos y me vais respondiendo uno a uno. Mira, voy a hacer modo test, hablando de los particulares. Tete y Pablo. ¿Tenéis una pegatina o una cosa en la cámara de vuestro ordenador para que no os vean?
0: Pues mira, por ejemplo, yo no, yo sí, pero la tengo apagada.
2: ¿Tú no? ¿Y Pablo?
3: Tengo un ordenador fijo y entonces no tiene cámara. Pero no, sí que estoy pensando que el próximo móvil voy a cogerlo con funda que tienen para tapar.
2: Tiene para tapar. ¿Pero por qué sí, lo hacen esto? Si me estáis diciendo que al final casi que no podemos hacer nada, ¿por qué lo hacemos?
3: Bueno, porque al final tú, si decides, puedes, no utilizas la cuenta y entonces de Instagram y entonces ya no te espían. Pero como nos da igual que nos espían, por eso la usamos. Tan sencillo como eso.
0: Correcto.
1: Pero bueno, también estamos hablando que no hace falta cuenta de Instagram. Bueno, en este caso, que también en WhatsApp Meta está. Entonces también los WhatsApps, esto del cifrado.
3: WhatsApp, claro, es tan sencillo como eso. No usas WhatsApp y entonces no te espían. Cuando algo es gratis, el producto eres tú.
2: Cierto.
0: Correcto. Claro, a ver, yo por ejemplo, a mí el WhatsApp me da igual porque como no tengo ninguna cuenta en ningún sitio, ni tengo lechugues, ni ¿sabes a lo que me refiero? Pues entonces me da lo mismo. Claro, es que es así, o sea, y vuelvo a repetir lo de la inteligencia artificial, está muy bien, pero es para trabajar. Es
1: correcto.
0: Para hacer el trabajo un poco
1: para quitarte,
0: más fácil.
1: Quitarte trabajo de encima, sí.
0: Es para quitar trabajo de encima. O sea, a ver, nosotros en la agencia Ambitia ya fuimos a mogollón de charlas ya, referentes a esto. O sea, la inteligencia artificial es para eso. No es ni para quitar trabajo a nadie.
2: Claro.
0: Es una herramienta más de trabajo. Y eso tiene que quedar muy claro. Lo que no se puede hacer es utilizarla para hacer el tonto.
2: Total. Sí, yo te
0: para
2: lo compro.
0: Hacer el tonto no se puede utilizar ni la inteligencia artificial ni nada.
2: Yo siempre pongo el ejemplo.
0: Tiene que quedar muy claro.
2: Yo siempre pongo el ejemplo de la máquina de escribir y cuando llegaron los ordenadores. Sí. Ay, no, es que sí, no voy a escribir, tengo que seguir usando la máquina de escribir o voy a escribir a mano, sí, porque no voy a usar ese aparato, ¿claro?, del demonio. Pues yo creo que esto es una nueva que tenemos que adaptarnos. Siempre digo que sí, creo que la tecnología, la gran diferencia con el pasado es que ahora la tecnología va mucho más rápido de lo que iba antes y no tenemos a veces tiempo de adaptarnos a lo que va llegando. Pero qué bueno, que es una realidad.
1: Entonces, con esto que estáis diciendo...
0: Sí.
1: Ay, perdón.
0: No, yo me acuerdo cuando empezó la máquina, o sea, la cámara de fotos digital. Yo estaba en la nueva de aquella y yo tardé mucho, no quería. Y era un coñazo porque tenías que ir a un sitio para que te lo prepararan, luego meterlo en aquel cajetín para escoger las fotos. Pero yo tardé y ahora ya, pues imagínate. O sea, es impensable.
1: Bueno, entonces la única solución, por así decirlo, ante este panorama, o la única salida, puede ser abandonar las redes sociales.
0: ¿Por qué? El que quiera que las abandone y el que no las abandone. No, yo, verdad, a mí me divierte muchísimo poner cosas en las redes sociales.
1: Y a mí también.
0: Y luego trabajar con ellas es para los negocios es súper, súper, súper interesante y muy productivo. Sí. Está demostrado.
1: Totalmente.
0: Está demostrado. Totalmente.
1: Si no estás en redes sociales, la venta es menor.
0: No existes. Efectivamente, las campañas en redes sociales, además es que luego a nivel comercial te da una serie de datos que son muy importantes para la persona que ha hecho la campaña. Entonces, ¿de qué nos quejamos?
2: Eso es un buen ejemplo. Yo siempre en este estoy con lo de yo siempre mentira. Yo nunca digo eso, pero pensaba.

0: ¿Cuál fue el último comercial de televisión que yo haya visto que haya recordado como célebre? Y los que recordaban eran comerciales antiguos.
1: Sí.
0: Pero si me preguntan qué comercial o qué publicidad de redes
2: Sí.
0: sociales has visto que te ha parecido interesante, tengo varios ejemplos.
2: Siempre, sí, tú ahí puedes hacer lo que te dé la gana, puedes además, ¿cómo se llama? Ya lo diré, o sea, puedes saber, ay, bueno, no se me sale ahora la palabra, para ver quién, o
1: Estadísticas,
2: sea,
1: sí,
2: no, a
1: estadísticas.
2: dónde puede ir o a dónde no puede ir,
1: Sí.
2: que lo vean mujeres o que lo vean hombres, ay, es que no me acuerdo ahora cómo se llama, no me sale la palabra, vale, quiero decir, y el que no está, pues no existe, es que es eso.
1: Pablo,
2: Ahora bien,
3: la
1: Pablo.
3: publicidad utiliza la segmentación, nos dividen por partes.
2: Eso
3: Gracias a
2: es la
3: espiar a todo el
2: segmentación.
3: mundo, gracias
2: No
3: a
2: me
3: espiar a todo
2: salía
3: el
2: la
3: mundo, el que
2: palabra.
3: hace la publicidad, pues entonces puede personalizarlo. Simplemente hay
2: No
3: que
2: me
3: ser
2: salía
3: consciente de que.
2: segmentado. Exacto.
3: Claro,
0: Y una
3: sí,
0: pregunta,
3: claro.
0: mira, vuelvo con mi test y os pregunto a los dos, tanto a Tete como Pablo, porque claro, hoy estamos viendo esto ya como normal. Dentro de, imagínate que estamos en este mundillo en el que ya sabemos que nos espían, saben cómo escribimos, cómo habláis por la
2: Sí,
0: radio, vuestra
2: bueno.
0: forma de opinar. Dentro de 10 años, la inteligencia artificial, yo en vez de llamar a Tete, como ya tenemos, y a Pablo, en vez de llamar a Tete y a Pablo, como ya la inteligencia artificial los conoce perfectamente, lo hago a través de inteligencia artificial. ¿Cuál es el límite?
3: El que quieras poner tú, si prefieres llamar a una inteligencia
2: Sí.
3: artificial que a nosotros nadie te lo impide, pero vamos, decir que la inteligencia artificial es para trabajar es como decir que el móvil es para trabajar.
1: Ya.
3: El porcentaje que se utiliza para trabajar es como el móvil, muy pequeño.
2: Bueno, yo
0: Sí,
2: la verdad.
0: una cosa es lo que se debería y otra cosa es lo que se hace. El móvil es para hablar por teléfono, en teoría. Y lo menos que lo utilizamos es para hablar por teléfono.
3: Y el
2: A
3: coche
2: ver, lo
3: para
2: que tiene.
3: transportar mercancías, ¿no? No, no es para ir de turismo, no es para. Claro, entonces no, no, la inteligencia artificial lo único que hace es automatizar y hacer las cosas más rápidas, simplemente. Y
2: Claro.
3: tú luego lo usas para lo que lo quieres.
2: Bueno, pero que debería de utilizarse, o sea, sobre todo para trabajar. Claro, yo es la
1: Ya.
2: opinión que tengo, ¿eh?
1: Sí,
2: Es
1: no
2: la
1: de.
2: opinión. Si no quieres, a ver, ojo, si no quieres que te espíen y que sepan lo que haces y tal, que es de lo que estamos hablando. Entonces, claro, es que lo queremos todo. Queremos rapidez,
3: Exacto.
2: queremos información, queremos todo y que no nos espíe nadie, o sea, que no nos espíe nadie, que nadie tenga acceso a lo nuestro. Espiar no me gusta. Que nadie tenga acceso, o sea, nosotros podemos tener acceso a todo, pero no queremos que nadie tenga acceso a lo nuestro. Claro, es que
1: Bueno,
2: hay
1: pero
2: que,
1: el ojo que todo lo ve, ¿no?
2: claro, es que hay que sopesar cada cosa. Yo ya te digo, la inteligencia artificial, desde luego, la utilizo, o sea, la destino a trabajo, que no la utilizo. A mí no me
1: A ver,
2: gusta,
1: la
2: yo
1: inteligencia
2: que.
1: artificial ha quedado bien claro que es una herramienta, como tú dices, y como dice también Pablo, que nos facilita el trabajo. Nos facilita mucho el
2: Sí,
1: trabajo,
2: sí. Sí,
1: está
2: sí.
1: claro. Lo que pasa que es verdad que asusta, según lees la información, un poco, yo creo que a toda la ciudadanía, esto de que te vayan a leer los mensajes.
2: Sí, yo no la utilizo, ¿eh? Yo no la utilizo. Yo sinceramente, pero será
1: No,
2: como, o sea, para
1: no, pero no
2: escribir,
1: es
2: yo, ay, es.
1: utilizarla, es directamente
2: Ya.
1: tú escribes en Instagram a una
2: Sí.
1: amiga lo que decía al principio por el DM, o sea, por los mensajes, y eso te lo
2: Ah,
1: puede
2: bueno,
1: estar
2: ya.
1: leyendo. O sea, quiero decir,
2: Sí,
1: es eso.
2: quiero
3: pero es un
2: decir que yo
3: proceso
2: no.
3: automático para que si habláis de ir de vacaciones a Mallorca, la publicidad que te pongan sea más ajustada
2: Sea
3: a lo que tú
2: Mallorca.
3: necesitas.
2: Claro, ¿cómo es caro? Sí, sí,
3: Claro,
2: sí. O
3: el
2: sea, es
3: peligro
2: una
3: que tiene
2: campaña.
3: esto.
2: Sí, es una campaña hecha ya.
0: Y Pablo, ¿qué ibas a decir del peligro?
2: Perdón.
3: El
1: No,
3: peligro
1: no,
3: que
1: no,
3: tiene
1: no.
3: esto y lleva siendo desde hace muchos años es
1: Sí.
3: que yo, si no llega a ser por este programa, no me entero de las noticias de África. ¿Por qué? Porque como nos personalizan tanto lo que queremos ver,
1: Sí,
3: solo nos enseña
1: el
3: lo que nos
1: algoritmo.
3: interesa. Yo siempre que busco en Google lo hago en un navegador donde no tenga iniciada la cuenta, porque si no me personalizan las búsquedas y me pervierten la búsqueda. Hay mucha información que buscando
0: Mira.
3: dos personas lo mismo, no
2: Sí.
3: encuentran lo mismo. Y ese es el peligro, pero desde hace 20 años y no
2: Sí, claro.
3: somos conscientes de ellos. Ese es el problema, que solo nos muestra lo que queremos, porque nos parece mucho más interesante para ver que ha habido un accidente y hay una persona herida aquí que está matando a 100 personas en África, en
1: Ya.
3: una guerra y estas cosas así. Entonces, eso es el peligro de la segmentación y la personalización, que solo te enseña lo que quieren y lo que hacen es al final estar con los ojos tapados y solo ves lo que ellos quieren.
1: Ay, bueno, pues no sé si nos hemos quedado más tranquilos.

0: ¿O no?
1: No, yo la próxima vez llamo a las inteligencias artificiales y...
0: que hagan el programa. Ay, ay, ay. Bueno, mil gracias por participar, como siempre, Pablo, Tete. En fin, que...
1: Oye, una última pregunta muy rapidita. Venga. Pablo, Tete, ¿os habéis buscado alguna vez vuestros propios nombres, aunque tengáis presencia mediática en redes sociales, y habéis flipado con algo de lo que habéis encontrado?
2: Sí. Yo, sí.
1: ¿Y tú, bueno, Pablo?
3: Yo me busco habitualmente para ver la información que hay, pero claro, no encuentro de eso porque yo no lo publico. No se celebra ni nada, entonces no lo publico. Pero mis datos sí que lo busco todos los años para ver qué es lo que hay.
1: Sí, porque a lo mejor un registro civil, ya, una cosa ya, de esta, ya encuentras un...
0: Ya. Ay, no sé, yo me he buscado, también tengo que confesarlo. Y también tapo la cámara del ordenador porque me da cosa. Fíjate, desde que tengo el crío sobre todo. En fin, Tete, Pablo, mil gracias.
3: Un placer.
2: Venga.
0: Un besín. Chao. Vamos con otras noticias. Venga.

0: Hoy no me ha dado tiempo ni de ir por café, Mónica.
1: No sé, voy yo después corriendo. No,
0: no, no, una desgracia, un dolor que tengo.
1: ¿Por?
0: Porque claro, si no me da tiempo. El café, además, a mí me gusta por la mañana con un bocadillo. Yo el café solo a mí no me da. Pero claro, no puede ser cualquier bocadillo. Tiene que ser el mejor bocadillo.

0: oficialmente ya tenemos el mejor bocadillo de España. ¿Y dónde se iba a hacer? En Bocadillolandia. No, en Gijón. En Gijón. Un festival que se celebró la semana pasada ha determinado que el mejor bocadillo de España se llama Chivito Magma.
1: Uy, Chivito. Eso me lo hace mi tía siempre. Eso es muy nombre de allá.
0: Pues Chivito Magma, que se hace en Gijón en este caso. Es una, un restaurante en Gijón. Espera, que tenía por aquí el nombre del restaurante. Vesta Restobar, que es alzado con este premio. Y preguntaréis, ¿qué lleva este bocata, el mejor bocata de España? Pues básicamente todo lo que encuentre en la cocina se lo pone, ¿vale? Solomillo, bacon, huevo, mozzarella. Madre. Importante, eso sí, irlo metiendo por capas, ¿vale? Es decir,
1: para
0: es,
1: que quede alto.
0: Solomillo, bacon, huevo, mozzarella. Otra vez, solomillo, bacon, huevo, mozzarella. Solomillo, ¿sabes? Para que al final como que tengas el sabor presente en cada mordisco. Cosa que precisamente el jurado sabe valorar, la presentación y si sobreviven al primer bocado, porque claro se presentaron más de 100 bocadillos a este certamen en el cual el Chivito Magma se alzó como favorito. Y ojo, porque en total Asturias mandó 5 representantes. ¿Podemos decir acaso que somos la gran potencia del bocadillo de la fabada y del cachopo?
1: Bueno,
0: pregunto, hablo poco, pero creo que se me entiende. También te voy a decir algo, ¿eh?
1: Dime.
0: Con prudencia.
1: El que come bocadillos, sí, hombre.
0: El que coma bocadillos o el que coma cualquier cosa, Mónica. Porque a veces nos venimos arriba de una manera.
2: Vomito. Todo lo que bebo, vomito. Vomito en la calle.
0: Y es que a veces comemos por los ojos.
1: ¡Ay, madre!
0: Y precisamente por eso, un restaurante, en este caso en Madrid, ha puesto un cartel. Come lo que puedas, pero no nos lo devuelvas.
1: ¡Ay,
0: es
1: por
0: decir,
1: favor!
0: Es un buffet libre en el que el precio está bastante bien. Estamos hablando de entre $16.90 o $23.90, depende del día. Puedes comer todo lo que quieras, las veces que quieras, barra libre, alegría. Pero si vomitas, pagas el doble de lo que tenías que haber pagado.
1: Bueno, impresionante.
0: Y eso me parece una opción muy maravillosa. Vamos, está muy bien, está muy bien. De hecho, cuando ponen la cuenta, hay un mensaje en el que directamente la gerencia lo deja todo muy claro. Menos gula y más dignidad, por favor. Esto todo a raíz de que precisamente veían que la gente cogían comida, y o bien luego
1: tiraban por ahí.
0: Daban el espectáculo visual porque vomitaban, hablando en plata, o porque directamente dejaban toda la comida sin probarla ni siquiera y tirada sobre la mesa. Así que comer lo que queráis, pero comer con cabeza.
1: Bueno, vamos a ponernos ahora con cabeza.

Sobre todo para hablar, que nos encanta tenerle aquí, porque siempre está por teléfono, por Google Meet, allá por las Bélgicas, de Europa. Pero hoy tenemos aquí con nosotros a María Bango. Antes, una canción.

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0: Bueno, pues es hora de Mario Vango. ¿Qué tal? Bienvenido.
1: Buenos días. Encantado de estar en Oviedo. Ya sabéis que para mí venir a Asturias es una delicia.
0: Bueno, y por muchos días, ¿no?
1: Bueno, sí, voy a estar 21, creo. Espero.
0: ¿Bañín?
1: Bueno, esta semana no está muy para baño, pero creo que la que viene va a estar mejor.
2: Sí. Bueno. Me encanta que digas que esta semana no está muy para baño cuando te das los 7, ¿cuántos son?
0: Son nueve días, pero eso es en septiembre, ¿no?
1: Septiembre.
2: Eso.
0: Pero ese es el veranillo de
2: San Miguel.
0: Que es muy listo, que es el veranillo de San Miguel, esos 7. O sea, sí, quiero decir, 9. El agua está... Uy, 9, perdón. El agua está cálida, aún.
2: Las ganas de autoengañarse que tenéis.
0: Sí, totalmente. Vamos con los temas, Mario, para que nos dé tiempo con tranquilidad a charlar de ello. Y bueno, me acabas de dejar un poco así por el primero que vamos a tratar, que es esa preocupación

0: ¿no? Que crece en Europa por la soberanía tecnológica. Sobre todo, temen que la inteligencia artificial, que ya llevamos toda la mañana hablando de ella, de Anthropic, cause daños irreparables, no sé, a nivel burocracia, a nivel humano, normal y corriente.
1: No, no, sobre todo a los bancos les preocupa mucho.
0: ¿Ah, sí?
1: A los bancos, sí, porque se llama, es una tecnología que se llama Mitos y la descubrió Anthropic, que es una de las compañías estas que trabajan en inteligencia artificial en Estados Unidos, y Anthropic está negándose a facilitar información a la Comisión Europea, a las autoridades europeas. Y claro, están muy preocupados porque en lo que se distingue Mitos es que descubre todo tipo de vulnerabilidad.
2: Eso.
1: Exacto.
2: Cuando se nos atraviesa una palabra que
1: sí, arranca. Sí,
0: muchísimo.
1: De los sistemas informáticos. Esto significa que el Banco Central Europeo, por ejemplo, ya ha dado un aviso importante a los bancos de que tengan mucho cuidado con esto, porque un día nos levantamos, como yo tengo un amigo que fue toda la vida, trabajó en el banco, y siempre me dice, ten cuidado porque un día te levantas y no tienes dinero en el banco, con estas cosas. Pues
0: fíjate que había mucho planteamiento, y lo llevamos un día, yo creo que al menos lo hablamos, no sé si lo llevamos a nuestros oyentes, pero es verdad, ¿no? Lo de volver a meter el dinero debajo del colchón. Sí, Mario, sí. Que de verdad, o sea, estamos hablando de tecnología que avanza, de maravillas que se hacen en la medicina, y de repente te dicen, oye, mira, lo ahorrado puede peligrar. Porque sea lo que va, lo que está escuchando el oyente ahora mismo es esto.
1: Sí, bueno, lo que hace Mitos es eso, descubrir dónde hay un problema y, por lo tanto, puede avanzar
0: en la solución.
1: No, claro, puede avanzar la solución, pero se niega a negociar con los europeos. Solo acepta soluciones que les proponen las grandes compañías americanas, Google, Meta, etcétera y tal, porque esta es americana también. Entonces, la Comisión dijo ayer que lleva varios días negociando con ellos para que cuando descubran una falla, un problema, sí, en cualquier sitio, en el Banco Central Europeo, en el Banco Santander, en cualquier otra cosa, que lo digan para buscar la solución.
2: Claro, no, pero la empresa lo que dirá es, contrátame.
1: Bueno, no, es que los gobiernos no contratan estas cosas, sino que ponen normas, ¿entiendes?
2: Claro.
1: Entonces la Unión Europea tiene una norma sobre la inteligencia artificial que dice que las compañías, cuando descubren este tipo de cosas, tienen que colaborar con el gobierno, que en este caso es la Comisión Europea. Y, por lo tanto, en esa fase están discutiendo. Pero ayer, cuando habló el comisario, dijo que estaban encontrándose con una actitud sorprendente por parte de Anthropic, que es la compañía americana que descubrió este, o que puso en marcha este sistema, el Mitos este famoso.
0: No sé qué le pasa al nuevo mundo con el viejo mundo, que somos los europeos, de verdad, en serio. Porque aparte yo creo que la Unión Europea, el Banco Central, abrirá un poco las puertas, ¿no? La negociación será como para decir, a ver, necesitamos que esto lo paréis.
1: No, claro, es que, por ejemplo, Google, cuando Mitos descubre que Google tiene una falla, se lo comunica y Google la cubre, o sea, busca una solución. Entonces los europeos lo que dicen es que cuando descubra un problema en cualquier entidad europea, que lo diga también para buscar la solución, igual que hacen en Estados Unidos,
2: claro,
1: con las grandes. Solo con las grandes. En Estados Unidos ellos dieron una lista ayer, me parece que son las 5 o 6 compañías mayores de Estados Unidos que aplican Mitos para descubrir sus propios problemas, pero en Europa de momento se están negando. No creo que eso llegue muy allá, ¿eh? Ayer la impresión que me dio es que el comisario está negociando y que tarde o temprano encontrarán solución. La semana pasada el Banco Central Europeo dijo que hay que establecer un plan de contingencia europeo para estas cosas, porque están viendo venir que cada vez estamos más en manos de norteamericanos, que los norteamericanos son todos de Trump, bueno, aparentemente por lo menos, son todos de Trump, no quieren saber nada de legislación europea, no quieren saber nada de control, y por lo tanto estamos en un riesgo alto. Y entonces el Banco Central Europeo no solo dice que hay que controlar a los americanos, sino que no

0: Nosotros tenemos que desarrollar tecnologías,
1: claro,
0: tecnologías propias que hagan frente a esto.
1: Contrarrestar.
0: Eso es. Es verdad que a día de hoy nosotros dependemos prácticamente de todo, ¿no? Casi todas las grandes
2: empresas. Y la guerra es Estados Unidos-China ahora mismo, realmente. Mm.
0: Claro,
2: la inteligencia artificial.
0: Claro.
2: De hecho, Elon Musk estuvo ayer,
0: Están con Trump en China, sí.
2: O sea que sí, que la Unión Europea tiene que hacer algo porque es un problema para la defensa y la seguridad nacional de cada país y evidentemente de Europa.
0: Claro, ayer no hablaron de seguridad, pero eso es lo que más les preocupa.
2: Claro.
0: Aunque ya sabéis que todas las armas que Europa compra a Estados Unidos tienen un SOF que impide su uso contra los americanos. Es decir, los europeos que compran armas a Estados Unidos no las pueden utilizar contra Estados Unidos. Bueno, eso también tiene lógica, pero que es así y que casi todo el armamento europeo es americano.
1: De esto va a salir una película. Os lo digo en serio.
2: Igual ya han salido. A mí mientras las puedo ir a ver al cine, no las tengo que vivir en casa.
1: Efectivamente, pero vamos, que esto es tremendo, tremendo. Y es que además, Mario, estamos en sus manos. O sea,
0: sí, claro, es que nos afecta mucho en la vida diaria. Aunque no lo veamos todavía.
1: Sí, lo vemos económicamente en la cesta de la compra, pero.
0: Pero sí, pero a efectos de estos aparatos que están todo el día controlando, esto Palantir, todas estas compañías americanas, claro. Bueno, no nos creo más que problemas para la mentalidad europea. Para la mentalidad americana no, pero para la europea sí. Y Europa quiere, es el único sitio del mundo que intenta poner alguna norma, algún límite, alguna fórmula
2: para... Pues estoy pensando, para que nos entendamos, imagínate que esta inteligencia artificial logra darse cuenta de que tú vas a negociar algo en bolsa o una transferencia que hiciste a otra empresa y a lo mejor dentro de ese mundillo, pues... lo puede comunicar a otra para que se adelanten, el riesgo en bolsa, las quiebras, luego es que esto es una rueda que...
1: Totalmente.
2: Es decir, que es un problema, que cuidado.
0: Sí, estamos en un cambio, por lo que dan a entender esto, estamos en un cambio histórico, ¿no? Como fue la primera revolución industrial o la segunda revolución industrial, estamos en una fase de cambio total y hasta que las autoridades logren controlar todas estas cosas, pues es verdad que hay mucha gente que no quiere ningún control, pero claro, ningún control no significa igual que... Es que ese famoso dicho de vamos a rebajar los impuestos, ¿verdad? Pero luego no te arregla nadie el bache, ¿te das cuenta? O sea que...
1: Bueno, un tema que bueno no será la primera y la última vez que hablemos de ello, Mario, por desgracia, o por ventura, no lo sé. La Comisión no prohibirá las terapias de conversión de personas LGTBIQ y hay nueve países, entre ellos España, que las prohíben. A ver, ¿cómo es esto?
0: Bueno, sí, ayer la Comisión, porque hay muchos colectivos que le piden a la Comisión Europea que prohíba en los 27 países este tipo de terapias, son esto para que una persona deje de ser homosexual o lo que sea, en fin, sobre su orientación. España, Portugal, Bélgica, Alemania tienen prohibidas estas terapias, que en muchos casos las aplicaba la Iglesia, en fin, pero... no está extendido a los 27 países de Europa. Y entonces estos países que ya lo tienen prohibido le pidieron a la Comisión que extendiera la medida a toda Europa. La Comisión ayer contestó que no es partidaria de establecer un reglamento. Un reglamento, ya sabéis que los reglamentos, cuando los aprueba el Consejo Europeo y el Parlamento, son de obligado cumplimiento.
1: Y
0: no están pensando en eso.
1: No se quieren meter en ello.
0: Lo que dicen es que van a sugerir o van a proponer, van a mandar el año que viene un mandato a todos los países para que apliquen las mismas normas que estos nueve que ya pero no van a obligarlos. Es decir, es una recomendación, pero no los van a obligar.
1: Que quedamos como estábamos.
0: En nuestro caso sí. España
1: bueno, quiero decirte que no hay
0: Europa
1: más
0: también, sí,
1: países que se sumen a...
0: Bueno, a lo mejor pues al recibir esa información pues alguno decide incorporarla o tal y cual. Pero por ejemplo este que salió primer ministro en Hungría hace unos días, Este es contrario, por ejemplo, a esto, ¿no? Este sí es partidario de las terapias, por lo tanto, porque eso ya lo aplicaba el anterior y este viene de ese grupo y a efecto, es verdad que va a cambiar muchas cosas porque es más demócrata que Orbán, pero en este tipo de cosas ya dijo que va a mantener más o menos la línea que venía manteniendo Hungría y que por lo tanto

0: no van a cambiar como ocurre con estos nueve países europeos.
1: Que son Malta, Alemania, Francia, Grecia, España, desde eso. La ley de efectiva para de igualdad real para las personas trans y LGTBIQ+.
0: Eso es.
1: Bélgica, Chipre y Portugal.
0: Sí. Esos son los que ya tienen aplicada la norma.
1: Son bien pocos, Mario. Estamos en 2026, hablando de inteligencia artificial.
0: Un tercio, sí.
1: Bien pocos somos. En fin.
2: Hay que entender. Bueno, entender. No lo entiendo.
1: No hay que entender.
2: No hay que entenderlo. Pero estoy pensando en Hungría, precisamente, es que las normas que tenía ante los colectivos LGTBIQ+, eran bastante restrictivas. Es verdad que parece que se van a suavizar un poco ahora, o por lo menos esa es la esperanza que tienen muchos de estos colectivos, que yo creo que se va a quedar un poco sobre el papel, pero yo mantengo la esperanza. Pero, ¿qué quieres que te diga? No me extraña, por ejemplo, que Hungría no se sume a esta iniciativa.
0: Ya. Sí, en
1: hombre,
0: Hungría,
1: bueno, ya.
0: En Hungría ya sabéis que hubo el año pasado la jornada esta LGTBI, el Día del Orgullo Gay, Y está procesado el alcalde de Budapest por el anterior gobierno por haber accedido,
2: aceptado, sí.
0: Por haber aceptado esto, ¿no? Yo creo que ese tipo de cosas tendrían que...
1: Que estamos en 2026, en el siglo XXI.
2: Claro. Pero Georgia creo que también tiene una situación bastante complicada. Es decir, hay muchos países...
0: Sobre todo los países del este.
2: Sobre todo países del este, sí.
1: Sí, pero bueno, muchos de ellos ya están en la Unión Europea.
0: Esto se refiere a la Unión Europea solo.
2: Yo creo que en este caso la Comisión lo ha visto como, bueno, no es un problema en el que ahora mismo nos resulte como prioritario para... Vamos a escoger las batallas. Y esta batalla
1: pues no es justo, esta es una batalla
2: no,
1: muy...
2: No, por supuesto que no es justo, pero me imagino que a nivel político pues es como funciona. Es una batalla ahora mismo en la que no quiero perder munición.
0: Ellos echan no cuentas, tienen 27 países, preguntan, hay 9 que ya claramente
1: tienen
0: una
1: sí,
0: claro, pero los otros, bueno, en fin, entonces no, claro. Efectivamente no se atreven porque van a perder en el Consejo, pierden esa votación.
1: Ya. O sea que... Ay, todo es política, Dios mío. Vamos a ver, esto me encanta, porque vengo de viajar y me puede dar hasta buena oportunidad de hacerlo. Simplificación de los viajes, tanto en tren y autobús.
0: Sí, sobre todo...
1: Podrá haber billetes de estos que puedes viajar con un billete hasta Hungría, ¿no?
0: Hasta donde quieras. Bueno, la clave de esta historia es que... las compañías ferroviarias en Europa son muy poderosas, especialmente la alemana, la francesa y la española, Renfe, y ponen muchas pegas a la comercialización de terceros, de otros. Entonces ya sabéis que Renfe lleva intentando desde hace años entrar a circular sus trenes por las vías francesas y no hacen más que ponerle pegas, cuando la Unión Europea recomienda justamente en España...
2: Hay tren francés,
0: italiano, el del accidente era italiano, ¿no? Uno de los dos era italiano, del accidente de Adamuz. Entonces, ¿qué es lo que propone la Comisión Europea? Anunció ayer, aunque esto ya sabes que cuando la Comisión anuncia una cosa de estas, luego lleva meses hasta que entra en vigor, porque va al Parlamento, el Consejo, en fin. Pero lo que propone la Comisión Europea es que haya un billete único y que si vas de, por ejemplo, de Madrid, pongamos a un sitio lejano como Varsovia, tengas un solo billete. Porque si vas de Madrid a Varsovia, tienes que ir de Madrid a París, de París a Berlín, de Berlín a Varsovia, y cada vez que cambias de país...
1: Cambias de billete,
0: de compañía. Entonces, lo que dice la Comisión Europea es, hay que actuar en el mundo del ferroviario y en el de los autobuses, aunque en el de los autobuses es más limitado, pero en el mundo ferroviario y en el de los autobuses, igual que con los aviones. Porque tú un avión...
2: ¿Cierto?
0: Compras un billete de Varsovia a Moscú o de Varsovia a Atenas y a ti te da igual dónde lo compres, dónde estés, porque te va a salir el precio más razonable, etcétera, etcétera. Quieren que los trenes hagan exactamente eso. Pero claro, eso tiene como consecuencia que obliga a la compañía ferroviaria francesa, a la alemana, que son las más poderosas de Europa, también a la española, a la italiana, a que dejen entrar a terceros en su territorio, vale, y que tengan que compartir información sobre los billetes y que dejen a comercializadoras ajenas entrar en este mundo de los billetes. Entonces, todo esto es lo que intentan poner. Y porque una de las cosas que intenta la Unión Europea es que haya más viajes en ferrocarril.
1: Claro. Y además me encantan los viajes en ferrocarril, claro, mil veces, o sea, claro. Mario, ¿tienes prisa? Estás de vacaciones, ¿no?
0: Sí.
1: Pues quédate con nosotros, que nos vamos a ir a los servicios informativos de esta santa casa de la Radio Pública de Asturias y regresamos con más Mario y más noticias del mundo.

0: Son les 12.
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0: Buenos días. El Tribunal Superior de Justicia de Asturias anula la estructura de la oficina judicial en dellos partidos judiciales. La sala de lo contencioso administrativo de este tribunal envaloró el recurso interpuesto por el sindicato Comisiones Obreras es contra el resolvimiento del gobierno de Asturias que aprobaba la estructura de la oficina judicial de los tribunales de instancia. Ahora, esa sentencia declara la nulidad de la medida que afectaba a localidades como Cangas, Cangues, Castropol, Grau, Llaviana, Chena, Llanes, Piloña, Pravia, Siero, Tineu, Valdés y Villaviciosa. El fallo ya es recurrible entre el Tribunal Supremo. La parte demandante, Comisiones Obreras, solicitaba la nulidad de ese resolvimiento del 12 de mayo de 2025 de la Consellería de Facienda, Justicia y Asuntos Europeos. Consideraba que el so contenido afecta de forma directa a las condiciones de trabajo del personal funcionario. Pero a su parte, la letrada del Servicio Jurídico del Principado de Asturias defendía la legalidad de ese resolvimiento impugnado. La Administración defiende que hay una medida puramente organizativa que no necesita negociación y que los cambios futuros de la relación de puestos de trabajo derivados de ese plan sí se serían negociados después. La fala falló que el resolvimiento no se linda puramente a aspectos organizativos, como defiende el Principau, sino que tiene repercusiones reales sobre las condiciones laborales, como defiende la parte demandante que lleve, como decimos, Comisiones Obreras. Precisamente ese sindicato, Comisiones Obreras, algamó anoche un preacuerdo con la dirección de Capgemini sobre el expediente de regulación de empleo que plantea la consultora tecnológica francesa Equin España. Va a afectar, si ere, finalmente a 710 personas. En los xuntes de estas semanas, entre sindicatos y empresa, rebasóse el número de afectados, desde los 748 salíes que planteaban primeramente a los 717 y finalmente, como decimos, son 710 las personas que van a verse afectadas por ere, según el preacuerdo agamado por Comisiones Obreras. Hay otros sindicatos que no están de acuerdo con ese ofrecimiento. El proceso va a afectar de concretarse a 7 centros de trabajo, entre ellos el de Llangreu, que va a centrarse mayoritariamente en trabajadores en sin proyecto. En Tanu se conoce el número exacto de empleados afectados por ERE en esa planta llangreana, na que trabajen unas 800 personas. El documento abre un calendario inmediato de adscripción voluntaria para la plantilla, compuesta por 11.000 trabajadores en todo el país. Según Comisiones Obreras, en el ámbito económico, ese acuerdo amellora los mínimos legales con una indemnización para el colectivo general de menores de 63 años de 38 días per año trabajado, con un tope de 20 mensualidades. Para los mayores de 63 años, la indemnización ye menor, 20 días per año, con una allende, con un tope de 15 mensualidades. No que cinca la protección social, Comisiones Obreras defiende que logró de la empresa un plan de acompañamiento a largo plazo, de cuenta que los mayores de 55 años van a contar con el pago del convenio especial con la Seguridad Social, con la cotización hasta los 63 años inclusive, entre que para los mayores de 63 años va a cubrir hasta la edad ordinaria de jubilación con un máximo de 2 años. Además, el sindicato destaca que arrincó a Capgemini una garantía de estabilidad laboral al medio plazo, con el compromiso

0: de que Capgemini nun va a empecipiar ningún otro proceso de despidu colectivo nos dos años posteriores a la execución d'esti expediente de regulación de empleo. Y seguimos con el ámbito empresarial, en eso sí, que mudamos de sector. El fornu Altuve de ArcelorMittal sacó este miércoles la su primera colada después del su arreglo. La Rabiu conseguía una tarde ayer y no se utiliza para laminación porque no algama la calidad abonda. Según la compañía, está siguiéndose la curva de arranque habitual, va dice aumentando la producción paso ante paso. De esta manera, si no se registran incidencias, a principios o mediados de la semana que viene, ese fornu podría algamar ya las su capacidad normal de producción. Y falamos también del IPC de abril, que en Asturias aumentó respecto a marzo en un 0,5%. Si casi, el índice de precios al consumo bajó al 2,7% en tasa interanual. Son datos definitivos, expulizados este viernes por el Instituto Nacional de Estadística, por INE. Donde más subieron los precios en Asturias, en lo que cinca al mismo mes del año anterior, fue en transporte, fijó un 6,3% más que en abril de 2025, también restaurantes y servicios de ayugamiento con un 4,9% más y también bebidas alcohólicas y tabaco, hiciéronlo en un 4,6% más. Y cuando mudamos de asunto, URA y la Unión Rural Asturiana ponen en duda las conclusiones del estudio presentado por el FAPAS, del que ayer falamos en RPA con el Sobocero, con Roberto Arta Sánchez, y que apunta al aumento de perros salvajes que serían causantes de una parte de los daños al ganado registrados en los años caberos. Desde la organización agraria aseguren que la conclusión de ese estudio no coincide con la realidad. Así nos lo explicó a RPA el vocero de URA, Borja Fernández, que no da credibilidad al contenido de si estudio. Argumenta que lo que no se puede negar y la presencia del lobo en zonas donde va décadas no se visibilizaban ejemplares. Además, Fernández pide al FAPAS que explique el origen de ellos perros incluidos en ese estudio y que padecen con collar.
1: Lo que debería de explicar FAPAS es cómo, a medida que pasan los años, se ven lobos en zonas que jamás en la vida ni los más antiguos conocieron, como localidades limítrofes al casco urbano de Oviedo, como en el concejo de Ribera de Arriba, en Soto de Ribera, junto a la central térmica. ¿Cómo es que en la Sierra del Cuera los pocos pastores de cabra vermella que quedan tienen bajas que oscilan entre los 3.000 y 5.000 euros anuales por ataques? Y que nos expliquen también si los perros salvajes aparecen en sus propios vídeos, en los vídeos del FAPAS, con collares.
0: Lo que Borja Fernández no niega y la posibilidad de ataques de perros al ganado, pero defiende que se trata de casos puntuales.
1: Puede haber casos aislados de perros que ataquen al ganado, por supuesto, pero lo que está claro es que el número de daños oficiales, que es mucho menor del real, son en gran medida en zonas donde no hay animales domésticos como perros, donde solo hay ganado y por lo tanto todo indica a que son lobos.
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0: El CETIC Centro Tecnológico y la Universidad de Ubieu crean la alianza Quantum Asturias y un acuerdo que articula el ecosistema autonómico de tecnologías cuánticas. Según estas dos entidades, la iniciativa refuerza la colaboración entre la institución académica y los centros de investigación para impulsar la aplicación de esas tecnologías y facilitar la su transferencia al tejido productivo asturiano. A esta alianza van a ir incorporándose otras empresas y centros de investigación que formen también parte del ámbito asturiano en tecnologías cuánticas. Lo explica Pablo Coca, y el director general de CETIC Centro Tecnológico.
3: Estas tecnologías que son emergentes, que son nuevas y van a ser disruptivas, lleguen a aplicaciones reales a través de nuestras empresas y les ayude a ser más competitivas. Por ejemplo, desarrollando algoritmos de inteligencia artificial mucho más ligeros, mucho más eficientes y que permita acceder a la resolución de problemas que hasta ahora con la tecnología disponible no era posible.
0: Y falamos también de tecnología sanitaria porque el cuarto simposio del Instituto Universitario de Oncología del Principado asunta estos días en Ubieu a la vanguardia internacional en la investigación en la materia, un foro multidisciplinar que van desde los fundamentos genéticos del cáncer hasta las nuevas estrategias terapéuticas. Participen 17 expertos de instituciones como por ejemplo el Instituto de Investigación del Cáncer de Londres o el Clínic de Barcelona. Entre otros temas aborden la genética

0: y epigenética del cáncer o el metabolismo de los tumores. Neste simposio está falándose también de la revolución de las inmunoterapias o del diagnóstico precoz del cáncer que puede facerse per acción de la biopsia líquida. Sobre ello falo esta mañana en RPA José Ponte, que es investigador del IUOPA y director del simposio.
1: Lo que permite es que simplemente con un análisis de sangre se puedan estudiar las mutaciones que tiene el tumor y hacer un seguimiento de si el tumor se ha vuelto resistente, de si ha recidivado la persona, ¿no? Entonces es mínimamente invasivo, ¿no? Entonces esto lo que permite es hacer un seguimiento del paciente sin ningún tipo de intervención y se está avanzando para hacerlo para distintos tumores. Hay varios en los que ya se está utilizando.
0: Este simposio coincide con la concesión del Premio Princesa de Investigación a los pioneros en las nuevas tecnologías para la secuenciación del ADN. Xosé Ponte en valora la importancia de estos mejores.
1: En el IOPA hemos sido pioneros en la utilización de estas tecnologías, ¿no? Aplicándola para lo que es el estudio del cáncer y lo que nos ha permitido es tener como si fuese una especie de microscopio nuevo que permite mirar a los tumores, pero ya a nivel genético y ver todas las alteraciones que hay.
0: Y hablando también de salud, el pasajero español de Londres que ya positivo un antivirus sigue güey con síntomas, pero se atopa estable. Así no lo confirman fuentes del Ministerio de Sanidad, que explicaron que el hombre de 70 años y que está ya en el Hospital Gómez Ulla de Madrid sigue teniendo síntomas respiratorios. Van a ir practicar de ellas pruebas PCR hasta la su recuperación. Según las autoridades sanitarias, siguen soyertes porque la infección por antivirus puede cursar con mucha rapidez, como ha sucedido con la paciente francesa que murió. El resto de españoles aislados siguen una cuarentena estricta. El domingo, cuando se cumple una semana de su ingreso, van a practicarse ellos dos PCR, que de confirmar el negativo van a poder contar con visitas y salidas de habitación, siempre con medidas de protección y seguridad.
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0: Matamos este boletín con la previsión meteorológica para las horas que entren. David Arango, buenas tardes.
3: Buenas tardes, Pedro. Lluvia en toda Asturias y llega un frente frío. Entra a esta hora dende el Cantábrico y deja un día de agua y de descenso de temperatura. Más, estamos viendo nevar perriba los 1.500 metros. Mañana va a volver a llover y va a facelo curioso. En el oriente tenemos calcao el aviso amarillo por lluvia fuerte. De tarde, mañana, el agua va a ir marchando. La temperatura de mañana va a ser muy asemejado a lo de güey. El fin de semana bien, nuble, pero con poco agua. La temperatura va a subir. La semana que entra Páez, que va a entamar con un lunes soleillero, en el que la temperatura va a subir con máximes ya per arriba los 20 grados en de algunos lugares de Asturias.
0: Gracias, David, y a todo hasta el momento. La información torna aquí en RPA a la 1 de la tarde.
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0: Bueno, seguimos aquí en la radio es mía, la radio es vuestra. Tenemos un teléfono, el 608-920-792. Ganas de escucharos, ganas de leeros, ganas de pasarlo bien y ganas de finalizar esta conversación con Mario Vango, porque todavía tienes cosas en el tintero que contarnos.
1: Sí,
0: importantes.
1: Bueno, sí, una era
0: sobre todo que yo creo que pone a la gente mayor de cierta edad en su sitio, ¿no? En donde merecen.
1: Sí, bueno, ayer la Comisión anunció que quiere establecer un certificado europeo para personas mayores. ¿Qué significa esto? Pues que cada vez hay una población más vetusta, más envejecida, y esta parte de esta población tiene todo tipo de problemas de salud, de pérdida de memoria, etcétera. Entonces, con este certificado europeo, lo que quieren es que una persona que haya perdido cualquier tipo de cualidad, física, mental o lo que sea, si cambia de país, tiene un certificado donde va todo lo que, todos sus tratamientos
0: sanitario,
1: todo lo que ha decidido en su vida respecto a su final.
2: ¡Qué maravilla!
0: Maravilla. Bueno, es de aplaudir esto.
1: Claro.
0: Igual que me enfado con el punto 2, que era la comisión que no iba a meterse en lo de la prohibición, ¿no? Los ciertos países de la conversión, ¿no? De estas terapias de conversión. Igual que me enfado con esto, me alegro con esta noticia.
1: Sí. La idea es esa, que todos los personas mayores que tengan, por ejemplo, en Asturias puedes decidir sobre
0: él,
1: ¿eh? Pues que eso lo tengas como una especie de carné, y si por alguna razón apareces en Alemania o en Italia, pues que te respeten lo que tú hayas decidido. Fantástico. Previamente. Y no solo eso, sino las herencias, por ejemplo, que son muy complejas. Uh-huh. Las herencias, ya sabéis que para las herencias hay que sacar el certificado sucesorio europeo y suele ser problemático. Yo estoy viviendo una circunstancia con este asunto preocupante y, por lo tanto, esto intenta evitar barreras. O sea, que al final siempre es lo mismo, evitar barreras entre los 27 países y que haya igualdad de tratamiento para los temas en los que la Europa tiene competencias. Sabéis que Europa tiene unas competencias limitadas, la que los propios países le otorgan. Y esas competencias limitadas, a su vez, suelen tener mucho problema porque hay cada vez más antieuropeos que quieren que sean cada vez menos. Pero bueno,
0: que se metan menos, ¿no?
1: Claro, pero esta, por ejemplo, de la que estamos hablando, de una especie de carné para las personas mayores que sea de uso total en Europa, es de yo que soy una persona mayor, para mí vendrá muy bien porque vivo entre dos países y, por lo tanto,
0: nunca se sabe si
1: en qué país voy a tener un problema, ¿no?
2: Claro.
1: En España no, todavía esta mañana tenía cartas de la Seguridad Social Española proponiéndome diversas cosas. En Bélgica no saben de esas cosas que yo hago en España.
0: Claro.
2: ¿Y esto es una propuesta o ya una realidad?
1: No, esto es como siempre una propuesta. Es la comisión, es una propuesta, y eso empieza a avanzar ahora.
0: Claro, se habla y tal, y luego pasa.
1: Luego empieza a discutir el Parlamento, lo que sea. Pero bueno, esta es una iniciativa interesante porque lo que hay que romper es barreras y fronteras, ¿no? Que es lo que nos hace europeos de verdad, es la que no haya fronteras. Yo que viví, me acuerdo la primera vez que fui a Francia, pasar la frontera, estuvimos 2 horas, o sea, nos revisaron todo. Es una cosa sorprendente, que ahora es verdad que las fronteras están vigiladas, pero no te paran, ¿no?
2: Y hay que pensar también que esto supone un ahorro para todo.

0: los países en que
1: claro.
0: Se decide. Es decir, si yo me hice una prueba, un test o lo que sea aquí en España, es ver, o sea, que esa información pueda ser ya directamente compartida en
2: no
0: Bruselas.
2: Solo compartida, sino validada. Claro. Quiero decir que tú lleves ese carné, por ejemplo, y que se valga, ya está, no hay más, está hecho y es positivo y válido.
1: Sí, si tú hiciste, por ejemplo, claro. una herencia aquí, fuiste notario, esa tiene que ser válida en los 27 países.
2: Claro. Claro que sí. Bueno, pues en general buenas noticias, ¿no?
1: Pues sí. Y no hablamos de Trump esta vez, ¿eh?
0: ¡Ojo!
2: Y es porque estaba yo. Sabe no, que me cae muy mal.
0: Es que se fue para China y entonces...
1: Para China.
2: Pero seguramente que de ahí vendrán lodos. El jueves que viene igual cuentas algo. Así que, Mario, gracias por venir. Disfruta de estos 21 días.
1: Muy bien.
2: Que no se te hagan cortos, que los disfrutes muy bien, muy bien. Y a ver si te deja el tiempo darte un bañín.
1: Muy bien, muchas gracias.
2: Seguimos.

0: Bueno, pues hoy José Luis han intercambiado los papeles. Mario Vango, que siempre está por teléfono, ha venido al estudio, y quien siempre está por línea, o sea, en el estudio, madre que me he liado, está en línea hoy, telefónica. Don profesor.
1: Buenos días.
0: Bendesan, ¿cómo estamos?
1: Bueno, estamos aquí bien, bien, parados aquí en medio de los campos de Castilla.
0: Oh, qué bueno. Llueve.
1: Cerca, además, no, aquí hace un sol, hace el rachisol, como
2: es que estoy
1: Salamanca.
2: estoy deprimida.
1: Ah, llueve ahí.
2: Hombre, llueve ya hace, bueno, no sé, 10 grados tranquilamente cuando
3: está
2: salí
3: perfecto,
2: de casa.
3: Perfecto, está perfecto.
2: Qué horror.
1: No, aquí hace 15 graditos más o menos.
2: Ah, bueno.
1: De Mota del Marqués, aquí un sitio de donde viene parte de mi familia. Sabes que mi madre es castellana, la parte de familia materna es de Castilla, y parte viene de la zona de Mota del Marqués, que además es de origen gallego. O sea que son estas cosas de la profundidad de la península ibérica, todas unas mezclas, unas idas y venidas. Entonces, me gusta parar aquí, siempre paro aquí un poco a sacrificar a los dioses de la familia.
0: Bueno, ¿y qué ves? ¿Y qué ves ahora mismo? Cuéntame.
1: Pues ahora mira, veo una extensión de pinares y campos de Castilla brotando los cereales. Y también me acuerdo, en los campos de pinares, mi abuelo materno era carpintero, ¿sabes? Entonces dicen que murió una vez que fue a cortar unos pinos, que se cogió una mojadura, luego se hizo pulmonía, murió en el año 1931, murió ya hace muchos años. Y entonces había pocos medios. Estuvo un año y pico enfermo, se gastó, él tenía taller, tenía empleados, pero se gastaron todos los ahorros de la familia. Se quedó mi abuela viuda con 37 años y 5 hijos.
0: Fíjate que de aquella época era absolutamente normal también, ¿no? Sí, lo de quedarse viuda pronto, lo de fallecer pronto, ¡ay!
1: Sí.
0: ¿Cómo hemos cambiado,
1: Eran años malos, porque murió en el 31, vino la República, luego vino la guerra y la posguerra, y en fin, fueron años duros, además
0: en Castilla más todavía.
1: Sí.
0: En fin, vamos con los tiempos modernos.
1: Sí.
0: Los tiempos modernos, que no sé cómo tomárnoslos.
1: Bien, si... con alegría siempre.
0: Con alegría, venga, vale. Pues ya viste la noticia que llevamos hoy, ¿no? El fin de esa privacidad que teníamos, que ahora que nos... No es que no sé, porque no sé cómo tomárnoslo, evidentemente.
1: Bueno,
0: son avances, son cosas que tienen que pasar, pero bueno, de eso de que estaba seguro o tranquilo, mentira, tampoco, no estábamos tranquilos, pero bueno, tenemos como la cosa que enviarnos un WhatsApp o algo podía ser, bueno, pues algo tan normal, y ahora puede ser que nos espíen, vete tú a saber. Yo digo la palabra espiar, porque es espiar, y punto.
1: Sí, bueno, mira, es una cosa... Todo depende, y esto acontece no así por casualidad, sino porque el Occidente, nosotros, hemos construido el pensamiento de esta manera. Hemos construido una idea de realidad que podía ser pensada totalmente, que podía ser sabida totalmente. Entonces nosotros siempre hemos aspirado a saberlo todo. Y a la vez hemos aspirado, en Occidente también, a construir un espacio privado, un espacio de intimidad, un espacio de invulnerabilidad. Entonces tenemos estas dos tensiones que se contraponen y por épocas pues se superponen unas a otras. Entonces ahora pasa algo que ha pasado siempre. Esto siempre ha pasado. Tú fíjate, yo muchas veces, sabes que estudio mucho las cosas de religión, y en las órdenes religiosas no había una intimidad con Dios, probablemente, pero toda la intimidad pública, la correspondencia con la familia, las comunicaciones con el exterior, tenían que pasar por los ojos sabios del prior o del director del convento, o del masculino o femenino, la priora, la abadesa o el abad. Es decir, siempre ha habido este intento a la vez de controlar, de dominar, de saber del mundo y de la intimidad, y reactivamente el intento de crear una privacidad, un espacio propio, invulnerable. Y ahora con la inteligencia artificial nosotros ya lo sabemos, porque penetra, se alimenta de todos nuestros saberes. En realidad nosotros ya, desde que existe todo esto de la computación a gran escala, todo lo que sabemos como especie está ya conjuntado, está procesado cada vez más por estas grandes inteligencias. Y lo que vamos aportando nosotros como personas también.
0: Bueno, y entonces, ¿cómo podemos llegar a protegernos? ¿Cómo hacemos para protegernos?
1: Pues, hay varias posibilidades. Una es crear, mediante la legislación,

0: este espacio privado, reconstruir, porque este es un territorio nuevo donde se ha puesto, por decirlo así, sobre la mesa cosas que parecía que no se podían poner sobre la mesa. Entonces, no tenemos legislación para protegernos, claramente. Entonces, los que llevan este movimiento avanzan todo lo que pueden, por decirlo así, porque para ellos la información es poder y es dinero, es donde hacen ellos el negocio. Conocen hasta tus secretos más íntimos y te venden lo que haga falta y luego te tienen también atado. Entonces, de alguna manera, hay que construir, si se quiere, un espacio sagrado, por decirlo así, un espacio invulnerable, como se ha construido tantas veces a lo largo de la historia, y a partir de normas, a partir de leyes, etcétera. Otra salida es, que sería una salida todavía más revolucionaria, es que no nos importe nada que lo sepan todo de nosotros, por decirlo así. Y de alguna manera, entonces, evitar, porque la privacidad tenía un elemento de protección individual y también un elemento de hipocresía. Yo podía decir públicamente una cosa y privadamente hacer otra. Entonces, de alguna manera, hacer esta privacidad, que era lo que yo verdaderamente deseaba, mis deseos más ocultos, hacerlo público, confesarme como soy. Si yo deseo tener dinero, digo, quiero tener dinero. Si deseo tener sexo, digo, quiero tener sexo con todo lo que se mueve.
1: Claro.
0: No hacerte tú sujeto de ese control que quieren ejercer sobre ti como control y convertirlo en un arma de libertad. Se puede hacer, o también lo que se puede hacer, es que será probablemente lo que se acabe haciendo de una forma híbrida, es aceptar que esto va a ser así, que esto está siendo así, e intentar buscar nuevos lugares que no sean públicos, sino que sean privados, por decirlo así, por donde yo me pueda escapar de esto, ¿no? En elementos donde que están medio en sombra, medio en vigilancia, que también es otra cosa que hacemos nosotros. Y probablemente la solución, o lo que hagamos, será una hibridación de estas cosas. Construir un espacio sagrado mediante leyes que te vaya protegiendo. Lo que pasa es que la computación es tan poderosa que probablemente la ley sirva por poco tiempo.
1: Fíjate que todo lo que tiene que ver con, bueno, la legislación, ¿no? Bueno, en este caso Meta, ellos, ¿no?, alegan que ese meterse en la vida de los demás, evitar las barreras o entrar porque no hay barreras, ¿eh? Todo esto lo hace como algo como, bueno, es que necesitamos de vosotros, ¿no? Van con esa patita, enseñando la patita, bueno, sí, pero claro, ¿dónde queda nuestra libertad? Como tú dices,
0: ¿no? Pero fíjate, Mónica, hay mucha gente, es que ellos te dicen, no, te hacemos un favor porque así analizamos más finamente tus gustos, tus deseos, y te satisfacemos en tus consultas. Incluso sabes que tú ahora, por ejemplo, pones el chat GPT y te dicen, ¿qué puedo ayudarte? ¿Quieres escribir un poema? ¿Quieres hacer una redacción?
1: Sí,
0: ¿quieres
1: totalmente.
0: Que te aconseje sentimentalmente? Ya te lo ofrece él. Entonces ellos te dicen, mira, yo te facilito esto. Y también hay que entender que aunque haya una fuerza muy grande por parte de los que detentan las tecnologías y los poderes políticos, que son los mismos, también hay la posibilidad de que resistirse o de que mucha gente quiere esto. O sea, nosotros siempre pensamos, Mónica, y es un pensamiento muy occidental también, muy, muy nuestro, que la gente quiere ser libre, que la gente quiere tener privacidad, que la gente quiere tener autonomía. Pero luego, cuando rascamos un poco, siendo esto verdad, no es exactamente así. O sea, muchísima gente prefiere niveles de control más o menos altos que le garanticen seguridad frente a una libertad que le da miedo, que es abismal.
1: Bueno, entonces, pero ¿sabes qué pasa? Que quizás se quiere sobre algo físico que vemos enfrente. Esto no lo estamos viendo. Esto está pasando, pero tú
2: no
1: coges
2: sé,
1: tu móvil.
2: Esto que acaba de decir el profesor me está haciendo pensar.
1: No, pues tú coges el móvil.
2: Casi y que creo, yo, fíjate, no quiero ser tan libre.
1: No, pues claro. Posiblemente, vale. Pero eso que dices, ¿no? Vamos a darle una vuelta. Tú quieres una protección por parte de los superiores, ¿no?, que tienes sobre ti, como ciudadano.
2: No lo pensaba por protección, yo quiero una facilidad.
0: Sí, mira, por ejemplo, tú...
1: Bueno, pues yo
0: mira,
1: protección, yo lo... Bueno, acláranoslo, ¿por qué era? Por libre.
0: Mira, esto es una de, por decirlo así a grandes rasgos, esto son cosas muy de barra de café o de conferencia de prensa de Florentino Pérez. Pero bueno, por decirlo así, por ejemplo, cuando ahora está Trump en China, ¿no?
1: Sí,
0: Trump es un
1: lo sabemos,
0: pero
1: nos
0: bueno,
1: ha llamado para decirlo.
0: Estados Unidos representa lo que es la civilización occidental, más o menos, y China vamos a poner que representa la civilización oriental.
1: Sí.
0: Entonces, por decirlo así, el sujeto, el individuo, la persona, el yo nuestro es diferente en muchas cosas del yo chino. Por ejemplo, en la cultura china claramente hay un predominio de lo colectivo que da seguridad, y que da una seguridad con justicia también, que no es una seguridad basada en la arbitrariedad, pero es una seguridad colectiva frente al deseo individual. O sea, una de las diferencias entre

0: Oriente y Occidente es que, por decirlo así, a grandes rasgos, el yo occidental quiere ser libre, quiere estar ahí, quiere ser individual y luego quiere asociarse a partir de ahí. Mientras que el yo oriental es un yo más envuelto en lo social, más sometido, por decirlo así, a mecanismos de control, siempre porque les dan justicia, les dan buena vida. Entonces, también en Occidente, igual que allí de lo contrario, hay mucha gente que quiere o que preferiría un sistema de este tipo, un sistema que te dé, que te envuelva, que te arrope y que de alguna manera te facilite el vivir, que te quite las angustias. Entonces, tú estás dispuesto a entregar a este sistema en muchas cosas de lo que podría ser tu iniciativa, tu libertad, a cambio de todo eso. Eso es así. Mm. Y ahora que tenemos la posibilidad de comprobar, ¿no?, cómo, por ejemplo, el modelo chino se está revalorizando, porque este modelo chino, que ves que es un modelo más colectivista, también es un modelo menos agresivo, porque el modelo occidental, basado en esta libertad, basado en esta conciencia, basado en esta individualidad, es un modelo más agresivo, más pujante, ¿no? Y de alguna manera, este modelo nuestro nos da también miedo en cuanto modelo general, no solo en cuanto que nos deja a como individuos un poco indefensos frente al mundo porque somos libres, sino que también es un modelo que tiene una agresividad que luego no puedes reabsorber y que también te mete miedo. Mientras ya, que los modelos chinos, que te envuelven, te garantizan también una individualidad protegida y a la vez te garantizan que el conflicto nunca va a ser tan fuerte, porque está amortiguado por lo social, como es el conflicto que tenemos nosotros. Entonces, fíjate, se está produciendo un cambio muy fuerte de simpatía hacia este tipo de modelos más orientales, sí, y a la vez también en Occidente se está yendo hacia modelos también que te garantizan esto, pero de una manera más brusca, modelos de corte más conservador, de corte más proteccionista. En fin, es una situación que muestra la perplejidad en la que nosotros estamos en Occidente. Hemos desarrollado modelos de sujetos que empujan, que quieren ser libres, y a la vez también echamos de menos estos respaldos, estos controles que...
1: ¿Pero por costumbre o porque somos así? Porque fíjate, perdón un segundo, fíjate que al principio de... Por eso te decía que me estabas haciendo pensar, porque al principio de lo que estabas argumentando y hablabas de los prior y estos requerimientos, sí, que te hacían sobre tu intimidad. Claro, pero sí, es que esos requerimientos los hacían ellos. A mí me parece que la diferencia actual es que somos nosotros, claro, los que, sí, voluntariamente entregamos.
2: Sí, voluntariamente, ojo, mucha gente no lo sabe todavía, ¿eh?
0: Pero siempre ha sido así también. Lo que pasa ahora es que es todo tan... Hay una escala tan grande que abisma. Mira, el otro día leía un libro de una... Es una cultura africana, donde tú, por ejemplo, cuando tienes sueños de que te acuestas con la mujer de tu hermano, del primo, del vecino, tienes que... Es el sueño solo. Tú soñaste que te acostabas con la mujer del vecino. Tienes que confesarlo públicamente allí en la asamblea del grupo y ser castigado por eso. Es decir, que estos mecanismos de ponerlo todo hasta lo más profundo son mecanismos que son posibilidades antropológicas, se dan en muchísimos grupos humanos. O sea, lo que la diferencia que tenemos nosotros en Occidente es que en Occidente hemos luchado muchísimo porque el ámbito primario, el ámbito fundamental, fuera el ámbito del yo privado, por decirlo así. Tú, cuando estudias la historia de la filosofía occidental, sobre todo a partir del siglo XIII, XIV, cuando empiezan a nacer las ciudades y las clases burguesas, ves que la fuerza que mueve todo esto es la afirmación de un sujeto, de un yo individual que domina su propia subjetividad, que es dueño de sí mismo y que construye un espacio de conciencia, un espacio que es inviolable incluso para la mirada religiosa. Fíjate, incluso en el catolicismo, que es una religión muy controladora de siempre, se admitió que del fuero interno, de lo profundo del sujeto, en el fuero interno no puede entrar ni la iglesia, ¿no? De lo interno ni la iglesia, se dice. Es decir, nosotros incluso en las instituciones más controladoras, que han sido controladoras de cuerpos y almas de una manera espectacular, como ha sido la iglesia, sin embargo, había un principio de apelación al Tribunal Supremo que prohibía, por decirlo así, entrar en la profundidad de la conciencia, violar ese fuero interno. Incluso en la confesión, ¿eh?, estaba prohibido violar ese fuero interno.
1: Somos unos animales contradictorios
2: totalmente. Pero bueno, para eso nos dieron el libre albedrío, ¿no? Bueno, para ser contradictorios.
0: Claro, claro. Fíjate qué sistema tenemos nosotros. Que incluso en los sistemas de mayor control tenías esta privacidad. E incluso, fíjate, nosotros hemos dicho que en Occidente se dice que el ser, la realidad, es información. Y la información lleva al conocimiento. Es decir, la idea que nosotros tenemos de lo real es algo que se puede conocer totalmente. Entonces, nuestra idea es que podemos conocer sin dejar ningún rincón oscuro. Y, sin embargo, hemos privatizado o seguimos considerando dentro de esta

0: idea general, que incluso afecta al inconsciente, hasta el inconsciente se puede conocer, puedes tener mecanismos para saber lo que hay indirectamente dentro de ti. Uh-huh. Incluso así, hay un ámbito de privacidad, un ámbito que es el ámbito más básico de la construcción de la individualidad nuestra, que es inviolable técnicamente. Entonces, lo que se está planteando ahora es con la inteligencia artificial y con las grandes tecnologías, es una variante de este problema. Nosotros, entonces, que pensamos que todo es información, que queremos meter todo en el turmis de la información, queremos seguir teniendo un espacio último, íntimo, por pequeño que sea, de privacidad, que hace que no todo sea homogéneo o no, o cómo lo podemos configurar.
1: Pero cada vez más difuminado.
0: Sí, esa es la. Vamos a ver cómo se va a hacer. Vamos a ver cómo se va a hacer. O sea, pero yo veo difícil que nosotros como sujetos históricos, como cultura, renunciemos a eso. Va a haber muchas renuncias individuales. Hay mucha gente que le da igual porque prefiere que le digan lo que tiene que hacer. Pero siempre va a haber probablemente un reducto que no quiere hacer eso. Entonces vamos a ver cómo eso se puede trabajar en un mundo donde la tecnología va a ser casi omnipotente, donde no vas a tener casi rincones. Yo te digo, la idea mía más fundamental. Sí. Yo pienso, lo más revolucionario es hacer tú de tu propia decisión tu propia política. Es decir, si tú hasta ahora tenías que ocultar determinados deseos porque a lo mejor eran escabrosos y no concordaban con tu personalidad de buena persona pública, reivindicarte así, reivindicarte desde tu propio lado oscuro, desde tu propia oscuridad, para no tener que temer, por decirlo así, uh-huh, que el control que pueden tener sobre la información esa que tú quieres tener privatizada puede ser utilizada contra ti, por decirlo así, para hacerte chantaje en un momento, para pararte los pies, uh-huh, etcétera. Es decir, reivindicar las partes reprimidas, las partes oscuras, las partes no toleradas y hacerlas triviales, hacerlas evidentes. Es decir, desarrollar toda esa interioridad tuya que en gran medida era una represión, por decirlo así, porque no te atrevías a confesarla, hacerla política, por decirlo así.
1: Claro, entonces, pero ahí me está hablando, profesor, de una decisión casi propia de que esas partes tuyas permanezcan ocultas. Y sin embargo, mi sensación es que nuestra renuncia actual a esa privacidad se está dando casi sin darnos cuenta. Claro. Es decir, tan paulatina que no nos estamos dando cuenta de que la renuncia no ha sido voluntaria, sino ha sido impuesta.
2: No, impuesta no. La han robado. La han robado. La palabra es robar.
0: Sí, pero en parte sí, pero hay aquí dos cuestiones. Una cosa es que te estén robando descaradamente porque tú estás dando la información utilizando los medios telemáticos y te dicen, oye, que esto lo están utilizando los datos médicos, lo que sea, eso y que es escandaloso. Y otra cosa es la cuestión más profunda, de si tú realmente quieres eso sabiendo que te van a utilizar todo lo que tú digas, si tú quieres eso o no, y si no lo quieres o si lo quieres, de qué manera lo quieres. Porque mucha gente, aún sabiendo que le están utilizando los datos, si le garantizan que esos datos van a ser algo que les garantice una vida protegida, lo acepta totalmente. Mucha claro. gente entrega sí, sí, voluntariamente sí. toda la información que haga falta. La cuestión es cómo manejamos eso una vez que sabemos que ya, porque este es el reto, o sea, nosotros ya tenemos tecnología para entrar en el fondo del alma, vamos a decirlo así, de cada persona. Incluso ya tendremos aparatos dentro de poco que van a ser capaces de leer el pensamiento, por decirlo así. Ya hay cosas que leen el pensamiento, como sabes, porque tú puedes, siendo tetrapléjico, escribir libros mediante ideaciones. Por
1: bueno, esto a otra escala, pero ya pasó cuando el 11S, claro. Nosotros vendimos parte de nuestra intimidad en pro de poder viajar en los aeropuertos. Claro, lo que,
0: todo.
1: En plan, por la seguridad, lo que sea.
0: Claro, tú en el momento en que entras en cualquier página web buscando información, sabes que esa búsqueda forma parte de una información que das a las empresas. Eres, por decirlo así, el suministrador de los contenidos de las empresas.
1: Eres el producto.
0: Que venden a ti esos contenidos. Pero hay mucha gente que, igual que nosotros, lo aceptamos en gran medida. Sí. O sea, yo cuando busco en librerías, luego al tercer día me manda ahí la inteligencia diciendo, te mandamos aquí unos libros que te van a interesar. Y digo, efectivamente, me interesa porque me han leído el pensamiento. Y esto lo dejo que me lo hagan.
2: Claro.
0: Porque me interesa claro. que vean estos libros.
2: Entonces, o sea, que nosotros nos conviene, sí.
0: Claro, no, y en muchas más cosas. O sea, la idea fundamental es cómo manejamos nosotros algo que tecnológicamente ya es real. Sí, parándolo en ciertos puntos, diciendo, mira, aquí nos entra y hay que aplicar una ley, o asumiendo, diciendo, bueno, a mí que me lean hasta el fondo, me da igual, porque yo todo lo que tengo lo reivindico, incluso mis malos pensamientos, mis deseos impropios y mis actos impuros. O qué tipo de estructura hacemos, por decirlo así. Probablemente sea una hibridación, probablemente haya legislación. Lo que pasa es que la tecnología va tan rápido rápido y tiene tantos tantas conexiones con el poder, por decirlo así. Tú fíjate, ahora está Trump viajando a China. ¿Quién va con él? Van todos los presidentes, los CEOs de las grandes empresas de tecnología, desde la Visa y el Mastercard hasta el Elon Musk. Allí van todos los dueños del mundo. O sea, hay una conexión entre poder político, poder económico, etcétera, poder luego de las comunicaciones, poder social, que es apabullante. Entonces la legislación tardará en hacerse sitio, por decirlo así, porque esta gente es abrasiva. O sea, estos quieren ganar todo lo que puedan ganar lo más remediadamente posible y son capaces de triturar el Himalaya para hacer allí, para ganar un duro con las graveras.
1: Sí, esos son los que interesan. Yo siempre digo, ¿qué le va a interesar a las empresas de comunicación que yo le he escrito a mi podólogo porque tengo una uña encarnada? ¿Qué me lea el mensaje? ¿Qué más da?
0: No, o que yo tengo tres sexualidades distintas. Exacto. O que yo por la noche veo páginas porno.
2: Pero yo creo que también estamos dejando, os entiendo, por supuesto que sí. Sí. Pero vuelvo a lo mismo. Yo creo que todos nuestros oyentes ahora mismo tienen que entrar en sus redes sociales y no autorizar que te cojan nada. Porque
1: te lo
2: nadie.
1: Yo,
0: Mónica, eso lo veo muy difícil, porque ellos venden, es como quitarle a un niño los caramelos. O sea, es que ellos lo que te dan es...
2: ¿Y qué me van a hacer? ¿Anular la cuenta?
0: No, pero es que la gente le da igual, porque, o sea, nos da igual, ¿no?
2: Le
0: da igual, en muchos aspectos te da igual, porque ellos te ofrecen, como el flautista de Hamelín, o sea, es que te ofrecen muchos paraísos. Tú tienes ahora, Mónica, fíjate tú, por ejemplo, a nosotros las redes sociales te permiten tener contacto con todos esos parientes que hace 50 años viajaban a Brasil y no volvías a saber de ellos en toda tu vida, y ahora todos los días hablas con tu primo y tu tía en Brasil. Tú puedes viajar por el mundo con ofertas baratísimas, puedes obtener productos aquí o allá. O sea, es que el sistema de alguna manera te ha ofrecido cosas que tú quieres.
2: Vale, pero entonces, que nos hubieran dicho desde un principio esto.
1: Te lo han dicho, pero no los hemos leído.
0: Sí, te lo dicen con la letra pequeña. Es que te lo dicen desde la ley, y la ley la hace quien la hace, y la ley beneficia a los que sostienen, a los que la hacen. Entonces, si hay que ofrecer eso, es como todos los contratos. Tú no lees la letra pequeña, ni de la... Cuando te compras una aspirina, de todo lo que te dice ahí el prospecto, ellos cuentan con que tú no lo lees, y ellos cuentan con que tú lo aceptas, porque lo que te ofrecen, como todos los sistemas totalitarios, sean fuertes o sean más suaves como este, ellos te ofrecen, a cambio de tenerte controlado más o menos y de tenerte ahí quieto para lo que ellos quieren, te ofrecen una seguridad, te ofrecen una garantía de que te envuelvan. Y fíjate, los sistemas que ofrecían esa garantía en Occidente, que era el socialismo sueco, aquel famoso, han fracasado, se han acabado, por decirlo así. O sea, es decir, en Occidente hemos ensayado fórmulas de socialidad sin control, por decirlo así, como fueron los socialismos democráticos, que han fracasado, como fracasó todo el modelo del nórdico, por decirlo así, abajo, que era el máximo que había, ¿no?, de estas cosas democráticas, socialismos democráticos. Y sin embargo, los modelos más totalitarios suaves, como el modelo chino, por ejemplo, no solo no fracasan siendo modelos duros y con gran represión también, sino que además se expanden y son mirados con simpatía. Y Trump va a buscar allí a ellos, les va a buscar que le solucionen el problema en el que se ha metido, en el estrecho de Hormuz, que no sabe cómo salir, y la China le va a dar la solución, que es: te dejamos salir de ahí, nosotros le salvamos la cara con tal de que aflojes en Taiwán. Ya. Es decir, que de alguna manera lo que va triunfando políticamente, socialmente, y la gente eso lo ve, la gente dice: es que esta gente pues vive bien, sí, están sometidos a esto y esto lo otro, pero comen caliente, tienen no sé qué, tienen sanidad, tienen no sé qué. Entonces, a lo mejor me conviene vender una parte de esta libertad airada que yo tengo, de esta protesta, a cambio de que me protejan. Y es un derecho humano también eso, hay que entenderlo. Y de alguna manera somos nosotros en Occidente, por decirlo así, en los que hemos fracasado en las partes más sociales, en las filosofías más de corte más socialista o de corte más anarquista, en mi opinión. Hemos fracasado en crear alternativas o modelos reales, vivibles, porque la izquierda creamos, pues yo soy de izquierda y lo asumo, que este modelo es como el estalinismo, que son terribles, son los grandes agujeros negros de la humanidad.
2: Hay un gran agujero negro en la izquierda,
0: y los sistemas que creaste más potentes, que fueron las socialdemocracias reales, no las que tenemos ahora, que no son socialdemocracias, sino las socialdemocracias como fueron las de norte de Europa y tal, también se han deshecho. Es decir, nosotros predicamos en contra de la entrega de la privacidad al mundo en general, al gobierno en general, predicamos en contra de eso, pero no hemos conseguido crear alternativas que den vida a la gente. Es igual que está pasando ahora, pues has creado sistemas que de repente hacen que la gente joven no tenga vivienda, que no sé qué y tal.
2: Ya lo sé. Es todo un panorama un poco que si lo piensas, claro. Es como para decirle, don profesor, don Méndez Sanz, váyase usted a Castilla. Siga usted por Castilla.
0: Estoy aquí, estoy ya.
2: Siga usted por Castilla.
0: Hay que luchar, no hay que rendirse, pero
2: ya lo sé, ya lo sé, pero es un poco, hemos sacado un tema, yo creo que ahora mismo a mí me ha disgustado bastante, porque a mí que me quiten las cosas sin avisar, no.
0: Es que te han avisado, Mónica, es
2: ya,
0: que te han avisado.
2: Ya lo sé.
0: Lo que pasa es que es una letra pequeña, y claro, usted dice, es que usted no lee la letra pequeña. Usted
2: ya, pero tampoco la lee nadie, porque firmas contratos y no la lees, en fin.
0: Claro. Pero,
2: profesor, le tengo que despedir, me encantaría tenerle a usted horas y horas aquí a la aparato, pero no puede ser.
0: Ni debe ser, porque debo proseguir viaje, que tengo que echar gasolina, que si no, no llego a ninguna parte.
2: ¿Ves? También nos tienen controlados por eso. En fin.
0: Hombre, por todo. Yo, sabes que ya tú ya puedes ser deducido lo que eres a partir de los movimientos de tu tarjeta de crédito.
2: Ay, por favor. No, pues esta semana no la quiero ni mirar.
0: Bueno,
2: si
0: ya pagas el café, pero tú no pagas ya el café con leche que vale un euro con tarjeta de crédito, Mónica, y luego te quejas de que te tienen controlada.
2: Ya, tienes toda la razón. Soy una señora contradictoria. Estoy en la menopausia. ¿Qué quieres? Compañero. Un beso grande, profesor. Buen viaje.
0: Bueno, igualmente, un abrazo para todos.
2: Hasta luego.
3: Tres planes para un banco.

0: arrancamos esos planes y por qué hablar de tanta inteligencia artificial, de mundos virtuales, cuando podemos pisar tierra. Te voy a invitar a ti y a todos nuestros oyentes a pisar tierra porque vuelven a arrancar los mercados ecológicos y artesanos, en este caso Raíces, y el primero de ellos tendrá lugar en el Monasterio de Santa María de la Merced en Castrillón este próximo 16 de mayo. Para hablarnos sobre estos mercados que tocan lo ecológico, nos acompaña Adrián Hopkins, que es de la Huerta La Figal y que forma parte de este mercado ecológico de Raíces. Muy buenos días, Adrián.
1: Muy buenos días, muy buenos días.
0: He dicho bien la fecha, ¿verdad? Arranca este fin de semana. ¿Qué vamos a encontrar en este mercado ecológico? ¿Con qué novedades llegáis este año que no nos podamos perder?
1: Bueno, y eso es la séptima año que lo, octavo año que lo celebramos.
0: Sí.
1: Y sí, empieza el sábado por la mañana. Y en el mercado, bueno, son productores todos certificados ecológicos. Es bastante único en Asturias. Entonces, todos los productos que vais a encontrar ahí son certificados por el COPAI, que es la que certifica que, que los productos de alimentos son ecológicos. Entonces, son numerosos puestos, sobre todo de alimentación, mucho huerta de la zona, y ecológicos. También habrá un puesto de miel. Uno de los únicos también certificados en Asturias con miel ecológico, setas también, y habrá música y también me parece que habrá actividades infantiles y
0: sí.
1: Yo voy a hacer un taller de semilleros.
0: ¿Taller de semilleros?
1: Sí, sí, sí, porque bueno, nosotros bueno llevamos 10 años con la huerta y hacemos todos los semilleros nosotros, y mucha gente nos pregunta también cómo hacer semilleros de casa, y todavía estamos a tiempo para sembrar mucho para primavera. Entonces bueno, llevaré cosas para enseñar al público bueno cómo hacer semilleros. Estará totalmente gratuito, esto sobre las 12, me parece.
0: ¡Qué maravilla! Porque en este caso tú, como dije, eres de la Huerta La Figal. Cuando hablamos de productos ecológicos, ¿a qué nos referimos? ¿Qué es un producto ecológico? Porque a veces tenemos la percepción de, bueno, es un alimento, son verdes.
2: Son verdes, salen del campo.
0: Son sanos.
1: Sí, bueno, muchos, espero que casi todos los alimentos que coméis que nacen del campo de alguna manera, lo que distingue el producto ecológico es, bueno, principalmente la definición más sencilla es que se produce sin agrotóxico, eso es,
0: quiere decir, sin pesticidas,
1: sin herbicidas, herbicidas, ni fertilizantes artificiales. Y eso es lo que certifica el COPAI, con inspecciones anuales, es muy, muy riguroso. Entonces es una garantía que el producto que estás comiendo no está contaminado con estos tipos de tóxicos que son muy son en todas partes. Si no estás certificado ecológico, es más probable que en algún momento ya has ido en contacto con un agrotóxico. Pero más allá de eso, también todos los productos que estamos involucrados, que también ayudamos a organizar, bueno, organizamos el mercado en colaboración con el Ayuntamiento, son muy comprometidos a la local, directo al consumidor, y más allá, muchos de la certificación ecológica empleamos maneras de trabajar la tierra y el entorno, que es muy muy respetuoso y muy, va mucho más allá que simple la crítica para que sean productos ecológicos.
0: Pues recordamos que este próximo 16 de mayo en el Monasterio de Santa María de la Merced, en Castrillón, tendrá lugar este mercado ecológico y artesano de Raíces a partir de las 10 de la mañana hasta las 2 de la tarde. Y como nos decía Adrián, con muchas actividades gratuitas, ese taller de semilleros, la presencia de productores de COPAES, y que la gente vaya y lo disfrute. Muchísimas gracias, Adrián, por acompañarnos.
1: A vosotros. Bueno, muy buen día.
2: Chao, un beso.
0: Y fijaos, porque si paso un fin de semana comprando productos ecológicos que luego los prepararé en casita ricamente, también necesito un poco de distracción, de diversión. Pero voy a confesarles que estoy un poco de las piernas así que no quiero caminar mucho. Os invito a ir al teatro. Os invito a ir al teatro porque este próximo 18 de mayo, sobre las tablas del Teatro Filarmónica de Oviedo, tendrá lugar una representación de la cual hoy queremos hablarles o queremos invitarles. Sin embargo, Se Mueve. Nos acompaña para hablar de esta obra la directora, precisamente Ana Vallés, que también es la directora de la compañía Proyecto Piloto. Muy buenos días, Ana.
3: Hola, buenos días. Te voy a corregir.
0: Corrígeme todo lo que quieras, porque para eso te tenemos aquí, para que nos des la información que debe ser.
3: Porque me dices que soy la directora de la compañía y no es verdad, es una compañía, proyecto piloto, que me ha llamado para hacer esta creación y esta dirección con ellos. Pero la dirección de la compañía la lleva Rebeca Martín Tassis.
0: Perfecto, perfecto, Ana. Sí. Por lo menos el título lo habré dicho bien, sin embargo se mueve, que ya el título en sí mismo, fíjate, es toda una declaración de intenciones.
3: Sí, sí, por supuesto, es que... está basado en que todo lo vivo está en continuo movimiento, ¿no? Uh-huh. Con lo cual nosotros también y nuestros juicios y prejuicios, uh-huh, ideas y pensamientos también deberían estarlo, ¿no? Que en muchas ocasiones nos aferramos, para evitar el caos que nos rodea, nos aferramos a ideas, a concepciones, a conceptos que amarran una identidad que en realidad se nos escapa, ¿no? Un pensamiento que ignorara el movimiento está ignorando la vida. Uno, por ejemplo, uno no puede decir continuamente yo soy el que fui, ¿no? O sea, deberíamos decir yo fui en vez de yo soy, porque yo estoy siendo, estoy completamente cambiando según pasa el tiempo, según... se acumulan las experiencias, etcétera, etcétera, ¿no?
0: Fíjate que por lo que me estás diciendo, lo primero que se me ocurre preguntarte es si esta propuesta que pones sobre las tablas del Teatro Filarmónica es más para entenderla o para sentirla.
3: Yo creo que el arte en general es una experiencia particular de cada espectador, ¿no? Cualquier tipo de arte. El entendimiento ante el arte... En realidad también lo creo de la vida, ¿eh? Pero ante el arte yo creo que es completamente subjetivo y relativo, ¿no? Que tiene que ver con uno de los temas que tratamos nosotros, que es el tiempo también, ¿no? Uh-huh. Ahora ya tenemos asumido que el tiempo es relativo, ¿no? Según ha ido evolucionando la ciencia, y con Einstein hemos aprendido que todo depende de la mirada del observador, ¿no? Incluso el tiempo supuestamente medible, ¿no?
0: Sí.
3: Entonces, quiero decir, ante una obra cualquiera, uno se sitúa como espectador, con lo cual está influyendo rehaciendo lo que ve, ¿no? De hecho, no es lo mismo la primera vez que leemos un libro o la primera vez que vemos una película, por ejemplo, o que escuchamos una música, no sentimos lo mismo, no la percibimos de la misma manera que si la vemos dos o tres veces, ¿no? Entonces, bueno, no sé, George Steiner, por ejemplo, decía que todas las lecturas son malas lecturas, por eso, porque no hay una lectura única, ¿no? Con lo cual, traducir a palabras lo que se expone de forma escénica, artística, en cualquier uh-huh, campo artístico, uh-huh, a mí me parece un poco traicionarlo, limitarlo, ¿no?
0: Pero es un ejercicio que sí, que hay que ir a ver, y perdona que ya nos queda tan solo un minutito, este 18 de mayo en el Teatro Filarmónico, perdón.
3: El 16
0: de mayo, sí, perdón, estaba en otro plan. 16 de mayo en el Teatro Filarmónico de Oviedo, sin embargo, se mueve a las 7 de la tarde. Ana, muchísimas gracias por acompañarnos.
3: Gracias a vosotros
2: por la entrevista. Un saludo.
3: Buen día.
2: Pues así, planes y ahora el más importante, servicios informativos aquí en la Radio Pública de Asturias.
4: Es la 1.
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4: Buenas tardes. Las familias de víctimas de accidentes laborales anteriores a 2025 solicitan una reunión con el Principado antes de que se cierre la futura línea de ayudas. Ayudas, como saben, de unos 70.000 euros y que estarán limitadas por ahora a las víctimas mortales desde el 2025. Los afectados en años anteriores exigen que no se les deje atrás y cuestionan el argumento esgrimido por el Gobierno sobre la alta siniestralidad laboral registrada en 2025, año en el que el accidente de Zarreu dejó 5 muertos. Lo explica Tere Álvarez, portavoz del colectivo, en declaraciones a RPA.
6: Nosotros sobre el documento del gobierno lo que entendemos es que efectivamente el 2025 fue un año grave, pero lógicamente no fue el único. Las estadísticas pueden explicar lo que es la urgencia de actuar, pero entendemos que no pueden decidir qué familias quedan fuera. Y efectivamente los datos oficiales muestran que Asturias ya tuvo años anteriores con cifras iguales o superiores de fallecidos, y que 2025 fuera grave, entendemos que no justifica dejarnos fuera automáticamente a familias anteriores.
4: Del ámbito laboral, hablamos de la empresa Capgemini, que despedirá a 710 trabajadores de los 11.000 que tiene en España. Lo hace tras alcanzar un acuerdo sobre el ERE con Comisiones Obreras. La dirección de la compañía y el sindicato han pactado las condiciones de las salidas, que afectarán mayoritariamente a empleados sin proyecto. El preacuerdo fomenta la voluntariedad, favorece a las personas con mayor antigüedad y blinda con una protección especial a los mayores de 55 años, según destaca Comisiones Obreras. En Asturias, en Langreo, la consultora tecnológica tiene 800 profesionales y aún está por determinar el recorte de la plantilla. Más asuntos en Siero. El alcalde vuelve a defender el proyecto del ayuntamiento para impulsar un nuevo desarrollo residencial en la zona de Parque Principado, con entre 500 y 1.000 viviendas asequibles destinadas principalmente a jóvenes. Ángel García ha reclamado colaboración a la Consejería de Vivienda, ha pedido más agilidad para responder a la demanda de vivienda y ha advertido que la revisión del Plan General de Ordenación Urbana no es un instrumento suficientemente ágil. Es la respuesta del alcalde de Siero al gobierno autonómico después de que ayer el director general de Ordenación del Territorio cuestionase el proyecto.
7: ¿Cómo generamos ese suelo público en el que construir las viviendas? Y evidentemente ahí tenemos que ser innovadores, ágiles y flexibles, porque tenemos que recordar que de media una revisión de plan en Asturias son 10 años. No podemos esperar 10 años, sino que tenemos que ser mucho más ágiles, innovadores y sobre todo ponernos en la piel de la gente que no puede acceder a una vivienda, que esa es nuestra prioridad.
4: URA, la Unión Rural Asturiana, pone en duda las conclusiones del estudio presentado por el FAPAS, del que ayer hablábamos aquí con su portavoz, con Roberto Arta Sánchez, que apunta a la proliferación de perros salvajes que serían causantes de una parte significativa de los daños al ganado registrados en los últimos años. Desde la organización agraria aseguran que la conclusión de ese estudio no coincide con la realidad. Lo ha explicado a RPA el portavoz de URA, Borja Fernández.
8: Lo que debería de explicar FAPAS es cómo, a medida que pasan los años, se ven lobos en zonas que jamás en la vida ni los más antiguos conocieron, como localidades limítrofes al casco urbano de Oviedo, como en el concejo de Ribera de Arriba, en Soto de Ribera, junto a la central térmica, y que nos expliquen también si los perros salvajes aparecen en sus propios vídeos, en los vídeos del FAPAS, con collares.
4: En Oviedo, el cuarto simposio del Instituto Universitario de Oncología del Principado reúne estos días a la vanguardia internacional en investigación. Participan 17 expertos de instituciones como el Instituto de Investigación del Cáncer de Londres o el Clínic de Barcelona. Entre otros temas, la genética y epigenética del cáncer o el metabolismo de los tumores. La cita coincide con la concesión del Premio Princesa de Investigación a los pioneros en las nuevas tecnologías para la secuenciación del ADN. Esta mañana ha pasado por RPA el director del simposio, José Puente.
9: En el IOPA hemos sido pioneros en la utilización de estas tecnologías, ¿no? Aplicándola para lo que es el estudio del cáncer, y lo que nos ha permitido es tener como si fuese una especie de microscopio nuevo que permite mirar a los tumores, pero ya a nivel genético, y ver todas las alteraciones que hay.
4: Esto es todo por el momento. La información vuelve a las 2 con la segunda edición de Asturias Hoy. Se quedan hasta entonces con la Radio Es Mía.
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0: Pues la, va pasando, ¿no? El tiempo.
1: El tiempo nos pasa inexorablemente.
0: No, no, una orina no. 52 minutos. Madre, madre, madre, ya, ya está hecho esto. Menos la comida, José Luis.
1: Ya, no me hables de eso.
0: Ay, ay. Encima hablando tú del bocata ese.
1: Ya ves, ya
0: que
1: ves.
0: Que llevaba de todo. Por el amor de Dios, qué hambre tenemos. En fin, ya saben. Tercera hora. 608-920...
1: 0792 y en redes sociales, Facebook, La Radio Es Mía, y en Instagram, La Radio Es, donde podéis hablar de nuestra noticia del día, que hoy hablábamos sobre esa brecha de privacidad a la hora de escribir mensajes a través de Instagram, a raíz, en este caso, de las nuevas actualizaciones de Meta que hacen que
0: se... quieren, por favor, que les ayudemos a tener palabras en la inteligencia artificial esta, que suenen a humanos, que no sois humanos, que sois unas máquinas.
1: Yo os amo. Valicia García López nos saluda.
0: No me quitéis nada, no me quitéis nada, por favor.
1: Alicia nos dice que desde su punto de vista, claro que estamos continuamente vigilados. A ella, fíjate que le ha pasado eso de estar hablando con un amigo o una amiga, por decir algo, de electrodomésticos, y de repente, ¡ping!, comienza a entrarle publicidad precisamente de esos, de electrodomésticos, y ella sin haber consultado absolutamente nada por el móvil, simplemente por estar hablando sobre ello. Yo creo que esto, Alicia, la verdad es que nos ha pasado a todos. Sí, sí, nos escuchan. Nos dice Alicia que la inteligencia artificial a ella, la verdad es que le asusta un poco, porque ya sabemos, esto al final se puede usar tanto para bien como para mal.
0: Ya.
1: Nada nuevo sobre el sol. Más o menos eso es lo que nos dice María Lorenzo, que desde su punto de vista, claro que estamos vigilados desde hace mucho tiempo. No es de extrañar que esté pasando estas cosas. Ella sí que es de las personas que piensa que cuantas menos aplicaciones tengamos, pues mucho mejor. Yeah. Pero ojo, que no todo es culpa de las aplicaciones, porque también nosotros estamos tan habituados ya a mostrar nuestra vida y a ver la de los demás, que ojo, poco nos pasa para la exposición que hacemos o que hacen algunos de sus vidas. En fin, nos dice María, habrá que tener la cabeza fría y no dejarse influir por los algoritmos, analizando nuestras decisiones fuera del alcance del micrófono del móvil tranquilamente. ¡Hasta mañana!
0: Vaya canción, Enol,
1: ¿Y qué nos dice Silvino Vázquez Fernández? Mira, él lo tiene claro, que por mucho que digan esto de la privacidad, si estamos en redes sociales, estamos expuestos. Él ya nos lo comentó en otras ocasiones, que él no es mucho de inteligencia artificial, pero sin embargo, cada día ve más gente a su alrededor que la está utilizando y que parece que sirve para todo. A él, vamos, es flipante ver cómo al final la gente no solamente está dependiendo de los móviles, sino que depende de la IA. Es verdad, Silvino, estoy contigo, que a veces hasta para escribir un correo o para lo que sean, ya dan la respuesta por inteligencia artificial. Tienes razón.
0: Ay, sigo. Por favor.
1: No dice Silvino, porque al final es un tío que baja las cosas a tierra.
0: Sí.
1: Bueno, gente, que pases buen programa, mejor día. Ahora. Yo, para enterarme de las cosas, casi prefiero a los profesionales de carne y hueso y paso de tanta tecnología. Y no olvidad... ¡Que se os quiere!
0: Ay, hoy es un día estupendo, yo creo, José Luis, te lo comenté. Está con nosotros ya Sonia. Pues vamos a saludarla, Sonia Segarra, porque además te voy a comentar algo muy... Bueno, más bien ella, que es presidenta de la Asociación Mar de Niebla. Sonia, perdóname esta voz.
2: Nada, que tranquila, tengo que Mónica, estos, faltaría más.
0: Que estos cambios de tiempo nos matan a todos. Ay,
2: sí,
0: ay, ay.
2: Verdad, sí.
0: Menuda actividad que tenéis este 15 de mayo, de 9 y media a 1 y media, en la playa del Arbellal, con los nenos y nenas de... Yo creo que más allá de Gijón, o son solo de Gijón.
2: Son solo de Gijón.
0: Bueno.
2: Pero sin embargo, los jóvenes vienen de otros lugares.
0: Vale.
2: Es que es el, bueno, el, como comentabas, es un eventazo, un evento comunitario dentro de lo que es el programa Explorar TIC, que la agencia local de empleo colabora con nosotros en el montaje, y decidimos hacer algo especial. Qué bueno. Ya sabéis cómo somos en Mar de Niebla.
0: Sí,
2: y
0: lo
2: entonces,
0: sé, lo
2: bueno,
0: sé. Lo sé que sois maravillosos, que siempre estáis ahí, que no solamente hacéis esto, sino que tenéis ahí, bueno, pues desde las campañas de Navidad, desde la ayuda, vamos, de la calzada al mundo, como digo yo, ¿no? Que es donde estáis.
2: Zona oeste a tope. ¿Eh?
0: Sí, bueno, y al mundo, porque no solamente lo centráis en la zona oeste de Gijón, sino que os movéis y que echáis una mano a todos los niños, niñas y jóvenes y personas de cualquier edad, ¿verdad? Siempre estáis ahí apoyando iniciativas sociales, que es muy importante. Mar de Niebla es esta fundación, como decimos, que, bueno, hacéis el primer hackatlón, ¿está bien dicho?
2: Sí,
0: ¿Y a ver, cuéntanos.
2: Pues que, bueno, pues inicialmente el concepto hackatón se utiliza para esos grandes eventos, ahora que hablabais de algoritmos

0: y de programación, pues bueno, viene, el término viene de ahí. Pero vale, nosotros no hacemos eso. Nosotros nos vamos al lado humano, la inteligencia humana, no la artificial. Ya. Y lo que en ese encuentro, pues durante todas esas horas de trabajo, pues van a suceder diferentes cosas. Pues un foro de empleabilidad de toda esa zona de la Arbellal, nos dimos cuenta que estaban, había muchísimos agentes en el territorio que no estaban conectados entre ellos y que además nos aportaban una grandísima riqueza desde el punto de vista comunitario, pero también educativo, de retos, de empleabilidad, y dijimos, bueno, pues como se nos da muy bien coser, vamos a coser territorio. Y decidimos ponerlos a todos los agentes en contacto y a trabajar, que nos lanzaran una serie de retos para nuestros niños, niñas y jóvenes, ¿no? Que van a participar en el evento. Entonces, bueno, tenemos desde el Crama de Gijón, el Santa Olalla, con temas de abandono prematuro en el deporte, o sea, problemáticas que se encuentran ellos, el IEO, pero también tenemos a la Dirección General de Pesca, con el maravilloso museo que hay en Gijón, que muy poca gente conoce, y entonces, bueno, hay que visibilizar la riqueza del territorio, ¿no? Son diferentes entidades, instituciones, colaborando juntas con, ya te digo, con también con el Centro de Día de Personas Mayores, para auspiciar transformaciones del territorio. Es como si dijéramos una custodia de barrio, ¿no?
1: Bueno, hacer una enorme, ¿no?, intervención socioeducativa en este caso, y social también.
0: Sí, porque son 16 centros educativos, claro, con diferentes grupos clase, más docentes, más todos los jóvenes que vienen. Bueno, en infancia son casi las 300 personas, de niños y niñas. Y luego, pues, otro centenar de jóvenes que asiste al foro de empleabilidad, porque lo decimos muchas veces, y vosotros también desde las ondas, ¿no?, que hay un futuro azul, hay un futuro azul. Y
1: claro,
0: hay,
1: que lo hay.
0: Claro, y entonces, bueno, hay que hacerles llegar, sobre todo a ese colectivo, que estamos hablando más de jóvenes.
1: ¿Qué edades?
0: De segunda oportunidad. Pues son las escuelas más de segunda oportunidad, primero de FP. Los niños no, los niños van desde segundo de primaria hasta sexto.
1: Sexto, vale.
0: Sí, sí, sí. Y luego, bueno, tenemos todo el equipazo de escuelas-taller que está monitorizando todo el proyecto, a la vez que está también aprendiendo. O sea, que es como una celebración comunitaria del aprendizaje, de las posibilidades y del potencial infinito que tiene nuestro mar Cantábrico y nuestro litoral.
1: Esta jornada forma parte, como decías, de ese proyecto Explorar TIC, financiado por la Agencia Local de Promoción Económica y Empleo del Ayuntamiento de Gijón. Siempre hay un auspicio, ¿verdad?, detrás de este tipo de eventos en los que Mar de Niebla, pues, sí que saca la patita, recoge y recoge el guante de muy buena manera, ¿no? Vamos a trabajar y vamos a hacerlo. ¿Cuánto lleva reunir todo este grupo de instituciones que os echan una mano para hacer este primer hackatlón?
0: Pues
1: he dicho mal. Mira, hackatlón, sí, está bien. Es difícil, ¿eh? Ojo.
0: Es difícil, y yo, si quieres que te diga ahora en confianza, que no soy nadie, que pues odio bastante la palabra. O sea, creo que tenemos palabras nosotros como mucho más
1: nuestro idioma, sí, señor.
0: Eso es. Que bueno, xuntanza, por ejemplo, me gusta.
1: Xuntanza, precioso, te lo compro. Además, eso sí que suena a intervención socioeducativa, por encima del hackatlón, pero bueno, lo dejamos así. No vamos a nosotras a ponernos ahora a discutir por un nombre, faltaría más.
0: En absoluto.
1: ¿Cuánto lleva organizar todo esto?
0: Lleva tiempo, lo que lleva es ilusión. Yo creo que cuando nos ven entrar por la puerta, por la verdad, hemos tenido una acogida maravillosa. O sea, no ha habido ni una institución, entidad, empresa que haya dicho, mira, Sonia, no lo veo. No, enseguida ha sido, ostras, es verdad, formamos una elipse, estamos todos conectados y juntos, pues por supuesto que sí. ¿Qué tengo que hacer? ¿Lanzar un reto? Entonces, ellos se han puesto a trabajar en sus propias entidades, empresas, en qué reto iban a plantear a las niñas, niños y jóvenes. Pues lo que decíamos antes, ¿no? Pues la llegada de especies invasoras o el hecho de encontrarte un animal varado en la playa. ¿Cómo
1: tienes que hacer? Sí.
0: Claro, pues ese aspecto, pero puede ser también cómo revitalizar y poner en valor.

0: valor un museo como el que tenemos en la ciudad, ¿no? El Museo Marino, de que, o sea, son cosas muy diferentes, o pequeños retos STEAM, ¿no? Pues, ¿cómo, por qué no voy a crear un dispositivo para una bicicleta que vaya controlando la contaminación de la ciudad mientras voy paseando, ¿no? Y me, pues, esas pequeñas cosas que son capaces de hacer los jóvenes y las jóvenes que tenemos en Asturias, que es impresionante la capacidad que tienen creativa.
1: No, y aparte, que si les si les das algo que hacer, ellos lo van a disfrutar. Estamos hablando de que estamos hablando de nuestro futuro, nuestros jóvenes, ¿no? Niños de, de primaria, que es una maravilla trabajar con ellos, además.
0: Claro, y además hacerlo desde el presente, porque ellos son ciudadanos y tienen mucho que hacer y que pensar y decidir desde el hoy. Evidentemente vamos a tejer futuro porque es nuestra vocación,
1: claro.
0: Pero hay que trabajarlo desde el hoy, tienen que descubrir toda esa riqueza hoy y trabajar por transformar las cosas. Y además imagínate que te dé un encargo para trabajar pues una dirección general, ¿no?
1: Pues claro.
0: O un comité científico que te diga, creemos en ti, tenemos este problema, ¿nos ayudas a buscar una solución de forma colaborativa en comunidad? O sea, es que a mí me parece precioso. O sea, yo me apunto.
1: Claro.
0: A que tú también te apuntas.
1: Hombre, Mónica. Hombre, si no fuera que ya no tengo edad. Y andamos con los lumbagos para, bueno, aparte de la voz, bueno, la gripe pululando por ahí, pero sí que por ejemplo, es bueno, ¿no? Que este tipo de actividades empiece por los más pequeños, como estamos diciendo, pero que no se queden ahí, que también a esas escuelas, talleres lleguen y que se pueda contar con otros jóvenes o adolescentes, ¿verdad?
0: Sí, sí, sí. Y luego está el gran capital humano que tenemos en nuestra gente mayor, que es que cuando se encuentran, o sea, son instantes de magia. Cuando, por ejemplo, ahora van a trabajar en el reto planteado, es el reto del agua, ¿no? O sea, hace 4 días no había agua corriente en las casas, ¿no? Hace 4 días se utilizaban molinos para generar electricidad, ¿no? Pues eso es lo que van a compartir con niños que hoy en día ya saben que el gasto energético que tiene la IA. Y energético, no solo energético, sino
1: solamente del agua,
0: de agua,
1: sí.
0: De agua. Entonces, sentar en un corro a trabajar pues de manera intergeneracional es un lujo y deberíamos hacerlo muchísimo más a menudo.
1: Los niños son esponjas y los niños tienen que respetar y cultivar, ¿no?, esa relación, como tú dices, intergeneracional entre los abuelos, las abuelas y ellos mismos, ¿no? Porque son esponjas y lo van a escuchar atentamente porque traerán en esa mochila de la vida muchas historias que les llamará la atención, porque es lo bueno que tienen, ¿no?, los mayores, y qué gusto, ¿no?, poder tenerlos, ¿no?
0: Claro que sí, y es que es una riqueza. Yo creo que poco valor les damos. Deberíamos de reconocer muchísimo más todo el peso de la tradición, de la cultura, es que realmente somos lo que ellos también han trabajado,
1: claro,
0: para que nosotros tengamos las oportunidades para hacerlo, ¿no? Y eso, hay que darlo a conocer y sobre todo en las generaciones venideras. Entonces, trabajar conjuntamente sobre retos reales, independientemente de la edad, yo creo que es oro.
1: ¿Qué tenéis? ¿Una carpa instalada? ¿Cómo es?
0: Bueno, calla, Mónica.
1: Ya lo sé, te lo estoy preguntando por eso.
0: No, ya tenemos plan B. En Mar de Niebla siempre tenemos plan B. Y además que las entidades que acogen el proyecto han puesto enseguida a nuestra disposición pues aulas, también zonas y salas de reuniones. O sea que no vamos a tener ningún problema.
1: Vale. Estaba preocupada yo, ¿eh? Acabo de mirar el tiempo por el móvil.
0: Ya me imagino. No, va a estar todo. Mira, lo único que estará un poco más expuesto, pero es que merece la pena, es el Ágora Azul, que es donde se va a hacer el evento de cierre final, para el que contamos con Tete Costales, que es la única redera de cerco que nos queda ya, y es donde, gracias a su maestría, vamos a tejer una red de retos y propósitos a futuro, porque
1: qué
0: no queremos,
1: bueno,
0: que este evento,
1: qué bonito,
0: se quede aquí. Sí, entonces lo que decíamos antes, unir la tradición, la sabiduría ancestral con el presente y el futuro de nuestros jóvenes. Creo que entonces, bueno, ahí sí que está un poquito, porque es en la entrada del pórtico de EMA, pero no pasa nada.
1: Bueno,

0: tenemos que cortar ya, pero más que nada por la cobertura, Sonia, se te está escuchando un sí. poquito mal.
1: Ay, perdona.
0: Y siento muchísimo, muchísimo que se escuche así. Un placer hablar contigo, como siempre, presidenta de la Asociación Mar de Niebla. Encantados aquí desde la Radio Es Mía, y que mañana sea todo un éxito.
1: Muchas gracias, un fuerte abrazo.
0: Igualmente.

¿Cuántas veces hemos pensado, Mónica, que escuchamos algo y creemos que es una novedad, que nadie lo ha escuchado nunca y al final nos llevamos al desengaño y decimos, ah, pero esto era de... Pues precisamente de eso es lo que os vamos a hablar hoy en nuestro Diversiones. Esas canciones que pensábamos que eran...

0: Y resulta que son de... Pero fíjate, lo voy a llevar a una época que bueno, que aquí en España la verdad es que tuvo mucha audiencia y tanto es así que todavía
1: fíjate,
0: siguen.
1: Fíjate qué audiencia tuvimos, que casi cambiamos de moneda.
0: No, eso no lo entendí.
1: De peseta a euro.
0: Ah, bueno, ahí ya me pillaste, ¿eh? Sí, que yo sí. Soy del euro para acá, cariño.
1: Ah, sí, bueno.
0: Conocí las pesetas por viajes anteriores, pero yo soy del euro para acá.
1: Vale, pues eso.
0: A ver, y esto os lo cuento porque en un momento España se paralizó ante la primera edición de Operación Triunfo, aquellos triunfitos donde estaban Bisbal, Chenoa, Bustamante y muchísimos más, como por ejemplo... La Benjamina de la Academia, que si decimos esta frase y tenéis, y sabéis que hablo de Natalia, quiere decir que tenéis una edad ya, ¿eh? También os lo digo.
1: ¿Ves? Por eso lo sé. Estoy encantada con el de hoy, de diversiones.
0: Su primer single revolucionó las listas del panorama musical porque era algo fresco, era algo novedoso. La Britney Spears la llamaban con su Vas a volverme loca.

0: No pierdas la razón antes de que yo te cuente de dónde viene esta canción.
1: ¿En serio?
0: Sí, sí, sí, porque esta canción, claro, salieron muy rápido de la academia, había que hacer dinerito con estos nuevos talentos que estaban reventando las listas de éxitos y había que coger cualquier canción que pasara por ahí. Y esta canción, pues evidentemente, no era la primera vez que sonaba. Es más, ya había incluso sonado aquí en España, pero en la voz de otra cantante que es Charlotte Pirelli, una cantante sueca que se presentó varias veces, por cierto, Eurovisión, que Eurovisión está haciendo por estos días, fíjate, ya ha sido uno todo, y que ya había cantado esta canción, Vas a volverme loca, pero en su versión en inglés, que es la original, que es la que se compuso para Charlotte Pirelli.

0: 70, a principios de los 80, con un hombre que, fíjate, nació en Granada en 1950 y que es el verdadero cantante de esta canción.
1: Es que es mi niñez esto que me pones ahora.
0: Pues Miguel Gallardo Vera se titula, es el nombre de la persona que cantaba Dos hombres y un destino.

0: estoy deprimido.
1: No te preocupes, cariño, no te preocupes, que te voy a dar un poquito de subidón ahora.
0: Subidón, subidón.
1: Bueno, que a mí me encantaba. La voz, que si yo digo, de Operación Triunfo 1.
0: O sea, lo adoro a Miguel Gallardo, pero ahora mismo, pues no.
1: Pues gente... yo no sabía quién era, la verdad, hasta que hice esta sección.
0: No,
1: te
0: claro, voy a engañar. Es que eres más joven, bobo.
1: No, no estaba aquí tampoco, ¿eh? Entonces a lo mejor
0: no, pero
1: eso...
0: pero Miguel Gallardo en... Latinoamérica, como yo que sé, ¿cómo decirte?
1: Miguel Gallardo en Latinoamérica no lo conoce ni mi madre, te lo digo yo a ti. Vamos.
0: ¿En serio?
1: Vamos.
0: Ay, hijo. Vale, pues tira.
1: Bueno,
0: tira.
1: A ver, que a lo mejor lo conocerían, no digo. Bueno, sí.

0: Y más antiguamente esto solía pasar, pero fíjate, esta que viene a continuación te sorprendió a ti porque la teníamos y la tenemos tan arraigada a ella que vamos, que para nosotros es completamente nuestra, tanto así que hasta nos representó en Eurovisión,
1: Me
0: Beth con
1: encanta.
0: Dime.

38 días por año trabajado, con un tope de 20 mensualidades, mientras que para los mayores de 63 se fija en 20 días por año, con un límite de 15 mensualidades. Además, para incentivar la adscripción voluntaria, se establecen primas adicionales de entre 10.000 y 24.000 euros por empleado. En el plano de protección social, Capgemini pondrá en marcha un plan de acompañamiento a largo plazo, de modo que los mayores de 50 años la cotización a la seguridad social hasta

fabricar a cero. Y TSK, tenemos que hablar hoy de TSK. Ayer informábamos de esa salida a bolsa de la compañía asturiana, la séptima asturiana que está cotizada en el mercado, y en la segunda jornada ha llegado a marcar hoy subidas por encima del 8%.

0: viendo un camión. El año pasado murieron más de 40 personas conduciendo el camión. Estos son datos de la DGT. O sea, al final la penosidad que tiene esta profesión y la responsabilidad que conlleva, que luego al final nos subimos todos en un autobús o dejamos que vemos un camión por la autopista que va transportando gasolina o ácido sulfúrico. Y bueno, yo creo que haría bien a toda la sociedad el que estos profesionales puedan jubilarse a una edad, por lo menos eso es lo que estoy hablando, ¿no? Alguien que haya trabajado 30 años en el sector, pues que se puede ir a los 60, por ejemplo.
1: Decían esta mañana sus compañeros en Madrid en ese anuncio que habían tenido ya tres reuniones con el ministerio, pero que siguen sin tener la respuesta.

0: Pues formalmente es una reunión con el Principado porque la ayuda se está diseñando ahora y las familias también tenemos que ser escuchadas. No pedimos que se quite nada a nadie, pedimos que no se deje atrás a quienes ya venían sufriendo. Si la ayuda es para familias de víctimas laborales, las familias no pueden quedar fuera de la conversación.
1: Sobre casos con... No quieren hablar sobre casos concretos, pero sí inciden en la lentitud de los procesos judiciales.
2: Y avanzábamos en los titulares que los precios siguen subiendo, aunque el incremento registrado en abril fue más moderado que en los primeros meses del año. El IPC subió el pasado mes al 2,7%, según los datos que hoy ha publicado el Instituto Nacional de Estadística. Los precios que más subieron el último año en Asturias fueron los del transporte, que incluyen los carburantes, los combustibles, seguido de los restaurantes y los servicios de alojamiento.
1: Y en el conjunto del país se confirma el dato adelantado. El IPC sí situó se situó en el 3,2%, disculpen, por el abaratamiento de la electricidad en comparación con abril de 2024. Y a pesar de la subida del precio de los combustibles, que se vio compensada por las rebajas fiscales del gobierno en vigor desde marzo. En cuanto a los alimentos, huevos, carne de vacuno, legumbres y hortalizas frescas son los productos que experimentan mayores subidas de precios, mientras que descienden los aceites, la fruta fresca y el azúcar.
2: Y hablamos ahora de la tasa turística que pretende poner en marcha el gobierno autonómico, tasa autonómica que va a estar en manos de los ayuntamientos. Decidirá cada municipio si decide o no ponerla en marcha, una tasa que se va a cobrar como máximo 5 noches a las personas que se alojen en los

0: tratamiento cuenta también con el rechazo del partido Vox. El partido de ultraderecha califica la medida de teatrillo. Sara Álvarez Rouco, diputada de Vox, ve en ella una imposición fiscal a los turistas.
1: Creemos que la tasa turística es completamente injusta porque grava a todos los visitantes que llegan a la comunidad y no responde pues a una estrategia seria de planificación turística, sino a una forma de trasladar a los visitantes la presión fiscal que soportamos los asturianos.

0: y al PSOE, al Grupo Parlamentario Socialista, que la ha acusado de volar a México sin agenda. La presidenta madrileña regresó antes de lo previsto de ese viaje a México después de acusar al gobierno de ese país de boicotear sus actos y de no velar por su seguridad.
1: Casi nos cruzamos en el aeropuerto con el señor Barbón, otro político de su partido, otro presidente que realiza el mismo viaje, y resulta que México invierte en Asturias lo que un mexicano mezcal es 2 días en Madrid.

0: Sí, Adrián Barbón ha respondido a través de su cuenta en la red social X, antes Twitter. El presidente de Asturias asegura que y defiende el viaje para reunirse con empresarios y con la inmigración asturiana en México y destaca que las inversiones y compras mexicanas en Asturias son relevantes. Concluye diciendo que Asturias no admite lecciones de nadie y que está harto de los que creen que España es todo lo que está dentro de la M30 en relación al centro de Madrid. Barbón ha respondido a Ayuso textualmente: nos en paz.
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0: Una investigación en la que participa Asturias abre la puerta a la detección del cáncer de cabello a través de la saliva. Es un estudio liderado por el Hospital Clínic de Barcelona y realizado también en colaboración con el UCA, que ha sido presentado esta mañana en el cuarto simposio del Instituto de Oncología del Principado.
2: Ya se ha reclutado a un centenar de pacientes, algunos de ellos del Principado, y el resultado preliminar es bastante esperanzador. Detectar un cáncer de faringe, laringe, boca o nariz es posible a través de la saliva e incluso también

0: que vayan a su médico de cabecera y que con un poco de saliva podamos saber si tienen tumor o no.
1: Es lo que se conoce técnicamente como biopsias líquidas, métodos de detección no invasivos que se abren paso frente a los habituales de extracción de tejidos. La

0: Del 20 al 22 de mayo denuncian falta de voluntad por parte de la dirección de Capgemini para reducir o evitar los despidos. Exigen alternativas menos traumáticas al despido, entre ellas fórmulas de voluntariedad real, prejubilaciones y recolocaciones efectivas.
1: UGT anuncia huelga indefinida en el transporte por carretera a partir del 8 de junio si el Ministerio de Transportes no responde por escrito a su exigencia de anticipar la jubilación.
0: El paro afectaría también

0: extracción de tejidos. La muestra de saliva sirve para detectar, pero también para avanzar el pronóstico de cada turno. Se ha presentado esta mañana en el cuarto simposio del Instituto de Oncología del Principado. Xavier Avilés Jurado es otorrinolaringólogo del Hospital Clínic de Barcelona.
1: Me gustaría trasladarlo a que se imaginen lo importante que puede ser en pacientes que beben y que fuman, que vayan a su médico de cabecera y que con un poco de saliva podamos saber si tienen tumor o no.
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3: Y conocemos a continuación la situación de las carreteras, situación del tráfico en las principales vías de Asturias. Conectamos con la Dirección General de Tráfico. Última hora, DGT, buenas tardes.
4: ¿Qué tal? Muy buenas tardes. Pues hasta ahora mucha precaución. Van a encontrar dificultades en la AS-17 en su incorporación con la 66 en el entorno de Lugones. Se complican ya los accesos a Oviedo en los entornos de Coyoto, ya por esa Nacional 634, al igual que los entornos de Vitoria y Villamejil, al igual que la O-12 ya en Montecerrao, El Cristo y La Manjoya. Situación ya eso sí mucho más tranquila en el resto de carreteras asturianas.
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3: 2:37, el crucero Ambition, afectado por un brote de gastroenteritis, ha cancelado la parada que iba a hacer el próximo sábado en Ferrol. La siguiente escala estaba previsto para el domingo en el puerto del Musel, en Gijón. A la espera de confirmación por parte de la Autoridad Portuaria de Gijón, esa escala se mantiene, al menos en la página web del puerto del Musel.
0: En lo referente al brote del barco atracado en Burdeos, en Francia, las autoridades sanitarias han levantado parcialmente el confinamiento de los 1.700 pasajeros. El brote ha afectado a 80 personas, solo los que siguen presentando síntomas continúan aislados en sus camarotes y el resto ha podido desembarcar. Uno de los pasajeros, de 92 años de edad, falleció el domingo, pero se ha descartado que haya sido a causa del virus.
3: Y mientras tanto, el pasajero español de otro crucero, del Ondius, que dio positivo en antivirus, continúa con síntomas, aunque estable, en el hospital Gómez Ulla de Madrid. Es un hombre de 70 años, está en una unidad de aislamiento de alto nivel y se le van a ir practicando pruebas PCR hasta su recuperación. En cuanto a los otros 13 españoles que están en cuarentena, si el domingo continúan siendo negativos, es decir, que no tienen el antivirus, verán flexibilizado su confinamiento con visitas y con salidas de la habitación. El domingo van a cumplir una semana en aislamiento en ese hospital militar de Madrid. Y seguimos hablando de sanidad porque los ministros y ministras de salud de Iberoamérica se reúnen hoy en Madrid para analizar los retos de salud global a ambos lados del Atlántico. Esta mañana han tenido un encuentro con la reina Letizia, que ha llamado a crear sistemas sanitarios robustos para hacer frente a retos como el del antivirus. Informa Carlos Sobrín.
7: Sí, la reina Letizia ha advertido que la salud es un asunto global, como demostró la pandemia y ahora también ha demostrado el antivirus. Considera que los sistemas sanitarios robustos y universales contribuyen a crear sociedades más fuertes. La reina ha lamentado que en ocasiones haya enfermos que no se sienten cuidados y familiares que se sienten abandonados y ha puesto de ejemplo los servicios de salud mental y la atención primaria, tan tensada, dice, que no cubre a veces las necesidades de los ciudadanos. Esta cumbre iberoamericana de ministros y ministras de salud ha venido acompañada también del encuentro iberoamericano de enfermedades raras. Doña Letizia ha dicho que es importante hacer que la vida de las personas que tienen enfermedades raras no sea tan difícil. El acto de hoy representa la antesala de la cumbre iberoamericana que se celebrará aquí en Madrid los días 5 y 6 de noviembre.
8: Cuidar la salud es, además, no solo rentable, sino obligatorio en términos humanos, de derechos básicos, de dignidad y de equidad. Porque los sistemas sanitarios robustos, innovadores, universales y justamente distribuidos contribuyen a construir sociedades más fuertes. La salud es un asunto global, lo ha demostrado la pandemia, lo está volviendo a demostrar el antivirus.
3: Y el Partido Popular reclama que el Credine de Langreo preste los servicios para los que fue creado, para pacientes de enfermedades neurológicas y también para pacientes con grandes discapacidades. El PP va a presentar una iniciativa en el Congreso de los Diputados para impulsar urgentemente el funcionamiento de ese centro. La diputada del Partido Popular por

0: por Asturias en el Congreso. Mercedes Fernández ha denunciado hoy que el caso del Credine en Langreo dice que es un ejemplo de la historia de despilfarro socialista en Asturias y en España.
1: Consideramos que es la historia de un despilfarro y que es desde luego la crónica oscura o en blanco y negro del socialismo en Asturias y en España. Realmente está, pues no sabemos muy bien, porque tiene una plantilla, tiene unos gastos ordinarios, tiene unos gastos de inversión, tiene unos gastos de mantenimiento y conservación, y en la actualidad no da servicio. Nos parece que, en fin, que es la historia de un despropósito. Desde luego esto no es nada progresista.
0: Y un apunte más del exterior, porque el presidente de China ha instado hoy a su homólogo estadounidense a dejar de vender armas a Taiwán y ha advertido de que la relación entre ambos países va a depender de la postura del gobierno de Estados Unidos sobre el estatus de esa isla, un territorio sobre el que Pekín reclama su soberanía. Xi Jinping y Donald Trump se reúnen hoy en China en un encuentro de carácter económico del que da cuenta la composición también de los acompañantes de Donald Trump.
2: Con él han viajado los dueños de gigantes empresariales como Tesla, Apple y Nvidia. Tras los halagos dedicados por Trump al mandatario chino, a Xi Jinping, ha pedido a Estados Unidos una mayor cooperación comercial. En cuanto a Oriente Próximo, ambos rechazan que Irán cuente con armas nucleares y han instado a la normalización del tráfico en el Estrecho de Hormuz.
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0: Volvemos con noticias de Asturias, 2:42 de la tarde. Hablamos del ámbito judicial porque el Tribunal de Instancia de Oviedo número 4 ha decretado el ingreso en prisión provisional para un hombre detenido por 3 robos con violencia y con intimidación cometidos en la madrugada del pasado domingo. El detenido está acusado de llevar a cabo 2 robos en hoteles de Oviedo, donde amenazó con un cuchillo a las empleadas. Se llevó cerca de 1.200 euros. Además, en Coyoto, en el polígono del Espíritu Santo, llegó a golpear a un hombre al que exigió dinero. La víctima logró hacerle una fotografía que fue clave para la investigación. Uno de los agentes que le detuvo también resultó lesionado. Y en Gijón ha quedado visto para sentencia el juicio contra un constructor, acusado de estafar más de 148.000 euros a una pareja. La Fiscalía y la acusación particular solicitan para él penas de cárcel de entre 5 y 9 años y medio por delitos de estafa continuada, coacciones y falsedad documental. Las acusaciones consideran que el acusado recibió 220.000 euros para construir una vivienda prefabricada modular en una parcela de Gijón y dicen que solo invirtió en la obra 71.000 euros, es decir, un tercio del total se habría quedado con el resto para solventar unos problemas económicos. El abogado de la acusación particular es Sergio Pérez.
4: Estamos pidiendo 9 años y 6 meses por un delito de estafa agravada, coacciones y falsificación documental. Y básicamente esperamos que se haga justicia porque realmente no somos los únicos perjudicados, sino que hay más familias afectadas. Y bueno, sinceramente, este tipo de juicios es donde realmente queremos que el peso de la justicia caiga sobre las personas que causan este tipo de actos.
0: Y el Tribunal Superior de Justicia de Asturias ha anulado la estructura de las oficinas judiciales en varios partidos judiciales de Asturias. Son los de Cangas del Narcea, Cangas de Onís, Castropol, Grao, Laviana, Lena, Llanes, Piloña, Pravia, Siero, Tineo, Valdés y Villaviciosa.
2: El TSJA estima un recurso de Comisiones Obreras que consideraba que la reforma afectaba de forma directa a las condiciones de trabajo del personal funcionario. El tribunal ha determinado que la falta de negociación previa constituye una vulneración de derecho, lo que conlleva la nulidad de la estructura aprobada para los tribunales de instancia. Contra este fallo cabe recurso.
0: Y seguimos hablando del Tribunal Superior de Justicia de Asturias porque hoy su presidenta ha presentado la memoria de actividad correspondiente a 2025, un acto que sirvió para que Jesús María Chamorro reivindicara un año más las necesidades que hay en el ámbito judicial, entre ellas conseguir más espacio en el caso de Oviedo. Amplía la información María López.
5: La memoria del TSJA, además de datos, incluye también las necesidades de la justicia, unas necesidades que ha aprovechado su presidente para volver a recordar esta mañana, entre ellas más espacio, más sedes, especialmente en Oviedo, pero también completar la digitalización, contar ya con el programa Atenea necesario tras la puesta en marcha en abril de la oficina judicial. En cuanto a los datos, ha dicho Jesús María Chamorro, son similares a los del año 2024. En 2025 se despacharon en Asturias 166.000 asuntos, son 5.000 más que el año anterior, lo que en porcentaje supone un crecimiento del 3,5%. Asturias es así, ha dicho, la tercera comunidad en litigiosidad. Está solamente por detrás de Canarias y Madrid. Preguntado por la puesta en marcha de esa oficina judicial, esa nueva organización de la justicia en Asturias, ha dicho que ya es una realidad, pero que hay lugares donde presenta disfunciones, como por ejemplo en Oviedo, dice. Allí se han agrupado todos los servicios en tres sedes judiciales, se ha prescindido de dos, lo que supone que haya, por ejemplo, 40 personas más trabajando en el mismo espacio o la pérdida de algunos recursos, como pueden ser las salas de vistas.
6: La comunidad autónoma ha decidido, el gobierno regional, que la administración prestacional ha decidido concentrar funcionarios en tres edificios judiciales, prescindiendo de dos de los que teníamos. Eso, bueno, pues supone alguna disfunción que puede ser calificada de algo más que disfunción, porque hemos perdido salas de vistas. Un juzgado, un órgano judicial sin salas de vistas es como un coche sin ruedas.
0: Y seguimos hablando de Oviedo porque el alcalde de la ciudad asegura que va a pelear para que la Ronda Norte sea una realidad. Dice que el Partido Popular será quien consiga que sea una realidad. Alfredo Cantelli ha acusado hoy al presidente del Gobierno de Asturias, Adrián Barbón, de plegarse a la negativa del PSOE obetense a esa infraestructura por el Naranco y ha lanzado una pregunta directa a Adrián Barbón de si comparte esa postura ya anunciada esta semana, confirmada por parte del consejero de Movilidad, de que el Principado no apoya esa Ronda Norte en Oviedo.
7: El presidente sabe, es consciente de lo que dijo el consejero. Comparte las declaraciones del consejero, me gustaría que contestara esa pregunta, además públicamente, el propio presidente. Él no puede decidir el futuro de Oviedo. Oviedo necesita una Ronda Norte. Si él cree que no la necesitamos, nosotros creemos que sí. Nunca dialogó con nosotros, nunca habló con nosotros.
0: Declaraciones del alcalde de Oviedo esta mañana en la inauguración de la Feria del Automóvil de Oviedo. Es la cuarta edición que se celebra en la fábrica de armas de La Vega. Desde hoy y hasta el próximo domingo tendrá lugar esa Feria del Automóvil, que reúne a casi 40 marcas y a cerca de 300 vehículos nuevos y seminuevos, además de mostrar las principales novedades del sector con especial protagonismo para los coches eléctricos.
2: La Asociación del Automóvil del Principado de Asturias aprovecha esta feria para reiterar su petición al Principado. Asegura que es necesario un plan de achatarramiento para los vehículos que más contaminen. Su presidente es Miguel Pérez.
8: Necesitamos que el Principado de Asturias impulse un plan de achatarramiento de vehículos que más contaminen, cosa que sí se ha producido en la gran mayoría del resto de comunidades autónomas, tanto el Plan Galicia, como el Plan Cantabria, como el Plan Rioja, como el Plan Euskadi, Plan Castilla-León, Plan de la Comunidad de Madrid. Sí es verdad que eso ha motivado que haya un incremento extraordinario en esas comunidades autónomas de matrículas de clientes particulares. En Asturias se lo estamos demandando al Principado.
2: Especial protagonismo en esta feria para los coches eléctricos, aseguran los expertos, que son muy apropiados para circular por las carreteras nacionales que atraviesan Asturias. Marcos González es responsable de vehículos de ocasión de Toyota.
9: Tal y como están diseñadas nuestras carreteras, funcionamos mucho en carretera nacional, donde el 100% eléctrico saca muy buenos números y el híbrido enchufable también saca muy buenos números y realmente puedes ir desde Luarca hasta Llanes perfectamente con una carga, no tienes que andar parando ni mucho menos, así que es muy buena opción.
0: Y de Oviedo, de esa feria del automóvil, nos vamos a Gijón porque responsables del ayuntamiento han visitado hoy las obras de saneamiento y abastecimiento que la empresa municipal de aguas, que la EMA, está llevando a cabo en la avenida de la Pecuaria, unos trabajos que ya ha superado el 25% de ejecución. Ahora se han iniciado ya las obras de la tuneladora que tiene previsto ladar casi 700 metros para ejecutarla. Acciona lleva a cabo las obras con una inversión de 13 millones y un plazo de ejecución de 24 meses. Jesús Martínez Salvador, concejal de Urbanismo.
10: Pues poder ver cómo la tuneladora va a entrar en la Inca y donde va a poder trabajar para poder hacer un recorrido de 700 metros, ¿no? Que son la longitud que se va a tunelar con 7 pozos intermedios de empuje y que, bueno, pues va a permitir que hagamos esa red separativa de aguas pluviales y residuales en esta zona y también el refuerzo del abastecimiento en toda la zona, ¿no?
0: Un apunte más de Gijón, porque la Unión de Comerciantes apoyará a los comercios de Gijón que quieran testar las herramientas de digitalización y modernización que consideren necesarias. Lo va a hacer financiando el proceso durante los próximos primeros meses. Es una de las líneas de apoyo del Ayuntamiento a este sector. Cifra en el concejo más de 3.300 los establecimientos y más de 16.000 los empleos. Con este tipo de ayudas, según el Gobierno municipal, se busca evitar cierres de negocios. Ángela Pumariega es vicealcaldesa de Gijón y concejala de Economía, y Luis Díaz, el director de Gijón Impulsa.
11: Pues las personas que están pensando ya sea cerrar por jubilación o porque quieren cambiar de sector, pues que también tengan otras emprendedores que quieran coger ese comercio, o otra de las opciones que también era importante es el crecimiento empresarial.
12: 3.000 euros que tienen que ver con la redacción de ese plan que nos justifica de algún modo cuál es el proyecto de crecimiento, y los 15.000 restantes que lo que hacen es financiar gastos corrientes, en este caso no inversiones, asociadas al desarrollo y a la implementación de ese plan de crecimiento, ¿no? La convocatoria está sin resolver, pero sabemos que ya tenemos proyectos de comercio.
0: El alcalde de Siero ha vuelto hoy a defender el proyecto del ayuntamiento para impulsar un nuevo desarrollo residencial en la zona de Parque Principado, con entre 500 y 1.000 viviendas asequibles destinadas principalmente a jóvenes.
2: Ángel García ha reclamado colaboración a la Consejería de Vivienda y ha pedido más agilidad para responder a la demanda de vivienda en el Principado, advirtiendo de que la revisión del Plan General de Ordenación Urbana no es un instrumento suficientemente ágil porque su cambio puede alcanzar los 10 años de duración. Es la respuesta del alcalde de Siero al gobierno autonómico después de que ayer el director general de Ordenación del Territorio del Principado cuestionase el proyecto al señalar que sería necesaria la revisión del Plan Urbano del Concejo y la normativa autonómica, puesto que las directrices sectoriales de comercio prohíben la ampliación de superficie comercial.
13: ¿Cómo generamos ese suelo público en el que construir las viviendas? Y evidentemente ahí tenemos que ser innovadores, ágiles y flexibles, porque tenemos que recordar que de media una revisión de plan en Asturias son 10 años. No podemos esperar 10 años, sino que tenemos que ser mucho más ágiles, innovadores y, sobre todo, ponernos en la piel de la gente que no puede acceder a una vivienda, que esa es nuestra prioridad.
0: Y el Principado anuncia que va a ayudar al Ayuntamiento de Vegadeo a impulsar el proyecto de defensa de sus ríos. Se trata de un proyecto que impulsa la Confederación Hidrográfica y que contempla mejorar el entorno de los cauces de los ríos Suarón y Monjardín para evitar el desbordamiento de sus aguas.
2: Con el proyecto ya listo, ahora el objetivo es completar una serie de expropiaciones de terrenos, para lo que el ayuntamiento necesita de la colaboración de la administración autonómica. El portavoz del gobierno, Guillermo Peláez, ha confirmado esta mañana que prestará esa ayuda con el objetivo de desbloquear una actuación que podría alcanzar una inversión cercana a los 20 millones de euros.
14: Es un proyecto que va a poner en valor mucho terreno y que va, bueno, como su propio nombre indica, ¿no?, la defensa de Vegadeo, pues va a permitir que las inundaciones no sean un problema, máxime ahora con el cambio climático.
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0: La Unión Rural Asturiana, URA, la principal organización agraria con más representación en Asturias, pone en duda las conclusiones del estudio presentado por el FAPAS y del que ayer hablamos aquí en RPA, hablamos con su portavoz, con Roberto Arta Sánchez, un estudio que apunta a la proliferación de perros asilvestrados, perros salvajes y en algunos casos no salvajes, que serían causantes de una parte significativa de daños al ganado registrados en los últimos años. Desde URA aseguran que la conclusión de ese estudio no coincide con la realidad.
2: Así lo ha explicado RPA su portavoz, Borja Fernández, que no da credibilidad al contenido de ese estudio. Argumenta que lo que no se puede negar es la presencia del lobo en zonas donde hace décadas no se visibilizan ejemplares. Además, Fernández pide al FAPAS que explique el origen de algunos perros incluidos en ese estudio y que aparecen con collar.
15: Lo que debería de explicar FAPAS es cómo, a medida que pasan los años, se ven lobos en zonas que jamás en la vida ni los más antiguos conocieron, como localidades limítrofes al casco urbano de Oviedo, como en el concejo de Ribera de Arriba, en Soto de Ribera, junto a la central térmica. ¿Cómo es que en la Sierra del Cuera los pocos pastores de cabra vermella que quedan tienen bajas que oscilan entre los 3.000 y 5.000 euros anuales por ataques? Y que nos expliquen también si los perros salvajes aparecen en sus propios vídeos, en los vídeos del FAPAS,
7: con collares.
2: Lo que Borja Fernández no niega es la posibilidad de que hayan existido ataques de perros, ya sean salvajes o domésticos, al ganado, pero defiende que se tratan de casos puntuales.
7: Puede haber casos aislados de perros que ataquen al ganado, por supuesto, pero lo que está claro es que el número de daños oficiales, que es mucho menor del real, son en gran medida en zonas donde no hay animales domésticos como perros, donde solo hay ganado y por lo tanto todo indica a que son lobos.
0: Seguimos con temas de actualidad de Asturias. El Principado va a evaluar la posibilidad de ampliar el próximo año la pesca del oricio en la costa oriental de Asturias. Así lo ha señalado esta mañana el nuevo director general de Pesca Marítima, Enrique Plaza, que ha iniciado en Ribadesella una ronda de visitas a las cofradías de pesca asturianas.
16: Se ha hecho una parte experimental aquí en la zona de Oriente este año, pues más creo que con buenos resultados, ¿no? Se han subastado pues casi 800 kilos de oricio. Vamos a evaluar cómo han quedado los campos de cara a la próxima campaña y bueno, si la valoración es positiva por parte de la comunidad científica, podríamos estar pensando quizás en abrir una zona aquí en el Oriente.
0: Y en esa visita en Ribadesella, el nuevo director general de Pesca Marítima mantuvo una reunión con el alcalde, con el patrón mayor, con Manuel Buenaga, y con varios miembros de la cofradía que le han pedido reparar los almacenes de los pescadores.
17: Los resultados parece que acompañaron, que se cogieron bastantes kilos y que había bastante producto. Yo creo que sí, que llegue a hacerse la cuarta zona.
0: Y un último apunte de Asturias, en este caso en Pravia, donde han comenzado las obras de renovación de la calle San Antonio, es la principal arteria comercial de la villa, una actuación en la que se invierten 75.000 euros a cargo de los fondos europeos. También cuenta con la oposición de muchos negocios que se quejan de la falta de información y que temen la eliminación de plazas de aparcamiento. Es el caso de Sandra García y Balbi Fernández, comerciantes afectadas.
18: Sigue insistiendo en que se va a dejar el aparcamiento, pero claro, el proyecto dice otra cosa. Entonces ahí está nuestra inquietud.
19: Hicimos todavía esta semana otro recurso de paralización de obra y no tenemos respuesta de nada. Yo particularmente hicimos otro escrito con la dueña del local porque yo creo que me va a entrar el agua. Porque si ya me entra ahora que está la carretera más baja, cuando la carretera la suban a nivel de la acera, me va a entrar el agua fijo.
0: El alcalde de Pravia asegura que defiende en este caso la actuación, dice que lo ha llevado con transparencia y que no se van a perder plazas de aparcamiento.
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0: Con José Antonio Antuña de Renta 4. José Antonio, ¿qué tal? Buenas tardes.
20: ¿Qué tal, Óscar? Buenas tardes.
0: Hoy informábamos de esa importante subida en esta segunda jornada de cotización de TSK, la empresa asturiana, subida importante en la bolsa española, y un IBEX 35 que esta mañana pues subía ligeramente. No sé cómo está hasta ahora.
20: Sí, TSK sigue siendo un poco protagonista después de ayer del toque de campana y de la buena acogida que tuvo entre los inversores. Hoy vuelve a subir, ahora mismo un 6,60 y está en la cuota de 5,65 y está siendo de todo el mercado continuo. Siempre ha estado a lo largo de la mañana entre las tres primeras que más subía, con lo cual está siendo protagonista positivo esta empresa que nos toca tan de cerca. Y el IBEX pues, lo tenemos también con subidas. En torno al 0,80% ahora mismo, estamos en los 17.800 puntos, prácticamente todos los valores en positivo. Telefónica, con esa presentación de resultados, es la que está liderando las subidas, casi con subidas de en torno al 5%, y son subidas generalizadas. El Eurostock, más del 1%, y también los futuros americanos, impulsados por empresas tecnológicas, pues están teniendo buen comportamiento y vienen con subidas. Y todo muy pendiente. Yo creo que la principal noticia es esa reunión entre Trump y Xi Jinping, que en la que estamos esperando pues que pueda haber noticias en varios puntos, en la evolución del conflicto de Oriente Medio, donde creemos que China puede jugar un papel importante, también en esa guerra arancelaria que llevan un año de tregua y suponemos que tiene que haber avances en esa dirección, y también pues esa guerra que están disputando por la inteligencia artificial y esas limitaciones que hay pues a semiconductores, a chips, a minerales críticos, con lo cual por ahí el devenir de esta reunión puede traer pues consecuencias importantes de cara para el futuro, ¿no? Con lo cual muy pendientes de todo lo que pase con esa reunión.
0: Pues gracias como siempre, José Antonio Antuña de Renta 4. Gracias, buenas tardes.
20: Gracias, buenas tardes.
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0: Nos acercamos a las 3 de la tarde, siguen en la sintonía de RPA, se quedan con el programa Tiempo Añadido.
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0: ¿Qué tal? Buenas tardes. Es jueves 14 de mayo, son las 3 de la tarde. Bienvenidos a Tiempo Añadido, el tiempo para el deporte en la radio autonómica hasta las 4 de la tarde. Hoy con el control de sonido de Álvaro Cocina. Comienzan el día de hoy unos días muy intensos en la radio autonómica con todo tipo de retransmisiones deportivas que se inician esta noche. Ya saben que juega el Real Oviedo en el Santiago Bernabéu 9 y media ante el Real Madrid. Lo iremos contando desde las 8 y media de la tarde. Y mañana el playoff del baloncesto, y el sábado lo del Vetusta, y el domingo lo del Avilés, lo de el periodo de ascenso a Segunda Federación, lo del baloncesto otra vez, o juega el Oviedo en casa, juega el Sporting, vamos, que lo tenemos todos por delante. Y por si fuese poco, en la tele, la Copa de la Reina del hockey sobre patines. Fernando García Díaz, buenas tardes.
1: ¿Qué tal, Miguel?
0: Estás calentando, estamos ya para mañana, ¿no?
1: Estoy calentando. Primero estaremos, eso sí, por internet, ¿eh? Por el canal de...
0: No, y en A8.
1: Y en A8.
0: Y en A8.
1: Vale, vale,
0: A8.
1: Entonces A8. Se confirma todo.
0: El streaming y A8, ya te lo digo yo.
1: Pues gracias.
0: Narras tú, ¿no?
1: Sí, estamos ahí, Dani Sierra y un servidor.
0: Bueno, pues que dure. Don Diego Domínguez, buenas tardes.
2: Hola, ¿qué hace?
0: Buenas tardes. Tú estás guardando fuerzas mañana para el baloncesto.
2: Oye, aquí hay de todo un poco.
0: Bueno, pues vamos a ir guardando fuerzas, pero lo primero es lo primero. Y es que esta noche, aunque no hay nada en juego, juega el Real Madrid y el Real Oviedo, el Bernabéu.
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0: 3 y 4 minutos esta noche. A las 9 y media en el Santiago Bernabéu se juega ese Real Madrid-Real Oviedo. Partido nada en juego, ni para el Madrid que está a sus cosas con Florentino, ni para el Oviedo que ya está en segunda división. Lo va a dirigir un vasco, es el mismo árbitro que el partido de la primera vuelta en el Carlos Tartiere. De Burgos, Bengoechea. En el VAR va a estar un andaluz, Figueroa Vázquez. En el Oviedo, sin Javi López y Siquasi Sibú, ambos sancionados, ni con, con la ausencia de las lesionados, Obie y Aria. Sí, otra vez lesionado Obie y Aria, y Leander Dendonker. Es novedad, por cierto, la convocatoria. Pablo Agudín. Va a haber cambios en el 11, obligados, y otros por decisión de Guillermo Almada. Va a estar Aarón Escandell en la portería, Nacho Vidal y Raín Alassam como laterales, Costas y Bailly como centrales. Se va a ir al banquillo Dani Calvo, no sé si coincidencia o no, tras las declaraciones en zona mixta del pasado domingo, sobre los minutos de Cazorla. Doble pivote para Fonseca y Colombato. Las bandas van a ser para Thiago Fernández y para Chaira. Se va a ir al banquillo Aysén Hassan, ya que Reina va a mantener su puesto en el once inicial. Y arriba Fede Viñas, que por cierto, ha dicho hoy Fede Viñas en una entrevista en el diario Marca que su ciclo en el Oviedo está terminado. Y también ha dicho que bueno, que con Almada que muy bien, pero se acabó la intensidad y tal y cual, y que si los entrenamientos son muy largos, a ver si se lo va a calzar como a Calvo y juega a Borbas hoy de titular. Bueno, enfrente no estará en el choque el exportero azul Lunin debido a un proceso vírico, y Arbeloa no puede contar tampoco con los lesionados Militao, Mendy, Arda Güler, Valverde y Rodrigo. Vuelve una convocatoria Mbappé, que se perdió el clásico. Se esperan, por cierto, más de 2.000 aficionados del Oviedo esta noche en el Bernabéu, un jueves entre semana con el equipo descendido. Me cuenta con un espectáculo los dos primeros aves de la mañana, dirección a Madrid, aficionados del Oviedo. Un Oviedo que ha jugado 42 veces como visitante ante el Real Madrid, solo ganó 3 veces. La primera en el año 49, 0-2 con 2 goles de Cabido. Y las dos otras ocasiones en el 93, 0-1 con gol de Jankovic. Y en el 95, 2-3 con 2 goles de Oli y 1 de Rivas. En aquellas dos últimas victorias fue titular Armando Álvarez. Armando, buenas tardes.
1: ¿Qué tal, Miguel? Buenas tardes.
0: Ahora dime que no te acuerdas de los partidos.
1: Sí, me acuerdo. Esas victorias no se olvida, porque es verdad que me acuerdo que Irureta, pues había dicho en la charla previa antes del partido aquí contra el Madrid que bueno, que nadie había ganado al Real Madrid allí, solo habían ganado una vez en toda su historia, y bueno, pues la verdad que tuvimos la fortuna de ganar, ¿no? Y bueno, la verdad que se disfruta muchísimo ante un escenario muy grande, porque además ahora, antes, bueno, pues no había asientos en algunos sitios y ya entraba mucha gente, ¿no? Hubo un partido, creo que eran de 60 y otro casi de 80.000 personas, o sea que bueno, la verdad que era muy bonito, ¿no? Ojalá podamos repetirlo hoy, aunque bueno, pues no sirva de nada, pero yo creo que a nivel personal te llena mucho, ¿no?
0: En el 93 jugasteis de titulares Viti, Cristóbal, Gorriará, Luis Manuel, Yerkan, El Cacho, Berto, Armando, Carreras, Maqueda y Jankovic. En el 86 solo hizo un cambio el Oviedo, entró Andrades por Maqueda, y en el 95 fue Mora, Andrés, Stoikoski, Yerkan, Rivas, Armando, Berto, Suárez, Oli, Manel y Duboski. También jugaron Iván Ania, Pedro Alberto y Paco Sanz. El del 0-1 me acuerdo que es el que mete Jankovic a última hora en el 77, y luego el 95 fue la locura, el 2-3, ¿no? Que mete dos Oli y luego el equipo gana con un gol de Rivas.
1: Sí. La verdad que bueno, son partidos de que es verdad que estaba un poco también el Madrid un poco convulso y es verdad que tenían problemas, pero bueno, esos partidos aparte tienes que tener mucha suerte, porque Madrid, bueno, pues te hace muchas ocasiones, tienes que defender muy bien y después salir con rapidez, y si tienes dos, tres oportunidades, pues aprovecharlas, ¿no? Y bueno, en ese caso se aprovecharon en unas contras, porque Madrid se tira mucho y bueno, pues acertamos. Entonces yo creo que es un poco el partido de hoy, ¿no? El Madrid te va a dejar mucho espacio, ya no tiene nada que hacer, es un partido de ida y vuelta, y ahí, bueno, las transiciones tienen que ser muy muy rápidas, ¿no? Para sorprender al Real Madrid.
0: Y luego va a haber un ambiente raro, primero, porque va a haber poca gente, que bueno, poca gente, igual son 50.000, ¿eh? Claro. En el Bernabéu. Y el ambiente con lo de tu primo Florentino, pues me imagino que la gente estará más al palco que otra cosa.
1: Sí, bueno, no sé si será algo bueno o algo malo, ¿no? La verdad que no sé si los socios le apoyarán, según él le van a apoyar.
0: Entonces, yo tengo claro que bueno, si tienen que votar, vuelve a ganar las elecciones, lo tengo clarísimo.
1: Sí, sí, sin duda, ¿no? Entonces, bueno, puede ser un efecto de que los jugadores se motiven y estén por parte del presidente y bueno, pues den un poco más de sí, que quieran, bueno, pues después de perder contra el Barcelona el otro día, perdieron la Liga. Bueno, entonces, bueno, que no se enfaden mucho, la verdad, ¿no? Vamos a ver si el Oviedo puede competir bien y damos una buena imagen.
0: Bueno, Almada ha dicho que hoy sí que sale con todo y es el 11 que acabamos de comentar, que luego yo creo que ya contra el Alavés y contra el Mallorca ya habrá cambios y jugará Moldován y jugará los que tienen menos minutos. Pero bueno, que no hay nada en juego esta noche, pero Armando, tienes la oportunidad de ganar al Madrid o de empatarle, bueno, ¿no? Y al final, yo creo que en el orgullo de los futbolistas también puede quedar eso después de una temporada que ha sido como ha sido.
1: Está claro que cada jugador, en el momento que juegas en un espacio, en un recinto como el Bernabéu, tienes mucho que jugarte, aparte que defiendes la camiseta de tu equipo que te paga, y después, bueno, pues todo el mundo lo quiere hacer en un sitio donde va a haber mucha gente y siempre está el mundo expectante. Entonces, bueno, yo creo que el Oviedo es un partido serio, un partido donde quiere ganar, donde tiene que dar una buena imagen, y cada jugador pues trabaja para sí y después para el grupo, ¿no? Y al revés, ¿no? Primero para el grupo y después para ti, y bueno, pues creo que vamos a ver, intentar dar una buena imagen y que, bueno, pues no sea el partido que vimos el otro día en casa, que es verdad que bueno, pues no estuvo bien por parte del Real Oviedo, ¿no?
0: Oye, está el Oviedo ya descendido, lamentablemente, pero vaya bofetadas por abajo, ¿eh? ¿Te acuerdas cuando decíamos
1: sí, sí,
0: que igual valía este año
1: sí,
0: con 38, 39 puntos, y yo creo que va a bajar alguno con 43 este año?
1: Sí, está claro que nunca, por eso teníamos que grabarnos muchas veces lo que decimos, ¿no? Para después decir, bueno, este año, no, es que con 36 o 37 se va a salvar. La verdad que es muy difícil que con esas puntuaciones pues te salves. Un año puede pasar, pero lo normal son 40, 41 puntos, 42. Entonces, bueno, un año puede ser, y este año pues yo creo que se van a ir incluso a más, ¿no? Porque los equipos de abajo pues no quieren. Hemos visto que el Sevilla casi lo teníamos desahuciado para descender, porque es verdad que no estaba jugando buen partido, y fíjate, ha ganado 3 partidos, e incluso si compite muy bien puede meterse hasta en la Conference, ¿no? Entonces, bueno, eso es la igualdad y la pena, que nosotros creíamos o queríamos estar ahí en esos últimos 2, 3 partidos, jugándosela con 6 o 7 equipos, y no ha podido ser. Yo creo que nos hemos vencido quizás demasiado pronto, porque aunque ha sido tarde, faltando 3 partidos o 4, pero creo que el Oviedo no anímicamente, ya virtualmente nos veíamos
0: claro. Armando,
1: incapaz,
0: es que
1: ¿no?
0: Dices, has bajado faltando 3 jornadas, ya, pero es que lleva 6 o 7 descendido.
1: Sí, era muy difícil, hombre, todos queríamos querer y creer, pero era muy muy difícil, porque no veías al equipo, bueno, pues en esa tesitura, ¿no? De poder ganar partidos, ¿no? Es que estábamos ahí con él, y si ganamos este, y si ganamos, pero al final nunca se llegó, ¿no? A ganar esos por lo menos 2 partidos para que te den ese aliciente, ¿no?
0: Bueno, pues a ver qué pasa esta noche. El partido es a las 9:30, a las 8:30 damos las alineaciones, pero a las 9 ya empezamos la previa con Armando Álvarez y con Javi Amieva. Luego nos vemos, Armando, un abrazo.
1: Venga, un placer, Miguel. Hasta
0: Vamos
1: luego.
0: A escuchar a Guillermo Almada hablando de lo deportivo, del partido del Bernabéu.
2: Vuelvo a insistir, tiene muchos jugadores de calidad, indudablemente. No sé quién va a jugar, si van a hacer rotaciones, si van a jugar lo mismo del otro día, el clásico, porque es adivinar un poco por la continuidad del partido. Pero va a ser muy complicado, ¿no? Su gente va a exigir que ellos ganen. Tienen mucha calidad en muchos jugadores de primera división, del filial, que a veces alternan y juegan. Así que esperamos un partido con muchas dificultades desde la parte futbolística, ¿no?
0: Y lo dicho, en el Real Madrid están otras cosas, con los líos de Florentino Pérez. ¿Ese es el ambiente que se espera esta noche, Arbeloa, el técnico de los blancos?
3: Yo creo que cualquier madridista que escuchó ayer a nuestro presidente está muy de acuerdo en defender los intereses del Real Madrid y de sus socios, en que al Real Madrid se le trata siempre de manera muy, muy diferente que al resto de clubes del mundo. Es que todos sabemos lo que ha pasado durante más de 20 años, que sepamos. Y bueno, lo que nos encantaría a todos es que se resolviese un caso donde el número 2 del estamento arbitral pues ha cobrado de un club de fútbol. El Real Madrid es más fuerte cuando su afición y el equipo, el club, estamos juntos. Siempre volvemos, el Real Madrid siempre vuelve, la exigencia es muy grande.
0: Bueno, pues 9:30 de la noche el partido, 8:30 estamos con las alineaciones, a las 9 con la previa, con Armando Álvarez, con Javi Amieva y con unos 2.000 aficionados del Oviedo en las gradas. Por cierto, que fuera de lo estrictamente deportivo, el Ayuntamiento de Siero ya ha hecho público el plan general de ordenación que va a permitir al Real Oviedo construir la primera fase de su ciudad deportiva. El documento detalla, entre otras cosas, el área que va a abarcar la futura ciudad deportiva del conjunto Carballón, su emplazamiento en los terrenos de la Belga, la estructura de la propiedad y el entorno del complejo. Mañana el club y el consistorio van a firmar la escritura de los terrenos donde se va a edificar la nueva ciudad deportiva. Es decir, el paso ya definitivo para que las obras puedan arrancar y para que desde el Real Oviedo se detalle el proyecto. Porque sí, se reconoce lo de la Belga, nos lo reconocía Martín Peláez hace una semana, pero nadie se ha parado a explicar cómo va a ser la ciudad deportiva, al margen de lo que ha ido comentando Ángel García Cepi, el alcalde de Siero. Hoy, aparte de ese Madrid-Oviedo, se juegan otros dos partidos en primera división para cerrar la jornada. A las 7, Valencia-Rayo Vallecano, casi nada en Mestallo, y a las 8, ojito, Girona-Real Sociedad. Ayer, por ejemplo, el Alavés dio pase de gigante para la permanencia, porque luego le queda el Oviedo y el Rayo a 3 días de la final de Conference. Ganó 1-0 al Barça. El Barça estaba como para jugar un partido. Y el Sevilla ganó 2-3, remontó ante el Villarreal y ha sumado su tercera victoria consecutiva. Se complica el Mallorca, que perdió

0: 3-1 ante el Getafe. Por cierto, que el entrenador del Elche, el de Sarabia, ha sido sancionado con 4 partidos por insultos a los árbitros, así que ya no podrá sentarse lo que queda temporada en el banquillo ni el principio de la siguiente. Bueno, eso el Real Madrid-Real Oviedo contaremos esta noche. 3:15, vamos con el Sporting, Fer.
1: Cuya plantilla ha vuelto hoy al trabajo en la Escuela de Fútbol de Mareo, ya con la mente puesta en el partido del domingo a la noche en el Ibercaja frente al Zaragoza, cita para la que son Baja, Keipo, Brian Oliván, Otero y Dubasín, estos dos últimos por sanción, más los lesionados de larga duración, de gravedad, Ferrari, Lumi, Nacho Martín, pero del que no se habla apenas nada en Asturias, con un conjunto gijonés ya sin opciones de nada, salvo de aumentar su crisis perdiendo posiciones en una tabla de segunda división, categoría en la que seguirá el próximo curso, en lo que se centran todos los sentidos, tanto de los aficionados como de los medios de comunicación, además de los propios interesados, son de otros asuntos, como por ejemplo, y es que la salida de Borja Jiménez a la conclusión de la presente campaña es la principal, y eso que tenía una firmada más con los rojiblancos. Pues todo eso se ha convertido en un quebradero de cabeza, más, podríamos decir, para un club en el que ya no es tan bonito todo como lo pintan. Ayer el presidente ejecutivo del Sporting, José Riestra, se desplazó hasta Peñameñera Baja para participar en el 10º aniversario de la Peña Peñameñera Sportingista junto a otros miembros de la entidad rojiblanca, casos de Joaquín Alonso y José Antonio Redondo, junto a los jugadores de la primera plantilla, Dani Keipo y Nacho Martín, y la capitana del equipo femenino, Natalia Sobero, homenajeada por los peñistas tras anunciar que cuelga las botas. También estuvo presente el presidente de Unipes, Gustavo Alonso, el máximo mandatario del conjunto gijonés, ofrece unas palabras a los afiliados de la peña del Oriente Asturiano.
2: Hemos fallado, lo tenemos muy claro, que no hemos alcanzado el objetivo, pero como bien lo dice Gustavo y lo hemos ido platicando a lo largo de estos meses, tenemos un gran compromiso y un gran cariño por llevar a esta institución a donde se merece, de poder conseguir los objetivos. Bien lo dice Nacho, sobran 3 partidos muy importantes para nosotros y tenemos que cerrar de la mejor manera, pero también desde hoy empezamos a planear lo que viene a futuro, hacia dónde queremos ir, y estamos convencidos de querer estar lo antes posible en primera división como lo platicamos. Agradecerles ese apoyo incondicional. Si algo tiene esta afición es eso, que en las buenas son muy buenos, pero en las malas mejor, y siempre.
1: Riestra, quien llegó incluso a emocionarse, también se dirigió a los medios de comunicación y no ocultó que están en conversaciones con quien puede ser el sustituto de Borja Jiménez. La opción que más gusta en el grupo Orlegui es la del técnico argentino Lucas Larcamón, al que conocen tras su paso por varios banquillos de la competición azteca, como son Puebla, Club León, Necaxa o el último, Cruz Azul, donde era destituido a finales del mes de abril. El empresario mexicano no ocultó esas conversaciones.
3: Tuvimos una reunión muy positiva donde intercambiamos distintos puntos de vista, donde entramos en un pequeño análisis de la situación actual y de lo que estamos buscando hacia adelante, y continuar en esta serie de entrevistas. Creo que todavía hay muchos temas abiertos que hay que seguir platicando para poder armar lo mejor posible el equipo hacia adelante y pelear por el objetivo que tenemos muy claro, que tenemos que estar dentro del playoff, ¿no?
1: Nicolás Larcamón, que tuve un lapsus y he dicho Lucas. El perfil del argentino, del entrenador argentino, es del agrado del grupo Orlegui y cree que su estilo también convencerá a los aficionados del Sporting.
3: No es el único, ¿no? Es una serie de entrevistas y de entrenadores con ese perfil de entrenadores proactivos, digamos, que quieran ser protagonistas, que quieran ir hacia adelante. Creo que el Molinón es lo que demanda, ¿no? Tener un equipo aguerrido, un equipo que vaya para adelante, que quiera ser protagonista, de hacernos muy fuertes en casa. Y Nicolás tiene una trayectoria en distintos países donde sus equipos son de esa forma, ¿no? Equipos atrevidos, equipos que van hacia adelante con un equilibrio, porque en esta competencia y en esta división hay que tenerlo muy claro eso, ¿no? Pero que ha hecho un buen papel tanto en Venezuela como en México como en Brasil, y ha estado en diferentes escenarios con diferentes clubes y en todos ha rendido buenos resultados, ¿no?
1: Otro de los perfiles estudiados, ya lo decíamos días atrás, es el de Diego Martínez, entrenador gallego afincado en tierras andaluzas, donde pues ha llevado las riendas de clubes como el Sevilla Atlético, Osasuna y Granada, todos ellos en segunda división, logrando con los nazaríes el ascenso a la máxima categoría. También estuvo al frente del Español, de la Unión Deportiva Las Palmas y también del Olympiacos griego. Además, Riestra se mostró seguro en algo, y es que lo que no quiere es que las negociaciones con el próximo entrenador del Sporting se dilaten en el tiempo. Quiere una respuesta convincente y lo más rápido posible a poder ser.
3: La verdad es que lo quisiéramos tener lo antes posible, porque creo que es muy importante. Inicia la planeación deportiva de cara al siguiente torneo, y entre antes esté, bueno, sí que el piloto del coche con nosotros, será mucho más fácil el poder armar todo.
1: Lógicamente, para buscar refuerzos, para buscar qué jugadores se les puede encontrar una salida y cuáles son los que interesa asegurar su estancia en tierras gijonesas. Riestra también ha mostrado su autocrítica en las palabras, dejando claro que el camino que lleva el equipo no es el deseado por un club que apuesta por miras más altas.
3: Los resultados están muy lejos y el equipo está muy lejos de donde debería de estar. Creo que todas las partes hemos dejado de hacer cosas. Creo que el detalle es lo de menos. Lo que sí, de reconocer que todas las partes dejamos de hacer cosas y quedamos muy lejos del objetivo que nos habíamos planteado.
1: El pasado fin de semana, a la conclusión del partido frente al Málaga, Borja Jiménez volvió a ser preguntado por su situación. En una de sus respuestas, el entrenador abulense volvió a insistir en su deseo de tener un equipo la próxima temporada, a empezar desde el comienzo de la misma campaña, y destacó que tiene a su agente buscando destino. Unas palabras que han sentado mal en ciertos sectores de la afición. El presidente ejecutivo del Sporting admite el error del entrenador y también reconoce que el técnico castellano ha sido consciente de ese desliz.
3: Ah, yo creo, y lo reconoce él, ¿no? Donde se equivocó en esas declaraciones, en el intentar explicar de corazón que la decisión que tomaba ante esta salida era muy difícil, y creo que se equivoca como lo menciona, pero queriendo dejar claro que la decisión la toma no por querer ir a buscar otra cosa, situación, simplemente porque no se sentía y no creía que tenía la fuerza para continuar, para seguir, para lo que venía, y tomaba esta decisión convencido yo también de que no tiene otro equipo, o sea, no va por ahí, y yo creo que en esta situación, obviamente, como entrenador y todo, en algún momento querrá volver a dirigir, y yo creo que en esta situación se equivocó, lo reconoce él, me lo dijo personalmente, y bueno, yo creo que en esta vida todos podemos cometer un error en una declaración y todo, y para adelante, confiados en que hay que cerrar muy bien, hay que tener estos tres partidos son muy importantes, y dejar que termine el torneo y luego cada quien pensar hacia futuro, ¿no?
1: En cuanto al rival de esta semana, al Zaragoza le siguen pasando factura las bajas. Se une al listado de 12 futbolistas, uno más. Maguli, con problemas musculares, no podrá ser citado por un David Navarro que da por perdido a Francho, jugador que, bueno, se le da finalmente un periodo de descanso, ya que si seguía trabajando al ritmo en el cual se encontraba, podía sufrir una rotura y ser mucho peor. Es decir, que tiene más posibilidades ahora de estar desde la grada siguiendo las evoluciones de su equipo que desde el propio césped. Además de Maguli y Francho, no van a estar los lesionados Kumic, Insua, Valeri, Tachi, El Yamik, Robert, Guti, Agada y Aguirre Gaviria, además de los sancionados Pomares y Soberón. Únicamente pues cuenta el Zaragoza con 12 fichas profesionales después de esta larga lista de jugadores. Son Adrián Rodríguez, Radovanovic, Tasende, Juan Sebastián, Paul, Tony Moya, Keidi Bare, Sebas Moñano, Dani Gómez, Codro, Cuenca y Bakis.
0: Puedes sumar a las bajas Paulino, que ya no tiene ficha por lesión. Exacto. De larga duración.
1: Exacto, no lo metía. No,
0: sí,
1: lo metía
0: sí,
1: porque,
0: por eso, sí,
1: porque
0: ya no estaba, tiene ficha. Sí.
1: No tenía ficha, pero es que pido disculpas si molesta a alguien la frase que voy a decir, pero es que el Zaragoza monta un circo y le crecen los enanos. Parece que habéis sido visto por un ejército de tuertos, no por uno solo. Es decir, ya le van malas cosas al conjunto aragonés, que siempre se suele decir, ¿no?, que cuando te vienen mal dadas todo, sí, se te junta. Y ya es como de película de
0: Y como diría Luis Aragonés, jaula nueva, pájaro muerto.
1: Recordemos el ambiente hostil que se vive en la capital aragonesa, donde la comunidad autónoma se podría perder la la representación en el fútbol profesional, cerca de 80 años de

Después, Zaragoza y Huesca están en puestos de descenso, si bien incluso el conjunto maño podría decir adiós este fin de semana a la categoría si gana el Cádiz el viernes en Castalia y pierde frente al Sporting el domingo. Además, los peñistas y

0: España se engancha con la cara de un futbolista por aquel entonces. Es dramático la situación del Real Zaragoza y ¿qué quieren que les diga? Hay una frase que se suele decir, que es la de cuando las barbas de tu vecino veas pelar, pon las tuyas a remojar, y en el Sporting yo creo que las tienen chorreando, porque ya vieron lo que le pasó al Racing de Santander en su día, vieron lo que pasó al Deportivo de La Coruña en su día, y están viendo lo que le puede pasar al Zaragoza, si bien ahora Racing y Depor disfrutan de tiempo de vino y rosas. Mañana la plantilla del Sporting volverá a tener una nueva sesión de trabajo en Mareo y a puerta cerrada. A su conclusión hablará ante los medios de comunicación el técnico Borja Jiménez. Y hablamos de un exjugador del conjunto gijonés, como es el canario Roque Mesa, que a la vejez viruelas, 36 añitos, y retorna al Ratchaburi tailandés.
1: 36 años ya. Qué chaval, que los cogiese. Además, ¿verdad? 3 y 27, más cosas.
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0: 3:30 de la tarde, vamos con la Primera Federación y con el Real Avilés Industrial.
1: Sí, que afronta este próximo fin de semana una final por la permanencia en Primera Federación. A falta de 2 partidos para el final de la temporada regular, los blanquiazules necesitan ganar para lograr la permanencia, y la primera cita es este domingo a las 5:00 de la tarde en el Suárez Puerta, ante un Baracaldo que quiere apurar sus opciones de jugar el playoff de ascenso. Lolo Escobar recupera a Kika Lavari, pero pierde a Adri Gómez por sanción. El que no se va a perder la cita es nuestro siguiente protagonista. 3:30 de la tarde, Berto Callarga, ¿qué tal? Buenas tardes.
2: Hola, buenas tardes.
1: Bueno, cita importante este domingo a las 5 en el Suárez Puerta. Es la primera de las 2 finales que tenéis por delante. De ganar, pues ya no habría más finales.
2: Sí, está claro que solo miramos a este fin de semana, porque si conseguimos la victoria, pues ya cerraríamos el año. Pero bueno, sí, es verdad que luego tenemos otra bala por si acaso, pero bueno, que estamos mentalizados en conseguir los 3 puntos este fin de semana y que se acabe con la salvación del equipo y pensar ya en otra cosa.
1: Uh-huh. Aprovechar además el factor Suárez Puerta a favor, ¿no?, en este partido.
2: Sí, además por lo que se escucha y por el tema de las entradas va a haber mucha gente y mucho ambiente. Creo que la afición además nos va a apoyar seguro, como lleva haciendo todo el año, y esperemos entre la afición, los jugadores y el resto de integrantes.

0: antes del club sacar los tres puntos.
1: Tú como avilesino, como el único avilesino de la plantilla, me imagino que más involucrado incluso, si cabe, que el resto de tus compañeros.
0: Te podría decir que sí, pero creo que todos, el 100% de la plantilla está involucrado en conseguir el objetivo. Creo que a todos nos viene bien. Obviamente yo, igual como avilesino, siento un poco más, pero creo que el grado de implicación de toda la plantilla es al 100%. Así que estoy muy tranquilo, confío mucho en todos mis jugadores y creo que lo vamos a sacar.
1: Enfrente vais a tener a un Baracaldo que, bueno, está ahí arriba y quiere exprimir sus opciones de poder jugar el playoff. No lo va a tener fácil, pero bueno, vendrá a intentar sumar los puntos.
0: Sí, a ver, está claro que ellos son un gran equipo, están peleando por un objetivo muy bonito, que es jugar un playoff a segunda división, pero bueno, también tienen que saber que vienen a nuestra casa, que en cada jugada nos tenemos que dejar el pellejo, que la afición nos va a apoyar, que cada ocasión pues tenemos que enchufar a la afición, que entre todos lo saquemos y que no va a ser un partido fácil. Eso lo sabrán 100%, ellos vendrán con sus armas, seguro que nos estudiarían, también sabrán nuestras debilidades, nosotros tenemos que corregir errores del pasado y entre todo eso pues conseguir el objetivo.
1: Uh-huh. Venís con una temporada bueno de altibajos. Hay que recordar que el Real Avilés es un recién ascendido y que era de esperar. Comenzaba muy bien la temporada. Luego tuvisteis ahí un bache de 10 jornadas complicadas. ¿Os habéis levantado de eso? ¿Cómo llega el vestuario a estos dos últimos partidos que quedan por delante?
0: Bueno, pues sí, es verdad que el arranque de liga, pues nadie se lo esperaba, que estuviéramos tan arriba. Pero dentro de la plantilla también sabíamos que la mala racha iba a llegar. Lo que no sabíamos era que iba a durar tanto, pero bueno, sabíamos que esto iba a pasar, teníamos que estar preparados. Bueno, por suerte o mala suerte, pues nos toca estar en esta situación que es complicada, pero bueno, que el Avilés le hubieran dicho a otros aficionados que quedando dos jornadas y ganas en casa te fueras a salvar, lo hubiéramos firmado todos. Y está claro que va a ser un partido muy, muy difícil, pero creo que podemos cerrar un año pues bonito con la permanencia en casa.
1: ¿Quién se lo iba a decir a muchos aficionados del Avilés con las penurias que tuvo que pasar el Real Avilés Industrial hace no tanto tiempo? Cualquiera, pues lógicamente, hubiese firmado este momento del equipo. Y bueno, como decías antes, el Suárez Puerta a reventar para intentar empujaros y daros ánimos en ese a conseguir los tres puntos que son necesarios.
0: Sí, está claro que la afición, pues eso, que tiene que ser un jugador más. Que lo que no nos falló en todo el año, seguro que este fin de semana se va a notar como años atrás, cuando yo vine aquí, bueno, los playoffs que vine a ver, incluso el playoff de descenso, que se hacía notar mucho y todos los años he conseguido el objetivo y este año estoy seguro que también se va a conseguir.
1: Bueno, pues quedan dos partidos por delante, el primero ante el Baracaldo, el siguiente ante el Pontevedra. Esperemos que ya este domingo a partir de las 5, el Real Avilés logre ya la permanencia de forma definitiva en Primera Federación. Berto Callarga, gracias por pasarte por la Radio Autonómica. Un abrazo y mucha suerte.
0: A vosotros, un abrazo.
2: Evidentemente, el domingo estaremos en directo en el Suárez Puerta y el sábado estaremos también en directo con el playoff de ascenso a Primera Federación.
1: Con el Vetusta, que sigue preparando en el Requesión ese partido de vuelta que comentas de las semifinales del playoff de ascenso a Primera Federación. El equipo de Roberto Aguirre va a recibir el sábado a las 6 de la tarde en el Carlos Tartiere la visita del Tudelano. Hay que recordar que el filial afronta esta cita con una ligera ventaja después del 0-1 de la ida. En Tudela, el técnico Héctor Urquía tiene claro el plan de partido que necesita su equipo para pasar la eliminatoria.
3: Sí, no, sobre todo en la eficacia de cara a gol, ¿no? Creo que hicimos situaciones para habernos llevado un gol como mínimo, como hemos hablado antes, y que en otros partidos de liga, cualquiera el partido con los que generamos, hubiéramos hecho gol, y entonces un poco el contexto del partido seguramente que hubiera cambiado. Bueno, el plan de partido tiene que ser igual, el ir a hacer goles, ser valientes, el ir a ganar el partido y seguro que si estamos un poco más eficaces de cada puerta, nos vamos a llevar a eliminatoria.
1: Bueno, Pablo Agudín se encuentra en Madrid con el primer equipo, se espera que esté disponible para la cita, está previsto que mañana no se ejercite, pero sí pueda estar el sábado a las órdenes de Roberto Aguirre. Siguen lesionados el meta Mate Sauri y los jugadores de campo Omar Falá y Martín Lavilla. Los socios del Real Oviedo recuerden que tendrán acceso gratuito al Carlos Tartiere y el público en general tendrá que pagar 20 euros para ver este choque.
2: Renovación en un banquillo.
1: Sí, en este caso en segunda federación, porque tras lograr el título de tercera y con ello el ascenso, Chuchi Collado seguirá dirigiendo al Llanera la próxima temporada. El técnico mirense afronta así su quinta campaña en el equipo del Pepe Quimarán.
2: Y dentro de las citas que vamos a retransmitir el fin de semana, sí también el playoff de ascenso a segunda federación,
1: que arranca este próximo domingo para el Covadonga, para el Sporting Atlético, para el Caudal y para el Mosconia, con los partidos de ida de la primera eliminatoria. Y el primero en jugarse será el Mosconia-Covadonga, que se disputa a las 5 de la tarde en el Marqués de la Vega de Anzo, en un duelo que va a enfrentar al segundo y al quinto clasificado de la liga regular en tercera. Los de Grao llegan a la cita con numerosas bajas en sus filas, pero con la ilusión de poder luchar por el ascenso 35 años después. Escuchamos al central Gonzalo de la Fuente.
4: Sabiendo que va a ser una eliminatoria complicadísima contra un rival que perfectamente podría haber ascendido de manera directa si no hubiera sido por una campaña histórica de Llanera. Y bueno, sí que es verdad que nos hubiera gustado contar con más efectivos de la plantilla, porque las bajas nos han mermado en este último tramo de la temporada y de cara al playoff, pues bueno, a pesar de que recuperamos a alguien, pero bueno, imagino que no estará en ritmo competición como cualquier otro. Entonces, bueno, nos gustaría afrontarlo con más seguridad y certeza, pero bueno, confiamos en que la ilusión que tenemos tanto la plantilla, el club como el pueblo, pues bueno, nos lleve a competir contra un rival que ya te digo, creo que este año ha hecho méritos más que suficientes para ascender de manera directa, pero bueno, se ha encontrado con un rival que ha hecho una temporada histórica. Entonces, bueno, yo creo que la palabra que tenemos todos en la boca es ilusión y ganas de competir ante, ya te digo, un rival que creemos que podría ser hasta de superior categoría, con una plantilla que lleva muchos años trabajando juntos y bueno, con diferentes participaciones en playoff y en partidos de estos contextos, así que ya te digo, muy complicado, pero con ganas de medirnos ellos y sobre todo pues competirlos o tratar de competirlos de igual a igual.
1: Sigue la entrada anticipada para ese partido a 12 euros hasta el próximo sábado. El domingo el precio en taquilla será ya de 15. Los socios también deberán de pasar por taquilla para pagar 5 euros. A las 6:30 arrancará en el Hermano Santuña la otra semifinal, que va a enfrentar al Caudal y al Sporting Atlético, dos equipos que pelearon hasta la última jornada por hacerse con la tercera posición de la tabla. El delantero del equipo mirense, Jairo Cárcava, tiene claro que la eliminatoria se va a decidir por pequeños detalles.
5: Nosotros yo creo que llegamos en un buen momento al playoff, no solo por resultados, sino por al final recuperar gente que teníamos tocada las últimas semanas, que yo creo que van a aportar mucho y que va a ser importante también tenerlos. En cuanto al rival, pues bueno, nos toca el Sporting, al final en un playoff no hay rival fácil, sé que es un tópico, pero bueno, es que es así, los partidos de playoff cambian mucho respecto a lo que vemos en Liga. El Sporting obviamente es un equipo que viene de menos a más, yo creo, a lo largo de la competición. Si no hubiera sido por ese mal inicio, yo creo que podrían haber estado peleando por el campeonato. Y bueno, esperamos un equipo joven, que vengan a imprimir un buen ritmo de juego. Y bueno, nosotros tenemos claro nuestro plan de partido para el domingo. Creo que el ritmo lo vamos a aguantar porque físicamente estamos preparados para ello y tenemos jugadores que están preparados para aguantar ese ritmo, y a partir de ahí yo creo que este tipo de partidos muchas veces se deciden por detalles y creo que va a ser así. Creo que la eliminatoria no va a quedar resuelta en el Antuña, va a quedar abierta para Mareo, aunque luego todo puede pasar, pero bueno, creo que se verá un partido con alternativas para ambos equipos y como te digo, eso, que será importante aprovechar esos pequeños momentos que cada equipo tenga en el partido para poner la balanza a nuestro favor y llevar un resultado bueno para la vuelta, ¿no?
1: Bueno, el precio de las entradas para este choque será de 15 euros para el público en general. Los socios pagarán entre 5 y 10 euros dependiendo de la categoría oro o plata. Ya conocemos además el horario de los partidos de vuelta, que se van a disputar ya el domingo día 24. Ambos serán a las 12 en el Álvarez Rabanal y en Mareo respectivamente.
2: La semana que viene, los partidos de vuelta de las semifinales asturianas, que en realidad son cuartos de final, porque el ganador de la fase asturiana tiene que jugar luego a un rival de Andalucía Occidental o de Ceuta. ¿Hay mercado moviéndose en tercera división?
1: Sí, con el avilesino Sergio Inclán, que seguirá al frente del Praviano, donde va a cumplir su tercera campaña consecutiva. Por otro lado, el extremo Samu Yerpes no seguirá la próxima campaña en el Lealtad. Y otro apunte más en cuanto al fútbol asturiano se refiere, el Paris Saint-Germain de Luis Enrique ya es campeón de la Liga Francesa a falta de una jornada para el final de la Ligue 1.
2: Sorpresa, ¿no? Que gane el Paris Saint-Germain la Liga en Francia, ¿no?
1: Lleva 5 seguidas.
2: Como el Bayern de Múnich en Alemania y luego el Barça o el Madrid en
6: bueno,
2: España.
6: Bueno, claro. Xavi Alonso rompió la dinámica.
2: Ah, bueno, es verdad, con Leverkusen. ¿Eh? Es verdad. Pero bueno, lo habitual sabemos todo lo que es.
6: Pero mira lo que son las cosas en Francia, ¿eh? Que hubo un tiempo en el cual cada año era una sorpresa. Uh-huh. Que si ganaba el Auxerre, que si ganaba el Nantes, que si ganaba el PSG, que si ganaba el Olympique de Lyon.
2: El Saint-Étienne.
6: El Saint-Étienne, el Girondins de Burdeos. ¿Eh?
2: Ya ha desaparecido, ¿no?
6: No, bueno, está en causa ahí de disolución.
2: De disolución.
6: Sí, Olympique de Marsella.
2: Vive administrativamente.
6: Okay. Sí, sí, como el Club Deportivo Logroñés.
2: Sí.
6: En un limbo.
2: Es verdad. 3:41, página polideportiva, que viene también con muchas noticias y con mucha actualidad.
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0: pasar.
1: Estaba dejando yo sonar que entrase a cantar Manolo García. ¿Visteis a Manolo García tirándose al público?
2: Tirándose, el último, quitándose el público.
3: Sí, sí, lo vi.
1: Hay que pensar una cosa, primero, que no estamos para nosotros. Y luego, el problema no es que Manolo García ya tenga una edad, es que el público también. El público también. Porque a los conciertos solo vamos viejos, o sea que hay que saber dónde se tira uno o no se tira. Tengo otros dos detrás de la pecera que se tirarían alguna vez al público también. ¿Os cogen o no os cogen? Sí, alguna vez.
2: Albarín, ¿quién lo va a coger?
3: Yo lo que dije no, ¿eh?
1: Por si acaso, nunca lo probé. Vale, lo de tirarme al público,
3: mira,
1: quiero decir.
3: Yo me acuerdo una vez en un concierto Los Suaves que se tiró Yoshi.
1: Sí, y no llegó.
3: Hubo una onda expansiva de gente apartándose.
1: Bueno, hubo una muy mítica en la Plaza Toros de Uvieu, un San Mateo, que se tiró a la segunda o la tercera canción y no llegó al público. Se cayó antes de la valla, tuvieron que suspender el concierto y volver gratis el año siguiente. Bueno, que nos perdemos con las caídas.
3: Y ahora hay que recordar a los cantantes que se suele poner una valla de, sí, como les dele, sí, sobres, sí, sí, que tengan cuidado cuando se tiran, porque igual acaban rompiendo la espalda.
1: Sí, sí, hay que... Está la cosa muy mala. Vamos con la actualidad polideportiva. Comenzamos con el tenis.
2: Con Pablo Carreño, que se mide esta tarde al argentino Sebastián Báez en los octavos de final del Challenge de Valencia. Un encuentro que no arrancará antes de las 6 de la tarde.
1: Vamos con el baloncesto, porque la Limerco Oviedo ya está camino de Donosti. El equipo Carballón realizó esta mañana su última sesión de trabajo en el Palacio de los Deportes de Uvieu antes de iniciar el primer partido de la serie de cuartos de final por el ascenso a la Liga ACB. Hemos contado toda la temporada en la radio, en los playoffs también. La primera cita va a ser mañana a las 7 y media ante Guipúzcoa en el polideportivo José Angasca. Javi Rodríguez tiene toda la plantilla a su disposición, entre ellos al ala pívot Robert Cosials.
4: Muy contentos por lo que vamos a vivir, pero ya te digo, es una semana normal dentro de lo que ha sido nuestra temporada, que cualquier partido no es diferente de otro, cada semana son lo mismo, entrenando a tope, sin dejarnos nada y focalizados en el viernes hacer el mejor partido posible. Yo creo que nuestra defensa es una de las claves de la temporada, no solo para estos partidos, sino para toda la temporada. Creo que somos la segunda mejor defensa, si no estoy mal encaminado. Parte de nuestra identidad es correr, entonces si defiendes puedes correr, si te meten canasta es más complicado. Entonces sí, es muy importante el tema defensivo, que ya Javi nos ha dado las claves en la defensa de lo que tenemos que hacer para este primer partido y a partir de aquí pues a ver si lo podemos hacer bien.
1: La plantilla, por cierto, recibió esta mañana la visita del alcalde, de Alfredo Cantelli, que dijo esto.
5: Yo lo más importante, venir a felicitarlos por la gran temporada que hicieron. Lograron llenar este Palacio de los Deportes, que parecía imposible. Y ahora entramos en una segunda fase donde hay que ganar, hay que ascender, hay que conseguirlo. Es muy importante para vosotros profesionalmente, pero es importante para la ciudad también. La ciudad vibra con vosotros. Imaginaros un partido aquí con el Real Madrid, con el Barcelona, con esos equipos grandes. Animaros a luchar, esto es lucha, a trabajar mucho, a ir con alegría, porque estoy seguro de que lo vais a conseguir. Por eso estaremos aquí recibiéndoos el próximo partido al borde del ascenso ya.
1: Es que esto ya le ha pasado con el fútbol a Cantelli. Grandes son los demás, no los equipos de la ciudad. Es que dicen que le tengo manía. Primero, sería importantísimo para la ciudad que el Alimerco Oviedo, que parece muy complicado que lo haga esta temporada, ascienda a la Liga ACB. Pero por estar en ACB, no porque venga aquí en Madrid el Barça. Y luego, otra cosa que hay que explicarle a Cantelli. Que el Oviedo no sube si pasa eliminatoria contra Guipúzcoa. Después hay una final a cuatro. Que ha dicho que los esperamos en el próximo partido aquí, o sea, el del viernes que viene Guipúzcoa, al borde del ascenso. No. Para subir hay que eliminar a Guipúzcoa, el mejor de cinco partidos, y luego ganar una Final Four. Ay. Aquellos aficionados del OCB que quieran acompañar al equipo, que sepa que tiene las localidades a disposición desde este mediodía en la web de Guipúzcoa Basket para el partido de mañana, estarán ubicados en el fondo oeste. Las eliminatorias por el ascenso se abren hoy a las 8 con el partido entre Coruña y Menorca. Mañana también a las 8 jugarán Estudiantes y Alicante. De ahí va a salir el rival en la semifinal de Guipúzcoa o de Alimerca Oviedo entre Estudiantes y Alicante. Y mañana a las 9 y media se juega el otro partido entre Palencia y Fuenlabrada.
3: La plantilla del Telecable continúa con su preparación de cara a la Copa de la Reina de Hockey sobre Patines. Comienza esta tarde en el Palacio de los Deportes de la Guía. Hoy conoceremos la primera eliminatoria de semifinales. A las 5:30 se juega el Fraga Sardañola y a las 8 tendrá lugar el Vilasana Manlleu. El turno para el conjunto fabril llegará el viernes a las 8 de la tarde cuando reciba al Palau de Plegamans después de la eliminatoria entre el Bembibre y el Vigas y Riells. Las jugadoras del equipo de Matajove quieren quitarse la espina clavada en la Copa de Europa y sumar un nuevo título para sus vitrinas. Saben que el primer rival no va a ser nada sencillo. Habla la jugadora Angie Fernández.
0: Ahora ya es verdad que tenemos que pensar en las competiciones que todavía nos vienen, que son la Copa, que viene justo ahora y que hay que estar preparadas también. Así que nada, levantando la cabeza rápido para poder competir lo que falta. Tenemos muchas ganas también de que Gijón nos dé la oportunidad de, bueno, de saber lo que es el hockey sobre patines, venir a vernos. El hockey es un deporte muy movido y es súper llamativo. Siempre que viene alguien a vernos en un partido siempre se engancha, y entonces queremos enganchar a ver a todas las personas de Gijón para que siga creciendo. Va a ser un partido duro, muy competido, para empezar la Copa la verdad que con muchas ganas, porque ya empiezas compitiendo muy fuerte. A ver, exigir al final en la Copa de la Reina, es verdad que es una competición que te exige todos los equipos, porque siempre hay sorpresas, pero sí, el Palau es un buen equipo, consideramos todas, para empezar a competir y para no parar de, pues subo a competir al máximo y sigo así toda la Copa, así que con ganas.
2: Hablamos ahora de balonmano, de la selección española masculina, que se encuentra en Buenos Aires, donde a partir de las 12 va a disputar frente a Israel el primer partido de clasificación para el Mundial de Alemania 2027. Entre los hombres de Jordi Rivera, recordar que está el asturiano Abel Serdio. Recordar, por otro lado, que Argentina acoge esta eliminatoria por la situación geopolítica de Oriente Medio. Y el Confiava Oviedo va a disputar el próximo miércoles a las 8 en tierras catalanas y ante el filial del Granollers el partido de ida de la eliminatoria por la permanencia en la División de Honor Plata. Vamos a escuchar a uno de los jugadores azules, al primera línea, Javi Colías.
6: Todos conocemos la cantera que es Granollers en España y el club que es, así que nada, yo creo que va a ser eso, dos finales muy duras, encima la primera en su casa, así que tenemos que ser muy serios, demostrar pues todo el trabajo que hemos hecho durante la temporada, hacer allí pues el mejor partido posible para traernos aquí a casa pues el último enfrentamiento, que ya sea pues o más asequible para nosotros, y sobre todo pues para que ya sí que pueda ser la fiesta que ansiamos tener en Mayovín con el objetivo cumplido. Tenemos dos semanas para prepararlo, que eso también pues al final te ayuda, no es como liga que solo tienes una, y con un buen plan de partido yo creo que allí pues podemos hacer un buen papel y eso, dejarnos lo más mejor de cara al último partido, que será aquí en casa.
2: Y el Lobas Global Attack Oviedo podría certificar este sábado a partir de las 7 en la última jornada de la temporada en la División de Honor Oro Femenina el ascenso a la máxima categoría. Las azules reciben al Lleida en el Florida Arena y dependen de sí mismas para dar este salto de categoría.
1: Esta mañana se presentó en Mieres la Vuelta Ciclista a la Montaña Central. La prueba, una de las más importantes del calendario español junior, se va a disputar del jueves 21 al domingo 24 de mayo. Va a contar con un pelotón que integrarán 27 equipos, es de ellos extranjeros. Benjamín Noal, el vencedor del año pasado, es el principal favorito a conseguir la victoria. Será, como siempre, un recorrido exigente que contará por primera vez con el final del Alto Polio, puerto de primera categoría donde va a concluir la segunda etapa. Rolando Díaz es el director de la Vuelta a la Montaña Central.
7: Tienen además equipos de toda la geografía nacional, aparte de los extranjeros, con exdirectores que fueron profesionales. Y yo creo que la principal novedad y el interés es que hay muchos scouting de equipos UCI Pro Tour que van a venir a la Vuelta, porque los corredores que ganan esta vuelta, lo vimos con Pericas, estamos viendo con Jamín, lo vimos con Hugo de la Calle, con Samuel Fernández, pues el que gana aquí pues pasa a profesionales directamente habitualmente, estas últimas ediciones. Hay que destacar este año la llegada a Picu Polio, que hay un puerto espectacular de ver, arriba un mayao muy guapo, un territorio recuperado de una explotación de un osa, y que además el Ayuntamiento de Mieres tiene mucho interés en dar a conocer para futuras retos, como puede ser incluso la llegada de la Vuelta a España.
1: Y por cierto, hablando de ciclismo en Asturias, hoy es 14 de mayo, tal día como hoy, con un día como hoy, climatológicamente, ganó Rominger en el 93 en el Naranco. Es el día de la victoria hoy. Por cierto, y está en marcha la sexta etapa del Giro de Italia, 141 kilómetros, con final en Nápoles y con salida de Paestum. Apunta final al sprint, hace mal día también en Italia, aunque hay un grupo de cuatro escapados con 36 segundos sobre el pelotón, pero es que le quedan 76 kilómetros a la carrera. Ayer ganó el navarro del UAE Igor Arrieta, su primera victoria como profesional. Ganó en potencia su compañero de escapada, el portugués Afonso Eulalio, después de caerse los dos, después de Igor Arrieta equivocarse de camino y remontar en el último kilómetro. Increíble. Es el nuevo líder, el portugués Iván García Cortino, llegó a más de 17 minutos del ganador.
3: Dos gijonesas han sido convocadas para disputar la Copa de Europa de 10.000 metros. Isabel Barreiro y Beatriz Álvarez van a formar parte del equipo español que va a participar el 23 de mayo en esta prueba en la localidad italiana de La Spezia. Es la primera vez que dos asturianas estarán en esta cita que reunirá a las mejores fondistas del continente. Beatriz Álvarez llega tras lograr el sábado pasado el bronce en el Campeonato de España de 10.000 metros en pista. Por su parte, Isabel Barreiro acumula varios triunfos en este 2026, destacando el de la media maratón maratón de Madrid. Y hasta la localidad pacense de Villafranca de los Barros se van a desplazar los asturianos Sergio Plata Candelagudo y Miguel Martínez Guisasola para participar en el encuentro de relevos internacional. Estarán representando a la selección española en las pruebas sub-23 y sub-20. La competición tendrá lugar el próximo 20 de mayo. Y tras saber que el piloñés Diego Menéndez ha sido seleccionado para participar entre el 5 y el 7 de junio en el Campeonato de Europa Off-Road que se va a celebrar en las localidades eslovenas de Ljubljana y Kamnik, hoy conocemos sus impresiones.
8: Estoy muy feliz de estar entre los seleccionados para representar a España en este europeo. Ahora mismo me encuentro a mitad de preparación, con semanas de grandes volúmenes, tanto en kilómetros como en positivos, ya que el Campeonato de Europa pues serán unos 52 kilómetros con unos 2.500 positivos. Y la verdad que el cuerpo está respondiendo súper bien, sin ningún contratiempo, y estoy pudiendo sacar todos los entrenos planificados hasta la fecha. Así que nada, espero que siga todo igual estas próximas 3 semanas que quedan hasta el campeonato. Con ganas eso, de poder sacar todo el trabajo de tantos años en este europeo, que creo que puedo dar un buen rendimiento tanto a nivel individual como por equipos.
2: Además, este domingo se celebra en Mieres la 5ª edición del Trail Picu y Osorio, una carrera de montaña que cuenta con 3 distancias, el Trail Picu y Osorio de 33 kilómetros, el Trail Camín del Osorio de 23 y el Speed Trail Osorio Siroco de 13 kilómetros. Iván Dieguez es el organizador de esta prueba.
9: Contentos por el recibimiento de los corredores, volvemos a tener 800 corredores, muchos a nivel nacional, incluso extranjeros de Argentina, Suiza, Irlanda, y también resaltar un poco que volvemos a tener un gran número de participantes locales. Este año casi llegamos a los 100, que es una barbaridad, y estamos muy orgullosos de ellos. Y nada, agradecer otra vez también a los voluntarios, que son 120 este año y cada año tenemos más gente y mejor aceptación, tanto por los corredores como por los voluntarios, y eso pues nos llena un poco de satisfacción. O sea que nada, deseando ya que llegue el domingo para ver la fiesta que se va a montar en Mieres.
1: La asturiana María Schlegel está concentrada estos días en Murcia con la selección española de voleibol, donde llevará a cabo su preparación de cara al European Golden League, una competición que comenzará en junio. El día 5 jugará frente a Bosnia, en el país balcánico, y al día siguiente repetirá escenario frente a Kosovo. El día 12 lo hará frente a Macedonia y el 14 ante Azerbaiyán. Ambos partidos se jugarán en Alicante. Los días 20 y 21 jugará frente a Finlandia e Islandia en el segundo de los países. La fase final de esa European Golden League va a disputarse entre el 27 de junio y el 12 de julio en sedes por determinar. Valladolid va a ser la sede de la fase de ascenso a Primera División Femenina de Voleibol. Los partidos se van a llevar a cabo del 21 al 24 de mayo. Va a participar el filial del Grupo Covadonga, que tendrá como rivales al anfitrión San José, al segundo equipo del Club Voleibol Sestao y al Santiago. El Volei La Calzada tendrá que vérselas con el Baceas, el Ostádar, el Cartes y el Club Voleibol Pontevedra. De momento no hay sede para la fase masculina, en la que va a estar el filial del CID Jovellanos como representante asturiano.
3: Este fin de semana y el último de mayo se organiza la primera edición de la Primavera Surf en la Bahía Gijonesa, una prueba abierta para todas las edades, aunque también es clasificatorio para el Campeonato de España en las categorías que van desde sub-14 a sub-18. Está organizado por la Federación Asturiana de Surf y por el Siroco School Surf, y en ella estarán participantes de toda España. De momento, hay un centenar de inscritos. Lucas Altamira, organizador del evento, destaca una de las pruebas.
10: Kids es una modalidad que empezamos el año pasado, ¿verdad?, con ella, que son los niños más pequeños de las escuelas que se enfrentan por primera vez o que por primera vez van a un campeonato. Entonces, más allá de la competición en sí reglada, oficial, que ya está en todas las demás categorías, esta sería como un primer contacto con la competición y con lo divertido que es ir a un campeonato, conocer a gente de otras playas, de otras comunidades, todo eso que hemos vivido nosotros desde pequeños en todos los campeonatos.
2: Hablamos de motor porque mañana arranca el Rally Ciudad de Utiel, prueba del Supercampeonato de España de Rallys, al que José Antonio Cohete Suárez y Alberto Iglesias Pin llegan como líderes del certamen y también del ERC después de 2 victorias consecutivas en este inicio de competición. Será la primera cita del Praviano tras su ruptura con Recalvi. Por su parte, Diego Ruilova estrenará el Lancia Y sobre tierra en una prueba importante de cara a sus aspiraciones. Mañana tendrá lugar el tramo de Cali cualificación y las cuatro primeras especiales, el resto ya el sábado. En total, 12 tramos y 523 kilómetros contra el crono.
1: Y Ubieu va a ser por tercer año consecutivo la sede del Campeonato de España Máster de Pesca de Salmónidos con Mosca, competición que se va a desarrollar en los cauces del Caudal y del Trubia entre el 27 y el 30 de agosto, donde se van a dar cita a pescadores tanto de Asturias como del resto del estado. Se prevé cerca de un centenar de participantes. Pedro García es el presidente de la Federación Asturiana de Pesca.
11: La situación de los ríos es fantástica. Aquí en Asturias lo único problema que tenemos es, digamos, un problema distinto a nivel de la pesca de salmón, pero en lo que es la trucha no hay ningún problema. Y además, ya os digo, las capturas son más o menos las habituales todos los años. La única diferencia es esa, es que, bueno, ahí ya está surgiendo ahora un problemilla con las capturas de salmón, que, bueno, también es... Se está comentando que puede ser que sea un problema del cambio climático, que los salmones están llegando más tarde y se sigue abriendo la temporada en la misma fecha, cuando en los países nórdicos se ha retrasado 2 meses la apertura de la temporada y no se abre hasta junio, ¿no? Porque han detectado que los salmones estaban llegando más tarde. Pero ya os digo, a nivel de lo que nosotros pescamos, que en este caso es la trucha, no hay ningún problema.
1: Nos vamos.

0: Nos vamos, pero amenazamos con volver para contar desde las 8:30 ese Real Madrid, Real Oviedo. Gracias, Fer.
1: Hasta luego.
0: Gracias, Diego.
2: Hasta luego, adiós.
0: Se quedan con las noticias de las 4. Luego la buena tarde. Gracias por estar ahí. Adiós.

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1: Buenas tardes. Capgemini despedirá a 710 trabajadores de los 11.000 que tiene en España. La empresa alcanzó esta noche un preacuerdo con Comisiones Obreras. Son 38 despidos menos de los inicialmente previstos. La dirección de la compañía y el sindicato han pactado las condiciones de las salidas que afectarán mayoritariamente a empleados sin proyecto. En Asturias, en Langreo, la consultora tecnológica tiene 800 profesionales y aún está por determinar el recorte de plantilla, aunque inicialmente estaban previstos 63 despidos. Carlos Castrillo es delegado de Comisiones Obreras en Capgemini.
2: Pues fue una decisión tomada por responsabilidad, porque entendemos que era necesario iniciar cuando antes el proceso de adhesión voluntaria, ya que el margen de tiempo es muy limitado. Mañana es festivo aquí en Madrid y bueno, la próxima semana pues nos queda solo la próxima semana. Nosotros volveremos para Asturias, pero bueno, hay que mandar a los afectados la propuesta, que los afectados la estudien, que se apunten, luego que contesten, que la empresa pues haga sus cálculos. También estamos un poco justos de tiempo.
1: Un preacuerdo que rechazan los sindicatos minoritarios, que mantienen la convocatoria de huelga de 3 días, del 20 al 22 de mayo. Denuncian falta de voluntad por parte de la dirección de Capgemini para reducir o evitar estos despidos. Y seguimos hablando de conflictos laborales, porque UGT ha anunciado una huelga indefinida en el transporte por carretera a partir del 8 de junio, si el Ministerio de Transportes no responde por escrito a su exigencia de anticipar la jubilación. El paro afectaría tanto a viajeros como a mercancías. El sindicato reclama una respuesta urgente que garantice la seguridad jurídica y el reconocimiento efectivo de este derecho a un colectivo sometido a condiciones de trabajo especialmente duras, con más de 1.800 fallecidos entre 2013 y 2025. Iván López, responsable del sector de transporte por carretera de la Federación de Servicios, Movilidad y Consumo de UGT Asturias.
3: Ni tan siquiera el compromiso de llegar al coeficiente rector, por lo menos contestarnos. Es que no han tenido ni la decencia de han pasado ya más de 6 meses, de contestarnos de que están trabajando en ello, que lo están valorando o que están estudiándolo. No tenemos respuesta, no tenemos ningún tipo de comunicación. Y claro, el miedo que tenemos es que a los 6 meses el silencio administrativo sea negativo y que nos quedemos otra vez como estábamos. Ya son 20 años ya reclamando esto.
1: Familiares de víctimas de accidentes laborales anteriores a 2025 reclaman al Principado que no les excluya de las ayudas anunciadas para las familias de los fallecidos en el trabajo en este 2026 y en el año anterior. Son ya 5 las familias que se han unido para solicitar una reunión con el Gobierno autonómico antes de que se concrete la línea de ayudas anunciada a raíz del accidente en la mina de Zarreu. Piden que no sean discriminados por una cuestión temporal y puedan acogerse a estas ayudas de 70.000 euros. Lo explica Tere Álvarez, portavoz del colectivo, en declaraciones a RPA.
4: Nosotros sobre el documento del Gobierno lo que entendemos es que efectivamente el 2025 fue un año grave, pero lógicamente no fue el único. Las estadísticas pueden explicar lo que es la urgencia de actuar, pero entendemos que no pueden decidir que familias quedan fuera.
1: Un estudio liderado por el Hospital Clínic de Barcelona, en el que participa el Servicio de Otorrinolaringología de Luca, abre la puerta a la detección de cáncer de faringe, laringe, boca o nariz a través de la saliva. Es lo que se conoce como biopsia líquida, un método de detección no invasivo que se abre paso frente a los habituales de extracción de tejidos. La muestra de saliva sirve para detectar, pero también para avanzar el pronóstico de cada tumor. Se ha presentado esta mañana en el 4º simposio del Instituto de Oncología del Principado. Xavier Avilés Jurado es otorrinolaringólogo del Hospital Clínic de Barcelona.
5: Los resultados la verdad es que son prometedores porque estamos encontrando moléculas que nos permiten saber si hay tumor o no. Y esto me gustaría trasladarlo a que se imaginen lo importante que puede ser en pacientes que beben y que fuman, que vayan a su médico de cabecera y que con un poco de saliva podamos saber si tienen tumor o no.
1: Las casas en ruinas y sin propietarios, o al menos sin propietarios conocidos, se están convirtiendo en un problema creciente para los pequeños concejos. Además de suponer un riesgo para la seguridad, obstaculizan el acceso a la vivienda para los posibles nuevos vecinos y llegan incluso a afectar a otras edificaciones cuando se encuentran pareadas. Vimenes abandera una reivindicación para buscar soluciones. Aitor García es el alcalde.
6: Lo que buscamos es el marco legal que nos permita hacer todo esto. Y un problema creciente, a ver, los concellos, los pueblos, tenemos casas que están cayendo y tenemos gente que quieren venir pa los pueblos y no encuentren. Entonces hay que poner solución a esto ahora que estamos a tiempo. Lo que no vamos a esperar ya que esté todo argallado.
1: Esto es todo por el momento. La información regresa a las 5. Se quedan hasta entonces con la buena tarde.
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Hola, muy buenas tardes. Son las 4 y 8 minutos de la tarde y esta es la radio del Principado de Asturias. Esta buena tarde de jueves comenzamos con la periodista Patricia Serna transitando la calle futura de Gara Gonzalo García con todo el heavy metal y los secretos del cine bien guardados en el sombrero de Indiana de Jessica Gómez.

0: Vamos a defender nuestros derechos como consumidores con la Unión de Consumidores de Asturias y abrimos el taller con la Carburopedia de Rafa Martínez del Valle. Nos adentramos en las redes sociales y tendremos también las curiosas curiosidades, el gabinete de curiosidades de Gonzalo Camblor en una buena tarde que tiene en la producción a Sandra González. Sorpresas en directo a cargo de Monchi Álvarez, en la puesta en el aire Quique Reigada. Y aquí en la presentación, servidor Alejandro Fonseca, que estará contigo hasta las 6 en esto que se llama La Buena Tarde.
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0: 40 años más tarde, seguimos viviendo en una tierra de confusión. Monchi Álvarez, buenas tardes.
1: País Astur, familia de la buena tarde, universo, mundo, aquí estoy en carne mortal. Phil Collins, el hombre sin labios, te canto.
0: Aquí con Genesis, ¿eh? Sí, en la época de Genesis, de sí, Genesis, sí. O Genesis.
1: Sí, sí.
0: Como usted quiera, por cierto, recomiendo mucho el videoclip de esta canción.
1: Muy bien.
0: Muy bueno.
1: Tenemos una edad y se nota. Tiempos de confusión,
0: sí,
1: sin duda,
0: eso
1: Fonseca.
0: Es, sí, sí.
1: Tiempos de confusión y de cabreo. Porque,
0: bueno,
1: claro, a veces uno contempla o escucha o lee las noticias y
0: madre
1: dice, ¿cómo
0: mía.
1: Es posible? ¿Cómo es posible que unos mineros estén 13 meses sin cobrar
0: eso
1: su nómina?
0: Y no pase nada.
1: Y no le pase nada al empresario que en teoría tiene que pagar esa. En teoría, tiene que pagar esa nómina.
0: Sí, sí.
1: Pero
0: sí,
1: claro, escuchamos o leemos o vemos titulares en noticiarios.
0: ¿Cómo no?
1: Y claro, se habla del empresario, pero no se da el nombre. El nombre es Fernando Martínez, empresario madrileño que lleva 13 meses sin pagar.
0: ¡Qué barbaridad!
1: A unos trabajadores, a unos mineros. Imagínese usted que...
0: No.
1: Que está 13 meses
0: no
1: sin,
0: se puede vivir,
1: sin cobrar.
0: Es imposible, no se puede vivir.
1: Sí, y a este hombre, ¿por qué no le pasa nada? A este empresario madrileño que se hizo con Carbones de la Vega el 30 de noviembre de 2025.
0: No, desconozco. Son
1: y encima,
0: preguntas que no le voy a poder contestar
1: y encima dice el tipo con toda la chulería que los mineros se están comportando como niñatos. No se lo pierda. Yo se lo digo de verdad. Este tipo tendría que estar en la cárcel hasta que pague.
0: Sí, bueno, o tendría que haber sido
1: en la cárcel una temporada.
0: A pagar lo que debe, vaya.
1: Sí, pero
0: sí.
1: Como dicen en Madrid, que
0: no
1: están de fiesta.
0: No pasa nada.
1: No pasa nada y si pasa se le saluda.
0: Eso es. Bueno. Pues efectivamente.
1: Es que es alucinante, de verdad se lo digo.
0: Hay algunas noticias que nos enfadan y hay algunas cuestiones que no entendemos cómo.
1: Vamos a repetir el nombre de este empresario.
0: Bueno,
1: Fernando Martínez.
0: Que hay muchos. Pero
1: no, pero lleva
0: 13 nóminas.
1: 13 nóminas.
0: No, digo que
1: debe 13 nóminas a
0: que
1: los
0: hay muchos
1: mineros
0: Fernando
1: de la mina Miura.
0: Que hay muchos Fernando Martínez, pero en este caso.
1: Pero no les pasa nada.
0: Eso es.
1: Es alucinante. Empiezo bien el jueves. ¿Sabes?
0: Bueno, vamos a avanzar en la tarde y vamos a mejorar lo presente. Monchi Álvarez, gracias.
1: Fernando Martínez se llama el tipo.
0: Vaya.

0: Empezamos ya a recorrer la calle Futura con la periodista Patricia Serna. Patricia, ¿qué tal? Buenas tardes.
1: Buenas tardes, señor Fonseca, ¿cómo están?
0: Muy bien, bienvenido una tarde más. Bueno, pues preparada, ¿no?, para recorrer la calle Futura por la que nos guía cada semana, Patricia.
1: Pues ya sabe que hablamos de lo que se viene para el futuro, pero hoy vamos a dar un pasito al pasado, ¿qué le parece?

0: Bien, bien, siempre,
1: No.
0: siempre, siempre es bueno saber
1: Vamos a.
0: de dónde venimos y por qué estamos
1: Exacto.
0: aquí. Eso es.
1: Exacto. Vamos a hacer un pequeño repaso a un tema que me parece muy, muy interesante. Y como a mí me gusta mucho la etimología, que ya sabe usted que es el origen de las palabras y la razón de la existencia de las palabras, pues vamos a ser un poco radicales, ¿vale? ¿Qué significa ir a la raíz? Vamos a intentar explicar, así como muy sencillamente, el origen de estos que se llama ahora movimientos antivacunas. ¿Qué le parece?
0: Venga, vamos a ello. Bueno.
1: Bueno, pues vamos a ser radicales y vamos a ir a la raíz. Vamos a explicar primero, lo primero de todo, bueno, cómo surgen las vacunas, ¿no? Se considera el inventor de las vacunas. Todo nos viene, ya le adelanto, señor Fonseca, lo bueno y lo regular nos viene todo de Gran Bretaña, ¿vale?
0: Vale.
1: Bueno, pues el inventor de las vacunas se considera, porque lo es el doctor británico Edward Jenner. Se considera que ya la invención de las vacunas está fechada en 1798, fíjese usted. Estamos hablando del siglo XVIII. Aunque, como siempre, ya hubo antes que él una mujer pionera, una tal Mary Montagu, que era una aristócrata viajera y, como digo, una mujer pionera, que en uno de sus muchísimos viajes al entonces Imperio Otomano, que entre otros territorios ocupaba pues la actual Turquía, ya había observado ella una cosa que entonces se llamaba inoculación, ¿no? Ella había sufrido la viruela, había muerto un hermano de viruela, que era entonces la enfermedad más mortal del planeta. Y ella veía, ¿no? Bueno, pues que en Turquía tenían algunos métodos con inoculación, ¿no? De lo que llamaban la viruela vacuna, y que la gente que se inoculaba esa viruela de animal, bueno, pues se hacía inmune. Cuando volvió a Gran Bretaña empezó a hablar de las bondades de este proceso. Después de ella, alguno más en Alemania, bueno, alguien más también estaba muy a favor. De hecho, ella se vacunó, bueno, se inmunizó en esa época a toda su familia. Pero bueno, digamos que fue Edward Jenner quien, de forma un poco más científica, dentro de lo que hablemos de cómo era la medicina del siglo XVIII, bueno, pues se estableció el proceso que llamamos hoy de vacunación. Él vacunó a su propio hijo, que tenía muy pocos años, a toda su familia, a muchas personas, y bueno, publicó sus descubrimientos sobre cómo que pensaba él que se podía acabar con la viruela. Hay que decir que la viruela, que hoy oficialmente está erradicada desde el año 1980, señor Fonseca, está oficialmente erradicada en el mundo, hay que decir que la viruela llevaba conviviendo con la humanidad pues más de 3.000 años, ¿vale? Era una enfermedad horrorosa que afectaba a veces, en función de la población, hasta el 20 o incluso el 40% de la población. El 10% de la población moría y generaba a los que no morían unas secuelas terribles. Podían quedar con grandes desfiguraciones, causaba ceguera y que creaba unas marcas en la cara terroríficas, ¿no? Que todavía algunas personas
0: Sí, es verdad.
1: pueden llegar a tener, ¿no? En la literatura se habla muchas veces, ¿no?, de rostro picado de viruela. Bueno, pues una especie de cráteres muy, muy terribles que marcaban a las personas, ¿no? Entonces la viruela era una enfermedad terrible,
0: Sí,
1: ¿no?
0: claro.
1: Fíjese el éxito que tuvo la vacuna del señor Jenner. En 5 años se popularizó y en 10 años ya estaba muy extendida. ¿Sabe usted quiénes fueron los primeros que se vacunaron cuando se empezó a extender el uso? ¿Sabe usted?
0: Los investigadores, los ricos.
1: Ahí está, ha acertado usted a la primera. Todos los aristócratas y las grandes fortunas europeas fueron los primeros en pedirle a Jenner que por favor, por favor, por favor, les facilitara la vacuna. Y también sabe quién animó, bueno, animó, no, obligó a sus tropas a vacunarse antes de ir a la guerra, pues ni más ni menos que el gran Napoleón, que supo de las bondades de la vacuna de la viruela y dijo: hombre,
0: Estos pa
1: antes de que se me mueran
0: claro.
1: estos soldados de viruela, bueno, prefiero que se mueran a cañonazos, pero no de viruela.
0: Eso es.
1: O sea, fíjese usted, ¿no? Si entonces ya había conciencia de que parar la viruela era importante. Pero ahí donde lo ve, en esa época todavía hubo 100 años, 100 años más o menos, de litigios con la población. Porque digamos que el concepto de salud pública, como la entendemos hoy, pues tampoco es que en esa época estuviera muy extendido, ¿no?
0: Claro, nada que ver
1: Claro. Y
0: con otros
1: entonces ya en
0: tiempos.
1: esa, claro, pues ya en el siglo XIX, pues hubo muchísima gente que se negaba a la vacunación, hubo movimientos de gente antivacunas, gente que se negaba, que no quería, que decía que como se inoculaba virus, como le digo, de la viruela de bovina, pues incluso por motivos religiosos, porque decían, bueno, pues que las personas se iban a acabar convirtiendo en vacas, por ejemplo. No, estos eran algunos de los
0: Sí,
1: argumentos.
0: sí, sí, sí.
1: Y muchos otros, ¿no? Bueno, muchísimos otros argumentos. El caso es que después de muchísimos tiras y afloja, bueno, pues al final, poco a poco, se fue introduciendo la necesidad de la vacunación obligatoria de la viruela, ¿no? Que, como le digo, mataba, bueno, pues en, solo en Europa se calcula que morían unas 400.000 personas al año. Que se
0: Tremendo.
1: dice pronto,
0: Sí,
1: que se dice
0: madre mía,
1: pronto.
0: madre mía.
1: Cuando después de la Segunda Guerra Mundial se crea la OMS, uno de los objetivos de la OMS que se propone es ese precisamente, erradicar la viruela de la faz de la Tierra. Y se consigue, como le digo, oficialmente en el año 80. El último caso que se conoce de viruela en el mundo fue en el año 77 en Somalia. Desde entonces, ningún ser humano ha vuelto a contagiarse de la viruela y nadie ha muerto de la viruela, lo cual es algo que deberíamos celebrar. Bueno, creo que nadie ahora mismo quisiera que la viruela volviera a nuestras vidas, ¿verdad
0: Seguro
1: que
0: que
1: no?
0: no, seguro que no.
1: Seguro que no, seguro que no. Bueno, le mencionaba la OMS porque este año, usted sabe que todos los años se celebra el Día Mundial de la Salud. Hay un lema, ¿no? Todos los años, y el lema de la OMS de este año era Juntos por la Salud, apoyemos la ciencia. ¿Por qué? Porque la propia OMS dice que uno de los peligros que tenemos en este momento de cara al futuro, hablando de futuro, es la desinformación sobre
0: Sin
1: ciencia, ¿de
0: duda,
1: acuerdo? Es
0: claro.
1: la desinformación. Uno de los objetivos de la OMS, que son muchísimos, pero en cuanto a erradicación de enfermedades, sus siguientes objetivos es la polio, la malaria, el sarampión y la rubéola. Y hasta hace 30 años íbamos bastante bien, señor Fonseca.
0: Sí.
1: Íbamos bastante bien porque evidentemente la experiencia de la viruela había sido muy buena y haciendo las mismas prácticas o muy similares que hizo la OMS, bueno, pues vacunación obligatoria, control de población y tal, y había conseguido erradicar la viruela. Pues íbamos bien para erradicar el sarampión, la rubéola, en fin, íbamos bien. Hasta ahí, amigo, que se nos cruzó otro británico en el año 98, no hace
0: Sí,
1: tanto.
0: pero
1: Año no, 98.
0: sí.
1: Un señor que vive actualmente que se llama Andrew Wakefield. ¿De acuerdo? No sé si le suena a usted este
0: Un
1: señor.
0: poquito, sí.
1: Vale. Bueno, pues este señor, en el año 98, en una prestigiosa revista científica, decidió publicar un artículo. Voy a decir un articulito porque en realidad él mismo reconocía que, bueno, que tampoco tenía muy claro lo que pasaba, ¿no? Pero publicó un articulito en el que dejaba caer, sin asegurar que quizás la triple vírica tendría algo que ver con el autismo que se producía en niños, en jóvenes y
0: Sí,
1: niños.
0: sí.
1: Y este articulito, que ni siquiera lo aseguraba, que decía que quizás, y que había hecho un estudio en una población muy pequeña, de repente se extendió rápidamente. Creó una alarma muy grande en la población y muchas personas, bueno, pues de repente se empezaron a alarmar y a pensar pues que este señor quizás tenía razón, ¿no? O que era lo que estaba pasando. Bueno, el estudio, como le digo, era un estudio menor, donde no se aseguraba nada, ¿no? No se aseguraba gran cosa, pero la polémica se encendió y esto tuvo como consecuencia el resurgimiento pues de enfermedades casi erradicadas que ya teníamos, pues como el sarampión, las paperas, hasta la tosferina, la difteria y sigue provocando casi 30 años después que existan brotes, ¿no? Aquí y allá de rubéola y de sarampión. Bueno, el estudio de este señor, que le digo que es del 98, ha sido desmontado miles de veces ya. Se ha investigado, reinvestigado y dado la vuelta de todas las maneras posibles y ya Se ha determinado mil veces que tenía múltiples y graves errores, incluso manipulaciones.

0: que lo hizo pagado por una compañía que curiosamente estaba intentando patentar su propia vacuna. ¿Vale? ¿Me sirve?
1: Sí.
0: Claro, entonces querían
1: Claro.
0: denunciar a las empresas que hasta entonces estaban fabricando las vacunas triple víricas y este lobby antivacunas, pretendía, bueno, pues sacar su propia vacuna al mercado generando este tipo de desinformación y encontró en este caballero, por decir algo,
1: Sí.
0: bueno, pues un medio para difundir el bulo. Hablamos del año 98 y de un bulo que según la OMS y la ciencia está haciendo muchísimo daño a la salud de las personas y de la humanidad, pero claro, en el siglo de los bulos este señor ha encontrado un nicho de mercado, claro.
1: Claro, claro,
0: En
1: claro.
0: Gran Bretaña no puede ejercer, está desterrado, digamos, pero claro, en Estados Unidos está en su salsa el caballero. Y da conferencias y
1: Claro.
0: da charlas cuando se ha desmontado absolutamente todo lo que ha dicho él hace 30 años que está desmontado, pero hay personas que prefieren creer esto a creer lo que dicen las instituciones como la ONS o los científicos de verdad y no este señor tan extraño. Con el tema de las vacunas, señor Fonseca, digo de cara al futuro porque si tenemos un futuro con enfermedades erradicadas como la viruela, como el sarampión, como la rubiola, como la polio, en fin, parece que la cosa pintará mejor si, no, que si estamos conviviendo con enfermedades que son bastante dañinas, ¿no? Y en el caso de este tema, porque yo sé que la gente debate, ¿no?, sobre su libertad personal y estas cositas, ¿no?, los negacionistas, pero claro, y yo voy a hacer una comparación, ¿vale? U usted sabe que si usted
1: Sí.
0: estaba bajo los efectos del alcohol o las drogas,
1: Sí.
0: no puede coger un coche, ¿verdad?
1: Así es, yo lo sé, lo sabemos todos,
0: Lo
1: claro.
0: sabemos todos porque es sentido común.
1: Sí.
0: Porque claro, puede pasar una cosa, usted coge el coche y se estampa contra un muro y se mata usted. Y
1: Sí.
0: diríamos todos, vaya, qué
1: Bueno,
0: mala suerte.
1: sí.
0: Mala suerte, claro, mala suerte. Bueno, y si el problema no es solo que se mate usted, que ya sería serio y grave y
1: Claro,
0: triste.
1: claro.
0: El problema con el tema de las vacunas es que no solo corre riesgo de matarse usted, es que corre riesgo de estampar el coche contra otro, pero no solo contra otro y matarlo, sino contra otro, contra otro, contra otro, contra otro, y así hasta muchísimas personas que pueden ser afectadas y contagiadas y padecer también los estragos de todas estas enfermedades que queremos erradicar, porque la gente que creemos en la ciencia queremos erradicar las enfermedades, lógicamente. Y como ve usted, ya los antivacunas existían hace pues, casi 200 años. No es nada nuevo, pero hemos tenido la mala suerte de que bueno, la mala suerte, estas cosas siempre pasan, de que un
1: Sí.
0: desalmado decidiera, bueno, pues hacerse rico difundiendo un bulo científico que colea y se va extendiendo y se va expandiendo con variaciones varias por ahí hasta el día de hoy. Y bueno, esto le quería contar. ¿Qué le ha
1: Claro,
0: parecido la historia de los bulos y las
1: tanto daño ha
0: vacunas?
1: hecho esa noticia falsa, ese
0: Muchísimo,
1: bulo,
0: sí.
1: que a día de hoy todavía existen algunas personas que incluso,
0: Exactamente.
1: bueno, vamos a decir que mantienen esa idea o que tienen esa
0: Exactamente.
1: sospecha, ¿no? De que las vacunas producen enfermedades, de las que es por eso que no sabemos el origen de muchas enfermedades, porque el origen de esas enfermedades está en esas vacunas. Bueno, la ciencia ya ha demostrado que todas esas
0: Ciencia,
1: teorías
0: claro.
1: son mentira, pero efectivamente una vez
0: Pero
1: inoculada esa mentira,
0: exacto, es muy
1: es muy
0: difícil
1: difícil
0: deshacerse de ella.
1: desmontarla o al menos desmontar los efectos que en general ha provocado en la población. Una parte de la
0: Exactamente.
1: población queda convencida de esa mentira.
0: Y esto lo hemos visto, no quería yo ahondar en el tema porque se ha hablado ya casi demasiado, lo hemos visto
1: Sí.
0: estos últimos días con lo que ha pasado con el tema del antivirus, ¿verdad? O sea,
1: Sí, sí,
0: la
1: sí.
0: cantidad de estupideces y
1: Oh,
0: bulos
1: brutal.
0: que se han difundido por ahí y cuando hablamos de salud pública hay que tener muchísimo cuidado con lo que se dice y con lo que se hace, ¿verdad?
1: Así es.
0: Y sobre todo, bueno, yo diría que más si uno pretende representar políticamente a gente, porque en fin, lo de las ratas nadadoras, no sé cómo explicarle, señor Fonseca.
1: Sí, de eso estaba yo, de eso yo me estaba yo acordando ahora mismo,
0: En fin.
1: que es,
0: Nos...
1: vamos, es malo,
0: No,
1: malísimo,
0: no, yo
1: difundir una
0: creo
1: noticia
0: que
1: falsa,
0: las...
1: pero siendo una autoridad y un
0: Claro,
1: representante, en
0: yo...
1: este caso presidente de una comunidad autónoma, pues
0: Claro.
1: efectivamente salir con

0: según qué teorías, bueno, absurdas y ridículas,
1: Claro.
0: tiene mucho más peligro, ¿no? Bueno,
1: Yo creo que la ciudadanía y tenemos una responsabilidad en no dejar que cojan cargos de poder gente tan peligrosa que niega la ciencia, porque es muy peligroso para todos, para todas, que gente que niega la existencia de la ciencia llegue a cargos donde puede tener responsabilidad sobre la salud de todos. Y ahí está la responsabilidad ciudadana también de tener la capacidad crítica de decir, vamos a ver, ¿qué está diciendo este señor, esta señora? ¿Eso qué, en qué se va a traducir en mi vida cotidiana? Porque si alguien está negando la existencia de las vacunas y llega a un cargo de responsabilidad, eso se va a traducir en que el futuro, aunque hablamos de futuro de nuestros hijos y nuestras hijas, la salud, pues va a estar en peligro, ni más ni menos. Y eso hay que saberlo y hay que decirlo también. De vez en cuando hay que decir las cositas, hay que ser un poquito radical. Hay que ir a la raíz, señor Fonseca.
0: Patricia Serna, nuestra periodista de cada semana para transitar la calle Futura, en la que a veces, para saber justamente qué sucederá, hay que ir un poquitito hacia atrás y a la raíz de algunas cuestiones que, en fin, han nacido y que de momento no hemos podido parar, o al menos no del todo. Bueno, pues lo seguiremos intentando con la
1: Lo
0: ciencia
1: seguiremos
0: y con
1: intentando.
0: la ciencia, que es lo más parecido a la verdad que tenemos en nuestras manos. Patricia, muchas gracias. Un abrazo.
1: Un abrazo, gracias.
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0: Monchi Álvarez, los minutos más heavy de la semana.
1: Gonzalo 666.
0: Gonzalo, ¿qué tal? Buenas tardes.
2: Buenas tardes. Encantado de estar aquí nuevamente, trayendo un poco de música guitarrera y cañera.
0: Qué bueno.
2: Hoy traigo pues una paleta un poco variada, unos clásicos, otros más actuales y modernos, mezclando las influencias que ya hemos hablado una vez, que a veces son muy variopintas, y modernizando el estilo que se originó allá en finales de los 60, principios de los 70, por gente como Led Zeppelin, Black Sabbath, Blue Cheer, y Deep Purple, con los que vamos a abrir.
0: Deep Purple hoy, Deep Purple, para empezar,
1: qué bueno. Qué bien.
2: Sí, ya hemos traído a su música una ocasión, hace ya largo tiempo, ¿no? Y como van a sacar nuevo material titulado Splat, la canción que suena ya de fondo es Arrogant Boy, es el single de adelanto, y bueno, es uno gente que ya es muy mayor, pero sigue con ganas de hacer música. Podían estar súper retirados y viviendo de las rentas de ventas de discos, merchandising y demás, pero ahí están, haciendo música y animados, porque dicen que, bueno, el último trabajo que viene a ser un poco como disfrutar la música que hace Deep Purple, como pasaba en los primeros tiempos. Esto va por ciclos, ¿no? La música de las bandas, y celebramos que estén haciendo música. Van a venir por aquí, por España, van a hacer un tour desde agosto prácticamente hasta diciembre por todo el mundo. El Splat World Tour 2026, que arranca en Estados Unidos en agosto, el 4 de agosto, y por España van a estar, para que la gente esté preparada, en octubre en Barcelona, en Madrid, el 20 de octubre en Madrid y el 19 en Barcelona. Yo, aquí recordamos que estuvieron actuando en Asturias por dos ocasiones, si digo bien, con Yusa Training en el 93 o 94, cuando se bajó del barco Luis Richie Blackmore, actuaron en la Plaza de Toros, los pude ver, y en el 98, si digo bien, en Oviedo, en la Plaza de Toros también de Oviedo, ya con Steve Morse en la guitarra. Y bueno, pues es una banda de esas que decimos que son los cimientos del heavy metal, ¿no? Discos destacables como el Made in Japan, ese directo súper recomendable, o los discos clásicos de los 70, Fireball, Machine Head, por supuesto con otros cantantes como Johnny Turner en el 90, los Slave and Masters, un montón de música buenísima de Deep Purple, que fueron, bueno, gran influencia de Metallica, de Lars Ulrich, el batería, Ian Paice, su batería, era uno de sus ídolos máximos, y pues aunque luego tienen diferencias musicales, vamos a escuchar a este tema, Arrogant Boy, el adelanto del nuevo trabajo de Deep Purple.

0: prácticamente heavy metal progresivo.
1: Sí, muy buen grupo. Están en la banda actualmente Simon McBride, el guitarrista desde 2022, Don Airey en los teclados desde 2002, después de fallecer tristemente John Lord, mítico teclista de la banda. Ian Gillan en las voces, Roy Glover en los bajos y Ian Pace en las baterías. Comentar así rápidamente que, en palabras de Ian Gillan, el cantante, Luciano Pavarotti me dijo que sentía envidia, que sentía envidia de él, porque le ha visto cantar Smoke on the Water 6 veces y cada vez es distinto, y que si él hiciera eso con la emoción o la técnica en cualquiera de sus famosas áreas, los críticos y los fans les crucificarían. Bueno, cosas que hay diferencias en los estilos musicales, como la música de Pavarotti, la música del hard rock y el heavy metal, ¿no? Así que celebramos que están sacando música nueva, uh-huh, Deep Purple, y girando, y eso, pues gente tan mayor que está ya, si no están en los 80 años rozándolos, pues parece impensable, ¿no?, que tengan ganas de subirse aviones, de viajar y de, aunque sea hacer prueba de sonido como hacen sus técnicos, pero están dando conciertos y disfrutándolo, están celebrando. Yo es que me gusta mucho que la gente que le gusta la música está ahí, aunque tenga dinero ya para aburrir una vida solucionada y vivir de las rentas, ya quiere hacer música, componer, claro, grabar, sí, y girar. Y nada,
0: le sigue gustando tanto eso que, bueno, que vamos, bueno, ya no lo hacen por el dinero.
1: Exactamente, cuánta gente se toma, lo vemos aquí en España, porque claro, es más difícil la música aquí en España, grupos se toman un descanso de unos años, vuelvan a intentarlo con ese descanso, a ver si traen otra vez a la gente, así que
2: hay que tener unos ahorritos.
0: Sí.
2: Para tomarse unos
0: un par de millones en dólares, a ser posible. Bueno,
2: que más de 2.000 euros en el banco.
1: ¿Cuánta gente hace una breve carrera musical y luego ya dice que no, que se retira, ¿no? Mm-hmm. Lo he visto en otros géneros musicales.
2: Bertín, anímate.
1: Sí, Omar Montes creo que ya dejó de hacer música.
2: Ah, Omar Montes.
1: Omar Montes, que hacía esa música tipo
0: reggaetón. Sí, que yo sé lo mismo que Monchi Álvarez.
1: No, la mente ahora. Me parece que
0: había dejado de hacer algo que no sabíamos.
1: Creo que no hace mucho. Es uno de los personajes que se apuntó a la música y de repente pues igual.
0: Se apuntó, está bien.
2: Se apuntó a la música.
0: Que se apuntó, está bien dicho.
2: ¿Qué quieres de extraescolares? ¿Marroquinería o música?
0: Música, dijo. Bueno, pues ala. Le tocó en una rifa.
2: Dice Juan,
0: Quique Reigada.
2: Quique Reigada, que sigue Omar Montes.
1: Bueno, pues igual
2: sigue, no sabemos igual haciendo qué.
0: Igual sigue siguiendo. Sí.
1: Igual escuché un amago, me confundo de persona, ¿eh? Igual fue.
0: Ah, que lo anunció,
2: anuncio.
1: Igual lo anunció.
0: Lo sabe todo sobre Omar Montes.
1: Para ver si hace una gira de esta.
2: Tiene un póster en la habitación de Omar Montes.
0: Sí, o dos. Bueno, a ver, más.
1: Sí, nada, ahora vamos a escuchar algo más potente.
2: Andy Lucas,
1: hecho en Asturias. Andy Lucas, no, que se separaron ya.
2: También.
1: Estoy puesto al día con Andy Lucas.
0: Cualquier día se separa Pimpinela.
1: Pimpinela siguen todavía.
0: Y eso dice.
2: No caerás a breva.
1: Bueno, pues mira, el pasado 8 de mayo se hizo el festival Breakdown Fest, segunda edición. Estuvieron Sign of Silence, Titano desde Galicia, Incordian desde La Mancha y The Zero Naut desde Canarias, haciendo un festival aquí en la sala estilo de Oviedo. Y estoy poniendo música de Sound of Silence, el más reciente trabajo. Antes hablamos del último trabajo de Deep Purple, que sale en 2026, Splat, que va a salir, perdón, que tiene el single de adelanto. Y esto de Sound of Silence es también reciente trabajo, una banda de aquí de Asturias, de las más potentes que hay, de largo recorrido ya. Esto se llama Agonizing Souls, los almas agonizantes, del disco A New Level of Suffering, un nuevo nivel de sufrimiento. El líder de la banda y vocalista que lleva desde el arranque de la formación, Nefta, pues está ahí haciendo trabajos de producción en los Breakdown Studios, y vamos a disfrutar de este tema que ya está sonando de fondo, que tiene, pues como hablaba yo antes cuando ponemos Deep Purple, pues es música más moderna y tiene esos cursos musicales que evolucionan dentro del heavy hard rock que hicieron Led Zeppelin, Deep Purple, Black Sabbath, y tiene mucho de potencia, de agresividad en las voces y las instrumentaciones. Vais a disfrutar de ello, y si no, pasamos luego a una baladita, Agonizing Souls de Sound of Silence.

0: nos vamos con la balada muy rápido.
1: Muy bien, ¿eh? Dejamos a la banda de Sound of Silence, que se formaron en el 99 con este reciente trabajo, y vamos a escuchar una balada de Nurcry, La fuerza de tu amor, de incluido también el trabajo de 2026. Hoy elegí tres discos de este mismo año, el titulado 4, con número romano, dos puntos, parte 2, doble trabajo. Esta es la segunda parte, y una banda que va a estar actuando con Jelusic, el artista que estuvo lo más reconocible y lo que la gente más conocerá, estuvo colaborando con Whitesnake, una banda muy reconocida dentro del género, haciendo coros y también teclados. Va a venir el 24 de mayo, es una actuación muy recomendada la de Jelusic, el croata, acompañado de Nurcry y de otra banda más en Oviedo, en la sala Gong Club, como digo, el 24 de mayo. Y sin más dilación, os dejo con esta banda que practica eso, pues un heavy metal más clásico. Se forman en el año 2021, son de Leganés de Madrid, hacen un heavy power metal clásico y tienen pues hasta 6 discos ya editados desde que empezaron a sacar su primera grabación en 2022, así que os dejo con esta fantástica banda que quizás muchos los desconocían todavía, y si es así, pues aquí los traigo para que los descubráis. Nurcry.

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0: sintonía que inequívocamente Monchi Álvarez nos lleva a descubrir los secretos del cine.
1: ¿Y con quién?
0: Con Jessica Gómez.
1: Ahí está.
0: El sombrero de Indiana. Jessica, ¿qué tal? Buenas tardes.
2: Hola, muy buenas tardes.
0: Bienvenido una tarde más.
2: Bien hallados de nuevo.
0: Muy bien.
2: ¿Qué tal?
0: Bien.
2: ¿Toda la semana bien?
0: Sí, fantástica.
2: Estupendo, ¿verdad?
0: Escribiendo la
2: semana
0: lluvia, el frío.
2: La lluvia, vamos.
0: Qué bonito. Esta mañana cuando abrí la puerta de
1: preciosa
0: la cocina y sentí que entró ese frío así otoñal, casi invernal.
2: Sí, sí.
0: Y que qué bonita es la vida. La vida es circular.
1: El otoño es precioso en Asturias.
0: Todo va y viene, sobre todo el invierno y el otoño.
1: Dura 7 meses.
2: Pues no os digo nada que no sepáis ya. Yo hoy por la mañana salí de casa sin chaqueta y si no hubiera sido porque iba ya muy tarde, habría dado la vuelta por allá.
0: Qué valentía.
1: Dicen que estamos en mayo.
2: Dicen,
1: no sé si creerlo.
2: No te lo creas. No creas nada de lo que digan en internet, que esto es mentira.
0: Todo.
2: Bueno. Vengo a hablar de una cosa muy chula, muy divertida.
0: ¿Sí? Bueno,
2: sí. Y yo sé que os va a gustar. ¿Os acordáis? A ver, la gente que haya nacido después del año 2000, seguramente esto lo habrá oído menos. Pero ahí en los años 80, 90, se decía mucho lo de segundas partes nunca fueron buenas.
0: Sí, siempre. Sí,
2: ¿verdad?
0: Es verdad.
2: Esto se aplicaba a dos cosas en la vida, a las relaciones personales y, bueno, claro, románticas y a las películas.
0: Claro.
2: Cada vez que una película sacaba una segunda parte era una birria con contadas excepciones, como Indiana Jones.
1: El Padrino.
2: El Padrino nos incluye.
1: Sí.
2: En El Padrino fue mala la primera, la segunda y la tercera. No, de ahí no me bajo.
1: No estoy de acuerdo.
2: Bueno, las segundas partes solían ser muy malas.
0: Malas.
2: ¿Vale? Hubo secuelas, hubo grandes secuelas planeadas en Hollywood que lamentablemente el mundo se perdió porque no llegaron a ver la luz. Y hoy os voy a contar algunas de esas secuelas que estuvieron a punto
0: de existir,
2: pero que al final, por lo que fuera, no cuajó la cosa.
0: Sí.
2: La primera os va a gustar muchísimo. Monchi, no me falles. Si yo te digo peliculón, tú me dices...
1: Mi amigo Mac.
2: ¡Mi amigo Mac!
1: ¡Mi amigo Mac!
2: ¡Mi amigo Mac!
0: Es la primera vez que se adivina una película sin escuchar el audio.
2: Sí, sí, porque de esta hoy no me he traído audio porque contaba con que Monchi
1: me
2: iba a ver igual peliculón.
0: Claro,
2: ¿qué película? No hay más peliculones del Padrino y mi amigo Mac.
1: Mi amigo Mac está a la altura del Padrino.
2: Y por descarte nos quedaba mi amigo Mac. Pues mi amigo Mac, a ver, ¿qué pasa? Que en el 82... Steven Spielberg estrenó E.T., que como todos sabemos fue un éxito internacional absolutamente apabullante. Y entonces un tipo llamado Steve Rafael dijo, ah, pues yo también quiero. Yo también puedo hacer una peli de un extraterrestre feo que se hace amigo de un niño. Y se hizo una. Steve Rafael, que fue mi amigo Mac. Se estrenó en 1988 y Rafael dijo... ¿Por qué voy a hacer solo una película pudiendo hacer un anuncio gigante de McDonald's y Coca-Cola? Digo las marcas porque es que es una vergüenza.
0: Sí, claro.
2: O sea, fue una vergüenza lo que hicieron con esto. ¿Vale? La historia sería pues a un extraterrestre, como digo, muy feo, que supuestamente era un niño. ¿Vale? Esto se sabe después porque además aparece la familia y tal. Pero bueno, sería un extraterrestre muy pequeño, muy feo, ¿vale? Que estaba perdido en la Tierra y que se hacía amigo de un niño que estaba en silla de ruedas. ¿Era necesario? No, molestaba tampoco. Lo guapo es que el niño, el actor que hacía de Eric, que era el personaje, el actor se llamaba Jade Calegory y realmente él estaba en silla de ruedas. Entonces esto fue, pues a mí me parece un puntazo, me parece una cosa muy chula. Luego es verdad que se paseó por un montón de platós y dijo que ya estaba un poco cansado de que lo hubieran convertido un poco en una especie de mono de circo, paseándolo por los platós a él en plan de ay, mira, es que tenemos aquí un niño con discapacidad que lo hemos metido en la peli. Se hizo ahí una cosa un poco rara. Jake Allegory, se supone que Eric, el personaje de la película, estaba en silla de ruedas porque se había tenido un accidente que le había provocado una lesión medular. Allegory en realidad nació con espina bífida. Entonces era esa la razón de la silla de ruedas. Bueno, pero total, la película. ¿Qué pasó con la película? Que no sepamos ya, pues que era malísima.
1: No, ¿cómo puede decir eso? Por favor.
2: Ojo que con el tiempo ha envejecido mucho mejor esta que otras de la época, ¿eh?
1: Hombre, por supuesto.
2: Pero a ver, la película fue un desastre de taquilla.
0: Era tan mala que no podía empeorar con el tiempo.
2: Es que, ciertamente.
1: Pero usted la vio, Fonseca.
0: Y
1: no juzgue sin verla.
2: Pero, ¿la viste?
0: No.
2: ¿La pagaste en el cine?
0: Entera no. Completa nunca la vi. No, sí.
1: Es mejor que El Gran Marciano.
0: Y algún grupo de amigos tuve que la alquiló y dije, no, ¿dónde vais con esto?
1: Sí, yo la alquilé. Entonces, sí.
2: Bueno,
1: Tremendo. Un viernes noche, además.
0: Esa tarde se montaba otro grupo para jugar a las cartas o cosas así.
1: Alquilé ese viernes.
0: Esas cartas y la, el otro, la película.
1: Y
0: el otro
1: Hogwarts. Y mi amigo Mac.
2: Las dos.
1: Ese mismo viernes.
2: ¡Wow!
1: Inolvidable.
2: Madre mía, espero que las palomitas tuvieran mantequilla.
1: Y sí. Cocún, creo que me llevé Cocún también.
0: Cocún también.
1: Sí.
2: Ay, yo de Cocún.
1: Cocún que hablaba de Asturias. En la actualidad. ¿Se acuerda, no?
0: Sí, sí, sí. Sí,
1: estaban
0: sí.
1: En Perlora todos.
0: En Perlora era. Se rodó ahí, bueno, sí.
1: Sí, sí.
0: Antes de que Perlora existiese.
2: Mi amigo Mac terminó con una especie de promesa que en realidad era una amenaza. Al final, no sé si os acordáis, bueno, llega la familia de Mac y salen todos y tal, y al final aparece un cartel que pone "We'll be back", o sea, volveremos.
1: Claro, veré, como MacArthur.
2: Rafil estaba absolutamente convencido de que la película iba a ser un éxito porque si ha triunfado E.T., a ver por qué no me va a triunfar a mí, claro. El anuncio aquí de la hamburguesería. Pues tendrá que funcionar también. Uh-huh. Pobrecito, no funcionó. Y la segunda parte, que ya estaba en marcha cuando se estrenó la primera, dijeron, lo sentimos, pero claro, gracias por jugar, sigue rascando. Se acabó. No hubo una segunda parte de mi amigo Mac.
0: Menos mal. En ese caso fue un alivio.
1: No.
2: Bueno, venga.
0: Hubiese segunda parte.
2: Vamos a jugar a adivinar. A ver si tenemos un audio. Venga, que es súper fácil.
1: Es muy
2: fácil.
1: A por el audio.
0: Venga. A ver.
3: Yo soy lo que podríamos llamar un inmigrante ilegal. Quiero ser ciudadano, pero para eso primero tengo que casarme. No he hecho las normas. Bien pensado, yo no tengo normas. No. Vamos, considéralo un matrimonio de inconveniencia. Los dos conseguimos algo. Yo salgo y tú te llevas al soltero más codiciado desde Rodolfo Valentino.
1: Esta es la de Jim Carrey. ¿No?
2: Bueno, pero ayuda.
0: No.
1: Guns of New York.
0: Yo...
1: Ah, es Beetlejuice.
0: Ah, Beetlejuice.
1: Qué fallo,
2: sí,
1: es
2: muy
1: verdad.
0: Claro, claro.
1: Pues, caramelo, acertó Quique Reigada.
0: Caramelo para Quique Reigada.
1: Es verdad, Beetlejuice.
2: Sí. Mi siguiente pista iba a ser mierda de maqueta. Porque, en fin.
1: Qué bien está Caparrós, claro, claro. En Beetlejuice.
2: Beetlejuice.
0: Sí, fantástico.
1: Joaquín Caparrós, bueno, lo hace de lujo.
2: De Beetlejuice hemos tenido hace poco una secuela, sí, una segunda parte, que personalmente
1: ni fu ni fa.
0: Y mire que a Jessica Gómez otra cosa no, pero Beetlejuice
2: me encanta, pero la segunda parte no, ni frío ni calor, cero grados.
0: Sí, sí.
2: Pero antes de esta segunda parte que conocimos hace poco con Mónica Bellucci, claro, porque ya sabemos que a Tim Burton le gusta meter a sus parejas sentimentales en todas sus pelis, por lo que sea, casualidad. Pero
0: Mónica Bellucci
1: hacía lo mismo.
2: No es Mónica Bellucci.
1: No hacía lo mismo Ábalos.
2: Me estoy confundiendo.
0: Pero es pareja Mónica Bellucci, o sea, Tim Burton no puede ser.
2: ¿No es Mónica Bellucci?
0: Sí,
2: a ver, que, a ver, que
0: lo confirma Quique Reigada.
1: Sí, sí,
2: ah, pues
1: sí,
2: si lo confirma Quique Reigada.
1: ¿A usted qué pasa? ¿Que le asombra?
0: No. Sí, pero a mí me sorprende si ampliamente.
2: Alejandro, si yo me enteré de esto por ti, si me lo contaste tú aquí.
1: No se ponga así.
0: Qué barbaridad.
2: Madre mía.
1: Lo que hace Tim Burton lo hacía Ábalos también.
0: Estoy indignado ahora mismo.
2: Bueno, Beetlejuice.
1: No me hace caso con el comentario, ¿eh?
2: No. Yo voy a tirar para adelante. Es que, tío, es que no me da tiempo.
0: Claro, diga.
2: Beetlejuice iba a tener una segunda parte. Monchi, que esto es súper importante y a ti te va a encantar.
1: Claro.
2: Iba a tener una segunda parte.
0: Sí.
2: ¿Qué se iba a titular? Beetlejuice Goes Hawaiian.
1: Ay,
2: porque
1: sí,
2: era Hawái. ¿Te imaginas a Beetlejuice con una camisa hawaiana?
1: ¡Qué maravilla, claro, por favor!
2: ¡Hombre!
0: Claro.
2: Sabía yo que te
1: y
2: iba
1: no
2: a gustar.
1: Y no se hizo.
2: Y no se hizo. No se hizo.
1: Fallo.
2: A ver, no se hizo no por nada, ¿vale? Sino porque, a ver, la premisa de esta peli era muy fácil, era que la familia protagonista se piraba a Hawái a construir ahí un resort turístico donde, pues, encima de un cementerio, por supuesto.
0: Claro.
1: Bien traído.
2: Maldito, claro, porque ¿para qué vamos a construir en otra parte, no? Tenemos playas y cementerios.
0: Claro,
2: pues,
0: ya está, vamos ahí.
2: O volcanes, pero el volcán no lo consideraron. Bueno, total, que ahí empezaba a pasar todo, ¿no? Entonces, era, a ver, realmente la idea era seguir un poco por ese tono bizarro, ¿no? De lo hacemos mal, pero lo hacemos mal y ridículo a propósito, porque es de lo que va esto.
1: Cuanto peor, mejor.
2: Cuanto peor, mejor, efectivamente, como a mi amigo Mac. Lo que pasa es que, bueno, aquí fue más una cuestión de agenda, porque...
1: Lo decía mi amigo Mao, no mi amigo Mac, pero bueno.
2: Bueno, esto se canceló por cuestión de agenda, porque Tim Burton estaba con Batman Returns y no sé qué, y se fue metiendo en otros proyectos, y al final es como que cuando quiso tener medio tiempo, ya no era el momento, ¿no? De Beetlejuice 2, y bueno, y quedó ahí en el aire y no llegó a estrenarse.
1: Como diría Chenoa, cuando tú vas, yo vengo de vuelta.
2: Yo vengo de allí, efectivamente.
1: Yo vengo de allí.
0: Eso es.
2: Cuando yo voy, no era así, ¿no? Bueno, me da igual.
0: Cuando tú vas, yo vengo de allí.
2: Cuando bueno, yo voy. Sí, bueno, tengo que anotar.
0: Atención, antes de meter... que acabo de cantar.
1: A Chenoa.
0: Prácticamente sin esfuerzo, un cachín de Chenoa. Vamos, sí, un estribillo de una canción
1: un tema
0: de Chenoa.
1: Muy pegadizo.
0: No lo cuenten en el barrio.
2: Atrévete ahora con Omar Montes. Venga, va.
0: No,
2: claro, claro. Es que estamos para lo que queremos. Bueno, yo creo que me da tiempo a esta última. Tenemos un audio.
0: Sí, vamos a ver ese audio. O mejor, vamos a escuchar.

0: escuchar sí. ese audio que nos lleva a la segunda película.
1: Me llamo Máximo Décimo Meridio, comandante de los ejércitos del norte, general de las legiones Fénix, leal servidor del verdadero emperador Marco Aurelio, padre de un hijo asesinado, marido de una mujer asesinada, y alcanzaré mi venganza en esta vida o en la otra.
2: Lo tenemos, ¿verdad?
0: Sí.
3: Gladiator.
2: Gladiator.
0: Sí, señor.
2: Pues efectivamente, Gladiator es una peli de la que también hemos tenido una segunda parte, sí. ahora hace poquito, pero tuvo una segunda parte proyectada en su día, que iba a ser gloriosa. Ajá. A ver, el guión era de Nick Cave, ¿vale? Que es un tío que, aparte de escribir guiones, también hace bandas sonoras y, bueno, es un pequeño máquina. Lo que pasa es que el borrador que él propuso era como una versión totalmente desquiciada. Yo os invito a que lo busquéis porque ese borrador circula por internet, ¿vale? Empezaba así. Una tormenta cae sobre un paisaje oscuro. Dos ladrones encuentran el cadáver de un gladiador tirado en el barro. Empiezan a robarle la armadura y entonces el gladiador se levanta.
0: ¡Hola!
2: Es Máximo.
0: Mm.
2: Resulta que a partir de ahí la cosa ya es como algo totalmente operístico. Los dioses romanos resucitan a Máximo.
0: Vaya.
2: Le encargan, atención, detener el auge del cristianismo porque está debilitando a las antiguas deidades romanas. El título provisional de esta película era Christ Killer. El asesino de Cristo.
0: Uy.
2: ¡Cágate, lorito!
0: Uy.
2: O sea, esto alguien lo escribió en un despacho un día. Dijo, oye, a esta peli la vamos a titular El asesino de Cristo. Y la cuestión es que Máximo acaba maldito, acaba siendo maldecido con la inmortalidad. Termina el guión diciendo que al final se convierte, cito, se convierte en un guerrero eterno y termina con una escena de 20 minutos atravesando todas las guerras de la historia hasta Vietnam. Y lo último que aparece de suyo es, en la actualidad, trabajando en el Pentágono. O sea, esto es muy loco. No se hizo
3: loquísimo.
2: Por la razón que sea, esta película dio la luz.
0: Sí,
2: pero este guión le fue encargado a Nick Cave. Y Nick Cave hizo un borrador y lo presentó. Y está en internet. Y es una cosa que merece mucho la pena mirar.
0: Qué escena más cara esa que acaba de describir. Con esa escena ya se nos fue el presupuesto.
2: Se nos fue el presupuesto y el tiempo. Se nos ha ido todo un poco.
0: Jessica Gómez, el sombrero de Indiana, iba a decir...
2: No, nada, que menos mal que no se hizo.
3: Cuando tú vas.
0: A ver.
2: Cuando tú vas.
0: Es. La canté perfecto. Jessica Gómez, el sombrero de Indiana. Jessica, muchas gracias.
2: A vosotros.
0: Cosas que pasan con Quique Reigada.
3: Y Chenoa.
0: Que nos dice que sí a todo. Noticias de las 5 en RP atrás, lo cual. Esta buena tarde sigue. Ahora me gusta.
4: Son las 5.
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4: Buenas tardes. Las familias de víctimas de accidentes laborales anteriores a 2025 solicitan una reunión con el Principado antes de que se cierre la futura línea de ayudas. Ayudas, como saben, de unos 70.000 euros y que estarán limitadas por ahora a las víctimas mortales desde el 2025. Los afectados en años anteriores exigen que no se les deje atrás y cuestionan el argumento esgrimido por el Gobierno sobre la alta siniestralidad laboral registrada en 2025, año en el que el accidente de Zarreu dejó 5 muertos. Lo explica Terea Álvarez, portavoz del colectivo, en declaraciones a RPA.
6: Nosotros, sobre el documento del Gobierno, lo que entendemos es que efectivamente el 2025 fue un año grave, pero lógicamente no fue el único. Las estadísticas pueden explicar lo que es la urgencia de actuar, pero entendemos que no pueden decidir qué familias quedan fuera. Y efectivamente los datos oficiales muestran que Asturias ya tuvo años anteriores con cifras iguales o superiores de fallecidos. Y que 2025 fuera grave, entendemos que no justifica dejarnos fuera automáticamente a familias anteriores.
4: Capgemini despedirá a 710 trabajadores de los 11.000 que tiene en España. La empresa alcanzó la pasada noche un preacuerdo con Comisiones Obreras. Son 38 despidos menos de los inicialmente previstos. La dirección de la compañía y el sindicato han pactado las condiciones de las salidas que afectarán mayoritariamente a empleados sin proyecto. En Asturias, en Langreo, la consultora tecnológica tiene 800 profesionales y aún está por determinar el recorte de plantilla, aunque inicialmente estaban previstos 63 despidos. Carlos Castrillo, delegado de Comisiones Obreras en Capgemini.
7: Pues fue una decisión tomada por responsabilidad, porque entendemos que era necesario iniciar cuando antes el proceso de adhesión voluntaria, ya que el margen de tiempo es muy limitado. Mañana es festivo aquí en Madrid y bueno, la próxima semana pues nos queda solo la próxima semana. Nosotros volveremos para Asturias, pero bueno, hay que mandar a los afectados la propuesta, que los afectados la estudien, que se apunten, luego que contesten, que la empresa pues haga sus cálculos. También estamos un poco justos de tiempo.
4: Más asuntos en Oviedo. El alcalde asegura que peleará para que la Ronda Norte sea una realidad y que será el Partido Popular el que lo consiga. Alfredo Cantelli acusa al presidente del Principado de plegarse a la negativa de los socialistas ovetenses a esta infraestructura en el Naranco y le lanza una pregunta directa a Adrián Barbón.
8: El presidente sabe, es consciente de lo que dijo el consejero. Comparte las declaraciones del consejero, me gustaría que contestara esa pregunta, además públicamente, el propio presidente. Él no puede decidir el futuro de Oviedo. Oviedo necesita una Ronda Norte. Si él cree que no la necesitamos, nosotros creemos que sí. Nunca dialogó con nosotros, nunca habló con nosotros.
4: En Siero, el alcalde vuelve a defender el proyecto del ayuntamiento para impulsar un nuevo desarrollo residencial en la zona de Parque Principado, con entre 500 y 1.000 viviendas asequibles destinadas principalmente a jóvenes. Ángel García ha reclamado colaboración a la Consejería de Vivienda, ha pedido más agilidad para responder a la demanda de pisos y ha advertido que la revisión del Plan General de Ordenación Urbana no es un instrumento suficientemente ágil. Es la respuesta del alcalde de Siero al gobierno autonómico, después de que ayer el director general de Ordenación del Territorio cuestionase el proyecto.
9: ¿Cómo generamos ese suelo público en el que construir las viviendas? Y evidentemente ahí tenemos que ser innovadores, ágiles y flexibles, porque tenemos que recordar que de media una revisión de plan en Asturias son 10 años. No podemos esperar 10 años, sino que tenemos que ser mucho más ágiles, innovadores y sobre todo ponernos en la piel de la gente que no puede acceder a una vivienda, que esa es nuestra prioridad.
4: URA, la Unión Rural Asturiana, pone en duda las conclusiones del estudio presentado por el FAPAS, que apunta a la proliferación de perros salvajes como causantes de una parte significativa de los daños al ganado en los últimos años. Lo ha explicado a RPA el portavoz de URA, Borja Fernández.
10: Lo que debería de explicar FAPAS es cómo, a medida que pasan los años, se ven lobos en zonas que jamás en la vida ni los más antiguos conocieron, como localidades limítrofes al casco urbano de Oviedo, como en el concejo de Ribera de Arriba, en Soto de Ribera, junto a la central térmica, y que nos expliquen también si los perros salvajes aparecen en sus propios vídeos, en los vídeos del FAPAS, con collares.
4: Esto es todo por el momento. Más noticias a las 6.
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0: dejar música en RPA también en esta buena tarde, durante toda la tarde, buena compañía y también grandes temas con nuestros colaboradores y colaboradoras, como lo es siempre y cada semana en la Unión de Consumidores de Asturias, con la que defendemos nuestros derechos como consumidores. Ana Belén Álvarez, ¿qué tal? Buenas tardes. Bienvenida una tarde más. Bueno, ya tenemos que empezar a pensar un poquito en las compañías aéreas que suben mucho los precios, que hacen cancelaciones de vuelo y ahora también están incluso modificando a posteriori, después de haber obtenido ya nuestros viajes, nuestros boletos de avión, con esto de la subida del petróleo. Bueno, está pasando de todo, Ana Belén, y queremos saber, hasta qué punto, en fin, nuestros derechos están asegurados o cómo podemos hacer para defenderlos.
1: Exacto, ¿no? Lo primero siempre es saber cuáles son nuestros derechos y, desde luego, defenderlos y reclamar. Partimos de un ejemplo, como bien decías, a raíz de una cancelación de unos socios de la Unión de Consumidores cuando se disponían a volver de sus vacaciones en Palma de Mallorca, y ya en el mismo aeropuerto, justo antes de embarcar, pues se les cancela, en este caso por la compañía Volotea, pues les cancela. A través de un SMS les comunican la cancelación de su vuelo. Estamos hablando que obviamente ya era de noche, que era última hora, por tanto, del día, y como se limita a la compañía a darles un bono para lo que es el vale para poder utilizar en cuanto a consumición de 20 euros, pero les indican que no es posible encontrarles a esas horas un hotel y que, por tanto, como solemos decir, ¿verdad?, que se apañen, que no hay otra solución. Claro, ¿qué ocurre? Estamos hablando que el bono que se les da para la comida y para la bebida no se puede utilizar porque a esas horas las tiendas y los establecimientos ya cierran, que se ponen ellos a buscar, obviamente, el hotel, que estamos hablando de que se trata de evitar, también por motivos tanto de salud, pues no tener que pasar la noche literal tirados en el aeropuerto. Buscan hoteles, como así habían dicho la propia Volotea, reconociendo que ellos no habían sido capaces de encontrar ningún tipo de hotel con plaza. Claro, tenemos que darnos cuenta que estamos hablando de Palma de Mallorca y, por tanto, lo complicado, ¿no?, que a última hora puede ser encontrar una plaza. Bueno, pues sí que consiguen encontrar un hotel. Bien, es verdad que el único libre que encontraron ante esa posibilidad, estamos hablando de que una noche de más de 400 euros, que si bien pudieron encontrar los socios, no pudo encontrar en este caso Volotea, ¿no? Con lo cual entendemos que mucho, desde luego, no se molestó en dar ese derecho que tienen los pasajeros cuando nos cancelan, ese derecho de asistencia, es decir, no solamente un bono para que utilicemos en bebida y en comida, tienen que también cerciorarse, obviamente, y garantizarnos que sí tenemos acceso a los sitios para tener esa bebida y esa consumición. Y luego también el derecho de asistencia pasa porque nos faciliten en el hotel. En este caso no se facilitó y luego se reclamó por parte de la Unión de Consumidores para finalmente Volotea reconocer que procedía tanto el reembolso del dinero pagado por el hotel como el bono, ese vale de 20 euros que les habían facilitado y que no pudieron utilizar. Que, como bien decías, que muchas veces no sabemos que tenemos derecho a reclamar, que conviene recordar que cualquier cancelación, retraso superior a 3 horas, incluso en caso de overbooking, sin ningún tipo de justificación y acreditación de fuerza mayor, tenemos derecho al reembolso y al derecho de asistencia. Y el derecho de asistencia pasa a no dejarnos tirado en el hotel, sino asistirnos. Y luego, si insistimos, no es fuerza mayor, tenemos derecho a una compensación. Por eso animar a todos los oyentes que se enteren de cuáles son sus derechos, que también la compañía tiene obligación de informar qué derechos tiene el pasajero y reclamar, aunque sea posteriori a la vuelta del viaje.
0: Bueno, siempre reclamar, como decimos, Ana Belén, porque en eso, en el reclamo radica, el poder que como ciudadanos y como consumidores podemos tener, y de hecho tenemos, pero claro, tenemos que hacer ese reclamo.
1: Claro, o por ejemplo, como también decías al inicio, ahora nos estamos encontrando sobre todo aquí en el aeropuerto de Ranón, que mucha gente que tenía reservadas a lo largo de todos estos meses, ¿verdad?, ya los vuelos de primavera y de cara ya a las vacaciones, pues que te llama o te avisa la compañía aérea, ya sea aquí en Asturias suele ser Vueling o Volotea, y nos dicen que tenemos que pagar 10 euros o 20 euros más porque ha subido el combustible. Bueno, pues recordar también a todos los oyentes que recientemente la Comisión Europea ha sacado unas recomendaciones recordando precisamente que siempre que no se trate de un paquete turístico, por tanto de un viaje combinado, si yo tengo reservado un vuelo, no pueden subirnos de forma unilateral y exigirnos el pago de esa subida de combustible. No está permitido, exactamente dice, cobrar tasas adicionales con carácter retroactivo, como recargos del combustible. ¿Qué ocurre en la práctica? Que obviamente para evitar que tengamos que llegar, que no lo paguemos y lleguemos a embarcar y nos digan que no embarcamos y que no volamos y por tanto producir un perjuicio mayor, sí que una vez que tengamos el justificante correspondiente de haber pagado para evitar ese perjuicio mayor, animar también a los oyentes que hayan pagado ese exceso de combustible, desde luego a reclamar, porque no es posible que si no acreditan esa fuerza mayor por parte de las compañías, es decir, que no existe el queroseno o el combustible que necesita el avión, mientras no lo acrediten no es fuerza mayor y por tanto no nos pueden exigir y modificar e incrementar el vuelo que ya teníamos de hace bastante tiempo y por tanto que hemos comprado con antelación.
0: Bueno, pues efectivamente hay que reclamar, como bien dice Ana Belén, bueno, pues vamos a decir, por evitar problemas, en primer término, pagar esa diferencia para poder hacer el viaje, para poder, bueno, para no complicarnos más todavía la existencia, y luego ya se puede hacer esa reclamación, bueno, con la Unión de Consumidores como guía, por ejemplo, Ana Belén.
1: Pues sí, estamos a disposición de todos los oyentes, tanto en cualquiera de nuestras redes sociales como en la página consumidor.es y también en el teléfono gratuito 950-1060.
0: Es Ana Belén Álvarez desde la Unión de Consumidores de Asturias. Ana Belén, gracias. Un saludo.
1: Un saludo.
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0: Bueno, hora en la que abrimos la Carga Europea, lo haremos en los próximos minutos. También tenemos el gabinete de curiosidades con Gonzalo Camblor.
1: Si viene Rafa, lo haremos.
0: Si Rafa llega, lo haremos.
1: Porque, claro, si no llega, va a estar difícil. Fonseca. ¿Dónde está Rafa Martín?
0: Seguramente lo lograremos. Bueno, seguramente será el día que viene en Alfa Romeo. Por eso.
1: Ah, claro.
0: No puede llegar. Pero llegará.
1: Pero aquí está Gonzalo.
0: O eso creo. Gonzalo Camblor, ¿qué tal? Buenas tardes.
2: Hola, buenas tardes.
0: Bienvenido a esta buena tarde, Gonzalo, presente.
2: Rafa está al caer, está al caer.
1: No entre ya, porque lleva un retraso evidente.
0: Bueno, tenemos historias, tenemos fobias con Gonzalo Camblor siempre, y bueno, vamos con ello.
2: Venga, pues hoy voy a hablaros en primer lugar de Vesna Bulović, que nació el 3 de enero de 1950 en Belgrado, Yugoslavia, evidentemente, pero ella era de ascendencia serbia. Empezó la universidad, pero sus ganas de viajar y de conocer el mundo hicieron que acabara formándose como auxiliar de vuelo. Más aún, tras ver a una amiga con su uniforme, ver que era elegante, que quedaba bonito y que además viajaba por todo el mundo.
1: Ganaba perres.
2: Claro, esas otras. Claro. En 1971 la contratan para la aerolínea JAT, que es la compañía estatal, la compañía estatal yugoslava. Y el 26 de enero de 1972, ella está asignada al vuelo 367 de JAT en un McDonnell Douglas DC-9, que recorre la ruta Estocolmo-Belgrado, con escalas en Copenhague y en Zagreb. Es en Copenhague donde Vesna y el resto de la tripulación abordan el avión y a las 3 y cuarto despegan. A las 4:01... es decir, 16:01, hay una explosión en el compartimento de equipaje, el avión se despresuriza y comienza a desintegrarse. Empiezan a saltar trozos por todos los lados.
0: Madre mía.
2: Mientras cae sobre una aldea checa, de nombre casi casi impronunciable, son 5 consonantes seguidas. Intentaremos. Es Breskeska. Muy raro.
0: Lo dijo perfectamente.
2: No sé yo si. S-R-B-S-K-A.
1: Los nombres en Chequia y en Polonia los pone un gato sobre un teclado de ordenador.
0: Es Breska.
2: Toda la pinta
0: es fácil, Es Breska.
2: Es Breska Kameniche.
0: Bueno.
2: Bueno, pues Vesna queda atrapada por uno de los carritos de la comida. Con el golpe le cayó encima y queda atrapada en la cola del avión. Y cuando finalmente se estrella, fallecen los 27 tripulantes y pasajeros y solo sobrevive ella. Bruno Honke, un habitante del pueblo de Kameniche, que había sido médico durante la Segunda Guerra Mundial, se acerca al accidente y oye los gritos que está emitiendo Vesna pidiendo ayuda. Gracias a sus conocimientos médicos, la mantuvo con vida hasta que llegó el personal de rescate.
0: Bien.
2: Bulović se fracturó el cráneo, ambas piernas, pelvis fracturada, varias costillas rotas y 3 vértebras también, una de ellas aplastada. O sea, menuda la que la armaron.
0: Sí, sí.
2: Estuvo varios días en coma. Y además le provocó una parálisis temporal por debajo de la cintura y una amnesia total desde una hora antes aproximadamente de la caída del avión. Después de 16 meses de recuperación, un montón de operaciones, pudo volver a andar con una cojera bastante notable, claro, debido a esa vértebra aplastada. Y aunque ella quería seguir con su trabajo de forma normal, porque como tenía esa amnesia, no recordaba nada del accidente, no tenía ningún miedo a volar, ¿no?
0: Sí.
2: Entonces, bueno, pues quería seguir haciendo vuelos, pero la compañía no la dejó. No la dejó. Dijo, no, prefiero que estés en oficinas y tal.
0: Claro.
2: Porque se hizo muy famosa en Serbia al sobrevivir.
0: Pero imagínese, no han querido subirla al avión otra vez. Porque como se hizo conocida, cualquier pasajero viajaba con ella en otro vuelo, ¿no?
2: Claro, es que es el tema. De hecho, tenían miedo de que al reconocerla, sí, los pasajeros montaran un poco.
0: Entren en pánico, vamos.
2: No, al contrario. Al contrario. No. De hecho, todo el mundo quería sentarse al lado de ella.
0: Claro.
1: Pero la que se salva es ella.
0: Claro, la que se salva es ella, no.
2: Sí, bueno.
1: No, los demás,
2: cierto,
1: que está al lado.
2: Eso sí, es cierto. Sí, sí, pero la verdad es que eso. Ella, bueno, quería seguir viajando, pero no hubo manera.
1: Uh-huh. Le preguntamos a este señor que acaba de entrar en el estudio si trae justificante.
0: Rafa Martínez del Valle, ¿qué tal? Buenas tardes.
3: Hola, buenas tardes. Es que perdí el avión.
1: Pero trae justificante firmado por su padre.
0: Nosotros suponíamos que había venido en Alfa hoy, por eso...
3: No, tendréis que justificarme vosotros haber empezado 10 minutos antes.
1: Claro. Eso se lo pregunta Fonseca. Es que si no gana, empata, ¿se da cuenta?
0: Sí, sí. Pero bueno, cuente. Seguimos con esta historia, Gonzalo. Y luego... vamos a la carburopedia y luego ya seguimos con más historias.
2: Como queráis.
1: Hoy tiene que estar sancionado este señor por llegar tarde.
0: Sí, porque...
2: Tarjeta amarilla.
0: Claro, claro, tenemos que...
1: Hay que ser puntual en la radio.
0: Ahí estamos. Bueno, a ver.
2: Bueno, pues a pesar de que ella sufrió la culpa del sobreviviente... Ajá. Se convirtió en una optimista acérrima. Es curioso. Porque como ella decía, si puede sobrevivir a lo que yo sobreviví, puede sobrevivir a cualquier cosa.
0: Ya, prácticamente.
2: Eso sí que es cierto.
1: Fumaba Ducados de tres en tres.
0: Sí, sí, sí.
3: Oye,
0: sí,
3: por lo poco que oí de esta historia, sí, estoy acordándome de... No sé si visteis una peli de Paco Martínez Soria en la
1: que había un sacerdote...
2: La comentamos.
3: Que cada vez que volaba pedía un zumo de naranja y si lo pedía, mal.
1: Sí,
2: lo hablamos en alguna otra ocasión.
1: Creo que era un guiño al padrino, que cada vez que aparecía una naranja en el padrino, alguien palmaba.
2: Pues algo así, ¿no?
3: ¿Un zumo de naranja?
2: Sí. Sí. Bueno, pues Vesna...
1: ¿Qué gran referencia
3: cine, cine español, cine de barrio
2: de toda la vida, efectivamente. Bueno, pues Vesna estuvo también unos años metida en política, estuvo en contra de Milosevic. Bueno, pues
1: ¿y quién no?
2: Pero también es cierto que bueno, o sea, digamos que le hizo perder un poco de popularidad y tal y cual. Bueno, falleció el 23 de diciembre de 2016 en Belgrado a los 66 años. Y aunque se supone que la explosión fue provocada por una bomba maletín, de estas como la que llevaba el de Aterriza como puedas,
1: ajá,
2: que
1: sí,
2: no quería soltarla allí la bomba.
3: Referencia apoteósica.
1: Esta sí es buena.
2: Sí. También se especula con que fuera un misil lanzado por rebeldes croatas. Estábamos pues eso, con líos en ese sentido. Pero en cualquiera de los casos, Vesna Bulovic está incluida en el libro Guinness de los récords por ser la persona que ha sobrevivido a una caída sin paracaídas desde mayor altura. El avión se desplomó desde 10.160 metros.
0: ¡Madre mía!
2: 33.300 pies.
0: Sí.
2: Manda
3: ¿de qué talla?
0: Era cómoda la butaca. Cómoda la butaca, ¿eh? Que le amortiguó la caída, vaya.
2: No, pero eso quedó encerrada con el carrito encima, no podía desplazarlo. Bueno, tuvo suerte de que fue en la cola.
0: Entonces,
2: estas cosas.
0: Sí, señor.
2: Pues ya veis, bueno, el récord.
0: Vamos a seguir, ¿eh? Vamos a seguir con más historias, descubrimientos y fobias, pero vamos a abrir la carburopedia.
1: Pero
0: si
1: ¿cómo es posible, Fonseca?
0: Se nos va la gente.
1: ¡Sanciones de señor!
0: Se nos va la gente.
3: Hoy Gonzalo con jornada partida.

0: puesta a punto.
1: Y aquí lo tenemos, ¿eh? Lo tenemos hoy, a falta de presentar dos veces a Gonzalo Camblor, presentamos dos veces a Rafa,
2: al que llega tarde.
1: Martínez del Valle. Rafa, ¿qué tal? Buenas tardes.
3: Es que tenía envidia, yo quería que me presentarais dos veces alguna vez, hombre.
2: Que además no es la primera vez, le diré, que es llega
1: verdad,
2: tarde,
1: lo
2: Rafa
1: que pasa
2: Martínez.
1: Que la última vez logró disimularlo
2: a la tercera, mejor. A la tercera se queda de la puerta para afuera.
3: Sí, la anterior vez es porque conseguía averiar un Mercedes.

0: Ya el otro día polacos. Se puso en contra de los polacos y es me hizo perder media sección.
1: Hablar de Polonia a mí me pone del hígado.
2: De verdad.
1: Luego, pero... ¿qué? ¿Juan Pablo II? ¿Vamos a hacer un especial de...?
2: No, eso ya lo pasamos la semana pasada.
1: Pero bueno,
2: no hace falta repetirlo.
0: No te preocupes, que luego volvemos otra vez a pleno territorio USA, Moscú, y acabamos en todo lo alto. Mire,
2: ahí está. El himno de Polonia.
1: El himno de Polonia. Por favor. El único polaco que me cae bien es Chesney, el portero del Barça, que le da igual jugar que no jugar.
2: Que no jugar, sí.
1: Y además, él exigió por contrato que tenía que fumar. Dice, yo ficho por el Barça, pero si me deja fumar.
2: Pero yo fumo.
1: Si el Barça me deja fumar.
2: Sí.
1: Y le dejó
2: y
1: el Barça.
2: Fuma en el vestuario, incluso. A veces.
1: Fuma en el vestuario, acaba el partido. Cuando
0: en la portería, mientras se espera.
2: Incluso en la portería a veces,
1: Ese polaco me cae bien.
0: Tiene la cajetilla de educados al lado del palo derecho.
1: Es de Habanos, él es de puros.
0: Bueno, pues vamos a empezar hablando del FSO Polonez. El FSO Polonez es un coche feo con avaricia. Aunque tendrá sus seguidores, supongo, que estaba basado en el Fiat 125, que nos llegó a España en los años 80,
2: sí, señor.
0: Concretamente en el 87. Era un coche que aquí llegó como coche muy barato para el tamaño que tenía. Era un coche del tamaño de un 150, más o menos, un Talbot 150, que siempre lo pongo como ejemplo porque yo lo tengo en la cabeza. Pero bueno, el que no se acuerde del Talbot 150, pues es como un Volkswagen Santana.
3: Arreglamos mucho.
0: ¿A que sí?
3: Sí.
0: Bueno, es un coche grande de los de la época, de 4,30 metros más o menos, pero de 5 puertas. Tipo Citroën BX, ese sí es un poco más. Sí. Pero es
2: El 125 de 5 puertas.
0: De 5 puertas.
2: Ah,
0: sí,
2: mire,
0: sí.
2: Yo ese no lo conocí. Yo conocí el de.
0: Es que no es. Está basado en el chasis del 125.
2: Claro, el cuadradín con maletero, sí.
0: Exacto, que es como un 124, el 125, realmente, un poco más grande. Sí. Está basado en la plataforma del 125, como muchos coches soviéticos, pero realmente lo quisieron modernizar, hicieron algo parecido.
2: El que era guapo era el 125 Coupé.
0: Precioso.
2: ¡Oh, qué bonito ese coche!
0: Algún día tendremos que hablar de todos esos coches que tampoco conocimos mucho aquí,
2: sí.
0: Porque realmente Seat se quedó con
2: lo más baratín.
0: Una gama de Fiat un poco utilitaria.
2: Sí.
0: Aquí nos llegó, pues eso, como coche de menos de 1 millón de pesetas en el año 87, que para el tamaño que tenía era un precio muy bajo. En aquella época un R11 yo creo que ya costaba alrededor de 1.200.000 y por un BX andabas en torno al 1.500.000. Entonces un coche que era más grande que el R11 y que el BX y que costaba 990.000 pesetas era un coche bastante barato. Y es un coche que, curiosamente, yo recuerdo uno de durante muchos años aparcado en una calle cerca de mi casa, rojo. Estaba siempre en la calle Nicaragua y en la calzada. Y curiosamente, buscando los datos sobre estos coches en la semana pasada...
2: ¿Se encontró con el coche?
0: No, me encontré con otro.
2: ¡Onda!
0: Me encontré en un vídeo de un tipo que hablaba de coches soviéticos, una foto de estas míticas de Foto César que aparecen en muchas redes sociales.
2: Sí.
0: En la que salía un FSO Polonez blanco, matrícula AM, si no recuerdo mal, o sea, del año 88, delante del Rodas, en la calzada también. Entonces, que yo no lo tenía controlado, o sea, es la primera vez que lo veo, pero me llamó la atención ver en un vídeo de alguien que ni siquiera es asturiano una foto de un FSO Polonez en la calzada. O sea, me hizo mucha gracia. Bueno, el caso es que... eso, acabamos ya con los coches polacos para que Monchi pueda seguir hablando.
1: Sí, por favor.
0: Y vamos a irnos vamos a acabar en los dos bandos de la guerra de Ucrania. Vamos a irnos a Zaporizhia ahora. En Zaporizhia se fabricaban unos coches que se llamaban SAS. SAS era una marca que no fabricaba Fiat, pero fabricaba coches que eran como Fiat.
2: Ah, igualitos.
0: Entonces...
2: ¿Pero que le robaba la idea? ¿Qué hacían?
1: Bueno, se inspiraban, como Ana Rosa.
2: Claro.
0: Exacto. Sí. Tenían, por ejemplo, el SAT 965 era realmente el verdadero culopollo, porque sabéis, y si no lo sabéis...
1: Qué buen nombre para un coche.
0: Sí. Si no lo sabéis, os lo digo yo. Al 850 mucha gente aquí lo conoce como culopollo. Pero es que lo conocen por esa culerina que saca. Pero es que este era un 600 con una culera redonda que no llegaba a ser como la del 850, pero que parece un pollito visto desde atrás. El 965,
2: El 965, sí señor.
0: Y no está hecho con licencia de Fiat. Ese coche es fusilado, pues totalmente fusilado.
2: Sí, sí.

0: Demasiado parecido, vaya.
1: Lleva un motor V4 en lugar de llevar un 4 cilindros en línea, que también es una cosa muy rara. Alguna marca italiana y poco más usan motores V4. Yeah. Y Lancia, creo que recordar que llevaba, creo recordar que el Lancia Fulvia de rallies llevaba un motor V4, si no recuerdo mal. Que también tendremos que hablar alguna vez de ese coche porque es precioso. Un V4 de 25 caballos, ahí está más o menos como el 600. Y de tamaño es prácticamente igual que un 600 también, en torno a 3,30 metros. Luego tenían el 966, que estaba inspirado, hablamos el otro día, cuando hablamos de los coches de los astronautas americanos, hablamos del coche de uno de los astronautas que se negó a tener el Corvette de un dólar, que era un NSU Prince, que es un coche ridículamente pequeño alemán. Bueno, pues el 966 estaba inspirado en el NSU Prince, también con un motor V4, con una carrocería de tres volúmenes, como la del NSU, de 3,70 metros más o menos, y lo dicho, era un NSU Prince a la ucraniana. Y luego llegó el 968, que era más de lo mismo, y al final, cuando ya llegaba el ocaso de esta marca, hicieron un coche que yo cuando vi la foto dije yo, anda, un Lada Samara. Pero después buscas la ficha técnica y es que es más pequeño que un Ibiza. Entonces es como si hubieran hecho una reproducción a escala 1.5 de un Lada Samara. Es el Sats Tabria, se llama. Lo dicho, el Samara es aquel que habíamos dicho la semana pasada, sí, que habían hecho en colaboración con Porsche los de Lada.
0: Sí.
1: Bueno, pues el Tabria se ve que es una copia en pequeñito del Lada Samara. Y ahora vamos a pasar a la parte que más le va a gustar a Monchi de hoy. La parte por la que me va a perdonar haber llegado tarde.
0: Más coches soviéticos. Los últimos coches soviéticos que nos quedan por
1: los últimos
0: recordar.
1: Coches soviéticos. Hoy acabamos ya.
0: Muy bien.
1: Y vamos a ir a Cis. Cis era la marca.
0: Cis el... No.
2: El de
0: Tezanos, no.
1: No. Cis con Z. Cis era la marca Cis, no. Cis con Z de Zabotsk, que Zabotsk es, creo que se pronuncia así, porque sí. Clases de ruso no voy todavía.
0: Ajá.
1: Se escribe Z-A-V-O-D. Zabot Imeni Stalin se llamaba la marca, que es la fábrica en honor a Stalin.
2: Había que hacer la pelota.
1: Se llamó así hasta 1956, cuando palmó Stalin. Sí. Resulta que decidieron, bueno, igual que todo se desestalinizó, pues Cis también, y le cambiaron el nombre por el del director de la fábrica, que era Likeva, si no recuerdo mal.
2: Yo siempre pensé que si hacían una película en Asturias de Stalin, el protagonista tenía que ser José Antonio Fernández Villa. José Ángel Fernández Villa, José Antonio.
0: Pero por lo parecido.
2: Clavadísimo a Stalin.
0: Sí.
2: Y en las formas, creo que
0: sí,
2: también.
0: Sí, también, un poquito. Claro. Por eso se lo preguntaba qué le recordaba exactamente.
2: Creo que era José Ángel y me salió José Antonio, no sé por qué.
1: Porque tendrá algún primo por ahí.
0: Seguramente.
1: Zabot Imeni Likeva se llamó después, que era en honor a Likev, que fue el director de la fábrica a partir de la muerte de Stalin. Pues resulta que Cis, aquella fábrica en honor a Stalin, empezó fabricando limusinas por petición de Stalin. Y porque
2: un coche muy comunista.
0: Sí.
1: Sí,
2: hombre, de verdad.
0: ¿Pero usted está seguro que Stalin se lo pidió? Porque Stalin pedir
1: o por orden, vamos.
0: Sí. Él pedía.
2: Él siempre decía, por favor,
0: claro.
2: Si no es mucha molestia.
0: Dice, bueno,
1: el caso es que Stalin tenía una limusina americana, un Packard, que le había regalado Franklin Delano Roosevelt.
2: Ah, sí.
1: Un Packard.
2: Entre ellos se entienden.
1: Ya ves tú. Un Packard de Super 8 se llamaba. El caso es que Stalin dijo que el Packard estaba muy bien, pero que, hombre, que a él le pegaba más tener un coche soviético.
2: Claro.
1: Entonces, que por qué no le hacían uno como aquel, pero que fuera soviético. Y entonces los ingenieros...
2: Camarada, tenemos un tractor.
1: Entonces los ingenieros soviéticos hicieron ingeniería inversa con el Packard de Stalin, y lo que le salió fue el Cis 110. El Cis 110 llevaba un motor V8, era muy parecido al Packard Super 8 en exteriormente. Llevaba un motor V8 de 6 litros, de 140 caballos, y alcanzaba 140 kilómetros hora. Este era el de la plebe, era el del Politburó, pero los que no eran Stalin. Uh-huh. Stalin tenía su propio 110, que no se llamaba 110, sino que se llamaba 115, porque era blindado. Uh-huh. O sea, el de Stalin era más o menos igual, pero en lugar de pesar 2.500 kilos, pesaba
3: 4.250.
1: Uh-huh. ¡Madre mía! Tenía algún caballo más, en torno a 160, pero en lugar de alcanzar los 140 como los de la plebe...
0: 90.
1: No pasaba
0: como
1: de 120.
0: Mucho, claro, ¿no? Lógicamente, con ese peso.
1: Entonces, el caso es que eso, CIS se dedicó desde ese momento a fabricar los coches del Politburó. Uh-huh. Después, tras la muerte de Stalin, ya decimos, pasó a llamarse CIL... Y CIL siguió fabricando ese tipo de coches, siguió fabricando limusinas, fabricaron el CIL 111 a partir de 1957, que lo mismo, era otro V8 de 7 litros, de cerca de 200 caballos, y que se usaba para los altos cargos de la URSS. Y esto funcionó hasta entrado ya los años 90 y entrado, o sea, finalizada la perestroika y, uh-huh, y caído Gorbachev. Pero bueno, a Yeltsin, aparte de gustarle el vodka, parece ser que le gustaban los Mercedes. Uh-huh. Entonces Gorbachev sí tuvo un SIL, o sea, sí circulaba por ahí en un SIL, que era el 41.047, con un motor de casi 8 litros, 7.700 centímetros cúbicos, V8, 315 caballos. Una estética que recuerda un poco el frontal a un Rolls Royce de marca blanca de los de la época, de uh-huh, finales de los 80. Y Yeltsin heredó un SIL también, que era el 41.052. Pero lo que decimos, Yeltsin ya, cuando la cosa se abrió, cuando empezó a bailar por las televisiones...
2: Con Clinton.
1: Exacto, con Clinton. Pues empezó a sustituir todos esos coches por unos Mercedes que finalmente Putin sustituyó por otros coches de otra marca rusa ahora mismo, que mira tú, no apunté el nombre. Pero sé que Putin ahora mismo usa limusinas, uh-huh, rusas, no, ajá, usa las limusinas Mercedes que
2: serán marca Putin, todo en Rusia es marca Putin.
1: Era Auris o Auru o algo parecido, es el nombre de, es un nombre complicado de estos rusos, vamos.
0: Ajá, bueno.
1: Y yo creo que aquí ya podemos.
0: Bueno, historia muy extensa, la de los coches soviéticos. Pero bueno, en fin, han recorrido el mundo, y, sí, y alguno todavía queda por ahí.
1: Y yo quería 3 o 4 en mi garaje.
0: No me digas.
1: Sí, sí, hay coches.
0: Me gustaría
1: aquí
0: tener ahí.
1: Hay coches aquí que de feos yo los quería tener. Y de feos y de raros.
0: Bueno, pues vamos a seguir recorriendo, ¿qué diría yo? Bueno, pues las redes sociales, porque vamos a intentar encontrar allí todo el sentido del humor que podamos.
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0: antes de que marchen los oyentes de RPA, nos vamos a entrar en las redes sociales con esta música que está de última moda, Monchi.
1: Italo Dance, lo bailaba yo en el Maracaná, en Grao. Ay, qué recuerdos. A navegar al estilo de La Buena Tarde. Juanita Banana, la primera regla del Club de la Lucha es que si en vez de pegaros en el vestuario, sí, Valverde y Chouameni, os pegáis en un partido, el árbitro pita penalti para el Real Madrid. El otro día se cayó un señor en la panadería y apareció un árbitro, penalti para el Madrid.
2: Sí.
1: Un día resbalé yo en un garaje, penalti para el Real Madrid. Siempre es así.
2: Hay que tener cuidado.
1: 23. Mamá, me voy a la playa a recoger fardos de coca. Vale, pero no te metas donde cubre, hijo. Las madres están para apoyar a los hijos siempre.
2: Se preocupan por lo importante, siempre, claro que sí.
1: Muy empanado. Si yo tuviese una web... Oh, ¡qué temazos está poniendo Quique Regada, por favor!
0: Dan ganas de pedir
1: un Cuba Libre.
0: Cuba Libre.
1: Como los caramelos que nos trajo Gonzalo.
0: Qué rico, sí, señor.
1: De Cuba Libre. Muchas gracias.
0: Llenos de sabor y de nostalgia.
1: Mucha nostalgia.
3: Esta era la idea, sí, señor.
1: Si yo tuviese... Es que no puedo seguir con esta... Si yo tuviese una web... ¡Qué idea! ¡Mala idea! Una web...
4: Monchi está saboreando el melomelo.
1: Sí. O un TikTok... Si yo tuviese una web o un TikTok de cocina, todas las recetas comenzarían con paso 1. Abrimos un botellín. Y ya, si eso, luego ya nos ponemos a cocinar.
0: Ay, ay, ay. A ver un poquito de Pino Daggio.
5: Oh yeah. Si dice così, no? E poi, che idea.
1: Mala idea. El Italo Dance.
0: Qué buena canción.
1: Tenemos que hacer un monográfico.
0: Por favor.
1: Este verano hay que hacer un monográfico de Italo Dance.
0: Sí, señor. Bien, venga.
1: Cuando llegue el verano.
0: Cuando llegue
1: el... Si es que llega.
0: Qué idea. Grande Pino Daggio.
1: Martín Luna. Ojalá una jornada retro de comuniones, que ya saben que la gente sigue haciendo comuniones,
2: sí,
1: que parecen bodas, pero son comuniones.
2: Eso es.
1: Ojalá una jornada retro de comuniones y que se regalen walkie-talkies, plumieres, nancys vestidas de comunión y un Wallman.
0: ¡Claro!
1: ¡Claro! Esos eran los regalos.
0: Buenos regalos.
1: Ahora yo creo que le regalan a los guajes un apartamento en Llanes.
4: Oye, yo si me cae un Wallman hago la comunión, ¿eh?
1: ¿A que sí?
0: ¡Qué bonito! De marinerito va vestido.
4: No, de almirante.
1: De almirante.
0: Pero con bermudas. Con bermudas ahí, con la pierna al sol, la pata al aire.
4: Sí, de corto.
1: Siempre de corto.
0: Claro.
1: Tema pico. Tengo un vecino que usa su martillo y su taladro todos los fines de semana desde 1997. Espero que me invite cuando inaugure su pirámide.
0: Claro.
1: Además, siempre lo hacen o los sábados,
0: sí,
1: o los domingos.
0: Y bien temprano, ¿eh?
1: O los domingos por la tarde.
0: Claro.
1: Yo tengo a alguien que mueve muebles el domingo por la tarde.
0: Se acomoda.
1: Basta que yo quiera echar la siesta para que empiecen a mover muebles. Parece la casa ahí del exorcista.
0: Sí.
1: La niña del exorcista.
4: Eso es culpa de la mueblería esa sueca. Están montando
1: estanterías. Seguramente.
0: Claro.
1: Y ahora vamos con dos titulares del Mundo Today.
0: Atención.
1: Una madre empieza a contar hasta 5 sin tener ni idea de qué hará si su hijo no deja de portarse mal.
0: Diga que cuenta hasta 50.
1: Esas amenazas que no van a ningún sitio.
0: Ninguna parte. Voy a contar hasta 5 y si no, ya verás.
3: Se tira un farol la madre y va a ver para.
0: Yo creo que ya los creo, porque antes con 2 años, 3, 4... Algo de caso te hacían y no te dejaban terminar de contar.
1: Tampoco.
0: Ahora se fuman, como dice Monchi, ahora se fuman una faria.
1: Sí.
0: Mientras tanto.
1: Yo me acuerdo de mi madre a la puerta de casa, después de romper yo algo con el balón.
0: Claro.
1: Y con la zapatilla en la mano. Decía, pasa que no te voy a pegar.
0: No, pues, no te voy a hacer nada.
1: Pasa. La zapatilla impactaba
0: madre
1: en cualquier
0: mía,
1: sitio.
0: Madre mía.
1: Florentino Pérez llama para darse de baja de ABC. y acaba contratando una fibra de 500 megas, un seguro de vida y 2 años de Netflix.
0: Ay, claro, es que...
1: No está en lo que celebra eso Florentino
0: es, claro,
1: últimamente.
0: Es que lo que pasa, que claro, la gente mayor llama por teléfono y aprovechan para colarles cualquier cosa.
1: También le digo que como este año no lo vamos a disfrutar los antimadridistas en la vida.
0: Sí, sí.
1: Hay que disfrutar Beloa entrenando al equipo. Es que me lo dicen hace un año, no me lo creo. Stockman, he visto que remueves el café con la mano izquierda. Y, bueno, la gente suele usar una cucharilla. Cansino Royal, control de alcoholemia. Soy Nagra Ninri. Madre mía, cómo va esta. Nagra Ninri.
0: Es que es difícil.
1: Nagra Ninri.
0: Yo creo que ni ella misma dice bien su nombre.
1: Creo que cada vez que lo dice,
0: sí,
1: lo dice de una manera diferente.
0: Sí, sí, sí. Bueno, pues aquí estamos con las redes sociales en las que logramos, una vez más, encontrar mucho sentido del humor. Vamos ahora a buscar más historias.

0: con Gonzalo Camblor, que bueno, tiene más historias para compartir con nosotros.
1: Pues sí, sí, alguna más por aquí traemos. De hecho, por ejemplo, el lunes, lo que comentábamos antes, sí, hablabais con Bao, con Cayo y con Carlota, ajá, de lo del robot para, sí, manejar maletas en los aeropuertos, sí, sí, y sí, tal.
2: Bueno, pues hoy escucha el programa.
0: Escucha el programa. Sí, sí. Y se acuerda.
2: Es él.
0: Y se acuerda y todo.
1: El que pone las estrellitas soy yo, efectivamente. Efectivamente.
2: Nuestro oyente, lo hemos encontrado.
1: Bueno, pues voy a traeros unos datos curiosos precisamente sobre las maletas en los aeropuertos. Es el informe del año 2024. El del 25 no lo he podido encontrar. Me imagino que saldrá por estas fechas.
2: Saldrá en el 27.
1: No, son bastante cumplidores, sí, porque es un informe independiente. Entonces, lo que pasa es que todavía no salió el del año 25.
3: Es que están contando las maletas que se perdieron. Sí.
1: Ahora verás, ahora verás. Resulta que durante el año 24 viajaron en avión más de 5.200 millones de pasajeros en todo el mundo. Las maletas que se perdieron, se retrasaron, se dañaron o se robaron fueron más de 25 millones de maletas. De retrasos, el 74%. De pérdidas o robadas, el 8%. Dañadas, el 18%. Eso sí, el 66% de todas esas se recuperaron en menos de 48 horas. O sea que, bueno, tampoco son tan malas, ¿no? Yeah. Las causas de esas pérdidas son mala gestión de los traslados, 41%. Mal etiquetado o problemas de seguridad, 17%, falla en la carga, 16%, y problemas operativos, aduanas, clima, capacidad, un 10% aproximadamente. Todos esos problemas suponen 5.000 millones de dólares para la industria aeronáutica al año.
3: Mira,
1: 5.000 millones.
3: A dólar por... Esa noticia la escribió Lola Flores. A dólar por viajero.
1: Claro, claro, claro.
2: Ya decía una peseta por cada español.
3: Por cada español,
1: sí. Bueno, por zonas, Europa pierde 9 de cada 1.000 maletas. En Estados Unidos se pierden 7 de cada 1.000. Y en Asia solo 2 por cada 1.000. De hecho, es curioso que hayan sido
2: los asiáticos.
1: Ya. De hecho, es curioso que
3: haya otra cosa, la que nos ganan los chinos.
1: No, japoneses.
2: Los japoneses. Vale, son muy japoneses, ordenados. Sí,
1: sí. De hecho, es curioso que precisamente los japoneses sean los que están empujando más a los robots en estas cosas, porque son uno de los países del mundo que menos maletas pierden, extravíen. Es curioso que sean precisamente ellos los que quieran incluso ir más allá.
2: En el último mundial, cuando acababan los partidos, los japoneses recogían todo el vestuario, todo. Y era la única selección que lo hacía.
0: Y también el público que iba a apoyar a la selección de Japón dejaba las gradas inmaculadas.
1: Ese es el tema. Por eso digo, es curioso que encima quieran todavía mejorar el tema.
3: O sea que para el próximo Aquasei hay que invitar a japoneses.
1: Claro. Sí. Sí. Que pueda. Sí,
2: lo dejan,
1: sí.
2: Y el siringuelo, sí, el siringuelu lleno de japoneses, ¿se imagina?
3: También.
2: Hasta te ciegan el prao.
1: Bueno, por compañías, la compañía que más maletas pierde es British Airways, 23 de cada 1.000. TAP Portugal.
0: O sea, los británicos son los que más maletas pierden.
1: Eso es. Bueno. Eso es la compañía.
0: Y las tendrán todas en el Museo Británico también. Buenas cosas que se les perdieron.
2: Sí. Ah, o en alguna piscina ahí de Mallorca.
0: También podría ser. Sí.
1: TAP Portugal es la segunda. 21 de cada 1.000 maletas. Y la tercera es Lufthansa. 18 de cada 1.000.
2: Los alemanes.
1: Sí. Ni siquiera en eso, en Europa somos un poco desastre. España es el noveno país con mayores problemas de maletas.
0: Ajá.
1: Con una de cada 125.
2: Pues aquí maletas hay un montón.
0: Sí.
1: Lo que supone un 0,8%. Y el aeropuerto español que mejor gestiona las maletas.
2: No me lo diga, Ranón.
1: No. Barcelona El Prat.
2: Cachis.
1: Un 0,12% solamente.
3: Yo pensaba que iba a ser el de Castellón.
1: Claro. Vacío no hay.
2: El de Castillo no pierde ni una maleta.
1: No. Claro.
3: No pierde ninguna.
1: Si es que a la fuerza.
3: El aeropuerto del abuelo.
2: Del abuelo.
1: A la fuerza. Ahorca.
2: ¿Te gusta el aeropuerto del abuelo?
0: Qué bonito. Sí, señor. Qué bonitos momentos.
1: Sí, señor. Sí, señor.
2: Claro. Un abuelo teniendo un aeropuerto. Qué cosa. Es el mejor abuelo del mundo.
1: Bueno, ahora vamos con otra historieta del vino.
3: ¿El vino?
1: Sí, señor.
3: Lo decía
1: Rajoy. Y que iba a hacer, ¿verdad? Sí. Bueno, de los cuatro países que mayor cantidad de hectáreas tienen dedicado a la viña. Uh-huh. Estados Unidos es el cuarto, uh-huh, que tiene 430.000 hectáreas. Sí. Produce 24 millones de hectolitros al año, exporta 4,5 millones de hectolitros, y esto es muy, muy curioso. El precio por litro del vino estadounidense es de 4 euros.
2: 4 euros.
1: España es el tercero. Sin embargo, somos los que más hectáreas dedicamos, 944.000 hectáreas, uh-huh, producimos 30 millones de hectolitros, exportamos 21,5 millones de hectolitros y el precio medio es 1,50 euros. Perdón, 1,30.
2: Uh-huh.
1: Siempre me ha llamado la atención, no sé si es por desconocimiento, que también lo admito, ¿por qué los productos españoles son más baratos fuera que en casa? Pero suele pasar.
2: Sí, es verdad.
1: Uh-huh. Italia es el segundo, tiene 702.000 hectáreas. Produce 40 millones de hectolitros, exporta 22 millones de hectolitros y la media por litro sale a 2,80. Yo no sé, bueno, es lo que decimos, ¿no? Yo no, siempre pensé que el vino español, uh-huh, era mejor que el italiano como término medio y, sin embargo, es bastante más caro de media. Bueno, estas cosas. Y el mayor productor es Francia, 792.000 hectáreas sembradas, 48 millones de hectolitros producidos, 14 millones de hectolitros exportados y el precio medio es de 6,50 por litro.
0: Uh-huh.
1: Es que volvemos otra vez a lo mismo, resulta que nosotros vendemos a 1,30.
0: Sí.
1: Es que es eso, me resulta muy curioso que siempre sea eso, lo de fuera más barato.
3: Pero
1: que
3: es que
1: aquí
3: los precios, los precios de California los pone Ángela Channing. Cualquiera le dice que no.
1: Sí, esa es otra.
2: Pues ya tiene años, Ángela.
1: Sí, sí, se lo gasta. Bueno, vamos ahora con las fobias. Anquilofobia.
0: Sí.
1: Es el miedo a la inmovilidad, uh-huh, de una articulación.
0: Claro.
1: Bueno, bueno, tampoco sí, es raro.
0: Uh-huh.
1: Cinofobia,
0: sí,
1: miedo a los perros.
0: Ajá.
1: Y miedo a la rabia.
2: A la rabia.
1: Vale, bueno, para las dos cosas.
0: Sí.
1: Aunque bueno, la de la rabia también tiene otra acepción. Y una tercera, atiquifobia.
0: Uh-huh.
1: Miedo al fracaso.
0: Miedo al fracaso.
1: Miedo al fracaso.
0: Tienes
1: atiquifobia. Atiquifobia. Sí, sí, sí. Es curioso.
0: Uh-huh.
1: Después,
0: bueno.
1: A ver, ¿qué tenemos por aquí más?
0: Sí.
1: Esta. Hay países. Perdón, ciudades, mejor dicho,
0: sí,
1: donde está prohibido morir.
0: Mm.
1: Pero además está prohibido morir por ley.
0: Hay que salir fuera, o sea, dice, oye,
1: eso
0: que no me encuentro muy bien, me voy a otra ciudad,
1: eso,
0: si acaso.
2: Pero porque no hay atención médica, funerarias...
1: Ahí voy, ahí voy.
0: Uh-huh.
1: En Viritiba, Mirim, en Brasil, desde, uh-huh, 2005 está prohibido porque tienen el cementerio lleno. Y como no les dan permiso para seguir ampliando,
0: ay, amigo,
1: o hacer,
0: claro,
1: otro,
0: sí,
1: pues prohibieron. Oye, que no se mueren.
2: Que hay un señor allí de 123 años que...
1: y que está esperando.
2: Estoy cansado, pero está lleno el cementerio.
1: Sí. En la isla Itsukushima, en Japón, desde 1868 está prohibido porque es una isla sagrada, está llena de templos y tal. De hecho, no se puede morir, no hay funeraria ni nada parecido, pero tampoco se puede nacer.
0: Anda.
1: No hay hospitales, no hay centros médicos, no hay,
0: ajá,
1: nada. Si
0: sí,
1: quieres nacer o morir, te tienes que ir de la isla.
3: Bueno, pero con que haya taxis, hay gente que nace en un taxi.
0: Claro.
1: Sí, bueno, también es verdad, pero al ser de la isla, igual te meten el paquete, no te creas.
2: ¿Pondrán la COPE los taxistas de esa isla?
3: todos los taxistas.
2: En onda corta, porque te dan, dice, usted es taxista, tiene usted su licencia, y ahora ponga la COPE, ¿no? Es así.
1: Bueno, en Noruega, en Longyearbyen, ay madre mía, Longyearbyen, desde 1950 está prohibido, porque el permafrost congela los cuerpos, con lo que al no descomponerse, uh-huh, si la muerte es, por ejemplo, por una enfermedad infecciosa, los virus,
2: claro,
1: se mantienen. Uh-huh. Al estar congelado el cuerpo, los virus se mantienen, con lo que podría volver a tener enfermedades que ya están erradicadas. De hecho, no recuerdo, de hace unos años recuperaron un cuerpo y venía con el virus vivo de la gripe española.
2: Ajá.
1: De 1900,
2: la mal llamada gripe
1: 12,
2: española.
1: Qué pena.
0: Eso es.
1: De 1912 o por ahí, ¿no? Me parece que era por ahí.
3: Fue
1: sí,
3: cuando,
1: por
3: ahí cuando la Primera Guerra Mundial.
1: Pues por ahí andaba. En Falciano del Masino, en Italia, desde 2012 está prohibido también por el cementerio lleno. en Sella, también en Italia, Sella. Desde 2015, porque es un pueblo muy despoblado, una población envejecida que tiene un 60% de habitantes con más de 75 años. Entonces, bueno, pues lo mismo. En Sarporux, en Francia, desde 2008, porque también tiene población envejecida y mucha despoblación. En Le Lavandou, también en Francia, desde el año 2000, por la misma razón, también el cementerio lleno. Y aquí en España, Lanjarón, en Granada, y Darro, también en Granada, Lanjarón desde 1999 y Darro desde 2002, porque tienen el cementerio lleno y no les dan permiso para ampliar o hacer uno nuevo. En Donay, en Francia, no tienen médico. Entonces, como no tienen médico en el pueblo, no pueden firmar los partes de defunción, los levantamientos de cadáveres o los traslados. Así que entonces no se muere, o sea, tienen prohibido morir porque no hay forma de mover después el cuerpo sin que haya problemas legales. Y el último es...
3: Pero eso lo había solucionado Gil hace años, con que hubiera uno en el pueblo que tuviera un Ford, lo llamaban forense y ya estaba.
2: Claro.
1: Eso también, ¿verdad? Bueno, y el último es Cugnaux. En
2: ¿cómo?
1: Francia.
2: ¡Cuñados!
3: Vaya cenas de Navidad que debe de haber en ese pueblo, tío.
1: Lo sé, lo sé. Es desde 2007 y pasa lo mismo. Tiene el cementerio lleno. No hay manera.
0: Las historias de Gonzalo Camblor, que llegan siempre con su gabinete de curiosidades. Gonzalo, hoy en parte 1 y parte 2. Gonzalo, gracias.
1: Siempre a vosotros.
0: Rafa,
1: un placer.
0: Martínez del Valle, muchas gracias.
3: Muchas veces.
0: Llegamos a las noticias de las 6 al final del programa y al inicio de Directo Asturias con Diana Alba. Nosotros nos despedimos mañana aquí en RPA. Monchi Álvarez.
2: Sí.
0: Más buena tarde.
2: Y más.

0: Son las 6.
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0: Saludos, muy buenas tardes. La empresa Capgemini despedirá a 710 trabajadores de los 11.000 que tienen en España. Capgemini alcanzó esta noche un preacuerdo con Comisiones Obreras, resultando en 38 despidos menos de los inicialmente previstos. La dirección de la compañía y el sindicato han pactado las condiciones de las salidas que afectarán mayoritariamente a empleados sin proyecto. En Asturias, en Langreo, la consultora tecnológica tiene 800 profesionales y aún está por determinar el recorte de la plantilla, aunque inicialmente estaban previstos 63 despidos. Escuchamos al delegado de Comisiones Obreras en Capgemini, en esta empresa, que es Carlos Castrillo.
2: Pues fue una decisión tomada por responsabilidad, porque entendemos que era necesario iniciar cuando antes el proceso de adhesión voluntaria, ya que el margen de tiempo es muy limitado. Mañana es festivo aquí en Madrid y bueno, la próxima semana pues nos queda solo la próxima semana. Nosotros volveremos por Asturias, pero bueno, hay que mandar a los afectados la propuesta, que los afectados la estudien, que se apunten, luego que contesten, que la empresa pues haga sus cálculos. También estamos un poco ajustados de tiempo.
0: Un preacuerdo que rechazan los sindicatos minoritarios y que mantiene la convocatoria de huelga de 3 días, del 20 al 22 de mayo. Denuncian falta de voluntad por parte de la dirección de la empresa, por parte de Capgemini, para reducir o evitar los despidos. Y a su vez, en la misma línea de conflictividad laboral, UGT ha anunciado una huelga indefinida en el transporte por carretera a partir del 8 de junio si el Ministerio de Transportes no responde por escrito a su exigencia de anticipar la edad de jubilación de los trabajadores. El paro afectaría tanto al transporte de viajeros como al de mercancías. El sindicato reclama una respuesta urgente que garantice la seguridad jurídica y el reconocimiento efectivo de este derecho a un colectivo que, por el tipo de labor que ejerce, se ve sometido a condiciones de trabajo especialmente duras. Suman ya 1.800 fallecidos en accidentes laborales este sector entre los años 2013 y 2025. Escuchamos a Iván López, que es responsable del sector de transporte por carretera de la Federación de Servicios, Movilidad y Consumo de UGT Asturias.
3: Ni tan siquiera el

0: compromiso de llegar al coeficiente rector, por lo menos contestarnos. Es que no han tenido ni la decencia de han pasado ya más de 6 meses, de contestarnos de que están trabajando en ello, que lo están valorando o que están estudiándolo. No tenemos respuesta, no tenemos ningún tipo de comunicación. Y claro, el miedo que tenemos es que a los 6 meses el silencio administrativo sea negativo y que nos quedemos otra vez como estábamos. Ya son 20 años ya reclamando esto.
1: Y nos vamos a una noticia del ámbito sanitario, un estudio liderado por el Hospital Clínic de Barcelona, en el que participa el servicio de otorrinolaringología de Lucca, abre la puerta a la detección de cáncer de faringe, laringe, boca o nariz a través de la saliva. Es lo que se conoce como biopsia líquida, un método de detección no invasivo que se abre paso frente a los habituales de extracción de tejidos. La muestra de saliva sirve para detectar, pero también para avanzar el pronóstico de cada tumor. Se ha presentado esta mañana en el cuarto simposio del Instituto de Oncología del Principado. Escuchamos a Xavier Avilés Jurado, que es otorrinolaringólogo del Hospital Clínic de Barcelona.
2: Los resultados, la verdad es que son prometedores porque estamos encontrando moléculas que nos permiten saber si hay tumor o no. Y esto me gustaría trasladarlo a que se imaginen lo importante que puede ser en pacientes que beben y que fuman, que vayan a su médico de cabecera y que con un poco de saliva podamos saber si tienen tumor o no.
1: Más asuntos esta vez locales. En Oviedo, el alcalde asegura que peleará para que la Ronda Norte sea una realidad y que será el Partido Popular el que lo consiga. Alfredo Cantelli acusa al presidente del Principado, Adrián Barbón, de plegarse a la negativa de los socialistas ovetenses a la infraestructura en el Naranco.
3: El presidente sabe, es consciente de lo que dijo el consejero. Comparte las declaraciones del consejero. Me gustaría que contestara esa pregunta, además públicamente, el propio presidente. Él no puede decidir el futuro de Oviedo. Oviedo necesita una Ronda Norte. Si él cree que no la necesitamos, nosotros creemos que sí. Nunca dialogó con nosotros, nunca habló con nosotros.
1: Y para finalizar, en Siero, el alcalde vuelve a defender el proyecto del ayuntamiento para impulsar un nuevo desarrollo residencial en la zona de Parque Principado. Tendrían entre 500 y 1.000 viviendas asequibles destinadas principalmente a los jóvenes. Ángel García ha reclamado colaboración a la Consejería de Vivienda y ha pedido más agilidad para responder a la demanda de vivienda y ha advertido que la revisión del Plan General de Ordenación Urbana no es un instrumento suficientemente ágil. Es la respuesta del alcalde de Siero al gobierno autonómico después de que, en el día de ayer, el director general de Ordenación del Territorio cuestionase el proyecto.
4: ¿Cómo generamos ese suelo público en el que construir las viviendas? Y evidentemente ahí tenemos que ser innovadores, ágiles y flexibles, porque tenemos que recordar que de media una revisión de plan en Asturias son 10 años. No podemos esperar 10 años, sino que tenemos que ser mucho más ágiles, innovadores y sobre todo ponernos en la piel de la gente que no puede acceder a una vivienda, que esa es nuestra prioridad.
1: Ahí escuchábamos a Ángel García. Esta es toda la información por el momento, pero como saben, volvemos a las 7 de la tarde con un nuevo boletín informativo.
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0: tarde, son las 6 y 7 minutos y comienza Directo Asturias. Hoy hablaremos de un homenaje a David Bowie, nos conectaremos con el Fapas, conoceremos más de cerca uno de los grupos que forman parte del cartel del Vibramau y hablaremos también de los pescadinos de Asturias. Además, haremos un guiño a la tradición charlando con nuestro querido Pola. También disfrutaremos del cine con Juanma Martínez, nos acercaremos al Bosque Jardín de la Fonte Baixa y abordaremos la problemática de las viviendas de uso turístico en Villaviciosa. Por otro lado, permítanme que en el día de hoy tenga unas palabras de recuerdo a Hilda Farfante, canguesa de nacimiento, boalesa de adopción. Hilda era hija de Balbina y Ceferino, ambos maestros en tiempos de la República y asesinados por el bando franquista el 8 de septiembre de 1936. Ella, enterrada en una cuneta, él, lanzado por un barranco cuando intentaba socorrer a su mujer. Ante el riesgo de que el resto de la familia sufriese el mismo destino, Hilda, de 5 años, y sus dos hermanas, de 7 y 4, huyeron con su abuelo y su tío por los montes cangueses. En algún punto del camino, Hilda sería separada de sus hermanas y así fue como llegó a Boal, donde viviría con una tía suya, también maestra. Hilda continuaría con esa tradición familiar tan vinculada a la docencia, convirtiéndose en maestra y directora de escuela, aunque también dedicó su vida a buscar los restos de sus padres. Pero lo cierto es que después de al menos un par de búsquedas en lugares en los que se creía que podían estar, sus cuerpos nunca fueron encontrados. Hoy, Cangas del Narcea y Boal recuerdan con cariño a esta gran mujer, a Hilda Farfante, que aunque en vida no haya podido llevar las flores a sus padres, hoy se encuentra de nuevo con ellos. A la producción, Monchi Álvarez, en el sonido, Quique Reigada, y la voz que les habla, Diana Alba.
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0: Mañana viernes a las 10 de la noche, el Teatro Albéniz de Gijón acogerá un homenaje al artista británico David Bowie. Esta gran noche de concierto estará protagonizada por la banda Black Stars y en directo a Asturias hablamos con su voz, Javier Martí. Muy buenas tardes.
1: Hola, muy buenas tardes. Hola, gracias por llamarnos.
0: Oye, una cosina, Javier, ¿quiénes te acompañan sobre el escenario?
1: Pues estaremos 8 músicos en escenario, Patricia Insua al bajo, Pedro Boquete a la guitarra, Slay a los teclados, percusión, saxo, Manu Rodríguez, coros con Joana de Sousa y segundo guitarra Manuel Andón. Estaremos en el escenario.
0: Uh-huh. Black Stars recrea el universo de David Bowie, además mucho más allá de la música, también con ese juego de luces, pero ¿por qué? ¿Cómo se gesta la idea de homenajear al gran Bowie, al Duque Blanco?
1: Bueno, esto, la verdad es que el origen fue hace unos 5 años que en La Coruña, que es de donde somos, se hizo un concierto benéfico con los mejores músicos. Y yo, como fan número uno de Bowie, que le he seguido por todo el mundo, pues asistí al concierto, estuvo muy bien. Pero, bueno, yo soy muy, muy exigente con el sonido y me fijé que el cantante, bueno, le faltaba un puntito, ¿no? Humildemente lo digo. Uh-huh. Y me propuse a la banda por si querían, en vez de hacer un asunto puntual, pues hacer una gira en serio y pasaron un par de años y se decidieron juntar para hacerlo y se pusieron en contacto conmigo y bueno, para mí fue un sueño cumplido, ¿no? Llevar la
0: Qué
1: música
0: bueno.
1: de este genio.
0: Oye, que cuando se decide rendir homenaje a un artista, imagino que también entraña cierta dificultad de elegir las canciones y al final siempre va a haber alguien que os diga, estuvo genial, pero no habéis tocado esta o la otra, ¿verdad?
1: Al final de cada concierto es un clásico que te digan eso. Y sobre todo con Bowie, que tiene tantos temas. Pero bueno, nosotros procuramos todos los grandes hits que tiene, que él jamás tocó en directo, porque él hacía lo que quería, ¿no? Como un artista rebelde que era. Nosotros compilamos todos esos grandes éxitos para darlos en un set que nunca ha escuchado un fan de Bowie en directo.
0: Es lo que bueno. Tenemos. Qué bueno, qué bueno. Oye, yo no sé si tienes alguna canción que sea así un poquito más especial que las demás.
1: Si le haces esa pregunta a cualquier fan de Bowie, te dice que imposible. Pero bueno,
0: imposible
1: pero
0: elegir.
1: Bueno, nosotros el set lo llevamos en secreto para que sea una de las sorpresas, pero si me preguntas si va a estar Starman, Heroes, Haces Mother Love, estos clásicos, Space Oddity, esos van a estar.
0: Ah, y, bueno.
1: Y desde luego que lo que siempre comentamos en escenario, ¿no? Que muchas veces hay fans de Bowie que no son partidarios de acudir a ciertos homenajes porque se creen que va a ser una parodia, un disfraz, pero
0: claro.
1: Nuestro show se basa en recrear el sonido, en ser una experiencia elegante de lo que es Bowie y no. Porque es muy típico que se dé a la parodia, y en el caso de Bowie es muy especial, ¿no? No puedes disfrazarte, sería algo que iría, no pegaría con Bowie, es mucho más cool que todo eso.
0: Él, desde luego, era muy especial en todo el sentido de la palabra, a nivel estético, a nivel cómo actuaba, cómo se movía, cómo cantaba. Y bueno, es verdad que eso puede generar unas expectativas, pero vosotros lo hacéis desde el cariño.
1: Sí, le respetamos muchísimo.
0: Exacto.
1: Esto es un, claro, es decir, hacemos eso lo más elegante, nos basamos en la última época de él, que siempre, ¿sabes?, fue un caballero así, por así decirlo, vistiéndose y bueno, también es un poquito que la gente si está acostumbrada a escuchar cositas en estudio de él, queremos enseñar lo que es el sonido de Bowie en directo, que para quien no lo sepa, tiene una pegada y voltaje tremendo y queremos enseñar ese sonido de Bowie en directo.
0: Y al final, que no les ocurre a muchos, David Bowie es inmortal. Quiero decir que su música se escucha ahora, se seguirá escuchando dentro de varias décadas, ¿no crees?
1: Efectivamente. Y muchos que no se hayan acercado a él no se imaginan la cantidad de canciones que conocemos de David Bowie, que están en las anuncios, en televisión, y bueno, y la influencia que ha tenido en tantos músicos nacionales, internacionales, que escuchamos continuamente, ¿no? O sea, creo que cada uno tenemos, sin saberlo, un Bowie dentro, y algunos temas o no te lo reconoces como propios, la verdad es que sí.
0: Qué bonito. El concierto es a las 10, la apertura de puertas a las 9. No sé si sabes si aún quedan entradas, porque ya estamos en el tiempo de descuento.
1: Sí, quien ahora entre en nuestra página web, que es blackstars.band, o en la tiquetera, en Tradium, aún quedan entradas a la venta, y esperamos ya mañana que queden agotadas, y con muchas ganas y mucha ilusión de llevarlo, la verdad.
0: Qué bien. Mañana, como digo, estáis aquí en Gijón. ¿Tenéis otros bolos a la vista, así a corto plazo?
1: Pues mañana recogeremos rápido después, porque tenemos un concierto en Bilbo Rock, en Bilbao. Uh-huh. Y estaremos próximamente en Barcelona. Luego estaremos en Zaragoza, Madrid. Sí, vamos haciendo una gira por toda España, la verdad.
0: Qué bueno. Así que vais a llevar la magia de Bowie por toda España. Sí. No sé si era la primera vez que veníais a Asturias. ¿Habéis estado antes?
1: No, estuvimos creo que hace un par de años también en Gijón. Uh-huh. Hay que tener en cuenta que en el año 90 estuvo el mismísimo David Bowie en Las Mestas. Uh-huh. Habrá gente que lo haya visto en ese año con el show que llevó, que fue... Vamos, del norte fue solamente en Gijón, luego fue Madrid, Barcelona. Uh-huh. Así que seguramente aunque de algún fan por ahí que animo a que venga y que comparta con nosotros, más que un tributo, una declaración de amor a David, más allá de la música incluso.
0: Qué bonito. Pues vamos a recordarlo mañana en el Teatro Albéniz de Gijón. Como decíamos, apertura de puertas a las 9. Todavía quedan unas poquitas entradas. Dense ustedes prisa. Aquellos que quizá vieron al propio Bowie ahí en los 90 aquí en Gijón, aprovechen y mañana disfruten de este concierto.
1: Disculpa que te interrumpa, porque sí. Nos felicita a muchos que lo han visto en directo. Para mí no hay mayor honra. Hombre. Que te diga al final, oye, yo he visto a David 3 o 4 veces. Y bueno, esa felicitación a mí ya es que hasta me emociona, aunque recordarlo, vamos.
0: Hombre, no es para menos algo que hacéis con tanto cariño, con tantísimo respeto, y que al final al público, que también admiraba a Bowie, le encante. Así que bienvenidos a Asturias de nuevo, que os vaya muy bien en toda esa super gira que vais a hacer. Javier Martí, muchísima suerte y muchas gracias por regalarnos estos minutinos de radio.
1: Gracias a vosotros. Un beso, gracias.
0: Un besazo.
1: Adiós.
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0: Nuestros amigos del FAPAS, que ya saben ustedes que están siempre trabajando ahí a pie de campo, descubrieron que campan por los montes asturianos algunas manadas de perros que matan como lo hacen los lobos, pero que no sienten miedo del ser humano. Le preguntamos qué está ocurriendo exactamente al director del FAPAS, Roberto Horta Sánchez. Muy buenas tardes.
1: Hola, muy buenas tardes.
0: Así que resulta que hay algunas manadas de perros, no sé si decir salvajes.
1: Pues no, la verdad es que no lo tenemos nada claro, porque en apariencia, bueno, salen perros con collares, pero claro, son perros que no están en entornos de los pueblos, están en entornos de alta montaña, donde hay rebecos, donde hay osos, que los osos también se bajan a los pueblos, ¿no? Pero bueno, están en un hábitat que no es normal que haya estos grupos de perros, y lo que sí es normal pues es que haya pues los grupos familiares de lobo que toda la vida estuvieron en esas montañas y que ahora no están.
0: Ajá, o sea que de alguna manera al haber eliminado esas familias de lobos, digamos que ese nicho ecológico, si se puede decir así, lo ocuparon algunos grupos de perros.
1: Pues lo has dicho perfectamente.

0: Nosotros hemos detectado esto a través de las cámaras de fototrampeo que FAPAS tiene desde hace muchos años en sitios estáticos, es decir, que una cámara está fotografiando un paso de fauna salvaje ininterrumpidamente día y noche. Y bueno, pues imagínate, pues en este caso, pues durante 8 años, creo, seguidos. Eso te permite tener una información muy exacta de lo que sucede en el entorno donde está colocada la cámara, cuántos animales pasan, cada cuánto pasan, cómo oscilan el paso de esos animales de una época del año a otra. Es decir, te da una información magnífica de aspectos biológicos y ecológicos de la naturaleza, de la fauna salvaje. Y en este año, además, pues de repente pues empezamos a notar una ausencia de paso de lobos y de repente en las cámaras de vídeo y de fotografías pues empiezan a aparecer perros exactamente por donde deberían de estar los lobos y perros con una estructura exactamente igual a la que tienen los lobos en la naturaleza.
1: Qué curioso. Lo que pasa que, bueno, pregunto desde la ignorancia, quienes lleváis muchos años observando la naturaleza y observando a los lobos, más o menos sabéis cómo es su comportamiento, cómo socializan, cómo, bueno, en definitiva, pues qué hacen. Pero no sé si con los perros tenéis la misma información. Al final no estáis acostumbrados a verlos en ese formato, quizá.
0: No, es una incógnita. A ver, tenemos bien claro que cuando hay una manada de lobos en un territorio establecida, defienden ese territorio, es suyo, no dejan que entren otros animales, y en ese territorio ellos generan los mecanismos de caza. Fundamentalmente en zonas de alta montaña, pues una alta proporción es de fauna salvaje, especialmente jabalís. También, pues como todos sabemos, los lobos causan algún daño, pero normalmente estos grupos familiares de alta montaña pues tienen una mayor dependencia de la fauna salvaje, diríamos que molestan menos a la ganadería. En cambio, sustituidos los lobos por perros, bueno, pues todos sabemos por estudios científicos y por experiencia que el perro es cuando está en la naturaleza, cuando está además organizado en grupos, pues es un gran cazador también, pero es un cazador, diríamos, de menor capacidad que los lobos. Los lobos pueden cazar jabalís grandes, tener mucha presión sobre los ungulados silvestres, pero los perros no, salvo que sean perros muy grandes de presa, que no es el caso, pues tienen que buscar presas de menor dificultad de captura. ¿Y dónde la encuentran? Bueno, pues fundamentalmente en las crías de fauna salvaje, como empiezan ahora a tener las crías, los ciervos, los jabalís y los corzos, o en el ganado doméstico, en los potros. Claro. De los caballos que están, de las yeguas que están en el monte pariendo, pues casi podríamos decir que en libertad.
1: Y la pregunta del millón, Roberto, ¿se puede diferenciar el ataque de un perro salvaje al de un lobo?
0: Cuando se trata de ejemplares sueltos, sí. Los lobos van siempre a zonas vitales, como es el cuello, y los lobos muerden por todas partes. Pero en grupo, cuando es en grupo, es muy difícil diferenciar un ataque de perro de uno de lobo.
1: Claro.
0: Porque al final pues son muchos los que muerden por todas partes, y bueno, pues y después pues terminan comiendo también el animal que matan. Con lo cual, normalmente lo que aparecen son los restos, y esos restos, pues tenemos el conocimiento de que, evidentemente, cuando aparece un resto comido en el monte por un carnívoro, pues obviamente tiene que ser el lobo. No se sospecha del perro para nada.
1: Claro. Al final esto no beneficia en nada al lobo, en el sentido de que pues a lo mejor lugares en los que no son los lobos los que están actuando, quizá haya estos grupos de perros, pero al final el muerto, perdóname la expresión tan coloquial, se lo van a cargar al lobo.
0: Sí, la verdad que sí. Es decir, este es un tema realmente complejo. Es la primera vez. No encontramos bibliografía en ese sentido en toda Europa, allá en los países donde hay lobos, el que grupos familiares estables de lobo hayan sido eliminados y ocupado su nicho ecológico por perros. ¿Qué es lo que puede suceder? Bueno, pues efectivamente, pues que todos los daños que

0: perros, ¿de dónde salen? ¿Son perros, algunos han podido ser perros abandonados en su momento o se criaron ya fuera? ¿De dónde salieron?
1: Pues mira, es curioso, pero algunos de esos perros llevan collares, con lo cual quiere decir que salen de las casas. Y este es un fenómeno que todo el mundo en los pueblos sabe. ¿Dónde está el perro? No sé, pues lleva 3 o 4 días que no aparece. Bueno, ese comentario, dice, bueno, andará por ahí buscando. No, ese comentario esconde, inocentemente, la gente no lo sabe, pero claro, esconde un comportamiento de un animal que es un carnívoro,
0: que
1: tiene
0: sale a cazar.
1: Instintos de caza, que claro, tiene instintos de querer pues matar, porque en el fondo el perro es un carnívoro, y que cuando encuentra la oportunidad y el nicho ecológico libre, porque no tiene competidor ni tiene un enemigo como es el lobo,
0: claro,
1: bueno, se convierte en un depredador más del ecosistema.
0: Claro, pues me vas a permitir la expresión, Roberto, pero es que a perro flaco todos son pulgas, y quiero decir que el lobo no necesitaba un problema más, ya la convivencia resulta complicada, es un animal muy estigmatizado en algunos lugares por algunas personas, y bueno, pues al final el hecho de que existan estas manadas de perros, pues bueno, dificulta lo que ya es difícil de por sí.
1: Pues sí, efectivamente, pone todavía muchísima más dificultad pues a que exista una ganadería compatible con la conservación de la biodiversidad, que es lo que no deseamos nosotros, es lo que desea la sociedad,
0: claro,
1: es lo que desea la Unión Europea, las normativas, pero por este camino que vamos en Asturias no lo conseguimos.
0: Pues seguiremos pendientes de vosotros, de lo que vais descubriendo, aunque a veces pues da mucha pena contar estas cosas y ver que esa ansiada convivencia pues muchas veces se complica con el lobo, se complica con el oso, pues se complica en general. ¿Qué te voy a contar a ti? Roberto Horta Sánchez, muchas gracias.
1: A vosotros un saludo.
0: Un saludín.
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1: Pues la verdad es que casi da pena ponerse a hablar porque menudo ritmo. La mejor música va a resonar en el recinto ferial Luis Adaro de Gijón el próximo sábado con la celebración, ya saben ustedes que seguro que lo recuerdan, del Vibramau Fest. Un festival por el que desfilarán bandas como León Benavente, Anabel Lee, Alcalá Norte o Ginebras, un cuarteto madrileño que nos sumerge sin ambages en el indie rock, y hablamos con su bajista, con Raquel López. Muy buenas tardes.
2: Hola, buenas tardes, ¿qué tal?
1: Oye, vaya ritmo, además de ti, Raquel, ¿quiénes integráis esta banda?
2: Pues sí, mira,
1: Raquel, no sé si tú me escuchas bien a mí, nosotros a ti un poquito mal. Mira a ver si pescas un poquito más de cobertura, a ver.
2: Ah, vale, a ver.
1: A ver si te podemos oír un poquito mejor.
2: ¿Ahora?
1: Vamos a probar, tienes que volver a comentarnos quiénes son tus compis. Disculpanos, Raquel, que no te oímos.
2: Sí, nada.
1: Nada, no. No va nada bien, no va nada bien, Raquel. ¿Qué te parece si lo volvemos a intentar? Si volvemos a intentar contactarte a ver si mejoramos este sonido. ¿Te parece bien?
2: Genial.
1: Hasta ahora, Raquel.

0: Venga, pues lo intentamos de nuevo. Ahora a ver si las conexiones nos respetan. Volvemos a saludar a Raquel López, una de las integrantes, en concreto la bajista de este estupendo cuarteto madrileño del que os hablábamos, de Ginebras. Raquel, hola de nuevo.
1: Buenas, a ver si ahora mejor.
0: Ahora te oímos súper bien. Pues nada, cuéntanos, háblanos de tus compañeras, porfa.
1: Sí, mira, somos Magui, Sandra, Jules y yo. Magui es cantante, Sandra guitarrista, Jules la batería y eso. Como bien has dicho, soy la bajista.
0: Hace poco más de un mes sacabais vuestro tercer disco, Donde nada es para tanto. ¿Cómo estáis testando la reacción del público?
1: Pues por ahora llevamos solo 2 conciertos. El sábado va a ser el tercero y estamos muy emocionadas y muy contentas, porque es verdad que veníamos en nuestros 2 discos anteriores haciendo, bueno, pues algo como más colorido, aunque uh-huh. Esta música pero lo entendemos como algo colorido, algo más divertido, y bueno, ahora pues sigue siendo algo divertido, pero nos hemos puesto un poquito más serias y teníamos ese bueno, pues esa incertidumbre de decir, bueno, a ver si cómo se va a recibir, ¿no?, en los uh-huh. festivales, tal, sobre todo los festivales, y nada. Pues los dos bolos que hemos hecho, pues hemos salido súper contentas y deseando seguir girando, la verdad.
0: Qué bien, bueno, un poquito más serias, como tú dices, pero sin perder nunca vuestra esencia. En esta cita del sábado, ¿va a haber también espacio para canciones de vuestros discos anteriores?
1: Sí, por supuesto. Uh-huh. Sí, además es que para nosotras también es como algo como muy que queremos cuidar mucho, ¿no? No cambiar de etapa y renunciar a lo anterior, sino, bueno, pues simplemente ir añadiendo canciones y experiencias a nuestra carrera, y nos hemos inventado una manera de dedicarle un hueco especial a las canciones de los 2 discos anteriores, y bueno, pues ya lo veré, lo podréis ver, pero uh-huh. bueno, nos encanta poder seguir tocándolas.
0: Qué bien.
1: No todas, porque claro, según
0: es imposible.
1: Discos, tienes que dejar más canciones fuera, claro.
0: Claro.
1: Hay algunas que no nos las vamos a quitar.
0: En su momento hicisteis una versión de una canción de Rosalía que llegó a alcanzar nada menos que 1 millón de visualizaciones en YouTube. Incluso fue versionada en Operación Triunfo. ¿Os sorprendió? ¿Cómo lo vivisteis?
1: Sí, además eso nos llegó como pues muy, estábamos todavía muy en pandemia, no sabíamos que iba a pasar. Bueno, nosotras nos habíamos juntado 4 amigas a hacer música y habíamos decidido tocar una canción de Rosalía porque íbamos a dar un concierto en Madrid, en Siroco, y no teníamos más canciones, entonces pues por eso, y de repente ver que la estaban cantando en Operación Triunfo, que además a nosotras, pues bueno, pues somos bastante seguidoras del programa y nos hacía especial ilusión eso, pues fue muy guay y nos dio mucha visibilidad.
0: Hombre,
1: al principio, ahora ya se nos ha olvidado un poco, pero sí, fue un hito importante.
0: Bueno, y vamos a recordar también a los oyentes que en 2024 recibís el premio Ondas en la categoría Fenómeno Musical del Año. Sin duda para vosotras también fue un gran aliciente, pero una señal de que las cosas se están haciendo bien en un mundo tan competitivo, además.
1: Pues sí, además como un premio Ondas, ¿no? Yo no sabía ni siquiera que nos podían dar un premio así, no te lo contemplas, porque yo qué sé. Al final, pues hay premios de la música.

0: fatal, pero el Ondas era como, wow, a fenómeno musical. Y bueno, nos invadió un poco el síndrome de la impostora al principio, pero luego fue como, joder, pues qué guay que se nos reconozca el esfuerzo, que al final los premios, bueno, pues, sabes, esfuerzo puede haber, te den premios o no te den premios, claro. Y que tampoco es algo que sea como, bueno, vamos a conseguir este premio, pero cuando te lo dan, pues da gustillo, la verdad.
1: Claro,
0: no se me engaña.
1: Normal. El hecho, además, de que no te lo esperes, pues bueno, más sorpresa que te llevas. La del fin de semana no es la primera visita que hacéis a Gijón. ¿Teníais ganas de volver?
0: Sí. No, además es que, no sé, a nosotros también, como que por el norte siempre se nos trataba muy bien, más nos trata bien por todas las... pero sí, hay muchas ciudades que, bueno, que nos sorprenden y, no sé, a Gijón también tenemos un cariño especial y, bueno, ahora mismo, con las ganas que tenemos que tocar, tocamos por todos lados, donde nos llamen.
1: Bueno, pues después de Gijón, no sé si tenéis ya en la agenda más citas.
0: Sí, nada, vamos a estar todo el verano girando. Y luego, bueno, pues hasta octubre, noviembre seguiremos quedando por festis y eso, y ya hemos sacado fechas de conciertos de salas para el 2027. Así que...
1: Pues fíjate, Raquel, con lo mal que empezó esta conexión, que no podíamos, y al final qué suerte hemos tenido de poder escucharte. Vamos a recordar a los oyentes este sábado el Vibramao Fest, que además de llenar Gijón de música, va a haber gastronomía, talleres, en fin, toda una experiencia cultural en la que actuarán grupos como Ginebras, precisamente, a quienes desde aquí, desde Directo Asturias, os deseamos toda la suerte del mundo, os damos la bienvenida a Asturias otra vez y que disfrutéis muchísimo de esta visita por tierras asturianas y os toméis algún culín de sidra también.
0: Hombre, claro, pues muchísimas gracias.
1: Un besazo, Raquel.
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0: Pues estaba yo pensando, fíjense que a veces no somos del todo conscientes cuando tenemos ahí estos pescadinos tan ricos que nos regala el Cantábrico en el plato, pues que no aparecen ahí por arte de magia, que hay gente que trabaja muy duro para hacer eso posible. Y por si acaso se nos olvidaba, pues que nos lo recuerde Fernando Menéndez de Pescadinos de Asturias. Muy buenas tardes, Fernando.
1: Buenas tardes.
0: Bueno, desde un punto de vista, digamos, más administrativo, el pasado mes de abril hubo un cambio en la Dirección General de Pesca Marítima, ¿es así?
1: Sí, sí, así fue por sorpresa, además. Vamos, yo no creía que iba a cambiar tan pronto. Y un tema de pesca, y bueno, era funcionario toda la vida, estuvo trabajando en pesca, y me parece muy bien, yo un rapaz conocido. De la casa, por decirlo así.
0: Pues mira, pues que lo afronte con mucha energía el cargo y que sea para bien. Os enfrentáis muchas veces en el gremio a situaciones complicadas, sobre todo

0: Pues cuando el tiempo se empeña en no dejaros salir a faenar, pues es un problema en el día a día de muchos pescadores.
1: Hombre, desde luego, Quique, el chaval este, el nuevo director general de pesca, el anterior también es muy conocedor del sector y este también es muy conocedor del sector. Se crió prácticamente en la dirección de pesca. Y yo, vamos, le auguro un buen trabajo dentro de lo complicado que está la pesca en Asturias, el
0: Exacto.
1: sector pesquero, en Asturias y en el Cantábrico en general. Pero como cada uno, como se dice en la marca, de abajo mira para sí. Pues, esto aquí nosotros miramos por la pesca de Asturias y la verdad que lo tenemos fatal. Están de carencia total.
0: Pues fíjate, es muy importante eso que señalas, que sea una persona que conozca bien el sector, porque bueno, pues al final siempre va a ser mucho más sensible a esos problemas de los que nos hablas. Hace, no sé si 3 semaninas por ahí hablábamos del Bocarte, pero ¿el final de la costera del Bocarte está próximo o ya llegó?
1: Bueno, ahora no sé cómo tal, porque ahora, como se rigen por otras normas que no eran las nuestras, ahora rígese por el tema de cuotas de pesca, no sé lo que queda de la cuota de Bocarte, vamos, no lo llevo al día. Y mientras dure la cuota de Bocarte, pues puedes seguir pescando Bocarte. La verdad que lo que sí te digo que llevo al día, que estos días daba gusto desde mi casa, lo que se ve de la mar, de la bahía enfrente de la bahía de Lastres, pues habían todos, eran noches verbeneras, porque había, pues qué sé, un montón de luces, no sé cuántas, no, imposible de contarles. Cantidad de luces de los barcos que andaban pescando bocartes hasta el alba, y al alba ya, la última largada del alba, con esos que llamamos, en la mar llamamos el payasetes, la señal esa de rotatoria, pues es cuando están largos, para avisar de que están largos y tienen el aparejo en la mar. Pues me he hecho un montón de señales rotatorias y desde esto ya están ahí los caballitos.
0: Fíjate que así como lo cuento. Así como lo cuentas tú, esas luces en la noche, que es una visión así como muy romántica, pero que nos devuelve a la realidad de los pescadores. Es un trabajo duro, duro y sacrificado.
1: No, cada vez más. En otra época había que meter un aparejo a mano, ahora ya se mete y hay maquinaria y hay de todo. Bueno, se trabaja mucho mejor. Y es lógico, hay que ir para adelante, nunca para atrás,
0: Hombre.
1: como el cámbar. Hay que ir para adelante. Y ya te digo, se trabaja. La verdad, este año hubo una costera, en lo que va de costera, una costera maravillosa,
0: Qué bien.
1: buena en todos los sentidos, porque hasta los precios fueron buenos. Pero bueno, variable según el tamaño de la pesca. Ya lo
0: Claro.
1: hablamos lo de los granos, y ya se está pescando bocarte ahora de 30 y de menos de 30 granos, que son 30 piezas en el kilo. Que claro, es de maravilla, sobre todo por accesos anchoes que mete miedo.
0: Pues sí, la verdad que sí. Oye, ¿y los bonitos cómo vienen? Esos no son de 30 gramos, esos son bien, bien contundentes.
1: Llegarán, todavía estamos con las espaldas abiertas. Salir verbeanos para la mar, bueno, un verbeano salió. De Asturias no creo que haya salido todavía ninguno. Saldrán. No creo, no sé, no llevo muy bien, pero bueno, si sale, me ha salido un día de esto.
0: Algunos lo
1: Y
0: estamos esperando, Fernando.
1: hay que esperar que lleguen, porque tienen que ir hasta casi esas horas y dar la vuelta. Ponte que 10 días o 15 días, 10, 12 días tardarán en llegar a ver bonito si llegan, o no vaya a pasar como campano.
0: Sí, anda, vaya, vaya.
1: Vaya a pasar como el campano.
0: A ver si vamos a estar aquí esperándolo con ansias y luego no llega. Bueno, confiemos en que sí.
1: Bueno, esperemos que sí, esperemos que sí.
0: Y oye, de las agujas, era un pescado que yo comía mucho de pequeña y es verdad que como que le perdí un poco la pista, pero me gustaba un montón. No sé si es época ahora o no, la verdad es que no lo recuerdo, cuéntame.
1: Sí, la agulla y en la época ahora, el mes de abril y mayo, de la época de primeros de junio. Y además, la agulla, desde luego, estoy en una cosa que a lo mejor para los que son muy ecologistas y muy tal. Pero la agulla, parte de ella en sí la carne de ella, que ya es sabrosa y es una carne dura. La hueva de la agulla, eso ya es delicatessen total. Eso ya es delicatessen. Una tortilla de huevo de agulla, pues de maravilla, era plato. Antes pescábanse más, porque había unas redes que llamamos betas, que eran redes de superficie. Uh-huh. Y además de deriva no, que estaban sujetas en un sitio, o sea, estaban fondeadas a una boya. Uh-huh. Pero andaban a la deriva y se cogían agullas, cantidad de agullas. Pero esas las prohibieron, las dejaron nada más que únicamente largar una por embarcación para carnada, para el marisco. Uh-huh. Pero no, ahora no, por aquí, por donde se largaban antes, aquí no veo y ni oigo hablar a nadie de betas. Por uh-huh. tazones y por lastres, que había bastantes puntos de calado de beta, ahora no se ve ninguna, no hay, y se pescan a palagra, anzuelo. Uh-huh. Con anzuelos se pesca y son las que se, y ya te digo, aquí en la zona de Villaviciosa están cotizadísimas, en la zona de Villaviciosa y en la zona de aquí de Coruca, de Láster, ¿sí?
0: Uh-huh. Pues yo ya te digo, era algo que se comía regularmente cuando era pequeña y que de alguna manera, pues es que no tengo, no sé, no, como que no me doy cuenta de verlas como se veían antes en las pescaderías, y bueno, pues ahí nos acabas de dar la explicación. Bueno, pues las cosas van cambiando, nos vamos adaptando a los mensajes que el mar nos lanza, por decirlo de alguna manera, y bueno, pues aprendemos mucho contigo, con Fernando Menéndez, que es un hombre de mar. Muchísimas gracias por acompañarnos, Fernando.
1: Gracias a vosotros. Aquí estamos.
0: Un abrazín.
1: A ti.
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0: pues nos despedíamos ahora de un hombre de mar y saludamos a uno que es más de huerto. ¿Será o no será? Muy buenas tardes, Pola.
1: Buenas tardes, Diana. Buenas tardes a todos.
0: Oye, ¿verdad que tú eres más de huerto?
1: Yo, la verdad, que sí, porque yo afondo pelos charcos, ¿eh? la mar como que tengo mucho respeto y entonces, gústame lo que pesquen, ¿entiendes?
0: Bienvenido al club,
1: no,
0: Pola.
1: No soy hombre de mar.
0: Bienvenido al club, que yo soy más de monte que de mar.
1: A ver, Caún ye un poco donde nace y donde se cría. Si me hubiera criado pegado a la mar, seguramente que estaba todo el día con la caña a yumbu, pero no. Entonces, estoy con la accesoria.
0: Bueno, pero al final en el platín hace falta de todo, ¿eh? ¿Verdad, Pola? Hace falta lo del mar,
1: hombre,
0: pero
1: hombre,
0: lo del campo también.
1: Está la cosa fastidiada, no creas, ¿eh? Últimamente el tema de la pesca está complicado y la verdad es que fuimos, arrastramos y acabamos con todo casi, ¿eh?
0: Pues sí.
1: Porque esos pescadores no son los de caña, de pincho y de nances y eso, esos arrastrerones grandes,
0: claro,
1: ¿eh? que acaben con todo, cría lo grande, lo pequeño, todo. Dos congeladorones ahí que meten miedo, pero bueno. Es lo que hay.
0: Pues sí,
1: ahora.
0: Y lo que no sé es qué nos va a quedar en el huerto, Pola, con estos tormentones, por Dios, que nos va a acabar con todo.
1: Mira, hoy por la mañana que parecía que escampaba un poco aquí en Sariego, que estaba un poco, fui a mirar un poco los tomates

0: tengo ahí plantaos y tengo miedo por ellos, porque a ver si aguanten les tanta agua, pero los ayos están fastidiándoseme todo, están poniéndose amarillos.
1: Claro.
0: Y no sé qué va a ser de ellos, pero bueno.
1: Y si los tomates se libran de estas tormentas, luego vendrá un día de estos nublado y se mancharán todos. Es súper frustrante, pero bueno, aquellos pocos o muchos que cada uno consigue coger, saben a gloria, ¿verdad?
0: Hombre, claro, hombre, eso está claro, está claro. Nada, van a aguantar,
1: sí.
0: Vendrán un poco más tarde, pero bueno, es lo que hay, no hay, contra el tiempo nosotros no podemos luchar,
1: pues
0: no vamos a poner un paraguas en cada planta que ponemos, y invernaderos tampoco, yo soy más del aire libre. Lo que se da, y si tengo que hablar que plantar alguno más, para que quede alguno, si plantes muchos, algo queda.
1: Hombre, malo será que no queda alguno, y bueno, pues entre que los ves crecer y no, pues juegas a alguno de esos multitud de juegos que tú conoces y que semana tras semana compartes con nosotros aquí en la radio.
0: Efectivamente. Mira, tengo por suerte aquí detrás de casa en un tiesto está criándome un piollín, una zarriquina,
1: anda,
0: y si yo en el tiesto piso el niero ahí, entonces cuando abrimos la ventana hay que abrir con cuidado para no espantarla y tal, pero ahí está criando. Y un juego criminal, como decimos nosotros, y era Colomeru, antes, ¿entiendes? Pájaro que veíamos, pájaro que zampábamos abajo. Y para nosotros aquella época y eran yo, ahora
1: cosas
0: estoy
1: de
0: cuidando
1: nenos
0: por ellos como el agua de mayo. Estoy que no se me asusten, que críen para tener pájaros alrededor de casa. Pero de guajes llega de otra manera.
1: Además que siempre dicen que es una señal de la buena suerte que críen los pajarinos por ahí en nuestras casas. No sé si es verdad.
0: Será verdad, porque yo a mi crimen siempre yo tengo mucha suerte, porque estoy aquí disfrutando de la vida, entonces tengo suerte. Los pájaros.
1: Además están prestosísimos a oírlos cantar, ¿verdad?
0: Hombre, no. Si supieres que por la mañana aquí y él... Y eso que estos días con tanta agua, los pobres tienen poco que cantar, ¿eh? Alguna ñarbata que escapa del niero anda buscando ver ahí y chilla un poco, pero cantar ahora los pobres necesitan sol, como las plantas y como los paisanos y las paisanes. Necesitamos sol.
1: Sí, la verdad es que un poquito ya nos viene haciendo falta, sin pasarse, pero un poco. Que se sepa que estamos en primavera, ¿verdad? Que hasta ahora no lo notamos.
0: Claro, poco a poco. Tú imagínate la gente esa, los mozos esos que anden o que tienen que entrenar al aire libre, por ejemplo, los bateles o... con este tiempo, ¿cómo se van a poner a entrenar?
1: Pues sí.
0: Y la mar ahí, ¿cómo van a dar ellos palaes ahí para tirar para adelante? Pero entonces estarán clamando igual que nosotros con un poco de... Oye, que salga un poco el solucu,
1: Sí,
0: parece que para la semana que viene bien, ¿eh?
1: Hay que mirar a ver qué nos dice Javimo, porque yo siempre tengo esperanzas y luego digo, nada, tengo que esperar una semana más, pero bueno, malo será. Esto Invernalia eternamente no va a durar, digo yo.
0: Tiene que venir bueno, porque nosotros este sábado y el domingo, este fin de semana, como ya es San Isidro, pues andamos por ahí con xuegos y corta de troncos y tal. Entonces tiene que venir
1: bueno.
0: Porque los guajes tienen que xugar y nosotros tenemos que xugar con ellos. Y entonces algo levantará.
1: Bueno, hay que pensar que sí. ¿A dónde vais, Pola?
0: Vamos, el sábado vamos a estar en Llanera de tarde. Entonces vamos a llevar ahí un montón de xuegos para que todo el mundo lo pase bien y después vamos a hacer una pequeña demostración de corta de troncos. Y el domingo vamos a otro San Isidro, a Castrillón, que fue en la mañana. También a dar madera y a llevar xuegos para los guajes de aquella zona. Hay que mover a los guajes, hay que mover a

0: guajes y que para que no se aburran con agua,
1: ¿eh? Exacto.
0: Y como no va a llover, porque donde nosotros vamos no llueve, pues ahí está.
1: Y además que a ellos les hace ilusión aprender cualquier juego, siempre van a estar receptivos a jugar a lo que sea que les planteéis, y que yo creo que a sus papis y a sus abuelos, sobre todo a sus abuelos, también les va a hacer ilusión ver a los más peques de la casa jugando aquello que a lo que jugaban ellos, que además no tenían otra cosa, no tenían los millones de juguetes que tienen ahora.
0: Claro, y además los abuelos y eso, pues presta ellos enseñar, dicen, a eso jugaba yo. Yo, pues cógelo y enseña al nieto.
1: Exacto.
0: Y ya va, pones a ello, ¿no? Lo que pasa es que después riñen al guaje. No se falla así, no me haces eso. Digo, oye, que tú no naciste aprendido, bueno, hay que enseñar tú.
1: Bueno,
0: pero
1: es que...
0: Es un problema, ¿eh? Nunca
1: no todo el mundo vale para enseñar, Pola, como bien sabes. Oye, pásatelo muy bien el fin de semana, mira de no mojarte mucho y la próxima semana nos lo cuentas, ¿vale?
0: Vale, vale a todos. No va a llover, hombre, no va a llover.
1: Ah, claro que no. Un abrazo.
0: Venga, igualmente.
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1: Qué optimista es este hombre, si es que da gusto hablar con él. Les dejamos ahora con nuestros compañeros de los servicios informativos de las 7 de la tarde y en unos minutinos vayan ustedes poniendo las palomitas que volvemos.

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1: Muy buenas tardes. Comenzamos con una de las noticias de última hora. El Principado recurrirá a la sentencia que condenó a 2 años y 10 meses de cárcel a los padres de los niños encerrados en Fitoria. La consejera Marta del Arco ha asegurado que los niños han evolucionado, están escolarizados, pero no comparte que la Audiencia Provincial haya descartado el delito más grave, el de detención ilegal.
2: La vamos a recurrir porque no compartimos que la audiencia no haya tenido en cuenta el delito de detención ilegal. Bien, siguen una evolución lenta por lo que han vivido, durante lo que vivieron durante al menos los 4 años que estuvieron aquí, pero van evolucionando, despacio, pero van evolucionando.
3: ¿Están escolarizados?
2: ¿Todo? Sí, están en centro de acogimiento residencial, conviven bien, perfectamente con otros niños, están escolarizados, sí, bien.
1: Y de ahí nos vamos a otro de los temas del día, los accidentes laborales. Las familias de víctimas de accidentes laborales, eso sí, anteriores al año 2025, reclaman al Principado que no les excluya de las ayudas anunciadas en el día de hoy para las familias de los fallecidos en el trabajo en este 2026 y en el año anterior. Son ya 5 las familias que se han reunido para solicitar una reunión con el gobierno autonómico antes de que se concrete la línea de ayudas anunciada a raíz del accidente en la mina de Zarreu. Piden que no sean discriminados por una cuestión temporal y puedan así acogerse a las ayudas de 70.000 euros. Lo explicaba Tere Álvarez, portavoz del colectivo, en declaraciones a RPA.
4: Nosotros sobre el documento del gobierno lo que entendemos es que efectivamente el 2025 fue un año grave, pero lógicamente no fue el único. Las estadísticas pueden explicar lo que es la urgencia de actuar, pero entendemos que no pueden decidir qué familias quedan fuera.
1: Y nos vamos a la economía y la industria asturiana. ArcelorMittal, el horno Alto B de la empresa en Gijón, ha logrado sacar la primera colada tras su reparación. El arrabio conseguido en la tarde de ayer y en estos primeros compases no se utiliza para laminación porque no alcanza la calidad suficiente. Según la compañía, se está siguiendo la curva de arranque habitual y se irá incrementando la producción paulatinamente. De esta manera, si no se registran incidencias a principios o mediados de la semana que viene, el horno podría alcanzar la capacidad normal de producción del arrabio necesario para fabricar acero. Y más en clave económica, hoy ha sido el segundo día de TSK en la bolsa. La empresa ha llegado a marcar subidas por encima del 8% a lo largo de la mañana, unas cifras increíbles para la empresa. Ayer cerró como el mejor estreno en la economía nacional en los últimos 5 años. Y en sanidad, un estudio liderado por el Hospital Clínic de Barcelona, en el que participa el servicio de otorrinolaringología de Luca, abre la puerta a la detección de cáncer de faringe, laringe, boca o nariz a través de la saliva. Es lo que se conoce como biopsia líquida, un método de detección no invasivo que se abre paso frente a los habituales de extracción de tejidos. La muestra de saliva sirve para detectar, pero también para avanzar el pronóstico de cada tumor. Se ha presentado esta mañana en el cuarto simposio del Instituto de Oncología del Principado. Escuchamos a Xavier Avilés Jurado, que precisamente es otorrinolaringólogo del Hospital Clínic de Barcelona.
5: Los resultados, la verdad es que son prometedores porque estamos encontrando moléculas que nos permiten saber si hay tumor o no. Y esto me gustaría trasladarlo a que se imaginen lo importante que puede ser en pacientes que beben y que fuman, que vayan a su médico de cabecera y que con un poco de saliva podamos saber si tienen tumor o no.
1: Y en la misma línea sanitaria, hoy comienza a aplicarse el nuevo copago farmacéutico, que incluye nuevos tramos de renta y topes mensuales. Hasta ahora el copago se aplicaba en función de 3 tramos de renta. Desde hoy habrá 6, el doble, el más bajo, con rentas de entre 9.000 y 18.000 euros, que pagará el 40% de la receta. Por otro lado, el más alto, con rentas superiores a los 100.000 euros, aportará el 60%. Por primera vez, el copago introduce topes mensuales para las rentas inferiores a los 35.000 euros. Esta es toda la información por el momento, pero ya saben, volvemos en una hora en la tercera edición de Asturias Hoy.
3: Lo que...
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0: Pues no sé si están ya ustedes enfundados en alguna hortera batamanta y si tienen listas las palomitas, pero tengan cuidado, porque igual se les caen ahí del susto, porque hoy Juanma Martínez viene a hacernos pasar miedo, o no, porque yo tengo un problema con las pelis de terror, con algunas.
1: ¿Qué problema tienes? Buenas tardes, ¿cómo
0: que
1: estás?
0: Algunas me dan más risa que miedo.
1: Bueno, pues mira, una de las que vamos a hablar de ahora pasa de la línea de, o sea, del miedo
0: que
1: a
0: digo,
1: la
0: pero
1: risa.
0: Por favor, esto, ¿qué viene a ser?
1: ¿Qué tal, chicos? ¿Cómo estáis? Vamos a hablar así un poquitito de cine. Hoy sí es verdad, Diana, que vamos a hablar un poquitito de cine de terror, porque ha sido lo que me ha tocado ver esta semana. Uh-huh. Y un poquitito también vamos a añadir un poco de drama. Las pelis las que traigo, hay que hablar poquitito, porque ya sabes que a mí no me gusta hacer spoilers, y son pelis que, bueno, el contenido que tienen... Yo voy a contaros un poquitito desde fuera, ¿vale? Cómo se ven, para incitaros, como siempre, a que las veáis, ¿no? Pero bueno, vamos con la cartelera lo primero. Recordaros que visitéis siempre los cines asturianos, que tenéis un montón de ellos y son maravillosos, ¿vale? ¿Qué tenemos ahora en cartelera? Ovejas detectives, ojo, con esto de Hugh Jackman, ¿vale? Donde unas ovejas son detectives. Ah, es que, bueno. Que luego la gente dice, no tenemos ideas nuevas, pero ¿por qué será?
0: O sea, me encanta. El título es Ovejas detectives y efectivamente no te están engañando, son ovejas detectives.
1: Es como la película de tomates asesinos, o sea, es eso. O sea,
0: es una de las pelis favoritas de una de mis mejores amigas.
1: No me extraña.
0: Pero es como la de serpientes en el avión, que dices, oh, Dios mío, ¿de qué irá?
1: ¿De qué irá, no? Vete tú a saber.
0: Es un misterio.
1: ¿Dónde está el engaño? Bueno, Mortal Kombat 2, Michael, El Diablo Viste de Prada 2, que por cierto, esta la vieron tanto mi madre como mi mujer y les pareció que estaba bien, me dieron su voto positivo. Es una película que yo de momento no veré, en el cine no la veré, pero bueno, en casa sí. Deseo, Couture, Mario Galaxy, Familia Benetton, Proyecto Salvación, La Momia de Lee Cronin, que comentaremos un poquitito ahora, Strangers, el capítulo final, Torrente, Turno de Noche, Los Justos y el reestreno de Top Gun 40 años después. Por eso estábamos escuchando el temazo que nos ponía Quique, de Kenny Loggins, de Danger Zone, que es por esto, ¿no? Porque vuelven a poner 40 años después la primera película original de Top Gun con Tom Cruise, guapísimo. Mm-hmm. Qué maravillosa es esa peli, qué divertida es.
0: Sí, sí.
1: Y Top Gun, la segunda, Maverick, puedo decir, aseguro, asevero y digo que es la mejor secuela de acción de una película buena de la historia. Es decir, no sé si me acabo de explicar. Es muy complicado hacer una secuela de una película de acción. Es muy complicado hacer una secuela de una película buena de acción. Uh-huh. Y es muy complicado hacer una película mejor de una secuela de una película de acción. Pues cumple las tres premisas.
0: Y es, tú hablaste de cosas complicadas y es absolutamente imposible que un ser humano convencional, 40 años más tarde, siga teniendo el aspecto y la forma física de Tom Cruise. Queda mucho asco, la verdad.
1: Es increíble. Espero,
0: cómo
1: envidia.
0: Te odio, por favor, que yo con 30 años menos. Además que es poco partidario de los dobles, según tengo entendido.
1: No,
0: casi todo lo hace.
1: Todo lo hace él.
0: Él es
1: todo
0: muy
1: lo hace
0: bestia.
1: De hecho, en Misión Imposible se rompió el tobillo, tuvo que parar la producción. Porque bueno, porque todo lo hace él, porque no le gustan los
0: un
1: dobles.
0: Tío de hablamos de 60 y
1: 61. Pero físicamente es un
0: crack.
1: Portento. Y físicamente, hombre, ya se le va notando, pero era un tío que con 40 seguía siendo físicamente muy atractivo. O sea, ahora con 60 sigue siendo atractivo, pero bueno, ya va entrando una edad, es como Brad Pitt, ¿no? Son gente que ya es como dices, bueno, en Aquiles entró ya. Tío, hay gente con 20 años que no tenía ese cuerpo, por ejemplo.
0: No, claro.
1: Pero bueno.
0: En fin.
1: Son cosas que pasan.
0: Sí.
1: Bueno, vamos a hablar un poco de La Momia de Lee Cronin. La Momia de Lee Cronin. O sea, ya es toda una declaración de intenciones ponerle tu nombre y apellidos a un monstruo clásico del cine de terror. O sea, hay que ser valiente, ¿vale?
0: Yo
1: para hacerte
0: digo.
1: Esta jugada. Hay que decir, en plan, mira lo que voy a poner aquí, la firmo, ¿sabes? Bueno. Es una peli así que tuvo mucha polémica porque la gente comentaba que era como muy... muy violenta, muy gore, muy grotesca. Bueno, había gente que vomitaba en el cine. Bueno, nada más lejos, ¿vale? Sí, tiene un par de escenas un poco desagradables, pero bueno, de ahí a vomitar en el cine, yo he visto cosas francamente peores. Pero bueno, Lee Cronin está al frente. Con él trabajan Jack Raynor, Laia Costa, Mike Calamni, Natalie Grace y Verónica Falcon. James Wan produce este proyecto. James Wan es el de Insidious, bueno, todas estas pelis, ¿no? Tal. Pero da rienda suelta al poder creativo de Lee Cronin. ¿Qué pasa? Que no le llega a la altura de Evil Dead. Evil Dead, él hizo un remake, Evil Dead Rise, que estuvo muy bien, porque estaba comedido, era todo ese poder que él tenía, toda esa cosa comedida en una película de terror. Entonces, bueno, es una peli, para mí, muy buena, muy entretenida, muy divertida, pero sin lo que hablábamos justo ahora, sin pasarnos de rosca. Uh-huh. ¿Qué significa pasarnos de rosca? Esta cosa que me comentabas tú ahora que te llegaba a dar risa. Es cierto que las pelis de terror, o gores, o tal, ya llegas a tener las situaciones tan dantescas, tan grotescas, que al final te entra un poco la broma. En vez de estar saliendo tanta sangre y tanta historia que ya me digo... Ya.
0: O que te preguntas, pero ¿cómo puedes seguir vivo si tiro 200 litros de sangre?
1: Eso,
0: este
1: eso,
0: humano,
1: eso.
0: No tenía tanta dentro, sí. Por favor.
1: Esto es la serie B, esto es la serie B que tratan un poco de acercarlo más a la serie B que a la propia cine clásico de terror, ¿no? Sí tiene cosas buenas, tiene cosas muy buenas. Es una peli muy bien hecha, estéticamente está muy bien hecha, pero creo que quiere abarcar mucho y al final quien mucho abarca, ya lo sabes. La duración de la peli son 2 horas y cuarto. Y tiene un problema, que es el montaje. El montaje muchas veces, yo según cómo lo analicé la película, el montaje final son 3 horas y pico. Pero para una película de miedo, 3 horas y pico, olvídate. No es viable, porque no generas esos momentos de tensión, no generas esa incertidumbre, esa... no sé. ¿Qué pasa? Que lo que hacen ellos es recortaron el montaje un montón. Entonces, sí es verdad que la peli es con muchísimo ritmo, porque al final siempre están pasando cosas, siempre durante la película están pasando cosas, se hace muy divertida y muy entretenida, pero si te paras a pensar un poco el guión y las escenas, hay agujeros de guión, porque dices, esto ¿por qué está ahora esto pasando aquí? Sabes que tú al final te lo comes con patatas, porque es una peli de terror, no necesitas un guión tampoco que sea muy complejo.
0: Sí, no, tampoco, pero bueno.
1: Pero es verdad que le falta un poco. Costó 19 millones y bueno... La premisa es que una familia que está viviendo en El Cairo, su padre y su madre, porque están viviendo allí con 2 niños, y el padre es reportero allí en El Cairo, y bueno, su hija mayor desaparece. Hasta ahí puedo leer, ¿vale? A partir de ahí pasan cositas. Las características de la peli sí que son muy de cómic, como suele hacer Lee Cronin, pero... También te digo, si eres fan de Sam Raimi, que es el original de todas estas pelis de este tipo de terror, la peli te va a flipar. O sea, si te gusta El Ejército de las Tinieblas, todo este tipo de pelis, esta te va a volver loco porque va por ese palo clarísimamente. La peli... es lo que hablamos, es tan intensa que cuando estás llegando al final, tú dices, hay momentos donde sonríes de decir, vaya miedo, la tensión, ¿no? Estoy sufriendo esta tensión, estoy pasándolo tan mal, que de repente dices... Esto que está pasando ya es absurdo, ¿no? O sea, es. Y yo hasta me he reído en la peli. Pero bueno, es que hay un par de escenas que son para eso. O sea, que dices tú, no lo puedo creer, pero sí.
0: Para liberar tensión un poco.
1: Es como liberar tensión, sí. pero él está hecho como. Esto no puede ser. O sea, es como. Pero bueno, a mí personalmente me gusta. Me gustó el final, me gustó la peli. Pero entiendo que no es para todo el mundo. No es una peli de terror al uso. Hay gente que va al cine a pasarlo mal, a estar diciendo, esto es muy desagradable. Agradable de ver, porque hay un par de escenas así un poco tal, pero tampoco nada del otro mundo, pero bueno, tiene mucho humor negro, muy potente. Es la premisa de inicio de la peli. Y lo que decía es los efectos visuales de parte de Warner son un trabajo excelente, está francamente bien hecha. Como guión, como incógnitas de la peli, precisamente por el tema del montaje y tal, ¿qué pasa? Que tú resuelves, según avanzan las fases del guión, vas resolviendo las incógnitas, los preámbulos que se generan en la película. Pero, ¿dónde está el problema? El problema reside en que, como hay muchos agujeros de guión, cuando se resuelve es tan obvia que te hace sentir un poco tonto, ¿no? Es como... Claro, era esto, ¿no? ¿No? O sea, yo había pensado más vueltas de las que tenía que pensar, porque no me contabais nada, claro. Y al final es como...
0: Que te chafa un poco, es en plan, me esperaba otra cosa.
1: Pero bueno, yo creo que la película, el proyecto final con la duración de 3 horas sí la veré, porque por lo menos tendrá mucho más sentido el guión original, a pesar de que la peli perderá, porque ya perderá intensidad, seguro, porque la gracia de esta peli es eso, ¿no? Que es... Son 2 horas y cuarto, pero te pasa en un chasquido. Y ya te digo, está bien entretenida. La historia es así, para mi gusto.

0: demasiado compleja, demasiados personajes, y se pierde un poco el hilo en los personajes, porque al final, al tener tanto recorte y el metraje ser tan limitado, no deja que los personajes de alrededor de la familia, o incluso los de la familia, desarrollen.
1: Claro.
0: Entonces es como pum, pum,
1: que como
0: pum,
1: eso,
0: pum.
1: Van como muy de pasada, digamos.
0: Claro. Se centra en lo que se tiene que centrar, va a eso y punto. Entonces, bueno, yo la recomiendo. Es una peli muy entretenida, que si a la gente que le guste el miedo y la sangre y el gore, se lo va a pasar bien y lo va a disfrutar. Pero bueno, que tampoco os esperéis una joya de la corona, ¿eh? 6.5/10, bueno, puede ser.
1: Bueno, ni tan mal.
0: Mira, ahora por contrapartida te traigo una peli totalmente distinta.
1: Venga.
0: Es una cosa de estas que salió en el Estudio A24. El Estudio A24 es un estudio que es el que sacó, por ejemplo, Hereditary o Midsommar, o son películas así un poco más peculiares de miedo, un poco más raras, violentas, pero muy mal rolleras. La palabra es mal rolleras, ¿vale? Ellos se centran en que sea una peli que te lo haga pasar mal y que no la olvides. Entonces, bueno, el Estudio A24, que a mí me gusta mucho, hizo una película que se llama Undertone, bajo tono, el año pasado, de Ian Toisson, que pasó un poco así como inadvertida. Yo la vi hace poco, porque me parece que está llegando a España ahora. No sé si aquí en cines todavía no salió en ninguno. Y es, claro, tampoco os puedo contar gran cosa, porque es una peli de bajo presupuesto, es una peli distinta, ¿vale? A mí me parece, sí es cierto que tuvo un mogollón de críticas, hay un mogollón de detractores y de fans, o sea, de ambas líneas. Pero hablamos del cine del terror al revés. Normalmente se suele apostar por el jumpscare, por el susto básico, o por un ritmo frenético o acelerado, intensidad, mientras que esta peli se gestiona y hace todo lo contrario. Quizás por eso, es lo que te digo, tiene tantas críticas. No quiere asustarte con ruidos, con golpes, con la música, sino ni sobresaltarte, sino lo que pretende es incomodarte continuamente.
1: Que es peor, ¿eh?
0: Con silencios, ¿vale? Y espacios con huecos y sobre todo un trabajo meticuloso, maravilloso, que a mí me fascinó de cámara. O sea, los planos de cámara enfocando, por ejemplo, que no es ningún spoiler, un pasillo.
1: Y tú estás ahí, con tensión, esperando.
0: Digo,
1: ¿qué va a salir de aquí?
0: ¿Qué va a salir de aquí?
1: Y no sale nada.
0: Lo sé, pero yo no os voy a decir nada. Pero me parece una genialidad. Me parece increíble cómo alguien puede generar el terror de la nada, simplemente. La premisa es la historia de una presentadora de un podcast de terror que se muda a una casa para cuidar a su madre enferma. Su madre está muy enferma, está a puntito. Y entonces ella sigue haciendo los podcasts abajo en el salón. Y bueno, empieza a encontrar una serie de grabaciones a través de alguien que le envía una serie de cosas. Ahí hay al otro chico que hace el podcast, que son dos. Y esas cosas empiezan a pasar cerca de ella, digamos, ¿no? Esas cosas empiezan a ver una cierta similitud. Entonces, bueno, yo Undertone me parece una peli interesante. Es sobre todo interesante. Me parece un proyecto inteligente, un proyecto muy bueno. No sé si has visto las de, ¿cómo se llamaban estas? Paranormal Activity, si sabes cuáles son.
1: Con esa me dio la risa, con la primera. Me parece un terror. Sinceramente, terror de mala.
0: De mala.
1: Fíjate.
0: ¿Sabes qué es la peli que más...
1: que había generado más impacto en el cine?
0: Generó más dinero.
1: Más dinero.
0: Sí, costó,
1: lamentable, la verdad.
0: $17,000, una cosa así, y se llevó como 400 mil millones.
1: Que costase $17,000, la verdad es que me lo... A ver, que tendrá su público, ¿eh? A mí es que me... Yo además fui con un amigo que... Bueno, en fin, nos podemos reír literalmente de cualquier cosa. Somos gente sin criterio de ningún tipo.
0: Y, bien, interesante.
1: Y es que me... Claro, teníamos chavalinos detrás que estaban ahí como... Y se preguntaban de qué nos reíamos. Porque a mí es que me pareció muy mala.
0: Sí,
1: sinceramente.
0: No te llego.
1: Muy mala, muy pues, mala. Las huellas aquellas que aparecían...
0: Sí, claro.
1: Sin hacer spoiler y tal. Y dices, pues esta huella que parecían como de avestruz ahí, como con tres dedos. Y yo, ¿qué puñetas tiene? ¿Qué fantasma es? ¿Qué tienen aquí? Entonces no genera nada. Sin embargo, en dirección contraria hay una peli que vi como 20 minutos y antes de que culminase una escena que ya me pareció con una violencia gratuita, innecesaria y terrible, quité la tele y me marcó más esa película que ninguna que haya visto entera. La de Terrifier,
0: sí.
1: No. O como demonios. Porque a mí me gustan las pelis de terror, pues como te decía, más... refinado, no sé si decirlo.
0: Sí, bueno, sí, otro tipo, que no sea tan gore, no, tan grotesco, sí.
1: Eso
0: yo,
1: así de...
0: yo te refiero, por ejemplo, sí que las he visto, pero
1: a mí me parece horrible.
0: Me parece horrendo porque es muy desagradable al final.
1: Es muy desagradable.
0: Buscan esa cosa, buscan la grima y el que quites la cara y
1: la grima además del

0: propio personaje.
1: Sí,
0: o sea, cualquiera
1: sí,
0: que
1: sí,
0: le vea
1: sí.
0: La... Es que te da como...
1: Sí. Esa es la clave. Pero bueno, yo, por ejemplo, esta que te comento, me parece que a mí me parece esa idea, que es un terror invisible, es abstracto, auditivo, pero sobre todo auditivo. O sea, tú escuchas las cosas, los planos y tal, la idea. Y además es una cosa muy peculiar porque solo en toda la película hay dos actrices. Una es la madre, que sale en algún plano y tal, que apenas se mueve, porque estás interpretando a una persona que está muy enferma, y ella, punto.
0: Fíjate.
1: Y la voz del otro chico. No hay
0: Sin
1: más.
0: Embargo, es suficiente,
1: es
0: genera
1: una hora
0: ese
1: y media.
0: Clima.
1: Sí, genera un clima. Al final la clave es, la película sí recomienda escucharla con cascos, con audífonos, porque claro, los sonidos y el planteamiento
0: intenso.
1: Y tal es lo más intenso, claro. Y al final parece mentira que desde los sonidos y los vacíos y los silencios consigan hacernos trasladar a algo tan
0: pues
1: duro,
0: sí.
1: ¿No? Tan especial.
0: Te das cuenta de que estás generando aquí un ambiente. Si Quique quiere y de repente nos meta y ¡bum! Un sonido en los cascos,
1: está,
0: igual caemos de la silla.
1: Sí, fácil. Por favor, Quique, no, ¿eh?
0: Nota mental, no darle ideas a Quique.
1: Sí, exactamente.
0: Perdón.
1: Aquí hay que darle buenas canciones, nada más. Pues eso, jugar con los planos, los silencios, conseguir incomodar al espectador, para mí no es tarea fácil. Y más aún siendo solo dos actrices, ¿no?
0: Hombre.
1: Nina Akil. Yo para mí, mira, te voy a leer reseñas que dejaron en el New York Cinema que me llamaron mucho la atención, para que veas un poco lo que es, las cogí y las copié, ¿eh? Dice, deja mucho a la imaginación en vez de imponerle los clichés que esperamos. Es aterradora como pocas, pero se mantiene real y viaja por paisajes sonoros que incluso logran contactarnos más con los ojos cerrados que con ellos abiertos.
0: Fíjate.
1: Ojo, ¿eh? Es excepcional, diseño de sonido y la soberbia interpretación central de la protagonista que está prácticamente sola en pantalla. Hacen que la película lance un hechizo irresistible del que no puede salir.
0: Fíjate, bueno, es que son buenas reseñas realmente,
1: claro.
0: O sea, con mucho contenido, van más allá de decir me gusta o no me gusta, es el clima que consigue generar, como tú dices,
1: por eso,
0: con solo dos actrices, sin artificios.
1: Hay mucha gente que le pasa como a ti con Paranormal Activity, ¿no? Hay gente que se le puso, me reí, pero me hizo gracia, no entraste en la película.
0: No,
1: y eso
0: nada,
1: muchas veces,
0: verdad.
1: Yo lo entiendo, hay muchas veces que la gente no estás en el momento, no estás en el dispuesto, no te apetece, o vas pensando que vas a ver otra cosa. Que
0: o
1: generalmente,
0: que a veces que te parecen absurdas cosas en concreto que dices.
1: Sí, que no te encaja,
0: forzado.
1: Efectivamente. A ver, es muy complicado que una película de cine de miedo sea coherente, ¿eh? Quiero decir, el típico de voy a bajar al sótano, estamos aquí solos en una cabaña en el bosque, y Mike, estás ahí, no, pero vamos a ver qué os pasa.
0: Y decido bajar a oscuras a un sótano en el que suena una motosierra, cosas así.
1: Sí, eso es en plan de, ¿cómo no te vas a reír? ¿Sabes? Sí.
0: Es un poco probable. Si es que me sorprende que no hayas muerto antes.
1: Eso es. Bueno, vamos a comentaros algunas noticias y algunas cosas antes de la última peli, porque si os quería comentar de Boys en Prime Video es una de las series más violentas del panorama y además siendo de superhéroes. No sé si sabes cuál es, que está basada en un cómic.
0: Yo no la he visto. Hablaron con ella de ella precisamente aquí en La Buena Tarde. Creo que era Carlota Suárez que decía... Se ha hecho piso un superhéroe ahí y decía que le había parecido aquello un poco...
1: Es muy grotesco.
0: Grotesco, exacto. Es que no... Tal. Pero bueno, sí que bueno había críticas en uno y otro sentido. Había
1: la
0: gente
1: cosa,
0: que sí le gustaba.
1: La cosa es que esta última temporada que se está acabando, la serie basada en el cómic, mencionaban que la promesa de una temporada ya se jactaba de ser muy violenta, de ser eso, ¿no? De asquerosa, de tal... Una promesa de una temporada sin escrúpulos a la hora de matar personajes choca con la realidad, porque no, como en los 6 primeros capítulos todavía no pasó nada de lo que prometieron. Y el creador estaba muy ofendido, diciendo que la serie se ha tomado su tiempo para explorar los traumas y motivaciones de los protagonistas y que el descontento lo reconoce, pero que insiste que sin este trabajo previo no tiene sentido
0: el
1: final, ¿no? Entonces, bueno, que lo sepáis, que se prevé que todo
0: aquel
1: fan
0: pasará
1: algo interesante, ¿vale? Que de momento no. Pero bueno, otra peli de A24, el drama, Robert Pattinson y Zendaya. Robert Pattinson a mí me encanta, me parece un actor súper súper bueno. Zendaya, por supuesto, porque yo soy muy fan de Euphoria, no sé si la estás viendo.
0: Me parece
1: que Euphoria es una serie que debería de darse en los colegios, ¿vale? Porque trata el tema de las drogas y eso de una manera, en mi opinión, muy real, ¿vale? ¿Qué pasa? Que eso, en mi opinión, concienciaría a los padres que no saben lo que hay, a los que no saben lo que hay. La película está en cuestión, también otra premisita pequeña, os invito a verla, es una pareja idílica que se conoce, que están enamoradísimos, que son lo típico, ¿no? Que los ves y que dices, madre mía, se os salen los corazones de la cabeza en plan... O sea, es increíble...

0: y van contando cosas, evidentemente, que no son agradables, uh-huh. ¿Vale? Van contando cosas, hasta que Zendaya, Emma, bebe su copa y cuenta algo y ¡pum! Empieza la película. Oh. Empieza la película porque el problema pondrá en duda la relación, los límites morales, la sensación de perdonar, de juzgar, de continuar con la boda, de dejar la relación.
1: Madre mía.
0: Es algo, si no, por supuesto no os voy a decir qué es, ¿vale? El que quiera que la vea, es algo que además de ser muy heavy, también es muy heavy, sobre todo en Estados Unidos, que es donde está la peli. Que hay que añadirle un plus a eso, ¿vale? Además de ser muy heavy, es muy heavy.
1: Allí particularmente.
0: Allí particularmente más. Entonces, bueno. Otra peli de A24, incómoda, que parece que va a ser una peli de amor, fíjate, de no sé qué, de no sé cuánto, y te plantea en una cena una situación, y en esa situación se va todo al traste. Y se va todo al traste de verdad. O sea, quiero decir, la peli empieza en picado y empieza a convertirse en una película incómoda, en una situación difícil, ¿vale? Uh-huh. Yo os la recomiendo también, porque parece... Pero bueno, son dos muy buenos actores que llevan muy bien el peso del guión y tal, y es muy interesante, es muy interesante. Bueno. No os puedo contar más, ¿eh? que esto yo la verdad es que sí la vi, y el tema de la tesitura moral, ojito, uh-huh. Ojito. Y bueno, ya acabamos con las pelis, os voy a contar unas noticias chiquititas, ¿vale? Acerca de los cambios, que es importante, que va a llevar a cabo la Academia de los Oscars. A mí esto me ha flipado para los premios, no sé si lo sabéis, pero bueno, hay nueva normativa. Uh-huh. La primera y más llamativa es la exclusión de todas las películas que usen la IA en el cine. Aquellas películas que haya usado la inteligencia artificial en el cine no serán premiadas. Ojo, ¿cómo te quedas?
1: Me parece justo para los creadores convencionales.
0: Yo estoy totalmente de acuerdo.
1: Porque es que realmente a veces lo que te ofrece la IA puede ser claramente peor, pero otras veces a lo mejor te adelanta por goleada. No es justo... No es justo,
0: y
1: realmente,
0: sobre todo porque
1: con el tema de la creación artística en general, ¿eh?
0: Pero eso es, pero sobre todo porque no es tuyo.
1: Exacto.
0: Quiero decir, ya no es porque sea mejor,
1: es que la
0: o peor,
1: IA, al
0: sino
1: final,
0: porque no es tuyo.
1: No inventa nada.
0: No estás haciendo nada, efectivamente.
1: Está sacando contenidos de aquí y de allá.
0: Eso es. Exacto. Utiliza otra serie de digamos, de contenidos previos para generar el suyo propio, pero no está creando. Al final, pero bueno, esto pasa siempre. Ahora los guiones son todos repetidos y siempre hay remakes de remakes.
1: Que es un melón que en algún momento habrá que abrir, ¿no? El tema de los derechos de autor, de todas esas creaciones que salen de la IA, que son
0: sí,
1: trozos de aquí y de allá. Eso yo creo que a nivel jurídico van a tener que en algún momento darle una muy buena vuelta.
0: Algo vamos a tener que hacer. Uh-huh. Estamos hablando de físicamente en guiones y físicamente en pantalla. O sea, tú no puedes crear visualmente los efectos especiales porque hay gente que trabaja mucho durante muchos meses para hacer a lo mejor un efecto visual de una película y tú con un botón ya lo tienes generado. Entonces,
1: claro.
0: Bueno, un ejemplo que te pongo. El Oscar de Adrien Brody, ¿vale? Por El Brutalista, peli de la que yo hablé aquí, y que yo dije que iba a ganar el Oscar y lo ganó. Nos enteramos de que la voz original del actor había sido tratada con IA para acercarse más al acento que pretende, o sea, que, y se llevó ya el Oscar.
1: Claro, es que ya no es retroactivo, entiendo, la medida
0: no,
1: los
0: no,
1: que
0: no.
1: Ya se lo hayan llevado, pues...
0: Pero bueno, quiero decir,
1: fíjate,
0: para que veas un poco el detalle de a dónde pueden ir.
1: Uh-huh.
0: A mí me parece una medida estupenda y me parece una idea fabulosa,
1: pues
0: para
1: sí.
0: Mí es mi opinión.
1: Uh-huh.
0: Mira, ahora la película es de la nacionalidad de su director, es decir, si una película está rodada íntegramente en España y el director es francés, la película es francesa.
1: Ajá,
0: ¿vale?
1: Anda.
0: Que antes era, el origen era dónde estaba rodada y ahora es, ¿vale? Que también me parece bien, ¿por qué? Porque, bueno, al final el que crea la película es el que da la nacionalidad. O sea, es como si yo me voy a Estados Unidos o Oliver Lack se va a rodar una peli a Estados Unidos, por lo que sea, y dice, no, la película es estadounidense. No, perdona. La película es española.
1: Exacto.
0: Esa es la clave, el que escribe las películas.
1: Y también
0: por la
1: esencia, porque depende de que sea la peli, sí que puede tener unas connotaciones especiales en función a quién la
0: Eso
1: está
0: es.
1: Creando.
0: Eso uh-huh. es. Sí, sí.
1: Pues dos medidas, dos aciertos a nuestro juicio.
0: Para mí.
1: Uh-huh.
0: La Academia va a tener total libertad para escoger todas las películas presentadas para los Oscars. Es decir, para todas las que entran en la shortlist, las nominadas. Si en su país no pasan el filtro y no la dejan salir, da igual, la van a poner igual. O sea, ya no entramos en el nivel político. Si la película la lanzaron y la presentaron y en el país delimitan y consideran que no debe de salir, la Academia va a ser la que decida finalmente si se presenta o no se presenta a los Oscars.
1: También me parece bien.
0: También me parece bien.
1: Vamos haciendo un pleno de momento.
0: Yo creo que estas tres cositas que son las que
1: porque
0: que
1: eso...

0: ¿Es algo que ha ocurrido de forma recurrente o?
1: Sí, me imagino que hay muchas películas que nosotros no sabremos a nivel político o a nivel, pues imagínate, con todo el nivel sociopolítico de Estados Unidos,
0: que con todo, lo que, criba.
1: Todo lo que habrá ahí de criba, imagínate todo lo que no hemos visto.
0: Criban libros en las bibliotecas de los coles, imagínate en el cine.
1: Todo lo que no hemos visto.
0: Todo, donde salga Javier Bardem, todo criba ya. Entre otros muchos.
1: Pero sabes lo que te quiero decir, sí, al final claro. es eso, ¿no? Es decir, dar la oportunidad.
0: Es que se ocupe el cine de juzgar al cine.
1: Eso es, esa es la clave. Es que se ocupe el cine de juzgar al cine, que la academia sea quien diga quién puede o no puede acceder. Que es por calidad, no por ideologías políticas.
0: Claro, claro, me parece muy bien.
1: Pues esas son las normativas que va a tener ahora los Oscars, que me parece súper interesante.
0: Sí.
1: Tenemos más noticias. Venga, Ari Aster, que es el director de Eddington, que también estuvo muy bien y tal, que es un director que se le está yendo un poco la olla. A mí me gusta mucho porque hizo Hereditary, que es mi película de miedo favorita, pero también hizo La vida de Bo y tal. Bueno, es un hombre que es así un poco contradictorio, es un tío así un poco... Bueno, pasó a tener un enfoque demasiado complejo, o sea, se está metiendo mucho en sí mismo. Antes hacía cosas un poco más populares dentro de lo raro que era, a mí me encantaba, pero ahora ya está entrando una dinámica muy peligrosa, una controversia muy heavy. Entonces, bueno, va a hacer una nueva peli que se llama Scapegoat con Scarlett Johansson, no se sabe de qué es, pero bueno, sabemos que algo raro viene, ¿vale? Algo raro viene, bueno. Y yo voy a ser el primero en ir a verlo. Os lo puedo asegurar.
0: A ti te han dicho que hay algo raro y vas de cabeza.
1: Eso es. No, porque además este director a mí me gusta mucho. Por ejemplo, la de La vida de Boo, que mira que me gusta Joaquin Phoenix, y no la pude ver la peli porque es súper extraña. Es como una idea de olla de él que quiso hacer una película que a mí me saturó un montón. Pero bueno.
0: Fíjate, y parecía imposible que algo que haya tocado Joaquin Phoenix de algún modo, no.
1: Exactamente.
0: No, y ojo, a mí me gusta mucho.
1: Habrá gente que a lo mejor la vea y que diga, me encanta,
0: que le encante.
1: Fascinante,
0: sí, bueno, al final...
1: pero porque a mí me parece un actor que es un actorazo. Pero
0: es un actorazo,
1: depende de quién te dirija, ¿sabes? Muchas veces es complicado.
0: A ver, y al final es subjetivo, hablamos de gustos.
1: Sí. Mel Gibson acaba de rodar La resurrección de Cristo. Ojo, la segunda parte de La pasión de Cristo. La dividirán dos pelis. Película controvertida que va a llamar la atención de todo el panorama cinematográfico, seguro.
0: Pero veremos... ¿dónde continúa la historia? Cuando
1: Cristo resucita. Claro, él se acaba la pasión de Cristo, acaba la cruz, y ahora resucita.
0: Sí, pero...
1: Pues dos pelis mira a ver.
0: O sea, dos pelis a mayor. Bueno.
1: A ver, me imagino que irá por el tema Biblia ya. O sea, ya veremos cuando resucita y todo lo que se viene después.
0: Oye, claro. Juanma, ¿tú sabes que es verídico que una señora...
1: Ojo, se viene.
0: Viendo en el cine La pasión de Cristo, soltó la siguiente frase. ¡Ay, Dios, que no lo maten!
1: ¿En serio?
0: Verídico.
1: Pobrecita, no había leído.
0: Antes hablábamos de las pelis que el título no deja mucho a la imaginación, si vas a ver La pasión de Cristo,
1: vale, si cosas
0: y tal, pues a lo mejor no.
1: Sí,
0: ha
1: como
0: ido...
1: el Titanic, que no se hunda. No, por favor,
0: que no se hunda. Sí. No puede pasar, no te podemos complacer en
1: lo
0: eso.
1: Lo siento mucho, pero va a
0: ser. Se va a hundir, spoiler.
1: Se va a hundir.
0: Pues sí, en fin.
1: La momia 4, ¿vale? Se adelanta el rodaje, va ganando tiempo, ¿vale? Se cree que octubre, pues de octubre a mayo. Mayo del 2027 tendremos la momia 4 con Brendan Fraser y Rachel Wells, que vuelven. Brendan Fraser está poniéndose en forma, es un crack. Así como esta se adelanta, se atrasa Narnia, el sobrino del mago. No llega a cines hasta el 12 de febrero del 2027. Ojo con esto. Y en plataforma en abril, febrero, marzo y abril.
0: Ajá.
1: Cada vez es menor el tiempo entre cine y plataforma.
0: Sí.
1: Eso es muy peligroso. ¿Por qué? Porque las plataformas producen gran parte de las películas y luego las tienen cuanto antes para ver. ¿Qué pasa? Que realmente... No tienes tiempo en el cine para disfrutar una peli. Al final, si lo dejas dos meses o un mes y pico, ya no, porque esto será, quiero decirte, febrero del 2017 será Estados Unidos. Aquí será a lo mejor marzo.
0: Y muy malo para los cines.
1: Al final es que perjudica, es
0: mucho.
1: Que un poco de tiempo. Pero esto ya...
0: Y de paso las plataformas, conscientes de su poder, hacen así, para los precios... De forma considerable.
1: Eso es. Nada, bueno, no sé. Yo en esto no estoy de acuerdo, la verdad, porque las plataformas... Soy un gran consumidor, pero muchas veces creo que terminan con el poder del cine. Al final están acabando con él. El final es dinero, no es cine.
0: Exacto.
1: Y eso es un problema.
0: Pues sí.
1: Notición. Sorpresa. La cosa de John Carpenter. Segunda parte.
0: Anda.
1: El propio John Carpenter está metido en el ajo. Esto está en desarrollo, ¿vale? Esto no tiene por qué llegar a buen puerto, pero crucemos los dedos, ¿vale? Así es verdad que La cosa de John Carpenter es una versión de La cosa de 1960 y algo, que hizo John Carpenter una versión de esa peli, que es la buena, que la versión que hizo él es increíble, que es la del 80 y pico, que es con Carrasel, que es una barbaridad. ¿Qué es necesario? tener una segunda parte de la cosa. Igual no, pero vamos a ir a verlo. A que sí.
0: Diana,
1: vamos
0: si a hay a dos partes más de La Pasión de Cristo, a mí ya cuéntame lo que quieras. Mi factor sorpresa ya está.
1: ¡Pum! Ya está, ya está.
0: No lo vas a conseguir hoy.
1: Lo tenemos, lo tenemos. Vale, otra entrega nueva del Planeta de los Simios. Uh-huh. Que visualmente es una pasada, pero a nivel guión ya es como, bueno, pues más de lo mismo.
0: El Planeta de los Simios.
1: Superman, El Hombre del Mañana, con uh-huh. Matthew Lillard, tendrá la segunda parte que vendrá de villano, que es el de Scream. Y el 17 de julio llega La Odisea de Nolan. Y ¡anda! La gente, ¿vale?, en las redes está muy enfadada, porque en el tráiler, te lo voy a contar así en petit comité, Diana, la gente dice que la gente de las batallas de que está muy limpia, que se la ve, que la ropa, que está muy limpia. Que está muy enfadada, la gente, están los haters muy, muy enfadados. Y a mí esto ya me satura un montón, porque ya hay cosas que dices tú, mira, o sea, por favor, parar un poco de decir cosas de estas ya, que me matáis. O sea, un tío que es como Nolan, que crea su visión de uno de los de las historias o de los libros más antiguos de la humanidad, sí. Que es ficción, o la ficción, uh-huh. cíclopes, dioses, sirenas, lo sé, y que está, la ropa está muy limpia. ¿Tú qué sabes cómo estaba la ropa?
0: Oye, que a lo mejor era escrupuloso con su higiene personal. Bueno, yo... Es que, de verdad, ¿eh?
1: Yo es que me mata, te lo
0: si
1: juro.
0: Estuviese muy sucio, criticarían que está muy sucio. Lo sabemos, sí, eso es así.
1: Pero es que hay un montón de gente... Pero
0: aburrida.
1: Un montón de posts en miles de redes sociales. Tremendo. Diciendo que la ropa, que cómo van a ir tan limpios en una batalla. Pero ¿qué sabes tú de que esa batalla? Si no existió.
0: Que, de verdad, si hilamos tan fino, no somos capaces de disfrutar de
1: es
0: ninguna
1: que
0: peli.
1: No vamos a disfrutar. La gente
0: no va a haber una
1: a odiar,
0: que nos satisfaga.
1: Va a odiar, nada más. Voy a sacarle puntita a todo. Mm. Y ese es el problema. Ese es el problema. Nada. Estoy viendo una serie que es El Señor de las Moscas, no sé si la has visto, que las tienes en Movistar, que es la versión moderna del mismo director de Adolescencia. Uh-huh. Adolescencia me parece una serie increíble, ¿vale? Súper impactante. Y soy incapaz, no me subo al carro para nada.
0: Estaba, bueno, como comentábamos fuera de micro, está El Cuco de Cristal, que sí. Me queda un capitulín, me gustó. Y me gustó y es como, necesito... por favor, pero ¿cómo puede pasar? Pero sí, está muy bien, basado en una novela también.
1: Sí, hablábamos del director que lo conozco, bueno, lo conozco, lo iba a conocer y tal, no tuve la oportunidad, pero sí que es una serie muy entretenida y uh-huh. sí, es muy divertida. Y eso, El Señor de las Moscas, lo que te decía, a mí la pega que veo es que los niños, todo el mundo leyó el libro, que es una pasada, uh-huh. los niños de la serie, en mi opinión, ojo, que puedo estar equivocado o no compartirlo con otros, no tienen ningún tipo de carisma. Entonces...
0: Ya.
1: Es una serie
0: sustancia.
1: Que necesitas que tengan carisma. O sea, es que no hay más. O sea, hay líderes y tienen que tener.
0: ¿Y van muy limpios esos niños o van en la media?
1: No lo sé, tendré que mirar Twitter.
0: Es que son niños. Si van muy limpios, no es realista.
1: No es realista.
0: Pues, Juanma, vamos a tener que desarrollar este nuevo proyecto de Mel Gibson. Mucho me dejaste muerta de miedo, literalmente. Un gustazo.
1: Como siempre, muchas gracias,
0: charlar este ratín contigo de cine y nada, pues generamos un clima ahí muy guay.
1: Espero que nos veamos la semana que viene.
0: Venga, hasta luego.
1: Hasta ahora.
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0: Te abandonamos el cine con un poquito de ganas de que nos dé el aire en la cara. ¿Y por qué no vamos a un sitio que se asemeja así mucho, mucho, mucho al paraíso? Ya que hablábamos de la Pasión de Cristo, vamos al Jardín del Edén, pero en el occidente asturiano. Visitamos el Bosque Jardín de la Fonte Baixa y lo hacemos con Nique García. Muy buenas tardes.
1: Buenas, ¿qué tal? Oye, eso del aire es real, ¿eh? Aquí
0: sí,
1: todos los males.
0: Pega bien, ¿verdad?
1: Pega bien cuando viene el nordeste, y si no viene el nordeste, la brisa esa marina es muy agradable, de verdad que muy agradable, es la respuesta.
0: Estáis ahí mirando de frente al Cantábrico, así que sí, ventiladitos sí que estáis.
1: Sí, sí, no hay problemas de hongos ni ningún tipo de colapso, para nada, no, está muy agradable. Sí.
0: Uh-huh. Y no sé si, en general, al final las plantas se adaptan, se van adaptando al clima. Algunas, imagino, según de dónde vengan, que les costará un poquito más.
1: Sí, lo que pasa que después de tantos años que ya, tantos y tan pocos, tantos, son 36 años el tiempo que lleva el jardín ya creado, uh-huh. Y en ese tiempo ya hubo tiempo suficiente para que las que no le gustaban en este sitio no iban a estar ya, y ahora mismo las que están, bueno, están formadas, consolidadas, uh-huh. Enraizadas, ya están equilibradas entre todas ellas, entre las distintas especies. Entonces, vamos, los que están, es la prueba de que, vale, tengo un jardín en la costa o cerca del mar, ¿qué plantas puedo poner? Venidos por aquí, que os voy a explicar yo, no tengo falta explicar nada porque vais a ver qué plantas pueden estar. También es verdad que tenemos algunas pantallas vegetales, que vamos, no dejan ser algún tipo de plantas, árboles en este caso, más, uh-huh. más diseñados o más adaptados al viento marino. Bueno, pinos, coníferas, algunos cipreses y demás, que esos también al otro lado justo, pues resguardan algunos que puedan ser un poquito más sensibles a la salinidad más que al viento también, ¿no?
0: Sí, claro, ahí tenéis también ese factor, el de la salinidad, que, bueno, no creo que guste especialmente a todas las plantas, pero como tú dices, al final son muchos años y se fue generando ese clima y de algún modo se protegen unas a otras.
1: Sí, las pantallas de estas vegetales hacen un filtro. Realmente las partículas del agua con la sal, pues muchas quedan en estas hojas que no resisten, los cipreses, que hoy me vienen así como a la mente, los principales, y luego para otro lado pues pasa el aire ventilado y demás. Y luego ya también hay dos factores. Por un lado la protección de algunas que protegen otras, uh-huh. Y luego por otro lado es la adaptación, porque realmente las plantas no es que sean inamovibles, aunque uh-huh. una ficha técnica diga que esta planta aguanta solo hasta menos 11 grados y caen a menos 12 y ya no lo aguanta. Bueno, no, también hay un sistema de adaptación, uh-huh. una planta que está durante un tiempecito resguardada, pero aclimatándose, pasan los inviernos, pasan fríos, en teoría no tenía que aguantar tanto frío, pero sí aguanta hasta el límite, y cada año se va haciendo más dura, se va haciendo más rústica, ¿no? Va haciendo callo. Y es lo que ocurrió también aquí durante toda esa serie de años, porque las camelias, que bien sabemos que abundan en este jardín, pues vamos, no se les venía una mota manchada por la salinidad. Por ejemplo, los arces, que sí son más sensibles tanto al viento como a la salinidad, precisamente los que tenemos protegidos, vamos, en una zona que le llega el resquicio del viento marino, vamos, sabe que es el mar por el olor y por las gaviotas que suenan, pero uh-huh. no, ni se enterarían que estamos cerca del mar. Pues bueno, hay un buen diseño en ese sentido también, un buen criterio.
0: No sé si os ocurrió, si hay alguna especie que en ese proceso de adaptación haya cambiado físicamente de una forma notable, porque, no sé, por evolución, por decirlo de alguna manera.
1: Sí, tanto como a simple vista, no, eso no ha cambiado. Lo que sí sabemos, que no se puede demostrar a la vista, me refiero, es que vuelvo a mencionar las camelias que han germinado de semillas de ahí, sabemos, pero bueno, porque estudios están más que demostrados, científicos, claro, que la genética ya ha cogido y ha aprendido de los padres y de las madres, y ya automáticamente esas semillas que salen del jardín, pues esas plantas, me refiero, ya van a estar más endurecidas, ya van a tener, van a ser capaces de estar resistiendo ese clima más costero, ¿no? A diferencia de una semilla que viene de una planta que estaba, voy a poner un caso más extremo o contrario, un invernadero, o los helechos arbóreos también que tenemos, los de Australia, de Tasmania, pues la verdad que yo veo aquí que salen, hay dos tipos principales, no quiero decir muchos latinazos, pero bueno, hay una que se llama Dicksonia y luego hay otra que se llama Ciathea. La Ciathea, comparada una con otra, pues es un poco más sensible al frío, pero yo veo que salen de esporas y crecen con mucho ánimo. Y en inviernos un poco fríos, en algunos jardines, veo que las hojas se caen, se secan, se queman en este caso, pero aquí ya ni se mutan. Y eso es la adaptación, eso es la prueba de que, pues, que estamos viéndolo, que ya son hijos de, que ya se han adaptado al medio. La genética lo está guardando las esporas, en este caso, no semillas, pero realmente es una adaptación totalmente al medio. Entonces, claro, las plantas que salen de este jardín ya son, ya están como a prueba de algo más todavía, más resistente todavía.
0: Pues qué bonito también es para los que estáis en el día a día ver ese proceso, esos cambios y bueno, pues en definitiva la naturaleza abriéndose paso. Ahora que siempre cuando conectamos contigo dejamos a la gente que no conoce ese bosque jardín tan maravilloso con los dientes largos, cuéntanos cómo se puede visitar.
1: Sí, se puede visitar y precisamente quería comentaros que se puede visitar todos los días, está abierto, por supuesto. El horario de taquilla se ha ampliado a esta temporada ya de mayo, de cara para el verano igual, por la mañana y por la tarde, fines de semana. Entre semana hay un par de horas de taquilla abierta, de 11 a 1, pero es verdad que comprando las entradas por la página web se puede entrar, hay un torno, hay un lector con ese código QR que de 9 a 9, de 9 de la mañana hasta las 9 de la noche, se puede estar dentro sin ningún tipo de problema. Vamos, no es que tengas que salir a mediodía, eso quiero decir. Entonces hay varias opciones, por la web o en taquilla, teniendo en cuenta el horario, que podéis preguntarme también a mí o a la oficina de turismo de Eduard Cavalés, que os informan gustosamente. Y lo que tenemos así un poco novedad de cara a las visitas guiadas, que al final es lo que me encargo yo también, el día 23, este fin de semana no, sino que para el siguiente, el día 23 de mayo, va a haber visita guiada a las 11:30, y en este caso lo que voy a hacer también es, como bueno, por primera vez también que va a ocurrir, es un sorteo de entre los visitantes que vengan a la visita guiada de 4 nenúfares que vamos a repartir entre los visitantes.
0: ¡Qué bonito!
1: Entonces, realmente esto es un recordatorio, un homenaje recordatorio a hace 2 años que hicimos una visita guiada especial plantas acuáticas con Tommy Scribano, que es un especialista en este mundo en este tipo de plantas y paisajismo acuático, y nada, me vino a la mente, bueno, miré la fecha y digo, uy, esto me sonaba a mí que el año pasado, porque precisamente un par de nenúfares que los cambié de sitio ya florecieron, justo los saqué de un estanque, los puse en una fuente y al día siguiente tenían 3 flores abiertas preciosas. Dije, joder, mira qué adelantada, ¿no? Y me vino a la mente y dije, yo creo que por esta época es cuando hicimos la visita guiada, y bueno, empecé a atar cabos, a hilar, y dije, bueno, pues esto creo que merece ese recordatorio de hace 2 años que fue muy exitoso. Este tipo es, bueno, importante, muy importante en este mundillo. Y dije, venga, pues vamos a hacer un recordatorio, visita guiada el día 23, bueno, a las 11:30, y después de esa visita guiada entre los asistentes, pues voy a repartir, o sortear en este caso, pues cuatro nenúfares que tenemos ahí también, totalmente adaptados al frío y a condiciones que hay en Asturias en cualquier esquina.
0: Bueno, pues muchísimas gracias, Nike García, por regalarnos estos minutinos y mucha suerte a los que acudan ese día 23 a visitar este maravilloso lugar. Un abrazo.
1: Un abrazo fuerte. Gracias a vosotros.
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0: Mañana viernes a las 7 de la tarde, el Ateneo Obrero de Villaviciosa acogerá una interesantísima charla sobre las viviendas de uso turístico en la villa. Hablamos con Ulises Tuero, uno de los integrantes de la asociación Magaya Maliaya. Muy buenas tardes.
1: Muy buenas tardes, Diana.
0: Bueno, primero por contextualizar, Magaya Maliaya se presenta como una nueva asociación sociocultural que nace ahí en Villaviciosa, pues con el ánimo de generar espacios de reflexión y en la medida de lo posible también de participación sobre esos asuntos que al final afectan a todo el concejo.
1: Sí, eso es. Magaya Maliaya, bueno, ahora mismo somos un colectivo, estamos en proceso de constituirnos como asociación. Pero bueno, sobre todo por temas prácticos de esa asociación, pero tenemos más una vocación, pues eso, de colectivo. Somos un grupo de personas jóvenes que nos empezamos a juntar con la idea de crear en Villaviciosa un espacio, bueno, pues un espacio colectivo alternativo, abierto, autogestionado, con la idea de impulsar un poco la convivencia en el concejo, el ocio y una cultura desde una visión más comunitaria. Uh-huh. Creemos que, bueno, veíamos que en Villaviciosa hacía falta un poco esos espacios, pues eso, de cultura alternativos, de colectividad, y entonces, bueno, pues con esa idea nacimos y funcionamos de forma asamblearia, además. Uh-huh.
0: Hace unos años, hablar de viviendas de uso turístico nos parecía algo muy lejano, quizá propio de otros lugares, sin embargo está empezando a ser un verdadero problema en muchas zonas de Asturias.
1: Sí, en Asturias, bueno, es algo que es una problemática a nivel internacional, pero en Asturias la verdad que lo estamos viendo de forma bastante acusada, sobre todo a raíz de la pandemia. Yo creo que ahí todas y todos empezamos a notarlo más, y luego, bueno, por ahí hay muchos datos, ¿no?, que lo confirman, y quien sea del Oriente lo sabe, porque pues en Llanes, en Riva de Sella, son sitios en los que hay una turística pues está muy en auge, y ahora en Villaviciosa también. De hecho, bueno, en los últimos años creció un 60% la vivienda turística. Son datos bastante grandes en Villaviciosa solo.
0: Sí, además eso nos dices y recalcas solo en Villaviciosa. Entonces, a día de hoy ya es un problema real hoy, que hay vecinos de Villaviciosa que tienen cierta dificultad para acceder a una vivienda a un precio accesible. O asequible,
1: sí,
0: ¿no?
1: Sí, sí, cierta, no, mucha.
0: O sea,
1: ahora tenemos compañeros jóvenes que son de Villaviciosa de toda la vida, algunos, y algunas compañeras, y están buscando piso tanto alquiler como para comprar, y es que es una cosa imposible. El otro día un compañero nos contaba que fue a ver un piso en una calle de Villaviciosa, no recuerdo exactamente cuál, que era un primero, que quedaba un patio, que no tenía casi luz, y que le están pidiendo unas cantidades de dinero que, bueno, que me recuerda a Madrid o Barcelona, ciudades de ese estilo.
0: Fíjate que cuando hace años igual veíamos esos documentales, esos reportajes de que te hablan de Ibiza, de Mallorca, pues de sitios en los que, como tú dices, la gente de allí no puede vivir en su propio pueblo por esta problemática. Y en vez de mirarnos en ese espejo, empezamos a replicarlo. Es un problema que ya es de hoy.
1: Sí, sí, claro que es un problema de hoy. Parecía lejano aquí en Asturias, pero ya no lo es. Es algo que tenemos aquí y bueno, y que parece que se está apostando por él, porque se está apostando por un modelo turístico que no está, bueno, que está fomentando este tipo de abuso, ¿no?, a nivel de vivienda, y al final va a acabar por ser vamos a acabar estando en una zona para turistas, y quienes queremos vivir o trabajar aquí vamos a tener que desplazarnos.
0: Exacto. No sé, tal y como tú lo ves, ¿qué soluciones se podrían aportar si se quiere? Que ese es otro asunto, que se quiera aportar soluciones.
1: Bueno, es algo complicado, al final es algo que hay mucha gente pensando sobre el tema, gente técnica, que igual es a quien hay que dejarles el papel de aportar soluciones. Por eso nosotros mañana precisamente traemos a Sergio, que es un experto en el tema, y él ya estuvo trabajando con el Ayuntamiento de Llanes en un plan especial de urbanismo para intentar limitar las viviendas turísticas. Pero bueno, una de las propuestas que hacemos, recopilando las que hace, bueno, pues personas con más criterio técnico, es hacer una moratoria a nuevas viviendas de uso turístico, ponerles un límite, declarar Villaviciosa, en este caso, como una zona tensionada, que pueda también limitar precios de alquiler, construir más vivienda de protección oficial, pero importante, permanente, que muchas veces se construye una protección oficial, pero se ponen unos plazos cortos y luego al final pues vuelven a salir al mercado y se acaba especulando con ellas otra vez. Y bueno, intentar gestionar por parte de la administración alquileres accesibles a largo plazo. Uh-huh. Son algunas propuestas que recopilamos. Realmente, nosotros como colectivo y nosotras como colectivo, lo que sí que creemos importante y por lo que trabajamos y creemos que es nuestra parte, la que queremos aportar, es por implicarnos e implicar a la ciudadanía a pensar sobre estos temas y a uh-huh. reclamar y exigir a las administraciones, bueno, que pongan límite, ¿no? Que tomen cartas en el asunto.
0: Pues como llevamos unos minutinos hablando, no es un problema futuro, es un problema real, es un problema que ya tenemos hoy sobre la mesa y vamos a recordar a los oyentes de dentro y fuera de Villaviciosa que mañana en el Ateneo Obrero a las 7 de la tarde pues se va a abordar este tema complicado que de un modo u otro afecta a todos. Y nada, Ulises, muchísima suerte y a ver. Muchas a ver gracias. Si se va consiguiendo cocinas, ¿vale? Un abrazo.
1: Sí, seguro que sí. Muchas gracias. Un abrazo.
0: Bueno, y con este tema tan de actualidad y tan complicado de resolver, les damos paso a los servicios informativos de las 8 de la tarde. Despedimos este programa de jueves. Mañana volvemos. Les mandamos un abrazo enorme.

0: Son las 8 en punto.
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0: Polémica entre los gobiernos de Madrid y Asturias.
2: Isabel Díaz Ayuso ha comparado su viaje a México con el del presidente del Principado, con Adrián Barbón. La líder madrileña se quejó de la falta de asistencia por parte de la Embajada Española e hizo de menos las inversiones mexicanas en el Principado.
3: Otro presidente que realiza el mismo viaje y resulta que México invierte en Asturias lo que un mexicano mezcala esos días en Madrid. Sí, sí, 4.500 euros.
2: En respuesta a Adrián Barbón, el líder del Ejecutivo, ha contestado que Asturias no admite lecciones de nadie y ha criticado que trata al Principado con desprecio, como si fuese una colonia.
0: Más menores en los Bad Boys.
2: La Fiscalía cifra en 8 los menores que presuntamente integraban el grupo de ideología nazi en Asturias. Solicita que se les impongan medidas como el internamiento en régimen semiabierto a la libertad vigilada. Todos ellos integraban un grupo de WhatsApp en el que difundían las agresiones en vídeo que grababan y que denominaban cacerías de guarros, ya fuera contra extranjeros o grupos izquierdistas.
0: Y el Principado recurrirá a la sentencia del caso de Fitoria.
2: La sentencia condenó a 2 años y 10 meses de cárcel a los padres de los niños encerrados en el chalet. La consejera Marta del Arco ha asegurado que los niños han evolucionado y están escolarizados, pero no comparte que la Audiencia Provincial haya descartado el delito más grave, el de detención ilegal.
4: Van evolucionando, despacio, pero van evolucionando.
5: ¿Están escolarizados?
4: ¿No? Sí, están en centro de acogimiento residencial, conviven bien, perfectamente con otros niños, están escolarizados, sí, bien.
0: Inteligencia artificial para luchar contra la violencia machista.
2: Esta herramienta se usa actualmente para analizar los riesgos reales y detectar qué mujeres necesitan de una mayor protección. Así lo ha constatado un grupo de investigación de la Universidad de Oviedo, que aboga además por un sistema de protección en el que no sea necesario una denuncia previa.
6: De millones de documentos en los que es capaz de extraer en segundos o en pocos minutos patrones que nos permiten afinar más cuál es el perfil medio del sujeto. Tenemos que ser capaces de saber de esas 200.000 denuncias, porque no tenemos capacidad para proteger a 200.000 mujeres, cuáles son las de verdadero riesgo.
0: Comenzamos Asturias Hoy, tercera edición, con la edición y voz de Estibaliz Urquiola, Luis Tazón y Mar Rodríguez. En los mandos, Javi Palomo.
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0: Conocemos cómo está el tráfico en Asturias. Comenzamos con la DGT.
7: ¿Qué tal? Muy buenas tardes. Hasta ahora mucha precaución. Se complica especialmente los accesos a Oviedo en los entornos de Villamejil y Fitoria, al igual ya se van a circular en la 12 en los entornos de Montecerrao y El Cristo. En el resto de carreteras, tráfico intenso también en esos accesos a Gijón, especialmente la incorporación de la autovía A8 ya con la GJ10 en Santa Bárbara y también en los entornos de Los Caleros y Roces, todo ello de entrada a Gijón. Así que mucha precaución en estas entradas, tanto Gijón como Oviedo.
0: Y conocemos cómo están las calles de Oviedo. Policía local.
8: Hola, buenas tardes. Pues ahora mismo no tenemos incidencias y la circulación es fluida en toda la ciudad.
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0: David Arango nos trae las previsiones.
9: Hola Liz, muy buenas tardes. Hoy el día nos deja precipitaciones. Es un día lluvioso, desapacible, con temperaturas que han descendido de forma notable con respecto al día de ayer, y las máximas se sitúan en el entorno de los 15 grados en gran parte de Asturias, hacia el interior incluso por debajo, 13, 14 grados aproximadamente. Durante la jornada de mañana, las lluvias, lejos de ir retirándose, se van a intensificar. Mañana va a llover con fuerza, sobre todo por la mañana y al mediodía, y en el oriente de Asturias es donde tenemos activado el aviso amarillo por esta circunstancia. Acumulaciones de 40 litros por metro cuadrado en un periodo de 12 horas. Mañana por la tarde la lluvia se va a ir retirando. Seguiremos con ambiente frío. Mañana continuaremos viendo nevar, mañana incluso en cotas más bajas, alrededor de los 1.200 metros de altitud. El fin de semana viene con nubes, pero con precipitaciones muy, muy escasas y además con una ligera remontada de las temperaturas. La atmósfera nos da pistas de que poco a poco daremos pasos hacia la estabilidad. La próxima semana parece que se va a estrenar con un lunes de muchos claros, en el que además las temperaturas se van a mover cerca de los 20 grados.
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0: Cruce de palabras entre Asturias y la Comunidad de Madrid a cuenta de los recientes viajes de ambos presidentes autonómicos a México.
2: Isabel Díaz Ayuso alude al doble rasero de los socialistas madrileños que le acusan de haber volado sin agenda mientras no ponen en cuestión las misiones de otros presidentes de su mismo partido, poniendo como ejemplo a Adrián Barbón. Dice Díaz Ayuso que el impacto económico de México entre una comunidad y otra no tiene nada que ver.
3: Otro presidente que realiza el mismo viaje y resulta que México invierte en Asturias lo que un mexicano mezcal es dos días en Madrid. Sí, sí, 4.500 euros.
2: Por su parte, en respuesta, el presidente del Principado le ha advertido por redes sociales que Asturias no admite lecciones de nadie, menos de alguien que trata a los asturianos con, cito textualmente, desprecio y como si la comunidad autónoma fuese una colonia. Además, ha utilizado frases del saber popular para aconsejar a la presidenta como ándate polo segao y déjanos en paz que el pueblo asturiano es un pueblo humilde, honesto y trabajador.
0: La Fiscalía cifra en 8 los menores que presuntamente integraban el grupo de ideología nazi denominado White Boys y solicita que se les impongan medidas que van desde el internamiento en régimen semiabierto a la libertad vigilada. Todos ellos integraban un grupo de WhatsApp formado por un total de 40 jóvenes en el que difundían las agresiones en vídeo que grababan y que denominaban cacerías de guarros contra extranjeros o grupos izquierdistas.
2: Siempre en grupo y en ocasiones encapuchados. Así es como actuaban los White Boys o los chicos blancos, entre ellos los 8 menores, a los que la Fiscalía atribuye un total de 24 hechos delictivos. Fue en julio del año 2024 cuando un menor vecino de Gijón, el Cabecilla, creó un grupo de WhatsApp bajo ese nombre, White Boys, grupo en el que, según la Fiscalía, se integraron otros 40 jóvenes difundiendo consignas ideológicas de simbología nazi y mensajes de odio hacia diferentes colectivos. Organizaban, dice la Fiscalía, lo que denominaban como cacerías de guarros, ya fuera contra grupos de izquierda o extranjeros, también por ideología o sexo, grabando muchas de sus agresiones en vídeo y difundiéndolas en el grupo. En una de ellas llegaron a participar 14 miembros del grupo para agredir a una sola persona. La Fiscalía les atribuye también ataques a distintos miembros del sindicato de estudiantes, a otros menores, actuaciones también para mofarse de personas sin hogar y les sitúan detrás de una riña multitudinaria que se produjo en febrero de 2025 en el centro comercial Los Fresnos de Gijón. Para el cabecilla de la organización, un menor que era vecino de Gijón, la Fiscalía pide su internamiento en régimen semiabierto, es decir, con permiso para realizar actividades en el exterior. Eso sí, para el resto de menores se les solicita la libertad vigilada, pero todos ellos deberán realizar tareas socioeducativas orientadas a fomentar el respeto al resto y a la eliminación de prejuicios racistas.
0: Y la Policía Nacional busca al autor de un atropello en Gijón que ocurrió en la avenida de Los Campones, entre Mañas. El conductor realizó una maniobra irregular y embistió un motor que resultó herido grave. Según las primeras investigaciones, el vehículo, una furgoneta, había sido robado minutos antes. Pertenece a una empresa de alquiler ubicada en la estación de ferrocarril de Sanz Crespo y el vehículo se encontraba estacionado con las llaves puestas, momento que el ladrón aprovechó para llevársela. Tras la colisión huyó a pie y por el momento no ha sido localizado. Y el presidente del Tribunal Superior de Justicia de Asturias advierte de que la implantación de la Ley de Eficiencia Judicial está causando disfunciones en Oviedo. Denuncia que se han perdido salas de vistas y que hay un exceso de concentración de funcionarios. Hoy precisamente se ha conocido una sentencia que anula la implantación de la oficina judicial en 13 partidos judiciales, los que formaron parte de la primera fase de implantación.
2: El espacio de las sedes judiciales de Oviedo está completamente agotado. Es la denuncia que realiza el presidente del TSJA, Jesús Chamorro, que señala que la implantación de la Ley de Eficiencia Judicial no ha hecho más que agravar los problemas existentes.
5: Y ahora, por lo que vemos, tenemos una solución provisional de la provisional, ¿no? Que es esta concentración que se ha hecho en unos edificios que antes albergaban menos funcionarios y que ahora albergan, como digo, en torno a 40 o 40 y tantos funcionarios más, más abogados y profesionales del derecho que van a acudir a esas oficinas que antes acudían a otras distintas y también más ciudadanos que acuden a esas oficinas que antes no acudían, ¿no?
2: Más personal en menos espacios, lo decía durante la presentación de la memoria judicial relativa al pasado año, donde ha vuelto a cuestionar que el Principado todavía no haya hecho avances en la anunciada solución puente para las sedes de Oviedo.
12: La comunidad autónoma ha decidido, el gobierno regional, que la administración prestacional ha decidido concentrar funcionarios en 3 edificios judiciales, prescindiendo de 2 de los que teníamos. Eso, bueno, pues supone alguna disfunción que puede ser calificada de algo más que disfunción, porque hemos perdido salas de vistas. Un juzgado, un órgano judicial sin salas de vistas es como un coche sin ruedas.
2: Este jueves, por cierto, se ha conocido que el contencioso administrativo ha anulado la implantación de las oficinas judiciales que se instauraron en una primera fase en los 13 partidos judiciales considerados más pequeños. Comisiones Obreras denunció al entender que afectaba las condiciones del trabajo de los funcionarios y que no se negoció previamente con los sindicatos. El tribunal les da la razón. La nulidad no tendrá de momento efectos prácticos. Contra el fallo cabe recurso. El Principado está estudiando la sentencia.
0: Y precisamente el Principado recurrirá a otra sentencia. Sentencia a la que condenó a 2 años y 10 meses de cárcel a los padres de los niños encerrados en Fitoria. La consejera Marta del Arco, la consejera de Bienestar, ha asegurado que los niños han evolucionado y están escolarizados, pero no comparte que la audiencia provincial haya descartado el delito más grave, el de detención ilegal.
4: La vamos a recurrir porque no compartimos el no tener, que la audiencia no haya tenido en cuenta el delito de detención ilegal. Bien, siguen una evolución lenta por lo que han vivido, durante lo que vivieron durante al menos los 4 años que estuvieron aquí, pero van evolucionando, despacio, pero van evolucionando.
13: ¿Están escolarizados? ¿Todo?
4: Sí, están en centro de acogimiento residencial, conviven bien, perfectamente con otros niños, están escolarizados, sí, bien.
0: Ovidio Zapico ha asegurado que el gobierno asturiano va a combatir con firmeza la LGTBI-fobia a través de la nueva ley que buscará la erradicación de la discriminación y la igualdad real del colectivo. Zapico se ha ofrecido a mejorar la norma para que el Partido Popular se una a los partidos de izquierdas y vote a favor de la norma.
2: Ovidio Zapico ha defendido un texto que asegura que servirá para disminuir la discriminación. Él confirma que un ejemplo es denominarlo como ley trans en respuesta al diputado de Vox, Javier Jové, que ha criticado la norma y cuestionado los tratamientos hormonales en menores. Les escuchamos a ambos.
14: Porque esto no es una ley, esto es un panfleto ideológico travestido de ley. ¿Va usted a hacerse responsable de los daños irreversibles que pueden sufrir los adolescentes por todo ese tipo de tratamiento?
15: Me voy a hacer responsable, al igual que el conjunto de diputados y diputadas que votemos sí a esta ley, de avanzar en derechos en nuestra comunidad. Denominar a este proyecto de ley como ley trans es una clara manifestación del profundo odio que se tiene al colectivo.
2: La ley cuenta con el apoyo del Partido Socialista, Izquierda Unida y Grupo Mixto, la oposición de Vox, mientras que el PP ha detectado carencias en la norma. División también entre los expertos y colectivos implicados en la elaboración de esta ley, mientras han pasado por la Junta General. Escuchamos a Amelia Valcárcel, catedrática emérita de Filosofía Moral y Política, María Ángeles Fal, madre de chica trans y también bióloga, y a Isolina Riaño, vicepresidenta del Comité de Bioética de España.
16: Las leyes no se hacen atendiendo a una minoría que dice que aquello ha de ser hecho así y exactamente así.
17: Parecen más preocupados en convertir a nuestras hijas en sospechosas de todo tipo de delitos potenciales de forma gratuita. Sembrar discursos de odio, sí, que abonan el terreno de violencia contra ellas.
18: Es la primera vez que estoy aquí y percibo una crispación que no esperaba. Sin datos sólidos sobre evolución y resultados a largo plazo, es difícil construir buenas políticas sanitarias.
2: Ovidio Zapico ha pedido al Partido Popular que revalore ese posicionamiento que tiene respecto a esta nueva ley y se ha ofrecido a mejorarla para poder contar con su voto en el futuro.
0: La inteligencia artificial ayuda ya a luchar contra la violencia machista.
2: De las 200.000 denuncias que hay al año en España de violencia de género, entre 45 y 50 acaban en muertes. Por eso definir bien los riesgos es uno de los grandes retos que tenemos por delante. La Universidad de Oviedo, un grupo de investigación, se dedica a mejorar las predicciones y han incorporado la inteligencia artificial como herramienta. Javier Fernández Teruelo es catedrático del Derecho Penal.
6: De millones de documentos en los que es capaz de extraer en segundos o en pocos minutos patrones que nos permiten al afinar más cuál es el perfil medio del sujeto. Tenemos que ser capaces de saber de esas 200.000 denuncias, porque no tenemos capacidad para proteger a 200.000 mujeres, cuáles son las de verdadero riesgo.
2: El catedrático señala que el 80% de las víctimas no denuncia. Fernández Teruelo aboga por un sistema de protección sin denuncia.
6: Que no sea necesario integrarse en el sistema penal de denuncia para establecer mecanismos de valoración de riesgo y de protección.
0: En Gijón ha quedado visto para sentencia el juicio contra un constructor acusado de estafar más de 148.000 euros a una pareja.
2: La Fiscalía y la acusación particular solicitan para él penas de cárcel de entre 5 y 9 años y medio por delitos de estafa continuada, coacciones y también falsedad documental. Las acusaciones consideran que el acusado recibió 220.000 euros para construir una vivienda prefabricada modular en una parcela de Gijón y tan solo invirtió en la obra 71.000 euros, un tercio del total, quedándose el resto para solventar unos problemas económicos. El acusado se ha declarado inocente. Sergio Pérez es el abogado de la acusación particular.
13: Estamos pidiendo 9 años y 6 meses por un delito de estafa agravada, coacciones y falsificación documental. Y básicamente esperamos que se haga justicia porque realmente no somos los únicos perjudicados, sino que hay más familias afectadas. Y bueno, sinceramente, este tipo de juicios es donde realmente queremos que el peso de la justicia caiga sobre las personas que causan este tipo de actos.
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0: Y se abre la puerta a la detección del cáncer de cabeza y cuello a través de la saliva. Este fluido irrumpe como un innovador método de diagnóstico en oncología. Se trata por ahora de un estudio liderado por el Hospital Clínic de Barcelona y realizado en colaboración con el Principado de Asturias. Se ha presentado esta mañana en el cuarto simposio del Instituto de Oncología que se celebra en Oviedo. Vamos con Mar Rodríguez.
19: Ya se ha reclutado a un centenar de pacientes, algunos de Asturias, y el resultado preliminar es esperanzador. Detectar un cáncer de faringe, laringe, boca o nariz es posible a través de la saliva e incluso del aliento. Escuchamos a Xavier Avilés Jurado, que es otorrinolaringólogo del Hospital Clínic de Barcelona.
20: Los resultados la verdad es que son prometedores porque estamos encontrando moléculas que nos permiten saber si hay tumor o no. Y esto me gustaría trasladarlo a que se imaginen lo importante que puede ser en pacientes que beben y que fuman, que vayan a su médico de cabecera y que con un poco de saliva podamos saber si tienen tumor o no.
19: Es lo que se conoce como biopsia líquida, método para detectar no invasivo, que se abre paso frente a los habituales de extracción de tejidos. La muestra de saliva sirve para detectar, pero también para avanzar el pronóstico de cada tumor.
20: Podamos saber si requerirá un tratamiento más agresivo o menos agresivo según la agresividad intrínseca del tumor.
19: El servicio de otorrinolaringología de Luca, considerado uno de los mejores de España, colabora en este y en otros proyectos con el puntero Hospital Clínic de Barcelona.
0: Y en la misma línea sanitaria, hoy comienza a aplicarse el nuevo copago farmacéutico que incluye nuevos tramos de renta y topes mensuales.
2: Hasta ahora el copago se aplicaba en función de 3 tramos de renta. Desde hoy habrá 6, el doble, el más bajo, con rentas de entre 9.000 y 18.000 euros que pagará el 40% de la receta. El más alto, con rentas superiores a los 100.000 euros, aportará el 60%. Por primera vez, el copago introduce topes mensuales para las rentas inferiores a los 35.000.
0: El IPC se modera en Asturias al 2,7% en abril. La subida de precios en el último mes fue de las más suaves entre las comunidades autónomas. Según los datos definitivos de inflación publicados hoy por el INE, los precios que más subieron en el último año en Asturias fueron los del transporte, que incluyen los carburantes, seguido de los restaurantes y los servicios de alojamiento. En el conjunto de España se confirma el dato adelantado. El IPC se sitúa en el 3,2% por el abaratamiento de la electricidad en comparación con abril del año pasado y a pesar de la subida del combustible, que se ha visto compensada por las rebajas fiscales del gobierno y en vigor desde marzo. Y les contamos que las cenizas de la térmica de la Pereda de Unosa no podrán verterse en la escombrera de Cuturraso, en Lada.
2: El Tribunal Supremo inadmite el

0: Recurso presentado por Iberdrola contra el fallo del TSJA que ya lo rechazaba. Reafirma que los permisos ambientales estaban vinculados a la ya cerrada central térmica de Lada y no pueden operar de forma independiente. El equipo de gobierno de Langreo muestra su satisfacción y asegura que las empresas pretendían una sentencia a la carta que les favoreciera.
1: UGT anuncia una huelga indefinida a partir del 8 de junio en el transporte por carretera, tanto de viajeros como de mercancías. Así será si el Ministerio de Transportes no le da una respuesta por escrito sobre su petición, que registraron hace ya 7 meses para anticipar la jubilación de los trabajadores del sector.
0: Denuncian un bloqueo y un silencio administrativo que puede suponer la denegación automática de esos coeficientes reductores y exigen una respuesta urgente que garantice la seguridad jurídica y el reconocimiento efectivo de este derecho a un colectivo sometido a unas condiciones de trabajo especialmente duras y exigentes. Suman más de 1.800 fallecidos entre los años 2013 y 2025 en accidentes laborales. Escuchamos a Antonio Oviedo y a Diego Buenestado, secretario general y responsable del sector de carreteras, respectivamente, de la Federación Estatal de Servicios, Movilidad y Consumo del sindicato.
2: Donde se nos diga claramente en qué situación se encuentran los coeficientes reductores de nuestro sector y que se nos diga claramente cuál es más menos o cuándo más menos se va a acabar, si son 3 meses, son 4 meses, y que el silencio administrativo no va a suponer que automáticamente quede denegado, lógicamente, los coeficientes reductores.
3: Ya hemos hecho 3 concentraciones por esto y no nos han hecho ni caso. Entonces, ya no nos queda más que convocar esta huelga. Una huelga que no es contra las empresas, que nadie se quiera contra las empresas, es contra la Administración para que conteste a las solicitudes que hemos hecho y que hicimos en su día.
1: La empresa Capgemini despedirá a 710 trabajadores de los 11.000 que tiene en España tras alcanzar un acuerdo sobre el ERE con Comisiones Obreras. 38 despidos menos de lo previsto.
0: En Asturias, en Langreo, la consultora tecnológica tiene 800 profesionales y aún está por determinar el recorte de plantilla, aunque inicialmente se situaban en 63 despidos. Carlos Castrillo es delegado de Comisiones Obreras en Capgemini.
4: Decir que se trata de una lista viva y que al abrir el proceso de voluntariedad, pues esperamos que se pueda reducir, incluso evitar salidas traumáticas o no voluntarias, pero bueno, va a estar viva, más que nada por esa voluntariedad, ¿no?
0: La dirección de la compañía y el sindicato han pactado las condiciones de las salidas que afectarán mayoritariamente a empleados sin proyecto. El preacuerdo fomenta la voluntariedad, favorece a las personas con mayor antigüedad y blinda con una protección especial a los mayores de 55 años. Así lo destaca Comisiones Obreras. Y en el ámbito económico, el acuerdo mejora los mínimos legales con una indemnización para los trabajadores menores de 63 años de 38 días por año trabajado con un tope de 20 mensualidades, mientras que para los mayores de 63 años se fija en 20 días por año, con un límite de 15 mensualidades. Además, por incentivar la adscripción voluntaria, se establecen primas adicionales de entre 10.000 y 24.000 euros por empleado. En el plano de protección social, Capgemini pondrá en marcha un plan de acompañamiento a largo plazo, de modo que los mayores de 55 años contarán con el pago de la cotización a la Seguridad Social hasta los 63. Por otro lado, Comisiones Obreras destaca que ha conseguido una garantía de estabilidad laboral a medio plazo, con el compromiso de Capgemini de no iniciar otro proceso de despido colectivo en los 2 años posteriores a la ejecución del actual ERE. Carlos Castrillo defiende que las condiciones son positivas y asegura que Comisiones Obreras firma el preacuerdo por responsabilidad.
4: Pues fue una decisión tomada por responsabilidad, porque entendemos que era necesario iniciar cuando antes el proceso de adhesión voluntaria, ya que el margen de tiempo es muy limitado. Mañana es festivo aquí en Madrid y bueno, la próxima semana pues nos queda solo la próxima semana. Nosotros volveremos para Asturias, pero bueno, hay que mandar a los afectados la propuesta, que los afectados la estudien, que se apunten, luego que contesten, que la empresa pues haga sus cálculos. También estamos un poco justos de tiempo.
0: Y precisamente ante este escenario, los sindicatos minoritarios en Capgemini, UGT, USO, ERSETIC, Intersindical y COBAS mantienen las 3 jornadas de huelga que están programadas para los próximos días 20, 21 y 22 de mayo.
1: Familiares de las víctimas de accidentes laborales anteriores a 2025 en Asturias reclaman al gobierno del Principado que no los excluya de las ayudas anunciadas para las familias de los fallecidos registrados este año y el anterior. Son ya 5 las familias que se han unido para solicitar una reunión con el gobierno antes de que se concrete la línea de ayudas anunciada a raíz del accidente en la mina de Zarreu. Vamos con Mar Rodríguez.
5: Las familias de víctimas en accidentes laborales previos a 2025 exigen que no se les deje atrás y cuestionan el argumento esgrimido por el Gobierno

0: sobre la alta siniestralidad laboral registrada en ese año 2025, en el que el accidente de Zarreu dejó 5 muertos. Lo explica Tere Álvarez, portavoz del colectivo, en declaraciones a RPA.
1: Nosotros sobre el documento del gobierno lo que entendemos es que efectivamente el 2025 fue un año grave, pero lógicamente no fue el único. Las estadísticas pueden explicar lo que es la urgencia de actuar, pero entendemos que no pueden decidir que familias quedan fuera. Y efectivamente los datos oficiales muestran que Asturias ya tuvo años anteriores con cifras iguales o superiores de fallecidos. Y que 2025 fuera grave, entendemos que no justifica dejarnos fuera automáticamente a familias anteriores.
0: El colectivo aglutina por ahora a 5 familias, aunque esperan que se sumen más afectados. Piden que no sean discriminados por una cuestión temporal y poder acogerse a las ayudas de 70.000 euros.
1: Lo que pedimos formalmente es una reunión con el Principado, porque la ayuda se está diseñando ahora y las familias también tenemos que ser escuchadas. No pedimos que se quite nada a nadie, pedimos que no se deje atrás a quienes ya venían sufriendo. Si la ayuda es para familias de víctimas laborales, las familias no pueden quedar fuera de la conversación.
0: No quieren hablar sobre casos concretos, pero inciden en la lentitud de los procesos judiciales.
1: No queremos hablar de cada caso concreto, porque es un tema colectivo, pero bueno, sí que hay casos que la justicia fue muy lenta, los procesos judiciales son súper largos. En este caso, sobre mi caso, para explicar una realidad, se podría decir que hablo como una viuda de un trabajador, el cual el proceso judicial culminó en enero de 2026, después de 9 años.
2: En cuanto a ArcelorMittal, el horno Alto B de la empresa en Gijón ha logrado sacar la primera colada tras su reparación. El arrabio conseguido en la tarde de ayer y en estos primeros compases no se utiliza para la laminación porque no alcanza la calidad suficiente. Según la compañía, se está siguiendo la curva de arranque habitual y será incrementando la producción paulatinamente. De esta manera, si no se registran incidencias, a principios o mediados de la semana que viene, el horno podrá alcanzar la capacidad normal de producción del arrabio necesario para fabricar acero. Y segundo día de test se cae en bolsa.
3: Y ha sido un día muy positivo. La empresa ha llegado a marcar subidas por encima del 8% a lo largo de la mañana. Ayer cerró como el mejor estreno en el Parque Nacional de los últimos 5 años.
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2: El pasajero español de MV Hondius, positivo en antivirus, continúa con síntomas, aunque estable. El hombre de 70 años se encuentra en la unidad de aislamiento de alto nivel del Hospital Gómez Ulla de Madrid y se le irán practicando pruebas PCR hasta su recuperación. En cuanto a los otros 13 españoles en cuarentena, si el domingo siguen siendo negativos, irán flexibilizando su confinamiento con visitas y salidas de la habitación. El domingo cumplirán una semana en aislamiento en este hospital militar de Madrid. Y el crucero Ambition, afectado por un brote de gastrointestinal, ha cancelado la parada que iba a hacer el sábado en Ferrol. La siguiente escalada estaba prevista para el domingo en el puerto de Gijón.
3: A la espera de confirmación por parte de la autoridad portuaria, esa escala se mantiene al menos en la web del puerto del Musel. En lo referente al brote del barco atracado en Burdeos, en Francia, las autoridades sanitarias han levantado parcialmente el confinamiento de los 1.700 pasajeros. El brote ha afectado a 80 personas. Solo los que siguen presentando síntomas continúan aislados en sus camarotes. El resto ha podido desembarcar. Uno de los pasajeros, de 92 años, falleció el domingo, pero se ha descartado que haya sido a causa de este virus.
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2: Y el alcalde de Siero vuelve a defender el proyecto del ayuntamiento para impulsar un nuevo desarrollo residencial en la zona del Parque Principado con entre 500 y 1.000 viviendas asequibles destinadas principalmente a jóvenes.
3: Ángel García ha reclamado colaboración a la Consejería de Vivienda, ha pedido más agilidad para responder a la demanda de vivienda en el Principado y ha advertido que la revisión del Plan General de Ordenación Urbana no es un instrumento suficientemente ágil porque su cambio puede alcanzar los 10 años de duración. Es la respuesta del alcalde de Siero al gobierno autonómico después de que ayer el director general de Ordenación del Territorio del Principado cuestionase el proyecto al señalar que sería necesaria la revisión del plan urbano del concejo y la normativa autonómica, puesto que las directrices sectoriales de comercio prohíben la ampliación de superficie comercial.
2: Y hoy conocimos los últimos datos en ayudas al alquiler.
3: La Consejería de Vivienda ha concedido más de 2,2 millones de euros en estas para apoyar a 590 personas con dificultades económicas. Casi 2 millones se destinan a 537 expedientes del Programa General y colectivos vulnerables como víctimas de violencia de

0: ampliar el próximo año la pesca del oricio en la costa oriental de Asturias. Lo ha anunciado el nuevo director general de Pesca Marítima, Enrique Plaza, quien ha iniciado en Ribadesella una ronda de visitas a las cofradías de la región. Allí ha mantenido una reunión con el alcalde, con el patrón mayor y con varios miembros de la cofradía Virgen de la Guía, que le han pedido reparar los almacenes de los pescadores. Y nos vamos con esta canción de Silitia. Bichitos, mañana va a estar en Lata de Zinc, en Oviedo.
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3: ¿Qué tal? Muy buenas tardes y bienvenidos un día más a Tiempo Añadido. Ya saben, su cita con el deporte, la información y el entretenimiento aquí en la Radio Autonómica de Asturias, en RPA. Contamos con el control de sonido de Álvaro Cocina. Una vez más, gracias Álvaro por llevarnos ahí donde se encuentran nuestros escuchantes. Y estos son los titulares del día.

0: En unos instantes vamos a conocer la alineación que va a presentar Almada de cara al partido que va a enfrentar al Real Oviedo con el Real Madrid en el Santiago Bernabéu. Lo que sí podemos decirles es que va a introducir hasta 4 cambios. En unos instantes saludamos a Miguel Fernández para que nos dé la última hora del conjunto Carballón. Ya saben que hoy vamos a estar hasta que el fútbol mande, y en el Sporting de Gijón continúan las conversaciones para que Nicolás Larcamón lleve las riendas del equipo gijonés la próxima temporada. Desde Mareo se espera que se cierre todo cuanto antes para comenzar a planificar la plantilla. José Riestra, presidente del conjunto gijonés.
1: Tuvimos una reunión muy positiva donde intercambiamos distintos puntos de vista, donde entramos en un pequeño análisis de la situación actual y de lo que estamos buscando hacia adelante, y continuar en esta serie de entrevistas. Creo que todavía hay muchos temas abiertos que hay que seguir platicando para poder armar lo mejor posible el equipo hacia adelante, y que lo quisiéramos tener lo antes posible.
0: La plantilla rojiblanca seguirá mañana preparando el partido en Mareo de cara a su visita al Zaragoza. Y ya está en marcha en el Palacio de los Deportes de la Guía la Copa de la Reina de hockey sobre patines. Se ha clasificado para semifinales el Sneca Fraga. Estamos en el segundo partido de la tarde. De momento está venciendo el Manlleu 0-1 al Vilasana. Con este resultado pasarían a la siguiente ronda el equipo que dirige la exjugadora del Telecable, María Díez Peque. Desde ahora y hasta que el fútbol mande, ya saben dónde tienen su cita, aquí en la Radio Autonómica de Asturias, en RPA. Un saludo de quien les habla, Fernando García de Dios, así que abróchense sus playeros, que empezamos.
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3: Hoy jueves, por la tarde desde las 8:30, Real Madrid, Real Oviedo. 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Y el sábado, desde las 6:45 de la tarde, Real Oviedo Vetusta, Tudelano. Y el domingo, por la tarde desde las 5:45, Real Avilés Industrial Baracaldo. Mosconia Covadonga. Caudal Deportivo Sporting Atlético. Real Oviedo Deportivo Alavés. 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

0: Y comenzamos esta edición de Tiempo Añadido saludando a Miguel Fernández. ¿Qué tal, Miguel? ¿Cómo estamos?
1: Hola, Fernando. Hola, Tiempo Añadido. ¡Qué muy buenas tardes!
0: ¿Cuál es el 11? ¿Cuáles son los cambios que introduce Guillermo Almada de cara a su visita al Santiago Bernabéu?
1: Pues un total de 4, los que ya anticipábamos a las 3 de la tarde en la primera edición de Tiempo Añadido para la jornada 36, para el partido que arranca a las 9 y media en el Santiago Bernabéu, con las bajas ya obligadas, los cambios de Javi López y de Sibú por sanción. Juega esta noche en el Bernabéu el Real Oviedo con Aarón Escanday en la portería, Nacho Vidal, Eric Bailly, David Costas, que ejerce como capitán, y Raín Alassán en la defensa, con Nico Fonseca y Santiago Colombato en el doble pivote, los costados para Elías Chaira, para Thiago Fernández, engancha Alberto Reina, con Fede Viñas como la referencia en el ataque. Ni siquiera hoy, con el equipo descendido, es titular Santi Cazorla. Y enfrente, el Real Madrid, Álvaro Arbeloa, con novedades en el 11 titular, con Thibaut Courtois en la portería, Alexander Arnold, Raúl Asencio, David Alavara y Álvaro Carreras en la defensa, con Tchouaméni y Camavinga en el doble pivote, más Tantuono y Ibrahim en las bandas, arriba el capitán Vinicius Junior con Gonzalo García. El árbitro del partido es un vasco de Burgos, Bengoechea, que ya arbitró el partido del Tartiere. En el VAR está un andaluz, Figueroa Vázquez, y la noticia a esta hora es que un jueves a las 9:30 de la noche y con el equipo descendido, son más de 2.000 los aficionados del Real Oviedo que van a acceder al Santiago Bernabéu. Arranca a las 9:30, desde las 9 en RPA, estamos con la previa de este ya intrascendente en lo clasificatorio, Real Madrid, Real Oviedo.
0: Recordemos que fuera de lo estrictamente deportivo, el Ayuntamiento de Siero ya ha hecho público el Plan General de Ordenación que va a permitir al Real Oviedo construir su ciudad deportiva. El documento detalla, entre otras cosas, el área que va a abarcar la futura ciudad deportiva del conjunto Carballón, su emplazamiento en los terrenos de la Belga, la estructura de la propiedad y el entorno del complejo. Mañana, la entidad oviedista y el consistorio sierense van a firmar la escritura de los terrenos donde se va a edificar la nueva ciudad deportiva, es decir, el paso ya definitivo para que las obras puedan dar comienzo. Lo que sí ha dado comienzo y está transcurriendo son dos partidos en primera división. En el segundo periodo, empate a uno entre el Valencia y el Rayo Vallecano. El gol del conjunto che lo marcaba el turonense Diego López, mientras que en el otro partido, el que se está disputando en Montilivi, está cayendo el Girona, que está en puestos de descenso, 0-1 frente a la Real Sociedad. En estos instantes acompañarían al conjunto Carballo a la categoría de plata el Levante y el Girona. Se salvaría Mallorca, Elche, Alavés, Español y Osasuna. Vemos ya por hecho que dan prácticamente el paso el Sevilla, el Valencia, el Rayo Vallecano y el Athletic Club de Bilbao. Hablamos ahora en clave de segunda división, porque la plantilla del Sporting ha vuelto en el día de hoy al trabajo en las instalaciones de la Escuela de Fútbol de Mareo para seguir preparando el partido frente al Real Zaragoza, que se va a disputar el domingo por la noche en el Ibercaja. Una cita en la que no van a estar presentes los lesionados de larga duración, Ferrari, Lum y Nacho Martín, junto a Brian Oliván, que sigue en el dique seco, Dani Keipo, que se espera que pueda estar para el próximo encuentro en el Molinón frente a la Almería, además de dos futbolistas que tienen que cumplir un partido de sanción, Dubasín, expulsado frente al Málaga, Juan Otero, que veía la quinta amarilla. En el Sporting, este partido pues ha pasado desapercibido por completo a lo largo de toda esta semana, porque lo que está pues preocupando a los seguidores del conjunto gijonés es quién va a estar al frente del banquillo rojiblanco el próximo ejercicio, después de que el técnico Borja Jiménez anunciase la semana pasada a través de un comunicado oficial que no va a terminar su contrato y que se va a marchar de Gijón una vez termine el presente ejercicio. Están en comunicaciones continuas desde Mareo, sondeando un nuevo entrenador. Y ayer el presidente del Sporting, José Riestra, mostraba, pues, digamos, su malestar, como ha ido el presente ejercicio, ante una de las peñas del conjunto rojiblanco, concretamente ante la peña Peñameñera Sportinguista, lo hacía ayer. En panes.
2: Hemos fallado, lo tenemos muy claro, que no hemos alcanzado el objetivo.

0: objetivo, pero como bien lo dice Gustavo y lo hemos ido platicando a lo largo de estos meses, tenemos un gran compromiso y un gran cariño por llevar a esta institución a donde se merece, de poder conseguir los objetivos. Bien lo dice Nacho, sobran 3 partidos muy importantes para nosotros y tenemos que cerrar de la mejor manera, pero también desde hoy empezamos a planear lo que viene a futuro, hacia dónde queremos ir, y estamos convencidos de querer estar lo antes posible en primera división, como lo platicamos. Agradecerles ese apoyo incondicional. Si algo tiene esta afición es eso, que en las buenas son muy buenos, pero en las malas mejor, y siempre.
1: Y se están manteniendo las reuniones telemáticas con los diferentes entrenadores. Uno de ellos, el que más gusta, el argentino Nicolás Larcamón, al que conocen en el grupo Orlegui por su paso por diferentes equipos de la competición azteca, como son su última entidad, el Cruz Azul, donde dejaba de realizar sus funciones el 23 de abril, además de haber estado junto con el Puebla, Club León y Necaxa. No ocultan ya desde Mareo esas reuniones. Palabras de José Riestra.
2: Tuvimos una reunión muy positiva donde intercambiamos distintos puntos de vista, donde entramos en un pequeño análisis de la situación actual y de lo que estamos buscando hacia adelante y continuar en esta serie de entrevistas. Creo que todavía hay muchos temas abiertos que hay que seguir platicando para poder armar lo mejor posible el equipo hacia adelante y pelear por el objetivo que tenemos muy claro, que tenemos que estar dentro del playoff, ¿no?
1: Llegamos al descanso del partido de la Copa de la Reina, donde están empatando a un gol el Vilasana y el Manlleu. Recuerden que se clasificaba el Sneca Fraga en su anterior eliminatoria. Vamos a seguir escuchando a José Riestra, al máximo dirigente del conjunto gijonés, que ha reconocido que el perfil de Larcamón gusta y encaja tanto para el grupo Orlegui como lo que puede pretender el sportinguismo.
2: No es el único, ¿no? Es una serie de entrevistas y de entrenadores con ese perfil de entrenadores proactivos, digamos, que quieran ser protagonistas, que quieran ir hacia adelante. Creo que el Molinón es lo que demanda, ¿no? Tener un equipo aguerrido, un equipo que vaya para adelante, que quiera ser protagonista, de hacernos muy fuertes en casa. Y Nicolás tiene una trayectoria en distintos países donde sus equipos son de esa forma, ¿no? Equipos atrevidos, equipos que van hacia adelante con un equilibrio, porque en esta competencia y en esta división hay que tenerlo muy claro eso, ¿no? Pero que ha hecho un buen papel tanto en Venezuela como en México como en Brasil y ha estado en diferentes escenarios con diferentes clubes y en todos ha rendido buenos resultados, ¿no?
1: Lo que ha reconocido también el empresario mexicano es que no desean que las negociaciones se dilaten en el tiempo. Esperan firmarlo cuanto antes.
2: La verdad es que lo quisiéramos tener lo antes posible porque creo que es muy importante. Inicia la planeación deportiva de cara al siguiente torneo y entre antes esté, ahora sí que el piloto del coche con nosotros, será mucho más fácil el poder armar todo.
1: Se ha mostrado mucha autocrítica desde la Escuela de Fútbol de Mareo, dejando claro que han vuelto a fallar en este presente ejercicio, que no se han cumplido los objetivos, que están con unos números que no hubiesen deseado y han tenido que volver a salir, digamos, al traste. Después de unas declaraciones de Borja Jiménez a la conclusión del partido frente al Málaga, donde no ocultaba su deseo de entrenar la próxima temporada. Ya lo decía en la previa del partido frente al conjunto Boquerón, pero en esta ocasión remarcaba que instaba a su agente a que le encontrase un destino a poder ser para comenzar el ejercicio en la categoría de plata o en la competición que sea. El propio presidente ejecutivo del Sporting admite el error del entrenador y también que el entrenador abulense es consciente de ese desliz.
2: No, yo creo, y lo reconoce él, ¿no? Donde se equivocó en esas declaraciones, en el intentar explicar de corazón que la decisión que tomaba ante esta salida era muy difícil y creo que se equivoca como lo menciona, pero queriendo dejar claro que la decisión la toma no por querer ir a buscar otra cosa, situación, simplemente porque no se sentía y no creía que tenía la fuerza para continuar, para seguir, para lo que venía, y tomaba esta decisión, convencido yo también de que no tiene otro equipo, o sea, no va por ahí, y yo creo que en esta situación, obviamente, como entrenador y todo, en algún momento querrá volver a dirigir, y yo creo que en esta situación se equivocó, lo reconoce él, me lo dijo personalmente, y bueno, yo creo que en esta vida todos podemos cometer un error en una declaración y todo, y para adelante, confiados en que hay que cerrar muy bien, hay que tener... estos tres partidos son muy importantes y dejar que termine el torneo y luego cada quien pensar hacia futuro, ¿no?
1: Mañana la plantilla del Sporting va a tener una nueva sesión de trabajo en las instalaciones de la Escuela de Fútbol de Mareo, a puerta cerrada. A su conclusión, hablará ante los medios el técnico Borja Jiménez de cara a un partido frente a un Zaragoza que pierde un efectivo más de cara a esa visita del Sporting. El último en caerse es Maguli, por problemas musculares. Por lo tanto, David Navarro puede tener hasta 13 bajas para recibir al Sporting. Está pendiente de cómo evolucionan tanto el Yannick y Robert, pero todo hace pensar que estos dos futbolistas tampoco estarán para un partido en el cual se juega su ser o no ser el Zaragoza en segunda división en el fútbol profesional. Después de casi 80 años entre primera y segunda, sí que había estado en tercera en su día el conjunto aragonés, pero como decimos, después de casi 80 años, Aragón se podría quedar sin representantes en el fútbol profesional si también cae el Huesca. Muy pendientes están en Zaragoza de lo que haga mañana el Cádiz en su visita al Castellón. Una victoria de los cadistas unido a una derrota del Sporting o ante el Sporting supondría el descenso matemático de los blanquillos a Primera Federación. Todo un histórico, hay mucho cabreo entre los aficionados del Zaragoza. Ayer les comentábamos que habían, incluso algunos de ellos, los más radicales, los ultras, habían hecho pintadas donde reside el delantero Dani Gómez. Hoy les volvemos a recordar que va a haber concentraciones previas a ese partido frente al Sporting, que en el minuto 12 está previsto que se lancen desde las gradas 48.000 billetes de un dólar con la cara del presidente Jorge Mas para desaprobar su gestión. Es decir, que el ambiente está muy, muy crispado con la directiva del Zaragoza, pero esto ya viene de muy, muy atrás. Dos apuntes más en cuanto al Sporting o su pasado se refiere, porque Roque Mesa retorna al Ratchaburi tailandés y el que fuese delantero del Sporting, Michel Carrilero, deja de ser entrenador del Unión Adarve madrileño.

0: El que busca la tranquilidad en Primera Federación es el Real Avilés Industrial, que el domingo a partir de las 5 con la baja de Adri Gómez. Eso sí, Lolo Escobar recupera Kikala, recibe a un Baracaldo que quiere meterse en puestos de playoff. La victoria les daría en este caso a los avilesinos la estancia en la tercera categoría del fútbol estatal. Escuchamos al avilesino Berto Callarga.
1: Solo miramos a este fin de semana, porque si conseguimos la victoria pues ya cerraríamos el año. Pero bueno, sí, es verdad que luego tenemos otra bala por si acaso, pero bueno, estamos mentalizados en conseguir los 3 puntos este fin de semana y que se acabe con la salvación del equipo y pensar ya en otra cosa. Por lo que se escucha y por el tema de las entradas va a haber mucha gente y mucho ambiente. Creo que la afición además nos va a apoyar seguro como lleva haciendo todo el año y esperemos entre la afición, los jugadores y el resto de integrantes del club sacar los 3 puntos.
0: El Vetusta tendrá mañana su última sesión de trabajo antes de recibir el sábado a las 6 en el Carlos Tartiere al Tudelano en el partido de vuelta de las semifinales del playoff de ascenso a Primera Federación. Son baja en el conjunto de Roberto Aguirre una semana más. Sauri, Omar Falá y Martín Lavilla, el que ha hablado es el técnico del conjunto navarro, Héctor Urquía.
2: Sí, no, sobre todo en la eficacia de Caragol, ¿no? Creo que hicimos situaciones para habernos llevado un gol como mínimo, como hemos hablado antes, y que en otros partidos de liga, cualquier partido con los que generamos, hubiéramos hecho gol, y entonces un poco el contexto del partido seguramente que hubiera cambiado. Bueno, el plan de partido tiene que ser igual, el ir a hacer goles, ser valientes, el ir a ganar el partido y seguro que si estamos un poco más eficaces de cara a puerta, nos vamos a llevar a eliminatoria.
0: El que va a estar la próxima temporada en Segunda Federación es el Llanera, que comienza a perfilar lo que va a ser el próximo proyecto, donde Chuchi Collado seguirá una temporada más al frente, será la quinta en el banquillo del Pepe Guimarán. En Segunda Federación quieren estar al menos uno de los 4 equipos asturianos que van a disputar el playoff: Mosconia, Covadonga, Caudal y Sporting Atlético. Nos detenemos en el primero de esos partidos, el que se va a jugar a las 5 en el Marqués de la Vega de Anzo, entre el Mosconia y el Covadonga, para escuchar al defensa central del conjunto de Grau, Jorge Morcillo.
3: Pequeños detalles marcan las eliminatorias y bueno, estamos ante la primera eliminatoria que el club, el pueblo y el equipo coge con mucha ilusión y es, bueno, pues la clasificación lo dice, es el segundo mejor equipo de la liga, ha hecho una grandísima temporada, ha hecho, si no me equivoco, números de campeón, y lo que pasa que ha habido otro equipo que ha sido tremendamente superior al resto, como el Llanera, felicitarlos y bueno, saber que competimos contra el segundo mejor, conscientes de que nos han ganado los 2 partidos, quizá por lo que he dicho antes, por pequeños detalles y bueno, saber que es un partido a 180 minutos y que afrontamos los primeros 90 en nuestro estadio. En situaciones así, saber que aunque pueden haber golpes o varapalos, saber sobreponerse, saber que, como he dicho antes, son partidos de 180 minutos, que está claro que cualquier momento, cualquier situación pueden determinar el resultado final, pero bueno, saber que pueden salir las cosas bien, que pueden salir las cosas no tan bien, y seguir la concentración en esos 180 minutos que digo.
0: El Mosconia Covadonga se jugará el domingo a las 5, a las 6 y media. En el Hermano Santuña se verán las caras el Caudal Deportivo y el Sporting Atlético. Habla el atacante del conjunto mirense, Jairo Cárcava.
4: Nosotros yo creo que llegamos en un buen momento al playoff, no solo por resultados. En un playoff no hay rival fácil, sé que es un tópico, pero bueno, es que es así, los partidos de playoff cambian mucho respecto a lo que vemos en Liga. El Sporting obviamente es un equipo que viene de menos a más. Tenemos claro nuestro plan de partido para el domingo. Creo que el ritmo lo vamos a aguantar porque físicamente estamos preparados para ello y tenemos jugadores que están preparados para aguantar ese ritmo, y a partir de ahí yo creo que este tipo de partidos muchas veces se deciden por detalles y creo que va a ser así. Creo que la eliminatoria no va a quedar resuelta en el Antuña, va a quedar abierta para Mareo.
0: Un par de apuntes en tercera. Sergio Inclán va a seguir un año más al frente del Praviano, mientras que en el Lealtad se han anunciado 2 nuevas bajas, las del mediocentro Mateo Arellano y la del extremo Samu Yerpes.

0: Hablamos de tenis, del Challenger de Valencia, porque está en juego el partido de octavos de final entre Báez y Pablo Carreño. Un set para cada uno y ambos por el mismo resultado, 7-5, 5-7. Se ha comenzado a disputar el tercer juego. Además, en baloncesto mañana tenemos partido desde las 7:30. Comienza la fase de ascenso a la Liga ACB, donde el Alimer Cabello de Javi Rodríguez visita al Guipúzcoa. Escuchamos a la pívot Robert Cusials.
1: Muy contentos por lo que vamos a vivir, pero ya te digo, es una semana normal dentro de lo que ha sido nuestra temporada, que cualquier partido no es diferente de otro, cada semana son lo mismo, entrenando a tope, sin dejarnos nada y focalizados en el viernes hacer el mejor partido posible. Yo creo que nuestra defensa es una de las claves de la temporada, no solo para estos partidos, sino para toda la temporada. Creo que somos la segunda mejor defensa, si no estoy mal encaminado. Parte de nuestra identidad es correr, entonces si defiendes puedes correr, si te meten canasta es más complicado. Entonces sí, es muy importante el tema defensivo, que ya Javi nos ha dado las claves en la defensa de lo que tenemos que hacer para este primer partido y a partir de aquí pues a ver si lo podemos hacer bien.
0: Está en marcha el segundo partido de semifinales de la Copa de la Reina de Hockey sobre Patines, que se está disputando en las instalaciones del Palacio de los Deportes de La Guía. Sigue el 1-1, con el cual nos íbamos al descanso. Recordemos que en la otra eliminatoria, el que medía al Fraga con el Sardañola, victoria del conjunto ostense del campeón de Europa por 2-1. Mañana será turno del Telecable, que a partir de las 8 se las verá con el Palau de Plegamans, que entrena el obetense Queco Iglesias. Quieren quitarse la espina de la eliminación de la competición europea las chicas que entrenan a Tasha Lee. Una de ellas es Angie Fernández.
2: Ahora ya es verdad que tenemos que pensar en las competiciones que todavía nos vienen, que son la Copa, que viene justo ahora y que hay que estar preparadas también. Así que nada, levantando la cabeza rápido para poder competir lo que falta. Tenemos muchas ganas también de que Gijón nos dé la oportunidad de, bueno, de saber lo que es el hockey sobre patines, venir a vernos. El hockey es un deporte muy movido y es súper llamativo. Siempre que viene alguien a vernos en un partido siempre se engancha y entonces queremos enganchar a ver a todas las personas de Gijón para que siga creciendo. Va a ser un partido duro, muy competido, para empezar la Copa la verdad que con muchas ganas porque ya empiezas compitiendo muy fuerte. A ver, exigir al final en la Copa de la Reina es verdad que es una competición que te exige todos los equipos porque siempre hay sorpresas, pero sí, el Palau es un buen equipo, consideramos todas para empezar a competir y para no parar de pues subo a competir al máximo y sigo así toda la Copa, así que con ganas.
0: El vencedor del choque entre el Telecable y el Palau de Plegamans se las verá con el ganador del partido entre el Bembibre y el Vigas y Riells. Mientras tanto, Abel Sergio se encuentra concentrado con la selección española de balonmano en Buenos Aires, donde se va a enfrentar al combinado de Israel en tierras asturianas. Está entrenando a conciencia el Confía Base Oviedo porque tiene que disputar el play-out, la lucha por la permanencia en la división de honor plata frente a un Aspi a subir a ella, como es el filial del Granollers. La primera cita será en tierras catalanas el miércoles de la semana que viene a partir de las 8. Habla el primera línea vallisoletano Javi Colías.
3: Todos conocemos la cantera que es Granollers en España y el club que es, así que nada, yo creo que va a ser eso, dos finales muy duras, encima la primera en su casa, así que tenemos que ser muy serios, demostrar pues todo el trabajo que hemos hecho durante la temporada, hacer allí pues el mejor partido posible para traernos aquí a casa pues el último enfrentamiento, que ya sea pues o más asequible para nosotros y sobre todo pues para que ya sí que pueda ser la fiesta que ansiamos tener en Mayovín con el objetivo cumplido. Tenemos dos semanas para prepararlo, que eso también pues al final te ayuda, no es como liga que solo tienes una, y con un buen plan de partido yo creo que allí pues podemos hacer un buen papel y eso, dejarnos lo más mejor de cara al último partido que será aquí en casa.
0: También les tenemos que hablar de Lobas Club Atlético Oviedo, que jugará el sábado a partir de las 7 frente al Lleida Handball, último partido del campeonato en la división de honor oro femenina. Depende de sí mismo el equipo de Manolo Díaz de cara a estar el próximo ejercicio en el campeonato élite. Dos gijonesas van a estar en la Copa de Europa de 10.000 metros, como son Isabel Barreiro y Beatriz Álvarez. Una prueba que se va a disputar el 23 de mayo en la localidad italiana de La Spezia. En cuanto al campeonato de relevos. Tres representantes asturianos estarán en Villafranca de los Barros el próximo 20 de mayo. Sergio Plata, Candel Agudo y Miguel Martínez Guisasola. Y entre el 5 y el 7 de junio se va a disputar en Eslovenia el Campeonato de Europa Off-Road de campo a través, donde el piloñés Diego Menéndez nos ofrece su visión al respecto.
4: Estoy muy feliz de estar entre los seleccionados para representar a España en este europeo. Ahora mismo me encuentro a mitad de preparación, con semanas de grandes volúmenes, tanto en kilómetros como en positivos, ya que el Campeonato de Europa pues serán unos 52 kilómetros con unos 2.500 positivos. Y la verdad que el cuerpo está respondiendo súper bien, sin ningún contratiempo, y estoy pudiendo sacar todos los entrenos planificados hasta la fecha. Así que nada, espero que siga todo igual estas próximas tres semanas que quedan hasta el campeonato. Con ganas eso, de poder sacar todo el trabajo de tantos años en este europeo, que creo que puedo dar un buen rendimiento tanto a nivel individual como por equipos.
0: Nosotros hacemos una pequeña pausa y enseguida estamos ya con el partido de Primera División, donde el Real Oviedo visita al Real Madrid.
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0: Y nos vamos ya a vivir el partido que se va a disputar en el Santiago Bernabéu entre el Real Madrid y el Real Oviedo. Partido donde el conjunto Carballón quiere dejar buena imagen ante los 2.000 aficionados que se han desplazado hasta la capital española, Miguel.
1: Y que es desde luego la noticia del día, más de 2.000 aficionados del Real Oviedo que se van a hacer notar en un Santiago Bernabéu que va a estar lejos de completar las algo más de 83.000 localidades que tiene el Estadio Madrileño. Los equipos calentando sobre el terreno de juego, 18 grados de temperatura. Recordamos las alineaciones en el Real Oviedo: Aarón, Escandell, la portería Nacho Vidal, Eric Bailly, David Costa, Reina Alasán, Nico Fonseca, Santiago Colombato, Elías Chaira, Thiago Fernández, Alberto Reina y Fede Viña. Son, por lo tanto, 4 cambios en el 11 del equipo de Guillermo Almada: el de Álvaro Alberloa, que juega con Tibú Cuctua en la portería, Alexander Arnold, Raúl Asencio, David Álava, Álvaro Carreras, Aurelien Tchouaméni y Eduardo Camavinga, que acaba de conocer que se ha quedado fuera de la lista del Mundial con Francia. Costados para Franco Mastantuono, Ibrahim Díaz, arriba Vinicius Junior y Gonzalo García. Dirige el partido un vasco, de Burgos Bengoechea. En el VAR, un andaluz, Figueroa Vázquez. Y para comentar el partido, alguien que fue titular en 2 de las 3 únicas victorias del Oviedo al visitante contra el Real Madrid, Armando Álvarez. Buenas noches.
2: ¿Qué tal, Miguel? Bueno, la verdad que, oye, dentro de los 100 años que llevamos de este Real Oviedo, pues bueno, estar dentro de las 2 veces de tres, pues oye, la verdad que es un orgullo. Ojalá hoy pueda ser pues esa cuarta vez, ¿no? Y pueda ganar el Real Oviedo, donde, bueno, pues no se juega nada, tiene que jugar con tranquilidad, tiene que intentar jugar al fútbol. Es verdad que contra el Madrid pues tienes que hacer un gran partido defensivamente y después también aprovechar tus oportunidades cuando bueno, puedas desdoblarte o puedas llegar al área contraria, ¿no?
1: A Armando le tocó ser titular en esas 2 victorias por 0-1 y 2-3 ante el Real Madrid en los años 93 y 95. Acompañó alguna vez a la expedición del Oviedo al Bernabéu, Javi Amieva. Hola, Javi, muy buenas.
3: ¿Qué tal? ¿Cómo estamos?
1: ¿Hasta fuiste a comer alguna vez? Que no vamos a contar públicamente.
3: Sí. con el presidente Lorenzo Sanz, la verdad que sí. Bueno, es que son anécdotas que, bueno, ya sabes que me estoy haciendo mayor y ya estoy perdiendo la memoria. Pero bueno, pero fue espectacular, sobre todo aquella comida, fue espectacular.
1: Sí, no vamos a dar más detalles.
3: No, porque quedaría mal, yo quedaría muy mal, la verdad, lo reconozco.
1: La primera que voy a decir, la digo yo y podéis comentar lo que quieras. Javi, Armando, Javi, me parece una vergüenza y de tener muy poca mano izquierda, Armando, que hoy Santi Cazorla no sea titular en el Bernabéu.
2: Bueno, yo creo que no sé si buscará...
1: Y entiendo que no hay nadie por encima del escudo, ¿eh?
2: No sé si buscará a lo mejor Almada que le aplauda al estadio. Puede ser que busque eso, a lo mejor, ¿no? Puede ser que busque este. Hombre, me chirría un poco lo de Calvo, ¿no? Después de esas declaraciones, que creo Calvo ha participado poco este año, pero creo que es un jugador que podía haber participado muchísimo más, porque tanto Carmo como Valle creo que han tenido muchos errores, muchas lesiones, tanto Carmo como Valle, y creo que tanto Costas como Calvo, creo que ha merecido. Bueno, Costas ha sido varias veces titular, verdad que también ha tenido lesiones, pero creo que Calvo...
1: Bueno, Costas recuerda que se lo fumó porque fue padre.
2: Sí, bueno, otra cosa que no entiendo, no sé si es porque él no quiso.
1: El primer partido lo entiendo, ya el segundo...
2: Tampoco lo entiendo, ¿no? Si al final tú eres un profesional y si porque eres padre no vas a poder jugar al fútbol, yo creo que, bueno, ahí... yo en mi época eran otros tiempos, ¿no? A veces no podían ir a ver al hijo ese día, ¿no? Pero creo que lo primero era eso, ¿no? Pero bueno, ahora es verdad que priman otras cosas, ¿no? Pero Calvo creo que es un jugador que pudo haber tenido más minutos este año. Todo el mundo decía que quizás para segunda sí, en primera no, pero los partidos que ha tenido, pues yo creo que ha cumplido de sobra, viendo lo que había.
1: Sí, estamos de acuerdo. Evidentemente, yo creo que Calvo se lo fuma por las declaraciones del domingo en Zona Mixta, pero es que podía haber hecho lo mismo con Fede Viñas con la entrevista en Marca, ¿eh?
2: También.
4: te quiero decir, pero bueno.
2: Hombre, creo que ya, bueno, es unas declaraciones que quizás no vienen a cuento, sobre todo esa que bueno, ha cerrado su ciclo. Bueno, es verdad que agradece al todo el apoyo.
4: Lo sabe todo el mundo, pero bueno, que igual tampoco es tiempo de decirlo, pero bueno, es lo que hay. Javi Amieva, ¿quieres decir algo de que Cazorla no sea titular hoy en el Bernabéu sin nada en juego y cuando a Cazorla le quedan este y dos partidos más en el fútbol profesional?
3: Pues bueno, me parece pues lamentable por parte del míster que ante una leyenda como es Santi Cazorla, pues que lo estroce de esta manera. Yo creo que no se merece pues la falta de respeto que está teniendo con Santi, sabiendo que en este caso pues que es un partido que no tiene ningún tipo de relevancia ni importancia, ya que no hemos conseguido el objetivo de mantener el equipo en primera división, y lo que tiene que hacer en este caso pues es rendir pues pleitesía pues a aquellos jugadores que han sido leyendas y emblemas de esta institución. Entonces, bueno, habrá que recordarle al señor entrenador que muchas veces pues hay que valorar el tema personal antes que lo deportivo, y sobre todo en una situación, en un partido como el de hoy, creo que a todos los jugadores les gustaría jugar en el Santiago Bernabéu, y más en especial a Santi, para que la gente del Real Madrid, en este caso pues todos los madridistas, pues lo puedan rendir, y sobre todo aquellos espectadores o aficionados del Oviedo que puedan disfrutar de sus, vamos a decir, si son sus últimos partidos como jugador del Real Oviedo.
1: Bueno, pues esto es lo que hay y es la decisión de Guillermo Almada. Del 11 inicial del Oviedo, Armando, bueno, más o menos lo previsible, 11 sí, entre comillas, de gala para Almada, y enfrente un Madrid con un poco de todo, ¿no? Con Mbappé en el banquillo, Vinicius titular.
2: Sí, bueno, es verdad que el Oviedo, yo creo que bueno, ha puesto quizás ahí a Colombato, quizás a Chaira en esa banda derecha, creo que está bueno intentando alternando tanto derecha como izquierda, y vamos a ver, ¿no? Creo que Nacho Vidal no está en un buen momento, sigue manteniéndolo, creo que por la veteranía un poco, pero Lucas el otro día creo que hizo unos buenos minutos, ¿no? Atrevido. Y el Madrid, pues bueno, hay gente que bueno, como Álava, que bueno, no está jugando mucho, Mastantuono tampoco, Gonzalo, que es como jugar, pero creo que es un gran equipo, con un Rajín, un jugador que para mí me gusta mucho, podría ser titular en este equipo. Después, bueno, intenta buscar ahí es Mastantuono a pierna cambiada desde la derecha, y quizás, bueno, Vinicius yo creo que en banda y Rajín por el centro, ¿no? Y después, bueno, pues tanto Trent como Carreras, dos jugadores que se incorporan bien, pero quizás defensivamente pues les cuesta muchísimo, ¿no? Sobre todo Trent.
1: De momento, te he recitado así la alineación porque el Madrid pone a Brain en banda y a Vinicius arriba. Luego los jugadores tienen el defecto que se mueven, ¿no?
2: Sí, y a normalmente veces, los entrenadores se juega por dentro, sí, porque se asocia.
1: Generalmente, ¿no? Los entrenadores nos engañan con las alineaciones. O sea que por ahí.
2: Bueno, el Madrid es difícil engañarnos porque ya sabemos, los conocemos a todos. A lo mejor en el Girona a lo mejor sí, pero en el Madrid no.
1: Por cierto, que el Girona la estaba liando. No sé si sigue perdiendo.
0: Sí, sigue perdiendo 0-1 frente a
2: ¿cómo
0: la Real
2: está
0: Sociedad?
2: La primera división por abajo.
0: Mira, abajo
2: es una pena que no esté lo viendo en el lío.
1: Qué rabia me da, porque sí, va a ser muy cara en números,
2: es que
1: pero de
2: en
1: nivel,
2: la última
1: de
2: jornada
1: nivel es la más
2: va a haber jugar, bueno, pues pueden jugarse la sí.
1: Ojito que el Oviedo va a ser juez del descenso, ¿eh?
0: Es que
1: a la vez y Mallorca tiene el Oviedo, ¿eh?
0: Hay cuatro equipos con 39 puntos, pero es que ahí no se salva la cama ni el que tiene 43.
2: Sí, sí.
0: Porque como haya triples empates estos 43,
1: alguno va a bajar o puede bajar con 43. Javi, de lo del Prado, ¿qué partido esperas al margen de que la grada madridista hoy probablemente esté a otras cosas?
3: Pues bueno, yo creo que lo primero y sobre todo mirando para nosotros, pues que podamos, que nos puedan dar una pequeña alegría. Sobre todo pues que el equipo pues pueda competir, que pueda rendir, y a ver si nos podemos traer un resultado pues positivo para casa. Pero lo importante es eso, lo importante que compitamos sobre todo con la mayor dignidad posible, y a partir de ahí pues oye, todo lo que pueda ser positivo para el equipo pues bienvenido sea. Con respecto pues a la situación que se está generando, pues bueno, estamos hablando que el Madrid es todo un Real Madrid, campeón de Europa, y que lógicamente pues lo que quiere es agradar a sus aficionados y esperar y desear que en este caso pues que nosotros estemos a la altura de un partido de máxima de caso de primera división, y que podamos competir con pues dando la cara ante un Real Madrid en el que, bueno, está pasando sus horas bajas, pero que lógicamente no deja de ser un gran equipo, uno de los mejores equipos del mundo y que por las características de sus jugadores, pues a todos los jugadores de primera división les gustaría jugar este tipo de partido.
1: Pues nada, Javi, hablamos en el postpartido, a ver qué se puede resumir y a ver qué se puede analizar, ¿vale?
3: Bueno, venga, un abrazo.
1: Y ya sabes lo que tenemos que hacer. Lo sabes, ¿no, Javi?
2: Cortó ya.
1: Desmayóse. ¿Qué tenemos que hacer, Javi? Se cayó la llamada.
0: Ahora me colgó.
1: Me ganar y volver a ganar. Aunque no haya nada en juego. Por cierto, Armando, le tenemos que dar las gracias a María, oyente fiel. Está viviendo en Canarias por motivos de trabajo, porque no tenía. Me ha mandado esta mañana la foto del recorte de la prensa del 2-3 en el Barreo, que no tenías esa foto, que sale toda la foto
2: la
1: del artículo de prensa.
2: Que no, o sea, ahí retratado en esa foto. Dice rematando que Zamorano. Debe ser el gol de Zamorano.
4: Metió dos ese día,
2: Zamorano. Leí la crónica y me ganó la espalda. O sea, que
4: vale.
2: Pero bueno, vi la puntuación.
4: El pie de foto dice que son Yerkan y Rivas, soy Yerkan y tú.
2: Y ponía tres estrellas. O sea,
4: ¿te pusieron tres estrellas?
2: Joder. Sí. Era dentro de cuatro, creo que era lo máximo. 4-5 de aquella. Bueno, salvamos. Si ganamos en el Bernabéu, pues oye, algo mal no haríamos, ¿no?
1: Pues correcto. Aquí el 17 de septiembre del 95, 2-3, dos goles de Oli
2: y
1: uno de
2: Rivas. En pretemporada casi, porque el 17 de septiembre estaban…
1: Casi empezada la liga, no es como ahora. Y la anterior en el 93, pues fue 26 de septiembre también.
2: O sea, hay que pillarlos al principio de temporada.
1: 0-1, gol de Jankovic. Por los equipos calentando, Fernando, sobre el terreno de juego. Arranca a las 9 y media este Real Madrid-Real Oviedo.
0: Vamos a escuchar al técnico del conjunto vidista, Guillermo Almada, que ha atendido a los compañeros de los medios de comunicación de la televisión en este caso.
5: Mejoró los resultados y el juego del equipo, pero no ha sido suficiente. Guillermo Almada, buenas noches.
6: Buenas noches, me gusta.
5: El equipo ha mejorado con usted, pero no ha sido suficiente. ¿Qué balance hace de estos 19 partidos que lleva ya usted dirigiendo al club?
6: Bueno, la verdad ha sido positivo, la entrega ha sido espectacular de los jugadores, obtuvimos algunos resultados, otros creo que merecimos más y fueron injustos. Bueno, hubo una cantidad de situaciones que nos dejaron conforme, pero no logramos el objetivo, que era mantener la categoría, que cuando llegamos era muy complicada, pero estamos, vuelvo a insistir, muy complacido con la entrega y la disposición de los futbolistas, que ha sido muy buena en todos los encuentros.
5: ¿Cree usted que si hubiera estado desde el principio de la temporada, ahora mismo la situación sería diferente?
6: Bueno, seguramente hubiéramos preparado de otra manera. Cada entrenador tiene su filosofía y su gusto, ¿no? Y seguramente a mí me hubiera gustado jugar con más intensidad, yo ya lo he dicho, y eso, desde mi punto de vista, nos hubiera hecho tener una regularidad mayor. Pero bueno, en definitiva, la realidad es esta y hay que afrontarla, y sabíamos que era muy complicado cuando asumimos en el club. Pero bueno, en definitiva, vuelvo a insistir, hubieron muchas cosas positivas, por más que lo más rescatable que queríamos era mantener al club. Por más que competimos, logramos unos cuantos resultados positivos y otros que merecimos, vuelvo a insistir, y no lo pudimos lograr, eso nos condenó un poco a estar en esta situación.
5: Ha insistido mucho usted en rueda de prensa que lo importante es la institución, que le trae sin cuidado su propio futuro, pero ¿piensa usted que es el mejor candidato para devolver al Oviedo a Primera División el año que viene?
6: Lo vuelvo a insistir, me lo han preguntado mucho, por más que no han pedido que continuemos. La idea es que terminemos esto y después que termine el campeonato analizaremos la situación a futuro, así que nos quedan tres partidos importantes para cerrar el torneo y tenemos que darle la prioridad total a esos juegos.
5: Las palabras de Guillermo Almada.
0: Pues hasta ahí las palabras del técnico del Real Oviedo de cara a ese partido frente al Real Madrid en el Bernabéu. Miguel, recordamos las alineaciones del encuentro.
1: Y cada vez que habla Armada de su futuro, me parece que está más lejos de continuar en el conjunto Carballón, aunque Pachuca lo quiere para el próximo ejercicio. Juega el Oviedo esta noche con Aarón Escanday en la portería, Nacho Vidal, Eric Bailly, David Costas y Raín Alassán de derecha a izquierda y en la defensa, Nico Fonseca y Santiago Colombato en el doble pivote, y Lías Chaire y Tiago Tiago Fernández en las bandas, engancha Alberto Reina con Fede Viñas en la punta de ataque. Y el Real Madrid lo hace con Thibaut Courtois en la portería, Alexander Arnold, Raúl Asencio, David Alaba y Álvaro Carreras de derecha a izquierda en la defensa, con Eduardo Camavinga y Aurelien Tchouaméni en el doble pivote. Los costados en principio para Franco Mastantuono y Brahim Díaz. Arriba en principio Vinicius Junior y Gonzalo García. Dirige el partido de Burgos Bengochea. En el VAR, Figueroa Vázquez. Más de 2.000 aficionados del Real Oviedo. Arranca en 14 minutos este Real Madrid, Real Oviedo, en la radio autonómica.
0: Aprovechamos este periodo para repasar más cosas.
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0: Tenemos un partido en juego en Primera División. Está ganando la Real Sociedad 0-1 frente al Girona. Han empatado un gol el Valencia y el Rayo Vallecano. El gol del conjunto che lo marcaba el mierense Diego López. Les recordamos también que el Ayuntamiento de Siero ya ha hecho público el Plan General de Ordenación que va a permitir al Real Oviedo construir su ciudad deportiva. El documento detalla, entre otras cosas, el área que va a abarcar la futura ciudad deportiva del conjunto Carballón, su emplazamiento en los terrenos de la Belga, la estructura de la propiedad y el entorno del complejo. Mañana el Real Oviedo y el consistorio sierense van a firmar la escritura de los terrenos donde se va a edificar la nueva ciudad deportiva, lo que será el paso definitivo de cara a que comiencen las obras. En cuanto al Sporting de Gijón, mañana tendrá una nueva sesión de trabajo encaminada a su visita al Real Zaragoza, un conjunto el Maño que podría descender a Primera Federación y que llegará a esa cita con un máximo de 13 bajas. En el conjunto gijonés, en lo que están pensando es en buscar un sustituto a Borja Jiménez. Están las comunicaciones en marcha, las distintas reuniones. No lo desmiente el presidente José Riestra.
9: Tuvimos una reunión muy positiva donde intercambiamos distintos puntos de vista, donde entramos en un pequeño análisis de la situación actual y de lo que estamos buscando hacia adelante, y continuar en esta serie de entrevistas. Creo que todavía hay muchos temas abiertos que hay que seguir platicando para poder armar lo mejor posible el equipo hacia adelante, y que lo quisiéramos tener lo antes posible.
0: El ex técnico del Cruz Azul, el argentino Nicolás Larcamón, es la primera opción para estar al frente del equipo de El Molinón. En Primera Federación, hoy el Real Avilés Industrial ha tenido una nueva sesión de trabajo en el Suárez Puerta y a puerta cerrada. En este caso, para ultimar detalles de cara al partido que va a disputar el domingo como local a partir de las 5 frente a un Baracaldo que sueña con estar en el playoff de ascenso. Los Real Avilesinos esperan sellar la permanencia. Será novedad en la cita Kikala, no así Adri Gómez, que tiene que cumplir un partido de sanción. Berto Callarga es futbolista de la entidad blanquiazul.
10: Solo miramos a este fin de semana, porque si conseguimos la victoria pues ya cerraríamos el año. Pero bueno, si es verdad que luego tenemos otra bala por si acaso, pero bueno, estamos mentalizados en conseguir los tres puntos este fin de semana y que se acabe con la salvación del equipo y pensar ya en otra cosa.
0: Sigue preparando el playoff de ascenso a Primera Federación el Vetusta, que tiene el partido de vuelta frente al Tudelano el sábado a partir de las 6 en el Carlos Tartiere. Recuerden que ganaban los azules 0-1 en la ida. Hoy hemos conocido la renovación de Chuchi Collado como entrenador del Llanera para seguir al frente del banquillo del conjunto del Pepe Quimarán en Segunda Federación, y tenemos partido de tenis en juego. Está ganando en el tercer set Pablo Carreño al argentino Sebastián Báez por 3-4. En los anteriores caía en el primero el gijonés por 7-5, vencía al segundo por 5-7. Ya está en Euskadi el Alimerca Oviedo Baloncesto. Mañana a partir de las 7 comienza su andadura en el playoff de ascenso a la Liga ACB. Lo hará visitando al Guipúzcoa. Habla el ala pivot Ruber Cosials.
11: Focalizados en el viernes hacer el mejor partido posible. Yo creo que nuestra defensa es una de las claves de la temporada, no solo para estos partidos, sino para toda la temporada. Creo que somos la segunda mejor defensa, si no estoy mal encaminado. Parte de nuestra identidad es correr, entonces si defiendes puedes correr, si te meten canasta es más complicado.
0: Estamos en el tramo final del partido de semifinales de la Copa de la Reina entre el Vilasana y el Manlleu. Está ganando el Vilasana por 2-1 al conjunto dirigido por María Diez Peque, que se clasificaba esta tarde. Era el Fraga después de ganar por 2-1 al Sardañola. Mañana a las 5:30 se jugará el enfrentamiento entre el Bembibre y el Vigas y Riells. A partir de las 8 tendrá lugar la eliminatoria entre el Telecable y el Palau de Plegamans. Angie es una de las jugadoras del conjunto fabril.
12: Tenemos muchas ganas también de que Gijón nos dé la oportunidad de saber lo que es el hockey sobre patines, venir a vernos. Ser un partido duro, muy competido para empezar la Copa, la verdad que con muchas ganas, porque ya empiezas compitiendo muy fuerte. A ver, exigir al final en la Copa de la Reina, es verdad que es una competición que te exige todos los equipos.
0: Nosotros volvemos al partido que cierra la jornada en Primera División, el que se juega en el Santiago Bernabéu, el Real Madrid-Real Oviedo.
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0: Actualizamos marcadores. En primera sigue venciendo la Real Sociedad 0-1 al Girona. En el segundo set están a 4 Sebastián Báez y Pablo Carreño, mientras que restan 2 minutos y medio para la conclusión del segundo partido de semifinales de la Copa de la Reina, que se está disputando en el Palacio de los Deportes de Gijón, en hockey sobre patines, donde sigue ganando Vilasana por 2-1 a Manlleu. Ya prácticamente todo listo, todo dispuesto para que en 6 minutos de comienzo el choque en el Santiago Bernabéu entre el Real Madrid y el Real Oviedo, Miguel.
1: Sí, con los futbolistas a punto de saltar al terreno de juego, recibiendo las últimas instrucciones de Álvaro Arbeloa y de Guillermo Almada. Vamos a ver si aquello, que es lo triste, que aquí no haya nada en juego, Armando, nos permite por lo menos ver un partido entretenido, ¿no?
2: Bueno, yo creo que sí, quizás va a haber menos ataduras. El Oviedo es un equipo que está descendido, creo que tendría que salir a jugar al fútbol. Es verdad que no quieres que te pinten la cara, ¿no?, en el Bernabéu. Vamos a ver en qué actitud el Real Madrid sale con jugadores que, bueno, no son titulares. Brahim muchas veces no es titular, Kidan Bastantuono, Álava. Bueno, vamos a ver que el Madrid va seguro que tener esa intensidad. Y también supongo que irá a contentar a su público, aunque hoy seguro que va a haber menos gente, pero va a intentar hacer un partido hacia adelante, a meter goles, a intentar ser un equipo ofensivo. Vamos a ver si el Oviedo es capaz de contrarrestar eso y después también, bueno, pues buscarle un poco las cosquillas al Real Madrid, que también tiene sus problemas a nivel defensivo y podemos, bueno, pues puedo rascar algo, ¿no?
1: Bueno, la verdad es que es una pena llegar a esta situación, tardar casi 25 años en volver al Bernabéu y hacerlo descendido, pero ya no es descendido. Es que ahora mismo el penúltimo, que es el Girona, te saca 10 puntos, Armando, ¿eh? Es que sí, vivimos una nubelosa ahí de una buena racha de resultados, que es verdad que hubo 5 jornadas donde el Oviedo fue el segundo mejor equipo de primera, sí, pero es que estás a 10 puntos de salvarte, a 10, ¿eh?
2: Comentaba, ¿no?, que bueno, pues con Paunovic estábamos fuera del descenso.
1: Pero no valía.
2: Con Carrión estábamos a 5 del descenso y ahora con Almada estamos a 10 del descenso. Entonces, vimos a veces brotes verdes, pero en ningún momento fueron realistas, la verdad, porque al final el tiempo y las jornadas han ido pasando y no hemos dado el nivel que buscaba el Real Oviedo.
1: Es que al final es Oviedo 29 puntos y está con 39 el Girona, que está jugando, está palmando, 39 el Levante, 39 el Mallorca, 39 el Elche, 40 el Alavés, 42 el Español y el Osasuna y 43 el Sevilla-Valencia, el 44 Rayo Vallecano. Es que el Sevilla estaba palmado y el Sevilla tiene ahora opciones matemáticas, sí, de jugar en Europa, ¿eh?
2: Está claro, ¿no?
1: Es increíble, ¿eh?
2: Es que el Oviedo ha fallado, creo, de los partidos clave, ¿no? Esos partidos de
1: todas las finales las palmaste.
2: Eso es, contra el Rayo Vallecano, contra el Girona, contra el Levante.
1: Con el Levante palmaste los dos. Por ejemplo, contra el Elche, palmaste los dos. Con Mallorca tienes que jugar, que habías empatado en casa. Con el Alavés empataste allí. Mira, acaba de empatar el Girona, por cierto. Con el Español palmaste los dos. Con Osasuna palmaste allí y empataste en casa.
2: Es verdad que los equipos que jugábamos contra ellos, yo creo que ofrecían algo más que el Real Oviedo. No sé, el Girona lo ves y ofrece algo distinto. El Elche lo ves, aunque esté ahí metido con nosotros, ¿no? Que decíamos, bueno, nadie es mejor que nosotros, pero al final se ha visto que sí han sido mejor que nosotros, porque nos sacan, pues, de diferencia 3-4 partidos, ¿no? Por lo menos 3. O sea que, bueno, eso ya es pasado, ya no hay solución. Creo que se pudo haber poner algún remedio en los fichajes de diciembre. No se hizo bien, está claro, porque las pruebas están ahí, los jugadores, pues, que trajeron no han tenido continuidad, de los del principio tampoco. Y claro, la primera división no te perdona y vuelves a caer para abajo después de ese año tan bueno, después de 24, pues vuelves a estar en segunda división.
1: Y después, hoy ha vuelto Pablo Agudín a la convocatoria. El fin de semana pasado no estuvo porque jugó en el filial. Y hoy viaja al Bernabéu, no sé muy bien a qué. De verdad, porque el sábado va a jugar con el filial otra vez. ¿Qué?
2: Sí, sobre todo.
1: Si lo vas a poner en el Bernabéu.
2: Cuando cuentas el banquillo y hay 1, 2, 3, 4, 5, 6, 7, 8, 9, 10, 11 jugadores en el banquillo del Real Oviedo y en el de Madrid, pues otros tantos o más, ¿no? Cuando al final. Si llevas a alguien que un chaval joven como es Agudín, que creo que pueda tener, hombre, seguro que a él le hace muchísima ilusión, sí, sí, sí, tener unos minutos, pero creo que tienes que dárselos y no le ha dado ningún minuto al.

0: que lo marca Stuani. En estos momentos el conjunto gerundense saldría de los puestos de descenso. Entraría el Mallorca. Armando, tu antiguo equipo estaría ahora en descenso.
1: Pues la verdad que van a estar fluctuando unos con otros. La verdad que el Mallorca, bueno, pues le quedan todavía esos partidos. Y la verdad que, bueno, hay muchos equipos ahí metidos. Vamos a ver lo que va a pasar porque quedan todavía esas jornadas y van a ir cambiando, yo creo que, pues mucho todavía, ¿eh? Y yo creo que hasta la última jornada no va. Yo, como decía antes Miguel, el Oviedo va a ser, bueno, juez contra el Alavés.
2: La pena es que no sea juez y parte. No sé si podemos escuchar el sonido del Bernabéu, que están los equipos sobre el terreno de juego, a ver cómo es la... No lo tenemos todavía, ¿eh? Vale, pues están los equipos sobre el terreno de juego. Por cierto, Arip Bayi, que va a jugar con una máscara en la cara después del golpe de la contusión que se llevó el pasado fin de semana. Se saludan los equipos. El Madrid, que va a jugar totalmente de blanco. El Oviedo, que lo va a hacer de totalmente de azul. Yo creo que ha cambiado el pantalón el Oviedo. Estamos viendo la imagen a Florentino discutiendo, dialogando con algunos aficionados del Madrid, al lado de Martín Peláez, el presidente del Real Oviedo. El abrazo, la sonrisa ante Arbeloa y Santi Cazorla, que aunque hoy tampoco es titular, nadie le borra la sonrisa. Y la imagen es llamativa, la de Florentino, no sé si discutiendo, dialogando con aficionados del Madrid.
1: Bueno, pues supongo que dialogando, ¿no? No creo que quizás, hombre, a lo mejor tuvo alguna crítica por esa rueda de prensa, pero bueno. No sé.
2: Si hay elecciones de votar, vuelva a ganar con mayoría absoluta. Lo tengo clarísimo.
1: Sin duda, sin duda. Además que hay que avalar con su patrimonio personal y eso muy poca gente lo puede hacer.
2: Casi 200 millones de euros.
1: Casi nada.
0: Por cierto, que salió antes a calentar un poco Santi Cazorla al césped del Santiago Bernabéu en el momento en el cual estábamos en pausa publicitaria y hubo una gran ovación por parte de todos los aficionados que se dan cita en el Santiago Bernabéu reconociendo la gran labor que ha hecho para el fútbol. Ya no solamente iba a decir fútbol nacional, sino incluso fútbol mundial con su maestría, Santi Cazorla, deleitando a tantos y tantos seguidores que todavía los hay en el Arsenal que tienen la camiseta de Santi Cazorla y que van al estadio con ella.
2: El otro día vino a Requesión un aficionado desde Hong Kong vestido del Arsenal con Cazorla. Yo insisto que no hay nadie por encima del escudo, nadie, pero me parece de muy poca mano izquierda y de muy poca humanidad no alinear hoy a Cazorla de titular en el Bernabéu. El Oviedo, que insisto, va a jugar totalmente de azul para evitar la coincidencia con el pantalón blanco del Real Madrid, con todo preparado, va a arrancar con algo de retraso el partido en el Bernabéu.
0: Y ya conocemos otro de los semifinalistas de la Copa de la Reina de Hockey sobre Patines, que está disputándose en el Palacio de los Deportes de La Guía, en Gijón. Es el Vilasana, se ha impuesto finalmente por 2-1 al Manlleu. Por lo tanto, una semifinal será entre Vilasana y Fraga.
2: Bueno, pues todo preparado para arrancar en el Bernabéu. El corrillo de los jugadores del Real Madrid va a ser el conjunto merengue el que ponga el balón en movimiento en cuanto autorice de Burgos Bengoechea, que ya pitó el partido del Tartiere y al que el madridismo le llama de Hurtos Bengoechea. Va a poner el balón en movimiento el conjunto merengue, lo hizo ya, arrancó el partido en el Bernabéu. La pelota para Thibaut Courtois, para el portero belga, que juega el balón en largo, salta de cabeza David Costas, el balón se va a perder por la banda, va a ser posesión para el Real Madrid, va a ser Alexander-Arnold, uno de los fichajes de la temporada y de los señalados en el madridismo, el jugador británico.
1: Nadie discute la calidad que tiene a nivel individual, pero a nivel defensivo le falta muchísimo, ¿no? Vemos que el Madrid pide mucho más que todo eso, ¿no? Aparte de atacar, tienes que defender, ¿no? Y ahí Arnold pues le cuesta un poquito.
2: El balón al círculo central. Ya se están resbalando los jugadores, ¿eh? Llevamos 40 segundos y se han resbalado varios. Por cierto, 18 grados de temperatura en Madrid. La pelota es de Álava, del jugador austriaco. Busca por dentro a Tchouaméni. Tchouaméni, cuidado que entra duro, ¿eh?
1: Sí.
2: Juega para Asensio.
1: Que no se enfade con ninguno, es que también a quién se le ocurre, ¿eh? Meterse con el más fuerte.
2: Sí, también es verdad.
1: El más fuerte, ¿eh?
2: Asensio, que se la pedía ahí Camavinga, que ha conocido hace unos minutos que se queda fuera del Mundial. No lo ha citado Francia a Eduardo Camavinga para el próximo Mundial.
1: Yo creo que ha sido un jugador muy bueno durante estas temporadas, pero esta ha estado al nivel del equipo, no ha estado bien, ¿no?
2: Y no hay mala entrada en el Bernabéu. Se ven asientos libres, pero lejos de los 80.000 espectadores. Cuidado con el Madrid. El balón por dentro, la apertura a la derecha. Alexander Arnold pisa área, buscaba el disparo, golpeó en la pierna de Raín. Primer córner del partido. Córner para el Madrid en el

0: minuto y medio.
1: Sí, ahí la velocidad, bueno, es primordial y ahí se ha ido muy bien por velocidad y después ahí Arnold tardó un poco en centrar y sacó un córner, ¿no?
0: Que luego pone tren en la camiseta, ¿eh?
1: Sí,
0: tren, todo el mundo lo llama
1: Alessandro
0: Arnold.
1: Yo lo
0: tren Alessandro Arnold. Vale, pues no, la verdad es que es más fácil llamarlo tren.
1: Para, tren para más que, fácil, ¿eh?
0: Que va a sacar el córner en la derecha, al doble juego en el Bernabéu.
1: El tren Miguel es un juego.
0: Sí, y el tren de la vida, cantaba No hay futuro, un grupo Joan King de los 90.
2: Y el tren Valencia.
0: La pone tren, balón al área, cuidado, llegó a peinar en el primer palo. Gonzalo, le cae el balón a Brahim Díaz, el internacional con Marruecos. Juega atrás, inicia el Real Madrid, es Álava, buscando ahí por dentro. A Tchouaméni, otra vez apertura a la izquierda para Vinicius Junior. Se equivocó en el pase, roba Fede Viñas, controla el balón delante de Mastantuono, la aguanta el toro uruguayo, que insisto, y en el Dereo Marca ha dicho que se ha cerrado su ciclo en el Oviedo. David Costas, la verdad es que es propiedad de León, que negociará, bueno, tienen que vender el club y tienen que negociar la venta de Fede Viñas. Chaira, cazado ahí en el lateral por Carreras, por el jugador ferrolano. El balón va a ser para el Oviedo, camino del 3 de la primera mitad en el Bernabéu. Pisotón claro de Carrera sobre Chaira.
1: Sí, le mete el pie, falta clara ahí. Lo hace bien Chaira, eso se anticipa. Carreras llega un poquito tarde y le hace falta, ¿no?
0: La pelota que va a ser para el conjunto madridista. Quiere recuperar el Oviedo. Balón dividido. Va a ser falta en el centro del campo, va a ser pelota para el conjunto de la capital madrileña. Va a ser ya Tchouaméni el que ponga el balón en movimiento. Abre a la izquierda para Carreras, sí. Juega por dentro.
1: En estos primeros momentos hemos visto al Oviedo que intenta salir un poquito más arriba, apretarle. El Madrid mantiene la posesión y no parece que el Madrid se vaya a replegar, sino que va a ir también a presionar al Oviedo a campo contrario, ¿no?
0: Courtois que juega desde atrás. Para Asensio, por dentro, buscando el Madrid, gira, ahí, Aurelien Tchouaméni, para Álava, el partido no es que tenga mucho ritmo, ¿eh?
1: El Oviedo, si roba y después se contemporiza y no sale rápido, es muy difícil porque el Madrid, bueno, pues se le da tiempo a colocarse, ¿no? Al final, si tú estás con el balón, cuando lo robas sales con rapidez, el Madrid lo puedes pillar descolocado, pero si le das tiempo a que se coloque, ahí ya es más difícil sorprenderle, ¿no?
0: Vinicius, que vuelve a jugar para Carreras, este para Camavinga, Tchouaméni, Álava, el Oviedo que espera su oportunidad en 4-2-3-1, intenta combinar por dentro el Madrid. Brahim que busca ahí a Vinicius. Vinicius, como sí, adelantó Armando Álvarez, pegado a la banda, ¿eh?
1: Sí, normalmente siempre suele arrancar desde la banda. Y Brahim, que es un jugador que se asocia mucho más, que juega por dentro, que tiene salida. Yo creo que es un jugador muy, muy aprovechado para Madrid. Ha tenido menos minutos, pero yo creo que es un jugador, bueno, pues a mí me gusta muchísimo.
0: Asensio a punto de robar, estuvo Colombato, el balón le va a caer a Fede Viñas, el uruguayo rodeado. Se la limpió claramente.
1: Como se duerma.
0: Sí, Camavinga juega con Mastantuono. El argentino retrasando el balón atrás para Álava. Vuelve a iniciar el Madrid. Parece que no rueda el balón, ¿no? Como que está muy lenta la pelota. O muy alto el césped. Buscando el Madrid. La defensa de Ilías Chaira, que va a jugar para Iriba allí. Pero hay falta anterior en la defensa del Oviedo. Protestaba Brahim Díaz. La falta de Nico Fonseca por agarrón al hispano marroquí. Y la pelota para el conjunto madridista. Brahim jugando ahí entre líneas, el Madrid quiere defender. Eribe allí, cuidado, línea de fondo, el balón al área pequeña, el pase atrás, la parada, balón. El disparo de Mastantuono a bocajarro, la paró como un portero de balonmano, luego atajó el esférico, la primera para el Madrid.
1: Sí,
0: la primera de Mastantuono, qué parada de Aaron Escandey.
1: Sí, la verdad que muy buena entrada por dentro y ahí, bueno, pues como dices tú, manteniendo el nivel que ha tenido durante todos los años, Aaron Escandey estos dos últimos años haciendo una gran parada y parando ese primer gol del Real Madrid, ¿no? Creo que ha sido el jugador que ha mantenido ese nivel durante estos dos años y bueno, yo creo que ha sido el mejor jugador de esta temporada y del anterior, ¿eh?
0: Pues
1: Aaron Escandey, ¿eh?
0: Pelota de Mastantuono, qué remate a bocajarro, qué parada de Aaron Escandey. Estuvo a punto de perder la Colombato en la salida de balón. De hecho, recupera el balón el Madrid.
1: Sí, no hagamos lo mismo que en Barcelona, donde le regalamos dos goles al Barcelona, donde el Oviedo estuvo bien, donde presionó arriba. Pero claro, si queremos jugarle de tú a tú, jugando el balón desde atrás a ese nivel, pues ahí te pueden robar y cometes fallos, ¿no?
0: Fede Viñas con la pelota, círculo central después de un robo de Chaira. Juega para Alberto Reina de cara.
1: Ahí tiene que tener tranquilidad el Oviedo, hay espacio suficiente para mover. No precipitarse e ir demasiado arriba si ya quiere tocar el balón y buscar espacios, ¿no?
0: Nacho Vidal para Elías Chaira, le defiende Álava, gira Chaira, vuelve a Nacho Vidal, busca el balón para Fonseca, caído de extremo, vuelve a jugar con Chaira encima de la línea de cal, se resbala, buscaba el pase interior, toca Fonseca, pelota para Colombato, el pase para Alberto Reina dentro del área. Se cruzó Asencio, córner, córner para el Oviedo del Bernabéu.
1: Sí, buen balón, no sé si era de Fonseca o de Colombato, ¿no?
0: Yo creo que es Fonseca el que lo filtra al final a Reina, ¿eh?
1: Buen balón, es verdad que le
0: perdón,
1: marca.
0: Alberto, sí, sobre Alberto Reina, sí, sí.
1: Sí, al Reina, pero el pase yo creo que es de, no sé si es de Colombato o de Fonseca, que hace muy bien ahí Reina el desmarque.
0: Mira,
1: es,
0: están los de seguridad retirando una pancarta de Florentino culpable. Ahí están, justo donde va a sacar el córner Santiago Colombato.
2: La censura.
0: ¡Viva la libertad de expresión en el Bernabéu! ¡Me voy a borrar de la BC! ¡Va a poner el córner en la esquina Colombato! Con la izquierda, el primer palo, sacó la defensa. Balón a la frontal para Nico Fonseca. Juega atrás de cara, iniciará el Oviedo. La tiene Raín Alassán, que gana metros. Sigue el correcaminos internacional con Níger. Con Fede Viñas, fuera de la posición de peligro. Juega el Oviedo, Nico Fonseca para Raín, Raín línea de fondo por la izquierda, Raín la va a poner, corner para el Oviedo.
1: Fíjate que tenía mucha ventaja para poner ese balón y tarda tanto que le da tiempo a llegar a Asencio y cortar ese balón, ¿no? Ahí creo que Raín tarda un poquito demasiado para buscar el centro y tiene que ser mucho más rápido en ese centro.
2: Oye, no hablemos mucho, que igual no se escucha. Florentino no nos deja hablar porque somos muy feos.
0: Sí. No, y tendría razón.
1: Claro,
0: pelota
1: no
0: a la esquina, bueno. Para el Oviedo. Marca la jugada Alberto Reina. Pierna derecha, balón busca primer palo. Pues va a ser correr otra vez para el Oviedo. La sacó Gonzalo. La sacó el delantero. Pelota a la esquina. Tercer córner para el Oviedo. Camino del 9 de la primera mitad. La vuelve a poner en el córner por la izquierda Alberto Reina. El de Chiclana. La coloca con mimo, el Oviedo tirando hacia la grada fans del Madrid. Vuelve Alberto Reina para jugar en corto con Thiago Fernández. Thiago con la derecha, balón al área, se resbalaron dos hombres del Oviedo. ¿Qué nos pasa hoy en los neumáticos? Sí. Toca Reina de cabeza. Fonseca atrás para Aarón Escandé. Y lleva el Oviedo 4 o 5 resbalones, de futbolistas.
1: Sí, ahí ha habido varios resbalones, no sé si por elegir mal los tacos.
0: Aarón Escandé y Raín, tocaba Thiago. Había salido la pelota por la banda. Balón para... ¿Está cazando una mosca Mbappé en el banquillo? Eso nos enseña la...
1: ¿Dónde está la mosca? ¿Aquí o aquí?
0: ¿Dónde está la mosca? Hoy podemos hacer clásicos populares.
2: La mosca siempre está en la esquina superior o inferior de las pantallas.
1: Sí.
0: Si la cosa se pone mala... La mosca de la tele. La pelota... Se puede pescar con mosca también. Hoy sí, hablamos de pesca al mediodía.
2: Mira, en agosto, sí. Que viene el campeonato de...
1: Oye, no ha salido el campeonato.
0: No. De hecho, han eliminado ya las subastas.
2: Sí, ¿ah, sí? Por el fallecimiento de uno de los organizadores.
0: La de Curniana, que era la tradicional. La
2: sala, sí.
0: Sí, pero también Canges Donis, que hace su propia subasta, también ha decidido ya que...
2: Ya que no hay salmones.
0: Que no hay subasta. Me da a mí que van a tener que vedar algún día, porque sí. Vamos a tener un problema. Pelota de Eric Bailly. No tengo ni idea de fútbol como para tenerla de pesca. Balón de Costas. Juega para Reina Alassán. La Alassán con Thiago Fernández en campo propio. Perseguido por Trent. Juega atrás para Aarón Escandé. 10 y medio de la primera mitad. Empate a 0 en el Bernabéu. Escandé con el pecho a la baja. Alberto Reina juega para Thiago Fernández. El golosina, pierna derecha. Llega al tiro del círculo central. Se tira al suelo Camavinga. Le cae el balón a Bailly. Le pega Camavinga. Va a recuperar el Oviedo la pelota de Nico Fonseca. Fonseca lanza metros, línea de 3/4. Abre a la derecha. Recibe Elías Chaira. La tiene el de la Chaira. Tiene delante a Vini. Se va de él porque ni lo persigue. Sigue Chaira. Juega para Thiago. Thiago frontal del área con Chaira. Caído al área por la derecha. Sale de la zona de castigo. Se la da para Nacho Vidal. Busca el autopase. Línea de fondo. La pone Nacho. Nacho, balón al área. Sacó de cabeza Asencio. El balón sigue en zona de peligro. La sacó Tren, balón a la banda. Empieza a llegar el Oviedo, Armando.
1: Sí, la verdad que está tocando bien, está llegando. Es verdad que el Madrid defensivamente no es demasiado intenso, pero ahí tiene, está tocando bien el Oviedo. Ha llegado, metido dos o tres balones en el área y ha tenido sus opciones de remate, ¿no?
0: Enseguida buscamos la primera pausa, pero antes juega Alberto Reina. Abre a la izquierda para Thiago Fernández. La tiene Thiago. Pierna derecha, la prepara, la cuelga. Pegó Mastantuono, la acabó sacando Álava. El balón le vuelve a caer al Oviedo. Al círculo central. Eric Bailly. Abre a la izquierda para Raín Alassam. Raín con la bola. Vuelve a jugar por dentro para Santiago Colombato, este con David Costas. Costas en la posesión del Oviedo, la pone con el exterior, la toca Alberto Reina. La salva Thiago, la tiene a la izquierda. Thiago con el balón, la pone a la frontal del área. Mira, se resbaló otro del Oviedo. Será banda junto al banderín de córner para el conjunto de Almada, que ha salido sin miedo al Bernabéu. Hoy no hay nada que temer. Está solo en juego, ya es bastante el orgullo y la defensa de ese escudo que llevan los jugadores en el pecho y a la izquierda. Aunque en la sudadera lo pusieron al revés, en la que se sacó esta temporada. Va a jugar a la izquierda. ¿Qué ha pitado? ¿Fuera de juego?
1: No sé, algo ha pitado.
0: Sí, sí, sí. Le ha dado la pelota al Madrid por fuera de juego. 12:30, primera mitad en el Bernabéu. Madrid 0, Oviedo 0.
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2: En el tercer set está imponiéndose 5-6 Pablo Carreño a Sebastián Báez, en el tercer juego, perdón. En cuanto a la primera división, empatan un gol el Girona y la Real Sociedad, quedan 4 minutos para alcanzar el 45 del segundo periodo, estamos sin goles en el primer cuarto de hora del partido entre el Real Oviedo, o mejor dicho, entre el Real Madrid y el Real Oviedo, Miguel.
0: 14 de la primera mitad, 0-0 en el marcador. La pelota de Tren juega para Franco Mastantuono. Atrás inicia Tchouaméni, que juega para Álava. Sí, todo el Madrid en campo del Oviedo.
1: El Madrid cuando toca desde atrás, toca muy lento y ahí el Oviedo está bien colocado. Y le es difícil sorprenderle.
0: Bien, a cruz ahora Bailly. El balón se va a ir a la banda.
1: Lleva una máscara Bailly.
0: Sí,
1: ¿no?
0: Sí. Yo creo que es por el golpe del otro día. Y se tuvo que retirar a los 10 minutos de partido. Ya dentro del primer minuto, acuérdate que sí, tuvo que ser atendido. Cuarto hora en el Bernabéu, la más clara la tuvo el Madrid. Un disparo a bocajarro de Mastantuono. ¿Para dónde? Aarón Escandey. Pero los otros minutos ha llegado el Oviedo sin generar peligro. Pero a base de saques de esquina. Ojo que se ha hecho daño Nacho Vidal. De rodillas. Nacho Vidal echando la mano.
1: Sí, parece que han chocado rodilla sí, con rodilla, ¿no?
0: Ya se ha incorporado Nacho, que va a poder continuar. Se dolía de la rodilla derecha. El lateral del Oviedo. Nacho con el balón entre las manos. Busca el largo. Repelió ahí de cabeza al centro del campo del Madrid. Vuelve a jugar el Oviedo. Juega Alberto Reina para Nico Fonseca. Quiere abrir a la izquierda para Raín Alassán. Llega el nigeriano internacional con Níger, que son dos países diferentes. Thiago, que bien se va. Ahí de Tren buscaba el pase. A Raín lo interceptó Mastantuono en labores defensivas. Balón en largo del Madrid a la espalda de la defensa. Directamente a los dominios de Aarón Escandey. Se caía Vinicius Junior, pero le dijo de Burgos Bengochea: levántate que hay cristales.
1: Sí, juega, ahí inicia lo vimos, ¿no? En lo que le hace Fonseca a Tren, se vence muy rápido, defensivamente quizás no es intenso lo que requiere y ahí, bueno, pues se fue bien.
0: Eduardo Camavinga, balón en largo para la carrera de Vinicius. Llega de nuevo Aarón Escandey a la pelota. Ataja el portero del Oviedo, que juega para Costas, este con Santiago Colombato. Titular el Doncacha hoy en el Bernabéu. Thiago Fernández de cara para David Costas, capitán, lleva el brazalete esta noche del Real Oviedo. Eric Bailly atrás para Aarón Escandey, la tiene el portero del Oviedo. Aarón, pierna derecha, llega a la altura del punto de penalti, hace el amago, no acaba de jugar. Ahora por dentro para Alberto Reina, se la vuelve a dar Aarón Escandey. Desplazamiento largo del portero del Oviedo. Toca Mastantuono de cabeza. Con la cabeza Colombato. La vuelve a recuperar el Madrid. Se llevó Alberto Reina. Por delante falta, Mastantuono. Falta lejana. Pero al fin y al cabo falta. Balón para el Real Madrid. Se lo llevó por delante. Llegó tarde Alberto Reina. Y se lo. Balón parado para el conjunto de Arbeloa. La ponen al suelo. Está Alexander Arnold junto a la pelota, también Mastantuono, para ejecutar esa falta al 17 y medio de la primera mitad en el Bernabéu, con 0-0 en el marcador. Va a jugar el Madrid, balón que busca área, sacó de cabeza la defensa del Oviedo, le cae de nuevo a Trent con Mastantuono, busca Camavinga, Mastantuono otra vez, ahora metido por dentro, atrás esa pelota, juega el Madrid. El centro con la derecha, balón al segundo palo. No llegó Gonzalo. Será saque de portería,
1: sí,
0: para Aarón Escandey.
1: Ahí lo hace muy bien eso Gonzalo. Es un jugador que sabe que va muy bien de cabeza. Intenta buscar esa posición y ese toque. Yo creo que es de Rajín. Con eso le desequilibra un poco y ya no puede rematar o llegar al balón, ¿no?
0: Jugará el Oviedo. Área pequeña. Es Eric Bailly el que tiene la pelota. Magaba, juega para Aarón Escandey. Yo esto es que no lo entiendo. Aarón con el balón, pierna,
1: sí,
0: izquierda, busca el largo.
1: Igual arriba. Sí. No.
0: Yo, a mí hay entradas que me lo explican y yo lo debo ser muy burro, que no lo entiendo.
1: Central al portero para después pegarle el portero, bueno, es para ver si atrae a alguien. Bueno, no le veo el motivo. Quizás otro equipo que salga desde atrás, tocando por dentro, es posible, pero bueno.
0: Carreras con el balón a la izquierda y en campo del Oviedo. Retrasa campo propio para David Álava, para el austriaco. Combina el Madrid jugando. Por dentro, Brahim, para Carreras, el ferrolano, pierna izquierda el gallego, juega de cara, Tchouaméni, balón a la banda, Vinicius Junior, otra vez con Tchouaméni, al círculo central, Raúl Asencio, Asencio a la derecha, recibe a Trent para el Madrid, Mastantuono, a campo propio, le persigue Thiago, se va de él el argentino, roba el del Oviedo. Fonseca, entre argentinos estaba el juego. David Costas, atrás para Eric Bailly. Bailly presionado por Gonzalo, se la va a robar Vinicius Junior. Vinicius por la izquierda, va a pisar área, sigue con el balón, aguanta, hace el quiebro, la pone por abajo. Va a ser puerta, saque puerta de portería. ¡Qué error de Bailly en la salida de balón!
1: Sí, ahí pues parece que Bailly intenta salir el balón, pero ahí se lía, le presiona el Madrid y ahí, bueno, después es verdad que yo creo que resbala ahí, fíjate, la cantidad de resbalones, sí, que hay.
0: Vinicius ahora, cuando quería poner el centro por abajo, acaba empatonado y acaba mandándola al mismo a saque de portería. No está bien el césped, ¿eh? Esa es la sensación que da.
1: Bueno, llevan mal elegidos los tacos.
0: Sí, sí. Aarón Escandey, el largo, la peleaba Elías Chaira. Ese balón de nuevo para el Madrid. Brahim con la pelota, cuidado que se quiere ir de media defensa. Va a pisar área Brahim en velocidad. Línea de fondo, tocó Eric Bailly. Corner para el conjunto merengue.
1: Sí, Brahim es el jugador que más lo intenta, que desequilibra, que se ofrece, que hace un uno contra uno. Creo que es un jugador que siempre que sale da ese nivel, ¿no?
0: El córner lo sacan corto. Cuidado. Brahim, balón al pico del área. Cuidado con la derecha. ¡El disparo arriba!
1: Trent.
0: Vaya disparo con la derecha de Trent. Alexander Arnold, sí, del jugador británico. Buscaba la escuadra. Se le fue un pelín alto. Pero con qué velocidad, con qué violencia. le pegó, ¿eh? Más sí, que sí, alto, eso, le salió desviado a la izquierda.
1: Genial, tiene un golpeo de balón espectacular, le golpea muy bien, tanto en centros laterales como los disparos a puerta, y lo hace muy bien.
0: Sacará de portería Aaron Escandey para el Real Oviedo. 0-0, minuto 21 de la primera mitad en el Bernabéu. Va a jugar el portero del Real Oviedo.
2: Está siendo, además, según las estadísticas, el futbolista más destacado del partido, el meta del conjunto Carballón. Y luego hay varios empatados, entre ellos quien acaba de tirar la portería, Trent.
0: Pues que en realidad ha habido una jugada de peligro y ha hecho el paradón de momento de la noche el portero del Madrid, aquel disparo a bocajarro de Franco Mastantuono en la frontal del área pequeña. Raúl Asencio abriendo precisamente para Mastantuono. Trent, pierna derecha atrás para Thibaut Courtois, fuera del área el portero del Madrid. Por cierto, que el ex del Oviedo, Lunin, no está en la convocatoria por un proceso gripal. Balón de Mastantuono, buscaba la pared, se equivocó, recupera Nacho Vidal para el Oviedo. Nacho atrás para Aaron Escandey, este busca a David Costas. Costas a la izquierda para Raín, se le había quedado un pelín corto. Se la devuelve a Costas Raín. Por dentro viene a ofrecerse a Nico Fonseca, juega para Alberto Reina. Reina de cara para Santiago Colombato. Colombato con la izquierda, entre líneas, buscaba a Fede Viñas. No se entendieron, robó Camavinga, que la entregó fatal a Carreras, banda para el Oviedo.
1: Sí, esos pases que intenta buscar ahí Colombato, pasar una línea, en este caso no pasó, pero sí tienen peligro, ¿no? Porque le busca la espalda a los centrocampistas y ahí tiene espacio para recibir, pues, tanto Viñas como Reina, ¿no?
0: La pelota para el Oviedo, en línea defensiva. Balón de Aaron Escandey. Juega para Colombato en el inicio del juego del Oviedo.
2: Final el partido de la fase ascenso a la Liga ACB con victoria de Leima Basket Coruña 91-68 sobre Menorca.
0: Le hizo partido Menorca, pero en el último cuarto se fue Coruña. 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Juega al largo Colombato, demasiado fácil para Thibaut Courtois. La peleaba Elías Chaira, era imposible llegar a esa pelota, Armando.
1: Sí, cañito de Reina a Gonzalo, me parece, ¿eh? En esa salida de balón. Lo hace muy bien ahí, Reina tiene mucha calidad y creo que ha sido de lo que hemos visto de lo mejor del Oviedo, ¿eh? Tanto Aarón, Reina, creo que ha hecho, ese ha sido
0: de lo destacable, sí.
1: Sí, sí.
2: Me adelanté con el marcador 93-71. Es el marcador definitivo entre Leima Basket Coruña y el Estia Menorca. Recordemos que también está en juego el partido, uno de los partidos por el título de la Liga Femenina.
0: ¡Ojo al disparo! La mano de Aaron Escandey llegó. Perdona, Fernando Brahim, con mucha facilidad a la frontal del área. La tuvo que atajar en dos tiempos, Armando, el portero,
1: sí,
0: del Oviedo.
1: El jugador que te dije, ¿no? El jugador que más lo intenta, el que más quiere el balón, el que intenta buscar ahí esos espacios y lo hace muy bien.
0: A ver la contra del Oviedo, ahora me lo cuenta Fernando porque la tiene Elías Chaira. Chaira va a llegar a la frontal del área. Sigue Chaira el disparo con la derecha. Se estrelló en Álava, la sacó el Madrid de Ciarfer.
2: Que está en juego uno de los partidos de por el que se lucha por el título de la Liga Femenina de Baloncesto. Está ganando el Valencia Basket 30-43 a casa de Monzaragoza. 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Y desde las 9:30 de la noche, el choque entre Superagropal Palencia y Flexicar Fuenlabrada.
0: Si de normal, Armando, el Madrid para adelante va muy bien y para atrás le cuesta, en días como hoy sin nadie en juego, a ver si el Oviedo puede aprovechar que el Madrid en defensa se va a esmerar poco, ¿eh?
1: Sí, vemos que no presiona mucho, después cuando sale tampoco tiene las ideas muy claras, sí tiene calidad todos sus hombres, pero quizás no tiene las ideas muy claras de juego, ¿no? Por eso, bueno, el Madrid está a tantos puntos del Barcelona, ¿no? Porque no ha hecho una buena temporada, ¿no?
0: 25 de juego en el Bernabéu, 0-0. Tocaba de cabeza ahí. Entre líneas. Fede Viñas, balón a la banda, pelota para el Madrid.
2: Final del partido, Montilivi, empate, un gol entre el Girona y la Real Sociedad. En estos momentos en puestos de descenso, junto al Real Oviedo, el Mallorca y el Levante con 39, empatado con el Elche, que marca la permanencia también con 39.
0: Es imposible hacer una porra de quiénes van a bajar, ¿eh? Solo acertaríamos lo del Oviedo.
1: Sí.
0: Es imposible,
1: es
0: ¿eh?
1: Imposible. No, no, yo daba…
0: Por bajo juego, Levante, tú y media España.
1: Por el juego que estaba haciendo era el Sevilla, porque es verdad que no, pero bueno, es verdad que su público ganó esos partidos en casa y ahí es primordial, ¿no? El público, pues tener esa afición y cómo la animaron y después ganar los partidos, ¿no?
2: Las matemáticas pueden meter incluso al Athletic Club de Bilbao, que es noveno, que tiene 44 puntos.
0: Sí, sí, claro, 44 puedes bajar, sí.
2: Os digo, están Athletic 44, al igual que el Rayo Vallecano, 43 Valencia y Sevilla. Con 42, Osasuna Español, 40, Girona Deportivo Alavés, 39, Elche Mallorca Levante. Os voy a hacer una pregunta a los dos.
0: Yo creo que va a ser de Girona para abajo.
2: Os voy a hacer una pregunta.
0: De Girona para abajo, digo. Estoy
2: Girona Alavés, Elche Mallorca Levante.
0: Exactamente.
2: Vale. Yo os voy a hacer una pregunta a los dos con todos esos equipos. Decidme, no os voy a decir quién quiero que baje, que baje. Pero os pregunto de todos esos…
0: ¡Espérate con la contra del Oviedo! ¡Ay, se la dejó atrás Fonseca! ¡La vuelve a pelear! Dice el árbitro que hay falta.
2: De todos esos equipos, os doy tiempo para que lo penséis. Decidme cuáles ni de coña queréis que, se enfrente el Oviedo el próximo ejercicio en segunda división.
0: No, yo te digo muy claro quién, por el bien del Oviedo, quiero que bajen, que son el Levante y el Elche. Porque son los recién ascendidos como tú. Sí. Pero, o sea, no tengo nada en contra del Levante ni del Elche. Pero bueno, mejor que bajen los que subieron contigo. Por, sí, por una claro, cuestión no, de compensación, ¿no?
1: Tampoco quiero que baje el Mallorca, no porque haya jugado allí, sino porque yo creo que es un equipo que tiene una estructura y tiene un buen equipo, ¿no? Entonces, bueno.
0: La compensación al descenso va por años de los últimos años en primera. Pues entonces que bajen los que subieron contigo. Ya no hay más. A ver, que ataque el Oviedo. Balón a la frontal del área. Tego Fernández. Juega para David Costas. Costas para Alberto Reina. Caído a la izquierda. Le defiende ahí Gonzalo. Reina, posición de extremo. Busca el uno para uno. Juega con Tiago Fernández. Tiago insiste. Buscaba el autopase. No podía ir a por el balón, Reina, porque estaba en fuera de juego. Ronda y ronda y ronda el Oviedo, pero no acaba de llegar.
1: Sí, es verdad que no hemos tenido todavía ningún tiro a puerta. Es verdad que es difícil. Está tocando. No está jugando mal el Oviedo. Es verdad que está asociándose bien, pero de momento no le ha puesto el UI todavía en ningún momento al Real Madrid, donde bueno, pues defensivamente no se emplea muchísimo, la verdad, ¿eh?
0: Y luego te digo otra cosa de descenso. Si es por viajes, pues que baje el Alavés y Osasuna, ¿no?
1: Para los viajes de
0: por ejemplo, sí, pero te quiero decir, ¿no? Para aficionados además. Y que no suban el Racing y el Depor, ¿no? Que son viajes cercas, ¿no? Pero.
2: ¿Y por caja? Porque digas tú, ¿este rival te va a traer mucha gente al campo?
0: Yo creo que el Oviedo el año que viene. Hombre, bajará algo de socios, ¿eh? Pero. Yo creo el Oviedo va a estar por encima de 25.000 socios. Y bueno, pues evidentemente. Te convendría que se quedasen el Racing y el Depor en segunda por aquí. Yo creo que sí, ¿eh?
1: Hombre,
0: date
1: sí.
0: cuenta que ha habido 26.400 socios esta temporada y más de 3.000 en lista de espera, ¿eh? Sí, sí. A ver, Elías Chaira con la pelota, que va a buscar el uno para uno. Pisa Elías Chaira el balón por abajo, saca la defensa. Y luego hay otra historia, que no es baja el Oviedo, me borro. Es que ahora mismo hay mucha dificultad para tener un buen asiento en el Tartiere, ¿no? O para intentar agrupar a amigos o familias en el Tartiere. Entonces, yo creo que eso va a influir mucho en muchas renovaciones.
1: Yo creo que el tirón de la primera división.
0: Sí, hombre, es indiscutible. Indiscutible.
1: El tirón de la primera división ahí.
0: Pero
1: también.
0: Yo creo que todavía el primer año la gente va a aguantar, ¿eh? Los llamados sobrecarros, ¿eh? Creo, ¿eh?
1: Ojalá. Lo
0: veremos. A ver, la pelota es del Madrid, de Mantantuono. Se va a cumplir la media hora. Enseguida vamos a la publi. La tiene ahí Trent. Juega con Franco. Mantantuono. Pierna izquierda con la derecha para Camavinga. Abre el Madrid a la izquierda. Carreras. Más a la izquierda todavía. Gonzalo caído a la banda. Pico del área. Sigue Gonzalo. Busca el disparo por abajo. La sacó David Costas. Va a ser banda para el Madrid. Media hora en el Bernabéu. Madrid 0, Oviedo 0.
2: Y Victoria.
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2: Y victoria de Pablo Carreño en el Open de Valencia. Ha vencido por 7-5-5, 7-5-7 a Sebastián Báez. Mañana, a partir de las 6, el horario un principio fijado, se enfrentará en cuartos de final a Jaume Munar. Volvemos al partido del Santiago Bernabéu con ese 0-0 entre el Real Madrid y el Real Oviedo. Miguel.
0: Apertura a la derecha, la baja, tren, el 1-1 con Rein Alassán. Busca el balón con Asensio. Este para Camavinga, abre para Chomeví, la juega el Madrid por dentro. Abriendo la banda de nuevo a la izquierda para Vinicius Junior. Busca el balón interior, cuidado, dentro del área. Brahim buscaba de nuevo a Vinicius. El balón le cae al brasileño.
1: Quiere pasar por un sitio, fíjate, hay 3, 4, 5, 6, 8 defensores del Oviedo.
0: Vinicius otra vez, el balón lo va a robar el conjunto Carballón. Nico Fonseca tira para Elías Chaira, quiere la contra. El Oviedo, Chaira con el balón, quiere cambiar al otro lado, se equivocó.
1: Se precipita.
0: La cortó con el pecho Asensio, pedía mano. Los jugadores del Oviedo, sí, sí, se equivocó porque la contra eran 3-3. Cuidado que va el Madrid para arriba. Carreras con la izquierda, ponen el centro al área. Cuidado que le va a caer el balón al conjunto madridista. ¡Arriba! Le cayó a Brahim. El despeje corto de la defensa del Oviedo en el salto de costas. Se le fue desviada. La tuvo el Real Madrid, la tuvo Brahim Díaz.
1: Sí, una vez más, yo creo que es el protagonista de las jugadas ofensivas, Brahim, ¿no? En esa jugada de la primera donde entra hasta el final y entra un pase para que tire Mastantuono y ahora ese tiro de Brahim que llega muy bien desde atrás, ¿no?
0: Va a poner el balón en juego Aaron Escandey. Partidín de pretemporada, ¿eh?
1: Sí, poca bueno, intensidad, un equipo que está descendido, que está, no está haciéndolo mal, el Oviedo está tocando bien, pero es verdad que el Madrid, pues bueno, no se le ve esa intensidad, llega el balón a las bandas, el único que está intentándolo es Brahim y Vinicius, quizás. Después el balón le llega a las bandas e intentan buscar, bueno, pues la continuidad en el juego y tocar el balón, ¿no?
0: Carreras con la pelota, presionaba Chaira, juega con Aurelien Tchouaméni. El Madrid jugando de nuevo por dentro. Gira ahí. El conjunto madridista. Carreras buscando a Vinicius de espalda a portería. Vinicius con el balón, se mete para adentro, busca el círculo central. A Camavinga. Recibe tren. Se equivoca en el pase, tocaba de cabeza Colombato, le cae el balón a Asensio, presionado por Thiago Fernández. Juega atrás para Courtois, la tiene el belga. Abre hacia su izquierda para David Álava, para el austriaco. Otra vez jugando por dentro con Tchouaméni. Casi 34 de la primera mitad, Real Madrid 0, Real Oviedo 0. Camavinga, pierna izquierda, abre al costado, la baja Carreras. Pierna izquierda, se mete para adentro, busca Vinicius, recibe el brasilero. Mastantuono, dobla tren, la pelota para el británico, la pone por abajo. No pudo rematar Vinicius, la tocó mal el brasilero. Raín se equivoca en la salida de balón. Gonzalo, costado derecho del área, línea de fondo. Gonzalo con la pelota, la pone atrás. Camavinga con la izquierda, el disparo. Directamente fuera. El disparo de Camavinga. Desviado, saque de portería para Aaron Escandey.
1: Sí, al Madrid quizás en esas pérdidas de balón. Encuentra descolocado al Real Oviedo y ahí ha tenido esas dos oportunidades, el balón hacia atrás de Raín.
0: Sí, sí, se equivoca ante la presión de Mastantuono. Va a sacar de portería Aaron Escandey. A 10 minutos para el descanso. 0-0 en el Santiago Bernabéu con más de 2.000 seguidores del Oviedo. Pelota en largo, la va a pelear ahí Fede Viñas. El balón traspasa la línea de presión. El último en tocar ahora fue Thiago Fernández. Saca tren ya de banda para Thibaut Courtois, para el portero belga. Que juega con Carreras, que se llama Álvaro, pero a mí me sale Lluís.
1: Sí, a mí
0: cruza
1: también
0: la medular.
1: A mí me sale muchas veces también Luis Carreras, ¿eh?
0: Balón del Madrid, balón de Tchouaméni. Busca de nuevo a Carreras. Si es que somos vintage, es que ya. Carreras fue Lluís toda la vida.
2: O Josep, más atrás en el tiempo.
0: Quería salir el Oviedo, pero le duró muy poco la pelota al conjunto de Almada. Camavinga para Asensio. Asensio con Tchouaméni. Pierna derecha en campo del Oviedo, el Real Madrid. Abre para Vinicius Junior. La pone con el exterior, balón al área, de sobrao, la sacó.
1: Sí, el Madrid Ballí, intenta
0: banda.
1: Cosas que normalmente no intenta. Ya vimos antes también a Tren intentando, buscando un centro desde el exterior. A Vinicius, bueno, que no quiero decir que no lo haga bien, que lo hace bien, porque tiene muchísima calidad. Pero bueno, no tienen ese rigor táctico ni ese rigor de ir ofensivamente, de asociarse, sino de, bueno, buscar algo un poco frivolité, ¿no?
0: Tren con la pelota, juega atrás para David Álava. Pierna izquierda el austriaco. Más a la izquierda todavía, Tchouaméni.
1: Pero el Madrid tiene, a nivel ofensivo, tiene muchos problemas. Es verdad que se asocia bien, pero después en los últimos metros tiene falta de calidad, ¿no? Me refiero de determinación, ¿no? En el gol, ¿no?

0: Pelota de Mastantuono, dicho esto, te la meterán ahora.
1: Bueno.
0: La tiene el argentino, Mastantuono gira para Alexander Arnold, se equivoca en el pase, roba Raín, pero le dura nada la pelota al africano, aunque la acabó perdiendo. El conjunto madridista la perdió Alexander Arnold, va a ser banda para el Oviedo a la altura del área técnica de Guillermo Almada. Jugará Raín Alazán para el conjunto de la capital asturiana. Están poniendo la repetición en el monitor de la que tiene Vinicius para empujar y la acaba pegando en la pierna de apoyo en vela de remate. Va allí, a la derecha para Elías Chaira, en posición de lateral ahora el marroquí. Juega dentro del área para David Costas. Costas con Reina, Reina con Colombato. Colombato para Costas, que sale por el perfil zurdo fuera del área. Busca por abajo a Raín Alazán. Este con Nico Fonseca. Es Thiago Fernández el que tiene el balón. Buen gesto técnico. Ahora sí Fonseca. Busca a Reina. Va al ataque el Oviedo. Dobla Thiago Fernández. La pelota para el golosina por la izquierda. Thiago con el balón. Va a buscar uno para uno. La tiene Thiago. Pico del área. La pone. Balón al segundo palo. La baja Chaira. Chaira para Viñas. El remate de Nacho Vidal fuera. ¡Qué ocasión más clara para Nacho Vidal! Está pidiendo penalti el Oviedo porque probablemente han derribado a Nacho en la boca de gol, en el remate, en el área pequeña de Nacho Vidal. Puede haber penalti sobre el lateral del Oviedo después de una contra de libro del conjunto de Almada, Armando.
1: Sí, vamos a ver. No sé si Nacho Vidal estarán fuera de juego, ¿eh? A ver.
0: No hay fuera de juego.
1: No parece.
0: Y luego…
1: No sé, a ver.
0: El derribo de Asensio… Pero es que puede interpretar que el disparo ya está hecho.
1: Lo tapa y no le golpea. Si le llega a golpear justo cuando va…
0: Luego le puede golpear, pero es después del disparo. Ha sido clarísimo, Armando.
1: Sí.
0: La ha tenido clarísimo Nacho Vidal. Hay falta ahí. En el centro del campo, protesta Nico Fonseca. Hacemos la última pausa antes del descanso. La ha tenido clarísima Nacho Vidal, 39, Madrid 0, Oviedo 0.
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4: La ha tenido el Real Madrid,
0: sí.
4: Miguel.
0: Sí, en un centro de Vinicius. Llegó Tchouaméni en boca de gol, Armando.
1: Si la toca un poco Tchouaméni, ya no puede hacer nada porque es verdad que estaba muy cerca de Aaron Scandell y era muy difícil reaccionar a ese toque.
0: Fue muy buen envío de Vinicius. Pero Tchouaméni no llegó por nada, por medio número en el calzado. Juega el Oviedo, se está poniendo el partido guapo, aunque no haya nada en juego. Balón en largo, repelió. Hay carreras, le cae el balón al Madrid, buscando a Vinicius, le sale a la presión Ballí. Juega de cara para Tchouaméni. Círculo central, vuelve a cargar por la izquierda el Madrid. Lleva el balón Brahim Díaz para Aurelien Tchouaméni. Tchouaméni a la derecha, Mastantuono. Que Tchouaméni, Mastantuono, canta bien, no me salen. Mastantuono por dentro. Tchouaméni con el balón. Línea de tres cuartos avanza. Juega el Madrid en la frontal del área. Robó el Oviedo. Fonseca, Raín atrás para Aaron Scandell que la saca con la pierna derecha. Balón al banquillo de Almada. 41 de la primera Madrid, mitad, 0-0.
1: Y Madrid quiere asociarse ahí en el centro de la defensa con mucha gente del Oviedo, mucha gente del Madrid. Y le falta esa calidad para asociarse como puede hacer el Barcelona, otros equipos en esas distancias cortas, ¿eh? Tienen calidad, pero le falta esa sintonía para asociarse muy bien, ¿no?
0: Ese balón que va a recuperar Nico Fonseca para el Oviedo, juega Elías Chaira. Chaira tiene delante a Carrera, se resbaló el marroquí, se rehizo bien, juega Colombato. Para Nacho Vidal, por dentro Nico Fonseca, cuidado el robo del Madrid, la pelota, Vinicius.

0: frontal del área, le aguantó Eric Bailly. El balón va a ser saque de portería. Yo creo que le aguantó demasiado Bailly, que tuvo un pelín de fortuna, pero se la acabó limpiando Vinicius.
1: Sí, aguantó muchísimo ahí Vinicius, le hizo muy bien, intentó buscar ahí el disparo, pero lo tapó bien ahí, ¿eh?
0: La hizo bien Bailly, a mí me parecía muy desobrado. Al principio la defensa de la jugada de Bailly. La ocasión para el Real Madrid y el saque de puerta para el Oviedo. Sí, a tres verdad. Para el descanso.
1: Las ocasiones que ha tenido, es verdad que bueno, en estas dos últimas ha sido por esa salida del balón, esas pérdidas del Oviedo que te pillan, bueno, pues descolocado, ¿no?
0: Aarón Escandey jugando en largo, peleaba Fede Viñas, no llegó la pelota, toca Álava de cabeza, con la cabeza Carreras, atrás para Courtois. Recoge el balón el portero del Madrid. 42 y medio. Pierna izquierda, juega a la diestra para Raúl Asencio. Por dentro busca Tchouaméni, Tchouaméni para Asencio. Jugando el paso la pulga en la salida de balón, sí, el Madrid. Trent.
1: La verdad que sí.
0: Álava, la baja con la cabeza. Le presiona Fede Viñas. Va a robar Chaira, pero no pudo hacerse con el control de la posesión.
1: Debe tener esa rodilla como la mía. Así. Con el cartílago ya, que no, pero no este... hay ni 0,001 de cartílago.
2: Igual es Alaba aquel que jugó en la Real, ¿eh? Todavía. ¿Cómo estarán las rodillas de aquel Alaba?
0: Juega el Madrid. La perdió rápido. Brahim, balón para Aarón Escandey. Entramos en los dos últimos minutos. Si no hay añadido la primera mitad. Las caras, la verdad, que el público del Bernabéu
1: no debe estar. Oímos algún que otro silbido, pero la verdad que no debe estar contento, ¿eh? La afición, ¿eh?
2: No.
0: Cuidado con la pelota que roba el Madrid. Balón dentro del área, Gonzalo, el disparo, gol.
1: Claro, pérdida.
0: Si se la regalas, claro. El Madrid no perdona. Resolvió Gonzalo dentro del área. Ajustado al palo derecho de la portería, Aarón Escandey. 43 y medio marcó Gonzalo García. Madrid 1, Oviedo 0.
1: Sí, lo decíamos, que las dos últimas ocasiones habían sido en salidas de balón. Habíamos perdido ese balón y el Madrid había acercado. Y en esta, pues igual, ¿no? Ahí ha salido, ha tenido una pérdida de balón, un pase interior hacia Gonzalo, que lo hace francamente bien, control y define muy bien con la pierna derecha, buscando ahí el palo izquierdo de Aarón, que no puede hacer nada, ¿no?
0: Bueno, pues…
1: Ya, ahí la pierde.
3: Sí.
1: La pierde ahí en la banda, sí. Además, fíjate, y ya queda solo, no hay las marcas.
0: Que gira control, y para adentro.
1: En dos toques, ¿no? Golpea.
0: Sí, sí. Traca. Imposible para Aarón Escandey. Pues al borde del descanso está adelante el Real Madrid. Por cierto, me dicen que la afición del Oviedo ya ha recuperado en la grada del Bernabéu un cántico mítico de las dos últimas temporadas de segunda. El de yo solo sé que juntos lo vamos a conseguir, yo solo sé que a primera vamos a volver.
1: Pues eso es.
0: Lo tiene la gente claro.
1: No tardemos 24
0: sí,
1: años.
0: Sí, veremos cuándo y cómo. ¿Y con quién? Se va a cumplir el 45 en el Bernabéu. Pierde el Oviedo 1-0 con el gol de Gonzalo. Juega el Madrid. Habrá que ver el añadido. Camavinga para Tchouaméni. A la izquierda. Carreras, pierna zurda. Juega para Vinicius Junior. Vinicius con el balón, el 1-1. Busca línea de fondo, la defiende Nacho Vidal. Caracolea, Brahim dentro del área. El disparo con la izquierda. La mano de Aarón. Corner para el Real Madrid. Dice el árbitro que no hay tiempo para más. Ha mandado el camino del vestuario colegiado. No. Ha dado corner para el Madrid.
1: Paradón.
0: Muy buena Aarón, mano.
1: Muy buena mano, muy bien colocado. No, yo creo que ha pitado.
0: Sí, ha pitado el descanso. Le están protestando los jugadores de Madrid, cosa que no se entiende, porque con un gol hay que dar un minuto de añadido. Pero bueno, ni tan mal. Armando, descanso en el Bernabéu, palmando 1-0 por errores propios que te han condenado a lo largo de toda la temporada.
1: Sí, sobre todo, bueno, contra el Madrid, cuando se tiene salida de balón, pues si pierdes ese balón, el Madrid te pilla desprevenido, y ahí lo hizo muy bien Gonzalo. Bueno, no ha sido una mala primera parte del rollo. Yo creo que el Madrid, bueno, está jugando al pasito, como dices tú, intentando, bueno, pues buscar al jugador mejor posicionado, intentar asociándose por dentro, jugando demasiado por dentro, donde ahí el Oviedo agrupa muchos hombres a nivel defensivo y no ha tenido excesivas oportunidades. Es verdad que ha hecho dos paradas a Aarón Escandey y bueno, muy poca llegada, simplemente en esa de Nacho Vidal de remate, que fue por fuera por muy poco, ¿no?
0: Pues tiempo de descanso en el Bernabéu, pierde el Oviedo 1-0.
2: Pues aprovechamos este periodo para repasar las noticias del día.
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0: Recuerden que estamos al descanso del partido en primera división entre el Real Madrid y el Real Oviedo, con victoria de los merengues por 1-0, con ese tanto marcado por el canterano Gonzalo. Esta tarde se han disputado dos partidos en la máxima competición. Empataban un gol el Valencia y el Rayo Vallecano. El tanto del conjunto chelo marcaba el mierense Diego López. Empataban un gol el Girona y la Real Sociedad. Además, les recordamos que en el caso del Real Oviedo, mañana va a firmar con el Ayuntamiento de Siero lo que será la escritura de los terrenos donde se va a edificar la nueva ciudad deportiva en La Belga. Por lo tanto, se podrá comenzar a construir. En cuanto al Sporting de Gijón, mañana volverá al trabajo en las instalaciones de la Escuela de Fútbol de Mareo de cara a ese partido que tiene que disputar en Aragón frente a un Real Zaragoza que podría firmar su descenso a Primera Federación. Cuentan con hasta 13 bajas los maños para ese partido ante el conjunto sportinguista, que acudirá sin Keipo, Iván, Otero, Dubasín, Ferrari, Lum y Nacho Martín, pero en lo que están centrados en el Sporting es en buscar un sustituto para Borja Jiménez. Suena con fuerza Nicolás Larcamón. No desmienten desde la directiva sportinguista las negociaciones con el argentino. Escuchamos al presidente José Riestra.
1: Tuvimos una reunión muy positiva donde intercambiamos distintos puntos de vista, donde entramos en un pequeño análisis de la situación actual y de lo que estamos buscando hacia adelante, y continuar en esta serie de entrevistas. Creo que todavía hay muchos temas abiertos que hay que seguir platicando para poder armar lo mejor posible.

0: posible el equipo hacia adelante y que lo quisiéramos tener lo antes posible.
1: Mañana también tendrá una nueva sesión de entrenamiento el Real Avilés Industrial de cara al partido que va a jugar el conjunto blanquiazul en el Suárez Puerta el domingo a partir de las 5 frente a un Baracaldo que quiere disputar la fase de ascenso a segunda división. Los de Lolo Escobar, que recupera a Kikala pero pierde a Adri Gómez, van a intentar sellar la permanencia en la tercera categoría del fútbol. Habla el extremo Berto Callarga.
2: Solo miramos a este fin de semana, porque si conseguimos la victoria pues ya cerraríamos el año, pero bueno, si es verdad que luego tenemos otra bala por si acaso, pero bueno, estamos mentalizados en conseguir los 3 puntos este fin de semana y que se acabe con la salvación del equipo y pensar ya en otra cosa.
1: Mañana Roberto Aguirre va a dirigir su última sesión de entrenamientos antes de recibir el sábado a las 6 el Vetusta en el Carlos Tartiere al Tudelano en el partido de vuelta del playoff de ascenso en las semifinales a Primera Federación. Recuerden que en el partido de ida el conjunto Carballón se imponía por 0-1 al Tudelano. Hoy hemos conocido la renovación de Chuchi Collado como entrenador del Llanera al frente del equipo que estará en Segunda Federación, categoría a la cual quiere ascender un equipo asturiano. Hay en Liza 4 que tendrán que vérsela en una final ante el club que sobreviva en la eliminatoria que se tiene que disputar entre los equipos de la Andalucía Occidental y Ceuta. Una de esas eliminatorias será entre el Mosconia y el Covadonga. La ida se juega en el Marqués de la Vega de Anzo el domingo a partir de las 5. Habla el defensa del conjunto de Grao, Morcillo.
3: Estamos ante la primera eliminatoria que el club, el pueblo y el equipo coge con mucha ilusión y es, bueno, pues la clasificación lo dice, es el segundo mejor equipo de la liga, ha hecho una grandísima temporada, ha hecho, si no me equivoco, números de campeón.
1: También el domingo, pero a las 6:30 en el Hermano Santuña se verán las caras el Caudal Deportivo y el Sporting Atlético. El máximo goleador del conjunto mirense es Jairo Cárcava.
4: Nosotros yo creo que llegamos en un buen momento al playoff, no solo por resultados. En un playoff no hay rival fácil, sé que es un tópico, pero bueno, es que es así. Los partidos de playoff cambian mucho respecto a lo que vemos en Liga. El Sporting obviamente es un equipo que viene de menos a más.
1: En tercera, hoy hemos conocido la renovación de Sergio Inclán como entrenador del Praviano. Abandonan las filas de Lealtad de cara al próximo ciclo Mateo Arellano y Samu Yerpes. En cuanto al mundo del tenis, Pablo Carreño se enfrentará mañana por la tarde a Jaume Munar en los cuartos de final del Open de Valencia tras imponerse esta noche al argentino Sebastián Báez por 7-5, 5-7 y 5-7. También les hablamos de baloncesto porque mañana comienza su andadura en los playoffs a la Liga ACB el Alimerca Oviedo. Visita al Guipúzcoa a partir de las 7:30. El ala pívot del OCB es Ruber Cosials.
5: Focalizados en el viernes a hacer el mejor partido posible. Yo creo que nuestra defensa es una de las claves de la temporada, no solo para estos partidos, sino para toda la temporada. Creo que somos la segunda mejor defensa, si no estoy mal encaminado. Parte de nuestra identidad es correr, entonces si defiendes puedes correr, si te meten canasta es más complicado.
1: Además, en la primera eliminatoria ya se ha jugado uno de los partidos. El Lima Basket Coruña ha vencido por 93-71 al Estia Menorca. Y estamos en el último cuarto del primer encuentro por el título de la Liga Femenina de Baloncesto. Se está imponiendo de 15 el Valencia Basket, 53-68 frente a Casa de Monzaragoza. Mañana se van a jugar otras dos eliminatorias, en este caso el Movistar Estudiantes Alicante y también tendrá lugar el Palencia Flexicar Fuenlabrada. Hablamos también de hockey sobre patines porque ya conocemos a dos equipos que han pasado a la semifinal de la Copa de la Reina, que se está disputando en el Palacio de los Deportes de la Guía en Gijón. El Sneca Fraga, después de vencer por 2-1 al Sardañola, y el Vilasana después de ganar por idéntico guarismo al Manlleu. Mañana a las 5:30 tendrá lugar el Bembibre Vigas y Riells y a partir de las 8, partido que podrán seguir por TPA, será turno para el Telecable, que se las verá con el Palau de Plegamans. Lo podrán seguir por A8. Habla una de las jugadoras del conjunto Fabril, Angie.
6: Tenemos muchas ganas también de que

0: la máxima goleadora de la categoría y habrá que esperar una semana más para que el Confiabase Oviedo dispute el partido de ida en la fase por la permanencia en la División de Honor Plata masculina, donde el conjunto obetense se va a enfrentar en tierras catalanas el miércoles a partir de las 8 al segundo equipo del Granollers. Habla el primera línea, Javi Colías.
1: Tenemos dos semanas para prepararlo, que eso también pues al final te ayuda, no es como liga que solo tienes una. Y con un buen plan de partido yo creo que allí pues podemos hacer un buen papel y eso, dejarnos lo más mejor de cara al último partido que será aquí en casa.
0: Hacemos una pequeña pausa y enseguida estamos de vuelta en el partido que se disputa en el Santiago Bernabéu, donde el Real Oviedo está cayendo por 1-0 frente al Real Madrid.
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0: Y volvemos al partido que se juega en el Santiago Bernabéu entre el Real Madrid y el Real Oviedo. Vale el gol del canterano merengue Gonzalo, 1-0, está ganando el equipo que preside Florentino Pérez.
1: En un partido, la verdad es que de ritmo bajo, bajo, bajo, parece más que de pretemporada que de pleno mes de mayo, y donde el Oviedo está perdiendo víctima de sus errores, Armando.
2: Pues sí, quizás, bueno, de esas pérdidas de balón, ya hubo dos o tres anteriores y no nos costó el gol. Es verdad que también Aarón ha hecho dos o tres paradas de gol, pero es normal, ¿eh? Contra el Real Madrid es normal que tengan tres, cuatro oportunidades, no las metan. Tú tuviste la tuya y se fue por arriba, ¿no? Esa es la diferencia entre un equipo que bueno, como el Real Madrid y el Real Oviedo. Ellos, bueno, pues cada vez que tienen una oportunidad la materializan o tienen pocas y las materializan, y nosotros tenemos que tener más, ¿no? Y no las materializamos, pues ese es el resultado. Ellos han definido muy bien y bueno, pues ha sido. Lo que pasa es que le hemos regalado ese balón, esa pérdida de balón, ¿no?
1: Tuvo una ocasión clarísima para el Oviedo, sí. Nacho Vidal, con un disparo al borde del área pequeña que se marchó alto en la boca de gol, y que podía en ese momento haber puesto el 0-1. No acertó el lateral derecho del Oviedo cuando van a volver los protagonistas al terreno de juego. De momento vale ese gol de Gonzalo en el minuto 43 de la primera mitad para poner el 1-0 en el Santiago Bernabéu, insisto, con más de 2.000 aficionados del Oviedo, con algo de movida en la grada porque se han retirado hasta dos pancartas contra la gestión de Florentino Pérez por parte de los medios de o los miembros de la seguridad privada. Florentino también ha tenido ahí un careo con algún aficionado en la zona del palco. Mientras vuelven los equipos al terreno de juego, vamos a ver si hay cambios o no al descanso en el Bernabéu para reiniciar este segundo tiempo del antepenúltimo partido del Oviedo en Primera División. El penúltimo será el domingo a las 7 en el Tartiere ante el Deportivo Alavés, y si no hay cambios, el final de liga de sábado.

0: 9 de la noche en Son Mox ante el Mallorca. No observo cambios ni en el Real Madrid ni el Real Oviedo. Va a ser el conjunto Carballón el que ponga el balón en movimiento para iniciar la segunda mitad. Todos los protagonistas ya sobre el campo, así que cuando autorice de Burgos Bengoechea, va a comenzar la segunda mitad. Las 10 y 35 de la noche de este jueves 14 de mayo, día en el que iniciamos días intensos de retransmisiones deportivas en la autonómica desde hoy y hasta el domingo. Va a poner el balón en movimiento el Oviedo, todo preparado en el círculo central del estadio Santiago Bernabéu. Mira el crono al colegiado. ¡Ya! Arrancó el segundo tiempo. Hizo la mago y Fede Villa. Te digo, ¿me están pisando el otro campo?
1: Si dura 3 segundos más.
0: Me afuego. Pelota en largo de Aaron Escandey. Balón que va a pelear Fede Viñas con Álava. Pasa el balón, toca de cabeza Asensio y para Thibaut Courtois, para el portero del Real Madrid. La tiene el belga, juega por abajo, busca a Tchouaméni, este con Álava. Álava que gira ante la presión de Chaira. Quiere jugar, cuidado que va a robar Alberto Reina, la buscaba. Fede Viñas, le cae la balota al uruguayo Escorado. El balón golpea en un jugador del Madrid y es córner para el Oviedo.
1: Estaba hablando ahí en Tchouaméni, Álava, vaya embarque que le metió Álava a Tchouaméni. La verdad que bien, ahí vimos cómo giraba ahí Álava, que bueno, es verdad que lleva mucho tiempo sin jugar, tiene esos problemas de rodilla y ahí, aunque el Oviedo no le exija muchísimo, pero vemos que tiene unos problemas. Ha sido un grandísimo jugador, ¿eh?
0: Va a poner el córner Colombato en la izquierda para el Oviedo. Con la zurda, balón al primer palo. Sacó la defensa del Madrid. Le cae el balón a Nacho Vidal, que juega de cara al círculo central para Raín Alasán, que la hacha a la banda izquierda. Ahí recibe el conjunto Carballón. Pierna diestra. Jugando por dentro, buscando a Colombato. Colombato con el balón. Ahí se equivocó en el pase. Era muy difícil ahí para Raín. La acaba sacando Courtois de segundas. Vuelve a recuperar el Oviedo. Balón de Nacho Vidal.
1: Sí, Colombato, cuando son los pases laterales, pues no tiene problemas. Pero cuando tiene que meter un pase quizás en profundidad, ahí ya tiene más problemas. Es verdad que no era mal balón para intentar buscar la espalda del lateral, pero ahí, bueno, pues siempre por poco, pero se le va, ¿no?
0: Juega David Costas, el capitán hoy del Oviedo, en el perfil zurdo de la zaga, con Raín Alasán, le presionaba Mastantuono, otra vez balón para Costas. Costas que juega para Aaron Escandey, pierna derecha, busca el balón en largo. La embolsa, Ilías Chaira rodeado, aguanta el marroquí, le viene por detrás. Camavinga, dice el árbitro que no hay falta, recuperó el Madrid. Mastantuono con el balón, juega para Brahim. Brahim le quedó largo el control, lo acaba despejando Nacho Vidal. Recoge Alexander Arnold para el Madrid, para jugar atrás con Álava. Álava para Tchouaméni.
2: 62.774 asistentes hoy en el Bernabéu.
1: Bueno, ni tan mal, ¿eh?
0: No. Entran 82.000.
2: 83.186.
0: Luego podemos decir. Decíamos a las tres, va a ir poca gente. Poca gente son 62.000, ¿eh?
1: Claro.
0: Poca gente, sí.
1: En lo que decías tú en el año 90 y pico, que eran 60.000, ponía ahí. Ay. Después en otro, yo creo que eran bastante más, ¿eh?
0: El balón de Mastantuono, jugando de cara para David Álava. Asensio con Mastantuono, que viene a buscar al círculo central con la izquierda. Abre a la banda, a la baja Vinicius. Va a buscar uno para uno delante de Nacho Vidal. Vinicius juega en corto. Carreras por dentro para Brahim. Brahim con Tchouaméni. Aurelien abriendo a la derecha. La pincha ahí. Camavinga en posición de extremo. Juega de cara. El Madrid soba la pelota. El conjunto de Arbeloa. Mastantuono abre a la derecha. Llega otra vez ahí Camavinga, juega con Mastantuono, pisa en área, en el pico, la ponen a la frontal, el disparo con la derecha, a la espalda de un jugador del Oviedo, córner para el Madrid, córner por la derecha.
1: Aparece ahí Camavinga por esa banda derecha, quizás la pierna cambiada, Arnold ahí quizás... Por el dentro un poquito y bueno, cambiando y variando las posiciones, ¿no?
0: 4 de la segunda mitad, saque de esquina para el Madrid, da órdenes dentro del área, Escandey la va a poner, Franco Mastantuono tiene un hombre a su paso y va a ser ese jugador del Madrid el que saque ahora desde
1: Tren, ¿no?
0: Desde la derecha, va a ser Tren, sí, de nuevo.
1: Era un golpeo espectacular.
0: Diestro y en la derecha. Las marcas dentro del área del Oviedo. Dice de Burgos Bergonchea que está todo bien. Balón al área, primer palo. Tocó Alberto Reina. La pelota se pierde, no se pierde. La recuperó Trent para el Madrid. Se quiere meter por dentro. Dejó la pierna Alberto Reina. Falta del de Chiclana. Sobre Trent. La bajó con qué calidad, ¿eh?
1: Sí, sí.
0: Sobradísimo. Y la falta lateral para el Madrid.
1: Sí, pero con muy poquita intensidad defensiva, sí. Yo creo que es lo que la ha recriminado.
0: Cuidado, que saca rápido, pelota para Mastantuono, pisa área por la derecha, el disparo con la izquierda, fuera. ¡Qué mal definió el argentino! Lo hizo todo bien, menos el disparo, Armando.
1: Sí, jugador zurdo, perfilado desde banda derecha. Eso lo hacen muy bien. Mira, pilla desprevenido al Oviedo. Y ahí, es verdad que se le fue. Intentó buscar ahí el palo derecho, sí. Pero quizás se... No, la había tapado bien ahí.
0: Entre Raín y Bailly, que llegó última hora. Sí. Va a sacar de puerta el portero del Oviedo, el valenciano Aarón Escandey. Pierna diestra. Balón en largo. La busca Fede Viñas. La embolsa el toro. Juega de cara para Colombato. Este para Reina. Le hizo falta Clara. Aurelien. Tchouaméni. Falta sobre Reina. Se duele en el suelo. El jugador andaluz.
1: No, ni le protestes,
0: Cuidado que...
3: Que te parte.
0: Acabas en el Street Fighter. 6 de la segunda mitad en el Bernabéu. Pierde el Oviedo 1-0.
3: Ayuken.
0: Se duele ahí de la pierna izquierda. Tobillo por detrás. Tras la entrada de Tchouaméni, va a entrar Santi Cazorla.
3: ¿Tú jugabas al Street Fighter, Armando?
1: No. No me gustaron nunca los juegos.
3: ¿Nunca te gustó el Street Fighter?
1: No.
0: Preparado para salir Cazorla. ¿Qué te costaba, Almada, haberlo puesto de inicio?
1: Bueno, a lo mejor buscaba esto, ¿no? El aplauso de todo el Bernabéu, sí. De esas 60.000 personas.
0: Bueno, que lo aplaudan cuando lo cambie. Y no está para jugar 90 minutos,
1: también,
0: ¿no?
1: También.
3: ¿Ah, no?
0: Pero bueno, lo que hay. Insisto que nadie por encima del escudo, pero hay gestiones del lado humano que creo que se pueden hacer de otra manera. Vinicius buscaba ese balón, pero llegó Bailly de cabeza. Recupera Nacho Vidal para el Oviedo. Juega por dentro con Nico Fonseca. Otra vez Nacho Vidal atrás. Eric Bailly. Se puede meter en un lío. Le hizo ahí un sombrero a Gonzalo. Balón para Nico Fonseca. Busca a Reina. La baja Fede Viñas. Todavía el Oviedo en el círculo central. Gira bien el delantero, pero le robó la cartera a Tchouaméni.
1: Viñas creo que quiere rizar el rizo y es un jugador de remate. Quiere intentar buscar algo, sabe recortar, ir hacia un lado a otro, pero le falta...
0: ¡Oh, qué falta han pitado sobre Gonzalo! ¿Faltina, no?
1: No lo sé, vamos a ver.
0: Se iba con el balón Gonzalo camino del área del Oviedo.
1: Ah, sí.
0: Bueno, sí. Se le echa un cimbo. Sí, parecía menos en directo que ahora falta, la repetición falta, del monitor, ¿eh?
1: Falta clara.
0: La pelota que va a ser para el Real Madrid. La falta es peligrosa.
1: Sí. Ahí Arnold.
0: Se la ha pedido, sí.
1: Arnold, vamos.
0: La busca fijo. Arnold Trent se la ha pedido. Está a su lado Mastantuono. Vamos a ver quién de los dos golpea. Al suelo la va a poner Trent, ¿eh? Está Escoradina hacia la izquierda, cerca de la frontal del área. Barrera en el Oviedo de 4, ¿eh? Colocaron Escandey. Hablan Trent y Mastantuono. No sé si demasiado escorada para pegarle, Armando.
1: Bueno, sí, quizás demasiado escorada, sí, pero ahí puede buscar ahí la rosquita por encima de la barrera o buscar el centro muy cerrado, ¿no?
0: Barrera de 4 en el Oviedo. Va a Trent directamente a las manos de Aarón Escandey. El balón muy,
1: sí, muy centrado.
0: Fácil para el portero del Oviedo. Golpeó con la derecha Trent. Fácil para el cancerbero. Y ahí va a ingresar al terreno de juego Santi Cazorla. Le ha dado un abrazo y Arbeloa antes de que realice el cambio Almada. Camino del 9 de la segunda mitad, perdiéndolo bien de 1-0. Eric Bailly, el largo, toca Fede Viñas, el balón le cae a Chaira. Nacho Vidal, el balón se perdió por la banda, la tocó con el calcaño Cazorla, sí. Que ahora sí va a entrar al campo. El que se marcha es Ilías Chaira, la ovación del Bernabéu. Para Santiago, Cazorla. González en su último baile en el Estadio Madridista, el Bernabéu puesto en pie, la ovación cerrada para Cazorla, que se pone el brazalete de capitán, pues se va Chaira

0: entra Cazorla.
1: Sí,
0: supongo que se irá Reina a un costado, ¿no?
1: Sí, quizás Reina se vaya hacia un lado o quizás, bueno, vamos a ver, ¿no? Pero bueno, lo importante aquí es el Cazorla, ¿no? Otra vez saliendo y…
0: Sí, sí, y... Reina a la derecha. A ver, que ahí hay medio lío.
1: Sí, hay lío entre…
0: Falta sobre Nico Fonseca, se duele el uruguayo. Bueno, pues Cazorla que va a tener 35 minutos más el añadido para jugar en el Bernabéu. Y quién sabe si para ser protagonista. Pelota. Se va a reiniciar el juego. Lo hace el propio Nico Fonseca, víctima de la falta. David Costas. Para Raín Alasán. Raín otra vez para Costas. Presiona Gonzalo García. Abre Costas a la derecha. No va a poder evitar el FAO.
1: Salió, salió.
0: Nacho Vidal. Va a ser banda para el Madrid. En la izquierda jugará Carreras. Entre los dos entrenadores, entre Arbeloa y Almada. Carreras con el balón entre las manos. Saca o no saca, saca o no saca. En corto, Tchouaméni a punto de robar Reina. Balón a la banda, pelota para el Oviedo. Reina quería sacar rápido, pero se la va a dejar a Nacho Vidal. No tenía demasiadas opciones de sorprender a la defensa madridista. Vidal, Fonseca. Otra vez para Vidal y juega atrás, dentro del área, para Aarón Escandey. La tiene el portero del Oviedo. Se apoya en David Costas, que va a salir del área. Pierna izquierda, bien por abajo, recibe Fonseca, liberado. Juega el pantufla para Thiago, la echa a la izquierda, llega Raín, incorporado al ataque. Raín aguanta el balón, se la da Cazorla, gira, se apoya en Colombato. De Santiago a Santiago, que se la devuelve otra vez a Cazorla al 8. El pase interior, buscando ahí a Fede Viñas. Abre a la izquierda para Raín. Raín la prepara. Raín la pone. Balón al segundo palo. ¡Reina! Directamente fuera. La empaló mal el de Chiclana en el segundo palo. Era muy buena pelota de Raín Alasán.
1: Sí, decía yo que era fuera de juego
0: de Viñas,
1: pero no era.
0: Qué mal remató Reina, le quedó un pelín alta.
1: Es muy difícil, es difícil ahí buscar esa volea. Y tenía quizás intentar para tener más superficie de contacto, buscar el interior, pero era muy, muy difícil, ¿no?
0: Juega el Madrid. Medio avisa al Oviedo de que estamos aquí. Va a entrar Mbappé en el Madrid. No se fía Arbeloa, ¿eh?
1: Ay, bueno, querrá también probarlo y querrá probarse él cómo se encuentra después de.
2: Y para el Mundial, ¿no?
1: Sí, claro.
2: Después de la borrada del clásico, quería decir.
1: Sí, sí, necesitaba descanso.
0: Pelota del Madrid, cuidado con Gonzalo, porque ellos no van a renunciar a ir a por más. La tiene Vinicius, pico del área, juega con Carreras, Carreras a la frontal. Ahí gira Brahim, juega para Tchouaméni. A la derecha, Trent, para Mastantuono. Tiene delante a Brahim, Mastantuono con el balón, busca el pase interior dentro del área. Gira ahí Camavinga. Busca el uno para uno, posición de extremo diestro. La pone de nuevo a la frontal. Tchouaméni con el pecho. Juega en corto, Brahim Díaz. Brahim con Tchouaméni. Tchouaméni para Vinicius con el calcaño. Busca a Brahim dentro del área. Le defiende Bailly. Otro calcañazo, balón para Carreras. La sacó Aarón Escandey. La sacó el portero del Oviedo. Ha tenido el segundo el Madrid.
1: Sí, rizando el rizo ahí muy bien de Vinicius. Y después ahí, pues taconazo, ¿no? Se pedía fuera de juego de Carreras, pero no lo había. Intentó buscar ahí y después le golpea en Carreras, ¿no?
2: Sí, sí, sí. Yo creo que tiene que ser puerta para el Oviedo, ¿no?
1: Sí, sí.
2: Sí, pega el balón en la pierna de Carreras.
1: Claro, bueno, el pase atrás, que es lo normal, intentó buscar con el exterior el primer año de Carreras no ha sido tan bueno de lo esperado, también con muchos problemas a nivel defensivo, donde el Madrid lo necesita y bueno, quizás a lo mejor le ha quedado un poquito grande el Real Madrid, ¿no?
0: Por cierto, Mbappé lo que ha hecho es salir a calentar, ¿eh?
1: Ah.
0: Parecía que iba a salir al terreno de juego, pero de momento está en la banda calentando.
3: Final en baloncesto, en la lucha por el título de la Liga Femenina, victoria del Valencia Basket 73-81 frente a casa de Monzaragoza.
0: La pone Reyn, balón al área, le va a caer a la derecha. Alberto Reina en posición de extremo, dobla Nacho Vidal. Reina la va a poner, balón al área, sacó a Lava de cabeza, presiona Reyn, le pudo hacer falta a Mastantuono, es lo que pita el colegiado. Camino del cuarto de hora de la segunda mitad en el Bernabéu. Real Madrid 1, Real Oviedo 0.
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3: Enseguida volvemos al partido que se está disputando en el Santiago Bernabéu con esa victoria momentánea del Real Madrid por 1-0 frente al conjunto Carballón. Tenemos las probabilidades de descenso de varios de los equipos que están metidos. El Elche tiene un 52,07% de posibilidades, 47,85% para el Levante, 45,73% para el Mallorca, 31,5%.
0: ¡Ojo a la contra del Oviedo! ¡Va a correr esa pelota! La busca Thiago Fernández, casi en el 1-1. Está delante de Asencio, cerrado bien el central del Madrid, pero aguanta el golosina. Busca línea de fondo, solo contra el mundo.
2: Se la robó Asencio.
1: Sí, se la robó muy bien. Estuvo intenso ahí. Defensivamente, si llega a ser Arnold, ya lo veo distinto, ¿eh?
0: Sí. Estaba Fernando con las posibilidades que dice la maquinina del descenso.
3: Pues dice que el Girona tiene un 31,29%, el Alavés un 18,04%, 3,08%. El Español 1,51%, Osasuna 0,36%, el Sevilla y con licencia para matar 0,07%, el Valencia. No aparece en esa estadística ni el Athletic ni el Rayo Vallecano. Bueno. Sorprende que el Elche aparezca con un 52,07%, estando en estos momentos fuera del descenso, ubicados en esas posiciones.
2: Bueno,
3: Levante,
2: supongo,
3: y Mallorca, pues lógicamente es por los calendarios que tienen en juego los ilicitanos, los de Eder Sarabia. Recordemos que el técnico vasco no se podrá sentar en el banquillo hasta la próxima temporada, ya que ha sido expulsado y tiene que cumplir 4 encuentros de sanción.
0: Nico Fonseca con la pelota, abre a la derecha para Alberto Reina, ha visto a Bellingham preparándose para salir en el Madrid. La tiene Reina, se va bien de su par de carreras, se mete por dentro, aguanta el de Chiclana, gira el pase a la derecha para Nacho Vidal dentro del área. ¡Fuera! La segunda clarísima esta noche de Nacho Vidal ante la salida de Courtois. La cruzó en demasía. Había iniciado la jugada Alberto Reina, levantó la cabeza. ¡Qué pase a Nacho Vidal! ¡Se le marchó a la izquierda, Armando!
1: Sí, no le sigue ahí Rajín ni Carreras. Y intenta buscar ahí. Le tapa bien ahí Courtois, pero ahí le quedó poco para quizás era picarla por encima de Courtois, lo que pasa es que aguantó mucho, ¿no?
0: Ahí van los cambios en el Madrid. Se va Tchouaméni con alguna bronca por ahí.
1: Sí, sí. Yo creo que bastante bronca por parte del público.
0: Entra Bellingham, Jude Bellingham al terreno de juego y se va tu primo Alexandre del Árbol, sí, para que entre Dani Carvajal.
1: Sí, quizás ahora, bueno, pues Carvajal, que no ha tenido minutos, que también parece que ha tenido problemas con Arbeloa, pues bueno, ahora yo creo que el Madrid va a ser distinto ahora estos últimos minutos con Bellingham, que también, bueno, pues es un jugador que se aparece muy bien mucho desde atrás y vamos a ver si Madrid mantiene esa La intensidad que no la ha tenido durante todo el partido, ¿no?
0: Pelota del Madrid, precisamente en la salida de balón, Bellingham para Álava. Juega con Asensio en la línea defensiva. Asensio con el balón. Otra vez con Álava. Toca y toca el Madrid. Vinicius recibe el balón. Busca el pase interior. Busca Brahim. La presión de Colombato en falta del argentino. Falta clara de Colombato, lejana sobre Brahim Díaz. Sobre el internacional marroquí. La verdad es que casi lo llevo para casa. Colombato. Ahí en el monitor es que me están poniendo la de Nacho Vidal. ¿Qué dos ocasiones ha tenido y Nacho Vidal?
1: Sí, sí.
0: Clarísimo. Más clara la del primer tiempo.
1: Sí, yo creo que el remate es muy cerca y bueno, se le va arriba por poco y esta pues se asocia muy bien ahí, llega desde detrás, no le sigue su par, porque bueno, pues el Madrid defensivamente le cuesta muchísimo y…
0: El año pasado las metía estas, Nacho Vidal, ¿eh?
1: Sí.
0: El año pasado las metía. Te dio medio ascenso en la ida de las semifinales en Almería, que metió dos goles. El lateral derecho del Oviedo. Pelota del Madrid, pelota de Brahim Díaz.
1: Brahim, que es el que la quiere, el que la soba, el que asume, el que busca.
0: Y Bellingham, que la pierde, la pelota de Fede Viñas, quiere la contra el Oviedo. Fede la acompaña a la derecha. Alberto Reina jugando en ese costado desde el cambio en el Oviedo. La perdió, que poco le dio al Oviedo. Estuvo a punto de robar Reina otra vez. Bellingham tira de ella, tira Jude. Pierna izquierda, sigue, abre a la banda para Vinicius, se mete por dentro Vinicius con el exterior, el balón le va a caer a Carvajal, Carvajal más a la derecha para Mastantuono, en el uno para uno se mete por dentro, control Raín, le cae a Camavinga, abre a la derecha y va de sobrado Carvajal con el exterior, toca el balón en David Costas, banda para el Madrid. 21 de la segunda mitad, 1-0 pierde el Oviedo, Camavinga por dentro para Bellingham. Más a la derecha, Carvajal la pone balón al área, toca David Costas, Mastantuono, que se hace con ella, vuelve a jugar para Carvajal, otra vez con Mastantuono, pierna izquierda, Bellingham, tiene delante a Cazorla, Bellingham con la pelota, aguanta, hace el quiebro, pico del área, la pone a la derecha, Carvajal le ganó la partida a Raín, que además evita el córner. Pierna izquierda, busca a Thiago Fernández, rodeado por Bellingham y por Carvajal, pelota a la banda, pelota para el Oviedo. Sacado rápido ahí el Madrid. Yo creo que era para el Madrid el balón, ¿eh? Pero vamos, ya sabes que no veo un pijo. Y se la han dado al Oviedo. 21 y medio de la segunda mitad, 1-0. Solo queda en este partido y dos más para acabar el campeonato el conjunto Carballón. Y para tener muchos meses para trabajar en un proyecto que ilusione o que intente ilusionar este verano y que tiene que tener un objetivo claro, volver a la primera división. Y el objetivo tiene que ser tan claro como complicada va a ser la empresa. Porque de 22 equipos en segunda van a querer subir 18. Bueno, quieren subir 22 y, o 21 porque si mantiene la Real B no puede subir. Pero objetivo claro, vamos. Los tenemos todos, ¿no? Va a salir a Isen Asan en el Oviedo.
3: Oye, una cosa. ¿Y si queda campeón la Real B y baja la Real?
0: No puede estar un filial por encima del primer equipo.
3: ¿Tú te acuerdas cuando en categorías inferiores ocurría?
0: Sí, sí, sí. Sí.
3: Los guajes. Sí, sí. Cadete y tal. Sí, sí. Parecía,
0: pero si baja la Real Sociedad, automáticamente baja la Real B, quede como quede.
3: Lo que son las cosas.
0: Pelota de Alberto Reina. Va a entrar Mbappé también en el Madrid. Van a entrar los dos dieces. Aysén Asán y Kylian Mbappé. La pelota es de Nico Fonseca. Juega el Oviedo en la derecha para Nacho Vidal. Vidal con el balón. Tiene delante a Camavinga. Se quiere ir de él. Sigue Vidal a trompicones. Gira de cara para Fonseca. La tiene el uruguayo. Fonseca buscaba la línea de pase a Cazorla. Le derribó. Ahí. Brahim. Falta para el Oviedo. Lateral. Alejada. Pero si la pone Santi Cazorla puede pasar cualquier cosa. Antes se va Thiago Fernández. Entra Aysén Asán en el Oviedo. Es el segundo cambio en el conjunto Carballón.
1: Sí,
0: se va Thiago diciendo no, como que no se quería marchar, sí. ¿No?
1: No va, no se va muy contento, parece.
0: Y en el Madrid se va Gonzalo y entra Mbappé.
1: Bueno, Gonzalo que ha cumplido, ¿no? Con su golito, cada vez que sale tiene sus oportunidades, sus goles y creo que ha hecho una buena temporada y bueno, pues… Un jugador a tener en cuenta, ¿no?
0: Para este sí aplausos, ¿eh?
1: Sí.
0: Para Gonzalo. Pues va a entrar Kylian Mbappé en el Real Madrid.
2: Sí, sí, con alguna pitada para Mbappé, ¿eh?
1: Bueno, es que ahora esas redes sociales con fotos, cuando todo el mundo, bueno, pues está inmerso en lo que es el Real Madrid.
0: Cuidado, San con la derecha, el balón al área, sacó a la Valecaya Colombato, golpea el balón en Carvajal, toca más Antuno de cabeza, pelota para Courtois.
1: Y no le gusta, ¿no?, al Madrid, pues, ver eso.
2: Bueno, es que hay muchos futbolistas que están muy mal aconsejados en el uso de las redes sociales. ¡Pelota de Aysén Hassan!
3: Si es que están aconsejados.
2: Sí.
3: Por cierto, salen de la quema tanto el Rayo Vallecano como el Athletic Club de Bilbao.
2: Matemáticamente, ¿no?
3: Porque hay enfrentamientos directos. Mismamente, la próxima jornada hay un Levante-Mallorca. Y en la siguiente había, a ver, lo tengo por aquí, bueno, un Girona-Elche.
2: ¡Qué tranquilos estamos!
1: ¿Eh? Ojalá, tendríamos que estar nerviosísimos.
2: Ojalá, ojalá.
0: A ver, pelota de Aysén Hassan, que se va del primero. Quiso jugar de memoria para Nacho Vidal, pero no le acompañaba en la jugada. La saca ahí el Madrid, la pelota de Camavinga. Le cae a Vinicius. Vinicius con el balón, busca por dentro. ¡Ay, no llegó! Colombato, cuidado con el Madrid. Bellingham, frontal del área, la echa a la derecha. Tocó Raí, le cae a Mastantuono. Juega para Mbappé. Kylian Mbappé con la pelota, frontal del área con la zurda. Directamente fuera. El disparo del francés. A 20 para el final. Claro, Mbappé va a buscar el golín, ¿eh?
1: Sí, está claro, ¿no? Ahí veíamos cómo rizaba el rizo ahí Vinicius. Intentaba buscar alguna que otra frivolité y bueno, pues le salió bien, ¿no? Pero ahí, bueno, pues él tiene buen disparo ahí en Mbappé, es verdad que con su pierna menos buena, que es la izquierda, y se le fue, ¿no?
0: La pelota ahí, que la quiere el Oviedo, la tiene Santi Cazorla, pelota a la banda, pelota para el conjunto de la capital asturiana, a 20 para el final, sigue el Oviedo perdiendo 1-0 en el Bernabéu. La pelota es de Colombato, juega con Nico Fonseca. Quiere abrir a la derecha para Aysén Hassan. La quiso controlar con el pecho. No la acomodó bien. Y recupera el Madrid. Pelota del conjunto merengue. Balón de Kylian Mbappé. Tiene delante a Nico Fonseca. Se apoya en Bellingham. Este para Camavinga. Buscando por dentro. Brahim Díaz. Apertura a la banda izquierda. Llega Carreras. Le defiende ahí Reina. Mbappé fuera del área, la entregó mal, roba Fonseca para el Oviedo. Aysén Hassan con el balón, tiene delante a Camavinga, se quiere ir de Camavinga, le derribaron, dice el árbitro que no hay nada, que claro. Se levanta Aysén Hassan.
1: No parecía, es verdad que le hizo ahí el caño, pero el balón se le fue, a ver. Nada, se tiró.
2: Ay.
1: Se tiró.
2: Camavinga con el balón. Si no te las pitan de normal, no te las van a pitar en el Bernabéu.
1: No, pero aquí, bueno, se vio claramente que le hace el caño, pero después no llega a alcanzar el balón y se tira.
0: Bueno, pues 18 para el final en el Bernabéu. Este sigue igual desde el 44 de la primera. Real Madrid 1, Real Oviedo 0.
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3: Continuamos con la victoria del Real Madrid por 1-0 frente al Real Oviedo. Partido a medio gas para el conjunto merengue.
2: Partido está siendo
0: carreras para Vinicius.
1: Vemos que el Madrid se limita a tocar, quizás.
0: Mbappé le agarró Colombato. Falta a favor del Madrid. Mbappé que le dice a Colombato, no me vaciles. Colombato le responde con lo mismo. Y falta para el Real Madrid. Habla Mbappé con De Burgos Bengoechea. Se la ha puesto en el suelo Kylian Mbappé. El 10 del Madrid, camino de la media hora del segundo acto. Con 1-0 en el marcador.
1: Que va a tirar Mbappé, ¿eh?
2: No tengo ninguna duda. No tengo ninguna duda. La barrera que se forma en el Oviedo. Barrera de dos. El balón está escoradín a la izquierda.
1: Sí, muy lejos además, ¿eh?
2: Sí, sí. Parece lejano para pegarle, pero tenemos claro que va a golpear a Mbappé. Vamos a ver. De momento ha cogido carrerilla. Pierna derecha. Mbappé a la barrera. Vamos, estaba clarinete que iba a tirar. Ojo que ha embazado al jugador del Oviedo. Ojo que ha embazado Alberto Reina. Se interesa por el Santi Cazorla, que le va a ayudar ahí a Reina a desembazarse. La verdad es que le pega ahí ¡bumba! Bueno, le pega más al costado, sí, ¿no? Que a otra cosa. Se recupera Alberto Reina a volver a jugar en el 29 y medio del segundo tiempo.
1: Partido de pretemporada, sí, total, ¿eh? O de final de temporada, sí, donde no se juega nada de ninguno de los dos equipos, que es lo que está pasando.
2: O de solteros contra casados en el Prado de la Romería de Bañugués.
3: ¿Cómo será el Barça-Betis de la próxima jornada? Una cosa por el estilo, ¿eh?
2: Es el único que va a día de hoy fuera.
1: Bueno, pero hay
2: bueno, no
1: Flick,
2: va a cambiar ninguno más.
1: Hay Flick y los jugadores del Barcelona.
3: Bueno, después ahí de la derrota de ayer frente al Alavés, sí.
2: Cuidado, el pase. Ojo, filtrado. Mbappé dentro del área, el disparo. Tapo, no, la defensa del Oviedo. ¡Córner!
1: Sí. Ahí. Mbappé lo hace bien, pero después le falta ahí ese golito. Se orienta la pierna donde estaba más tapado, para la derecha, para su pierna buena.
2: Yo creo que es Bailly, ¿no?, el que taponó el disparo. Brahim y Vinicius contra la pelota. Se queda solo Brahim. Marca jugada, brazo derecho. En la izquierda y con la diestra va a sacar el córner del Madrid hacia su grada de animación. La saca en corto para Vinicius. Vinicius la prepara con la derecha. Sigue, juega frontal del área. Mastantuono la pone con la zurda, balón al área. Sacó de cabeza.
1: Partidito de Mastantuono también, ¿eh?
2: A medio gas, no, a un cuarto de gas. Carreras con Mastantuono. Círculo central. Campo del Oviedo, abre a la derecha. A Dani Carvajal, toca de cabeza. Bellingham. La tiene el inglés. Se la da Mastantuono, otra vez Bellingham. Camavinga, pierna izquierda. Juega por dentro el Madrid, vuelven a para Camavinga. Este para David Álava, abriendo a la izquierda. Estuvo ahí en la presión a San, estuvo a punto de robar. Sobre Brahim Díaz, haces banda para el Madrid. Que hace más cambios. Sí. Se va Brahim, entra Palacios.
1: Jugadores de del filial.
2: Sí, va a entrar Yáñez también. Se va Brahim, entra.
1: Para mí el mejor
2: César
1: del
2: Palacios.
1: Partido, ¿eh? Sí. El que más se lo ha tomado en serio, el que, bueno.
2: Pues y se va Mastantuono, que tiene dorsal del filial, pero te ríes.
1: Sí.
2: Y entra Daniel Yáñez.
3: Segundo partido del gaditano con el primer equipo merengue.
2: Como dicen los paisanos en Chigre, hay que fichar dos buenos del Castilla. Pelota del Oviedo, la pelea Fede Viñas con el balón. Y Almada, que ha hecho dos cambios, ¿eh? Dos. Dos cambios, dos. Pelota de Vinicius. Luego veremos que llegamos cansados contra el Alavés. Busca por dentro. La internada ahí de César Palacios. Será saque de portería. Cubrió bien Eric Bailly.
3: Iba a decir,
2: puerta para el Oviedo.
3: Iba a decir yo que a Almada se le pone cara de Borja Jiménez con lo de los cambios también. Mm.
2: Bueno, Almada, insisto que es intuición o opinión y no información, creo que no va a continuar en el Oviedo. Están preparados.
1: Bueno, ha tenido muchas señales por externas de que no
2: Luka
1: le quieren
2: Ilic
1: mucho, ¿no?
2: Y Lucas Aijado están preparados para salir.
1: ¿Qué fue del mítico Dendonker?
2: Dendonker está operado no sé de qué y no va a volver a vestir la camiseta del Oviedo. Pero vamos a ver. Te queda una ventana de cambios y tres cambios. Vas a sacar a dos. Puedo sacar. ¿Para qué lleva hasta Gudín otra vez más?
1: Sí,
2: no. No, no lo puedo entender, de verdad. Déjalo que juegue en el Bernabéu aquí un cuarto de hora. Falta en la presión de.
1: Sí, son
2: Fede
1: cosas
2: Viñas
1: que no entiendo. Además, nunca lo va a olvidar eso a Gudín y tener sus minutos ante un Madrid, ante el Bernabéu.
2: Es lo que hay. La falta de Viñas en la presión, en la salida de balón del Real Madrid. Mira, pues entra Gudín. ¡Hala, me la como! ¿Vale?
1: Ah, vale.
2: Me la como, me la como, me la como. Me la como.
1: No lo habías visto.
2: No, lo había visto. Entra.
1: Rectificamos.
2: No, y no pasa nada. Se va Fonseca, entra Gudín. Me alegro. Me alegro y te aplaudo, Almada, aunque no entendí. Es que confundí a Gudín desde arriba con Luka Ilić. Confundí el 21 con el 27. Y entra Nacho Vidal por Lucas Aijado. Nos vamos a quedar sin ver a... He perdido el sonido ambiente. Cuidado con Mbappé, la parada de Aaron Escandey. Que nos vamos a quedar sin ver a Borbas en el Bernabéu.
3: Vaya por Dios.
1: Bueno, ya lo hemos visto bastante.
2: Bueno, te voy a decir una cosa. El domingo con el Alavés te saco la alineación ya, si quieres, ¿eh?
1: Sí.
2: Sí. Moldován, Lucas...
1: Bueno, espera a ver, ¿eh?
2: ¿Eh?
1: Espera a ver.
2: Javi López, los centrales no sé si se atreverá a poner a Carmo.
3: Dijiste Moldován y iba a decir, tío, buenas noches, señor monstruo.
1: Creo que te vas a equivocar.
2: A Carmo creo
1: te
2: que no.
1: Te vas a equivocar.
2: Sí, no, yo creo. Yo creo que va a jugar Sibú, va a jugar Cazorla de titular.
3: Yo creo que Moldován no juega.
2: Sí, yo creo que lo va a poner.
3: Tienes que premiar a Escandel por la temporada que
2: ha hecho. Yo creo que lo va a poner. Vamos. Igual Fede Viñas como es en casa. Bueno, no, porque bajo los 90, yo creo que va a poner a Borbas o a Forest, ya verás.
1: ¿Eso?
2: Sí. Oye. Yo creo que sí, ¿eh? No es información, ¿eh? Pero. A ver, cuidado, disparo con la izquierda y el gol del Madrid. El gol de Bellingham, se le acomoda con la derecha. Golpeo con la izquierda, raso abajo, imposible para Aaron Escandey. En el 35 de la segunda mitad marcó Jude Bellingham. Al pasiquín también te ganan Madrid 2, Oviedo 0.
1: Sí, ahí Bellingham se la orienta muy bien para la pierna izquierda. Bueno, Madrid sin esa intensidad defensiva, pero bueno, con calidad en todos sus hombres. Y bueno, cuando tiene esas oportunidades, fíjate, se asocia, se la orienta para la pierna izquierda y dispara fuerte, raso, no puede hacer nada ahí.
2: Pues esto es lo que hay, Armando.
1: Sí, bueno, lo esperábamos, ¿no? Un poco, ¿no? Quizás es verdad que el Madrid, pero el Oviedo es verdad que tampoco ha tenido sus oportunidades, ha tenido esas dos llegadas de Nacho Vidal, que ha sido las más claras, además del lateral derecho, sorprendiendo por esa banda, por la poca intensidad, sobre todo en la segunda, de defender a ese lateral izquierdo de Carrera y Rajín, perdón, Brahim. Y después, bueno, pues las has tenido, no has metido, y el Madrid... En dos, tres llegadas, en disparos, al final te hacen gol, ¿no?
2: Bueno, pues el 2-0 en el marcador que sentencia el partido a 9 para el final. Pelota de Camavinga entre líneas para Bellingham, el autor del segundo. Abriendo a la derecha, juega el Madrid, mete la punterina, Raín se pudo hacer falta. O pudo haber falta, se duele en el suelo. Raín dice el árbitro que no hay nada. Que se levante. Otra vez al suelo Raín, pues se ha hecho daño en el tobillo, ¿eh? Se ha hecho daño en el tobillo, Raín, que ha intentado incorporarse. A ver.
3: ¿Le han pisado?
2: Sí, le pisa y sin querer. César Palacios.
3: César Palacios, que es hijo de César Palacios, el que fue jugador de Osasuna y Numancia.
2: Correcto. Sí.
3: Director deportivo del Numancia, de Osasuna.
2: Y que he leído que lo quiere el Atleti de Bilbao.
3: Así es.
2: Aunque nació en Soria, pero estuvo empadronado en Pamplona.
3: Claro, el padre es navarro, pamploneca. Bueno, pamplonés, pamplonica es el que disfruta de los Sanfermines. Y claro, por estas vinculaciones que siempre...
2: La Leti, o sea, saca, que yo aprovecha. Fui pamplonica un año.
3: ¿Fuiste pamplonica
2: un año?
3: Claro. Si fuiste allí, a los Sanfermines.
2: Estuve 7 días enfilado, sí. Era joven, hacía yo esas cosas.
3: Y yo soy vasco.
2: Pelota atrás.
3: Porque los vascos nacimos donde nos sale de las narices y yo nací en Gijón.
2: Correcto. Pelota que tiene el Madrid. Que tiene Camavinga. Ojo, me sobra todo esto ya, Armando, ¿eh?
1: Sí.
2: Pero tranquilo, que hacemos radio hasta las 12.
1: Sí, no pasa nada. Pero bueno, sí es verdad que el partido, bueno.
2: Estoy convencido que el Oviedo no va a hacer un punto más en lo que queda de liga, ¿eh? Estoy convencido.
1: También lo que esperábamos un poquito, porque bueno, el Madrid no se juega nada, el Oviedo poquito, pero bueno. Ha intentado dar la cara, se lleva un 2-0, de momento.
2: A ver, que roba San la pelota, se mete para adentro, San busca el disparo, fuera.
1: San es el hombre que yo creo que peor tira a su pierna buena, porque sí, además está siempre orientado a su pierna buena y no coge portería, ¿eh?
2: Sí, sí. No es su fuerte, evidentemente.
1: Su fuerte es la velocidad.
2: Sí.
1: Ya está.
2: Punto final.
3: Flash.
2: Pelota del Madrid. Nos falta una pausa, les decimos todas. ¿Queda una todavía? Vale. Pelota que juega Aysén Hassan.
0: Se va bien de su par por velocidad. Asan con la pelota, rectifica Carreras.
1: Pero espera, espera,
0: lo espera, ¿viste? El franco egipcio. Busca el uno para uno, sigue Asan con la izquierda. Pues mira qué mano de Courtois.
1: Me ha oído.
0: El mal del comentarista. Qué bien la tiró Asan. La sacó Courtois a córner.
1: Me ha oído. Y
0: si te la dedica, ¿eh?
1: Ahora se va a enterar.
0: Si la llega a meter, te la dedica. Córner para el Oviedo. A 6 para el final.
1: Sí, pero lo normal es eso, un jugador que orienta para su pierna buena, que les haga eso, ¿no? O que tenga que parar el portero, o que... Pero es verdad que hasta ahora no había tenido ningún tiro de esos, ¿no?
0: La pone Cazorra a la izquierda para sacarla con la diestra. Marca jugada al capitán del Oviedo. Marca jugada Cazorla. Se encierra el Madrid. La pone Santi. Balón al área pequeña. Sacó la defensa. Merengue. Va a recoger el Oviedo. La tiene ahí. Pablo Menéndez Agudín, que la pone al punto de penalti. Sacó Bellingham. Le cae el balón. Asencio juega de cara para Carreras. Este con Bellingham. Entramos en los últimos 5 minutos de partido. Si hay un hombre del Oviedo en el suelo, espera que para el juego de Burgos Bengoechea.
1: Le pegó atrás o algo, ¿eh?
0: Sí, es Fede Viñas, ¿eh? Uy, la rodilla derecha, ¿eh?
1: Sí.
0: Uy, la rodilla derecha de Fede Viñas.
1: No más ha sido. Fue él solo, ¿eh?
0: A ver, vamos a ver la repetida. Va ahí. Uy, se le queda medio clavada, ¿no?
1: Sí.
0: La rodilla derecha, Fede Viñas. Cuidado, ¿eh? Cuidado. A las puertas del Mundial. Con un verano donde el grupo Pachuca quiere sacar dinero por Fede Viñas. Bueno, se ha levantado ya el jugador del Oviedo. Pues lo dicho, 41 y medio en el Bernabéu. Pierde el Oviedo 2-0.
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3: Tramo final del partido que se está disputando en el Santiago Bernabéu. Está ganando el Real Madrid por 2-0 al Real Oviedo. ¿Qué ha pasado finalmente con Fede Viñas, Miguel?
0: Un susto. Ha vuelto a reincorporarse. La verdad es que de primera... ¡Uf!
1: Sí, yo como se echaba mano al muslo, parecía que como hubiera sido algo...
0: Sí, pero después se puso a mover la rodilla, que fue lo que me dio miedo a mí, ¿eh? No, pero está sin novedad. Bueno, 3 para el final... Para el 45 por lo menos, 2-0. Pierde el Oviedo, la pelota es del Madrid. A la izquierda. Para Vinicius Junior, la acompaña Carreras. Vinicius con el balón, tiene delante a Lucas Ejado. Pisarios la robó Luquinas. Le cae el balón a Alberto Reina, que juega para Aysén Asán. Asán gira sobre sí mismo, le presiona Carreras. Se va al solo Asán. Hay falta del lateral gallego del Real Madrid. Bola para el conjunto azul. Que va a caer en el Bernabéu. Y al que le quedarán 2 partidos por delante, domingo 7 de la tarde en el Tartiere ante el Deportivo Alavés, sábado 9 de la noche.
1: Sí, contra dos equipos que son Boxa
0: Mallorca, sí.
1: Que se juega muchísimo, ¿eh?
0: Sí, sí. Por eso te digo que me da la sensación que el Oviedo sí se va a quedar en la tabla, con 29 puntinos. Veo al equipo ya incapaz de rascar nada por ahí, ¿eh?
1: Sí, ha tenido esa intensidad cuando se estaba, pero no nos daba, no nos dio, y ahora pues bueno, que no...
0: Es que el equipo sacó puntos por intensidad, no por calidad, Armando, ¿eh? Entonces ya cuando ya no tienes nada en juego y ya demuestras que el vestuario no está con el entrenador y que no sé qué y no sé cuánto, pues...
1: Sí, estos partidos son difíciles de jugar, sí. A final de temporada, cuando... Bueno, por una parte, cuando ya estás descendido en este aspecto, pues... Es muy difícil mantener ese nivel de intensidad, pero tiene que ser el míster el que se los meta y el que, bueno, pues, y la gente, ¿no? Hombre, está claro que en casa, el Oviedo contra el Alavés, yo creo que tiene que poner bueno,
2: sí,
1: pues
2: sí,
1: todo,
2: va a salir a ganar,
1: va a ir
2: seguro,
1: a por todo,
2: sí, sí.
1: Está claro, ¿no? No, nadie duda.
2: Probablemente va a ser la despedida de Cazorla, entonces bueno, pues algún aliciente ahí tiene que haber para ir el domingo a las 7 de la tarde al fútbol.
1: Pues sí.
2: Nosotros vamos a ir, evidentemente. Tarde intensa la del domingo, de deporte en la autonómica. Pelota del Madrid, Palacios, juega con Camavinga, Mbappé, Camavinga a la derecha. Yáñez, último minuto para llegar al 45. Por dentro trae jugando el Madrid, Palacios, el pase, buscan al propio Palacios. Llegó Raín, juega para Aarón Escandey, la tiene el portero del Oviedo, que la juega al largo. Saltaba ahí Fede Viña, se va a hacer con ella de segunda, es la echa a la banda. Juega bien el Oviedo, Agudín, Raín, Colombato, pelota atrás. Costas, jugando por dentro, viene a recibir Alberto Reina. Iniciaba a la derecha la carrera Lucas Aijado, pero no lo vio el de Chiclana. Cazorla ahora sí va a buscar de canterano a canterano. La pincha a Lucas. Va a buscar uno para uno a la altura del área. Lucas con el balón. Amaga. Sigue Lucas. Se la acabó robando carreras. Juega por abajo el Madrid. Se va a cumplir el 45. No estoy viendo ni cartón, ¿eh? Igual no pita ni añadido. Kylian Mbappé. Cuidado que pisa área que te puede fusilar. Kylian fuera. Le salió la derecha al francés. Que buscaba al tercero del Madrid. Esa contra del conjunto madridista. Disparó con la derecha Mbappé, el balón se marchó.
1: Sí, las dos
2: directamente
1: veces que
2: fuera.
1: Se ha perfilado Mbappé, intenta buscar ahí su pierna derecha. En el primer caso le tapó.
2: Y final, ¿eh?
1: Muy bien, y en esta pues se le ha ido el balón. Bueno, pues ni tan
2: otro
1: mal.
2: Otro partido sin añadido, Armando.
1: Sí, ni tan mal, ¿no? Porque es verdad que, bueno, es un partido que ni fu ni fa, que el Madrid quizás jugó, como dices tú, al pasiquín, intentó asociarse, intentó tocar. El Oviedo mantuvo esa intensidad defensiva, centrándose y cerrándose mucho. El Madrid intentó jugar por dentro y ahí el Madrid no podía. Y quizás, bueno, teniendo las oportunidades que ha tenido el Oviedo, no las materializó. Y el Madrid, bueno, pues cuando no es así, te mata, ¿no? Al final, en dos jugadas aisladas, pues te mete dos goles, donde también ha tenido dos o tres paradas Aarón. Y bueno, partido bastante descafeinado que hemos visto, ¿no?
3: Tenemos señal de
2: Nico
3: la televisión. Nico Fonseca, vamos a escucharle.
6: Seguramente, si no es el equipo mejor del mundo, es en el top 3, así que nada, felicidad de haber competido, ahora terminar de la mejor manera, con dignidad, y veremos qué pasará.
7: Muchas gracias y mucha suerte lo que queda.
6: Gracias.
3: Las palabras del futbolista del Real Oviedo, palabras fugaces de los micrófonos de la tele.
2: Sí, es que entiendo que hay algo de guerra entre los operadores televisivos y el Real Madrid, y que hacen estas cosas muy rápido porque el calentamiento lo ha ofrecido la señal televisión, lo que están viendo la tele con señales del Real Madrid Televisión, la previa de los locutores se ha hecho fuera del estadio, no sé, una cosa muy rara. Bueno, si hay más de protagonistas, lo sabrá, lo vamos a ir escuchando. Evidentemente, la rueda de prensa de Almada son 11 y 23, acabamos a las 12, nos va a dar tiempo de sobra, y a ver lo que vamos a analizar, porque es que no tengo ni idea de lo que vamos a hablar después de este,
1: bueno,
2: partido,
1: poquitas,
2: Armando, que no da
1: poquitas
2: para
1: cosas,
2: nada,
1: hay mucho,
2: o sea,
1: que analizar, porque el partido a nivel táctico, pues ha sido, yo creo, que el Madrid intentando evolucionar con pases, sin encarar, sí, bueno, es verdad que sí al principio, pero después, bueno, rizando un poco el rizo y gustándose un poco el Real Madrid. Es verdad que el Oviedo tiene que emplearse a fondo porque tiene mucha calidad, pero bueno, lo hemos visto. Yo creo que con lo que ha añadido el árbitro nos ha dicho un poco lo que es el partido. Nada en los dos medios tiempos, ¿no?
2: Por cierto, hoy nosotros no nos contamos, estamos haciendo el partido desde el estudio, no hemos ido al Bernabéu, por lo tanto no hemos tenido sonido ambiente del partido. Me están hablando de pitada histórica a Mbappé en el Bernabéu, que pitada histórica a Mbappé. Cuando estamos en los campos lo decimos, no hay ningún problema, y cuando no se está, no se está. Y hoy no se daban, evidentemente, las circunstancias para ir al Bernabéu. Por ahí está Javi Amieva, hola Javi.
8: Hola compañeros, ¿qué tal?
2: Bueno, del partido...
8: Nada. ¿Eh? Ya lo habéis dicho todo. No hay nada más que añadir. Sí. No hay nada más que añadir.
2: Ha sido una cosa, bueno.
8: Bueno, no pasará a la historia como uno de los mejores partidos que se hayan visto en Primera División. Y bueno, lo único que, por la parte que nos corresponde, pues el Oviedo ha cumplido, ha hecho el trámite necesario hoy en el Bernabéu y lógicamente pues lo que estábamos diciendo, que intentar por lo menos acabar con la mejor dignidad posible y lo único que ha hecho el equipo pues es presentarse pues y intentar pues hacer las cosas de una manera organizada, basado en ese en esa ubicación y colocación, a expensas de lo que marque pues en este caso el estilo de juego de Real Madrid, y la verdad que no hubo ni intensidad, ni ritmo, ni velocidad, ni muchas veces es lo que decíamos, la calidad y la precisión. En este caso, pues bueno, incluso pues hemos favorecido con el primer gol que con esa pérdida de balón, y a partir de ahí pues el partido pues ya no tenías ningún tipo

0: tipo de opción, en este caso, pues por hacerle daño pues a un Real Madrid que la verdad que bueno, ha estado muy, muy, muy por debajo del nivel que se espera a un equipo como de la entidad de Real Madrid.
1: Por cierto, la imagen es al finalizar el partido se han ido todos los jugadores del Madrid, uno por uno, a abrazar a Cazorla, incluidos los canteranos del Madrid
2: Bueno, a
1: que han visto a Cazorla,
2: ver,
1: pero todos, uno por uno,
2: tenemos una
1: Armando, uno por
2: estrella,
1: uno,
2: tenemos una estrella mundial en el Real Oviedo y es normal, ¿no? Que es lógico,
1: Bueno, el
2: ¿verdad?
1: entrenador igual
2: Ha
1: no se ha enterado.
2: hecho una carrera espectacular, después ha ido al equipo donde no había podido debutar en el primer equipo, estuvo en las categorías inferiores, se tuvo que ir por esos descensos y al final, ¿no? Después de su carrera espectacular, nadie os ha demostrado. Y a dar lo que es Santi Cazorla. Entonces, bueno, es una estrella a nivel mundial que hemos tenido el placer. Es verdad que no disfrutarlo en su mejor apogeo, pero sí es verdad que es un jugador que tiene una gran calidad y la va a tener siempre. Lo vamos a ver, pues seguro, dentro de 5, 6, 8, 10, 15 años y saldrá al Tartiere en un homenaje o en un partido y va a seguir teniendo esa calidad. Pero es verdad que al final, bueno, pues la edad te va minando, no puedes mantener ese nivel de fútbol, aunque la calidad la va a tener siempre, ¿no? Entonces, bueno, pues muchísimas gracias por habernos ofrecido estos 2 años espectaculares, creo que lo hemos
1: Tres,
2: disfrutado.
1: tres, tres,
2: Tres,
1: tres años,
2: eso
1: tres
2: es.
1: años.
2: Espectacular, lo hemos disfrutado muchísimo, podíamos haberlo disfrutado más, no ha podido ser, pero bueno, yo creo que toda la impronta que ha dejado, no solo en el Real Oviedo, sino a nivel mundial. Bueno, es un hito, ¿no?
1: ¿Sabes por qué da rabia, Javi? Porque esta temporada, con 41 años, Cazorla en primera división, yo creo que por nivel futbolístico tenía que haber jugado más minutos. Y eso también es un problema. Que un tío con 41 años tuviera que haber sido titular indiscutible en muchos momentos en este equipo.
0: Bueno, yo entiendo que como está el fútbol profesional y sobre todo la primera división, pues se necesita pues tener un tono físico pues acorde con la categoría. Santi, sabíamos que estaba un poco limitado por muchas cosas, pero claro, al final el fútbol es calidad y la calidad siempre se impone. Y en este caso, pues lo que no puede tener el Oviedo es un jugador como Santi con la calidad de Santi y pasar desapercibido prácticamente toda la temporada. Yo creo que se podría haber hecho las cosas mejor. Ya no lo digo por este caso por Almada, sino también los dos anteriores entrenadores, tanto Pablo Luis como Luis, perdón, como Luis Carrión, y pues, se podía haber manejado otra vez, se podía haber manejado y gestionado, pues en este caso, un jugador como Santi. Yo creo que eso también ha lastrado, pues significa que no hubo una planificación previa para saber gestionar pues los jugadores y la plantilla, es decir, la plantilla en general y los jugadores en particular. Y eso, pues, bueno, pues vemos una situación en la que parece que cada partido que juega Santi es como si fuera un partido de homenaje cuando teníamos que disfrutar de un jugador como Santi en primera división y por lo menos ver a un equipo que muchas veces, pues si no juega Santi, pues no hay fútbol.
1: Sí, es lo que hay. Lo mejor de todo esto, Armando, es que solo quedan 8 días para ponerle carpetazo a esta temporada, ¿eh?
2: Pues sí, visto, yo creo que ya, bueno, pues a pensar,
1: Ya
2: bueno,
1: sobra, o sea,
2: pensar,
1: estos dos partidos ya que
2: descansar,
1: quedan,
2: yo creo que
1: sobran.
2: va a haber ahora, pues bueno, pues muchos rumores de jugadores, creo que todavía va a faltar muchísimo porque bueno, pues hay esos playoffs de ascenso y bueno, pues va a tardar mucho
1: Es
2: y
1: año de mundial que ralentiza el mercado, que es la frase
2: sí.
1: de todos.
2: No
1: Por
2: sé si
1: tirar de
2: algún
1: tópicos, ¿eh?
2: mundialista, hombre, a lo mejor
1: Sí, pero
2: va a
1: como
2: haber
1: la primera espera por los del mundial, entonces la
2: claro.
1: segunda espera por los de primera.
3: Y otra
2: Ya.
3: cosa más añadida, que salvo cuatro países, el resto juegan el
1: Sí,
3: mundial.
1: también es verdad.
2: Es verdad,
3: Entonces,
2: es
3: ¿qué
2: verdad.
3: pasa? Que va a estar
1: Juegan
3: más
1: todas las selecciones del mundo menos Italia.
3: y Andorra. Entonces, ¿qué pasa? Que vas a poder, eso sí, fichar italianos. Puedes fichar italianos, pero en el resto de países lo vas a tener complicado.
1: No lo sé, pero Armando, es urgente ponerle los cimientos a esto. La intención es meter perfiles nuevos en el club. Ya lo
2: ¿Nuevos
1: hemos ido.
2: o cambiarlos de
1: Bueno, en
2: sitio?
1: este caso, ascender a César, la entrada.
2: Sí, pero César no va a ser a
1: No,
2: nivel
1: no,
2: deportivo
1: pero
2: nada, ¿no?
1: para liberar un poco a Agustín Gay de las labores deportivas, entonces.

0: presidente, pues son los que en teoría fichan, ¿no?
1: Sí, sí, sí, sí, sí. O los que deciden al final, ¿no?
0: Lo que dijeron ellos.
1: Es verdad que lo que está fichado hasta ahora, que es Pablo Sáenz del Granada y Younes del Ceuta, esto es ya es labor de aquí, de Suárez y, de, sí, sí. Y de Agustín Lleida. Pero claro, Javi, a mí sí me hace muy difícil. Es verdad que hay más clubes que funcionan así de esta manera, ¿no? Pero es que hay que tomar muchas decisiones este verano, ¿eh? Es que gente que acaba contrato. Gente que no va a seguir, gente que vuelve tras cesión que no te interesa, que son unos cuantos. No sé, ¿qué va a pasar? Como el verano pasado, que va a fichar a 3 el entrenador, a 4 Suárez, a 3 Lleida, a 16 Jesús Martínez, a 4 que te coloca Rafa Monge, así va a ser imposible.
2: A ver, es muy complicado porque solo lo más importante es tener un proyecto.
1: Hay que decidir lo del entrenador, claro.
2: El proyecto deportivo, pues. Se basa por tienes que encabezar, pues en este caso, pues las personas que estén cualificadas y capacitadas para afrontar. Cuando en este caso, pues no, el proyecto actual no ha salido bien, pues lógicamente lo que tienes que hacer es intentar buscar esas personas que puedan encajar. Es muy difícil, porque viendo cuál es la política deportiva del club que tiene el grupo Pachuca, pues es muy difícil que los perfiles, como bien habláis, de gente que está sonando, pues encaje dentro de este proyecto deportivo. Entonces, muchas veces pues esa duda a la hora de tomar decisiones por parte de la propiedad, pues te está generando pues esa incertidumbre y que lógicamente pues que no hay una estructura sólida basada pues en un trabajo hecho previamente y en el que puede haber una continuidad siempre cada año buscando esos pequeños retoques que te pueden venir y que te puede hacer un equipo pues mejor cada temporada. Entonces, partes de cero prácticamente porque al final ni tienes asegurado a los jugadores, ni tienes asegurado al entrenador, ni tienes asegurado, pues en este caso, la dirección deportiva. Lo único que sí tienes asegurado es, en este caso, pues es el dueño, la propiedad, sí. Quien es el que toma las decisiones. Por lo demás, pues claro, pues todo es una incertidumbre, son dudas continuas y que al final, pues como siempre pasa en estas cosas, que al final nos quedamos con lo que, igual que cuando los fichajes, que nos quedamos con lo que pasa por ahí, que a lo mejor no son las mejores opciones y que nos quedamos con opciones B o C que nos sirven para, a lo mejor, para el nuevo proyecto deportivo. Entonces, ya sabemos que muchas veces en el fútbol hay que tener paciencia y tranquilidad, pero es que ahora mismo pues se necesita pues que alguien tome decisiones de calado muy importante. No sé quién es el que lo tiene que hacer, no sé si en este caso pues es el dueño o si no, pues en este caso pues el presidente y el consejo de administración, que son los que verdaderamente pues que son los que dirigen y gestionan el club el día a día.
3: Al margen de si existen cláusulas ocultas o que desconozcamos de jugadores que en caso de descenso pues rescindirían su contrato de manera automática con el Real Oviedo, tienen contrato en vigor de cara al próximo ejercicio Aaron Escandel, Eric Bailly.
1: Bailly libera por descenso.
3: Vale. David Costas. Uh-huh. Dani Calvo.
1: Recién renovado, además.
3: Rajín Alasane.
1: Sí.
3: Nacho Vidal.
1: Sí.
3: Bueno, te decía el otro día Martín Peláez que Lucas Aijado va a seguir.
1: No, no. Bueno, que le han ofrecido la renovación a la baja. Lucas ya no es un problema de dinero. Pide 2 temporadas y de momento le han dicho que no. O sea, yo creo que le han ofrecido la renovación para que él diga que no, para que él sea el malo de la película.
3: Luego está Dendonker.
1: Dendonker libera también.
3: Libera también,
1: sí,
3: vale.
1: El descenso.
3: Alberto Reina.
1: Sí.
3: Luka Ilić tiene el...
1: Sí, Luka Ilić no porque fue traspaso, vale. Entonces tiene contrato.
3: Metemos a Pablo Agudín, que es jugador del Sevilla, sí. Que tiene contrato hasta mediados de 2019.
1: Pasa a ser jugador de la primera plantilla a todos los efectos.
3: Ilias Chaira,
1: sí.
3: Brandon Domínguez.
1: Correcto.
3: Más luego Asán.
1: ¿Sí?
3: Y nadie más. Bueno,
1: Borbas.
3: Borbas
1: tiene contrato.
3: Que no
1: tiene
3: aquí.
1: Contrato. Y Obie Yaria tiene otra temporada más.
3: Y Obie Yaria. Y luego está caso de Joaquín.
1: Joaquín Delgado vuelve para Skif, vuelve Del Moral, vuelve Cardero, vuelve Jaime Vázquez y vuelve Eze. Estoy hablando de memoria.
3: Más luego los jugadores del filial que se les dará ficha de
1: la intención
3: equipo,
1: es que tengan sean Miguel Narváez va a ser segundo portero, seguro. Y luego la duda es de los jugadores que suban del filial, que se ha dado 2 o 3, si van a tener ficha del filial y alternar.
0: Jugador que puedan a lo mejor pagar alguna cláusula, no sé, sí. Cómo estará Reina, cómo estará.
1: Hombre, evidentemente van a llegar ofertas, o pueden llegar ofertas.
0: Bueno,
1: y ahí
0: muchas,
1: el club tiene que. Claro, sí. Yo te digo, se ha hablado mucho de Aaron Escandel, llevamos dos muy buenas temporadas. ¿Qué pasa con Aaron Escandel? Pues bueno, que a su edad.

0: Claro.
1: Es difícil con un club español. ¿Está Almada en sala de prensa? Lo escuchamos y lo analizamos ahora con Javier Mieva y con Armando Álvarez. Está ahí en sala de prensa Guillermo Almada.
2: Vamos a escuchar al técnico del Real Oviedo analizando el partido de esta noche frente al Real Madrid.
3: Gracias. Hola, señora Almada. ¿Qué tal?
4: Buenas
3: noches. Soy Anton Meana, en directo en el larguero de la cadena SER. No sé qué balance hace del partido y si cree que con el ambiente que había en el estadio en contra del equipo local por momentos, es una pena que no hayan tenido ustedes un poco más de mordiente con 0-0 para cambiar un poco todavía más el partido.
4: Bueno, por un momento los controlamos bien, tuvimos algunas situaciones, no las que nos hubiera gustado, que seguramente nos hubiera gustado tener más volumen de juego. Y bueno, en una pérdida ahí fue donde nos abrieron un poco el marcador. Pero en definitiva la entrega de los futbolistas y el buen accionar por momentos nos dejó conforme. Nadie le gusta perder y nos hubiera gustado regalarle otro resultado positivo a nuestra afición, pero en definitiva, vuelvo a insistir, lo que más rescato es la entrega, la disposición y lamentablemente esas situaciones más claras que tuvimos no las pudimos convertir.
5: Hola, buenas, mister. Buenas. Mucha para la Nueva España. ¿Cómo viviste ahí a pie de campo? Bueno, ese ambiente un poco enrarecido, con, bueno, hubo pitos a Mbappé, a Vinicius, la ovación incluso a Santi. No sé si te sorprendió un poco la reacción de la gente.
4: De Santi no te entendí, ¿qué me dijiste?
5: A Santi, que lo ovacionaron cuando salió, sí. Y pitos también a Mbappé, a Vinicius. Bueno, no sé si te sorprendió un poco el ambiente.
4: Sí, sí. O sea, no es normal que piten a esos jugadores de tanta jerarquía y de Santi no me sorprende. Es un jugador querido en toda España, respetado por su trayectoria, así que se lo ha ganado a lo largo de su carrera.
6: ¿Qué tal, mister? Por acá, Eduardo Vidal para Venezuela, HSM Deportes. Yo le quería preguntar fuera del partido por un jugador que usted dirigió en su etapa con el Pachuca, que fue Salomón Rondón, que de hecho, bajo su tutela, tuvo su mejor temporada como jugador. Fue un jugador muy criticado cuando Venezuela no clasificó al Mundial. ¿Qué me puede contar de Salomón Rondón como jugador dentro del vestuario?
4: Bueno, Salomón con nosotros fue un jugador fantástico. Fue goleador del Campeonato Mexicano, goleador de la Conca Champions, goleador de la Intercontinental cuando jugamos la final. Con nosotros tuvo un rendimiento espectacular, con una entrega maravillosa y nos dio un gran rendimiento. Todos esos torneos que ganamos, él fue partícipe fundamental porque fue goleador, vuelvo a insistir. Así que estamos muy agradecidos a su rendimiento y a su aporte humano que nos dio permanentemente cuando estuvo bajo las órdenes nuestras.
7: ¿Qué tal, mister Pablo Fernández de La Voz de Asturias? Por la situación clasificatoria del equipo que ya llega descendido a este partido y por el escenario también en el que estamos, no era un buen momento, ¿no lo consideraste para dar esa titularidad a Santi Cazorla, que mucha
4: lo
7: gente
4: hablé, lo hablé con, un poco con él. Él prefiere, lo hablé antes del partido, prefiere jugar, despedirse la gente como titular en el Tartieri y poder participar hoy. Así que fue una decisión consensuada un poco con él, por eso tomamos esa decisión.
8: ¿Una pregunta más? Buenas noches, muchas gracias.
4: Buenas noches.
2: Es hasta ahí las palabras del técnico del Real Oviedo, de Guillermo Almada. Pocas preguntas ha recibido el entrenador azul.
1: Bueno, pero le preguntaron por Rondón.
2: Sí, sí, es lo que...
9: Sí, no sé qué pintaba Rondón aquí, la verdad. La gestión de Rondón
1: me gusta
9: en aquellos campeonatos.
1: La explicación de lo de Cazorla, que yo he rajado, yo creo que hoy tenía que ser titular Cazorla, pero se ha pactado con él, que es titular.
9: No, pero según la pregunta, Alavés, ¿no?
1: Para despedirse de la gente.
9: ¿Qué prefieres?
1: Acaba de confirmar Almada que Cazorla deja el fútbol.
9: Pero ¿qué prefieres? ¿Ser titular hoy o salir el próximo día en el Carlos Tartiere? Sí. No, entonces prefiero salir el próximo día en el Carlos Tartiere.
1: Vuelvo a
9: ¿no?
1: insistir.
9: Según, vuelvo a insistir.
1: A ver, vuelvo a insistir.
9: A ver, según la pregunta que le haya... O
1: sí, sí, claro, claro, claro.
9: Que le haya hecho, ¿no?
2: Bueno, que... Por ahí a Mieva.
1: Sí,
2: Javi. Vuelvo a insistir a mí, Javi.
10: Sí. No, que a mí me parece pues
0: surrealista todo, es decir, vamos a ver, con todo mi respeto, ser como entrenador, pues tiene que asumir una responsabilidad, y si considera que tiene que jugar Santi porque es porque se lo ha ganado y porque creo que es que era que se lo merecía en este caso, pues salir de titular.
1: Claro, es que podía jugar hoy 45 minutos de titular, claro, y otros 45 en el tartier, no, claro.
0: 60. Yo creo que, bueno, vale, vamos a...
1: Porque ha jugado 35 minutos hoy, Cazorla, que ha salido en el 10 de la segunda mitad.
0: Vamos a respetar la decisión del entrenador, pero bueno, lo que comentábamos hace dos meses, que lo importante es que el míster, pues que no se queme y que vaya tomando decisiones coherentes y con sentido común, pues nos está defraudando totalmente. Es decir, al final, pues hace dos meses a lo mejor podíamos entender que podía continuar como entrenador la temporada que viene, pero yo creo que ya ha llegado pues el cupo, vamos a decir, de las decisiones del entrenador, en que ya pues no, yo creo que quiere justificar no justificarlo. Así es, claro. Un entrenador tiene la libertad y todo el derecho de tomar las decisiones que crean oportunas, sobre todo a la hora de alinear jugadores. Y hoy lo podía haber hecho tranquilamente, porque es un escenario magnífico para que reconozcan a Santi Cazorla, no solo por su trayectoria deportiva, que como bien había dicho Armando, que lo ha hecho todo en el fútbol, pero una leyenda y una institución como Santi en el Real Oviedo se merece lo mejor. Se merece lo mejor. Y eso tiene que partir también de las personas, tiene que partir de que si es una manera consensuada. Lo que no puedo hacer es, si quiero realizar una fiesta o quiero realizar un homenaje a un jugador, no me pongo en contacto con él y digo, ¿qué te parece? ¿Lo vamos a hacer? ¿Cómo lo quieres hacer? No, se hace y punto. Y a partir de ahí, el jugador que disfrute.
1: Estoy de acuerdo contigo. Por cierto, ha salido Mbappé a zona mixta y ha dicho que Arbeloa le ha dicho que es el cuarto delantero de la plantilla. Ha salido Mbappé a zona mixta para decir esto, para rajar de Arbeloa, madre mía. Bueno, es su problema.
2: Esto es la casa, sí, de los líos, y no la, sí, de Arturo Fernández.
1: Es el problema de Madrid. Bastante tenemos con lo del Oviedo, Armando, pero yo creo que se está poniendo el ambiente para... Creo que continúa Almada, que no tengo nada en contra del míster. No sé si son muchas piedras en la mochila para empezar la siguiente temporada, y más con lo que está saliendo del vestuario últimamente, ¿no?
9: Sí, yo creo que estos últimos partidos no está beneficiando en nada, y después la gestión que está teniendo, bueno, todas las declaraciones también ha ido, y creo que va a ir en aumento un poquito más todavía, ¿no? Y veremos todavía muchas cosas de aquí a finalizar, porque todavía quedan, bueno, pues dos partidos, una semana y poco de ver esto de que pueda pasar en el próximo Real Oviedo, ¿no? Creo que va a haber muchas novedades en poco tiempo, ¿no?
1: La verdad es que queda mucho, mucho trabajo por delante. Mucho trabajo por delante. Pero,
9: y muy duro.
1: Si aquí dijo Martín Peláez hace una semana en RPA que una de las excusas de los errores fue que el Oviedo fue el último invitado a la fiesta, porque es verdad que fue el último que subió, este año es el primero, ¿eh?
9: Sí.
1: El Oviedo lleva un mes que sabe en qué categoría va a jugar, ¿no?
9: Sí, sí, está claro. Yo creo que es verdad que hace, bueno, pues tres partidos o dos que matemáticamente...
1: Bueno, de hecho, en enero el Oviedo ya tenía fichados dos jugadores para segunda división, que son Pablo Sáenz y Younes.
9: Sí, no sabemos si para segunda o para primera, pero sí es verdad que tenía dos
1: jugadores. Como Brandon Domingo, es que te valía para las dos categorías, ¿no?
9: Eso es, sí, sí, sí. La verdad que bueno, no se hicieron bien las cosas y bueno, ahora van a tener que rectificar. Y si pudiera rectificar en primera división, pues podría ser, ¿no? Pero es verdad que vas a tener que rectificar en segunda división, con un presupuesto, es verdad que alto, pero con muchos equipos muy buenos y 14 o 15 o 16 equipos que quieren ascender a primera división, ¿no? Duro. Lo hemos visto todos los años que hemos estado en segunda división, que sufrí. Para el año que viene, pues la exigencia de este año era estar en el cuarto por abajo. Y la exigencia del año que viene va a estar entre los seis primeros, está claro.
1: No puede haber otro objetivo, Javi, que luego sabemos que es muy difícil, pero o le vendemos un poco ilusión a la gente o problemas, ¿eh?
0: Sí, pero bueno, la gente no se ilusiona con... Bueno, sabemos que la afición del Oviedo es ejemplar en todos los aspectos y que con poco que le dé el equipo, pues...
1: Lo debatíamos antes. Yo creo que no va a bajar tanto el número de socios para la próxima temporada, ¿eh?
0: No.
1: Y vienes del récord histórico, ¿eh? Con lista de espera, ¿eh?
0: A mí me da la sensación de que el ovidismo está en auge, y sobre todo por lo que hemos visto, y en situaciones difíciles, cuando aparece pues la afición, pues respaldando un poquitín, pues sobre todo pues lo que es este club, y lo único que tienen que hacer es los dirigentes estar a la altura de esta afición, y ahora mismo les está haciendo muy muy cuesta arriba todas las decisiones que estén tomando, porque muchas veces son decisiones impopulares, y eso pues no beneficia para, vamos a decir, para la famosa paz social que tiene que haber entre el club y la afición, y lo importante es eso, lo que comentábamos anteriormente, que la política deportiva la marca en este caso el dueño, pero a partir de ahí ese proyecto que se tiene que ejecutar desde aquí, desde Oviedo, pues que tiene que acertar con las personas adecuadas. A partir de ahí lo vemos muy difícil, y además el ejemplo está, hay muchos equipos con una trayectoria en primera división que han bajado a segunda y que tienen muchos problemas. Mira, sin ir más lejos, mira el Zaragoza en qué situación está, sí. Y lo tiene todo, y lo que no podemos es caer en esa situación, y si seguimos con esta línea de actuación por parte de los dirigentes, pues al final pasa lo que pasa, que nos vamos a arrepentir muy mucho.
1: Quiero recordar, y hablo de memoria, los tres que bajaron la temporada anterior no subió ninguna, y de los que bajaron esta última, el único que está en disposición de pelear por es Las Palmas, Armando, ¿eh?
9: Sí, sí, la verdad que por eso que te digo, ya lo que nos ha costado subir a Primera División, 24 años, y bajar, hemos bajado en el primero. O sea que es muy, muy difícil volver a esta Primera División, por eso creo que teníamos que haber hecho mejor las cosas, o por lo menos lucharlo un poquito más, o poner más medios para mantener esa Primera División, porque es muy importante, es mucho dinero, es verdad que no puedes competir, pero al final tienes que competir como han hecho los otros dos equipos, que competido hasta el final, ¿no? Al final después puedes bajar, pero que con esta liga tan igualada, el único equipo que ha estado siempre abajo ha sido el Real Oviedo, ¿no? Javi.
0: Pues sí, es que más no podemos decir. Yo creo que lo llevamos diciendo desde hace mucho tiempo, desde que la situación ya era un poco irreversible, y que lógicamente pues queríamos alargarlo pues el mayor tiempo posible, y bueno, ha llegado hasta donde tiene que llegar, pero yo creo que a partir de ahí lo que no podemos es vender cosas que verdaderamente no son reales. Tenemos que ser realistas, tenemos que tener los pies en el suelo, y que lógicamente pues que por la línea que va el equipo.
1: Y por favor, que expliquen algo, Javi, que expliquen sí, algo.
0: Sí, porque además es que sabes qué tal, que me parece muy bien y que salgan y que hagan entrevista, pero que asuman. Muchas veces dicen, es que asumimos la responsabilidad, sí, pero asumimos la responsabilidad de qué. Es genérico, pero asumimos la responsabilidad de qué. Y para asumir esa responsabilidad, ¿qué decisiones van a tomar? Eso es lo importante, ¿de acuerdo? Porque aparte de que el mensaje tiene que ser claro, conciso y muchas veces directo, el canal de comunicación tiene que ser todavía mucho más, ¿de acuerdo? Eso es fundamental, cómo se transmite pues ese mensaje, y cómo tiene que llegar a la afición. Ahora, si son frases hechas, que muchas veces pues son frases hechas que se sueltan, y a partir de ahí cada uno pues pueda interpretarla como quiera, pero si quien asume la responsabilidad, que la asuman, pero con todas las consecuencias, y que digan, en este caso, y que señalen por qué se hizo mal. Y esto no es cuestión de que se tengan que tapar unos a otros, porque es lo que parece que se están haciendo. Se están tapando unos a otros, y aquí nadie quiere asumir la responsabilidad. Pero al final, yo entiendo perfectamente, cuando el otro día dijo el presidente que la decisión de Luis Carrión era suya, cuando es una persona que lleva aquí, ¿qué? 2 años, sí. Y que sabe perfectamente...
1: Cuatro. Presidente lleva aquí 4 años.
0: Perdón, 4 años, y que sabe cómo es la ciudad, sabe cómo es la afición, sabe cómo lo está palpando. Entiendo que una persona que está a 10.000 kilómetros, pues que a lo mejor no lo entienda, pero el presidente, pues oye, ¿qué pasa? Que él no palpa, él no está por la ciudad, él no... Pues sí, claro que sí, pues entonces es un grave error, no es asumir la responsabilidad, es un grave error por parte, en este caso, de los dirigentes. Entonces, bueno, vamos a ver si... si recapacitan, reflexionan, analizan y después posteriormente pues ejecutan

0: En este caso, preparan y planifican un nuevo proyecto deportivo y lo ejecutan de la mejor manera posible.
1: Javi, te voy a dar una gran noticia. El sábado, el domingo, como tenemos una tarde tan intensa por delante y por detrás, te voy a dar descanso. Vale,
0: ¿Qué
1: vale.
0: hijo discontinuo?
1: Porque
0: ¿Qué hijo discontinuo?
1: a las 5 juega la Avilés, a las 5 juega el baloncesto, a las 5 hay un Mosconia Covadonga, a las 6 y media hay un Caudal Sporting B, a las 7 juega el Oviedo, a las 9 y cuarto el Sporting. Así que te
0: Bueno,
1: doy
0: pues entonces,
1: descanso.
0: nada, tendré que buscarme otro trabajo.
1: Bueno,
0: Vamos
1: no
0: a ver
1: sé.
0: cómo lo hago.
1: Bueno, ya te
0: A
1: llamo el
0: ver.
1: último día. Paso un box, ¿vale?
0: Bueno,
1: Un abrazo, Javi.
0: compañeros, un abrazo a
1: Gracias.
0: todos, ¿eh? Hasta
1: Gracias.
0: luego.
1: Gracias, Armando, a ti también.
2: Venga, un
1: Ánimo,
2: placer. Nos vemos el
1: nos vemos
2: domingo.
1: el domingo. Por cierto, el Oviedo hace noche hoy en Madrid, se vuelve mañana por la mañana, entrenará el sábado como única sesión de trabajo antes del partido del domingo a las 7 en el Tartiere ante el Deportivo Alavés.
3: Gracias, Miguel.
1: Gracias, hasta mañana. Mañana, baloncesto.
3: Pues eso, baloncesto. Nosotros, mientras tanto, nos volvemos al Santiago Bernabéu. Está compareciendo el técnico del Real Madrid, Arbeloa.
4: Jugador que hace 4 días no pudo ni ir al banquillo de un partido. Hoy no debía empezar, sobre todo porque no es una final, no es un partido de vida o muerte, porque creo que Gonzalo el otro día hizo un gran trabajo, porque además tenemos un partido el domingo donde seguro que va a ser el primer delantero, como le he dicho. Y 7 días después, pues seguro que se volverá a ganar ser el primer delantero. Y nada más. Yo de verdad que no tengo ningún problema con nadie. Soy el entrenador del Real Madrid. Decido quién juega, quién no juega. Entiendo que los jugadores que no juegan no están contentos. Por eso son jugadores del Real Madrid. Puedo entender perfectamente que Kylian Mbappé hoy no esté contento por no jugar, pero es una decisión basada, como he dicho siempre, por las circunstancias y como he dicho antes, ¿no? Creo que no quería asumir por mi parte ningún tipo de riesgo, jugando también el próximo domingo en 3 días. Creo que era lo más lógico, lo más natural y de sentido común.
5: ¿Qué tal, Álvaro? Aquí Óscar Maya para la agencia EFE. Hay otra frase que ha dicho Kylian, si no lo he escuchado, le digo que en la primera parte de la temporada el equipo tuvo estructura y que en la segunda lo han perdido. No sé si te duele escuchar esto de tu jugador, gracias.
4: Si es que no, si queréis me ponéis la zona mixta de Kylian y entre todos la comentamos. Pero es que hasta que no escuche lo que ha dicho, pues tampoco voy a estar comentando aquí cada frase. Y me parecería muy bien que pensase que en la primera parte de la temporada el equipo tenía estructura y en la segunda parte de la temporada no. Seguramente él ha metido muchos más goles en la primera parte de la temporada que en la segunda parte.
6: Hola, ¿qué tal? Álvaro por aquí, Javi Gómez, en directo en el partidazo de la cadena COPE. No sé si es analizar una frase, pero otra de las que ha dicho es que él estaba para ser titular. Y usted dice que no, que estaba para pocos
4: No, no,
6: minutos.
4: no, yo no he dicho eso.
6: Que lo mejor era para él jugar menos minutos hoy. No sé si hay algún tipo de distanciamiento entre usted y Kylian Mbappé, si han tenido algún problema personal en estas últimas semanas que han sido convulsas.
4: No, yo he dicho que para mí un jugador que hace 4 días no pudo ni estar en el banquillo teniendo un partido dentro de 3, yo he considerado que lo mejor era que saliese la segunda parte y que fuese titular, como va a ser titular el próximo domingo. Para mí eso es un planteamiento que como entrenador creo el más lógico. Creo que además Gonzalo se merecía el premio de jugar hoy y nada más. Y vuelvo a repetir, entiendo que todos los jugadores que hoy no han iniciado no estén contentos, como me pasa todos los días, pero aquí, mientras esté yo en esta silla, yo voy a decidir quién juega y quién no juega. A mí me da igual cómo se llamen o cómo no se llamen. Y si les parece bien, bien, y si no, pues que esperen al siguiente.
7: Hola, mister. Por aquí Alberto Pereiro en directo para el Radio Estadio Noche de Acero. ¿Me dejas que me acerque y te pongo lo que ha dicho Kylian y me lo valoras? Es una frase. Tengo aquí
4: No, no,
7: en el móvil.
4: haz tu pregunta,
7: Vale.
4: por favor.
7: Sinceramente, que salga Mbappé a decir esto y que tengas que salir tú al mismo tiempo sin saberlo, ¿te parece normal? No sé cómo valoras una circunstancia en la
4: No,
7: que está claro que no
4: yo.
7: estáis de acuerdo.
4: Está claro. Pero no solo me ha pasado en estos 4 meses con Kylian como hoy, seguro que con muchos jugadores, más de los que os imagináis, son situaciones, bueno, pues que se han dado también por las circunstancias, porque seguramente mis circunstancias pues han sido diferentes a las de otros entrenadores en el club y estoy muy tranquilo, tengo la conciencia muy tranquila, voy a hacer hasta el final lo que creo mejor y

0: y me parece fenomenal que los jugadores muestren su disconformidad y que no están de acuerdo con mis decisiones. No me importa, lo voy a seguir haciendo como considere hasta el último día.
1: Hola, Álvaro, aquí. Bueno, ¿no has escuchado las palabras de Mbappé?
0: No, no las he escuchado.
1: Pero sí que habrás escuchado los pitos a Mbappé.
0: Sí, claro.
1: ¿Qué te parecen?
0: Yo siempre pido el apoyo de la afición para todos y cada uno de mis jugadores.
2: Hola, mister. Manuel de Juan para Diario As. Los mayores pitos se los ha llevado Mbappé, pero también Vinicius ha recibido una ración menor, pero también ha recibido cada vez que tocaba el balón. Siendo ellos los que el club transmite que tienen que ser los pilares del próximo proyecto y del futuro del Madrid, es una situación tan enrarecida que yo no sé cómo imaginas tú que se puede arreglar esto.
0: Bueno, seguro que lo van a hacer, son capaces. Como tú dices, son dos pilares, los dos jugadores más desequilibrantes que tenemos y que el club tiene puestas muchas esperanzas en los dos. La afición siempre es exigente y estoy seguro que en cuanto vuelvan a hacer goles y a jugar como ellos saben, pues volverán los aplausos.
3: Nosotros le vamos echando el cierre a esta edición de Tiempo Añadido. Recordándoles que mañana ya tienen una primera cita en Asturias Hoy. Después, a partir de las 3, toda la información del día. Estaremos con una nueva edición de este programa y ya por la tarde viviendo el choque que va a disputar el Alimer Cabedo Baloncesto frente al Guipúzcoa, correspondiente a la primera fase del playoff de ascenso a la Liga ACB y lógicamente muy pendientes de lo que haga el Telecable en las semifinales de la Copa de la Reina de Hockey sobre Patines frente al Palau de Plegamans. Lo dicho, disfruten de lo que queda del día, bueno, descansen. Mañana más deporte aquí en la sintonía de RPA. Hasta luego.

0: Hola, ¿qué tal? ¿Cómo está? Muy buenos días. Comienza Asturias al Día. Hoy es jueves 14 de mayo. Hoy me acompaña en el estudio Álvaro Valle, que es secretario de Política Municipal de la Federación Socialista Asturiana, Sandra Camino, que es diputada del Partido Popular en la Junta, Sara Álvarez Rouco, que es diputada de Vox y concejala en el Ayuntamiento de Gijón, Xabel Vegas, diputado de Convocatoria por Asturias en la Junta, y Adrián Pumares, diputado de Foro también en la Junta General del Principado. Con ellos queremos hablar sobre la tasa turística. Ya saben que el Principado va a recaudar inicialmente esta tasa para después transferir los fondos a los ayuntamientos. Los ayuntamientos que decidan aplicar la tasa turística que va a regular por ley el Gobierno del Principado de Asturias tendrán libertad para poder destinar esos fondos que recauden a la mejora de los servicios y también a mejorar la conciliación entre turistas y residentes, según ha explicado hace unos días la vicepresidenta del Principado, Jimena Yamedo. Así, las instituciones locales podrán invertir esos fondos en mejorar ese destino turístico, medidas como la desestacionalización o de apuesta por el turismo de calidad, la profesionalización del sector, mejoras de movilidad, gastos extraordinarios derivados de esta actividad económica, según indicaba la propia vicepresidenta, que ha trasladado el pasado lunes este contenido del proyecto de ley a la Federación Asturiana de Concejos. También se ha reunido con otros colectivos del sector, como la Mesa de Turismo de FADE. También se recuerda que la aplicación de esta tasa tendrá carácter voluntario y los municipios que decidan aplicarla deberán desarrollar ordenanzas para establecer la cuantía a aplicar y tendrán autonomía a la hora de decidir a qué los destinan. Se cobrará por un número máximo de 5 noches en Asturias, al menos esa es la previsión que hemos conocido también en los últimos, días. Y a estas ideas también hay reacciones que hemos visto en los últimos días. Por ejemplo, la diputada de Somos Asturias, Covadonga Gatomé, ha exigido al Gobierno autonómico que le traslade ya de manera inmediata el texto del anteproyecto. Dice Covadonga Gatomé que no le parece bien que se enteren primero operadores del sector turístico que los grupos políticos. También hemos visto en una entrevista que se publica en el diario El Comercio, pero también en la página de OTEA, la opinión que mantiene este colectivo y su presidente, Javier Martínez, en contra de la aplicación de esta tasa turística. El titular en la página de OTEA es castigar el éxito antes de alcanzarlo. Así que por ahí van los tiros en el programa de hoy. En cuestión de segundos saludamos a nuestros invitados e invitadas.
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0: Y con Amor Argüelles en la realización técnica del programa, saludamos a Álvaro Valle. ¿Qué tal? ¿Cómo estás, Álvaro? Buenos días.
2: Hola, buenos días.
0: Muchas encantado gracias
2: de estar aquí.
0: Sandra Camino, ¿qué tal? ¿Cómo estás, Sandra? Buenos días. Muchas gracias.
3: Encantada.
0: Sara Álvarez, ¿qué tal? ¿Cómo estás? Buenos días. Xabel Vegas, muchas gracias.
4: Buenos días. Roberto.
0: Y Adrián Pumares, ¿qué tal? ¿Cómo estás?
5: Buenos días. Encantado de verte. Muchas
0: gracias. Pues aquí para escucharos en torno a este asunto que ha tenido cierto protagonismo en esta última semana. Me quedaba un dato por decir que se calcula entre 0,5 y 2,5 euros por noche según el tipo de establecimiento, que es uno de los de las informaciones que hemos visto también esta semana. Álvaro.
2: Bueno, pues yo creo que estamos ante una oportunidad, ¿no? Dada la demanda que había de los municipios turísticos, ¿no? Hemos visto durante estos últimos años como muchos alcaldes y alcaldesas de diversos partidos políticos, ¿no? Pues explicaban cómo les costaba, digamos, financiar ese aumento de los servicios públicos que se da durante la temporada alta, ¿no? Del turismo en Asturias. Y ante eso, bueno, pues lo que está haciendo el Gobierno del Principado, en lo que está trabajando el Gobierno del Principado, es en hacer una propuesta a estos ayuntamientos, a todos los ayuntamientos, para aumentar esa capacidad de financiación, ¿no? Y para, bueno, dejar también la autonomía local pues patente, ¿no? Que es algo también que demandan siempre los alcaldes y las alcaldesas asturianas. Yo creo que además esta propuesta se trabaja desde la autonomía, el diálogo también con el sector, a pesar de estar en contra del sector, pues está dialogando con ellos para que dentro de, bueno, pues de esa discrepancia que hay, ¿no?, pues se llegue a un punto de equilibrio, ¿no? Y esa propuesta en la que se está trabajando, al final lo que se pretende es, pues, mantener, ¿no?, esa sostenibilidad en el turismo, ¿no?, en ese paraíso natural, en ese lema que tan bien nos vino durante estas décadas, ¿no?, y que pretendemos, o se pretende, seguir apostando por él, ¿no? Es un lema tanto con que los habitantes, ¿no?, los asturianos, nos sentimos interpelados por él, pero también que los visitantes se reconocen en él, ¿no? Y al final tenemos que, pues eso, trabajar ese paraíso natural y esta contribución que le pedimos al turista que haga, esa pequeña contribución que le pedimos al turista que haga, al final va a revertir pues primero en esa mejora de la convivencia entre el turista y entre el visitante y el habitante, ¿no? Eso sí, yo creo que esa palabra es importante en este debate, ¿no? La convivencia. Yo que soy de Llanes, ¿no?, entonces conozco muy bien la presión, ¿no?, a la que la presión turística, a la que en momentos puntuales del año se somete a los habitantes de municipios turísticos como Llanes, ¿no? Entonces es verdad que aunque conocemos la importancia que esa actividad económica tiene para los habitantes del municipio, también sabemos, bueno, pues que esa presión de vez en cuando pues genera ciertas incomodidades, ¿no?, que esta contribución que le podemos pedir al visitante pues puede paliar, ¿no? Y estoy hablando, por ejemplo, de aumentar los servicios públicos, recogida de limpieza, policías locales o mejora de las infraestructuras turísticas, ¿no? Entonces, al final, la conclusión es que el gobierno del Principado coge una demanda de los ayuntamientos para intentar mejorar la convivencia entre el visitante y el habitante.
0: Sandra Camino, Partido Popular.
3: Pues está clara nuestra postura. Nosotros creemos, lo primero, creemos que no es el momento. Yo creo que hay una serie de baremos que se tienen que cumplir para poder aplicar una tasa turística, baremos que son, que se pueden demostrar, que se pueden ver, y ahora mismo, según los datos además que da Daestur, que es Segitur, la plataforma nacional, según esos datos no hay, ojo, hablo del 2025, no hay esa presión turística que parece que es la que impera para aplicar esta tasa turística. Nosotros creemos que es una normativa que no sabemos si es fruto de que sale de la chistera o se frota la lámpara mágica para que salga una tasa turística que no estaba en la hoja de ruta de este gobierno. Entonces, creemos que dentro de esos baremos que se tienen que cumplir, uno es la presión turística y otro que es muy importante es la consolidación de el sector turístico. Ciertamente estamos teniendo cada vez más turistas, pero sí que es cierto que hay datos y los aporta entidades como Exceltur, que nos está diciendo ya que el primer trimestre de el 2026 las ventas han bajado un 1,5%, y eso es importante tenerlo en cuenta, y nos estiman un crecimiento de un 1% para el 2026. Entonces, yo creo que es muy importante la palabra precaución, que no es el momento. Ojalá se aplicara la tasa turística porque se cumplen los baremos para aplicarla, es decir, la desestacionalización, el lleno técnico casi todo el año, como ocurre en otros sitios, pero es que Asturias todavía no lo tenemos y después creemos sinceramente que está creando una incertidumbre, primero porque nadie sabe nada de ese texto, absolutamente nadie, con lo cual ahí ya faltamos un poco al punto del consenso con el sector, que debería ser desde el principio. Y luego, aparte de esa incertidumbre, yo creo que genera una gran desigualdad entre los territorios.
0: Sara, ¿qué opinión tenéis vosotros en Vox?
4: Bueno, pues buenos días. Nosotros creemos que la tasa turística es completamente injusta porque grava a todos los visitantes que llegan a la comunidad y no responde pues a una estrategia seria de planificación turística, sino a una forma de trasladar a los visitantes la presión fiscal que soportamos desde hace décadas los asturianos. Pero detrás de esa tasa turística se esconde una realidad vergonzosa. Es que el gobierno, el Ejecutivo, no hizo los deberes en ese clave, en el clave de desarrollo, es decir, turística. Es que no hay inversiones, no hay planificación urbanística, no hay transportes, no hay saneamiento. Por tanto, la tasa turística es un teatrillo en el que se intenta disimular ese afán recaudatorio de las izquierdas. ¿Y cómo lo justifican? Pues como una contribución de los turistas para las infraestructuras y para esos servicios. Pero es que, oiga, esos turistas ya no tienen que pagar nada porque ya dejan esos impuestos en Asturias. Por tanto, querer cobrar una tasa solo por el hecho de venir, pues nos parece un atropello, ¿no? Por tanto, lo que se esconde detrás de todo ello es esa verocidad fiscal y ese odio al turismo de las izquierdas. Y la realidad es que por mucho que se vaya a trasladar a los ayuntamientos,

0: Hay que ver en su momento cuánto se usa y cuánto se va a destinar para ese fin, ¿no? Y todos sabemos que estamos en una comunidad autónoma que nos fría impuestos, pero eso sí, da para pagar los servicios mal gestionados, el monstruo administrativo, da para pagar todas esas estructuras paralelas que se montan, pero no hay para pagar esas infraestructuras, esos servicios, unas infraestructuras que, por cierto, tienen que existir porque si no, el turista no vendría. Y para eso, pues inventan esa tasa turística.
1: Xabel.
2: Sí, bueno, yo creo que tenemos que hacernos una pregunta previa, que es cuál queremos que sea el perfil económico y productivo de Asturias. Y nosotros siempre hemos apostado por un Asturias basada sobre todo en el empleo de calidad, que es el que proporciona particularmente la industria verde y la economía del conocimiento. Pero eso, por supuesto, deja espacio también para el turismo. Y nosotros creemos que Asturias tiene un patrimonio cultural y natural que es preciso dar a conocer y que es importante que vengan a visitarnos, porque además nosotros creemos en un turismo popular. Creemos que el turismo también es de las capas populares y apostamos por él, ¿no? Pero hay que reconocer que el turismo posee externalidades que hay que abordar. Externalidades medioambientales, externalidades en el terreno de la vivienda, en el terreno de la convivencia ciudadana, en el terreno de los servicios públicos. Y la tasa turística no es un invento, es una medida que han tomado muchas comunidades autónomas. En el caso de Asturias hablamos de una medida consensuada con el Partido Socialista, con la Federación Socialista Asturiana y Convocatoria por Asturias. Nosotros es cierto que apostábamos por una tasa turística de carácter autonómico, pero bueno, en este caso lo que hemos acordado con el Partido Socialista es una tasa turística de carácter municipal y voluntario, que a mí me sorprende la postura del Partido Popular, porque como en tantas otras cosas, como por ejemplo la oficialidad, parece que de Castropol para allá manejan una idea y de Castropol para acá otra. Porque desde luego en Galicia hay una tasa turística municipal de carácter voluntaria y que yo creo que está funcionando, porque hablamos de tasas turísticas que allá donde han sido implantadas no han servido no han afectado al turismo, y de hecho lo que han proporcionado son fondos, en este caso además hablamos de una tasa turística de carácter finalista, para abordar esas externalidades de las que hablábamos, sobre todo lo que tiene que ver con los servicios públicos, con la presión sobre los servicios públicos. Entonces, bienvenida sea, yo creo que es una buena medida. Obviamente, cuando hablamos del consenso con el sector, estamos en una fase muy previa de elaboración del texto. El texto tiene que pasar todavía por todo un trámite y estoy seguro que tendrá el consenso del sector. Pero el otro día en la comisión, en las comparecencias de la ley LGTBI, escuché una frase que me pareció muy curiosa, de un ministro franquista, por cierto, que decía que cuando se hace una ley de caza no se consulta a las perdices. Y esto me parece muy oportuno también cuando hablamos de OTEA.
1: Adrián Pomares.
3: Bueno, pues yo en relación con este asunto de la tasa turística tengo que reconocer que estoy de acuerdo con lo que manifestaba la viceconsejera de Turismo no hace mucho tiempo. En el año 2024, en una entrevista en un diario, en La Nueva España, decía literalmente que la tasa turística no entraba en los planes del gobierno porque Asturias no era un destino masificado. Y yo estoy absolutamente de acuerdo. Yo creo que la tasa turística, en el caso concreto del Principado de Asturias, no debería entrar en los planes del gobierno. El problema es que quien ha cambiado de opinión aquí ha sido la viceconsejera de Turismo y la vicepresidenta del gobierno. A esa frase, además, se sumaba otra de la vicepresidenta diciendo que la tasa turística podía incluso llegar a ser contraproducente porque podía lanzar el mensaje de que Asturias era un destino masificado. Y no era verdad. Asturias no es un destino masificado. Por tanto, en ese sentido, no entiendo la tasa turística. Luego tampoco entiendo la tasa turística en lo que puede suponer de desventaja competitiva en relación con otros territorios que no tienen tasa turística y con los que el Principado de Asturias compite. Y luego, el tercer argumento que se está dando para aplicar la tasa turística es que hacen falta recursos para garantizar que determinados concejos que en momentos puntuales del año sufren picos de número de visitantes y por tanto se tensionan determinados servicios, muchos de esos servicios además que no son de ámbito municipal ni tan siquiera de ámbito autonómico, pero bueno, por ejemplo, si hablamos de cuestiones relacionadas con la seguridad, pero se dice que para financiar ese pico y para financiar esos servicios en esos momentos de tensión hace falta una tasa turística. Bueno, yo creo que es evidente, pero el sector turístico crea riqueza, genera empleo y sobre todo también produce que se paguen impuestos. Otra cuestión es a qué se destinen los impuestos y que durante demasiados años en el Principado de Asturias se haya dado importancia o no al sector turístico y se haya también trabajado para contar con esas infraestructuras. Pero yo creo que desde que ha empezado este debate de la tasa turística, donde el gobierno, por cierto, o la parte mayoritaria del gobierno, mejor dicho, ha cambiado de opinión, yo no he escuchado ningún argumento que haya justificado ese cambio de opinión, ni he escuchado ningún argumento hasta la fecha que justifique que en el Principado de Asturias se ponga en marcha una tasa turística, que lo único bueno de esto es que es voluntaria y que yo espero que la inmensa mayoría de concejos no la apliquen.
1: Bien, bueno, ya están todos los micros abiertos, ya sabéis cómo funciona el programa. Álvaro.
4: Yo creo que aquí es importante remarcar la autonomía municipal, ¿no? Yo no escuché mucho a mis compañeros hablar de eso porque no solo de Castropol hacia allí o de Vegadeo hacia Galicia, ¿no? En el propio Asturias hay diferentes alcaldes del mismo partido político que tienen diferentes opiniones. Alcaldes y concejales, y lo vemos en todos los partidos políticos. En el caso del PSOE lo asumimos, hay alcaldes, y se vio en prensa, que creen que de momento en su estrategia turística del municipio no es pertinente aplicar esa tasa. Bien, es normal. Sin embargo, hay otros que creen que sí, ¿no? Cudillero, ¿no? Un municipio también turístico, cree que es oportuno implantar esa tasa turística sobre Escobio, ¿no? Bien, está bien. Cada uno tiene su estrategia turística, que lo hagan. Pero también pasa con Foro. María José Bode, concejala de Riba de Sella, votó a favor de la implantación de la tasa turística en Riba de Sella. Vemos que en Gijón no. Oye, no pasa nada. Cada uno tiene, en base al conocimiento de su municipio, pues libertad para aplicarla o no. El PP, lo mismo. Pepín, el alcalde de Cangas, en principio está a favor de la implantación de la tasa porque sufre una presión turística que, con los recursos que tiene actualmente, no puede hacer frente a esos servicios públicos. Cantelli, el alcalde de Oviedo, a pesar de subir las tasas municipales, como el IBI, pues dice que no va a implantar la tasa turística. Bien, oye, no pasa nada. Quiero decir, la libertad, la autonomía municipal. Aquí lo importante es, como digo, y luego se dice, no hay una presión turística como que justifique esta tasa. Pues es verdad, no, de momento no la hay durante todo el año, sino en momentos puntuales. ¿Qué vamos a esperar? A que esa falta de convivencia, digamos, o esa crispación entre habitantes y visitantes que estamos viendo en otros puntos de España, como Baleares, como Málaga, o como, bueno, tantos otros sitios, llega a Asturias. Para entonces, cuando tenemos el incendio creado, intentemos pues eliminarlo. Yo creo que, por eso digo que es importante, esto nace o este cambio de opinión, que a mí no me parece cambio de opinión, sino adaptación, ¿no? Que hace el gobierno del Principado respecto a ese tema, nace de una escucha a los alcaldes, a unos alcaldes que decían que necesitaban más recursos para hacer frente a la temporada alta del turismo y otros que decían que desde su punto de vista para ellos no.
1: Xabel, ¿habías pedido la palabra?
2: Sí, a ver, yo no sé dónde se saca que la tasa turística hay que aplicarla solo cuando hay una presión límite del turismo o una sobremasificación del turismo. Yo creo que eso es una falacia que además no se corresponde con lo que conocemos en otros países y en otras comunidades autónomas. Yo quiero recordar que una de las primeras comunidades autónomas que implantó la tasa turística fue Cataluña. En las zonas turísticas y en las zonas que no son tan turísticas, ¿eh? En toda Cataluña. Pues es cierto que hay un recargo en la ciudad de Barcelona, pero se aplica a toda Cataluña. Y por cierto, yo quiero recordar que esa tasa turística en ninguno de los sitios donde se implantó, no solo en España, sino en toda Europa, en ninguno, y a veces con tasas turísticas altísimas como la de Venecia o como la de Ámsterdam, no produjo un efecto disuasorio del turismo. Yo no conozco a nadie que deje de venir un fin de semana a Asturias porque le cobren un euro y medio más en la factura del hotel. Y después, nosotros siempre hemos defendido una tasa turística de carácter autonómico porque, insisto, creemos que el turismo, siendo una actividad que nosotros defendemos y que hay que promover y que además Asturias, por lógica, y el norte va a ser un destino cada vez mayor de llegada de turistas por el propio cambio climático, pero el turismo tiene externalidades que hay que atender. Una de ellas es la medioambiental. Cuando hablamos, por ejemplo, de que puedan venir cruceros aquí, hombre, pues sabemos

0: que los cruceros tienen un impacto medioambiental enorme. Cuando hablamos del impacto que tiene el turismo y la gente que vivimos en Gijón o la gente que vive en concejos turísticos como Llanes, el impacto que tiene el turismo en la vivienda y en el precio de la vivienda, pues yo creo que es importante efectivamente atender a esas externalidades, y yo creo que una tasa turística es eficaz porque hace corresponsables a quienes nos visitan, lanza un mensaje de corresponsabilidad que yo creo que es positivo y que es positivo para una ciudadanía virtuosa, y porque además proporciona recursos para abordar ese tipo de externalidades.
1: Sara.
2: Bueno, nosotros creemos que Asturias no necesita poner trabas a quien elige libremente venir a conocernos. Es que no hay que poner trabas de ninguna manera. Asturias lo que necesita es atraer a personas, fidelizarlos y convertir esa actividad en una riqueza real. Y además sabemos que las regiones en las que se aplica, hemos visto que no mejora los servicios y no mejora los casos de masificación y no arregla pues los problemas de las infraestructuras, y lo único que hace pues es engordar la recaudación y aumentar la administración. Por tanto, imponer tasas turísticas, copiar modelos de otras comunidades y cargar a los visitantes de unos impuestos bajo ese pretexto de sostenibilidad, pues creemos que es un auténtico error. Por tanto, la tasa turística, insistimos, es un invento adaptado a la ideología de las izquierdas que se está extendiendo como una peste y con ese afán recaudatorio, y es una manera más de politizar el ocio. Y estábamos hablando también antes de la presión y de los ayuntamientos. Vamos a ver, nosotros ya lo denunciamos, que el Principado se lava las manos pasando esa responsabilidad política a los alcaldes y creando para nosotros ciudadanos de primera y ciudadanos de segunda, según donde estés. Y eso que los alcaldes tengan definido ya, pues lo hablaba el representante del Partido Socialista, que tienen ya definido si quieren o no quieren esa tasa turística, pues eso no lo vamos a creer, porque hay alcaldes evidentemente que cambian de opinión. Por tanto, ¿ahora va a ser voluntaria? Bueno, sí, ahora dicen que va a ser voluntaria, y la verdad es que después es obligatoria.
1: Adrián.
3: Insisto en lo que decía antes. Bueno, en primer lugar, decía Álvaro, ¿no?, cuando yo hacía referencia al cambio de criterio del gobierno, de la parte mayoritaria del gobierno, en primer lugar decir que yo no critico los cambios de criterio, porque muchas veces están justificados. Yo lo que digo es que en este caso no considero que haya argumentos que hayan justificado ese cambio en el posicionamiento, ¿no? Y que yo no creo, sinceramente, que haya motivos objetivos que justifiquen la implantación de una tasa turística en el Principado de Asturias. Y creo que puede ser contraproducente. Evidentemente, dentro de una tasa turística que afecta a todos los concejos, en comparación con una tasa turística que vaya a afectar únicamente a algunos y con carácter voluntario, pues evidentemente, pues considero mejor este modelo, que en ese sentido además no es el que reclamaba Izquierda Unida, bueno, Convocatoria y Podemos, ¿no? Pero aún así sigo creyendo que puede dar la imagen de que Asturias es un destino masificado y que eso puede tener efectos negativos. Luego, en relación con otros asuntos que se han hablado, ¿no?, que es verdad, el turismo tiene una serie de externalidades negativas a las que hay que hacer frente, no solamente desde el punto de vista medioambiental, también desde el punto de vista de la seguridad, también desde el punto de vista, por ejemplo, del saneamiento, porque se multiplican la población de concejos que requieren evidentemente de una infraestructura para la que en muchos casos no están preparados. Pues pasar de 100 a 1000 en cuestión de unos pocos días exige también unos retos. Por supuesto, también el impacto que tiene esto en el precio de la vivienda, especialmente en algunos concejos. Antes hablaba Álvaro, que él lo conoce bien, del caso concreto de Llanes. Pero la cuestión, y lo que yo me planteo, y es donde yo tengo aquí la discrepancia, es si una tasa turística, de la cuantía que sea, no recuerdo las cifras, creo que se hablaba de entre 50 céntimos y en torno a los 2 euros, o 2 euros y medio. Bueno, entiendo que al final pues rondará el euro y algo, donde se aplique en la mayoría de ocasiones, ¿no? Yo creo que desde el punto de vista recaudatorio, o de pensar que eso va a ayudar a corregir las externalidades negativas, hombre, pues sinceramente no lo creo. Ni tampoco creo que en aquellos municipios españoles donde hay de verdad una gran masificación, pues puede ser el caso de determinadas islas, de determinados lugares de costa del sur de España, donde hay de verdad problemas, evidentemente la tasa turística no ayuda a corregir.

0: eso. Nos ayuda a corregir eso, cuando además muchas veces los problemas vienen, o vamos, o las dificultades de convivencia vienen también por determinado turismo muy, muy específico. Por tanto, yo lo que digo es que a fecha de hoy no hay argumentos que a mí me hagan estar convencido de que sea necesaria una tasa turística. Ha abierto, por cierto, Chevel, un debate que me parece muy interesante, que es el de los cruceros. Porque ese debate es un debate aparte que habría que ver externalidades negativas versus riqueza que crean en el territorio, pero es un melón que no da para abrir en este tertulio.
1: Sandra.
2: Efectivamente, estoy totalmente de acuerdo con lo que acaba de comentar mi compañero Adrián. Yo quiero destacar una frase que creo que comentaste tú, Álvaro, que decía que esta tasa, bueno, nacía del diálogo con los alcaldes. Yo creo que no. Yo creo que ha nacido del diálogo que se ha tenido la parte del gobierno, en este caso con primero con Izquierda Unida, esa parte del gobierno, pero sobre todo con la señora Tomé. Y a mí me fascinó porque Covadonga Tomé lo dijo claro. Sus presupuestos o su apoyo a los presupuestos estaba condicionado a una serie de puntos, y entre ellos uno era una tasa turística obligatoria. Por un lado, no sé si ha habido, no sé si la han engañado, porque al final no lo ha conseguido, o ella no apretó lo suficiente. Pero lo que está claro es que yo, no, yo comparto lo que acaba de decir Adrián Pumares, de que no hay argumentos ahora mismo que lo estén justificando. No, no se sabe, porque dice, bueno, a ver los alcaldes qué opinan, pero es que los alcaldes no saben. Hablamos de tipología de alojamientos. ¿A cuántos? ¿A todos? ¿Qué pasa con las caravanas? ¿Qué pasa con los cruceros? Como bien dijo Adrián, porque en Coruña sí que se aplicó precisamente por los cruceros. Pero es que tanto Coruña como Santiago todavía no han dado cifras. Sí que no afecta en el sentido que tú vas a visitar igualmente un destino, pero todavía no tenemos ese retorno y solo lo tenemos de zonas como Cataluña o Baleares, que desde luego no nos podemos comparar. Y otra cosa que me sorprendió, porque yo escuchando las declaraciones de la vicepresidenta, decía que, bueno, que los ayuntamientos tenían la capacidad para poder luego invertirlo, creo que dijo en invertir en infraestructuras, turismo de calidad, movilidad, desestacionalización. ¿En qué quedamos? ¿Esto es algo que está en la hoja de ruta y en la estrategia 2030 del gobierno o ahora se traspasa a los ayuntamientos? Es decir, la desestacionalización, yo llevo escuchándola 28 años que llevo en el sector turístico y no se está consiguiendo, no se está consiguiendo del todo. Se están dando pasos, yo no te los voy a negar, pero es que ya después de 28 años o de 25 años, no se ha conseguido lo que realmente se busca. Entonces, yo creo que esa tasa puede ayudar, pero no en lo que realmente lo necesitamos.
1: Sí, Abel, me había pedido la palabra. Luego la tienes tú, no te preocupes. Sí, Abel.
3: Sí, yo comparto lo que decía Adrián, de que el asunto de los cruceros da para hablar mucho y excede con mucho este debate, y tampoco estamos en el mejor contexto sanitario para hablar ahora mismo de cruceros, que seguramente que influiría en el debate. Y decía Adrián que no entendía el cambio de opinión de la viceconsejera de turismo y de la consejera de turismo en torno a la tasa turística. Yo creo que el cambio de opinión está más que legitimado, porque creo que en algún momento se dieron cuenta de que estaban en un gobierno de coalición. Muchas veces no se dan cuenta y de repente pues hacen declaraciones como si fueran todo el gobierno y el gobierno somos dos proyectos distintos que tenemos concepciones distintas. Y efectivamente nosotros planteamos la necesidad de una tasa turística, que siempre dijimos que a nosotros nos gustaría una tasa turística de carácter autonómico, lo dijimos y somos muy claros en eso. Evidentemente somos la parte minoritaria del gobierno y hay un acuerdo con el Grupo Parlamentario Socialista y también con la diputada Tomé en torno a esa tasa turística. Después, cuando hablamos de las externalidades del turismo y de una tasa de carácter finalista, yo quiero decir que además los impuestos no tienen solo una función recaudatoria, tienen también una función política y simbólica. Y tienen la función de que los ciudadanos se hacen cargo de su ciudadanía y de las externalidades que produce su actividad. Y en este caso, cuando hablamos de esa tasa, no hablamos solo de financiar servicios públicos o de abordar ese tipo de externalidades, sino de hacer corresponsables a los que nos vienen a visitar de esos recursos que hay que gastar precisamente en ello. Porque hablamos, por ejemplo, una tasa turística en Gijón, podemos calcular, y los cálculos que se hacen, podría recaudar entre 1,5 millones y 2 millones y poco de euros. Obviamente, si eso no se recauda con una tasa turística, alguien lo paga, y lo pagamos los ciudadanos y ciudadanas de Gijón.

0: tiempo de esa palabra, ¿no? Tanto desestacionalización como internacionalización del turismo en Asturias, ¿no? Y es verdad, yo como llanisco también llevo escuchando esas palabrejas pues mucho tiempo, ¿no? Y es verdad que esos retos, los últimos datos conocidos del turismo en Asturias del primer trimestre de 2026 apuntan tanto a la desestacionalización, con récord de visitantes en ese primer trimestre, como la internacionalización. Por cierto, también con muy buenos datos en el turismo rural. Dicho este apunte, decía Adrián que la tasa que no ayudaba a corregir la presión, y es verdad, estoy de acuerdo, pero sí ayuda a que el turista contribuya a mejorar pues las infraestructuras o los servicios públicos de lo que va a visitar. Y yo voy a poner también mi caso, porque no somos solo habitantes, o yo por lo menos también de vez en cuando intento ser visitante, ¿no? Ser turista. Yo hace 2 años fui a Menorca, donde se aplica la tasa turística. Lo conocí una vez llegué aquí a Asturias, con este debate que se dijo, en Baleares está la tasa turística. Y entonces el amigo con el que fui de viaje dije, oye, ¿pagamos la tasa turística? Sí, no me acuerdo cuánto habíamos pagado. Y dije, pues mira, qué bien, me iba a decir otra palabra, qué bien, me alegro de haber contribuido a donde voy allí de vacaciones, además de hacer gasto de consumir y demás, pues dejar pues un impuesto o bueno, una aportación para que determinadas infraestructuras, y pienso por ejemplo en Menorca, como cuando salía del hotel, yo tenía paneles que me decían qué parkings, en qué calas estaban completos o no, ¿no? Por lo tanto, esa contribución que hago o que hace el visitante para que se mejoren las infraestructuras, pues a mí me parece conveniente. Lo mismo me pasó en Grecia el año pasado. Fui a Grecia y en Grecia me enteré ayer de que había tasa turística también. Es decir, con esto lo que quiero decir es que cuando planteamos un viaje no miramos a ver si hay tasa turística o no. Es decir, no tiene, no disuade a los visitantes de venir o no. Más cuando en la cornisa cantábrica, salvo Cantabria, todos están trabajando en un modelo similar al de Asturias, tanto el País Vasco como Galicia como ahora Asturias.
1: Sí. Adrián, y luego Sandra.
2: Sí, es que yo creo que hay una cuestión importante que es en relación, una vez tenemos claro, digamos, que al final el objetivo de la tasa turística, no voy a decir pero debería ser esa financiación de determinados servicios, ¿no? Dado que ya sabemos que no sirve para evitar que un destino con él se pueda masificar o no sirve para solucionar evidentemente externalidades negativas como puede ser el encarecimiento del precio de la vivienda. Pero yo creo que hay una cosa que tenemos que dejar clara, que es que cuando un concejo, determinado concejo, por estar aquí Álvaro, vamos a poner el ejemplo de Llanes, que además que en determinados meses del año soporta, bueno, pues una presión turística relevante que tiene impacto en la vivienda, que tiene impacto, entiendo, en las redes de saneamiento, que tiene impacto en cuestiones de seguridad, evidentemente, porque no es lo mismo tener una población de 300 que de 3.000. Bueno. Pero claro, un sector turístico, o el sector turístico también genera impuestos. Es decir, en relación con el IVA, en relación con el IRPF de los trabajadores que trabajan allí, genera impuestos. Yo creo que la pregunta también que nos tenemos que hacer es si esos impuestos que genera el sector turístico en determinado concejo, luego se tiene en cuenta. Es decir, y esos concejos reciben financiación en función a esos impuestos por parte de la comunidad autónoma, lo que compete a la comunidad autónoma, y por tanto, evidentemente, en las cuestiones que puedan ser estatales. Yo creo que es una pregunta también que nos tenemos que hacer. Es decir, si el sector turístico, los impuestos que genera, luego eso repercute en el territorio. Le repito, estoy pensando en el IVA, estoy pensando en el IRPF, cuando hay sociedades turísticas, pues en los impuestos estatales que sean de impuesto de sociedades, etcétera. Pues a lo mejor también hay un margen de mejora para garantizar que una mayor parte de los impuestos que se generan en esos concejos pues también se queden en el territorio.
1: Sandra.
3: Sí, yo dos puntos que quiero dejar ahora. Yo me gustaría preguntarle a Isabel, porque me estabas hablando antes, estabas comentándonos que en una ciudad como Gijón se puede recaudar 2 millones y pico de euros. Y yo ahora pregunto, te voy a poner un ejemplo, vale, lo gobernamos nosotros, pero te voy a poner un ejemplo. ¿Qué hacemos con Carabia? Porque se supone que se va

0: recaudar en los tipos, en todos los alojamientos o las tipologías de alojamiento. Bien, Carabia, en este caso, y lo hemos constatado, tiene ciento y poco plazas de alojamiento. Pero es que sus playas acogen en verano cada día 3.000 personas que están ensuciando, que están como los demás. Entonces, creemos que ahí es donde está el desequilibrio. Es decir, ¿cómo vamos a hacer y que ese municipio tan pequeño lo haga? Es más, nosotros decimos no desde el Partido Popular porque no es el momento, porque no está en la hoja de ruta, pero es que aparte de decir que no, damos una propuesta alternativa. Y la propuesta además se ha desarrollado. Y es que creo que hemos puesto este año una enmienda en los presupuestos, pero era un 0,3% del presupuesto del Gobierno del Principado, un 0,3. Y con ese 0,3, los 78 municipios recibían dinero, según una serie de puntualidades que tenían cada uno. Todos recibían dinero para afrontar estos servicios turísticos o esta presión turística. Y por otro lado, lo que decía Álvaro, no te voy a discutir la desestacionalización, pero recuerda que hay dos puntos básicos en la desestacionalización. No solamente en los meses del año, sino en los territorios. Y la desestacionalización no está llegando a todo el territorio. No está llegando a todo el territorio. Y por otro lado, me hablabas de algo muy curioso, que ibas a las calas y te decían cuáles estaban o no. Ojalá lo consigáis, porque tenéis 3 millones de euros sin licitar todavía o en fase de licitación con fondos MRR para una herramienta que parte del de lo que es la digitalización en destino y no se sabe de dónde está. Y os recuerdo que vuestra página web del Gobierno del Principado de Asturias, cuando habla de las playas, y eso lo he constatado yo personalmente, no está dando datos correctos al turista. El año pasado, el 11 de agosto, muchas playas, y te voy a poner un ejemplo del Oriente, la playa de Barro a las 11 de la mañana estaba dando una ocupación del 15%. Y tú lo tienes muy cerca, y yo también. No estaba al 15%, Álvaro. Entonces, ahí es donde hay que trabajar. Y el gobierno tiene los suficientes recursos para hacerlo, sin necesidad de, como decimos, echar esta manzana envenenada a los ayuntamientos.
1: Sara.
2: Bueno, pues aquí se estaba hablando de que no hay argumentos, de que no es el momento. Pues yo creo que argumentos tienen, evidentemente, claro, que sí, que es la llamada tasa turística, no deja de ser otro impuesto más. Es otro peaje ideológico que acaba pagando tanto el visitante como el pequeño comerciante local. Hablaba el representante del gobierno, que está aquí, que no tiene que no hay una función recaudatoria, pero claro que hay una función, claro que es una función de recaudatoria, pero y además que los ciudadanos se hacen cargo, se van a hacer cargo de eso, pero que es que no es ya suficiente lo que estamos pagando los ciudadanos de impuestos. Es que el problema de fondo no es que venga mucha gente, ese no es el problema de fondo. El problema de fondo es que durante décadas no se han hecho las inversiones y los deberes necesarios y llevan gobernando mucho tiempo, pero es que no hay transporte, no hay carreteras, no hay infraestructuras, no hay vivienda, no hay planificación urbana. Por tanto, pretender tapar esa gestión con más impuestos es profundamente injusto y además muy irresponsable. Por tanto, lo que tienen que hacer es arreglarlo de otra manera y no otra vez con cargarnos a todos los ciudadanos con más impuestos.
1: Bien, entramos en el último tramo del programa. Ya intervenciones un poco más breves para escucharos a todos, por favor. Xabel.
3: Sí, me planteaba Sandra el desequilibrio entre un concejo como el de Xixón y el de Carabia, ¿no? Y es verdad, y la afluencia a las playas de Carabia. Por eso, desde Convocatoria por Asturias siempre hemos planteado una tasa turística de carácter autonómico, no de carácter municipal, porque efectivamente creemos que las externalidades del turismo no se circunscriben a un concejo, y además creemos que una tasa turística municipal, siendo, nos parece bien que sea voluntaria, pero puede llegar a generar, si hay una mala gestión de ella, una competición entre concejos que no es deseable, ¿no? Y nosotros vamos a seguir peleando, desde luego, por una tasa turística de carácter autonómico. Después yo quería decir, obviamente, por supuesto, las empresas turísticas y el turismo genera impuestos y se pagan impuestos, faltaría más, no hay que ponerles una medalla a las empresas porque pagan impuestos, porque es desde luego lo que tienen que hacer. Pero yo me gustaría recordar, porque hablamos de OTEA, que ha sido uno de los primeros que ha alzado la voz frente a esta tasa turística, y me gustaría recordar, por ejemplo, las condiciones laborales que hay en algunos sectores muy relacionados con el turismo, como la hostelería. Y yo invitaría a la gente que nos esté viendo, que nos esté escuchando, a que consulte el convenio de la hostelería de Asturias y a que vaya a la sidrería que tiene debajo de casa y pregunte a las personas que trabajan ahí, que por cierto cada vez son más, migrantes, trabajadores migrantes, si realmente trabajan 40 horas semanales. Lo digo porque tenemos un grave problema con la calidad del trabajo en la hostelería asturiana, que no ocurre en otros sitios, y tengo que decirlo, porque por ejemplo en Canarias, donde hay una enorme tradición turística y hay una valoración del empleo turístico, que yo creo que debemos de aprender mucho de ahí, pero desde luego invitaría a la patronal del turismo asturiano a que mirara más por sus propios trabajadores y menos por lo que hacemos las instituciones.
1: Álvaro.
4: Bueno, planteaba Sandra la propuesta del PP para ese tema de la financiación de los municipios en torno al turismo, ¿no? Y planteaba que había que sacarlo de los presupuestos autonómicos, es decir, de lo que pagan todos y todas las asturianas, ¿no? En vez de financiar esos servicios públicos que se tienen que ampliar en temporada alta con una pequeña aportación o una aportación de los visitantes, el Partido Popular lo que propone es que lo paguen los habitantes, ¿no? o que salga de esos presupuestos de todos. Bueno, yo creo que el turista que viene a Asturias es un turista generalmente responsable, que se integra perfectamente en el turismo de Asturias, en el paisaje, en la cultura, en la tradición, en las costumbres de los asturianos y de las asturianas, por eso, y eso es históricamente así, ¿no? Es un turismo, pues eso, sostenible, ¿no? Y yo creo que es importante, pues eso, concienciar, ¿no? Que esta tasa, este impuesto, esta aportación que le pedimos al turista viene a mejorar, vuelvo a decir, la convivencia entre el habitante y el visitante. Y eso es importante. Y lo digo yo como llanisco, ¿no? Porque los llaniscos, como todos los habitantes de los municipios turísticos, sabemos de la importancia del turismo como actividad económica en nuestros pueblos. Pero también sabemos que en momentos puntuales pues crea pequeñas tensiones, ¿no? Que con esta pequeña contribución que le solicitamos al turista, pues se puede paliar. Y hablo, por ejemplo, en el tema de Llanes, pues los problemas de tráfico que en agosto se crean en Posada. Pues a lo mejor, si el alcalde de Llanes tiene a bien contratar dos agentes de policía más, pues puede gestionar el tráfico mejor allí. Y vuelvo a decir, esto es una demanda de los alcaldes. Pongo de ejemplo al alcalde de Llanes, que lleva años diciendo que con el dinero que tiene de presupuesto municipal no es capaz de mejorar los servicios durante los meses del verano, pues ahora el gobierno del Principado le da una herramienta para que pueda gestionar esos servicios.
1: Sandra.
0: Sí, bueno, Álvaro, yo no te decía que se sacara de presupuestos, que se puede sacar, pero sí que te daba esa pequeña puntuación de que ese importe con un 0,3, no que saliera de los presupuestos, que por cierto puede salir porque son para los servicios públicos. Pero bueno, lo que creemos en definitiva en el Partido Popular es que es un modelo injusto y desequilibrado, que no tiene ahora mismo en cuenta la realidad que tiene el turismo en Asturias, que no hay esos llenos técnicos y que no llega a todo el territorio esa masificación, pero esa llegada de turistas, ¿no? No llega a todo el territorio. Y algo muy importante, y sí que me gustaría resaltar, no porque creo, parece que he visto un pequeño ataque a la patronal, y no nos olvidemos, yo estoy de acuerdo, que posiblemente estamos castigando el éxito antes de alcanzarlo, pero no nos olvidemos, y sobre todo los que hemos trabajado en este sector o hemos tenido personal trabajando con nosotros de nuestra mano, que no solo depende de los empresarios que se cumplan las normas, hay un servicio de inspección para que se cumplan, con que los trabajadores cumplan sus horarios. Y yo no sé, creo que puso Sabel un ejemplo muy bueno, que es Canarias, yo te puedo poner otro que es el sur de Andalucía, y se trabaja de otra manera, precisamente porque han tenido claro desde hace unos años ya que el turismo es vital y que es un motor económico fundamental, quizás el primero. Y aquí sabemos que es un motor económico, pero todavía no le estamos dando la importancia de que sea o que pueda llegar a ser en un futuro el principal motor económico.
1: Adrián.
5: Bueno, yo insisto en lo que decía antes, ¿no? Hay alternativas a la tasa turística. Creo que garantizar que los impuestos que genera el sector turístico queden de verdad o beneficien de verdad a los concejos y puedan permitir bueno, pues frenar o paliar, mejor dicho, esas externalidades negativas que se pueden producir por el sector turístico, que es evidente que cualquier sector, y el turístico no es una excepción, genera determinadas externalidades que pueden ser negativas y hay que también lidiar con ellas, pero creo, como digo, que hay alternativas a la tasa turística y repito, yo sí que agradezco una cuestión en relación con este debate o con este asunto y a raíz de la exigencia de fundamentalmente de Covadonga Tomei de convocatoria a la hora de reclamar esa tasa autonómica, que es que ha habido un debate, es decir, al menos está habiendo un debate en relación con la tasa turística, donde estamos participando, además de los partidos políticos, también el sector, evidentemente, y también otras personas que sin pertenecer, digamos, a la patronal o al sector turístico, también tienen derecho a participar en él, como puede ser los habitantes o los vecinos de determinados concejos o determinadas zonas de ciudades grandes que se ven muy, muy afectadas. Y yo creo que eso es positivo, que hay un debate. Yo lo que digo es que a la luz de los datos que se están dando en este debate, a mí todavía nadie me ha convencido de que en el Principado de Asturias sea necesaria una tasa turística. ¿Volvemos a tener este debate dentro de X años y la situación ha cambiado? Pues puedo decir que he modificado mi posicionamiento, pero la verdad es que, repito, a fecha de hoy, a lo largo de los datos, a mi juicio, no hace falta en Asturias una tasa autonómica, por supuesto, pero tampoco es una tasa turística local y voluntaria.
1: Sara.
2: Bueno, nosotros defendemos un modelo turístico basado en la libertad económica, en bajar impuestos y eliminación de trabas burocráticas, y la implantación de la tasa turística es injustificada. Por tanto, es contraria a nuestro modelo que defendemos. Y Asturias necesita un modelo equilibrado, un turismo ordenado, respetuoso y sobre todo de calidad. Y este debate, bueno, pues lo tendremos a lo mejor dentro de 5 años, 10 años, pero lo que es cierto es que no hay argumentos, por supuesto, y lo que no puede ser es que intentemos cargar otra vez con más impuestos a todos los ciudadanos. Por no hacer los deberes como los tenía que hacer el gobierno y el ejecutivo que gobernaron muchos años.
1: Xabel.
3: Sí, yo comparto con Adrián, ¿no? Que es verdad que hay algo positivo, que es que este debate se ha puesto sobre la mesa y que podemos debatir con distintas posturas. Yo, a diferencia de él, nadie me ha demostrado en este debate que una tasa turística en Asturias no pueda ser enormemente positiva para la financiación de los servicios públicos y de esas externalidades de las que hablábamos del turismo. Y por último, ya para acabar, yo empezaba hablando concretamente además de la necesidad de centrar el perfil productivo de Asturias en la calidad del empleo. Y hablábamos de la industria porque es la que proporciona mayor calidad del empleo. Cuando hablamos del turismo y hablamos de sectores y de patronales como TEA, hablamos de sectores particularmente precarizados, que son algunos de los sectores donde más horas extras se hacen y donde menor calidad de trabajo hay, y por eso me refería a ellos, y yo creo que es justo también que la propia patronal del sector haga una reflexión sobre sus propias condiciones laborales.
1: Álvaro.
4: Bien, yo creo que esta contribución que se le pide al turista no se hace porque haya una presión turística excesiva. Yo creo que se hace para mejorar la experiencia del visitante y para mejorar el día a día del habitante y, en consecuencia, mejorar esa convivencia que, vuelvo a decir, en momentos puntuales del año pues puede estar sometida a presiones, ¿no? Por lo tanto, vuelvo a decir que Asturias, paraíso natural, sigue siendo un lema perfectamente vigente. Vamos a seguir trabajando para que lo sea durante muchos años, y esta tasa puede ayudar a financiar pues que ese turismo, ese lema, perdure o preservemos esta Asturias paraíso natural por el bien del sector y por el bien, sobre todo, de los vecinos y vecinas de esos municipios.
1: Bien, a ver, decía Adrián que igual dentro de unos años tu opinión era distinta, pero esto va a entrar en la... Se va a tratar antes de final de año, ¿no? Esa es la previsión, en este tiempo que nos queda por delante del 2026.
4: Sí, bueno, están en negociaciones, luego entrará, es una ley, entrará en la Junta. Aquí todos son diputados menos yo, así que les tocará a ellos trabajar esa ley y tramitarla.
5: Creo sinceramente que no hace falta una ley, una tasa turística en el Principado de Asturias. Creo que en otras comunidades autónomas donde se ha aplicado la situación es radicalmente distinta. Por lo tanto, repito, lo de los datos, no hay justificación para poner en marcha esta medida en Asturias.
1: Pero el debate va a seguir en este tiempo, ¿no?
0: Va a seguir, fijo.
1: Sara, ¿va a seguir el debate también?
2: Sí, claro, por supuesto.
3: Seguirá, y la situación de Asturias no me parece que sea muy, muy diferente a la de Galicia, donde sí que hay una tasa turística de carácter municipal y voluntario.
1: Muy bien, bueno, pues llegamos al final. Como siempre, un placer teneros en el programa. Álvaro Valle, secretario de Política Municipal de la Federación Socialista, muchas gracias por compartir con nosotros.
4: Gracias, un
1: este
4: placer.
1: Espacio. Sandra Camino, diputada del Partido Popular, muchas gracias.
0: Gracias, un placer.
1: Hoy sé que es un día triste para vosotros, ¿no? Porque de aquí te vas a Colunga. Ánimo, muchas gracias.
0: Muchas gracias.
1: Adrián Pumares, muchas gracias. Gracias por estar con nosotros. Sara Álvarez Rouco, gracias. Muchas gracias. Isabel Vegas, muchas gracias.
3: Gracias, Roberto.

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0: Hoy en la entrevista de Asturias al Día vamos a hablar de la fiesta del oso regicida, una fiesta de interés republicano que se va a desarrollar este próximo sábado, día 16 de mayo, en la localidad de Llueves, en el concejo de Cangas de Onís, organizada por el Ateneo Republicano de Asturias. Para hablarnos de este tema, de esta fiesta sin duda peculiar, particular, están con nosotros dos de las personas que más saben de este asunto, lógicamente, son José Miguel Bernardo, que es el secretario del Ateneo Republicano de Asturias, y está también con nosotros el historiador, entre otras cosas, Alejandro Villa, que fue, sin duda muchos de ustedes lo recordarán, presidente también del Ateneo Republicano de Asturias y que fue también colaborador, opinador en este programa, en Asturias al Día. Así que es un placer tener con nosotros hoy a José Miguel. ¿Qué tal? ¿Cómo estás? Buenos días.
1: Buenos días.
0: Y también entenderás que, digamos esto, también nos gusta mucho tener con nosotros a Alejandro Villa, porque pasó muchas veces por el programa en los inicios, hace ya unos

0: hacía unos cuantos años, años, ¿eh? Así que un placer tenerte con nosotros, Alejandro.
1: Gracias. Para tenía charlar. Ganas de estar por aquí.
0: Sí.
1: Sí, sí.
0: Bueno.
1: Así que aquí
0: está
1: estamos.
0: Tu casa también, ¿eh? Ya sabes.
1: Sí. Sí. Venga.
0: ¿Eh? Cuando quieras y puedas. No habrá ningún problema. Y además, Miguel, y nos metemos ya en materia, este año, bueno, creo que es seguramente todos son especiales, ¿no? Pero este año tiene también su interés porque Alejandro está aquí en calidad de mantenedor, que es esa figura que es central, digamos, en la fiesta del oso regicida, después de haber sido presidente del Ateneo, ¿no?
2: Sí, claro. Estamos muy contentos, ¿no?, de que sea Alejandro, sobre todo porque, bueno, yo empecé a ser secretario del Ateneo Republicano pues con Alejandro, ¿no?, cuando era presidente. Entonces sí que vemos que es la persona adecuada. Bueno, el mantenedor, para los que nos estén escuchando y viendo, pues es la figura en la fiesta donde se invita a una persona, vamos a llamarla ilustre, dentro del mundo del republicanismo, una persona que con ironía y con cierta, digamos, facilidad para hablar, pues puede loar las hazañas y las virtudes del oso republicano, ¿no? Entonces, qué mejor que él, pues que Alejandro. Es una persona que le gusta hablar, sin duda, que sabe mucho, y que además le gusta cantar. Por lo tanto, es la persona adecuada, ¿no?, para que en ese acto lúdico, festivo, irónico, sarcástico, pues podamos desarrollarla.
0: Bueno, en Llueves, por ir dejando ya cosas claras, el sábado a partir de las 12,
2: De la una. Sí,
0: Pero de la una. Ya llegáis un poco antes.
2: Sí, llegamos un poco antes porque el pueblo es un pueblito pequeño, aparcamos, vamos en procesión hacia allí y demás. Bien, sí, a la una.
0: Bueno, tiene ese punto procesional también, porque hay una procesión,
2: sí,
0: ¿no?
2: Sí, sí, sí.
0: ¿Cuál es el programa?
2: Sí, bueno, vamos a ver, hay que recordar que este acto que hacemos desde el 2004 fue iniciado pues por Paco Prendes, Francisco Prendes Quirós,
1: Macrino Suárez.
2: Y Macrino Suárez, sí. Y entonces, bueno, pues es un acto simbólico y es un acto en el que de alguna manera está tomado, ¿no?, de ese momento en el que había un republicano todavía joven, que era Nicolás
1: Estébanez,
2: y Nicolás Estébanez, pues cuando estaba destinado allí en Cangas de Onís, pues iba con sus, en el siglo XIX, a mediados, se descubrían el sombrero, ¿no?, y hacían loas a ese oso republicano, que era el primer republicano, ¿no?, en la época pues de Isabel II, ¿no?, posiblemente. Entonces nosotros, tomándolo de ahí, que lo tomó pues Francisco Prendes Quirós, pues esa tradición pues nos la tomamos ahora y la seguimos y lo que hacemos es loas a ese primer republicano y ahí estamos y lo pasamos bien, hacemos una procesión laica, y allí hay poemas, cantos y situaciones irónicas, ¿no?
0: Que conoces muy bien. No sé, ya veremos, ¿no?, qué cuentas el sábado, Alejandro, pero bueno, tú conoces muy bien porque estuviste muchos años al frente del Ateneo participando de este acto, ¿no?
1: Nicolás Estébanez había sido militar republicano a mediados del 19, lo cual tiene mucho mérito, ¿no? Y era muy joven cuando, es verdad, estaba destinado en Caldas de Orís, y él, por cierto, su segundo apellido era Murphy, porque en Canarias hubo mucha influencia irlandesa, sobre todo. Hay muchos apellidos canarios de origen irlandés. Del siglo XVIII o XIX, hombre, uno muy famoso era O'Donnell, que fue general y demás, ¿no? Y Nicolás Estébanez, con otros amigos, iban a rendirle homenaje al oso que, teóricamente, había matado al segundo rey de Asturias, Favila.
0: En esa zona de
1: el hijo de Pelayo.
0: Sí, en esa zona, además, ¿no?
1: En esa zona, lo que pasa que, bueno, ahí hay cosas en la historia muy complicadas. Primero, que fuera verdad la historia, ¿no?
0: Bueno,
1: quiero decir, si Pelayo era visigodo, que no se sabe, los visigodos se mataban mucho entre sí.
0: Sí. Bueno,
1: y Fabila llevaba nada más que un año o dos de rey, sucesor de Pelayo, llamar rey es demasiado también en aquella época, y bueno, parece que fue de caza y fue cazado. Yo este año quiero cambiar el sexo del plantígrado.
2: El año pasado ya lo hicieron,
1: osa,
2: ¿eh?
1: Ya lo hicimos.
2: Sí,
1: ¿no?
2: Fue Noemí. Noemí fue la que fue la manteñadora. Sí,
0: Noemí Martín.
2: Sí, Noemí Martín. Y sí que cuestionó el sexo del oso y de la osa.
1: Sí.
2: Bueno, podemos llamarle ose.
1: Las osas defienden mucho a las crías, sí, ¿no? Y si la osa tenía crías, que era fácil, y andaba por allí Fabila despistado, pues. Y también el lugar, pues tampoco sabemos. Hay que tener en cuenta que la historia de Asturias, desde la supuesta batalla de Covadonga hasta el siglo IX, no existía. No hay documentos, no hay nada, ¿no? Entonces pasan ciento y pico de años y los que escriben en la época, pues inventan mucho, ¿no? Hay que glorificar el nacimiento de la entidad política que era Asturias, glorificarla con una cantidad de cosas, entre otras, y que me disculpen los oyentes, con la gloriosa batalla de Covadonga. Eso se copió de la Biblia y había 187.000 musulmanes. No los había ni en todo el norte de África, probablemente. 187.000 luchando contra 14 asturianos. Claro, tuvo que bajar la Virgen para ayudarnos a ganar, ¿no? Bueno, y Estebanez no iba a Llueves, iba a San Pedro de Villanueva, donde está ahora el parador, el convento y el monumento prerrománico incluso. Entonces allí celebraban y sí, se descubrían ante el oso haciéndole un homenaje, porque era un oso republicano, puesto que había terminado con el rey, como en el siglo XVIII los franceses acabaron con los borbones en la revolución. Algo parecido, ¿no?
2: Sí.
1: Estebanez, por cierto, me gustaría, porque es un personaje olvidado, en Canarias se le recuerda un poco. Estebanez fue ministro de la Primera República.
2: Ministro de la Guerra.
1: Sí, sí. Y estando viviendo en París, querían darle la pensión que le correspondía como antiguo ministro de la República. Y la rechazó, diciendo, yo no acepto dinero que viene de la monarquía. Y murió muy pobre en París, a comienzos de la Guerra Europea, en 1914. Otro detalle de Nicolás Estebanez que hay que destacar es que estuvo destinado en Cuba, en Puerto Rico. Bueno, estando en Cuba, se entera que los españoles fusilan a 8 estudiantes de medicina cubanos, acusados de profanar la tumba de un asturiano, de un periodista, ¿no? Probablemente no la profanaron, pero los condenan a muerte y los fusilan. Cuando Nicolás Estebanez se entera, era capitán, rompe el sable y abandona el ejército. Dice, esto es un crimen y no se puede aceptar. Después volvió al ejército, más adelante, ¿no?
0: Todo un carácter.
1: Un carácter, Estebanez. Sí, sí.
0: Este hombre, ¿no?
1: Porque morir en la miseria en París, rechazando la pensión que le correspondía como ministro, habla muy a las claras de cómo eran algunos de aquellos republicanos.
0: ¿Ya tienes escrito la intervención del sábado?
2: No, ya la tienes. Es lo que acabas de decir, pero vale, con un poco de floritura.
0: Sí. Con un poco de humor.
2: De humor, no, claro. De humor,
1: ¿no? Bueno, sí, claro.
2: Claro, una cosa importante es que este acto empieza en el 2004 cuando aquí en Asturias había, en España en general, pero en Asturias más, era la boda del actual rey y la actual reina, ¿no? Donde ya se puede imaginar, ¿no? Qué exaltación monárquica había aquí, ¿no? Y entonces Paco Prendes, pues con esa coña que tenía, ¿no? Pues dijo, oye, ¿por qué no hacemos el día de la boda, pues un acto republicano, ¿no? Que sea tan simbólico, y tan como ese, ¿no? Tan como ese, pero dentro de nuestro humor. Y empezó así, ¿no? Empezó. Y ahora, pues vamos todos los años. El año de la pandemia creo que no lo hicimos, pero vamos, ¿no? Pero sobre todo es un acto en el que vamos allí a hablar de justicia, de justicia social, de justicia popular, del valor que se tiene hoy, que tiene que haber hoy en día para manifestarse republicano, y de tomarnos también la política con el humor, que es también un elemento fundamental, para concienciar a la gente, ¿no? Y si no va nadie así, pues es mejor que no vaya, pero claro, si tienes humor, entonces vete.
0: Que tanto escasea, por cierto, Alejandro, el humor.
1: Que escasea.
0: Yo creo que un poco, ¿no?
1: No, que va.
0: Ahora estamos mucho más enfadados, que estamos muchísimo más enfadados.
1: Ah, no, pero hay que reírse. Y... Mira, yo oigo a Ayuso hablar y esto y me río mucho, de verdad, te lo juro. Y de Abascal no digamos, tienes que reírte a la fuerza. No, porque si no, vamos, apaga y vamos.
2: Sí, allí habrá también, pues estará Albino Suárez, que es una persona fundamental, es un poeta, el poeta caminiano, y que es el referente también, y también hace sus poesías con ese toque pues de humor, ¿no? Y en eso hay gente que dice, mira, ya están estos haciendo el oso, ¿no? Bueno, pues sí, hacemos el oso, pero de una manera divertida, que tenemos el resto del año pues para hablar, ¿no?, de temas políticos, y para con el contexto político actual, pues hablar pues de otra manera.
0: Vale.
1: Hombre, el oso debería de ser el animal emblemático de Asturias, ¿no?
0: Bueno, es uno de ellos, ¿no?
2: Sí, sí.
1: Yo pondría el oso en primer lugar, sinceramente.
0: Sí, y después el yobu.
1: Sí.
0: Vale.
1: No, una bandera de Asturias con el oso en el medio. No, California lo tiene.
2: Sí. Luego tenemos un autobús que recorre Avilés, Gijón y Oviedo y va recogiendo a la gente, y vamos hasta allí. Pues,
0: ¿a las cuencas no vais?
2: Pues mira, no tenemos. Tendremos que. La gente que va de las cuencas va directamente y se acerca pues hasta Oviedo, demás. Sí, sí, sí.
0: Decías, Alejandro, ¿te corté? No,
1: nada. Vale. Digo que en coche van muchos.
2: Sí,
0: porque en el fondo también es una, bueno, es una jornada abierta.
1: Sí, sí, abierta
0: quiera,
1: a todo
0: quien
1: el
0: quiera
1: mundo,
0: ir.
1: Sí.
0: Luego hacéis una comida y bueno, sí, y pasar un día lo más agradable y republicano posible, ¿no?
1: De confraternización republicana.
2: Sí, siempre se termina con una comida, ¿eh? Eso es fundamental. En el mundo de los republicanos y republicanas, hay que terminar fraternizando, sororizando. Este año, por ejemplo, está invitada también una chica que se llama Geli García, que es la que lleva el tema de la marcha republicana que se hace en Madrid el 13 de junio. El 13 de junio en todas las zonas del Estado hay una marcha republicana a Madrid, es la tercera, y nos juntamos allí una serie pues de republicanos, y ella lleva la gestión, ¿no?, de la marcha republicana aquí en Asturias. Y este año va y le daremos voz pues para que nos hable de esa tercera marcha republicana a Madrid, el 13 de junio.
0: Muy bien.
1: Oye, yo quisiera recordar hoy que ayer falleció Hilda Farfante Gallo, maestra republicana, y que tiene una historia muy trágica, por desgracia, ¿no? Porque teniendo 5 años murió con 95. Y cuando tenía 5 años, curiosamente el 8 de septiembre del 36, bueno, parece que eran requetés carlistas que llegaron de Galicia, asesinaron a su madre y a su padre, que eran maestros republicanos. Ella es de Besullo, la patria de Alejandro Casona, ¿no? Era maestro, la madre era directora de escuela, el padre era maestro también, y era un hombre que se dedicaba mucho a ir a las aldeas gratuitamente, a enseñar a la gente y todo esto, en las misiones pedagógicas de la República. Y ayer falleció Hilda Farfante, que a pesar de los esfuerzos que ella y la familia hicieron, nunca encontraron los cadáveres de sus padres. Dejaron 3 niñas, eran gente joven, sus padres, y tenían 3 niñas de 7, 5 y 3 años de edad. Hilda, ya digo, falleció ayer, y un recuerdo para ella.
0: Desde
1: la recordaremos también el sábado.
0: El sábado en este acto que tenemos a partir de la 1 de la tarde.
2: De la 1 de la tarde,
0: decías. Es una de las actividades más del Ateneo, que cómo está yendo para vosotros este año, ¿qué planes tenéis a partir de ahora?
2: Sí, bueno, hemos tenido distintos actos. El último que tuvimos, muy interesante, con Tamayo, con el profesor Tamayo, en el que hablamos de pues de la situación, ¿no?, de la guerra, de las religiones, de todo lo que significa este tema. Luego tenemos otra serie de actos que hacemos todos los años, que es el de el reconocimiento, pues,

0: Flórez Estrada, en Oreña. Después también recordamos, evidentemente, vamos a el día de la Primera República, que coincide con el fallecimiento de José Maldonado, el último presidente de la República en el exilio, y luego hacemos un ciclo de conferencias, y bueno, así digamos, desde la reflexión y desde la tranquilidad, pues analizamos un poco esta sociedad tan cambiante y tan increíble que tenemos ahora mismo, ¿no? Estas son nuestras actividades y lo terminamos, ¿no?, con este acto, que es un acto festivo, fundamentalmente. Claro, claro.
1: Maldonado, que su reconocimiento en el cementerio de La Espina, Alejandro, ¿te causó algún que otro dolor de cabeza, recuerdo, no?
2: No, dolor de cabeza no, simplemente te quedas estupefacto al ver, esto fue en el año 17, si no recuerdo mal, queríamos colocar una lápida en donde está enterrado, en el cementerio de La Espina. Es una tumba familiar, hay varios parientes de Maldonado enterrados allí con él. Simplemente colocar una lápida que lo recordara, y parece que al arzobispo de Oviedo no le gustó que se colocara y nos prohibió colocar la lápida que tengo en mi casa. En la lápida no se decía nada, solamente la inscripción, José Maldonado González, los cargos que tuvo y nada más. Decía así al final, ciudadano íntegro, porque fue otra persona que también murió sin un duro, ¿no? Habiendo sido ministro, presidente de la República en el exilio. Bueno, pues se nos prohibió colocar la lápida en un cementerio que, por cierto, había costeado el pueblo de La Espina, lo había pagado y después se lo había entregado al arzobispado. Pues, ya digo, eso ocurrió.
0: Sí, nosotros desde el Ateneo Republicano vamos a pedir que ese lugar sea un lugar de memoria. Una figura reconocida ahora mismo.
1: Bueno, fue el último presidente de la República.
2: Sí.
1: Y gran desconocido. Recuerdo que hablamos varias veces sobre ello.
0: Entonces, bueno, pues hay un consejo de la memoria en el que participamos, de la memoria democrática. Vamos a solicitar que ese lugar sea un lugar de la memoria, y ahí pues no tendrán más remedio que el Principado de Asturias manifestarse, ¿no? Y si tiene que hablar pues con el arzobispado, con quien tenga que hablar, pues creemos que es un lugar para ser considerado, que tenemos una persona ilustre y que tanto los asturianos como cualquier otra persona puedan visitar y puedan estar allí.
2: La prohibición aquella congregó a una multitud en el cementerio, no hubiéramos tenido tanta asistencia, estaba, ni de lejos.
1: ¿Estaba la nieta de Negrín también en aquel año?
2: ¿Estaba?
1: No. ¿La nieta de Negrín?
2: ¿Fue en otro
1: acto posterior?
2: Sí, fue en otro acto. Vale. Sí. Pero bueno, acudió muchísima gente, políticos asturianos muchos, no voy a dar nombres, ¿no?, porque me olvidaría de alguno. En un día bastante climatológicamente
1: muy asturiano, adverso. Muy asturiano.
2: Sí, era el 11 de febrero. Sí, muy asturiano antiguo, porque ahora Asturias tiene un clima mediterráneo. Bien. Era un 11 de febrero, aniversario de la Primera República, y también del fallecimiento de Maldonado, ¿no? Y sí, había 6 grados con lluvia, bueno, fue un día. Y sin embargo había una multitud en el cementerio, debido a la prohibición, porque si no, no se hubiera enterado tanta gente.
1: Claro. Una cosa más, que estamos a punto de cerrar la entrevista, hablamos de ese homenaje a Maldonado, que los dos vivís en Gijón.
0: Sí, bueno, él bueno, ahora mismo vive en el mundo.
1: Vive en el mundo.
0: Vive aquí, en La Palma, donde es canario casi de adopción, así que...
1: Sí. Bueno, ya sí.
2: No. Fíjate, la calle principal de La Palma, de nombre Calle Real, pero nombre oficial es O'Daly. Y O'Daly era un hombre de origen irlandés de finales del 18. Sí. Santa Cruz de La Palma tuvo el primer ayuntamiento elegido popularmente por La Palma, por el pueblo, en tiempos de Carlos III.
1: Qué bien.
2: Fíjate tú.
1: Una última pregunta que os quería hacer, porque entendiendo que sois gijoneses, con esas excepciones
0: ya sé por dónde vas.
1: Con esas excepciones de Alejandro, es por esa polémica conocidos héroes de Simancas.
0: Sí, bueno, yo lo tengo, vamos, lo tenemos claro, ¿no? Es decir, creemos que es algo que ya se tendría que haber hecho hace mucho tiempo, 50 y pico años, ¿no? 51, ¿no? Desde que el dictador murió, sí, ¿no?
2: Sí,
0: me estoy equivocando, pues todavía seguimos así, seguimos así. Lo que en otros países sería impensable, ¿no? Que era la retirada de los honores y demás a los golpistas, pues aquí tenemos esto, ¿no? Entonces falta todavía mucho, pero lo tenemos claro. Es decir, hay una ley, hay que aplicarla y nosotros estaremos allí de ese lado en el que las cosas se explican y se toman pues las decisiones que se tengan pues que tomar, ¿no?
2: Uh-huh. Oye, a poca distancia de aquí hay encima del Teatro de la Laboral.
0: Correcto.
2: Hay un escudo impresionante con todos los símbolos del franquismo, con todos. ¿Eh? Eso debería estar hecho en cemento, digo yo, en piedra. Eso también habría que
1: revisarlo, ¿no? Bueno, llegamos al final. Alejandro Villa, un placer tenerte con nosotros. Muchas gracias. Y
0: gracias.
1: José Miguel Bernardo, muchas gracias también.
0: A ti y a vosotros.
1: Que os vaya bien, muchas gracias.
0: Vale. Pues nada.
2: Oye, gracias a ti.

0: Hoy vamos a cerrar el programa, el programa Asturias al Día, conversando con el artista visual, artista multidisciplinar, profesor asturiano de Gijón, Dionisio González, porque hoy es un día importante. Hoy se va a inaugurar la exposición La Revuelta y la Nieve en el Centro de Experiencias Artísticas Pozo Santa Bárbara en Turón, en Mieres. Dionisio, ¿qué tal? ¿Cómo estás? Buenos días.
1: Buenos días.
0: Muchas gracias por acercarte a los estudios para conversar con nosotros. La verdad que es un placer porque, y si quieres ya nos vamos metiendo en materia, ¿no?
1: Sí.
0: Tus trabajos tienen una repercusión realmente importante en España y fuera de España, lógicamente. Yo me encontré hace años con uno de tus trabajos, con una de tus fotos y aluciné, como suele decir, que me llamó mucho la atención tu forma de entender las cosas. Creo que La Revuelta y la Nieve encaja perfectamente en esa filosofía que tú tienes, ¿no? En esa filosofía artística, si se puede decir así.
1: Sí, sí, sí. Sí, es verdad que siempre me ha interesado, digamos, áreas con cierta problematicidad, con viviendas residenciales que están cercanas a la efemeridad, es decir, que van a ser demolidas, destruidas, que van a venir palas de choque, es decir, ya sea en las favelas de Brasil, ya sea en el Golfo de México, ante los huracanes, siempre he estado un poquito preocupado por aquellas arquitecturas o aquellas sociedades que tienen cierto

0: así. Sí, sí. Es así.
1: Es así. Sí, en principio, bueno, siempre hago un apartado de investigación y de crítica verdaderamente importante porque entiendo que es parte de la obra. Y posteriormente entraba en las favelas, fundamentalmente de Sao Paulo y de Río. Tomaba las localizaciones y luego sí es verdad que se hacían viviendas alternativas, pero que verdaderamente no eran fachadas, se trabajaban como en un estudio de arquitectura, que luego implantábamos pues para, digamos, hacer ese encaramiento de los opuestos, de cómo la arquitectura de los popes, la arquitectura estrella, está prácticamente gentrificando y expulsando a la otra arquitectura. En este caso horizontal, ¿no? Y también porque había un proyecto mesiánico en ese entonces que era prácticamente el dotar de viviendas públicas a un gran número de habitantes de favelas y que finalmente fue un proyecto fallido porque no atendió pues a las necesidades de los habitantes, de los moradores, hubo por tanto un desencuadramiento social, sí, fue un poco desastre.
0: Bueno, de hecho, en toda esta tu trayectoria, creo que te cruzaste con Le Corbusier también, ¿no? Con su,
1: sí,
0: con su obra, ¿no?
1: Sí, sí, sí. Lo de Le Corbusier fue un choque. hubo un momento en que para la Bienal de Venecia, el pabellón italiano me invita a hacer una, junto con Cándida Hofer, Philip Lorca di Corsia, bueno, eran grandes fotógrafos internacionales y me invitan a hacer, bueno, pues un proyecto sobre la Venecia de hoy en fotografía. Y yo, cuando tal como me lo comentaron, dije, bueno, qué proyecto tan feo, porque Venecia es la ciudad más fotografiada del mundo. No creo que haya un intersticio que no haya sido fotografiado.
0: Lo hice muchas allí, sí.
1: Y me costó muchísimo adentrarme en el proyecto hasta que hubo un día que pensé, bueno, no les voy a presentar la Venecia de hoy, sino la Venecia que pudo haber sido. Y entonces rescaté en las localizaciones originales todos aquellos proyectos fallidos de arquitectos mayúsculos de la modernidad, como Frank Lloyd Wright, Aldo Rossi, Le Corbusier con su hospital, que la propia ciudad fagocitó, porque en el fondo es una ciudad que está siendo finalmente un, bueno, pues un coto turístico y un coto fantasma también, ¿no? Bueno, era la Nueva York de entonces, se ha descapitalizado a nivel de población nativa, de 250.000 habitantes, creo que andamos por 20.000. Es un ejemplo, yo creo, manifiesto de lo que no se debe hacer en una ciudad, ¿no? Esto para alguien que va 5 días y la ve, dirá qué locura que está diciendo este señor, pero las ciudades son para ser vividas, son para ser habitadas, no para poner fronteras para poder acudir a un hospital o para. Y luego, claro, está el turismo. El turismo es algo así como una capa geológica, es decir, tiene esa misma capacidad erosiva, ¿no? Y bueno, a partir de esa experiencia, sí ya me metí en profundidad en muchos otros proyectos de Le Corbusier, no. Bueno, sí planeados, pero nunca construidos en Chandigarh, en Ahmedabad, en Francia, en Inglaterra. Bueno, y los fui, digamos, insertando en cada una de las localizaciones exactas para las que había sido construido.
0: Qué guapo. ¿Has hecho algo sobre Asturias, sobre Gijón, por ejemplo? Porque
1: no.
0: Eres gijonés, ¿no?
1: Sí,
0: de nacimiento.
1: Sí. Sí, no, por eso estoy tan agradecido al Le Festival que me haya dado la posibilidad, porque llevo persiguiendo esta idea, ¿no? Es decir, me daba la sensación, no de que tenga una deuda, por eso sonaría un poco pedante, ¿no? Pero sí que, he estado viajando por muchísimos enclaves y territorios de todo el mundo y finalmente todavía no me había, digamos, propuesto hacer algo en Asturias. Ya tenía un proyecto en mente y de repente el festival me invita a hacer un trabajo sobre las cuencas que, bueno, desde el primer momento lo acogí con unas ganas tremendas.
0: Claro. En la idea, en esta revuelta y la nieve que estrenas hoy, creo que hay una parte

0: fundamental, entiendo, a la hora de contextualizar lo que tú quieres hacer, por dónde quieres trabajar, que tiene que ver con Albert Camus.
1: Sí, porque hay un documental que se podría decir docuficción, la única ficción que hay es precisamente que Camus está hablando, pero está, digamos, soy yo el que le da voz.
0: Sí.
1: Y Camus en 1935 escribe una pequeña obra de teatro llamada Rebelión en Asturias, que finalmente no fue representada porque las autoridades coloniales francesas pensaban que era incendiaria. Claro, él quería representarla
0: Lógicamente.
1: en Argel, claro. Pero digamos que el interés de Camus hacia los mineros asturianos se mantuvo resonante durante toda su vida, no solamente en este libro, obviamente también en el mito de Sísifo, que tiene mucho que ver con el absurdo de la bajada a la mina. También con la dignidad humana y la rebelión, que tiene que ver con el hombre rebelde. Es decir, hay incluso frases que decía Camus, como en medio del invierno comprendí que hay un verano invencible, ¿no? En mí. Y bueno, ese verano invencible parece que es un poquito la metáfora de esa esperanza tras la represión que hubo en 1934, ¿no? En la huelga. Es ahí donde parte un documental, digamos, que explora desde esa fecha, pasando pues por la memoria larga del carbón, es decir, las nacionalizaciones, las huelgas de 1960, la del 62, es decir, la llamada huelgona, la reconversión industrial, el cierre de los pozos y la ruina. Y lo dejo en ese punto en el que, bueno, pues hay pozos que, como el Pozo Santa Bárbara, incorporan una estructura de apuntalamiento a algo que ya estaba minado, ¿no? Y es desde un aprovechamiento de la infraestructura logística como bien cultural, ¿no? Pues, y me parece verdaderamente hermosa la propia metáfora, ¿no? Hay varios apartados más, ¿no?
0: Sí.
1: Si quieres hablo
0: Sí,
1: de ellos.
0: te iba a introducir con lo que quieres expresar, que es una, lo decías también antes, una manera de repensar la minería en esta era. En esta era digital, ¿no?
1: Exacto, sí.
0: Y lo que se va a ver a partir de hoy, entiendo que tiene, bueno, pues distintos apartados, distintos momentos en esa sala de máquinas del Pozo Santa Bárbara que has visitado, lógicamente, antes
1: Sí, sí, sí.
0: de empezar todo esto, ¿no?
1: Sí, en efecto, lo que acabamos de hablar, digamos que es la parte histórica,
0: Sí.
1: es digamos, una llegada hasta el presente. En el presente ya nos encontramos con elementos que yo llamo suburbia utópica. Utopía es el buen lugar, a diferencia de la utopía, que es el no lugar ninguna parte. Y lo que busca fundamentalmente es hacer una referencia a algo que considero que fue una pena que no se diera, que es una significación de la digamos, vivienda residencial minera, ¿no? Es verdad que es patrimonio y construye paisaje, construye identidad, pero bueno, ¿qué hubiera pasado si, como decía Luis Mumford, la modernidad industrial no se hubiera separado esa producción del habitar, ¿no? Y esa arquitectura del oficio que planteo bebería de las fuentes cercanas, de la siderurgia, de la metalurgia y de la morfología, la escala, los volúmenes constructivos que tienen que ver con la propia mina, es decir, con pórticos metálicos, acero corrugado, bueno, con la propia morfología de las salas de extracciones, de las salas de máquinas, de los castilletes, los pozos, los lavaderos, etcétera, ¿no? Y una segunda, digamos, posibilidad que, bueno, es una arquitectura propositiva que sería una especie de colonia negra, ¿no? Que esta silla tendría que ver con Edward Suya. Suya era un geógrafo y urbanista americano que hablaba del tercer espacio, ¿no? Y me parecía tremendamente vinculante con las minas, porque él hablaba del espacio material, del espacio simbólico y del espacio histórico. Y esto es lo que tiene, lo que verdaderamente se podría haber generado en torno a una arquitectura negra. Una arquitectura negra que reflejase pues lo que es el carbón, las caras facetadas, la carboncilla, el cisco, los tizones, etcétera. Es decir, una arquitectura geomórfica, mineralizada, que verdaderamente atendiera a esos volúmenes que absorben la luz, pero que en su interior, casi como una caja de luz, como una cámara oscura, tiene muchísimo contenido, ¿no? Y esas dos propuestas están en el aire, pero esto sería, digamos, una propuesta, podríamos decir, de esa ciencia que es la prospectiva, que habla de los futurables y de los futuribles. Los futurables son los futuros deseables y los futuribles son los futuros posibles. No sé dónde encajaría esta propuesta, pero estaría en medio de estas dos posibilidades.
0: Bueno.
1: Pero sí hay una tercera vía que habla sobre la nube, sobre el centro de procesamiento de datos, y cómo Asturias, el Principado, está se ha introducido en congresos como el Mobile World Congress, y ha hablado con actores tecnológicos como Oracle, Orange, Microsoft, Google, para incorporar centros de datos o centros de procesamiento de datos en el interior de las minas, es decir, en el metabolismo propio de esos 5.000 kilómetros de galerías en desuso
0: que tenemos
1: en Asturias, ¿no? Y bueno, pues están haciendo ya, junto con UNOSA y la Universidad de Oviedo, ensayos para introducir en el Pozo San Jorge, en el concejo de ayer, un centro de procesamiento de datos. Y lo que eso conlleva, ¿no? Es decir, todo el agua de las minas inundadas que se favorece, porque todos estos centros de datos que la gente ve como la nube en cierto modo es una arquitectura ciega, inconsútil, es decir, sin costuras, que consume miles de litros de agua al día, que consume oxígeno y desprende CO2, que se sabe que ya el 20% de la electricidad mundial lo va a necesitar es esta especie de momento que estamos viviendo, que Mauricio Ferraris define como documanidad, ¿no? O sea, sobrecarga informativa. Y al fin y al cabo, bueno, pues es bastante cautivante, ¿no? Es decir, como ese vientre geológico, minero, finalmente pasa de un pasado industrial a un futuro digital, ¿no? Y luego comprender que bueno, pues a nivel empresarial, incluso doméstico, pues conocemos los terabytes, los gigabytes, los megabytes, pero es que existen los petabytes, existen los exabytes, existen los zettabytes, que prácticamente nadie conoce, y que un zettabyte contiene toda la memoria del mundo, ¿no? Son 1.000 trillones de bytes. En 2025 se consumieron 180.000 trillones de bytes. Y esto viene a decir que, junto con las inteligencias artificiales, el consumo de energía va a ser masivo. Y que unas minas puedan dotar, primero, de agua, que no tiene que ver con el suministro humano, sino que es la que va, digamos, por el subsuelo de la mina, y que a su vez, de cables tensionales o cables de alta tensión, para poder dotarlo de energía, pues de repente deja Asturias en una situación para el futuro profundamente esperanzadora.
0: Sí, bueno, de hecho, todo esto que se habla de Groenlandia y sí. Donald Trump tiene mucho que ver con todo esto que nos estás contando, en realidad, ¿no?
1: Exacto, sí, sí, al final todos son guerras geopolíticas. Y bueno, es que Google ya experimentó introduciendo centros de datos en el fondo del océano. Ahora se van a introducir orbitales para evitar, bueno, pues más cacharrería y más basura espacial en nuestra atmósfera, pero bueno, sí parece mucho más lógica esta visión asturiana, ¿no?
0: Sí, bueno, ¿cómo ¿Cómo lo representas? ¿Qué vamos a ver en realidad cuando entremos
1: Sí.
0: en esa sala de máquinas?
1: Bueno, encontraremos una gran pantalla de prácticamente unos 6 metros que refleja el documental, una especie de panel de laboratorio formado por 48 imágenes que formalizan las propuestas arquitectónicas para esas nuevas residencias. Una instalación multipantalla que habla un poco de ese juego permanente de datos en tiempo real, que sin embargo el aspecto que nos da por delante, es decir, todo eso está, digamos, retroiluminado, pero por delante la sensación es como más núbil, más atmosférica, más, bueno, es esa engañosa y romántica todavía visión de la nube, ¿no? Computacional en este caso. Y hay dos cajas de luz, hay holografías, bueno, hay material.
0: Que por cierto, hablas de la nube, porque también has hecho un trabajo con nubes.
1: Sí. Hice un trabajo recientemente, creo que fue en el mayo del año pasado, en las salas de artillería en Sevilla. En la que hice un reflejo precisamente de la historia del arte, cómo habría reflejado la nube históricamente, pues fundamentalmente los románticos alemanes, desde Friedrich, bueno, y también los ingleses con Stable, algunos nórdicos que eran más experimentales, hasta pasar por esa otra nube tóxica, la nube atmoterrorista, bueno, pues que es obviamente la de los conflictos bélicos. Ahí hablaba de Paul Virilio, de cómo todo hallazgo finalmente tecnológico siempre encierra un accidente. Y pasaba finalmente a esa nube computacional, pues con algunas citas en torno a un abad que escribía en la Primera Guerra Mundial y en la Segunda, sobre, bueno, una noosfera que él llamaba una atmósfera de pensamiento, y que muchos piensan que era como que ha sido como un visionario aceleracionista, admonitorio, digamos, del valor tecnocrítico, cuando en realidad este hombre lo que estaba hablando era de religión, ¿no? Y probablemente hubiera sido tecnocrístico en todo caso. Y bueno, pues sí, se hace ahí un recorrido interesante.
0: Bueno, tenías ganas, decías, de trabajar aquí, de mostrar tu trabajo aquí en Asturias. Llega hoy, que va a estar hasta mitad de agosto en el Pozo Santa Bárbara, a partir de esta tarde. Ya para cerrar, ¿cómo encaja la revuelta y la nieve precisamente con el resto de tu obra?
1: Yo creo que encaja perfectamente. Exacto, áreas de problematicidad, de incomprensión, porque yo mismo, que soy de Gijón, el contacto que tuve con la mina era periférico. Finalmente ha sido parte de nuestra historia, de nuestro patrimonio, y sin embargo
0: ha modificado todo.
1: Todo.
0: El urbanismo también.
1: Sí,
0: ¿no?
1: Sí, el urbanismo. Y bueno, es más, claro, muchas de las denuncias que venían es como en la canción de Chicho Sánchez Ferlosio, ¿no? Sí. Finalmente era, es que nuestro carbón da lumbre a toda España, y es verdad, daba lumbre, bueno, pues, digamos, todo el polo químico del Golfo de Vizcaya, a Madrid, a Galicia, etcétera, ¿no? Y bueno, y ellos luchaban por esa mejora salarial, pero también por tener, digamos, un eje sindical que no fuera vertical, sino representado por sus propios. Bueno, es que generaron luchas por las libertades que ahora todos tenemos y que quizá no nos demos cuenta de que, por ejemplo, la huelga de 1934 fue el preludio de la Guerra Civil. De la Segunda Guerra Mundial, es decir, que fue un dinamitante, y que la intelectualidad europea estaba tremendamente atenta
0: a
1: lo que pasaba. Y luego, ya digo, yo estoy absolutamente encantado de eso, porque tenía muchísimas, muchísimas ganas de trabajar sobre Asturias. No me voy a parar aquí, voy a seguir formalizando cosas que tenía en la cabeza. Y creo que ya era hora. Y es el
0: Estupendo.
1: momento.
0: Pues estupendo. Esta tarde, a partir de las 7, con esa apertura oficial de la exposición en el Pozo Santa Bárbara, se mantendrá hasta agosto, así que no descarto que vuelvas por aquí cuando sea posible, Dionisio. Sería un placer recibirte y seguir charlando contigo.
1: Muchísimas gracias, un placer.
0: Que vaya bien, mucha suerte.
1: Gracias.
0: Y despedimos el programa. Mañana ya saben que estaremos en la Junta General del Principado con Asturias al Día. Feliz jueves. Hasta mañana. Gracias.